0: Porque creo que si no, la historia les juzgará antes de lo que creen y con más contundencia de la que imaginan.
1: El sindicato de inquilinas ha convocado para este sábado decenas de manifestaciones en las principales ciudades españolas, con una gran marcha en Madrid que saldrá de cuatro puntos en Andalucía. Habrá manifestaciones en todas las capitales de provincia, menos Sevilla, donde se ha celebrado este viernes. También en Jerez de la Frontera anuncian ya huelga general, algo que también se plantean los sindicatos mayoritarios, Unai Sordo, de Comisiones Obreras.
2: Hay que movilizar a la calle, más allá de lo que ocurra con el ciclo electoral. Hablaremos con los movimientos sociales ligados a la vivienda y en los próximos días tomaremos decisiones.
1: La Consejería de Sanidad ha confirmado el fallecimiento de un hombre de 84 años en la Puebla del Río, en Sevilla, por fiebre del Nilo. Es la cuarta víctima en Andalucía por esta enfermedad, lo que llevamos de año. Marisa del Barrio.
3: El paciente residía en la Puebla del Río, en Sevilla, y fue ingresado en el Hospital Universitario Virgen del Rocío al presentar síntomas de un cuadro neuroinvasivo de fiebre del Nilo Occidental. Según indica la Consejería de Salud, el fallecido de 84 años presentaba patologías previas. En la presente temporada se han diagnosticado en Andalucía 71 casos de fiebre del Nilo Occidental en humanos, de los que 40 han sido leves y 31 graves. Es el cuarto fallecimiento por el virus en Andalucía este año, todos de edad avanzada y con patologías previas.
1: En deportes, el Aston Villa inglés se ha adjudicado la 15ª edición del trofeo Antonio Puerta en memoria del futbolista fallecido en 2007. Han ganado al Sevilla 1-3 y este sábado, nuevo partido de la selección, se va a enfrentar a la República Checa en Oviedo en la Liga de Naciones. Temperaturas a esta hora en Andalucía: tenemos 19 grados en Granada y Jaén, 21 en Córdoba y Huelva, 22 grados marcan los termómetros en Sevilla, Almería y Málaga, 23 grados en Cádiz.
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1: Y con Antonio Franco en la dirección técnica, él también encargado del control central y la edición de los podcasts y los contenidos de hoy, José Manuel García Bautista y Jesús García. A las 2:05 se aborda el último tramo del conocimiento.
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1: Un grupo de futurólogos sostiene que las personas nacidas hoy podrían llegar a vivir 1000 años. Ellos son Ray Kurzweil, voy a decirlo, la pronunciación como me salga, que trabajó como directivo en Google y lleva 4 décadas haciendo predicciones tecnológicas. El otro, Ian Pearson, consultor británico especializado en prospectiva. Y Audrey de Green, gerontólogo biomédico. Pues bien, el primero, Kurzweil, sitúa en 2029 el momento en el que la inteligencia artificial superará a la humana y en 2045 la fusión entre personas y máquinas. En el caso de Pearson, él calcula que hacia 2050 los primeros podrían alcanzar esa longevidad y admite que serán los más ricos. La noche más hermosa te cuenta qué predicen, en qué se apoyan y qué dice la biología del envejecimiento. Aparte de hablar de astrología, quiero decir, de estas predicciones, se va a dar también respuesta en forma de interpretación a los arquetipos presentes en algunos sueños que los oyentes han enviado al correo electrónico suenosnochehermosa@gmail.com.

0: A ver, la cifra que circula, Jesús, es llamativa y convendría decirla con sus fechas y sus nombres. Se habla de vivir 1000 años, de fusión con las máquinas y de plazos sorprendentemente cercanos. ¿Quiénes lo sostienen y qué predicen exactamente?
1: Bueno, en primer lugar voy a aclarar algo. Futurólogo no significa que eche las cartas, ni que lea la bolita de cristal.
2: Bola de nina.
1: No, se trata de personas que por sus conocimientos pretenden predecir o adelantar cuál es la tendencia del ser humano en un futuro. Y sobre todo interesa porque muchas de estas personas han hecho predicciones años atrás que se han cumplido y gracias a eso hay algunas empresas y algunos inversores que han ganado muchísimo dinero y otros que han perdido por no haberle hecho caso. Pero bueno, aquí, como vemos esto, cada uno pues se hace caso de lo que vamos a decir en función de lo que uno cree o no, pero estas personas sí que pueden tener un poco de razón en cuanto a lo que dicen. Ray Kurzweil es inventor informático de Google, que tú decías anteriormente. Uh-huh. Él decía que la inteligencia artificial alcanzará y superará a la humana en el año 2029. Creo que va por buen camino. Creo que va por buen camino. Y en 2045 sitúa la singularidad. ¿Qué es esto? Es el momento en el cual la inteligencia humana y la artificial se fusionarán mediante interface, cable o sistema conectados al cerebro, con la conciencia distribuida entre servidores y dispositivos microscópicos en el cuerpo. ¿Qué significa esto? Este hombre dice que si...
0: Tú sabes que hay gente que no va a dormir esta noche.
2: Totalmente, vamos.
1: Este hombre dice que si nosotros... Si lo que comporta el ser humano es la información que tenemos en nuestro cerebro, si esta información se descarga en un soporte físico, ese soporte sería humano. O sería como un humano. Eso es lo que dice este hombre. Con lo cual, por eso dice que la conciencia se distribuirá entre servidores de ordenadores, ¿eh? Uh-huh. Y dispositivos microscópicos en el cuerpo. Yo sé que Maduro estará diciendo, y si el servidor se cae... entregamos la cuchara, ¿no? El otro es Ian Pearson, que es un consultor británico que tú decías anteriormente. La predicción: hacia 2050, no falta mucho tampoco, ¿eh?, algunas personas podrían vivir durante siglos gracias a qué. Él asegura que es una combinación entre ingeniería genética, robótica y traslado de la conciencia a un soporte digital o al cuerpo artificial. Robocop. La idea de este hombre es Robocop. El cerebro puesto en una máquina y a partir de ahí todos los miembros son mecánicos. Pearson añade que un matiz es importante, porque claro, todo esto estaría reservado solamente a gente que estuviera en el taco. A la gente pobre, ¿no? O sea, tú Robocop no puedes decir, Robocop, asuntos robocosociales. No se puede hacer eso. Entonces, seguramente tendrán acceso a aquellas personas que digan, yo quiero vivir para siempre dentro de un robot. Pues venga, ahí tienes robot, pero paga una morterada que te va a costar. Y nosotros, los porejitos, pues nos tendremos que quedar, nos conformamos un poco con visitas nicho que vamos a ocupar en poquito tiempo. Es lo que va a haber. Y el tercero es Aubrey de Grey. Este es un gerontólogo británico, como tú me decías. Él dice, esta gente está equivocada. No hay que subir ninguna conciencia, ningún ordenador, ningún servidor, sino reparar el cuerpo. El envejecimiento, según él, dice que no es un destino inevitable. Es un proceso de acumulación de daños celulares que se podrían tratar si encontramos la forma de que los genes, cuando se reproducen en nuestro cuerpo, no se rompa la cadena de telómeros de los extremos. Hombre, este hombre está investigando en un terreno que es un poco complicado. Y os digo por qué. Él está investigando el futuro de la humanidad en el cáncer. Explico esto para aquel que se haya puesto los ojos como plato ahora mismo con lo que acabo de decir. El cáncer no es ni más ni menos que una reproducción excesiva de células que están descontroladas y que producen más tejido de la cuenta. Bien, este hombre dice que en esa reproducción acelerada hay un mecanismo que, si ocurre así, es porque en los genes hay una alteración y esto hace que no envejezcan, sino que se reproduzcan muy rápido. Uh-huh. Él lo que pretende es decir, es lo que dice, si yo soy capaz de decodificar del gen esta propiedad que tiene y la pudiera controlar, haría que la reproducción celular fuera siempre la misma sin que el cuerpo se oxidara. y por lo tanto sin que envejeciera en exceso. Esta es su teoría. La diferencia entre los tres fundamental: mientras que los dos primeros dicen que hay que sustituir el cuerpo, el último, de Gray, dice que hay que arreglarlo. Simplemente eso. También hay un factor que hay que tener en cuenta, de por qué esto genera tanto ruido: el dinero. La industria del envejecimiento se está dando pasitos para ir situándose poco a poco en las primeras del mundo. De momento no lo es. Es cierto, no lo es. Pero poco a poco va ganando adeptos, va ganando inversores, va ganando estudios y va ganando personas que lo que quieren es vivir cuanto más tiempo mejor. Y sobre todo eso viene de fondos que tienen muchísimo dinero, con gente que no quieren morir y que quieren disfrutar ese dinero cuanto más tiempo mejor. Y eso es lo que está alimentando estos fondos y estas posibles ideas. Oye, unas más estrambóticas, otras más reales, pero ahí están encima de la mesa.
0: A ver, José, estas son unas predicciones que se apoyan en cómo avanza la tecnología y en un concepto llamado velocidad de escape de la longevidad. ¿En qué consiste el razonamiento y por qué a sus defensores les parece tan sólido?
2: El razonamiento de fondo es que tanto Kurzweil y lo que llama precisamente la ley de los rendimientos acelerados dice lo siguiente: la gente imagina el progreso tecnológico como una línea recta que sube poco a poco, y por eso siempre se calcula mal el futuro. Pero el progreso no es una recta, es una curva que se empina. Cada avance proporciona herramientas mejores para conseguir el siguiente, de modo que el ritmo se acelera sobre sí mismo. El ejemplo clásico es la capacidad de cálculo, que durante décadas se duplicó cada año, año y medio aproximadamente, y el coste de secuenciar un genoma humano, que pasó de miles de millones a unos cientos de euros en 20 años. Y eso es así. Análisis de ADN te hacen ahora en nada. Y ya no cuesta una millonada. Aplicado al envejecimiento, la consecuencia sería esta: no hace falta resolver hoy el problema entero, basta con ganar tiempo. Ahí entra el segundo concepto, la velocidad de escape de la longevidad, que es una idea de Gray. Supongamos que la medicina consiga añadir un año de vida por cada año que pasa. En ese momento uno deja de acercarse a la muerte. Por cada año que cumple, la frontera se aleja otro año. No sería inmortalidad, sería una carrera empatada, pero mientras que el empate está, ahí estás tú con vida. Más arruga una pasa, pero venga, ahí estás, ¿no? Y si el ritmo de avance supera el 1 por 1, la frontera se aleja más deprisa de lo que uno envejece. De ahí sale el argumento completo. No hace falta curar el envejecimiento, basta con llegar vivo al momento en que se cure. No sé si entendéis el concepto.
1: Digamos, Walt Disney. No, vamos a congelarnos hasta que llegue un momento en el cual ya no haya ningún problema, entonces me descongelo, me chutan, bueno, lo que sea, y a la tierra
2: para adelante. Pero Walt Disney, ¿no? Eso tú sabes, una leyenda urbana.
1: Sí, sí, bueno, pero he puesto el ejemplo.
2: Y lo quemaron de verdad, sí, y ya está. Vamos,
1: he puesto el ejemplo para que...
0: Suponiendo que fuese real, pues pero, que sería
2: pero,
0: algo así.
2: Claro, pero por eso estos investigadores insisten tanto en la fecha cercana como en lo que rodea, porque su tesis es que hay una generación concreta que está justo en ese filo. En un razonamiento elegante tiene una virtud, ¿no? Que es falseable. Las fechas que da son concretas y comprobables. Y aquí conviene mirar el historial, porque Kurzweil lleva desde el año 1990 haciendo predicciones con fecha. Algunas acertó, como que un ordenador vencería al campeón mundial de ajedrez antes del año 2000, ¿cómo se llamaba? ¿Qué? ¿Deep Blue?
1: Deep Blue.
2: Deep Blue. Que fue a Karpov o Kasparov.
1: A Karpov.
2: Exactamente.
1: Hecho por IBM.
2: Sí, sí, sí. Además, uno era el simpático y el otro era el estirado.
0: Parasimpático,
2: sí,
0: ¿no?
2: Exactamente, ¿no? Pero sí, sí. Pero lo cierto es que, bueno, eso ocurrió en 1997, o sea, dio con la tecla. O la expansión de Internet y los dispositivos portátiles. Pues ya no hace falta tener un ordenador, una torre, un 386, que aquello pesaba, era un muerto y tenía 4 megas de disco duro. No.
1: 4 megas, que eso no lo tiene hoy ni.
2: 4
1: no,
2: megas.
1: No sé qué dispositivo tenía más que 4 megas, ni ninguno.
2: Yo tenía un.
1: Yo sé, patrón, todos los dispositivos tienen más, ¿eh?
2: Yo
1: más
2: tenía un 386 que tenía 4 megas de disco duro, una disquetera de 3,5, y traía el Windows 3.1.1 instalado.
1: Era bueno ese Windows.
2: Y aquello, bueno, era bueno, lo que tenía era un WordPad.
1: Era bueno, era bueno.
2: Tenía el WordPad.
1: Yo lo manejaba en un 8086.
2: Sí, sí.
1: Y un 8287 me lo he manejado yo y en el 8086 iba muy bien.
2: Y el y luego le hice una expansión para meterle el Office. Y el Office era una cosa que había que echarle de comer aparte, ¿no? El Office, la gente le tenía un miedo al Office, que era tremendo, ¿no?
1: Es que eran los albores de la
2: claro, es que
1: mecanografía electrónica.
2: Acabamos de salir, además, acabamos de salir del World Perfect,
1: claro.
2: Del 5.1, eso era la muerte a pellizco, ¿no? Pero también anunció otras cosas, ¿no? Anunció coches autónomos circulando con normalidad hacia el año 2009, ordenadores sí, integrados en la ropa. Bueno. Gafas como algo corriente, ordenadores en las gafas como algo normal y corriente en 2010.
1: Ey.
2: 2010 no, patino. Y traducción simultánea generalizada por teléfono en esas mismas fechas tampoco.
1: Y está en, ahora hay algo, pero todavía no hay nada.
2: Tampoco. Hombre, hoy mira, yo tengo unos cascos que los he usado en Hungría y tú le hablas a la persona en español, ¿no? Y el casco, si se lo pones a la otra persona, te lo traduce al otro idioma, ¿no? Y te lo hacía prácticamente online.
1: Sí, sí.
2: Tú te ponías el otro casco y la persona te respondía y tú lo recibías en español, ¿no? Y estaba bien. Estaba bien, pero.
0: Hombre, muy práctico.
2: Pero te digo una cosa, fíjate, Pilar, te va a llamar la atención. Precisamos de un tema médico y vino una médica al hotel. Hablaba en inglés. Inglés húngaro. Y niña, me entendí con ella estupendamente.
1: Claro.
2: Porque los que hablamos inglés húngaro somos maravillosos. Eso era tremendo, ¿no?
1: Pero, inglés de garrafa total.
2: Totalmente.
0: Que escucharlo.
2: Yo creo, bueno, tú no te lo puedes imaginar, mira, el inglés de garrafón que usábamos los dos. Pero ellos nos entendimos, ¿no?
0: Que es lo importante.
2: Totalmente, ¿no? Pero sí es verdad, mi hijo, fíjate, a mi hijo esto mismo lo he hablado yo con él. Y me dice, a mí me da igual idioma, papá. Digamos, te da igual idioma. Yo llevo a Siri.
1: Claro, es que mira, ahora hay un debate yo estoy con una niña de 8 años, como bien sabéis, hay un debate en torno a los idiomas. Y yo, en casa tenemos un debate. Y yo le digo a mi mujer, digo, es que, a ver, ¿para qué va a tener el esfuerzo de aprender inglés si en vuelta de 4, 5, 6 años eso ya no va a hacer falta?
0: No es necesario.
1: Va a haber traducciones simultáneas porque bueno, ya están a punto de salir.
2: Pero
1: y además buenas.
2: Fíjate que yo...
1: No, esa que tú me dices es buena, José, pero te estoy dando una evolución brutal la
2: sí,
1: que va
2: sí,
1: a haber.
2: Sí, sí, ya lo hay. Si ya te digo, si el tema este de los cascos que os he contado, prácticamente te estaba traduciendo al unísono. Y era muy interesante, ¿no? Era muy interesante porque era muy cercano, ¿no? Sí. Que luego sí es verdad que allí en Hungría tú vas hablando con la gente y hay mucha gente que habla español. Mucha gente, porque además se da en el colegio obligatoriamente. Me lo explicaba una mujer de un puesto del mercado central de Budapest. Me lo explicaba, ¿no? Que ella la había dado en el colegio obligatoriamente español. Yo no sé si fueron 4 o 5 años. La mujer hablaba bien, ¿eh? Y además veraneaba en Málaga.
1: Bien,
2: o sea que tú imagínate, ¿no? Pero luego, independientemente de ello, hay mucho venezolano, mucho mexicano, mucho argentino. Sí, sí. Entonces todo se hace que sea muy multicultural, ¿no? Pero sí es verdad que eso es cierto, ¿no? Y este hombre decía que, oye, que la traducción simultánea generalizada por teléfono, eso sí, con 15 años de retraso, porque él dijo que para 2010, y prácticamente eso lo estamos consiguiendo ahora. Su propia evaluación es que acierta en torno al 86% de las veces. El problema al evaluar ese historial es el método. Muchas de las previsiones están formuladas con un margen suficiente para que casi cualquier desenlace pueda contarse como acierto. Y es el propio interesado quien decide si se cumplieron o no. Y eso, como entendéis, no es un criterio. Eso es una cosa, un engendro para que tú poderlo moldear a tu gusto para decir, oye, pues lo he acertado, ¿no? Las evaluaciones generales, independientes, que hay precisamente de este método son menos generosas y como también, como tales, hay que entenderlo.
0: Jesús, a ver, una cosa es que un futurólogo anuncie 1000 años y otra lo que encuentran los demógrafos cuando investigan la población existente. En cuanto al estudio del envejecimiento, que es el campo que debería respaldar esas previsiones, ¿qué dicen los datos?
1: Que patinan estos señores, que patinan un poquito, que no está, no tienen mucha razón. Vamos por parte. La referencia...
2: Jack, te decía.
1: Sí, te he padecido, ya vamos por parte, sí, además decía este hombre. Bueno, el trabajo de referencia más reciente es de Jay Olshansky, de la Universidad de Illinois de Chicago, que en 2024... publicó en una revista relacionada con el envejecimiento una conclusión muy directa. La extensión radical de la vida humana en este siglo es, como mínimo, muy improbable. Esa es la conclusión de su trabajo. O sea, que estos futurólogos están diciendo que en este siglo va a ser que no. El equipo de este hombre...
0: todos los que habéis votado...
1: De cara a la pared.
0: Que os vaya a quedar con las ganas.
2: Totalmente.
1: Bueno, pues el equipo lo que hizo analizar fue 3 décadas de mortalidad en 8 países con poblaciones muy longevas e incluyeron Hong Kong y Estados Unidos. Bueno, Hong Kong, ciudad y Estados Unidos como país. Y encontraron una tendencia muy, muy clara. Desde 1990, las mejoras en la esperanza de vida se están desacelerando. Y además lo dijo de forma muy práctica. Esto es muy sencillo. Durante el siglo XX, la esperanza de vida aumentó muchísimo. Porque no porque aprendiéramos a frenar el envejecimiento, sino porque mejoramos muchas cosas para dejar de morir jóvenes. Se mejoraron con las vacunas, con los antibióticos, con el agua potable, con la higiene en los partos, con la seguridad laboral, y todo esto redujo las muertes tempranas. Con lo cual... moríamos, pero mucho más adultos. Ese margen ya está prácticamente agotado en los países ricos. Lo que queda por delante es el envejecimiento en sí de la población. Y ahí los avances son mucho, los avances médicos son mucho, muchísimo más limitados. Es un dato que además define de forma práctica lo que acabo de decir. La edad máxima registrada al morir se estancó a mediados de los años 90, en torno a los 115 años a nivel mundial, a nivel global. Y desde entonces, desde 1990, hasta hoy, no ha variado. Si lo que dicen estas personas fuera real, ahora mismo, la esperanza de vida máxima sería en torno a los 130, 135 años, pero no. 115 años, no se ha movido. La única que tenía el récord, Jean Calment, fallecida en 1997 a los 122 años. Y 3 décadas después, no ha habido nadie que se haya acercado a esa edad de 122 años y fallecería. Con lo cual eso significa que se ha estancado, que no ha habido desarrollo superior, como dicen estos futurólogos. También merece la pena demostrar, o recordar mejor dicho, un trabajo, la tesis de Aubrey de Grey, que decía que no hace falta crear máquinas, sino mejorar las condiciones del cuerpo humano. Los estudios esto que hizo sobre los gérmenes, los telómeros. Bueno, pues hay un trabajo en 2005, en la revista del MIT, que ofreció un premio a quien demostrara que las ideas de este hombre eran tan erróneas que no merecían un debate académico. Se presentaron varios trabajos y un jurado científico lo que determinó es que esas propuestas no estaban ni respaldadas ni refutadas de forma definitiva. Eso quiere decir que lo que decía de Grey ocupa una zona intermedia. No hay desarrollo médico para poder decir que sí, pero sí hay desarrollo teórico para poder quizá acercarse a eso. En resumen, los demógrafos dicen que la biomedicina no ha evolucionado tanto, ni tampoco la esperanza de vida ha desarrollado tanto como para poder decir que la longevidad en este siglo ha aumentado, ni mucho menos. En 30 años no ha aumentado casi nada, por no decir nada.
0: Joder. O sea, según tengo entendido, el propio Pearson reconoce que esto lo alcanzarían primero los muy ricos, como ya se ha mencionado, lo cual plantea una cuestión que no es técnica, sino social. ¿Qué pasaría si funcionara?
2: Conviene empezar reconociendo lo que hay de bueno en esta corriente de pensamiento, porque descalificaría y descalificarla entera sería injusto, ¿no? La investigación sobre el envejecimiento ha producido resultados reales. Se conoce bastante bien los mecanismos del daño celular acumulado. Existen líneas de trabajo serias sobre células senescentes, sobre el rejuvenecimiento de células adultas y sobre fármacos que en animales de laboratorio alargan la vida sana. Que exista gente empeñada en tratar el envejecimiento como un problema abordable y no como un destino, ha movido dinero y talento hacia un campo que estaba absolutamente abandonado. Dicho eso, la parte incómoda, si algo así llegara a funcionar, llegaría por el mercado, y el mercado tiene precio, siempre, ¿eh? Acordaos, la vida también tiene precio. Y Pearson lo dice abiertamente, primero los ricos, después, con suerte, las clases medias. Eso describe un escenario en el que la desigualdad económica dejaría de medirse en dinero y pasaría a medirse ¿en qué? En años de vida, en tiempo. No en calidad ya de vida.
0: Se me viene, es que se me vienen un montón de películas relacionadas con esto.
2: Hay unas hartas.
0: El código del tiempo, ese es súper agobiante. Pero luego también había una película, que no recuerdo el título, que tenías tu propio clon.
2: Yo he visto una que es muy mona, la película, que es de una chica que tiene un accidente de tráfico. Y desde que tiene el accidente de tráfico, ella no envejece. Entonces va viviendo y la pobre va trampeando, ¿no? Una vez la guardia la para un policía y le dice, enséñame el carnet. Y le saca el carnet y usted tiene 45 años, sí. Bueno, pues le retengo el carnet. Entonces lleva cambiando constantemente, ¿no? Es una película de Harrison Ford. Y es que no me acuerdo, la actriz que tiene un nombre, Evelyn algo, ¿no? Y al final era el mismo accidente de tráfico que tiene el que le genera precisamente eso, ¿no? Con lo cual, oye, a mí me llama mucho la atención, porque en el cine se han tratado estas películas.
0: Estas temáticas,
2: bajo un montón de prismas, bajo un montón de guiones, de argumentos, porque es que es tontería, esto es así, ¿no? Ahora estoy viendo a Arton Cruz ahí, y el tío parece que está metido en formó, cago la más. No envejece para nada, tío.
1: En forma no sé, pero...
0: Pero si ahí precisamente está caracterizado...
2: Le están haciendo una entrevista y él está con su cara como es habitual, ¿no? Pero...
1: Tenía 60 y largos, ¿no?
0: Pero si ahí sale envejecido.
2: Sí, pero eso es caracterizado. Eso es caracterizado, ¿no?
1: Pero que Tom Cruise tiene 60 y largo ya, ¿no?
2: 60 y algo, sí.
0: 63, 64.
2: Pero el nota te graba, te digo el nota porque te graba las acciones de riesgo, las graba y todo.
1: Con 60 y pico años, tiene una agilidad brutal.
2: Sí, es brutal. Y se pega unos sprints. Que te voy a decir una cosa, a mí me duele nada más verlo en las películas, vamos. Fíjate, estoy yo con agujeta y él no, ¿no? Entonces, claro, después de todo esto, después del repasito rápido que le hemos hecho al cine, hay una objeción de fondo a la mentalidad que sostiene todo esto, ¿no? Que es interesante saberlo. Dos investigadores que estudian los efectos sociales de la innovación lo plantearon en 2024 con mucha claridad. La idea que la tecnología resolverá todos los problemas humanos tiene ramificaciones políticas, ambientales y económicas. Y como postura ideológica, prioriza los intereses de quienes ya concentran poder y recursos por encima de todos los demás. Y hay una cuestión que no es técnica ni política, es personal. Y que a estas alturas de madrugada conviene también plantear sin dramatizar, si no nos morimos, ¿no? Vivir 1000 años no es vivir 80 años muchas veces, ¿no? 10 veces. Sería sobrevivir a todas las personas que uno quiere. varias veces seguidas. Porque claro, tú imagínate, si se te muere alguien, con el tiempo llegará una persona que, oye, que ocupará ese lugar, ¿no? Pero esa persona se morirá. Y a lo mejor sobrevivirá, no, a lo mejor no, seguro sobrevivirá a tus hijos, a tus nietos, a tus bisnietos, a tus tataranietos. Y ninguno de los tres futurólogos dedica mucho espacio a esa parte, y es importante. La postura razonable probablemente es la intermedia. Nadie puede afirmar que sea imposible alargar bastante la vida sana, y eso sí, sería estupendo conseguirlo, ¿eh? Hay una comprobación sencilla que cualquiera puede hacer sin ser especialista. Esas mismas previsiones, con esos mismos nombres, llevan años formulándose desde la década de los 90, y las fechas han ido desplazando hacia adelante conforme se acercaban sin cumplirse. Una previsión que se aplaza cada vez que vence deja de ser una previsión y se convierte en otra cosa, en un engendro. En una teoría fallida, una hipótesis fallida, ¿no? Conviene retener la fecha que se están dando, porque la primera de ellas, la de 2029, está a 3 años vista y se podrá comprobar. Estamos en 2026, 2029 está a la vuelta de la esquina. Pero entre eso y 1000 años hay una distancia que pesa demasiado todavía, ¿no? Entonces, no podemos decir, vamos a vivir 100 años, ¿no? Cada uno, ¿no? Que sería, bueno, pues una cifra muy redonda, ¿no? Pero ¿bajo qué condiciones?
0: Esa Porque es la cuestión.
2: Lo que no vamos a estar es como el Tom Cruise este, ¿no? Metido en formó, ¿no? Que no envejece ni nada, ¿no? Sino que, claro, también tendrías que ver, porque para llegar a lo mejor y vivir una eternidad, ser, yo qué sé, tener una esperanza de vida de 130 años, venga, por poner una cosa, ¿no? Y los últimos 40 o 50 años de tu vida está hecho un calamardo, pues para eso te voy a decir una cosa, para eso te piensas haber vivido una vida más plena en menos tiempo. Lo que pasa es que es duro, porque la muerte siempre asusta, ¿no? Y ahí ya nos encontramos con muchos conceptos, aparte del mismo temor a qué habrá más allá. ¿Habrá algo? ¿Me desenchufan como si apagas un frigorífico y ya está, ¿no? Entonces esos son también los miedos que entran, ¿no? con todo esto. Y como nadie ha vuelto de la muerte para contarlo, que lo que tenemos son muchas experiencias cercanas a la muerte. Pero no, esa gente han regresado.
0: Claro,
2: el que no ha regresado es el que
0: está muerto realmente.
2: El que está por todo tu hueso y al final ese no ha regresado. Entonces no sabemos lo que hay al otro lado, ¿no?
0: Audrey de Gris sostiene que el envejecimiento será una condición tratable, y Kurzweil y Pearson ponen fecha a la longevidad extrema. Frente a esas previsiones, un trabajo de Jay Olshansky, publicado en 2024 en la revista Nature Aging, que concluye que las mejoras en esperanza de vida se están desacelerando desde 1990 y que la edad máxima al morir lleva estancada en torno a los 115 años desde mediados de los 90.
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0: Y con José Manuel García Bautista, Jesús García, tiempo para la interpretación de los sueños, como el de Paula Márquez de Cádiz, que lleva desde marzo con esto, 2 o 3 veces al mes. Está hablando con alguien, nunca sabe quién es, pero dentro del sueño lo conoce de toda la vida. Entonces nota que se mueve un diente de abajo, que se le mueve un diente de abajo. Se lo toca con la lengua, pero sin mover mucho la boca, para que no se note que está haciendo algo raro. Y se suelta, se lo saca, se lo queda en la mano y luego otro.

0: Soñar con dientes es que se va a morir alguien de la familia. Desde que le dijo, se lo dijo, lo lleva ahí dándole vueltas y mira que sabe que son tonterías, que a ella no le ha pasado nada especial este año, ni bueno ni malo. Por eso que no entiende por qué le ha dado ahora por soñar esto tantas veces.
1: Bueno, cuando estaba transcribiendo el sueño para interpretarlo, yo decía lo mismo que decías tú, Pilar, brucismo. Pero claro, después me planteé la cuestión, ¿qué fue antes, el huevo o la gallina? Quiero decir, ¿el brucismo es el que provoca el sueño o el sueño provoca el brucismo? Entonces empecé un poco a situarme, poner un poco de distancia mental de todo aquello y me di cuenta que el sueño quizá es el que ha dado paso al brucismo. O sea, el hecho de no dormir bien en tensión es lo que ha hecho que después se produzcan todas estas cosas. Y lo digo porque cuando he empezado a investigar sobre personas que por el brucismo tienen sueño, estos sueños suelen ser cortos y con muy poquitos detalles. Realmente sí, centrados en los dientes, la boca, pero muy cortos. No con tantos detalles como decía ella. Y eso me ha hecho decantarme, la balanza un poquito más, hacia este sueño como precursor del brucismo del que estamos hablando. Que sí, que lo hay, es evidente, con la mandíbula agarrota cuando se levanta. Y lo segundo, antes de dar un poco más la interpretación, es que, Paula, dile a tu cuñado que no, que los sueños de caerse los dientes no son muertes familiares. Que cambie el diccionario de los sueños porque que se ha comprado no vale. Eso no es así, no, en absoluto. Vamos a ver. La parte de la simbología tiene mucha este sueño, porque los dientes que se mueven y se caen sin dolor, en casi todos los casos, representan lo que se habla, la palabra, ¿no? O sea, la capacidad que tiene uno de defenderse utilizando la palabra. Que se suelten los dientes sin dolor significa que es quizá algo que ella está tratando de decir, manifestar, pero que a ella no le comporta tampoco un dolor directo emocional. Pero, y sin embargo, no lo dice tampoco. Por eso es por lo que después se cae el diente y Paula lo oculta con la lengua. Eso es por lo que he dicho que quizá lo anterior tenga más lógica en el sueño. O sea, algo que ella quiere decir, que piensa, que sabe que es doloroso, pero que no lo hace, por eso no lo hace. Claro, la otra persona sigue hablando a su rollo y ella no le echa cuenta porque ella está más preocupada de sí misma y de los dientes que se caen en la mano, que es la otra parte. No los tira, sino que lo que hace es que los escupe. No los pierde en el suelo, sino que los retiene en la mano. ¿Qué es lo que le diría yo a ella? Pues lo que le diría después de ver todo el tema del sueño es que seguramente lo que de lo que se trata y por lo que está en tensión es porque ha de hablar, de decir algo a alguien que sabe que tiene que decirlo y no se atreve. Hasta el día que no te atreves y lo largues y lo digas, no te va a dejar de doler la mandíbula. Así que, Paula, hazlo.
0: Larga por esa boca. Bueno, Mari Carmen Suárez de Sevilla, José, tiene 47 años y con carnet de conducir desde el 98. Y hay veces que sueña lo siguiente. En el sueño sabe perfectamente que no ha leído el libro ni hecho test en todo el curso. El día del examen se sienta, le dan las preguntas, pero están en un idioma que no entiende. No es inglés, ni nada que ella haya visto. Son letras, pero no dicen nada. Mira alrededor y todo el mundo escribe con la cabeza agachada, como si el examen fuera normal y el raro y la rara fuera ella.
2: Ella.
0: Lo que más le fastidia es que en el sueño ni se le ocurre protestar. No dice, oiga, que esto lo aprobé yo hace 28 años. Lo que hace es agobiarse y cuando se despierta tarda un rato largo en convencerse de que tiene carné y coche. Siempre le pasa en las épocas de más trabajo. Y este año ha sido dos veces ya, las dos en marzo.
2: Y se pasa mal, ¿eh? Yo lo he contado, que yo tengo este tipo de sueños también. Entonces yo, solidaridad, ¿eh, amiga? No te preocupes que yo estoy contigo también. Yo sé lo mal que se pasa.
1: En el malestar.
2: Yo sé lo mal que se pasa, mi hermana. Yo lo paso también, las paso moradas, María del Carmen. Pero mira, te voy a contar. Ese es el típico sueño del examen. Y apunta sobre todo a la ansiedad por sentirte evaluada y por la sensación de no tener las herramientas adecuadas en momentos de mucha presión laboral. El detalle de que las preguntas estén en un idioma inventado, desconocido,

0: y de que no proteste, refuerza la idea de que percibe las exigencias como opacas o injustas y tiendes a aguantar en lugar de a poner límites, ¿no? Lo que simboliza cada elemento, fíjate, el examen de conducir, que ya lo tiene, ¿no? Como yo tengo el mío, es que en los sueños, los exámenes de conducir, es el control de la propia vida y la capacidad de tomar decisiones para moverte con seguridad. Soñar que vuelves a examinarte, aunque tengas ya el carnet, indica que en algún área sientes como si tuvieras que demostrar de nuevo que sabes manejar las cosas. A mí sabéis con qué me pasaba, ¿no? Yo tengo mis estudios hechos, pero cuando tenía los sueños estos, soñaba que estaba en el examen final en la universidad. Y que me quedaba una asignatura. Yo decía, ay, Dios mío, pero si yo esto ya lo he acabado hace años, ¿cómo que me toca otra vez a mí? Y realmente lo que me estaba dando el coco era un toque que sí, que tendría la universidad, todo lo que tú quieras, pero que no tenía el carnet de conducir. De hecho, yo me lo saqué no hace demasiado tiempo, en 2010 creo que fue, ¿no? Bueno, ya llovió una amiguita, pero en fin. Pero era como un toque de atención lo que tenía. Me ponía el parche de una cosa cuando realmente iba por otra, ¿no? Luego, cuando ella piensa, no he leído el libro ni he hecho ningún té. Es que es el núcleo del sueño, ¿no? La ansiedad por la evaluación. No habla de no estar preparada, sino de inseguridad sobre la competencia y miedo a ser descubierta como si no estuviera ella a la altura. Hay preguntas en un idioma desconocido, eso es como si tuviera la sensación de que las reglas del juego no están claras. Y todos escriben y ella se ve como la rara. Se ve como la rara porque es como si ella estuviera viendo cómo los demás sí saben lo que hace, pero ella no. No protesta, solamente se agobia. Lo que refuerza un patrón que tiene en su vida normal, que ante lo injusto, lo confuso, ella suele ser prudente, se agacha, se calla y muchas veces se sobrecarga. Entonces hay que asumir en muchas ocasiones no se puede cargar con más de lo que tiene por no negociar plazo o por no saber decir esto no lo voy a hacer o no lo voy a hacer así. Al despertar ya se convence de que tiene el carnet, tiene el coche, que eso es un residuo emocional que reancla la actualidad. Y en época de trabajo, sobre todo dos veces en marzo, como comentaba, es que confirma que es un sueño desencadenado por el estrés y la carga laboral. En cierta forma, el subconsciente lo que le está diciendo es que hay mucho trabajo que se está echando a la espalda, que ella sabe que en ocasiones se está sobreexplotándose a sí misma y bueno, lo que tiene que hacer como consejo práctico es, primero, normalizar el sueño, o sea, lo primero es que tiene que descansar. Segundo, identificar la situación real que le está llevando a eso. Igual sabe que es un tema de trabajo derivado de algo, de alguna circunstancia. Bueno, pues hay que saber ponerle freno a eso y trabajar algo interesante, ¿no? El no protesto. Tampoco se trata de protestar por todo, pero en la vida muchas veces no te puedes callar, porque al final que se calla por bueno, por prudente, es al que toman por tonto. Entonces, que no te tomen por tonto, Mari Carmen. Reduce también la carga simbólica del examen. Es simplemente eso, ¿no? Un examen que no va a llegar porque ella ya se lo sacó. Y sobre todo que cuide el cuerpo en épocas de pico. Una buena alimentación, buen descanso, el trabajo se queda en el trabajo y que no se lo lleve a casa, ¿vale? Porque entonces ahí sí se tiene un problema más serio. Con lo cual la clave está en traducir estas acciones a su vida diaria para saber negociar esas cargas y permitirse también el descansar. ¿Para qué? Para algo muy importante, Mari Carmen, conseguir el aprobado en la vida real, que es lo que necesita ella.
1: Pues Andrea Soto de Almería, Jesús, dice que se ve de pie en una habitación y no es que la vea por primera vez, la conoce, sabe que siempre ha estado ahí y que ella ha entrado muchas veces, pero lo raro es que no sabe ni dónde es ni cómo ha entrado allí. La ve vacía, no hay muebles ni nada, y la persiana está bajada del todo con esa luz de rayitas que entra por las ranuras. Se queda un rato dentro mirando y ya está. No pasa nada más. Le deja mal cuerpo al despertarse y tarda un poco en caer que esa habitación no existe. Que se lo contó a su hermana, que la crió y es como su madre, y le dijo que ella no sueña nunca con esas cosas. Y bueno, no sabe por qué a ella sí le pasa y cree que le ocurre muchas veces.
2: Bueno, Andrea, en primer lugar, no preguntes a nadie por el tema de los sueños que tú tienes, porque los sueños, aunque los arquetipos son comunes, el soñar es algo muy individual y no puedes compararte con nadie. Nosotros aquí no podemos comparar entre nosotros, hemos intentado, tú sueñas más, yo menos, yo no sueño nada, yo he soñado ahora pero no he soñado antes. Eso es muy muy personal. Dicho esto, y acepto la salvedad de tu hermana, vamos con el sueño, porque en realidad es curioso, es muy curioso. La habitación no te suena porque en realidad no estás soñando con ninguna habitación que a ti te suene o que tú hayas visto en tu vida, pero el propio sueño te hace o te refleja una familiaridad. Esto nos pasa mucho en los sueños. Hay veces que nosotros soñamos con algo que parece que lo hemos hecho toda la vida. José, por ejemplo, soñó con que le tocó la lotería un día de millones, incluso tocó dinero.
0: Bueno.
2: Y sin embargo, no era real.
0: Y de hecho, me preguntaba en el sueño, esto es verdad, ¿no? Esto claro. Es verdad, esto está pasando, ¿no? Y me decía mi madre, claro. Toca los billetitos. Niño, claro. ¿Qué coraje me dio al despertarme, de verdad.
2: ¿Eh? Exacto, es una construcción veraz que se hace en los sueños, pero no deja de ser un sueño. Pero vamos entonces, dicho estas dos salvedades, la hermana y la de la habitación, vamos al significado, porque en realidad la simbología es muy curiosa. Mira, la habitación conocida es como si fuera una especie de espacio tuyo interior, que además no está amueblado, porque todavía en ese espacio que quizás estás descubriendo tú de ti misma, esa emoción nueva que estás descubriendo tú de ti misma, todavía no sabes exactamente dónde ubicarla ni cómo construirla. Y a lo mejor no sabes ni siquiera qué aplicación darle. Yo me atrevería a decir que incluso tiene que ver con algo sentimental, que son la mayoría de sueños dudosos en cuanto a la parte emocional se tienen en el terreno sentimental. No sé seguro porque no dice nada de pareja y nada de eso, pero bueno, si no es así, pues ya me escribirá un correo y me corregirá, o me dirá lo contrario, que efectivamente es así. Y tiene que ver eso con la vida emocional, con la memoria, con la identidad. La verdad que es algo difícil de situarlo en la parte subconsciente, porque no es un sueño que se tenga muchas veces. Esto de soñar normalmente son habitaciones conocidas y normalmente son habitaciones llenas, o bien llenas de luz, o bien de oscuridad. Pero es que resulta que hay una persiana bajada donde la luz entra por unas rendijitas, y eso sí habla de intimidad. Por eso lo relaciono del sueño con un tema emocional o sentimental, más bien. Quizá, si no es sentimental, a lo mejor puede ser una situación familiar intensa que ya ha descubierto recientemente y que tiene que ver con su parte más íntima, de ahí la habitación reflejándose misma, que no sabe dónde es, pero que visita frecuentemente, su interior, no está amueblada, no sé qué hacer con esta emoción. Entra persiana bajada, no quiero reflejar nada al exterior, pero entra luz, a lo mejor tengo que dejar entrar algo o salir algo de esa emoción. Y no es que tú hayas olvidado tu casa, no estás soñando con tu casa, estás soñando con un espacio tuyo, una parte tuya interior. El dato sobre que no ocurre nada no es un dato negativo. Ella lo ve como diciendo, es algo, ostras, es algo raro, porque tendría que pasar algo. No tiene por qué ocurrir en todos los sueños. Hay sueños en los cuales nos vemos una escena simple, de pie en un sitio, y no pasa nada, ni viento, ni tiempo, ni nada. Y no pasa nada, es un sueño que puede tener su significado arquetípico, pero que no tiene por qué ocurrir nada. No siempre los sueños son gente persiguiéndote, tiburones comiéndote los pies, o serpiente picándote. No siempre es eso. Lo que pasa, claro, que tú intentas encajar en tu mente la lógica de la escena, ¿no? La verdad que este sueño tiene mucho que ver contigo, y quizá lo que te aconsejaría, o te aconseja este sueño, es que esperes y que esperes acontecimientos, que no adelantes nada, que no des ningún paso en ninguna dirección con respecto a lo que puedas estar pensando a nivel emocional. Espera a ver qué ocurre. Incluso es más, espera a ver si el sueño, tú dices que lo has tenido en varias ocasiones, espera a ver si evoluciona algo en el sueño, a ver si cambia algo en la habitación, en el mobiliario, en la persiana, en la familiaridad del sitio, a ver si cambia algo, porque esos cambios te pueden indicar una hoja de ruta para saber encajar esa emoción que está provocando ese sueño, encajarla en tu vida y en tu desarrollo del día a día. Yo creo que sería el mejor consejo, porque muchas veces los sueños sentimentales tienen un problema. Y es que cuando se interpretan de forma demasiado abierta y acelerada, nos solemos equivocar. A mí me gusta más interpretar los sueños que son más convencionales, más normales de tu día a día, que este tipo de sueños que tiene que ver con algo emocional. Porque al final es posible que termines equivocándote en algo. Y es posible que termines por decirle, en este caso a Andrea, algo que no sea conveniente. Por eso es por lo que le aconsejo esto. Tranquila, mira, espera acontecimientos en tu vida, espera acontecimientos en esos sueños, y sobre todo seguramente esos acontecimientos, porque ocurren todos los sueños, todos los que hemos comentado hasta ahora mismo, esos arquetipos, si has escuchado algunos programas anteriores, te ayuden a situar un poco qué tienes que hacer a partir de ese momento. Imagina lo siguiente, imagina que este sueño, por raro que parezca, es un GPS, y ahora mismo está en el punto de partida, en el inicio de la ruta. Deja que el sueño siga produciendo imágenes y deja que siga produciendo imágenes con respecto a lo que tú estás viviendo. No te damos la interpretación por eso precisamente, porque es un punto de partida en el cual no sabemos dónde llega y llegará seguramente a algo. Pero tiene solamente esa interpretación, desgraciadamente, Andrea. Me hubiera gustado decirte un poco más, me hubiera gustado darte más consejos o decirte más del sueño, pero no es por falta de elementos, sino es por lo que te he dicho, porque la parte emocional comporta mucho y es complicado en muchas ocasiones. La
1: Jesús,
2: verdad.
1: Te va a tocar hablar con unos pocos de hermosos y hermosas que se han quedado sus sueños en el tintero por falta de tiempo y será en otra ocasión. De momento lo que sí quiero es darle las gracias a Paula Márquez de Cádiz, Mari Carmen Suárez de Sevilla y Andrea Soto de Almería. Por haber compartido sus experiencias oníricas y si tú quieres que también se interprete la tuya, envíala a suenosnochehermosa@gmail.com contando con el mayor número de detalles que recuerdes, además de las sensaciones durante y después del mismo, que es realmente... da pistas para que se pueda dar una mejor interpretación de los sueños. Solamente tres sueños en esta ocasión. ¿No? El tiempo manda. ¿Qué le vamos a hacer?
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1: Momento de descansar a las 12:55 minutos. Oye, ha sido un placer contar con tu compañía y la de los colaboradores que nos han llevado de paseo por el misterio, la historia, la ciencia. Se ha hablado del sentido del humor de los egipcios, de apariciones marianas en una cueva de Almería, la tierra como un cabello podrido y esa inmortalidad práctica, entre otras propuestas. Quiero darte las gracias en nombre de Roberto Sánchez, de la dirección técnica, junto a Antonio Franco, que también estuvo pendiente del control central y encargándose de la edición de los podcasts. En los contenidos de hoy, José Manuel García Bautista.
0: Pilar, hasta mañana.
1: Y Jesús García.
2: Muchas gracias, Pilar, y muchas gracias, Andalucía.
1: Confío en que hayamos conseguido nuestro objetivo, divulgar, entretener y ayudar. Oye, mi agradecimiento especial a ti por haberte quedado hasta el final. Familia, nos encontramos en un ratito, será a partir de las 11. Hasta entonces, pues decirte que mañana...

0: El motivo que te doy es que mañana te hablamos de artefactos que reavivan el misterio arqueológico de Asia, la ermita visigoda más antigua de Andalucía, Atlantas y la maestría de las voces interiores, entre otros temas. Que la felicidad te acompañe.
1: Si tú quieres, volveré, volveré.
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3: Muchas gracias por la

0: Andalucía, 3 de la madrugada.
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2: A esta hora terminan los avisos por lluvias activados por la Agencia Estatal de Meteorología para Andalucía. A las 3 de la tarde y hasta las 9 de la noche volverán esos avisos por lluvias y tormentas en Almería, en el Valle del Almanzor y Los Vélez, en Granada, en Guadix y Baza, y en Jaén, en las comarcas de Morena y Condado, Cazorla y Segura, Valle del Guadalquivir y la capital y montes de Jaén. En esta provincia es donde más ha llovido este viernes, especialmente en Cambil. Ahora hay una carretera cortada por las lluvias en dos puntos, es la Nacional 323 entre Cárcheles y Cambil en la provincia de Jaén y en Iznayoz en Granada. Y en Albacete llega este sonido.
3: ¡Dios mío!
2: Este es el sonido del agua que se lleva por delante coches y contenedores. Soy todo lo que encuentra a su paso por la localidad de Madrigueras. Los servicios de emergencia siguen trabajando allí. Una mujer de 102 años ha muerto ahogada en su vivienda y otras 90 personas han tenido que ser rescatadas. El gobierno de Castilla-La Mancha activó el S-Alert a las 7:30 de la tarde tras el aviso rojo emitido por la Agencia Estatal de Meteorología en Madrigueras. Han caído 140 litros por metro cuadrado en apenas dos horas. Otro asunto, el presidente del gobierno, Pedro Sánchez, va a dedicar las próximas horas a analizar lo sucedido este viernes en el Congreso tras la caída de los dos reales decretos de vivienda y estará pendiente de la reacción ciudadana en las calles para decidir si finalmente adelanta las elecciones generales. Fuentes de Moncloa admiten que no se puede descartar ninguna opción, incluido el adelanto electoral que algunas voces dentro del Consejo de Ministros venían apuntando desde primera hora de la mañana del viernes en caso de que decayesen los decretos, tal y como ocurría finalmente. En Sevilla, esta tarde, más de 15.000 personas se han manifestado a favor de la vivienda. Son datos del Sindicato de Inquilinas, el convocante. Piden un acceso más fácil a la vivienda y no descartan una huelga general.
4: Se ha tumbado ese decreto, que significa que no hay ningún interés por parte de nadie de mejorar las situaciones que vive la gente.
5: La verdad ha sido un poco cachondeo lo que ha pasado hoy. Si el decreto que han sacado, que ya no estábamos contentos con él, porque es un decreto de mínimos que solo parcheaba el problema, si no han sido capaces ni de sacar el decreto que parchea, no van a enfrentar la situación nunca, nunca van a poner medidas reales, nunca van a ayudarnos con este problema.
2: Este sábado hay organizadas manifestaciones en el resto de capitales andaluzas, también en el resto del país. En deportes, con 6 puntos de 6 posibles y al frente de su grupo, la selección española, campeona del mundo, recibe este sábado en la tercera jornada de la Liga de Naciones a la selección de la República Checa. Será en el Estadio Carlos Tartier en Oviedo. Los termómetros marcan a esta hora en Andalucía 18 grados en Granada, 21 en Córdoba, Huelva y Jaén. Hay 22 grados en Sevilla, Almería y Málaga, 23 grados en Cádiz. Andalucía, 3 de la madrugada y 3 minutos.
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3: ¿Cuánto me alegra poder estar aquí una madrugada más con los oyentes de Canal Sur Radio? Esto es A la Carta, el programa que, siempre lo repito, en el 99,8% confeccionan los propios oyentes con sus mensajes en el contestador 95 528 74 61, y también con sus notas de voz a través de WhatsApp en el 670 942 942. Hoy tenemos la presencia de don Antonio Franco, que nos va a acompañar durante todo el fin de semana, y también la de nuestro vigilante jurado, ese gran pianista y reconocido melómano que es don Francisco García Beltrán, el gran Curro. Pues infinidad de mensajes, madre mía, se nos va a quedar allá en el tintero, ¿eh? El que avisa no es mal amigo. Para no demorarnos mucho, vamos a comenzar escuchando al amigo Anselmo desde Aracena.
6: Hola Manolo, soy Anselmo. Mira, hombre, a ver si esta semana me puede poner de pura cepa Rocío, guapa Rocío. Y saludo a todo de la carta, señora y señores, a todo de la carta. Y para ti un beso muy grande, Manolo, un abrazo grande, muchas gracias por todo. Que ando ahora un poquillo de morar, hay cosas que por teléfono no se pueden decir, pero bueno, lo voy pasando un poquillo regular. Que Manolo me lo pide de mandar muchos saludos también, porque para que yo nunca me acuerdo, perdóname, porque yo nunca me acuerdo de muchas veces de decirlo. Y Manolo de allí, el amigo de la cena también, me manda mucho lo puede escuchar por ahí. Y nada, pues así me despido, hombre. Para todos, un abrazo muy grande y salud. Venga, hombre, venga, adiós.
3: Querido Anselmo, me inquieta saber que estás bajo de ánimo y que hay cosas que te tienen algo preocupado. Dios quiera que todo se vaya solucionando. Ten por seguro que vamos a pedir absolutamente todos por ti. Me pides un tema, pero yo creo que es de Ecos del Rocío. Me parece entenderte pura cepa o algo así, pero yo creo que es de Ecos del Rocío, ¿no? Precisamente no hace mucho estuve viendo a la Virgen del Rocío en Almonte y pedí por todos los oyentes de la carta, pero de manera especial por quienes lo estaban pasando regular. Y obviamente tú eres uno de esos oyentes. Te envío el mayor de los abrazos, cargados de energía positiva y de aliento de vida. Y también te ruego, por favor, que le des un beso a Clotilde, a tu mujer, y otro abrazo también que le transmitas a nuestro amigo Manolo. Aquí tienes a Ecos del Rocío con su tema, con sus sevillanas, Rocío, guapa Rocío.

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1: En Guadix nos espera nuestro amigo Eloy.
2: Sí, Manolo, te estuve llamando ayer y estaba bloqueado tu teléfono. Es para decirte que ahora sí estamos funcionando bien, las 6 horas semanales. Darte las gracias y perdonar las molestias. Que no lo digo en plan de ser entendido, sino de que sepas cómo más o menos muchos opinan. Perdóname lo de la voz, pero es que estoy ya en la última. Y ya estoy que voy a crear un traje nuevo. Bueno, un abrazo, que siga triunfando siendo el que eres. Más no puede llegar, ponme lo que te veas conveniente. Un abrazo muy fuerte a ti y a los participantes del programa. Y los que hayan retirado, esto pierden. Un abrazo fuerte para todos.
1: Mi muy querido Eloy, no tienes nada por lo que disculparte. Oye, y en cuanto a lo del traje nuevo, que sea para ir a una celebración, pero aquí en la Tierra, ¿eh? Espero que te recuperes y que esos bronquios funcionen a la perfección. Como dejas a mi pésimo criterio el que ponga algo que te pueda gustar, a ver qué te parece esto. Es un muchacho que se llama Francisco Conde. Oye, y no sé por qué, yo creo que tú lo conoces. Un fuerte abrazo. Y ya sabes que tienes que seguir junto a nosotros durante muchos años, queridísimo Eloy. Francisco Conde cantando este tema, Ingratitud. Un abrazo también para él. Yo fui.

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1: Quiero lanzar una pregunta al aire y quiero que todos los oyentes, lo comprueben. ¿Tenemos el volumen del televisor, de la radio, excesivamente alto para la hora que es? ¿Por qué lo pregunto? Porque el domingo nos encontramos un mensaje del amigo Antonio Francisco de Alhaurín el Grande y nos decía esto.
2: Hola, buenas noches familia, me encanta el programa de esta noche, pero este mensaje va para nuestra vecina de la calle Real, Antonia, por favor baja el volumen de la tele, queremos dormir los vecinos de la calle, gracias, un saludo.
1: Pues el amigo Antonio Francisco le pide a un oyente que vive en la calle Real de Alhaurín el Grande, Antonia, que baje el volumen de la televisión o de la radio, que no sé por dónde lo escuchará. Y yo, por eso he hecho la pregunta al principio, hago extensivo ese mensaje a todos los oyentes. Hay que pensar en los demás, que después... Nos dejó el mensaje el domingo a las 3:23. Antonio, lo lamento, pero bueno, al menos me alegra que te gustara el programa. Un fuerte abrazo. Vamos a seguir con la amiga Feli desde Huelva.
3: Hola Manuel, buenas noches. Mire, ¿qué le digo? Que me encuentro, gracias a Dios, bien. Lo que pasa que tengo un poquito de faringitis y algunas veces pues me entra afonía. Pero gracias a Dios estoy bien. ¿Y ustedes? ¿Estáis bien todos? ¿Los del grupo? ¿Tu familia? ¿Ustedes todos? Espero que sí. Bueno, mire, le digo que le quería escuchar Noches de Blanco Satén, de Postó, que creo que lo cantan ellos. Bueno, pues saludo a todas las personas que nos oyen de noche, y como yo lo oigo a ellos, y todo está bien. Todas las personas son buena gente y amables. Bueno, pues muchas gracias a usted y saludos para todos y bendiciones para todos también. Y en fin, soy Feli. Devuelvan, en fin, que todo está bien. Y eso que le digo, que no extrañe mi voz, porque claro, la pensarán las personas. ¿Qué voz tiene? ¿Qué voz tiene? Pero no tengo nada grave, sino que me ponga fónica porque tengo faringitis, entonces pues hay veces que me pasa. Pero muchas gracias por interesarse por mí y les deseo todo el cariño del mundo a todos y que sigan ustedes, sean felices. Buenas noches, adiós.
1: Espero que se recupere cuanto antes de esa faringitis, Feli. Los Pop Tops no tienen ninguna versión grabada del tema Noches de Blanco Satén. Claro, no sé si la quiere escuchar en inglés o en español. Por si acaso, yo he escogido la del grupo Z66, que fueron los primeros en cantarla en nuestro país en el año 1968. Era un grupo que vio la luz en Mallorca y su vocalista era precisamente Lorenzo Santamaría, que después grabó este tema en solitario. Un beso, Rafi, y a recuperarse cuanto antes.

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1: Vamos a viajar radiofónicamente hablando hasta el puerto de Santa María para encontrarnos con el amigo Juan Manuel.
2: Buenas noches, Manolo, de aquí del puerto de Santa María, Juan el cocinero. Quiero que me ponga la canción de Bruno Loma, Es mejor dejarlo estar. Va para toda la audiencia de La Carta y a ver si me la puede poner a primera hora. Gracias.
1: Te envío un fuerte abrazo, Juan, y te dejo con Bruno Lomas y su canción Es mejor dejarlo como está, que es una versión en español del clásico del soul Richard Tile BTR. Viene a decir así como: contáctame, allí estaré. Un tema que grabaron el grupo estadounidense The Four Tops en el año 1966. Lo dicho, un fuerte abrazo.

0: ¡Qué alegría regresar a Guadix para encontrarnos con Paco!
1: Hola Manolo, soy Paco de Guadix, aunque te oigo toda la semana, hace tiempo que nos llamamos. Oye, mira, hoy me gustaría pedirte a ver si puede ser la de la serie de Curro Jiménez, la música que empieza. Si está grabada en disco, o sea, me gustaría escucharla completa. Que no puede ser, pues mira, pues me pone Caballito Bandolero por Antonio Molina mismo. Pues gracias, hombre, por atenderme. Hasta otro rato. Adiós. Oye, si, mira, si puede ser que sea primera hora. Gracias.
0: Me alegra que retomes el buen hábito de llamarnos, Paco. Te envío un fuerte abrazo y te dejo con la sintonía de la serie Curro Jiménez. Es muy cortita, ¿eh? Te lo advierto.

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1: Llegamos de nuevo hasta Sevilla para recibir y para enviarle un beso y un abrazo a la amiga Piedad. ¿Qué nos querrá pedir?
2: Oh, soy Piedad. Te estoy llamando a la una, será la una y media o así, que ha venido Alonso, lo escucha en la escalera y he salido en busca de. Así que te voy a mandar, no dirás que no te lo mando pronto. El lunes será la una y media o más, no creo que sea más. Así que te lo mando antes de comer. La una y cuarto me ha dicho el Alonso. Alonso, apaga tú las luces y cierra ahora las puertas, ¿vale? Manolo, vuelvo a empezar otra vez. Que eso, que me encantó lo de Santa Ángela de la Cruz. Con la vez que lo escuché, que me gustó tanto, no me enteré yo qué virgen era la que estaba frente a su casa la noche del Jueves Santo, del Viernes Santo, la madrugada del Viernes Santo. Y ahora me enteré que era la Esperanza Macarena, nada menos que la Macarena. Que yo soy muy macarena, mucho macarena. Que me imagino que habrá quedado guapísima y habrá quedado tan linda. Yo me acuerdo cuando tú, con esta que hace lo de las 5 de la mañana, con la hoy, radiaba ahí desde la puerta de la Macarena, los dos, y me encantaba. Así que te digo lo siguiente, Manolo, que me gustó muchísimo, que me sentí muy feliz. Como siempre, mis lágrimas y mis cosas, pero bueno, no importa. Esta vez te voy a pedir, porque vamos, yo a Juana Reina la conozco de cuando el palenque muchas veces, pero venía aquí abajo, acá a mi vecina, a hacerse la ropa del Rocío, las batas, las fardas, la blusa y todo se la hacía aquí abajo. Ella, la sobrina, una hermana que el marido tiene en la calle Sierpes, tenía una tienda de ropa de caballero muy importante, y a otra hermana que tenía un poquito lejos, que venía a recoger las cosas, que se las dejaba si se tenía que echar, y me las dejaba a mí y me las recogía a mí y me dejaba el dinero y eso. Y yo tenía mucha amistad, vamos, una amistad grande con ella, de hablar y eso, no una gran amistad, pero... Y ahora, claro, yo le tenía muchísima fe desde que me enteré que se cortó el pelo para regalárselo a la Macarena, que no quería a su marido. Su marido me parece a mí que tenía una academia de baile y no quería que se cortara el pelo, y se lo cortó para que le pusieran el pelo a la Macarena. Así que este viaje te voy a pedir. Yo soy esa que la canta Juana Reina, Juanita Reina. Si no te importa, me la ponen, Manolo. No veas lo feliz que me haces cuando te escucho. Si tú ves que no me puedes llamar en la primera hora, pues me llama en la segunda, si yo me espero, y ya después pues ya me acuesto cuando esto. Si no puedes llamarme en la primera, llámame en la segunda, Manolo. Y te doy muchos abrazos y mucha salud, porque te la mereces. Yo te estoy escuchando, cuando ese hombre que había antes, ese señor, seré que se murió de pronto, le pasó algo, yo me acuerdo. Y después, cuando yo encontré eso por la noche, decían que te la habían elegido a ti para que tú hicieras ese programa. Y yo desde entonces inventaba mucho la gente al hombre que había desaparecido. Y yo desde entonces te estoy escuchando. Te escucho ya hace unos cuantos años, porque tú ya en ese programa llevas ya unos cuantos años. Así que te quiero mucho, Manolo. Y que muchos besos para todos los de la carta, para tu hijo y para ti, con toda mi alma y con todo mi corazón. Manolo, eres maravilloso. Todo el mundo dice que eres bueno. Yo digo que eres buenísimo. Tengo tanto cariño que parece que he estado toda la vida tratándote. Pero vamos, que diga que soy tonta, pues que lo diga. Yo sí te digo lo que yo siento y como lo siento. Manolo, de mi corazón y de mi alma, te quiero. Un beso muy fuerte. Y para la muchacha que te acompaña, y para el portero, para todos. Que si no me lo puedes poner la primera hora, yo me espero a la segunda. No vaya que la gente se moleste o algo. Yo no quiero que haya problemas ni molestia, Manolo. Gracias.
1: Gracias por tanto cariño, Piedad. La verdad es que me quedo sin palabras. Si lo que escuchas en A la Carta te hace feliz, yo soy feliz también. Te envío un beso enorme lleno de dulzura y te dejo que disfrutes de la voz de la grandiosa y maravillosa Juanita Reina, una mujer que era todo bondad y con un corazón inmenso. Y sí, su marido tenía una academia de baile, Federico Casado al Grenti, Caracolillo. Le enviamos un abrazo a su hijo, a Federico Casado, por si nos estuviera escuchando. Más besos para ti, Piedad.

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3: Vamos a saludar a la amiga Victoria que nos deja su mensaje desde Córdoba. Espero que esté despierta.
4: Hola, buenos días. Soy Victoria de Córdoba. Mira, que el viernes estuve sintiendo el programa todo. Pero. Lo sentí a primera hora, lo sentí ya a la última hora. Pero cuando tú me pusiste a mí, mira por dónde, di una cabezona de 5 minutos. Una cabecita, mira qué graciosa yo soy. Y sentí ya la canción a última hora, pero sabía que me la había puesto porque ya a la última hora sentí la canción. Digo, ay, mi canción no salió. Ay, yo espabilándome en la cama. No te pude sentir y me fuera gustado sentirte a ver qué opinión tenía de lo que dije. Pero bueno, lo que vamos a hacer, fue culpa mía y ya está. Y se ha acabado. Eso es lo que hay. Ya cuando llegue en Semana Santa, se aproxima, ya te diré lo que a mí me da queja de la gente. Y ya, ahora no, que es muy pronto todavía, pero ya diré. Ya cuando eso, ya me diré, pues esto no me gusta, que haga la gente, esto no me gusta. A ver si por lo menos la gente se de eso, que cuando hay estamos puesta dos horas antes, que no vengan las madres con los niños y ay, que voy a ponerme, que se me ponga mi niño, y luego termina por ponerse ya los niños, los otros. ¿No te gustan a ti la Semana Santa? Pues hija, arregla a tu niño dos horas antes y te vienes. No, que yo llevo ya dos horas, yo termino por estar detrás. Bueno, que ya te lo diré, más cosas que me fastidia. Bueno, pues mira, te voy a pedir, creo, una canción, pero creo que estaba, que la canta en directo, ¿me entiendes? Pero yo te lo digo, si lo puedes averiguar, me gustaría porque me encanta. La he sentido dos veces, me encanta. Mira, se llama No Quiero, y la canta Rosalén, la cantó Rosalén en un directo con Juan Valderrama. Si puedes averiguarme, que lo sienta, y si yo soy tan flamenca y lo puedo, vamos, y no me duermo en ese momentillo, pues mira qué graciosa soy yo. Así que te lo dedico para ti, para tus niños, para toda la carta y para mi Encarni de Almería, y punto y pelota, y para todos, porque ya no miento nada más que a Encarni, ya se deja, como miento a todos, pues, y para mi niña, que está muy bien, y ya está. Espero que se haya grabado. Si no se ha grabado, pues mira, mala suerte. Se llama, la canta en un directo, Rosalén Juan Valderrama. Y se llama la canción No Quiero, ¿vale? Si puede ser, si no, pues me pones la que tú quieras. Guapo. Adiós. Muchas gracias por todo. Me fuera gustado sentirte, a ver qué. Pero ya me dijo Encarni, porque le pregunté, digo, mira, Encarni, que me he quedado, fíjate tú, al final de que estaba la canción, que estaba cantando Álvarez de Vizcaíno, digo, ay, madre mía, que esa es mi canción. Digo, o sea, dice, pero no te preocupes, que irá la canción esa, porque yo lo he sentido a Manolo. Así que no me repito más, adiós. Ahí está mi cuñada Mercedes, a ver si se lo dije, que no sé si me he sentido esta semana. Adiós.
3: Pues nada, esperaremos a la Cuaresma para que nos recuerdes todo esto y no se lo olvide a nadie. Que con tantos meses por delante es fácil que lo echemos al saco del olvido, y sobre todo con las fiestas y todo eso. Y también espero, bueno, lo he dicho al principio, que estés despierta y puedas escuchar tu mensaje. Me pides una canción muy especial para mí, desde, no sé, mitad de los años 70 o por ahí. Esta canción se ha cantado con música de Jaime Pinel

y letra de la poeta bilbaína Ángela Figuera Aymerich en la parroquia de San Jacinto, donde yo estuve tantos años. Desde hace también bastantes años, el grupo Fábrica de Sueños la dejó grabada en un disco y es un tema que ha sonado con cierta frecuencia en este programa y lo hizo mucho en La Noche Más Hermosa. Te dejo que lo disfrutes, un beso para ti, para tu hija y para tu cuñada Mercedes, que sigo esperando que nos deje un mensajito, a ver si se anima. No quiero.

0: Rosalén.
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2: En Almería tenemos al bueno de Andrés.
3: Buenas noches, Manolo. Aquí, como casi todas las semanas, Andrés de Almería. Mira, antes de nada, te digo lo de la canción porque es que si no se me olvida. Me gustaría que me pusieras la canción del cantante Alfredo Latorre, titulada Almería no se cambia. Es que si me lío a decir otras cosas, se me olvida. Y tengo que cortar el mensaje y lo tengo que volver a enviar. Bueno, ya dicho todo, como siempre, dedicarla a todos los oyentes, a los que son y no son de Almería, y nada. Y espero que os guste. Un fuerte abrazo y un saludo.
2: Siempre es un placer recibirte en A la Carta, mi paciente y querido Andrés. Y digo paciente porque mientras que otras personas se quejan por no escuchar su mensaje, aunque sí se había emitido, Carmen de Córdoba, Andrés espera pacientemente a que se emita el suyo sin protestar. Un fuerte abrazo, querido Andrés, y sigue siendo como eres. No cambies nunca. Lo mismo que no hay que cambiar Almería porque es perfecta.

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1: Vamos a ver qué es lo que nos solicita la amiga Ana María desde Villamartín, en Cádiz.
2: Me busca una canción de Los Chunguitos, dedicado para Antonio de la Muñeca, la mujer, para los hijos, Antonio de Cama, Pedro de Arroyo Molino, en fin, en general para todos. Muchas gracias por todo. Besitos y abrazos a la distancia. Espero que estés bien tú y tus hijos.
1: Pues dicho y hecho, Ana María, aquí tienes a Los Chunguitos. Me quedo contigo. Me das

0: Andalucía, 4 de la madrugada.
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2: Los servicios de emergencia siguen trabajando a esta hora en madrigueras en Albacete, donde han tenido que rescatar a más de 90 personas atrapadas en sus viviendas tras la enorme tromba de agua que ha caído en la tarde de este viernes. Lo peor, la muerte de una mujer de 102 años que ha fallecido ahogada en su casa. El agua superó el metro de altura en el interior de la vivienda. En este pueblo han caído más de 140 litros por metro cuadrado en apenas 2 horas. Es lo más trágico de una jornada que ha dejado también calles anegadas, coches arrastrados por el agua e inundaciones en garajes y en sótanos de este municipio. En Andalucía, lo más grave ha ocurrido en Cambil, en Jaén. El agua ha corrido por las calles con fuerza, arrastrando lodo y hasta vehículos. Se han inundado bajos y garajes. En Pegalajar, la rápida subida del caudal del río alertaba a los vecinos. Las fuertes lluvias también han provocado inundaciones en casas de Mancha Real, Betmar y García. Este sábado, Jaén va a seguir en aviso amarillo entre las 3 de la tarde y las 9 de la noche en las comarcas de Morena y Condado, Cazorla y Segura, el Valle del Guadalquivir, la capital y montes de Jaén por lluvias y tormentas. También se va a activar ese mismo nivel amarillo en las provincias de Almería y de Granada. Las calles de Sevilla han acogido este viernes la primera de las manifestaciones convocadas en las provincias andaluzas durante este fin de semana contra los desahucios y en defensa del derecho a una vivienda digna, precisamente en una jornada que ha quedado marcada por la negativa del Congreso a convalidar los decretos de vivienda aprobados en Consejo de Ministros. Quienes han participado en esta manifestación de Sevilla hablan ya de huelga general.
3: Es un desamparo total por parte de las instituciones.
4: Tenemos que ir todas juntas por una, esto no es cosa de uno u otros. La vivienda es un derecho, es lo que nos da la vida y tenemos que luchar por ello porque es que, como estamos comprobando, por arriba no parece que lo vayan a hacer.
2: En el resto de capitales andaluzas y en Jerez de la Frontera habrá manifestaciones este sábado. Marisa del Barrio.
5: Para el mediodía del sábado están previstas movilizaciones en Cádiz capital, donde se mantiene además la acampada en la Plaza del Palillero, y concentraciones en Jerez de la Frontera y Huelva. Ya en la tarde del sábado, la plataforma Un Techo por Derecho y el Sindicato de Inquilinas de Málaga han convocado un recorrido circular contra el rentismo en la Plaza de la Constitución, donde por ahora se mantienen 123 tiendas de campaña. También a las 7 de la tarde del sábado han convocado diversos colectivos la manifestación en Granada. Para la mañana del domingo está prevista una concentración en Almería bajo el lema Hacia una huelga general, y por la tarde se celebrará la movilización en Córdoba capital.
2: Mientras, el presidente del Gobierno, Pedro Sánchez, ha abierto un periodo de reflexión para decidir si adelanta o no las elecciones generales después de esa decisión del Congreso con los votos de Partido Popular, Vox y Junts. Los dos decretos fueron anulados. En deportes, el Aston Villa inglés se ha adjudicado este viernes la 15ª edición del trofeo Antonio Puerta en memoria del futbolista fallecido en 2007. 1-3 ha ganado al Sevilla. Este sábado, nuevo partido de la selección que se enfrenta a la República Checa en Oviedo. Temperaturas: 18 grados a esta hora en Granada y Jaén, 21 en Córdoba, Huelva y Málaga, 22 grados hay en Sevilla y en Almería, 23 en Cádiz, Andalucía, 4 de la madrugada y 3 minutos.
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7: Segunda hora de nuestro programa, arrancando rapidísimamente con la amiga María desde Jaén.
8: Hola Manolo, soy María de Jaén. Mira, te voy a contar, la semana esta pasada, cuando salió la canción de esa que puse, le digo a mi Manolo, venga que vamos a bailar, dice, esta mujer está loca, a las 4 de la mañana bailando, es que yo soy así. Vale, pues esta semana a ver si me puedes poner una lágrima en su viso, Bobby solo. Es muy bonita también, a ver si la podemos bailar también. Bueno, pues se la dedico a todos los de la carta, a Tere de Marbella, a Araceli de Cartaya, a Pedro de Arroyo Molino, a Antonio de Almuñeca, a Conchi de Córdoba, a María Dolores de Loja, y a Ana María de Olula y a Rafi de Palma, a todos los que estamos a la carta. Un abrazo muy grande para ellos y un fin de semana muy bonito. Y un abrazo muy grande para ti, Manolo, que te queremos mucho, ¿vale? Bueno, un saludo, adiós.
7: ¿Y no es bonito eso que nos cuentas, María? Que sigáis bailando juntos tras tantos años. ¡Ay, señor! Que siga el amor siempre presente y que podáis bailar con Bobby solo su tema Una lágrima sul viso. Una lágrima sul viso, que significa una lágrima en mi rostro. Que sepas que yo también os quiero y os pido, por favor, que bailéis, porque bailar es otra forma de amarse y de hacer el amor.

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1: Vámonos hasta el Muñécar para saludar a nuestro amigo Antonio.
2: Manolo, soy Antonio de Muñécar. Ya se va igualando, como te decía la última vez, las noches con el día a su ritmo natural, pero con todo eso, aquí sigue haciendo calor. Nosotros estamos ahora mismo también con todas las puertas abiertas y por la noche sí refresca algo, pero que eso de poder dormir tapaico y todo eso, de eso nada, todavía por aquí, aunque le llevamos ya 10 días de otoño, más o menos 30 ya, sí, 10 días le llevamos de otoño. En fin, quiero mandarte un mensaje sobre la Conchi. A mí me gustaría, en la parte que me corresponde, no tengo que esforzar a nadie que lo haga, que lo vayan ratificando, lo vayan diciendo, si están de acuerdo, el que quiera, para nombrar a Conchi de Córdoba la embajadora de nuestro programa A la Carta. En la parte pequeña que a mí me corresponda, yo me gustaría que lo promocionáramos. Así que quiero mandar un saludo a mis colegas, a Guillermo, que está liado con tus fiestas y sus trillas y sus formas y su gastronomía de esa de calorías bajas, así que está muy a gusto y yo me alegro mucho por él. Es muy buena gente, su mujer y la familia y todo. Y a mi amigo Antonio también le mando un saludo, que es el tío que tiene la adaptación para mantener la broma y lo que sea más grande que existe, mi amigo Antonio de Cámara. Y quiero enviarle una canción de Manolo Escobar, un paso doble que pone qué bonitas son las cosas de mi cortijo. Y eso me cae a mí como anillo al dedo. Yo también voy ahora allí en vez en cuando, un par de veces en semana, un rato, y que veo mi mango, mi aguacate, mi lichi, mi papaya, los azafaifos, los naranjos, las higueras, las guayabas, los caquis, y qué bonitas son las frutas de mi cortijo. Así que ya mismo empezará alguna chirimoyilla si hay. A tu madre me dijiste una vez que le gustaba mucho. Yo, cuando Pepi falleció, le tenía prometido enviarle unos de esos, de la marca, de estos que hay finos de jete, que tienen un sabor que ya eso lo supera todo. Así que la canción ya la sabes, y le mando un saludo por lo menos a los mayores, que a las personas mayores que yo en mi debilidad, y los que le tengo mucho respeto, a mi querida Sebastiana, a mi querida Pepa Arca, que su marido está un poco delicado. Así que José María, me parece, y José María, y a todos los demás que tanto aportan al programa La Carta, y a ti te mando un abrazo muy grande, y ya hablaremos más despacio, más tranquilo, a ver si el tiempo se asegura a nuestro favor. Un abrazo muy grande, Manolo, gracias por todo lo que haces por nosotros, y de parte de mi mujer y mío, un saludo para todos los contertulios de...
1: Antonio, cada año recuerdo que hasta la primera decena de noviembre no llega la época de ponernos el chaquetón, al menos en la parte occidental de Andalucía. Es curioso porque el otro día comentaba con mis hijos lo habituados que estamos a quejarnos por todo, ¿no? Estábamos hablando de varias cosas y surgieron las quejas porque, fíjate, fulanito, es que no hace más que quejarse, es que hay que ver. Y hablábamos eso, ¿no? Nos quejamos por el frío, por el calor, por la sequía, por la lluvia, por el hambre, por no tener apetito, por estar solos, no tener pareja, por la pareja insoportable que tenemos. Oye, y nunca valoramos la fortuna que supone, por ejemplo, poder disponer de aire acondicionado o un ventilador, o de tener un lugar algo más fresco en el que guarecernos en casa, ¿no? De tener paraguas, de contar con alimentos, de tener una sanidad gratuita, y no como en Estados Unidos, que entras solamente a preguntar y ya te cobran. O sea, que es tremendo eso. De poder disponer de esos medicamentos que nos alivian el dolor. Tal vez de lo que nos hemos librado al dejar de aguantar a esa persona que compartía nuestra vida, es que estoy solo, estoy sola. Sí, pero te llevabas muy mal con ese hombre, con esa mujer, y lo que te has quitado de encima, siendo como era, también también de lo que hace por nosotros quien comparte nuestra vida, que no lo valoramos. Y todo esto sin pensar en quien tal vez nos está escuchando recién operado sin emitir ni una sola queja en público, o en quien no tiene más que una hoja de papel para abanicarse, o muy pocos alimentos en su despensa o frigorífico, o en quien ha perdido su pareja y aún así sigue sonriendo porque agradece haberla tenido y lo vivido junto a él o junto a ella. El día que dejemos de quejarnos, lo hablaba también con mis hijos, y nos acostumbremos, y lo repito aquí mucho, a dar las gracias sin cesar por lo poco o mucho que poseamos, nuestra vida va a dar un giro radical en todos los sentidos. Y conste, Antonio, que no lo digo por ti, sino por todos, comenzando por mí, ya que si nos percatamos de lo que escuchamos y de lo que emitimos, de lo que escuchamos en nuestro entorno y de lo que nosotros hablamos, el 95% son quejas. Me quejo por todo y de todo, del trabajo, de los compañeros, del dinero, del jefe, de tener que madrugar, de tener que trasnochar. Es que tengo que estar en vela, es que mi horario, fíjate. Estoy convencido de que María José y tú sois de los que dais las gracias por todo, comenzando por vuestra familia, por los amigos fieles y por ese cortijo como al que le canta Manolo Escobar. Muchos besos para los dos. Para

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1: De Almuñécar nos vamos a la capital. Digo yo que ella está en la capital, pero no es Granada, no, es Graná. La amiga Loli.
2: Hola Manolo, soy Loli de Graná. Hoy martes es el día de mi hijo Miguel y le digo felicidades, hijo. ¿Qué le puedo decir otra cosa? Que pase un feliz día, como que subió en ese camión y por esas carreteras buenas y malas, pues como que eso es regular para pasar feliz día. El único consuelo que me queda es que cuando le pregunto, hijo, ¿a ti te gusta el trabajo que tienes? Y él me dice que sí, mamá, que sí. Pues entonces, ya está. Si ese es su deseo, pues ya está. Yo me queda el consuelo de que a él le gusta eso y que yo lo único que puedo pedirle a la Virgen de la Angustia, que tiene en sus brazos cogido a su hijo, que ponga las manos en el volante de mi hijo. Y bueno, ya, el Conchi de Córdoba, darle un besazo a tu sobrino camionero. Y ahora, Manolo, la canción que quiero es Noelia de Nino Bravo, porque la pareja de mi hijo se llama Noelia y está muy llenito de ella. Ya sabe, hijo, va por ti la canción. Bueno, besazo a todos los de la carta y, como siempre, mucha salud.
1: Felicidades para tu hijo Miguel, Loli. Si él te dice que es feliz en su trabajo, debes pensar que es así. Hombre, salvo que sientas que lo dice para conformarte, pero seguro que lo disfruta. Te envío un beso enorme y te dejo con esta canción que tú le quieres dedicar a él y a su novia, a Noelia.

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1: La amiga Antonia de Málaga nos dejaba un mensaje que era continuación de otro que no aparece.
2: Otra vez yo, Antonia, que se me olvida de pedirte una canción. Quisiera que me perdona, hijo. Quisiera que me pusieran una por Antonio Cortés. La que sea, me gustan todas. La que pueda, cuando tú puedas, no tiene que ser. Y perdona, hijo, que me he largado demasiado. Bueno, muchos besitos. Hasta luego.
1: Lamento decirle, Antonia, que no he encontrado ese otro mensaje. Algo ha pasado y o no se ha grabado, o se nos ha vuelto a estropear el contestador, o vaya usted a saber. Así que Antonia nos tendrá que contar en la próxima semana lo que no hemos podido escuchar en esta. Un beso enorme y aquí la dejo con Antonio Cortés, que eso sí, la canción que por lo visto no se acordó en ese mensaje que no tenemos de dejarnos, pues sí la hemos podido escuchar aquí. Lo dicho, un besito y nos cuenta la próxima semana qué era todo eso.

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2: Viajamos hasta Loja, en Granada, para encontrarnos con María Dolores.
3: Buenas noches, Manolo. Como verás, he cambiado el orden esta noche porque pensaba solamente pedirte un tema para el Día de los Franciscos, que no sé si cae, yo creo que cae ya de la madrugada del sábado al domingo. Bueno, pues para el sábado, para de viernes al sábado, quiero decir, si puedes. Si no puedes, pues nada. Tú sabes que yo no tengo prisa ninguna. Y bueno, pues que te voy a dejar otro tema, como digo, ahí de reserva, y se lo voy a dedicar, pues, como siempre hago, a todas, a José Antonio de Brenner. Gracias por su canción tan preciosa de la húngara, me encantó. Dice verdades como puño la canción. Y bueno, pues yo quería dedicarle. Ah, también escuché la otra noche, no sé si fue una persona o dos, te han preguntado por Rafael Cova. Pues bueno, ya no me importa decirlo, que lo sepáis, porque mi padre también padeció esa enfermedad. Se tiró 10 años con Parkinson y bueno, tras 10 años falleció con 68 años. Mi padre, José Rafael Cova, sigue estable con su enfermedad, tiene pues una enfermedad que nadie queremos tener, pero las enfermedades existen y ahí están y tenemos que aceptarlas como llegan. Pues tiene Parkinson y Alzheimer, como ya sabemos todos. No quiero decirlo en homenaje a él, con todo mi cariño. Está bien atendido por su hijo y su mujer Águeda, y pues quería dedicarle también, en cierto modo, aunque no lo escuche. Y bueno, pues para él, para Rafael Cobos, con todo mi cariño, porque es un hombre extraordinario, ha sido y es extraordinario para su mujer, su hijo y para todas. Y bueno, para José Antonio de Brenner y para todos, y voy a pedir un tema de Adamo, Mañana en la Luna, ¿vale? Espero os guste y nada más, eso era todo. Desde los así, María Dolores, buenas noches. Muchas gracias, Manolo. Si tú puedes y si no, para cuando puedas, ¿vale? Nada más, muchas gracias.
2: Pues ya lo ha dicho María Dolores y ya saben los oyentes el motivo de la ausencia de Rafael Cobos. Le enviamos un fuerte abrazo a Rafael, que espero alguien le haga llegar, al igual que a su esposa Águeda y a su hijo. La voz de Adamo es la que acompaña esta dedicatoria de nuestra amiga María Dolores. Un besito. Mañana.

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1: Esto de poder viajar mágicamente a través de las ondas es una maravilla, porque ahora nos desplazamos hasta Jaén, concretamente hasta Lopera, porque ahí está nuestro amigo Juan esperándonos.
2: Hola Manolo Gordo, soy Juan de Lopera, Jaén. Mira, a ver si me puedes poner la canción de Eco del Rocío que mienta a los pueblos de Jaén. Pues nada, un saludo para ti y para toda la audiencia de La Carta. Muchas gracias, adiós.
1: Pues va hasta Lopera ese saludo de vuelta, Juan, y te deseo que pases un magnífico día. Y te dejo con Ecos del Rocío cantándole a Jaén.
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1: Gracias por haberme puesto la canción.
2: A mí me gusta muchísimo.
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4: En la provincia de Huelva, para ser mucho más precisos, en Cartaya, nos está esperando nuestra amiga Araceli.
5: Araceli, te tengo siempre, y lo tengo que hacer, te tengo que pedir perdón, porque siempre que me dice algo, tiene la razón del mundo con lo del teléfono. Es cierto, ya han venido tres técnicos a verlo. Un hilito, según ellos, pero bueno, que me va a costar un dinero poderlo arreglar. Por eso te pido perdón, porque siempre tú tienes siempre la de ganar. Porque siempre que me dices algo, no tengo más remedio que darte las gracias porque te lo mereces. Y ahora, pues, como no, digamos, me gustaría que ponga la canción esta de María la Portuguesa, de Carlos Cano. Va a dedicar especialmente para las personas que estén escuchando A la Carta, especialmente para ti, para Ángela, para Manolo, para tu compañero y para todas las personas que en estos momentos estén escuchando La Carta. De momento, soy sincera, estoy bastante baja de moral, pero bueno, es lo que tengo y con eso me tengo que conformar. Así que hasta mañana, si Dios quiere, un abrazo muy fuerte, pero de verdad, de los que es un abrazo de cariño, de sinceridad, de amistad, de todo lo bueno que es mi abrazo para vosotros. Así que buenas noches y espero de que esta vez ese teléfono no falle también. Porque las otras noches es una porquería. Y tengo, bueno, aparte los que se han quemado, los que quedan por ahí. Pero bueno, esperemos que algún día se normalicen bien. Hasta mañana, Manolo. Buenas noches y gracias por todo.
4: Araceli, yo no tengo siempre la razón. Simplemente era algo de sentido común. Me alegra que aparentemente se hayan resuelto esos problemas. Comprobarás que tu mensaje se ha grabado perfectamente, sin cortes, sin ningún tipo de cuestión extraña. Te envío un beso enorme y te dejo con el granadino Carlos Cano cantándole a María la Portuguesa.

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1: En Huelva tenemos a nuestro amigo Santiago Quinta.
2: Hola Manolo, soy Santiago Quinta. Ponme una canción de sevillana del conjunto Requiebros. Bueno, ya voy un poquillo mejor, amigo, y espero que tú también estés bien. Esto, nosotros nos recuperamos poquito a poco. Yo el tabaco, la verdad, lo he reducido un poco, porque con la bronquitis de la marinera. Bueno, venga, un fuerte abrazo para todos los amigos a la carta y un fuerte abrazo para ti también.
1: Me encanta saber que vas mejor, aunque mucho más. Me encantaría enterarme de una maravillosa noticia, Santiago, que has dejado definitivamente el tabaco, que ya no haces migas con él. Todo está en ti y de ti depende. Por cierto, ¿pediste ayuda para conseguirlo a tu médico? ¿Has calculado lo que te ahorrarías si no fumaras? Haz números y me cuentas. Un fuerte abrazo y te dejo con el grupo Requiebros y Mi Padre Coraje.
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1: En Motril nos espera la amiga Encarni.
2: Hola, soy Encarni desde Motril. Manolo, me gustaría que me pusieras la canción Te extraño, de Moncho. Venga, un abrazo grande para la Peña de Los Ángeles, para la Peña de Los Aguacates y para ti, Manolo. Adiós, hasta otro día. Gracias.
1: Hermoso tema de Armando Manzanero que Moncho supo versionar a las mil maravillas en su disco Moncho en La Habana, en el año 2002 lo grabó. Bueno, es que él era habitual que lo bordara todo. Y es que, Encarni, ¿quién no ha extrañado a alguien alguna vez, verdad? Ay, muchos besos para ti.
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1: Nos detenemos en Marbella para saludar y compartir un ratito con nuestra amiga Tere.
2: Buenos días, querido Manolo. Mira, para esta semana me puedes poner una colombiana de Ana de Caro. Yo ya la pedí otra vez, pero es que me gusta mucho, Manolo. Me encantaría escucharla otra vez. Y la dedico a Raceli, que le gusta mucho, me parece. Antonio y a María José. A Pedro de Arroyo Molino. A Pepa Arca, que espero que esté mejorcita ella y su marido. A Ana de Málaga, que me alegré mucho de escucharla. A María de Jaén. A María Dolores de Loja. A Pedro de Arroyo Molino, ya lo he dicho, ¿no? Sí. A Manolo de Priego. A José Manuel de Puerto Santa María. A Mari Carmen de Fuengirola. A Rafi, a Conchi. Bueno, en fin, a todos los de La Carta, a todos los de La Peña de los Aguacates y a los de Los Ángeles. Y para ti un abrazo muy grande, Manolo. Muchas gracias por todo. Adiós.
1: Ya sabes, querida Tere, que vuestros deseos son órdenes para mí. Así que yo me callo y te dejo que disfrutes con esta mujer que a mí también me apasiona, llamada Ana de Caro desde Huelva, por colombianas.

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2: Una mujer de 102 años ha muerto ahogada en el interior de su vivienda en Madrigueras, en Albacete, donde otras 90 personas han tenido que ser rescatadas de sus viviendas anegadas por el agua. Allí siguen trabajando los servicios de emergencias porque, aunque ya no llueve, los 140 litros caídos en apenas dos horas han provocado inundaciones en viviendas y garajes y el arrastre de coches, contenedores y todo lo que encontraba a su paso debido a la fuerza del agua. En Andalucía, poco a poco se va recuperando la normalidad en varios municipios de la provincia de Jaén, donde también llovía con fuerza este viernes, sobre todo en Cambil. Las lluvias registradas además este viernes en la provincia de Granada han provocado incidencias y cortes de carreteras, especialmente en las comarcas de los Montes Orientales. Ahora mismo permanece cortada por inundación la Nacional 323 en dos puntos, en el kilómetro 61 entre Cárcheles y Cambil en Jaén y en el kilómetro 80 en Iznayoz. En clave política, el presidente del Gobierno, Pedro Sánchez, ha abierto un periodo de reflexión para decidir si adelanta o no las elecciones generales después de que el Congreso tumbara con los votos del Partido Popular, Vox y Junts los decretos de la vivienda con los que el Ejecutivo quería frenar los desahucios y prorrogar los alquileres. El Sindicato de Inquilinas ha convocado para este sábado decenas de manifestaciones en las principales ciudades de España, con una gran marcha en Madrid mientras llama a la huelga general. En Andalucía se celebrarán en todas las capitales, excepto en Sevilla, donde tuvo lugar en la tarde de este viernes.
3: Se ha tumbado ese decreto, que significa que no hay ningún interés por parte de nadie de mejorar las situaciones que vive la gente.
4: La verdad ha sido un poco cachondeo lo que ha pasado hoy. Si el decreto que han sacado, que ya no estábamos contentos con él, porque es un decreto de mínimos, que solo parcheaba el problema, si no han sido capaces ni de sacar el decreto que parchea, no van a enfrentar la situación nunca van a poner medidas reales, nunca van a ayudarnos con este problema.
2: En Ceuta, el Gobierno continúa habilitando espacios para dar alojamiento provisional a los migrantes llegados a finales de julio, centrado sobre todo en mujeres y niños pequeños. Sigue tramitando además expedientes de devolución o traslados a la península. El fin de semana comienza con la misma situación de inestabilidad en gran parte de la península y en Baleares, aunque con precipitaciones menos intensas este sábado que en días anteriores y que afectarán principalmente a la comunidad valenciana, el litoral catalán, el sistema ibérico, las sierras del sureste, los Pirineos y el cuadrante noroeste. En Andalucía va a estar activo el aviso amarillo por lluvias y tormentas en las provincias de Almería, Jaén y Granada a partir de las 3 de la tarde y hasta las 9. Los termómetros marcan ahora mismo 22 grados en Sevilla y Cádiz, 21 en Almería y Málaga y 20 grados en Córdoba y en Huelva, 18 grados en Granada y en Jaén. Andalucía, 5 de la mañana y 3 minutos.
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5: Nos adentramos en la última hora de A la Carta y lo hacemos rapidísimamente porque veo que los mensajes se nos quedan ahí pillados. Vámonos con el amigo José Antonio desde Brenes.
6: Muy buenas madrugadas, soy José Antonio desde Brenes. Primeramente, salud por nuestros enfermos. Quisiera la canción Resistiré de Dunos de Anémico. Deseándole a nuestro amigo Kino, creo que se llama, que lo tienen que operar, mucha fuerza y mucho ánimo, que todo va a salir como él se merece, de lujo. Un fuerte abrazo para él, muchos besos y abrazos para la gran familia de A la Carta, para tus compañeros de Canal Sur, para los guardias de seguridad, muchos besos para Ángela y un fuerte abrazo para tu hijo Manuel y otro para ti. Muchas gracias por todo, Manuel. Hasta pronto.
5: Seguro que Quino, si nos está escuchando, se pondrá muy contento al comprobar que los demás oyentes también lo recuerdan con cariño. Un fuerte abrazo, mi querido José Antonio, un hombre que sabe sobradamente lo que es resistir, sobreponerse y salir adelante. Cuando...

0: Hemos hablado de Quino. ¿Estará despierto? ¿Estará dormido? Vamos a averiguarlo. Bueno, no podemos, pero su mensaje sí está aquí.
1: Hola, buenos días, Manolo. Soy Quino de Grazalema. Y te llamaba para saludarte tanto a ti como a la audiencia de la gran familia de A la Carta. Y te he dejado grabado dos mensajes, pero me he dado cuenta de que he tapado el micrófono y no se escuchaba absolutamente nada. Por eso lo vuelvo a grabar nuevamente. Espero de que estés bien. Yo estoy mejor que nunca en el sentido de que a raíz de que me trasladaron las buenas noticias por teléfono, comunicándome de que ya estaba dentro de esa lista de espera, pues la verdad como que el chip me cambió por completo. Y aparte de que le pregunté a la doctora si esto iba a tardar mucho tiempo, y me dijo que esto podía ser en cualquier momento, que simplemente esté preparado para cuando me llamen a acudir al hospital regional Carlos de allá de Málaga. Y en fin, nada, deseando de que esa llamada se realice cuanto antes. Y nada, como llevo varias semanas que no te puedo escuchar porque me quedo completamente frito a raíz de los caramelitos que estoy tomando, pero últimamente me estoy despertando casi prácticamente siempre entre las 5 y media de la mañana. Digo, ahora es cuando tengo que aprovechar para pedir una canción a Manolo, y si me la puedes poner hacia entre las 5 y media, la verdad que a mí me viene de perlas, y a ti te viene bien también. Y nada, quiero agradecer también a toda a la gente de A la Carta, que yo sé que ha habido algunas personas que me han mentado a través de la radio porque lo he ido a escuchar. No recuerdo quiénes son esas personas, pero la verdad que se lo agradezco de corazón por haberme mentado, y quería simplemente decir, pues aquí estoy esperando ya que me llamen y que esto se haga realidad y se cierre una página que no quiero volver a tocar en lo que me queda de vida. Y porque esto ha sido para mí bastante, bastante complicado. Ha sido encadenarse problema tras problema. En fin, que hay que ser bastante fuerte para aguantar todo lo que he aguantado. Y deseando ya también que acabe este 2026, que de verdad lo siento, de verdad que lo siento, ¿eh? No debería de decir esto por la radio, pero tengo ganas de borrar de mi mente este 2026 por todo lo que ha pasado, por mis problemas de salud, por los malos ratos que hemos vivido aquí en el pueblo. Hemos tenido de todo, el desalojo, que eso fue el acabose. Y en fin, pero aquí estamos todos nuevamente y cada uno ocupando lo que habíamos dejado atrás. Y agradecido a toda España que se han preocupado por nosotros, y los rondeños y demás municipios colindantes a Grazalema que nos han abierto los brazos, Manolo. Y nada, no sé qué más decirte, porque hay cosas que seguramente no me quiero enrollar mucho porque no quiero robar mucho tiempo al programa ni a otros oyentes que quieran participar. Pues nada, Manolo, te agradezco que me puedas poner la canción cuando tú puedas, ¿eh? No tiene que ser ahora, si la programación ya la tiene completa y cerrada, cuando tú puedas. Y nada, yo a ver si te puedo escuchar, aunque a esa hora a mí me viene de perla. porque estoy más bien despierto. Pues nada, Manolo, un abrazo fuerte para ti, para tus hijos y a esa gran audiencia, esa gran familia de A la Carta. Gracias a todos y un abrazo a todos vosotros. Hasta luego. Adiós, Manolo. Estamos en contacto.
0: Es un placer escucharte animado, Kino. Me alegra que estés durmiendo, que siempre es necesario hacerlo. Fíjate cómo la mente se ha transformado cuando las posibilidades de que te recuperes han aumentado de manera significativa, ¿no? Pero me choca algo. A ver, te cuento. Tú dices que quieres que acabe 2026, año nefasto para ti. De acuerdo, te lo compro. Si mañana te llaman diciendo que ese órgano ha llegado para ti, si te intervienen y mejora notablemente tu calidad de vida, ¿seguirá siendo un mal año? Vale, supongo ahora que no sucede, que ese órgano no llega aún, que se retrasa más de lo deseado. Entonces, nos encajamos en 2027. ¿Va a cambiar algo tu manera de obrar, de pensar y de sentir? Es decir, el 1 de enero tú cambias el chip de manera radical, porque si tú me lo aseguras, le doy la vuelta al calendario y hago que sea ya enero de 2027. Hablo con quien haga falta. No depende de tener una cosa u otra aquí, no, sino de saber conformarse, aceptar y valorar lo que tenemos y lo que vivimos. Dar una vuelta a ese planteamiento. Kino, te envío un fuerte abrazo y te dejo con Herbert Vilar.

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1: No puedo dejar de pasar por la provincia de Huelva, por Arroyomolinos de León, hombre, y pararme a saludar a mi queridísimo Pedro.
2: Jugadas tengan todos. Soy Pedro de Arroyomolinos de León, Huelva. Manolo, para ti muchos saludos. Por favor, me gustaría que me pusiera de los mismos la canción El Puente, que en su letra dice: tengo miedo al avión, también tengo miedo al barco, por eso quiero saber lo que debo hacer para cruzar el charco, etcétera. Canción que tuvo tanto furor en 1968. La dedico a ti y a todos cuantos escuchan a la carta, a la Peña de los Aguacates, a la Peña de Los Ángeles y principalmente a los amigos que nos comunicamos por teléfono. También saludo a la señora Esperanza de San Fernando. Espero y deseo que vaya mejorando de sus problemas en la vista. A mi amigo Guillermo de Padur, que ya se habrá recuperado de tanta actividad con sus exhibiciones en su feria. Manolo, muchas gracias. Paz y bien para todos. Pedro de Arroyomolinos, buenos días.
1: Me parece una fenomenal canción para seguir uniendo a los oyentes de A la Carta, Pedro, porque este programa es un puente que une corazones y a personas que no pueden o no deben dormir, así como a los que lo escuchan a posteriori en la radio A la Carta. Un fuerte y vitaminado abrazo y te dejo volando con los mismos.

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3: Y damos un salto hasta Castilla-La Mancha, hasta Ciudad Real, hasta Torre de Juan Abad, para darle un beso y un abrazo enorme a mi madre postiza, a la amiga Pepa Arcas.
4: Hola Manolo, mira, buenos días, ¿cómo estás? Que te noté un poco de la garganta este fin de semana. Bueno, espero que estés mejor. Aquí nosotros vamos despacio, pero bueno, vamos que no es poco. Y nada, me gustó mucho lo que me pusiste. Muy bien. Como eres mi hijo postizo, pues todo eso me gusta que me lo digas. Bueno, hermoso, pues ahora quiero pedirte una canción de Gracia Montes que me gusta. Así que tú me pones la que te guste. Se lo dedico pues a Sebastiana de Tomares. Se lo dedico también a María José y Antonio de Almuñeca, a María Dolores, a Rosy de Palma, a 14 de febrero y su marido, y a Daceli, a Pedro de Torremolinos y a Mari Carmen de Sevilla, que se cayó la mujer, y también me gusta mucho, que es muy graciosa. Venga, y para tu equipo y para ti, un abrazo muy grande, muy grande, y me pones la que a ti te guste. Venga, adiós Manolo, hasta luego.
3: Tengo que pedirle mil perdones a mi querida Pepa Arcas. Vaya un hijo postizo que tienes, que se despista y deja atrás tu mensaje porque, bueno, me pasó lo de siempre. Me faltó tiempo, no sabía ya cómo encajar los que quedaban, pero confío en que me disculpes, porque si no lo haces, me voy a quedar... Y te voy a tener que decir, no señora, no me haga usted esto, por favor. Pues millones de besos para los dos, para ti y para José María. Me alegra que vayáis avanzando pasito a paso. Y a ver si te gusta esta canción de Gracia Montes. No señora, no.

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1: ¿Cuánto nos alegra volver a escuchar en Málaga a nuestra amiga Ana?
2: Hola, soy Ana de Málaga. Manolo, esta noche si puedes ponerme la canción de La Limosna por Los Ecos del Rocío, pues me la pone. Y espero que estés bien tú y todos los amigos de La Carta que estén bien. Aunque la semana pasada escuché que Carmen de Sevilla, pues no sé si se había puesto mala o se había caído, que dijo que se le cogió sola y eso, que no estaba el hijo. Y nada, pues me estoy acordando mucho de ella porque no sé cómo estará. Pues le deseo mucha mejoría, mucha. Y también Araceli, que siempre está, que dice que está muy mal, muy mal. Y yo siempre le estoy diciendo que tenga ánimo, que se cuide y ya está, que vamos a tirar para adelante. La otra noche, pues tú también me dijiste que yo estaba muy bien de ánimo y eso, que me veía muy bien. Y es verdad, Manolo, que ya estoy mucho mejor. Pero también tengo mis días, mis ratos, mis dolores, mis cosas, como todo el mundo. Pero bueno, ahí vamos, todos tenemos que a ver lo mejor que podemos pasar los 3 días que estamos aquí y ya está. Y un besito muy grande para todos, un abrazo. Y salud para todos.
1: Mi dulce Ana, siempre pensando en los demás y ocupándose de todos. Ahora vas a escuchar a la amiga Carmen de Sevilla. Te digo algo, Ana, es normal que nos vengamos abajo. Es lógico, somos humanos. Pero esa actitud tuya y esa capacidad de salir adelante son fundamentales para la salud física y mental. Te envío un beso tan grande como tu corazón y no se han ido todavía. Están esperándote para poder cantarte Ecos del Rocío.
3: 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Perdón, señor presidente.

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1: La amiga Rafi, desde Palma del Río.
2: La Rafi, oí los dos mensajes, muchas gracias. Carmen, de Sevilla, mucho ánimo, cariño, que verás que pronto te pones buena. Manolo, si puede ser, me pone una rumbita flamenquita, porque ahora mismo es que no me acuerdo de ninguna. ¿Cómo estáis vosotros tres? Anoche llamé, pero no funcionaba el teléfono. Un saludo para Ana de Málaga, para Mariquilla, para Conchi, para Celi, para Mari de Boalance, para Pepa Arca, para Antonio y para Pedro de Arroyomolino. Y no, yo, Manolo, yo mi santo no lo celebro mañana, lo celebro, si Dios quiere, el 24 de octubre. Yo es lo que mi madre me tenía acostumbrada. Sí, lo oí, se lo oí decía ayer a Pedro, ya hablaré con él. Un saludo, un abrazo y hasta otro momento. Venga, hasta luego.
1: Imaginaba que tú eras del 24 de octubre. Me pides una rumbita flamenca y he pensado en Siempre Así, no sé, se me han venido a la mente al momento. Seguro que te vas a mover al compás de este maravilloso grupo cantando a mi manera. Muchos besos, Rafi.

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1: Le dije a Ana que iba a escuchar a Carmen de Sevilla y aquí la tenemos, por fortuna.
2: Bueno, sí, Manolo, soy Carmen de Sevilla. Nada, soy ya, estuve allí que me estuvieron en el hospital haciéndome pruebas y así, cosas que yo tengo que ir ahora al especialista, vamos, del aparato digestivo que la tengo partiendo los pulsos. Nada, hoy me encuentro un poquito mejor, estoy aquí ya en la casa, voy a bajar porque voy a ver si compro algunas cosillas. Y nada, Manolo, he escuchado la semana, he escuchado el sábado la canción de Perales, que la pidió también Sebastián.

0: que tiene de Venecia, que es muy bonita. La que tiene de Charandabu de Venecia, que es muy bonita. Y nada, un saludo para toda la gran familia de la carta y un abrazo muy fuerte para ti, Manolo. Muchas gracias, Manolo.
1: Eres tú la que me emocionas a mí, Carmen. El otro día me preguntaron a raíz del reconocimiento que la Hermandad de la Milagrosa tuvo con el fotoperiodista Manu Gómez, con Cáritas de Sevilla y con este que habla, que cuántos premios me habían entregado en mi trayectoria profesional, y respondí que era el primero que recibía físicamente, pero que tenía uno mucho más valioso, y ese era el cariño de la audiencia. Y lo comenté también cuando recogí el premio. Comenté eso que me han escuchado miles de veces aquí los oyentes, que otros programas podrán tener mayor audiencia y unos oyentes similares a los nuestros, pero nunca mejores. Y poco más puedo decir, salvo a ti, Carmen, porque te juro que he sentido ese abrazo como pocas veces, ya que el cariño con el que me lo has enviado es, bueno, tremendo. De verdad que me ha llegado al corazón. Un beso enorme y me alegra que estés algo mejor. Seguro que en esa cita del día 15 te darán buenas noticias y también soluciones a lo que te ocurre. Millones de besos para ti. Qué profundo.

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1: En Granada nos espera la amiga Adelaida.
2: Hola Manolo, hace mucho que no te mando un WhatsApp, pero que te oigo. Ponme una cancioncilla de las mías, anda. Que te oigo toda, bueno, cuando me despierto, a partir de las 4:30 a las 5. Pues a las 3 estoy durmiendo. Bueno, un saludo muy grande para todos. Un besito muy grande para ti. Un saludo.
1: Gracias por seguir escuchándonos, Adelaida. Te envío un beso muy cariñoso y te dejo con tu adorado Valen.

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2: Ha vuelto de su periplo vacacional, ya está aquí, estaba incomunicada según nos decía, ya está aquí Carmen de Sevilla, servidora.
3: Buenos días, de Serviable he llegado su momento, por favor, gracias, gracias, gracias. Y felicitaciones, Canal Sur Radio, humanidad completo, felicitaciones. De Serviable, por favor, llegado su momento. Me gustaría escuchar, entre comillas, ay, el señor Machado, siempre Machado, mejorando a todos los escritores, poetas, etcétera, etcétera, etcétera, etcétera. Pues me gustaría la voz del señor Juan Manuel Serrat, Las Moscas. Es que, y entre comillas, es una realidad. Ustedes pequeñas, me evocáis todas las cosas. Hay que ver, ¿eh? Hay que ver a Mosca. Las Moscas. Os deseo mucha salud y que no perdáis la fe, la esperanza en el amor incondicional. Eso es como llegar a la cumbre, a la cumbre del alma. Claro que sí. Eso es sentir que ese amor incondicional que puebla en el cosmos, en el universo, pues que todo está poblado de amor. Claro que sí, simplemente no hay que ausentarse del amor, como esas líneas paralelas que pueden ir juntas, y cuando se va al ladito, no ni delante ni detrás, como las paralelas. Ah, las matemáticas. Bueno, pues eso que puebla en cada ser humano o en el universo al completo, pues yo creo que eso es lo que actúa en forma de pensamiento, palabra y hechos. Muchísimas gracias a todos. Familia La Carta, mucha salud, mucha fe, que nunca, el amor nunca será producto del mercado que consume. No, no, no será, no, no, no, no, no, no, no, no, no, no, no. Bueno, ya estamos aquí de nuevo. Muchísimas gracias y que, y como dice la parte de la humanidad, que Dios reparta suerte, salud, que lo hace, Dios es un buen aliado. ¿Qué más da? Existe o no existe, aleluya, existe el bien, que es la disminución del mal. Claro que sí, que el universo está poblado de amor incondicional. Muchísimas gracias. Carmen, de Sevilla, servidora. Salud.
4: Vosotras, las familiares, inevitables golosas, vosotras, moscas vulgares, me evocáis todas las cosas. Oh, viejas moscas voraces, como abejas en abril, viejas moscas perversas.

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1: No hay tiempo para más. Nos tenemos que despedir. ¡Ay, el tiempo siempre corriendo, corriendo vamos! Gracias, Antonio Franco. Gracias a don Francisco García Bernal, el gran Curro. Gracias a Rafael Pérez Pallarés, que llega con sus palabras para la vida. Y gracias a todos los oyentes por ser felices sabiendo que lo mejor aún está por llegar. Gracias por querernos. Gracias. Pero lo más importante, gracias por aprender a quererse cada uno. Eso es fundamental. Porque, lo he dicho siempre, si no nos queremos nosotros, va a ser muy difícil que podamos querer a alguien y que nos puedan querer. Es importantísimo. Y quiero que prestemos atención a la canción que nos regala Tony Tonight. Su título, Me Quiero. Desde Ubrí que llega, el día 9 presenta este EP que, bueno, creo que lo vamos a tener por aquí prontito y además tiene muchas cosas que contarnos porque es un hombre muy, pero que es muy interesante. Con Tony Tonight y su Me Quiero, nos despedimos hasta la próxima madrugada.
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2: Al final, no sé si a estas alturas del partido he comprendido los misterios de la vida o si simplemente he aprendido a mirar de frente mis propios deseos. Pero en esta madrugada me mantengo firme en lo que en alguna noche ya te he dicho. Nunca más, nunca más servir a Señor que se me pueda morir. Con humildad hago mías las palabras de Francisco de Borja, del que hoy celebramos su día. Te cuento. Con 29 años, el 1 de mayo de 1539, moría en Toledo a los 36 años Isabel de Portugal, mujer de Carlos I, por tanto emperatriz, de una belleza incontestable. Francisco de Borja le tenía gran estima, de hecho había sido nombrado por ella su caballerizo mayor. Francisco fue el encargado de organizar la comitiva fúnebre que debía recorrer los casi 400 kilómetros que separan Toledo de Granada, donde había de ser enterrada. 17 días después de la muerte de la emperatriz, el cortejo hacía su entrada en la Capilla Real de Granada y el ataúd hubo de ser abierto para comprobar la identidad de la esposa de Carlos I. Tantos días de duro caminar por los caminos castellanos y andaluces, con el calor de la primavera arreciando, se dejaron notar en el cuerpo, ya sin vida, de la joven emperatriz. Fue entonces cuando Francisco pronunció la célebre frase que te he recuperado y hago mía en esta madrugada a modo de confesión, confidencia pública. Horrorizado al contemplar el rostro de la que hace tan solo unos días rezumaba admirable belleza, al observar a su joven amiga en estado de putrefacción, el futuro santo comentó: nunca más, nunca más servir al Señor que se pueda morir. Y por eso hoy, en el nombre de Dios de la vida, he venido para sembrar contigo la noche de sensaciones, de sueños, de plenitud, deseos y santidad, y de afirmaciones. Nunca servir a un señor que pueda morir. He venido para compartir soledades y deseos. He venido para hablar, para escuchar, para animarte a vivir. He venido para hablar en nombre de Dios, para amar y para ser amado. He venido para ayudar y también para pedir ayuda. He venido para acompañar y para buscar compañía. He venido para que me conozcas y para que conozcas un poco más y mejor a Dios. He venido para esperar contigo que las cosas mejoren y que el mundo cambie. Y para poner el foco, sí, nunca más servir a un señor que pueda morir. En esta madrugada, cerca ya de las 6 de la mañana, busco desnudar mi alma con la palabra, para quedarme al desnudo, sí, porque desnudo es cuando se aprecia realmente quiénes somos. Eso sí, traigo conmigo risas, heridas y la extraña e indestructible hermandad que solo se entiende entre las paredes de un lugar proscrito o en la radio pública. Dejo atrás toda la vida que me avergüenza, pero sé que una parte de mí se queda allí para siempre. He aprendido que la libertad de elegir a quién pertenecer, eso no tiene precio. Y hoy, te confieso, que ya elegí, hace muchos años, como Francisco de Borja. Disfruta del día que se te regala.

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1: Andalucía, 6 de la mañana.
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2: El temporal que ha azotado parte de la península este viernes ha provocado el ahogamiento de una mujer de 102 años en su casa de Madrigueras, en Albacete. En este pueblo han caído 140 litros por metro cuadrado en apenas dos horas y ha provocado la inundación de gran parte del municipio. Este era el sonido recogido por algunos de sus vecinos. En la casa de la mujer fallecida, el agua superó el metro de altura. Otras 90 personas han tenido que ser rescatadas. Además, la fuerza del agua ha llegado a arrastrar un camión del Servicio contra Incendios del Ayuntamiento de Albacete, que se había desplazado hasta Madrigueras para participar en las tareas de rescate. En Andalucía, lo más grave ha ocurrido en Cambil, en Jaén. El agua ha corrido por las calles con fuerza y ha arrastrado lodo y vehículos. Se han inundado bajos y garajes. En Pegalajar, la rápida subida del caudal del río alertaba a los vecinos. Las fuertes lluvias también han provocado inundaciones en casas de Mancha Real, Betmar y Garcíez. Este sábado Jaén seguirá en aviso amarillo entre las 3 de la tarde y las 9 de la noche en las comarcas de Morena y Condado, Cazorla y Segura, el Valle del Guadalquivir, la capital y Montes de Jaén. También se va a activar ese mismo nivel amarillo en las provincias de Almería y de Granada. Las calles de Sevilla han acogido este viernes la primera de las manifestaciones convocadas en las provincias andaluzas durante este fin de semana contra los desahucios y en defensa del derecho a una vivienda digna, precisamente en una jornada que ha quedado marcada por la negativa del Congreso de los Diputados a convalidar los dos decretos de vivienda aprobados por el Consejo de Ministros. Quienes han participado hablan ya de huelga general. Jaime Jover es el portavoz del Sindicato de Inquilinas de Sevilla.
3: El Congreso ha votado contra la gente, ha votado que siga habiendo desahucios, ha votado que nos echen de nuestras casas, ha votado prácticamente contra que no podamos hacer un proyecto de vida y desarrollar nuestras vidas dignamente, y entonces ahora mismo solamente nos queda manifestarnos y organizarnos hacia una huelga general.
2: Huelva, Cádiz, Jerez de la Frontera, Málaga y Granada contarán este sábado con convocatorias de movilizaciones por el derecho a la vivienda. Las protestas serán en Almería y en Córdoba el domingo. El presidente del Gobierno, Pedro Sánchez, ha abierto un periodo de reflexión para decidir si adelanta o no las elecciones generales después de que el Congreso tumbara, como contamos, con los votos de Partido Popular, Vox y Junts, esos dos decretos. El paro ha subido en septiembre más de 23.000 personas, de las que casi 7.000 se han inscrito en las oficinas en Andalucía. La finalización de los contratos del verano y la regularización de inmigrantes han contribuido a este ascenso, que se sitúa dentro del promedio de los meses de septiembre. Y primer premio para la bola negra en Estados Unidos. Javier Calvo y Javier Ambrosi, conocidos como los Javis, han recibido el premio a la mejor dirección de parte de la Asociación de la Crítica, su primer reconocimiento en Estados Unidos por la bola negra, galardonada en Cannes y candidata a los Oscar por España como película internacional.
4: Muy emocionados de recibir este premio. Es el primero que recibimos en Estados Unidos por esta película.
5: Y mejores directores, sí. Es alucinante. Es
4: muy fuerte, la verdad, todo lo que está pasando con la bola negra es impresionante, y muy orgullosos de representar lo que representamos.
2: En deportes, este sábado a las 9 menos cuarto, nuevo partido de la selección española que se enfrenta a República Checa en Oviedo en la Liga de Naciones. En segunda división, hoy partidos con equipos andaluces en juego: Almería-Burgos a las 4 y cuarto, Cádiz-Leganés a las 6 y media. Temperaturas tenemos en Andalucía: 17 grados en Granada, 20 en Córdoba y Jaén, 21 grados en Sevilla, Almería, Huelva y Málaga, hay 22 grados en Cádiz. Andalucía, 6 de la mañana y 4 minutos.
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11: Muy buenas, bienvenidos. Comenzamos Llámame Clásico. Hay piezas musicales que por mucho que las escuches en el cine, en las bodas o en el hilo musical de un hotel, siguen siendo maravillosas.

Y no es fácil que una melodía utilizada hasta la saciedad, como la que estamos escuchando ahora, siga entusiasmando. Aunque a menudo se interpreta esta pieza como una obra de concierto, el origen de esta famosa meditación se origina en la ópera Thais, cuando la protagonista, de repente, ve la luz y decide cambiar radicalmente su mala vida de pecado. Y tras esta epifanía personal, llega la serenidad, la calma, la paz, que nos trae la música de este increíble intermezzo, ópera Thais, del maestro Massenet.

El intermezzo musical de la ópera Thais del francés Jules Massenet acabamos ahora mismo de escuchar. Y vamos a continuar con otro intermezzo, este menos conocido, que viene de la mano de un estupendo compositor mexicano, Manuel Ponce Cuéllar. Un maestro que es uno de los fundadores de la música de concierto nacional de México. A la vuelta de sus estudios musicales en Europa, compone en 1916 en La Habana esta conmovedora pieza de piano con aires de habanera e influencias también de la música española de piano. Segundo intermezzo del programa, en este caso del mexicano Manuel Ponce Cuéllar. Interpreta la pianista croata Mia Pecnik.

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1: En 1711 publicaba Vivaldi este concierto, que es toda una referencia en su brillante obra. Concierto para cuatro violines en si menor. Una obra que forma parte de un grupo de conciertos llamado Lestro Armónico, inspiración armónica, traducido. La publicación de esta obra en Ámsterdam impulsó definitivamente la carrera internacional de Vivaldi. Su música comenzaba a sonar por toda Europa. Concierto para cuatro violines en si menor, Vivaldi.

y de Vivaldi a una de las sinfonías más impresionantes de Mozart y de toda la historia de la música. Sinfonía número 40.

aire melancólico y un tanto dramático el de esta sinfonía, que algún estudioso apunta que compuso Mozart justo en el momento en que perdía a una de sus hijas, Josefa, con apenas 6 meses de vida. Como este Allegro molto de la 40 de Mozart es una obra muy conocida, vamos a permitirnos la licencia de escucharlas en una versión diferente, de escucharla en una versión con 2 guitarras. Las guitarras del dúo formado por Drew Henderson y Michael Cork.

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1: Hemos escuchado el famoso Allegro de la Sinfonía 40 de Mozart y nos vamos a Nápoles, al Nápoles de finales del siglo XVII. En el mismo año que Bach y Händel nacía Nicola Porpora. Precisamente fue el gran competidor de Händel en los espectáculos de la ópera de entonces. El maestro Porpora fue el gran creador artístico de uno de los más grandes cantantes del barroco, el legendario Farinelli, al que educó, enseñó a cantar y además compuso para él gran parte de su repertorio. El maestro Porpora sabía cómo impresionar al público. Vamos a escuchar de su ópera Carlo il Calvo, rey de Francia, al contratenor argentino Franco Fagioli interpretando el aria Spesso di nube cinto del maestro Porpora, Carlo il Calvo.

Cambiamos de época. Las famosas danzas húngaras de Brahms inspiraron al checo Dvořák sus también muy conocidas danzas eslavas. Concebidas primero para piano a cuatro manos, se convirtieron rápidamente en una de las obras más populares de Antonín Dvořák y una pieza además indispensable del repertorio de las grandes orquestas del mundo. Danzas eslavas, Antonín Dvořák.

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1: En octubre de 1830, Félix Mendelssohn comenzaba su gran tour por Italia. Recorrió toda la península realizando un cuaderno de dibujos y acuarelas de una calidad extraordinaria. Musicalmente, escribiría su Sinfonía Italiana, donde en el último movimiento recoge algunos de los ritmos y danzas italianas, como este saltarello que escuchamos ahora, Mendelssohn Sinfonía Italiana.

Y llegamos ya al final por hoy de Llámame Clásico, con un clásico interestelar, un clásico del siglo XX. Vamos a abrir una ventana al universo escuchando la suite Los Planetas, del británico Gustav Holst. Una suite que surge en un viaje del maestro en el año 1912, cuando contemplaba los cielos estrellados y limpios entonces del campo de Gibraltar. No había todavía contaminación lumínica por aquel entonces. Ante la inmensidad del cielo y la tierra de dos continentes, concibe la idea de componer una suite que llamaría Los Planetas. Años después estrenaba esta tremenda obra sinfónica pensada para una macroorquesta. Películas, series de televisión, anuncios, eso llegaría luego. Escuchamos la pieza destinada al planeta Júpiter. Nos vamos, que sean felices.

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2: Inundaciones en Albacete. Una mujer de 102 años ha muerto ahogada en el interior de su vivienda en la localidad de Madrigueras, donde otras 90 personas han tenido que ser rescatadas de sus viviendas anegadas por el agua. Allí siguen trabajando los servicios de emergencias porque, aunque ya no llueve, los 140 litros caídos en apenas dos horas han provocado inundaciones de viviendas y garajes y el arrastre de coches, contenedores y todo lo que el agua encontraba a su paso. En Andalucía, poco a poco, se va recuperando también la normalidad en varios municipios de la provincia de Jaén, donde también llovía con fuerza este viernes, sobre todo en el municipio de Cambil. Las lluvias registradas en la provincia de Granada han provocado diversas incidencias y cortes de carreteras, especialmente en la comarca de los Montes Orientales. Ahora mismo sigue cortada por inundación la Nacional 323 en dos puntos, en el kilómetro 61 entre Cárcheles y Cambil en Jaén y en el kilómetro 80 en Iznayoz. En clave política, el presidente del Gobierno, Pedro Sánchez, ha abierto un periodo de reflexión para decidir si adelanta o no las elecciones generales después de que el Congreso tumbara este viernes, con los votos de Partido Popular, Vox y Junts, los decretos de la vivienda con los que el Ejecutivo quería frenar los desahucios y prorrogar los alquileres. Pedro Sánchez lo intentó hasta el último momento.
3: Ustedes están aquí para servir los intereses de unas élites inmobiliarias que será legítimo, pero que no es, desde luego, el interés de la gente corriente. Hagan lo correcto, porque creo que si no, la historia les juzgará antes de lo que creen y con más contundencia de la que imaginan.
2: El sindicato de inquilinas ha convocado para este sábado decenas de manifestaciones en las principales ciudades de España, con una gran marcha en Madrid, mientras llama a la huelga general en Sevilla. Esa manifestación se ha celebrado este viernes.
4: Es un desamparo total por parte de las instituciones.
5: Tenemos que ir todas juntas por una, esto no es cosa de uno u otros. La vivienda es un derecho, es lo que nos da la vida y tenemos que luchar por ello, porque es que, como estamos comprobando, por arriba no parece que lo vayan a hacer.
2: En Huelva, Cádiz, Jerez de la Frontera, Málaga y Granada habrá manifestaciones por el derecho a la vivienda este sábado. Las convocatorias de Almería y Córdoba tendrán lugar mañana domingo. En Ceuta, el Gobierno continúa habilitando espacios para dar alojamiento provisional a los migrantes llegados a finales de julio, centrado sobre todo en mujeres y niños pequeños. Sigue tramitando expedientes de devolución o traslados a la península. En deportes, este sábado a las 9 menos cuarto, nuevo partido de la selección que se enfrenta a la República Checa en Oviedo, en la Liga de Naciones. En segunda división, hoy partidos con equipos andaluces en juego: Almería-Burgos a las 4 y cuarto, Cádiz-Leganés a las 6 y media. Los termómetros marcan en Andalucía a esta hora 22 grados en Sevilla y Cádiz, 21 en Almería, Huelva y Málaga, hay 20 grados en Córdoba, 17 en Granada y en Jaén. Andalucía, 7 de la mañana y 3 minutos.
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7: Saludos, bienvenidos. Hoy os invitamos a dejar atrás el asfalto y el ruido de las grandes ciudades para adentrarnos en el alma de los pueblos de Andalucía. Esa Andalucía de fachadas blancas que brillan con el sol, de callejuelas empedradas que huelen a jazmín y azahar, y de plazas donde el tiempo parece detenerse para charlar con los vecinos. Recorremos nuestra tierra para seguir descubriendo en cada jornada nuevas historias, leyendas, curiosidades y personajes. Pero todo esto es posible gracias a este equipo, sin ellos sería imposible. Este equipo que le gusta perderse por los caminos secundarios de Andalucía, de cruzar las dehesas de Huelva, de subir a los pueblos más altos de la Alpujarra o de encontrar esa playa recóndita en Almería donde el tiempo se detiene. Vienen con arena en los zapatos, polvos del camino y sobre todo muchas historias que contar. Mamen Gil y Bernardo Ruiz en la redacción e investigación. Y al frente de la furgoneta sin límite de pasajeros, en la realización, Miguel Alba.
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7: Doctora Gil, buenos días.
9: Muy buenos días.
7: ¿Cómo está usted?
9: Estupendamente.
7: ¿Qué tal el viaje?
9: Muy bien, muy bonito. Me gusta el viajecito de hoy.
7: Don Bernardo Ruiz.
10: Buenos días. Y Parreño.
7: Y Parreño por su madre.
10: Por madre, por supuesto.
7: ¿Qué tal?
10: Fantásticamente bien, como de costumbre.
7: Pues nada, saludado ya a nuestro equipo y situado en nuestra furgoneta, como decimos, sin límite de pasajeros u oficina itinerante, nos vamos a poner en marcha. Pero Bernardo nos va a contar dónde nos vamos a detener.
10: En primer lugar, Inma, viajaremos en nuestra oficina de turismo itinerante, furgoneta sin límite de pasajeros o globo aerostático de Andalucía Nuestra, hasta la comarca de la Vega de Granada, para pasear o surcar las calles de Chauchina. Y luego viajaremos hasta Cádiz, capital, hasta su corazón y casco antiguo, para descubrir el pintoresco y patrimonial Barrio del Pópulo.
7: Dos apuestas seguras que les invitamos a conocer porque merecen, créanme, la pena. Así que Chauchina, la provincia de Granada, y el Pópulo, el Barrio del Pópulo en Cádiz. Dicho esto, Bernardo, cuéntanos, ¿dónde está Chauchina? Algunos detalles.
10: A 551 metros de altitud y en plena Vega de Granada se alza Chauchina, una localidad de 5.800 habitantes que responden al gentilicio de chauchineros y que rinden culto como patrones al Cristo de la Humildad y la Virgen del Rosario. El sector servicios es la base de su sistema productivo y la Torre de Romilla es la joya de su patrimonio.
7: Se dice que Chauchina es uno de los pueblos que más calidad de vida nos ofrece por su clima, a tan solo 17 kilómetros de la capital. Por él discurre el río Genil y a lo largo del año cuenta con una media de 311 días de sol, poco viento y una temperatura media de 19 grados. Así que con estas cualidades y otras tantas que le vamos a descubrir, es como decimos, un destino único. Conozcamos, si les parece, con más detalle Chauchina. ¿Qué nos ofrece? ¿Qué podemos ver? ¿De qué podemos disfrutar? Seguro que son muchas y varias cosas. Para ello hemos pedido la ayuda de su alcalde, de Jesús Fernández, que ya está con nosotros y que tenemos el placer de saludar y darle la bienvenida. Alcalde, buenos días, bienvenido.
11: Muchas gracias y encantado de estar con todos ustedes.
7: Pues alcalde, contémosle a los andaluces cómo es su pueblo.
11: Bueno, mi pueblo es de los que aquí en esta zona todavía llamamos como pueblo, donde vas por la calle y nos vamos saludando vecino tras vecino por nuestro nombre. Y para mí eso es importantísimo porque eso da una confianza y sobre todo el saber estar y el confiar unos en otros para tener un pueblo feliz.
7: Uh-huh. Alcalde, un ejercicio que nos gusta hacer aquí en Andalucía Nuestra es imaginar que salimos con usted desde el ayuntamiento, por ejemplo, y que vamos a pasear. ¿Qué veríamos? ¿Por dónde nos llevaría?
11: Pues mire, tenemos una gran ventaja que Chauchina hoy por hoy es el centro de la Vega de Granada y discurre a través de nuestro término municipal el río Genil. Si vamos a darle un paseo cogiendo esa senda del río Genil, disfrutaremos de esas arboledas de chopo a lo largo de toda la ribera. Incluso nos llevaría hasta nuestro monumento más enigmático, que es la Torre de Roma. O sea que un paseo por esa zona de Vega, donde vemos discurrir las acequias o los brazales, como aquí le llamamos, esa relajación de sentir el agua es importante.
7: Uh-huh. Alcalde, otra de las cosas que nos gusta conocer cuando visitamos un pueblo es conocer su calendario festivo. ¿A qué nos invitaría? ¿Qué fiestas?
11: Pues mire, tenemos dos fiestas mayores en nuestro pueblo. Una es el día 9 de abril, que se celebra la procesión de nuestra Virgen del Pincho, como aquí le decimos, la Virgen del Espino. Bueno, se celebra con una procesión que vamos desde la ermita hasta el cementerio municipal, un kilómetro aproximadamente de recorrido, ida y vuelta, y donde el pueblo se cuadriplica de habitantes, pues por la fe que le profesan ya no solamente los habitantes de Granada, sino gente venida de fuera que acuden a esta procesión año tras año. Y luego, sobre todo, las fiestas del pueblo que se celebran en septiembre y donde, bueno, como centro de la Vega, de todos los pueblos de alrededor, suele venir gente y se ve en el pueblo el dinamismo que existe.
7: Y hablando de fiestas, siempre nos gusta también, una vez que hemos celebrado una fiesta, hemos estado pues conociendo el pueblo, pararnos para comer algo, disfrutar de la gastronomía típica del lugar. Ahí en Chauchina, ¿qué podríamos comer?
11: Pues bueno, como tierra de cultivo 100%, aquí ahora mismo se está llevando mucho lo que es la explotación del espárrago, el espárrago verde. Y entonces aquí la gastronomía hoy de nuestro pueblo está basada en ese producto y en su forma muchísimas que hay de degustarlo, ¿no? Pues desde a la plancha, en tortilla, asado, en fin. Hay multitud de opciones de comer ese espárrago y de disfrutar de ese producto que producimos en grandes cantidades en nuestro pueblo. Uh-huh. Y no olvidar tampoco, como postre especial, esos dulces de nuestro convento adorando a la Virgen del Espino y que las madres monjas capuchinas elaboran con elementos naturales. Ellas disponen de un huerto natural que, bueno, lo cuidan y se puede saborear ese dulce tan exquisito.
7: Muy bien. Y bueno, ya para completar el paquete, si queremos ir de fiesta, aprovechar para degustar los productos típicos, ¿tenemos dónde alojarnos, alcalde?
11: Por supuesto. Aquí en nuestra localidad ahora mismo disponemos de dos hoteles completos con bastantes habitaciones. Yo diría que aproximadamente 40 en cada hotel. O sea que tenemos donde podemos pernoctar tranquilamente, degustar y disfrutar de nuestra Vega, porque bueno, somos algo muy especial y disfrutar sobre todo de esa calidez y ese cariño que demuestran nuestros vecinos.
7: Antes nos estaba hablando de los espárragos, ¿es la agricultura uno de los principales recursos de Chauchina?
11: Sí, aunque últimamente ha pasado a un segundo plano, sí es cierto que la agricultura siempre se ha basado en nuestro pueblo en ella, ¿no? Para nuestros recursos. Últimamente el sector servicios se está, bueno, está ampliando y poniéndose en cabeza. Hay que recordarle que disponemos de un polígono industrial junto a la A92, con dos salidas y entradas al mismo, y que está frente al aeropuerto. El aeropuerto de Granada, tenemos que recordar que está en nuestro término municipal también. Y claro, este polígono está creando una riqueza que, bueno, está adelantando a la agricultura, y hoy podemos darnos por satisfecho de cómo va cambiando lo que es la fisonomía de la economía en nuestro pueblo.
7: He leído, alcalde, cuando estaba preparando el programa, que Chauchina está considerado como uno de los pueblos, no solo de Andalucía, sino de España, con mayor calidad de vida, debido a su clima, a su temperatura. ¿Es así?
11: Así es. Hay que recordar que nuestro pueblo está muy bien comunicado. Estamos a 10 minutos, 12 minutos del centro de Granada. Como le digo, el aeropuerto lo tenemos justo al lado. Tenemos la A92, prácticamente discurre por nuestro pueblo. O sea, lo tenemos todo a la mano. Y cualquier persona lo que hace es eso, disfrutar de las temperaturas, que son muy buenas porque estamos en el centro de la Vega, pero sobre todo de esa cercanía con la capital y con todos los servicios. Independientemente de que nuestro pueblo, al ser el centro de la Vega, se está considerando como un centro referente, un pueblo referente dentro de la Vega de Granada, porque todas las industrias, tenemos bastantes multinacionales, incluso aquí en nuestro término municipal instaladas, pues bueno, se quieren venir aquí a disfrutar de Chauchina.
7: Uh-huh. Por último, alcalde, y esto ya es un poco más personal, una licencia que nos permitimos en el programa, ¿su rincón favorito de su pueblo?
11: Cómo no, un paseo por nuestra Vega, a la vera, como decimos aquí, de nuestra chopera, llegando hasta nuestra torre de Roma, una torre nazarí del año 1400, subir a la torre y desde allí divisar toda la Vega de Granada, incluso la ciudad. Importantísimo.
7: Pues Jesús Fernández, alcalde de Chauchina, ha sido un verdadero placer tenerle con nosotros, que nos haya abierto las puertas de su pueblo, que nos haya servido de guía para visitar Chauchina. Gracias por estar aquí en Canal Sur Radio.
11: Gracias a todos ustedes y espero a todos los andaluces que tienen las puertas de Chauchina para disfrutar de nuestro pueblo.
8: ¿Sabías que
9: Chauchina es el paraíso de los amantes del pinball? From Soho down to Brighton, I must have played them all. Fly, easy, no. El pinball o flipper fue uno de los juegos de salón más populares entre las décadas de los 60 y los 90. En la actualidad, encontrar una de estas máquinas no es tarea fácil, a no ser que vayamos a Chochina. Allí está Pinbálica, un club sin ánimo de lucro en el que podemos encontrar cerca de 400 de estas máquinas. Máquinas de diferentes épocas con unas 20.000 piezas aproximadamente cada una de ellas. Fíjate, Bernardo, que tienen estas máquinas tienen más mecánica que un coche. El pinball es un juego de salón mecánico, electromecánico o electrónico, en el que una bola corre por un tablero con diversos componentes mecánicos que interactúan con ella y cuyo contacto con la bola otorga cierta puntuación al jugador. Además, la bola es reproyectada dentro del tablero por una paleta o flipper. En Pinbálica tienen varias unidades exclusivas, como una serie limitada de la familia Adams, hecha con oro de 24 quilates, o la de los cazafantasmas, de la que solo existen 500 máquinas en todo el mundo. Si usted es uno de los amantes del pinball, sepa que por 5 euros la hora, en Chauchina puede jugar en todas y cada una de esas máquinas. Y si ya es un experto, pues puede participar en el TAPA, el Torneo de Amigos Pinballeros Andaluces, al que acuden cada año jugadores de toda España.
10: Desde tiempos modernos, Chauchina se ha distinguido por ser precisamente una incubadora de pequeños autónomos. El retrato robot al que responde José Manuel Fernández, propietario de Maffer Pintura. José Manuel, ¿qué tal? Buenos días, bienvenido.
12: Hola, buenos días, ¿qué tal? ¿Cómo estamos?
10: Ya hemos avanzado precisamente en la presentación que su foco de acción es el mundo de la pintura, pero es un término especialmente amplio. Pintura de construcción, decoración, artística, cuéntenos un poco.
12: Bueno, pues la pintura tiene esa capacidad de transformar cualquier espacio, ¿no, Bernardo? Nosotros trabajamos principalmente pues en la construcción y en la decoración, porque bueno, creemos que un color pues no solo cambia una pared, sino que también pues la forma en la que las personas viven y disfrutan su hogar o su negocio. Nuestro trabajo pues consiste en ayudar a que cada proyecto pues cobre vida.
10: Proyecto cobre vida, ¿no? Que esté vivo, que sea un elemento dinámico, precisamente a través de la pintura de Maffer Pinturas, que fue un proyecto que, ¿cuándo y por qué nació?
12: Bueno, pues Maffer Pintura viene ya del año 2019 como tal. Nació de una convicción muy sencilla, de hacer las cosas bien. Está claro que emprender pues nunca es fácil, y cuando uno cree en su profesión y está dispuesto a trabajar cada día pues con honestidad y esfuerzo, pues los retos se convierten en oportunidades. Esa ha sido nuestra principal filosofía desde el primer día.
10: Intuyo, por su desglose de las técnicas que emplean de venta, de su forma de interpretar el negocio, que venden exclusivamente de forma física, ¿no? No de forma online, ¿verdad?
12: Sí, claro, está claro, vivimos en un mundo cada vez más digital, ¿no? Pero hay decisiones que merecen una conversación cara a cara. Una pintura pues no se elige solo por un catálogo, se elige con un asesoramiento, una experiencia, una confianza. Mientras podamos ofrecer pues este valor añadido, pues seguiremos apostando por esta cercanía, ¿no?, que le damos a nuestros clientes.
10: Me genera curiosidad saber aquellas empresas que en pleno siglo XXI, en 2026, no apuestan por la venta online. Evidentemente, el mayor imán de clientes es la satisfacción del cliente anterior, ¿no? ¿Han conseguido encargos de otras provincias de Granada, más allá de Granada, gracias precisamente a las recomendaciones de otros clientes?
12: Sí, claro, por supuesto, Bernardo. Nosotros empezamos atendiendo a nuestros vecinos de nuestro entorno, digamos, y hoy en día pues hay muchos clientes que recorren kilómetros, ¿no?, para venir aquí a comprar. Y eso pues está claro, no se consigue solo con publicidad, sino también pues con los años de trabajo, recomendaciones y sobre todo pues mucho compromiso. Uh-huh. La confianza que nosotros le aportamos a nuestros clientes, pues nuestro mejor escaparate.
10: ¿Suele ser más propenso a dejarse aconsejar por ustedes un cliente ignorante en el mundo de la pintura, permítame la expresión, a un cliente con conocimiento?
12: Sí, claro. Bueno, es un poco de todo, ¿no, Bernardo? Realmente nuestro trabajo está aquí detrás del mostrador. Sobre todo ponemos mucho inciso en asesorar al cliente, que el cliente salga de aquí ya con unas pautas marcadas de cómo tiene que hacer un poco su trabajo. Aunque ya ellos lo sepan, pero por lo menos intentar asesorarlos lo mejor posible.
10: ¿Algún proyecto de crecimiento que estén barajando? Porque nacieron en 2019, han ido creciendo, pero supongo que habrá algún proyecto en la incubadora, ¿no?
12: Bueno, tenemos algo ahí que todavía no podemos desvelar, lo desvelaremos para la siguiente, pero que hombre, nuestro objetivo no es ser de los más grandes, sino seguir siendo el referente y crecer sin perder esa esencia de incorporando, pues claro está, ¿no?, las innovaciones del sector y ofrecer el trato cercano, como hemos hablado antes, que para poder, que nos ha permitido llegar hasta aquí, ¿vale?
13: José Manuel, ¿alguna vez se han planteado ir más allá y no solo vender la pintura, sino también pintar el hogar del cliente, de alguna manera, además de asesorar físicamente, decorar el hogar?
12: Sí, lo que pasa es que eso, pues claro, tenemos unos clientes fieles que son nuestros aplicadores, que son los que, pues, bueno, recomendamos dependiendo de cada tipo de trabajo, si es más industrial, si es más tipo de decoración de casa, pues vamos, no nosotros, digamos, que trabajan para nosotros, ciertos tipos de empresas, ¿vale?
13: Digamos que de alguna manera hay establecidas sinergias de colaboración en función del tipo de cliente con algún tipo de empresa. Economía circular, que llaman ahora, José Manuel, que es fundamental también.
12: Tenemos que trabajar todos.
13: Totalmente, totalmente. Es la mejor receta, precisamente. En los últimos meses, José Manuel, es indudable el crecimiento de precios, de combustible, de las materias primas. Supongo que el mundo de la pintura no es ajeno a este boom de precios. ¿Cómo está el precio del litro de kilo de pintura? ¿Está creciendo los últimos meses también o está sostenido?
12: Estamos viviendo unos momentos complicados por el incremento de los costes, ¿no? Tenemos unos costes que han incrementado mucho en tipo de resina, de componentes, de la pintura, ¿no? Pero bueno, hemos conseguido un poco que la situación se estabilice, buscando siempre el equilibrio este entre calidad-precio, para que los clientes, pues bueno, sigan confiando en nosotros y no renuncien al buen resultado, ¿no?, del trabajo.
13: José Manuel, permítame la licencia de preguntarle como una pyme, una pequeña empresa en su caso, porque para la preparación de la entrevista charlábamos, son dos empleados en la nómina de Mafer Pintura actualmente, ¿no?
12: Sí, exacto.
13: ¿Cómo puede ajustar los precios?
12: Sí, somos dos los que...
13: Una pyme que trata precisamente de ser competitiva en un sector muy con mucho volumen de empresas... Y evidentemente, ¿cómo es capaz de cumplir con las expectativas de los clientes? ¿Cuál es la receta?
12: Bueno, pues nosotros lo que hemos intentado y hemos llevado siempre a cabo, y creo que lo hemos conseguido en estos años, es que nos hemos rodeado de buenas fábricas. Tenemos unos fabricantes potentes, ¿vale?, que no son conocidos o no eran conocidos cuando comenzamos con ellos. Y pues bueno, gracias a lo que hablamos, ¿no?, a la colaboración entre unos y otros, hemos conseguido hacernos fuertes y conseguir unos precios bastante estables, conseguir que, digamos, que el cliente se sienta cómodo, ¿no? Y no se sienta, oye, estoy comprando una segunda marca a precio de una primera, ¿vale? Entonces, pues bueno, es una colaboración entre fabricantes y nuestro trabajo, claro está.
13: José Manuel Fernández, propietario de Mafer Pintura de Chauchina, muchísimas gracias por haber estado y con nosotros en los micrófonos de Canal Sur Radio. Un fuerte abrazo y hasta la próxima.
12: Muchas gracias a ustedes. Buenos días. Que pasen un buen día. Gracias.
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9: La historia de hoy nos lleva al 9 de abril de 1906. Ese lunes santo, una misteriosa señora se le apareció a una vecina de Chauchina, Rosario Granados Martín. Rosario se quedó viuda muy joven con tres hijos pequeños, a lo que logró sacar adelante no sin cierta dificultad. Un día, uno de sus hijos fue asesinado en una taberna y el asesino, huyendo de la justicia, se refugió sin saberlo en casa de Rosario. Él confesó que en una riña había matado a un hombre y que por eso le perseguían. Rosario le dio cobijo y cuando llegó otro de sus hijos para contar lo sucedido, la mujer, de profunda fe católica, en vez de denunciarlo, le perdonó y le dejó irse, no sin antes pedirle a Dios que no se viera obligada a testificar contra él. Su petición fue escuchada, pues 8 días antes del juicio, el asesino murió por causas naturales después de haber dado señales de arrepentimiento. Años después, Rosario enfermó con unas llagas varicosas que le ocasionaban mucho dolor y que según los médicos no tenían solución. Y así llegamos al 9 de abril de 1906. Ese día, Rosario salió de su casa apoyada en una silla hacia el lugar del espino, donde se hacía la cura de la pierna. Estando sentada, apareció una señora vestida de negro, morena, y con grandes ojos negros le preguntó:
14: ¿Qué tienes, mujer? ¿Qué te sucede?
9: Rosario le contestó que tenía la pierna mala desde hacía mucho tiempo y que los médicos decían que no tenía cura. Entonces la señora del espino le contestó:
14: Pues ven conmigo al cementerio nuevo y allí te curaré.
9: En el cementerio se pusieron a rezar. La mujer le tocó la herida y Rosario se quedó dormida. Al despertar, tenía la pierna curada. Antes de morir, Rosario desveló un secreto que la Virgen le contó, que en el lugar del espino se edificara una ermita y un convento de monjas capuchinas para adorar a Jesús sacramentado.
7: Me he perdido. Mami, hoy estoy yo un poco torpona. No me entero. No me entero muy bien antes de lo de las bolitas esas de juego. No me he enterado muy bien.
9: Pues yo jugaba mucho.
7: Sí, y ahora no me he enterado de la historia, de la leyenda, porque ¿qué tiene que ver?
9: Vamos a ver, la historia está relatada así. Entonces empieza hablando del asesinato. ¿Por qué unen el asesinato con la aparición de la Virgen? Pues que a la Virgen no se le aparece a cualquiera.
7: Claro, claro. Bueno, ya de aquí lo dejamos la leyenda de hoy.
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7: Esto lo entendemos mucho mejor y sobre todo lo entendemos magníficamente bien por ese micro pregón que Bernardo nos hace cada semana de las semanas de pasión de los pueblos que visitamos. Así que Bernardo, estamos pendientes de ese pregón de la semana de Chauchina.
13: La Semana Santa de Chauchina conserva la peculiar huella del primitivo rezo de las cinco llagas, una sacra lectura que encarna la imagen de Jesús Nazareno. El Señor, que luce corona de espinas plateadas, avanza con la cruz de Taracea por las calles más angostas del municipio, mientras la Virgen de los Dolores luce atavío de reina sobre sus sencillas andas. Viernes Santo en Chauchina, el rezo de las cinco llagas, un suspiro devocional en la Vega de Granada.
7: No sé si es habitual, Bernardo, el rezo de las cinco llagas solo el Viernes Santo, porque en Huelva, por ejemplo, al nazareno se le hace todos los viernes.
13: Es muy poco habitual. El rezo de las cinco llagas es una tradición antiquísima que se ha perdido en Andalucía de forma prácticamente generalizada y que es muy curioso cómo se realiza en esta procesión de Chauchina, que además son dos imágenes de un valor artístico sobresaliente, pero procesionan en unas andas muy sencillas, sin valor artístico las andas, sin nazareno. Es decir, es una procesión que más que una procesión es un vía crucis con dos imágenes pasionistas que merece la pena descubrir.
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7: Pues ahora un tiempo dedicado a recorrer nuestros barrios, que también lo hacemos aquí en Andalucía Nuestra. Hoy nos vamos a detener, cerramos ya nuestra visita a nuestro pueblo y nos vamos a detener en un barrio con mucha solera, el barrio del Pópulo en Cádiz. Detalles, Bernardo.
13: En el corazón del casco antiguo de Cádiz se presenta a ojos del viajero el barrio del Pópulo, frontera natural entre San Juan y Santa María y primitivo origen de la antigua Gades. Sus pintorescas viviendas reúnen a unos 2.000 vecinos y su edificio más emblemático es la Catedral Vieja de la ciudad.
7: Es además uno de los barrios más típicos y más antiguos de Cádiz, junto con el barrio de Santa María, y de visita obligada con numerosos bares que ofrecen una exquisita gastronomía. Sitio favorito además de muchas agrupaciones ilegales del carnaval, donde ofrecen una concentración en esas fiestas. También tiene lugar en el barrio del Pópulo el Festival del Vino y el Mercado Andalusí, ambos de carácter anual.
13: Una curiosidad más curiosa, permíteme la expresión, y sobre todo simpática, ¿no? Cuando visitamos localidades, incluso pedanías, entidades locales autónomas, hay gentilicios, ¿no?
7: Sí,
13: en los
7: sí.
13: habitantes, en algunos barrios también.
7: ¿Ah, sí?
13: En el Pópulo no. Cuando he investigado, gentilicio del Pópulo, tal, entonces he hablado con la asociación de vecinos, con algunos vecinos para preparar la entrevista, y la gente del Pópulo no son ni populosos, ni populeños, simplemente ellos dicen, no, aquí somos del Pópulo, del Pópulo, del Pópulo, como cae,
7: ay, sí,
13: porque
7: sí.
13: Ser del Pópulo es ser del corazón de Cai. Entonces, los del Pópulo son de Cai. Ya saben la expresión de los gaditanos de ser de Cai, que es ser de la provincia, ser de Cai, ser de la capital, y ser de Cai es de intramuros.
7: Eso es.
13: Ser más gaditano que el greñudo de Santa María. El Pópulo es uno de los barrios más ricos desde el punto de vista patrimonial de Cádiz. Su laberíntico entramado de calles es precisamente una irrechazable invitación para el turista. Pero hoy en Andalucía Nuestra pretendemos organizar una excursión para pasear por sus calles gracias a Luisa García, gerente de guías turísticos Cádiz y provincia. Luisa, ¿qué tal? Buenos días, bienvenida.
15: Hola, buenos días.
13: Queremos concretar la visita y queremos introducir al oyente en nuestro paseo por el Pópulo. ¿Es el Pópulo el barrio más relevante desde el punto de vista patrimonial de Cádiz?
15: Bueno, el Pópulo es un barrio que tiene mucha antigüedad. Fue la ciudad original hasta prácticamente el siglo XVI que empezó a expandirse hacia el Cádiz que conocemos actualmente, ¿no? Durante la visita vamos a entrar en contacto con los principales periodos que han marcado una dilatada existencia, desde la Agádir fenicia a la Agádir romana, al Cádiz musulmán y finalmente al Cádiz cristiano y medieval. Que claro, el barrio del Pópulo es donde prácticamente se concentra una gran parte de la historia gaditana, porque ha habido emplazamientos y restos fenicios y púnicos a 7 metros de profundidad. La Neápolis o Ciudad Nueva, que fue instigada por la familia Balbo, Balbo el Mayor, se encuentra a 5 metros de profundidad. Es decir, el trazado actual del Pópulo, lo que vemos en superficie, sería pues con algún resto de edificios almohades y ya con la actual fisonomía que se ha conservado, que es la que crea Alfonso X el Sabio cuando reconquista la ciudad en 1263, todo lo que es el entramado de calles y después todo lo que es el perímetro amurallado con las 3 puertas principales, el Arco de la Rosa, Arco del Pópulo o Antigua Puerta del Mar y el Arco de los Blancos.
13: Ya he hablado de etapas de la historia, de ciertos monumentos, entre ellos puertas del barrio, puertas de la ciudad antigua, pero ¿hay algún monumento imprescindible de visitar?
15: Por supuesto, hay más de uno, Bernardo. Mira, está por ejemplo la Catedral Vieja, construida sobre la base de la antigua mezquita. Alfonso X el Sabio consagró el primer templo cristiano de Cádiz y se consagra la primera catedral, consagrada a la advocación de la Santa Cruz. La Casa de la Contraduría, que hoy en día forma parte del Museo Litúrgico de la Catedral Nueva, la titular desde que se consagró en 1838. El yacimiento de la Casa del Obispo, donde se pueden ver perfectamente los estratos de distintas culturas, como la fenicia o la romana. La Casa del Almirante, más contemporánea, del siglo XVII, que es un claro ejemplo de la Casa del Cargador a India, casa utilizada tanto para su negocio como para como residencia de estas familias asentadas en Cádiz, principalmente durante el siglo XVIII, pero esta es un poco más antigua. El Teatro Romano, que se encontró en 1980 y que se ha ido excavando a lo largo de los años, queda mucho por hacer, pero se distingue perfectamente un teatro romano situado en Gades de una gran relevancia en toda Roma, con una capacidad para 10.000 personas, y situado, como digo, en la Neápolis, que es la nueva ciudad. Y terminaríamos diciendo, bueno, la capilla de Nuestra Señora del Pópulo, que está situada justo al lado del Arco del Pópulo, además de las murallas, ¿no?, que rodean la ciudad antigua.
13: El entramado de calles es especialmente curioso y habitualmente hay rincones desconocidos para el público en general, para el gran público. ¿Por qué es curioso el entramado de calles del Pópulo y qué rincones aconseja usted visitar, no poder perderse, que son desconocidos?
15: Bueno, hay varios rincones, ¿no? Es un espacio muy pequeño. Empezamos por el pavimento, que fíjate, se colocan cantos rodados de ríos americanos que venían en las embarcaciones como lastre, y que en un momento determinado se utilizan para pavimentar, porque había acumulado muchos cantos rodados en la zona del puerto de la ciudad, y se utilizan para pavimentar tanto el barrio del Pópulo como de Santa María. Pero a mí hay un rincón, aparte del Callejón del Duende, que me gusta mucho, y es una placa que hay dedicada a Lope de Vega, ya que tuvo una estancia en Cádiz, este es el escritor del Siglo de Oro, y este rincón se encuentra, es una placa que hay en una casa en la Plaza San Félix, la plaza que está situada cerca de la Catedral Vieja. Entonces, él se inspira en Cádiz para escribir su poema de Pobre barquilla mía, ¿no? Que dice, hay una pequeña estrofa, pobre barquilla mía, que arrojada de tanta envidia y amistad fingida, de mi paciencia por el mar regida, con remos de mi pluma y de mi espada. Uh-huh. El autor utiliza la alegoría de un pequeño barco en medio de una tempestad para representar la vida humana y la fragilidad del alma y los peligros de las pasiones o ambiciones desmedidas. Marco este punto en el barrio del Pópulo porque es algo que mucha gente desconoce.
13: Es curioso y sobre todo es una genialidad literaria la comparación, ¿no? La metáfora que usa el autor para significar la vida humana a través precisamente de esa metáfora. Hablamos de alguna forma también en determinadas ocasiones de la importancia del barrio del Pópulo en la creación de la nueva ciudad de Cádiz después de la Reconquista, ¿no? Fue fundamental.
15: Fundamental. Hay que tener en cuenta que Alfonso X el Sabio, una vez que conquista Cádiz, realmente quedaban algunos pobladores árabes en la antigua Medina Islámica, pero tras una revuelta frustrada, el rey decide repoblar Cádiz con ciudadanos procedentes del norte de Castilla, gente del interior de la meseta castellana, y que bajaron a colonizar tierras ganadas al Islam. La costa cantábrica, bueno, ha estado vinculada a Cádiz hasta la actualidad. Sobre todo eran marineros, pobladores provenientes de las cuatro villas de la costa y específicamente de Laredo, Santander y Castrullales. Hay que decir que ha sido una gran aportación por parte de los repobladores cántabros, ya que Cádiz necesitaba personas expertas en la navegación y en la defensa naval para proteger la bahía gaditana.
13: Es otro dato que reafirma el aprendizaje que estamos hoy completando con usted, Luisa, de cultura, de patrimonio, de historia y también, de alguna manera, de curiosidades y leyendas de la ciudad de Cádiz. Habrá cientos de oyentes que ya se hayan sentido atraídos precisamente por la visita al barrio del Pópulo y por su discurso, ¿no? Y por su visión pedagógica de la visita. ¿Cómo pueden reservar una visita guiada con su empresa?
15: Bueno, pues pueden contactarnos por mail a info@guiascadizprovincia.com.
13: ¿Y hay visitas guiadas diseñadas expresamente según las necesidades de cada cliente? ¿Hay pass cerrados? Cuéntenos un poquito para despedir.
15: Bueno, nosotros normalmente hacemos visitas a la carta, es decir, una visita, digamos, estándar de alguien que quiere conocer Cádiz. Nosotros empezamos por la Plaza de San Juan de Dios, ya que fue una plaza importantísima donde estaba el antiguo mercado y era la entrada a la ciudad para todas las personas que desembarcaban en Cádiz. A continuación, cronológicamente, pasaríamos por el Pópulo y a partir de ahí, saliendo por el Arco de la Rosa hacia la Plaza de la Catedral, empezaríamos ya por el Cádiz más contemporáneo, que es el Cádiz del siglo XVIII, del siglo dorado de la ciudad, ¿no? Una ciudad ecléctica y una ciudad con una riqueza arquitectónica del siglo XVIII, y sobre todo basado en la construcción de las casas de los cargadores a India que dan la fisonomía a la ciudad desde el siglo XVIII y hasta la actualidad.
13: Ha merecido la pena la visita y por supuesto reservará el equipo de Andalucía Nuestra una visita guiada con Luisa García, gerente de guías turísticos de Cádiz y provincia. Muchísimas gracias, Luisa, por haber estado con nosotros. Un fuerte abrazo y hasta la próxima.
15: De acuerdo, gracias. Adiós.
8: ¿Sabías que
9: el barrio del Pópulo es la cuna del carnaval callejero?
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9: En época de carnaval, la plazuela de San Martín y los rincones del Pópulo se llenan de las llamadas agrupaciones ilegales o chiricotas callejeras. La arquitectura medieval del Pópulo, con callejuelas estrechas, empedradas y rodeadas de fachadas altas, funciona como un amplificador acústico natural. Las agrupaciones cantan a viva voz y el sonido rebota en las paredes, creando la atmósfera ideal para poder escuchar perfectamente cada juego de palabras y doble sentido. Y desde hace algunos años, el Pópulo también es el escenario principal del Carnaval de Verano, una cita informal y espontánea donde el protagonismo absoluto es para las agrupaciones callejeras. Esta fiesta surgió a principios del siglo XXI debido a un carnaval muy lluvioso que apenas dejó disfrutar de la fiesta. Y en los foros de internet comenzó a gestarse una nueva salida allá por el verano cuando acompañara el buen tiempo. El evento tuvo tanta repercusión que comenzó a hacerse

0: En nuestro paseo hoy por los barrios vamos a detenernos en uno de los iconos del barrio del Pópulo de Cádiz, que no es otro que el Café Bar El Malagueño, un establecimiento que hoy visitamos gracias a su propietario, que va a ser nuestro guía y con quien vamos a conversar sobre este lugar y alguna cosilla más. Antonio Gallardo ya está con nosotros, es un placer saludarlo y darle la bienvenida a este programa de Andalucía Nuestra. Antonio, buenos días, bienvenido.
1: Buenos días, Inma, y buenos días a toda Andalucía.
0: Que es un placer tenerte aquí con nosotros.
1: El placer siempre es mío, trabajar con la gente de nuestra Andalucía y vuestro programa, que es un placer. Deciros que la titular del negocio es mi hermana Paloma Gallardo. Pero bueno, yo soy ahí de Relaciones Públicas, como tú sabes, que nos hemos criado todos mis hermanos en el negocio.
0: Claro, pues mandamos un saludo a Paloma, pero sabemos que tú eres, vamos, que tú eres un activista cultural.
1: Vamos, un activista de todo tipo, tú lo sabes.
0: Eso es. Muy bien. Y de buena música, en fin, que por eso agradecemos que estés con nosotros, porque el Café Bar El Malagueño, Antonio, es un símbolo gastronómico cultural del pueblo, ¿no?
1: Bueno, del pueblo de Cádiz, de Cádiz. Andalucía. Uh-huh. Ya sabéis que tenemos premios de la Ruta de la Tapa, hemos tenido bastantes galardones, la Sociedad Gastronómica Gaditana nos ha premiado también por varias tapas que tenemos caseras. Vamos, somos un icono, somos muchos años ya en el barrio más antiguo de todo Occidente, en el pleno casco antiguo, y la verdad que mi hermana Paloma, que es la que lleva regenta el negocio, pues lo está haciendo maravillosamente, conservando la dinastía de la familia de los Gallardos, claro que sí.
0: Uh-huh. ¿Fue ella quien inauguró, a quien se le ocurrió la idea del bar, Antonio?
1: No, mira, mi padre vino en los años 50, hubo una emigración tremenda de la Sierra de las Nieves de Málaga, Yunquera, que era mi pueblo de mis padres, Antonia la Molinera y Paco el Cabito, el malagueño, y entonces se vinieron a Cádiz porque hubo una emigración tremenda de muchos jornaleros, de mucha gente de pueblo, tanto de la Sierra de Cádiz como la Sierra de Málaga. En los años 50 se repobló de mucha gente, abrieron muchos almacenes, y mi padre, Paco, abrió y se vino a trabajar de chucuco a un bar que era en el Cerro de Moros, Primero de Mayo, y después se vino al barrio del Pópulo, ya hace más de 65, cerca de 70 años, se vino al barrio del Pópulo y se puso a trabajar en un bar que se llamaba El Paraíso. Hoy es un restaurante, se llama La Puerta del Edén, es árabe, y de ahí pues vio que había un local vacío, que se alquilaban carrillos de mano para las obras, y mi padre tuvo la buena vista de coger aquello y alquilarlo como bar. También lo amplió un poco, que era una carbonería en la calle Mesón número 5, en el corazón del pueblo, y la carbonería y la tienda de alquiler de carrillos se convirtió en el Café Bar Malagueño hace ya la friolera de 62 años.
0: Ahí es nada, cuánta historia, ¿eh?, por detrás de un bar. Con esos años de historia habréis visto y conocido, o habréis vivido miles de anécdotas del bar, ¿no?
1: Muchas anécdotas, cariño. Lo que es una vecindad plena, pura, dura, lo que es los vecinos compartir todos los problemas, las alegrías, los comuniones, los bautizos, las fiestas del barrio, crear una asociación de vecinos, como los corsarios de los pueblos con las teleras y las papas y comprábamos todos, los diteros en las esquinas. Todo eso lo he conocido. También hemos conocido, evidentemente, pues los barrios también un poco de Artenes, lo que era un poquito de Mancha Negra en un barrio tan bonito como era el pueblo, pero estaba al lado de un puerto. Y siempre había locales de un poquito de proxenetismo y demás, que se radicó, evidentemente, con la lucha vecinal.
0: Sí, porque el movimiento vecinal ahí tiene una considerable importancia.
1: Sí, mujer, siempre hemos estado trabajando pensando que lo primero es el bienestar social del vecino. Un vecino tiene que vivir dignamente. Ahora estamos pasando, como bien conocéis, una lacra tremenda. El pueblo se ha quedado en un 35% de vecinos que hemos perdido por culpa de la especulación inmobiliaria, apartamentos turísticos, viviendas vacacionales, hoteles, que nos están haciendo muchos hoteles, parece que nos estamos preparando para las Olimpiadas o para la Expo 90 y no sé cuánto, una locura. Pero los bares ceñeros, los bares punteros, como es el malagueño, después de 62 años, ahí estamos luchando y sirviendo un producto para nuestros vecinos y para el turista y para todo el que quiera.
0: Desde luego que sí, pues vamos a ello. ¿Qué nos recomendaría hoy si llegáramos al bar, Antonio? Venga, ¿qué hacemos? ¿Qué comemos? ¿Qué bebemos?
1: Mira, lo primero, tomáis un tintito de verano o bien una cervecita muy fresca, o mejor recomiendo un vinito bueno, blanco, de semidulce, de esto de la tierra de Cádiz, una marca buena, semidulce, un vinito acompañado con la tapa estrella del malagueño, la tapa estrella que antes la hacía mi madre Antonia, ahora la hace mi hermana, que copió la receta. Vendemos todos los días 4 kilos de carne picada de albóndiga, porque son tapas caseras diarias. Las albóndigas en salsa son la tapa especial, y si la quieres acompañar con un filetito de atún a la plancha, con una cremita de roquefort o de menestra, un poquito de

0: un atún con solomillo casero o un pinchito de sepia con salsa jovil, las papitas línea gaditana, pero sobre todo la tapa casera, la carne con tomate, la salchicha en cebolla, pero las albóndigas destacan entre miles de tapas.
1: ¡Uy, qué bueno! ¡Qué rico! ¿Qué tipo de clientes visitan la barra del malagueño?
0: Mira, en principio tenemos el don y la suerte de que la vecindad no se pierde. La tenemos ahí, los poquitos que quedan. Y es bonito comentar todos los problemas cotidianos, las alegrías, las aventuras. Hoy se casa mi hija, tal y cual, todas esas conversaciones de barra. Que es muy bonito tener esa vecindad, se mantiene en el barrio. Primero nos mantenemos mucho con el vecindario. Ciertamente con el turismo nacional, que está viniendo mucho, y todo el turismo que repite año tras año, que vienen a Cádiz y que se enamoran de nuestra luz, de nuestras playas, de nuestro encanto, de nuestros monumentos y de nuestro barrio y de nuestra gastronomía. Y tenemos, por suerte, también mantener, además del vecino, pues el visitante de nacional, y ya el guiri que va pasando de camino, pues se queda alucinando con nuestra tapa, la verdad.
1: También en el ámbito cultural, comentábamos algo antes, Antonio, se distingue el barrio, el bar sobre todo, ¿no? Precisamente por eso, por apoyar zambombas, actos de carnaval, que siempre defiende la esencia de Cádiz.
0: Sí, hombre, además es un barrio muy muy solidario, muy alternativo y además muy integrado en lo que es la integración de todo el mundo. Date cuenta que además de celebrar un mercado andalusí, un carnaval de verano, esas zambombadas de Navidad para darle vida y traer la antigüedad de nuestra cultura, además celebramos el orgullo. Es el barrio del orgullo LGTBI que, bueno, colaboramos todos los comercios, el malagueño se pringa 100% y celebramos pues, unos 10 días de fiesta alternativa, reivindicativa, además de lúdica. Pues toda esta fiesta, además de nuestra Semana Santa, que es el barrio de la Semana Santa, al tener dos catedrales, pues tenemos el cum laude del barrio más bonito y más servicial en tema de hostelería, y el malagueño pues el más antiguo de todos.
1: Desde luego que sí. Pues Antonio Gallardo, te quiero agradecer que hayas estado con nosotros, que nos hayas abierto las puertas de par en par del barrio, que hayas estado aquí en Andalucía Nuestra. Muchas gracias.
0: Gracias a vosotros, un beso de parte de mi hermana Paloma, que hoy nos ha podido poner, de mi hermano Paco el Mayor y de todos los vecinos del pueblo, que tenéis este barrio, tenéis todos los sitios de Cádiz a vuestra disposición.
1: Eso sí, pues efectivamente, un saludo y un abrazo para todos los miembros del Café Herba, el malagueño, en el Pópulo, en Cádiz. Ahí es nada. Un beso.
0: Muchas gracias.
1: Adiós.
0: Adiós, preciosa.
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3: Como no podía ser de otra manera, el barrio más antiguo de Cádiz guarda numerosas leyendas. Hoy nos vamos a detener en una de las más populares, la del Callejón del Duende, una calle muy estrecha y custodiada por una reja. Cuenta la leyenda que durante la invasión napoleónica, un capitán del ejército francés se enamoró perdidamente de una gaditana que le correspondió con su amor. Quedaban escondidas en ese callejón, donde daban rienda suelta a la pasión. Pero un buen día los vecinos se dieron cuenta de que el hombre era francés y avisaron a las autoridades. A él lo capturaron y le mataron, y ella acabó muriendo de pena. Dicen que aún hoy, cuando llega la noche, se puede observar la sombra de los dos enamorados y que el día de los difuntos se escuchan los gritos de lamentos de la pareja hasta altas horas de la madrugada. Ese día de los difuntos, los vecinos de la zona adornan el callejón de velas y flores en memoria de aquella pareja de enamorado cuyo amor apasionado le costó la misma vida.

Pero no es la única teoría sobre esta calle gaditana. Otra de las leyendas dice que el callejón debe su nombre a un contrabandista conocido como el Duende, que llevaba a cabo sus traspicheos en la estrechez de ese callejón. Y una última teoría asegura que lo del callejón del Duende se debe a una figura, a un duende, que hay en su interior y que, según la tradición, hay que guiñarle un ojo para que te dé suerte cuando se pasa por allí.

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2: Pues un barrio con mucha tradición, un barrio que seguro en la semana de pasión también tiene cosas singulares y extraordinarias. Bernardo, no me cabe duda.
3: La Semana Santa en el Pópulo es sinónimo de silencio y rezos íntimos a pie de acera durante la mágica noche del Jueves Santo. Es entonces cuando el Cristo de Medinaceli aparece con su característico rostro oscuro en la Plaza Fray Félix. El Cristo cautivo de las manos atadas traspasa el dintel de la parroquia de Santa Cruz, la catedral vieja de la ciudad, para implorar al rezo a pie de calle. La multitud congregada en el casco antiguo enmudece ante el transitar del Señor de la Piel Oscura. Jueves Santo en el Pópulo, penitencias y cruces de promesa para rendir culto al Señor de la Piel Oscura.
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0: señor, jugador y deficiente ganador.
1: Bueno, el ganador nuestro es siempre Bernardo, porque es quien nos pone las rutas de despedida para saber dónde vamos, cómo vamos y sobre todo qué vamos a comer, Bernardo.
2: Para despedir el programa activamos el motor de nuestra furgoneta sin límite de pasajeros en la comarca de Antequera y, para ser exacto, en Cartaojal, una pedanía perteneciente a la propia Antequera. Tras visitar su iglesia del Purísimo Corazón de María y depositar unas flores al monumento María Auxiliadora, será el momento de conducir hasta Los Llanos, otra pedanía de Antequera y desde la que es posible otear Sierra Nevada en días claros. ¿Qué comer? Elegiremos la venta San Isidro de Los Llanos, donde pediremos una ración de bacalao con naranja y otra de conejo al ajillo. Y de postre, natillas caseras de la abuela.
1: ¡Qué rica!
2: ¿El menú de hoy?
1: Sí.
2: Es experiencia propia y personal de hace dos semanas que viajé a Antequera.
3: Anda. Yo me conformo con el primer plato. Paso del segundo.
1: Bacalao. Bacalao con naranja. Pues a mí me gustan los dos.
2: Pero además yo
1: comí. ¿A ti, Miguel, te gusta? Bacalao con naranja, conejillo al ajillo.
2: Conejillo al ajillo. Además me comí las dos raciones.
1: Y lo que nos gusta una banda.
2: Y me dijo el camarero, ¿es demasiado, caballero? Digo, demasiado será para cualquier
1: para
2: hombre
1: otros,
2: sin fe.
1: Pero yo para sí, mí, le diste tú, ¿no?
2: Claro.
1: Bueno, y ahora, mamen, que una de nuestras pasiones, las bandas de música de nuestros pueblos, esta es la de Chauchino.
3: Esta canción, sí, la banda municipal de música de Chauchina, y que nos despedimos con ella, si a vosotros parece bien, y con el paso doble dedicado, ¿a quién? Pues a su pueblo, a Chauchina.
1: Pues claro que sí, buena, pues ya nos bajamos de nuestra furgoneta sin límite de pasajeros, que queda aparcada hasta mañana, aunque ya saben que ustedes nos pueden seguir a través de la app de Canal Sur, de Canal Sur Más. Busquen Andalucía Nuestra, que ahí estamos, que hemos caminado por las calles de un pueblo andaluz y hemos sentido el latido de un barrio como el del Pópulo. Así nos
3: Canal
1: vamos.
3: Sur Audio.
1: Canal Sur
3: Audio.
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3: Audio.
1: Adiós.

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4: Andalucía, buenos días. Comienza un sábado en el que más de 50 manifestaciones por la vivienda van a recorrer toda España después de que ayer una parte de la derecha parlamentaria tumbara los dos reales decretos que el gobierno llevó al Congreso. En Huelva, Cádiz, Jerez de la Frontera, en la provincia de Cádiz, Málaga y Granada habrá manifestaciones este sábado. Las convocatorias de Almería y Córdoba tendrán lugar mañana domingo. Sevilla se adelantó anoche.
5: Se ha tumbado ese decreto, que significa que no hay ningún interés por parte de nadie de mejorar las situaciones que vive la gente.
6: La verdad ha sido un poco cachondeo lo que ha pasado hoy. Si el decreto que han sacado, que ya no estábamos contentos con él, porque es un decreto de mínimos, que solo parcheaba el problema, si no han sido capaces ni de sacar el decreto que parchea, no van a enfrentar la situación nunca, nunca van a poner medidas reales, nunca van a ayudarnos con este problema.
4: En clave política, el presidente del gobierno, Pedro Sánchez, ha abierto un periodo de reflexión para decidir si adelanta o no las elecciones generales después de la caída de los dos decretos de la vivienda con los que el Ejecutivo quería frenar los desahucios y prorrogar los alquileres. En una intervención que no estaba prevista, al final del debate en la tribuna, advirtió así a Partido Popular, Vox y Junts.
7: Ustedes están aquí para servir los intereses de unas élites inmobiliarias que será legítimo, pero que no es desde luego el interés de la gente corriente. Hagan lo correcto, porque creo que si no, la historia les juzgará antes de lo que creen y con más contundencia de la que imaginan.
4: Y mientras las acampadas se extienden a la mayor parte de las grandes capitales españolas, el Partido Popular reta a Sánchez a adelantar las elecciones y manifiesta que está listo. Alberto Núñez Feijóo.
8: Las únicas salidas decentes y democráticas son la convocatoria de elecciones. Y que no se guarde mucho más la fecha. Estoy listo. Estamos preparados. Por mí, que convoque cuando quiera. Por España, que convoque cuanto antes.
4: El portavoz de Esquerra Republicana de Cataluña, Gabriel Rufián, aconseja a Sánchez cabeza fría en sus reflexiones sobre la convocatoria electoral, porque dice no hay nada votable a su izquierda.
9: Entiendo la euforia o cierta euforia que puede suponer hoy machacar a la derecha, que todo el mundo vea la maldad en la que se sustenta, sobre todo Junts, pero me parece que no hay nada a la izquierda del PSOE votable, hay mucha gente de izquierdas en este país.
4: Y el presidente de la Junta de Andalucía considera que la derrota de hoy en el Congreso es una prueba más de la incapacidad de Sánchez para seguir gobernando y le pide que convoque elecciones.
10: Una legislatura entera sin ni siquiera presentar los presupuestos, sin sacar ningún proyecto de ley verdaderamente importante para los españoles adelante y con este varapalo, esto es una moción de confianza. Lo mejor que podría hacer Sánchez, yo creo que para él y sobre todo pensando en el interés general de los españoles, disolver las Cortes e ir a unas elecciones generales.
4: Ha habido inundaciones en Albacete. Una mujer de 102 años ha muerto ahogada en el interior de su vivienda en Madrigueras, donde otras 90 personas han tenido que ser rescatadas de sus viviendas anegadas por el agua. Allí siguen trabajando los servicios de emergencias porque, aunque ya no llueve, los 140 litros caídos en apenas dos horas han provocado inundaciones de viviendas y garajes y el arrastre de coches, contenedores y todo lo que se encontraba a su paso debido a la fuerza del agua. agua. En Andalucía, poco a poco se va recuperando la normalidad en varios municipios de la provincia de Jaén, donde también llovía con fuerza este viernes, sobre todo en el municipio de Cambil. Y las lluvias registradas ayer en la provincia de Granada han provocado diversas incidencias y cortes de carretera, especialmente en la comarca de los Montes Orientales. Ahora mismo permanece cortada por inundación la Nacional 323 en dos puntos, en el kilómetro 61 entre Cárcheles y Cambil en Jaén y en el kilómetro 80 en Iznayoz. En Ceuta, el gobierno continúa habilitando espacios para dar alojamiento provisional a los migrantes llegados a finales de julio, centrado sobre todo en mujeres y niños pequeños. Sigue tramitando expedientes de devolución o traslados a la península. Y en deportes, este sábado a las 9:45, nueve partido de la selección que se enfrenta a República Checa en Oviedo en la Liga de Campeones. Y en segunda división, hoy también partidos con equipos andaluces en juego: Almería-Burgos a las 4:15 y Cádiz-Leganés a las 6:30. Pues con todos estos argumentos arrancamos este Noticias de fin de semana que realiza Jesús Muñoz.
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4: Andalucía, 8 de la mañana y 6 minutos. Nada hacía pensar hace poco más de una semana que el desahucio de Mari Carmen llevaría a nuestro país a un adelanto electoral, pero así podría ser. El presidente del gobierno, Pedro Sánchez, ha decidido este viernes tomarse un tiempo aún no definido para pronunciarse sobre una decisión que solo le compete a él, que el día que serán las próximas elecciones generales. María José Marín, buenos días.
14: Buenos días. Ocurre en plena ola de indignación en la calle frente a la derecha de PP, Vox y Junts, que tumbaron el decreto que impediría los desahucios como el de Mari Carmen. Antes de la votación, Pedro Sánchez subió por sorpresa a la tribuna para hacer esta petición a los grupos.
7: Ustedes están aquí para servir los intereses de unas élites inmobiliarias que será legítimo, pero que no es, desde luego, el interés de la gente corriente. Hagan lo correcto, porque creo que si no, la historia les juzgará antes de lo que creen y con más contundencia de la que imaginan.
14: Al parecer, el presidente quiere valorar a lo largo del fin de semana cómo de profunda es esa ola de indignación, si es suficiente para ir a elecciones con alguna posibilidad de ganarlas o es mejor esperar algo más a marzo, por ejemplo, como se había planteado hace meses. La primera fecha disponible sería el 29 de noviembre. Para ello, Sánchez debería firmar la disolución de las Cortes y la convocatoria el próximo lunes 5 de octubre y publicar la medida el martes 6 de octubre en el Boletín Oficial del Estado. De acuerdo con la normativa electoral, la votación se celebraría 54 días después. Aunque el presidente puede firmar en cualquier momento el decreto de convocatoria de elecciones, lo habitual es que se haga un lunes para garantizar que la votación coincida en domingo. Será solo en ese momento cuando se ponga en marcha la cuenta atrás para que los españoles sean llamados a las urnas.
4: La cuestión es que tras el pleno de este viernes, todos los partidos se han colocado ya en clave electoral. Escuchamos sus mensajes políticos al término de este pleno. Carmen del Arco.
15: Nada más conocer el resultado, Alberto Núñez Feijóo salía con este mensaje.
16: Señoras y señores, hoy se ha acreditado que el señor Sánchez y su gobierno no tiene ni las Cortes ni la calle, ni el Parlamento ni el pueblo. Las únicas salidas decentes y democráticas son la convocatoria de elecciones. Y que no se guarde mucho más la fecha ante la eventualidad de pillar a la oposición desprevenida. Estoy listo. Estamos preparados. Por mí, que convoque cuando quiera.
15: Vox tiene clara cuál es su postura, Santiago Abascal.
17: A mí me parece que cuanto antes sean las elecciones mejor, pero que sean transparentes, que sean libres y que no haya trampas. Estoy seguro de que este tío que está organizando esto no es normal y es capaz de cualquier tipo de cosa y de trampa para permanecer en el poder.
15: En Sumar dicen que están a lo que sea necesario, Pablo Bustinduy.
18: Desde luego a nosotros, a la izquierda, vamos a estar preparados para cualquier escenario.
15: Pero Gabriel Rufián les matiza.
9: Hay mucha gente de izquierdas en este país que no quiere votar al PSOE y no tiene a quien votar. Yo lo que pido es que se le eche un poco más de cabeza a esto.
15: En Podemos, Ione Belarra tampoco lo tiene claro.
19: A mí lo que me parece es que la gente no quiere elecciones, quiere soluciones.
15: El lunes va a ser un día clave, por tanto, si se pretenden elecciones para el 29 de noviembre, el BOE lo tiene que dejar ya reflejado el martes.
4: Pues una vez que no han salido adelante los dos decretos de vivienda, las protestas ciudadanas continúan por toda España. Sevilla o Bilbao fueron algunos de los lugares donde tuvieron lugar este viernes manifestaciones. Para este sábado hay previstas más de 50 movilizaciones en toda la península. La acampada en Sol continúa y arrastra a otras ciudades que han decidido continuar con estas protestas. Paco Aranzana.
20: Este viernes, cientos de acampados en la Puerta del Sol se concentraban frente al Congreso, donde había un gran dispositivo policial, para intentar llegar con su grito a la Cámara Baja. Tras conocer el resultado de las votaciones, regresaban decepcionados al kilómetro cero. El sindicato de inquilinas convocaba a la gente a organizarse y participar en una huelga general, afirmando que la política debe regresar a la calle. Una de sus portavoces, Valeria Raco.
21: Que España tiene un Congreso secuestrado por los rentistas. Que España tiene un Congreso secuestrado por especuladores, inversores extranjeros y fondos buitre. Con una derecha que sin ningún tipo de vergüenza está arrodillada ante la especulación y legisla sin miedo, o bueno, más bien vota sin miedo en contra de los intereses de sus propios votantes.
20: Continuará en la Puerta del Sol la acampada más numerosa del país, así como otras de diferentes puntos de la geografía. La acampada de Barcelona decide continuar de forma indefinida y crece desde las 50 primeras tiendas de campaña montadas el pasado jueves hasta las 220 actuales.
4: Pues en Andalucía, en Sevilla, ha tenido lugar este viernes la manifestación por la vivienda convocada por el Sindicato de Inquilinas, adelantándose al resto de las convocatorias en Andalucía. La acampada en las Setas de la Encarnación de unas 15.000 personas, según el sindicato, ha pasado su quinta noche y planean continuar con las movilizaciones durante el fin de semana. Manuel García.
22: La manifestación de este viernes de los acampados en las Setas de la Encarnación finalizó en el Palacio de San Telmo, la sede de la Junta de Andalucía, y ha sido la primera en tener lugar en la comunidad tras no aprobarse en el Congreso los dos decretos sobre la vivienda. Estos eran una cuestión de mínimos para el sindicato de inquilinas, que continuarán con las movilizaciones. Los acampados en Sevilla han pasado su quinta noche en las Setas, en donde se concentran ya más de 100 tiendas. Sobre la continuidad de la acampada será algo que vayan valorando cada día. Niclas Rodríguez es uno de los representantes del Sindicato de Inquilinas en Sevilla.
23: Los vamos a ir valorando día a día para ver cuál es la forma de movilización más útil en cada momento, y por ahora lo que está claro es que solo vaya más y no tiene mucho sentido desmontarlo.
22: Este sindicato apoya la convocatoria de una huelga general para lograr los cambios legislativos que defienden respecto a la vivienda.
4: Y manifestación hoy en Málaga también por una vivienda digna y asequible en la capital malagueña. A partir de las 7 de la tarde saldrá de la Plaza de la Constitución, donde se desarrolla la acampada en favor de la vivienda. José Valero.
24: Los colectivos convocantes de la acampada de Málaga hacen un llamamiento para asistir a esta manifestación aún mayor tras el rechazo del Congreso de los dos decretos sobre vivienda. La manifestación tiene un claro objetivo. Rosa Galindo, activista de Un Techo por Derecho de Málaga.
25: En esa manifestación vamos a dejar claro que vamos caminando hacia una huelga general en contra de la especulación y a favor de los derechos de que todo el mundo tenga un techo encima de su cabeza.
24: Ya son más de 120 tiendas de campaña las que se encuentran en la Plaza de la Constitución de Málaga, y la previsión es que aumenten hoy sábado y mañana domingo, cuando se incorpore gente que no ha podido secundar esta movilización durante la semana.
4: Y el Sindicato de Inquilinas va a continuar también con su denuncia de la crisis de la vivienda, independientemente del resultado de los decretos que se han debatido en el Congreso. En Cádiz está prevista hoy una manifestación por el derecho a la vivienda, a la que se han sumado numerosas organizaciones y grupos. Teresa Iribarren.
0: Como la Asociación Pro Derechos Humanos de Cádiz, que ha presentado un informe que relaciona el fracaso escolar con la dificultad de acceso a una vivienda digna en una ciudad donde hay escasa oferta pública y el precio medio del alquiler es de 900 euros. 140.000 personas en Cádiz se encuentran por debajo del umbral de la pobreza tras descontar mensualmente el gasto en vivienda. El portavoz es Antonio Lobato.
1: De verdad que lo que queremos hablar con este documento es sensibilización. Esto puede estar ocurriendo. Que puede ser que haya un niño de tu clase que tenga un drama de este tipo. Es decir, que estamos hablando de un 80% de desahucios con menores, ¿eh? Es que en Cádiz hay niños que están sufriendo ese drama, ¿no? Lo que queremos es que la escuela tenga puesto el observatorio.
0: En Cádiz capital continúa la acampada en la Plaza del Palillero en apoyo a la convocatoria de la movilización que está prevista al mediodía y en la Plaza de San Antonio bajo la consigna "Al carajo el rentismo, hacia la huelga general".
4: Y al margen de estas movilizaciones en Andalucía también se han producido reacciones a este posible adelanto electoral, María José.
14: Vox, socio de gobierno, insiste en que los comicios deben ser cuanto antes. Manuel Gavira, vicepresidente segundo.
2: A mí, si me preguntan mi opinión, a mí me gustaría que las elecciones fueran mañana, si puede ser. Mañana, cuanto antes mejor, porque los españoles vamos a poner a este gobierno donde se merece, que es en la calle, que es en la oposición, que es sin trabajo. España y los españoles nos merecemos otro gobierno, de verdad.
14: Gavira responsabiliza directamente al gobierno central de la crisis de la vivienda. Desde la oposición, el Partido Socialista prefiere centrar el foco en los decretos de vivienda. La secretaria general en Andalucía asegura que el tema es lo suficientemente importante como para no pasarlo por alto. María Jesús Montero pide explicaciones a quienes lo rechazan.
5: Es tan grave lo que está ocurriendo, tiene tanta repercusión en la vida de la gente que merece una reflexión. No está ya en la siguiente pantalla, sino pararnos en esta. Y aquellas formaciones políticas que no quieran convalidar este decreto ley tienen hoy que dar explicaciones a los ciudadanos de por qué.
14: Por su parte, las formaciones que conforman Sumar van a analizar este domingo el posible adelanto electoral. Izquierda Unida, principal partido de la coalición, reconoce que tendrá que acelerar sus tiempos. El coordinador general, Antonio Maillo, asegura que estarán preparados.
6: ¿Y si hay elecciones? Vamos a por todas a conseguir esos discursos de esperanza y esa transformación. ¿Y qué le pedimos a la gente? Que nos den el apoyo popular y la fuerza para que en la nueva legislatura, si la hubiera pronto o la haya dentro de un año, tengamos la fuerza para no tener que depender de una Miriam Noguera, de una Abascal o de un Feijóo.
4: Entre tanto, el gobierno andaluz reivindica su hoja de ruta para dar respuesta a la falta de viviendas en el mercado, una fórmula que pasa por aprovechar todo el suelo que los ayuntamientos puedan poner a disposición, bajar los impuestos e impulsar ayudas, sobre todo para los jóvenes.
14: Todo ello para fomentar la construcción con el objetivo en Andalucía de levantar 20.000 viviendas protegidas y rehabilitar otras 22.000 en los próximos años. Así lo han defendido la consejera de Hacienda, Carolina España.
8: Para solucionar el problema de vivienda hay que sacar la ideología y hay que llegar a acuerdos, hay que poner suelo a disposición, como estamos haciendo, construir vivienda, bajar el precio. Ellos pueden bajar el IVA, ellos pueden bajar impuestos, ellos pueden hacer también desde el gobierno muchas cosas como estamos haciendo nosotros.
4: Ocho y 17 minutos de la mañana, la Agencia Estatal de Meteorología ha activado avisos amarillos en varias provincias andaluzas para este sábado. Serán entre las 3 de la tarde y hasta las 9 de la noche por lluvias y tormentas.
14: Concretamente en Almería, en el Valle de la Almanzora y Los Vélez, en Granada, en Guadix y Baza y en Jaén, en las comarcas de Morena y Condado, Cazorla y Segura, Valle del Guadalquivir y la capital y Montes de Jaén. Los avisos son por lluvias y tormentas. Podrían caer hasta 15 litros por metro cuadrado en una hora.
4: En la península se ha producido una tragedia en Albacete. Una mujer de 102 años ha muerto ahogada en su vivienda. El agua ha superado el metro de altura y no ha podido escapar. Otras 90 personas mayores han tenido que ser rescatadas. Ha ocurrido en Madrigueras, donde han caído más de 140 litros por metro cuadrado en apenas dos horas. Beatriz Galeano.
26: ¡Dios mío! Las imágenes y los sonidos que llegan desde este pueblo de 5.000 habitantes de Albacete recuerdan inevitablemente a la tragedia de Valencia. Esto es lo que se oye, lo que se ve son calles completamente anegadas, coches empujados por la corriente como si fueran de juguete y el agua entrando con fuerza en viviendas y garajes. Lo peor, una mujer muerta porque el agua entró en la casa y superó el metro de altura. Los servicios de emergencias han trabajado toda la madrugada para achicar agua e intentar que la normalidad vuelva. Las carreteras que se cortaron en la tarde de este viernes ya están abiertas. Esto en Albacete, en Alcira, en Valencia, una tromba de agua ha dejado 100 litros por metro cuadrado en tan solo una hora. Una tormenta que ha llegado a ser torrencial, según la Agencia Estatal de Meteorología. En Tarragona, otro de los puntos que más preocupaba, siguen activos los avisos por lluvias, especialmente en el Bajo Ebro, donde este viernes una veintena de personas tuvo que ser rescatada de sus vehículos.
4: Y de nuevo, un día más, la actualidad nos lleva a Ceuta. El área de sanidad de la ciudad autónoma ha avisado al gobierno de que en las aguas de la playa del Trampolín están contaminadas. En ese espacio están asentados al menos 3.000 inmigrantes. Este sábado concluye la visita de dos días del defensor del pueblo, Ángel Gabilondo. Nos lo cuenta Marisa del Barrio.
3: El gobierno ceutí ha elevado el informe a los ministerios de Sanidad y de Migraciones porque la playa del Trampolín es competencia del Estado. Les pide medidas urgentes para prevenir riesgos sanitarios. En la contigua playa de Benítez se están evaluando los daños tras desalojar a 400 migrantes. La zona está siendo vallada para evitar nuevos asentamientos, sobre todo en los alrededores de la planta desaladora. Este viernes han comenzado los trabajos para habilitar un nuevo espacio donde albergar a más de 300 mujeres que permanecen con sus hijos. Está situado junto a la principal mezquita de la ciudad. Esos son algunos de los lugares que el defensor del pueblo tiene previsto visitar durante su estancia. Ángel Gabilondo se reunía este viernes con el presidente ceutí, Juan Jesús Vivas, y con el nuevo delegado del gobierno, David de la Encina. A ambos les mostró su solidaridad con el pueblo ceutí, que vive días de incertidumbre y preocupación ante esta crisis que desborda las posibilidades de la ciudad autónoma.
4: Y la jueza de la Audiencia Nacional, María Tardón, va a citar como imputado al ya exdelegado del gobierno en Ceuta, Miguel Ángel Pérez Triano, en la causa que investiga la entrada masiva de inmigrantes en la ciudad autónoma de los pasados 30 y 31 de julio.
7: Su declaración se producirá en calidad de investigado y no como testigo por la información que ya obra en la causa y por lo que el propio Pérez Triano ha manifestado sobre su actuación en los días previos al traspaso de la frontera.
4: Además, hemos conocido que el ministro de Política Territorial, Ángel Víctor Torres, va a acompañar a los Reyes en la visita que realizarán a Ceuta y Melilla los próximos 13 y 14 de octubre. Y además, el presidente de la Junta de Andalucía considera muy acertada esta visita el próximo día 13. Juanma Moreno asegura que el jefe del Estado debe tener total libertad para visitar cualquier punto del país.
10: Pero lo que no puede ser es que nosotros estemos limitados o condicionados, que el jefe del Estado tenga condicionado la visita a una parte de su propio país. Es que cada vez, no es que van a haber protestas diplomáticas, que ya mire usted, que haga lo que quiera. Es que Ceuta y Melilla es España, y tan España como es Málaga, como es Sevilla, como es Granada. Y nosotros nos sentimos muy afectados con lo que está pasando, porque Ceuta es una extensión de Andalucía.
4: 8 y 21 minutos de la mañana, la Consejería de Sanidad ha confirmado el fallecimiento de un varón de 84 años en la Puebla del Río, en Sevilla, por la fiebre del Nilo. Es la cuarta víctima en Andalucía a causa de esta enfermedad en lo que llevamos del año, Marisa.
3: El paciente residía en la Puebla del Río, en Sevilla, y fue ingresado en el Hospital Virgen del Rocío al presentar síntomas de un cuadro neuroinvasivo de fiebre del Nilo Occidental. Según indica la Consejería de Salud, el fallecido de 84 años presentaba patologías previas. Es el cuarto fallecimiento por el virus en Andalucía este año, todos de edad avanzada y con patologías previas. Un vecino de dos hermanas, de 82 años, la segunda víctima era vecino de Guadalema de los Quinteros, de 89 años, y el tercer caso fue el de un vecino de Tomares, de 81. Todos estos municipios de la provincia de Sevilla. En la presente temporada se han diagnosticado en Andalucía 71 casos de fiebre del Nilo Occidental en humanos, de los que 40 han sido leves y 31 graves.
4: 8 y 22. En el capítulo de sucesos, una mujer de 61 años ha sido encontrada muerta este viernes en un camino rural de Osuna, en Sevilla, en circunstancias que investiga en estos momentos la Guardia Civil. El cuerpo ha sido hallado en la zona de la vereda real de Osuna, en las inmediaciones de la necrópolis. Y un hombre ha sido detenido en relación con la muerte de una mujer en Marbella. La policía investiga lo sucedido por ahora como homicidio. José Valero.
24: La víctima, de 56 años, ha fallecido en un hotel del polígono industrial La Ermita de Marbella, parece que por la ingesta de varios fármacos, según han apuntado fuentes de la investigación. Se habrían encontrado fármacos en la habitación del hotel en la que se hospedaba. Allí también se hallaba el detenido de 66 años, que es médico del Hospital Costa del Sol de Marbella. Ella era enfermera y habría sido supervisora del mismo centro hospitalario que el detenido. La policía investiga los hechos como homicidio, según las fuentes consultadas por Canal Sur Radio, aunque por ahora no se ha concretado si estamos ante un caso de violencia de género. La investigación sigue abierta.
9: Y la Guardia Civil se ha incautado de 7.382 plantas de marihuana y 5 armas de fuego en una serie de actuaciones llevada a cabo en distintos puntos de la provincia de Granada, que se han saldado con 17 detenidos y 36 investigados. Además, en una operación conjunta de la Policía Nacional y la Guardia Civil, ha logrado desarticular una red de tráfico de cocaína asentada en España, vinculada a destacados narcotraficantes internacionales. Hay 27 detenidos, 5 de ellos en Almería y en Granada.
24: El agredido permanece estable en el hospital, se recupera de un derrame cerebral, entre otras lesiones que le causaron los agresores, según indica Arancha Moján, del equipo de atención a la mujer de Málaga, que narra lo sucedido.
11: Sin mediar palabras, según el relato de la víctima, pues tres jóvenes se acercaron a él al grito de maricón, maricón, expresiones franquistas, viva Franco, cuando pues esta persona recriminó estos insultos homofóbicos y demás, y sin mediar palabras, ensalzaron puñetazos, patadas con él, hasta que incluso lo tiraron al suelo y perdió un momento el conocimiento.
24: Tras estos hechos, los presuntos autores habrían abandonado el lugar, las inmediaciones de la Plaza del Carmen de Vélez, Málaga, ante la alarma generada entre las personas que se encontraban en las inmediaciones.
9: Les acaba de contar nuestro compañero José Valero la última agresión homófoba que se ha producido en la localidad de Vélez, Málaga. Y en este punto llegamos al tiempo para el deporte que nos ofrece nuestro compañero Edu Gil. Buenos días.
12: Buenos días. Segundo fin de semana de parón de liga en primera división, aunque no en segunda para los cuatro andaluces. España, la selección, juega esta noche en Oviedo ante la República Checa, su tercer partido de su grupo de la Nations League, en busca de la tercera victoria consecutiva. Carlos Espil, delantero del Madrid, se ha incorporado al equipo nacional de Luis de la Fuente, y Chupe, el delantero malaguista Chupete, a la sub-21, a la rojita. Es la cuarta baja de De la Fuente, que busca ganar de nuevo Jerónimo Alonso.
13: Buenos días. España disputa esta noche a las 9:45 en el Carlos Tartier el tercer partido de esta clasificación de la Liga de las Naciones, tercero ya en esta convocatoria. Teóricamente la República Checa es el rival más flojo del grupo, lleva 0 puntos. España, pleno de victorias de momento, con 6 puntos comanda el grupo. Por eso se esperan muchas rotaciones, por descanso de futbolistas y también por las ausencias, porque el último en caer ha sido Ferran Torres. Es el quinto jugador que pierde Luis de la Fuente en esta concentración. Se marchó el delantero del Paris Saint-Germain para París con un problema en el tobillo. De la Fuente convocó de urgencia a Carlos Espil, delantero del Real Madrid, que tantos goles está haciendo últimamente, que hizo con la selección sub-21. Se incorpora, por tanto, a la absoluta. Lo hizo ayer por la tarde para viajar con el resto de los compañeros a Oviedo. Como digo, se esperan muchas rotaciones. En principio, Luis de la Fuente no quiere que los jugadores acumulen tantos minutos, así que seguramente Lamine Yamal, Pau Cubarsí, Fabián Cucurella, jugadores que han sido titulares en los dos primeros partidos, seguramente hoy tendrán descanso. Minutos, por tanto, para la segunda unidad, para intentar una victoria que casi dejaría cerrada ya la clasificación de España para cuartos de final.
16: Es un rival muy difícil, que seguramente pueda ser trampa para los que no lo conocen, para nosotros no, porque es que lo que hemos hecho el último partido no nos da para ganar este, no nos da, hay que ser mejores.
12: En segunda, hoy a las 4:15, Almería-Burgos, con bajas en el equipo de García Pimienta, que quiere seguir arriba.
17: Queremos ganar todos los partidos que sea, todos los partidos posibles, todos los que juguemos, la intención va a ser esa. A mí me gustaría, sería ideal, ¿no?, que siempre pasase durante todo el partido, o la mayor parte del partido, lo que nosotros queremos.
12: El Cádiz también en casa recibe a las 6:30 al Leganés de Morata, con el técnico Celades buscando su primer triunfo.
18: No lo hemos conseguido todavía, pero sí que es cierto que la sensación que tenemos es que estamos yendo hacia adelante, que estamos mejorando, ¿no?, que estamos asentando cosas.
12: Ya el domingo, mañana, el Granada se medirá al filial de la Real. y el lunes turno para el Córdoba, que Juancho Solís homenajea estos días, entre tanto, a uno de sus históricos.
15: Rafael Campanero ya tiene una puerta en el Estadio Arcángel rotulada con su nombre. El Club Blanquiverde honra así la memoria del recordado presidente y socio número uno de la entidad, que falleció en junio de 2022. Al acto presidido por el CEO de la entidad, Antonio Fernández Monterrubio, han asistido familiares del que fue máximo dirigente cordobesista en varios ascensos del equipo, entre ellos el de Primera en 1971. Ese rótulo inmortaliza desde hoy toda una vida dedicada al club.
12: Además, anoche el Aston Villa en el trofeo Antonio Puerta, de equipo británico, en el Sánchez Pizjuán, donde el ex técnico Unai Emery se acordó de otro sevillista fallecido como José Antonio Reyes.
19: Pero teníamos una química especial por cómo se hacía querer él, cómo él era como futbolista, que como entrenador tenías que entenderle, tenías que saber cómo sacarle provecho, cómo no. Yo siempre cuento la anécdota de que tenía un amigo de Sevilla que me decía que no se me ocurriera no ponerle en el equipo titular a Reyes en un partido contra el Betis, y no lo entendía hasta que lo ponía y veía el rendimiento que nos daba Reyes y lo que suponía para ese partido.
12: Es un fin de semana, Fernando García, de Fórmula 1 y motos con protagonismo andaluz.
13: Tenemos doblete este fin de semana. Por una parte, se disputa el Gran Premio de Japón de motociclismo, el primero de los cuatro en territorio asiático que se van a disputar en las próximas semanas, con cuatro pilotos andaluces en las parrillas. En MotoGP no hay ninguno, lidera Jorge Martín. Tiene 12 puntos más que el segundo clasificado, que es Marc Márquez, pero sí tenemos a dos pilotos en Moto2. Por una parte, el actual campeón del mundo de Moto3, José Antonio Rueda, y el sevillano Dani Muñoz.
20: Tengo muchas ganas de la carrera de Japón y de empezar la gira, ya que son unas carreras muy especiales, las que viajamos mucho con el equipo, y bueno, hay ganas de compartir estos momentos juntos. Así que nada, a seguir trabajando y a disfrutar de la gira.
13: Y en Moto3, en la categoría más pequeñita del Mundial, otro sevillano, David Muñoz, que se ha recuperado ya de su lesión de rotura de pelvis, que le mantuvo 3 meses apartado de los circuitos, con el Marbellí de Málaga, Jesús Ríos. Hay que madrugar a partir de las 4 de la madrugada las carreras. Y tenemos también Gran Premio de Fórmula 1 en Malasia. Y, por cierto, veremos la primera carrera que se disputa en Fórmula 1 después de que se haya conocido esta semana que Fernando Alonso, el piloto español, ha renovado con Aston Martin.
4: Ocho y media de la mañana en el reloj de nuestro estudio y en los relojes de toda Andalucía. Vamos a repasar ahora en titulares junto a Beatriz Galeano las noticias más importantes que les llevamos contando desde las 8 de la mañana, la hora en la que comenzó este informativo de fin de semana. Buenos días, Beatriz.
21: Buenos días.
4: Este sábado habrá manifestaciones por la vivienda en todo el país tras el rechazo del Congreso.
21: En Andalucía esas manifestaciones se van a celebrar hoy en Huelva, Cádiz, Jerez, Málaga y Granada.
4: Aviso amarillo este sábado en las provincias de Almería, Granada y Jaén por fuertes lluvias.
21: Anoche la peor parte se la llevó la provincia de Jaén. En Cambil, una tromba de agua provocó anegaciones de bajos y garajes.
4: Lo más grave ha ocurrido en Albacete.
21: Inundaciones en madrigueras. Una mujer de 102 años ha muerto ahogada en su casa porque el agua superó el metro de altura. Ha habido inundaciones en la mayoría de las calles de este pueblo.
4: El gobierno continúa habilitando espacios para alojar a los migrantes llegados a Ceuta, sobre todo mujeres y niños.
21: Además, el área de sanidad de la ciudad autónoma ha avisado al gobierno de que las aguas de la playa del Trampolín están contaminadas.
4: Un hombre de 84 años ha muerto en el municipio sevillano de la Puebla del Río por virus del Nilo.
21: Es la cuarta víctima en Andalucía a causa de esta enfermedad en lo que llevamos de año.
4: Y una mujer de 61 años ha sido encontrada muerta este viernes en un camino rural de Osuna, en Sevilla, en circunstancias que investiga la Guardia Civil.
21: También se intenta esclarecer la muerte de una enfermera en un hotel de Marbella. Estaba con un médico con el que trabajaba. Ocurría este viernes.
4: ¿Y qué otros titulares nos trae la prensa de este sábado, Beatriz?
21: Pues como es de prever, titular y portadas hoy para Pedro Sánchez y su hipotético adelanto electoral. Sánchez alimenta las elecciones tras su fracaso final en vivienda. Ese ha sido el titular elegido hoy por El Mundo. En ABC podemos leer: Sánchez repite el enredo de los 5 días de reflexión. El titular del País para este mismo asunto: Sánchez sopesa llamar a las urnas. Además, añade, la primera fecha disponible para celebrar comicios anticipados es el 29 de noviembre.
22: Bueno,
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4: Ocho de la mañana y 34 minutos después de haberles contado todas las noticias más importantes, de acercarles la actualidad de una forma general, vamos a ir ahora a lo particular, poco a poco, vamos a ir por todos los centros de producción de la Radio Pública de Andalucía para saber cómo amanece este sábado en nuestra comunidad. Comenzamos en Cádiz. Teresa Iribarren, buenos días.
23: ¿Qué tal? Buenos días. Hay cielo con nubes hoy. Tenemos 24 grados hasta ahora en Cádiz y llegaremos a los 29 en un día que sigue con levante pero flojo en esta ocasión. La Voz Digital recuerda que los menores de 15 años tienen prohibido el uso de patinetes eléctricos en Cádiz. La multa puede ser de 200 euros. Es una de las medidas aplicadas desde este mes por la Dirección General de Tráfico. El Diario de Cádiz se refiere al proyecto de demolición del muro del antiguo cementerio de Cádiz. La futura licitación de estas obras incluirá también la construcción de un ansiado aparcamiento provisional muy demandado. Y nuestra previsión tiene que ver, por supuesto, con el derecho a la vivienda, que es el lema de la manifestación convocada en Cádiz por el Sindicato de Inquilinas. Numerosas organizaciones, grupos sociales apoyan, como saben, esta convocatoria, que será a las 12 y en la Plaza de San Antonio.
4: Gracias. En Algeciras está nuestra compañera Raquel Fernández. Buenos días.
25: Muy buenos días. En el campo de Gibraltar tenemos cielos nublados y 21 grados de temperatura. Se prevén chubascos y tormentas muy fuertes y persistentes. En el periódico Europa Sur destaca el siguiente titular: San Roque se sitúa como tercer municipio de Andalucía con mayor renta y los 8 municipios del campo de Gibraltar mejoran. En cuanto a las previsiones para hoy, a partir de las 12 en la Plaza Alta de Algeciras, plataformas sociales y de derechos humanos del campo de Gibraltar vuelven a salir a la calle en solidaridad con el pueblo palestino. Y además el Teatro Florida, también en Algeciras, acoge esta tarde a las 6 la representación de Alchina, una de las grandes obras del repertorio barroco de Händel.
4: Jerez, Nuria Guerrero, buenos días.
27: Buenos días. En Jerez tenemos hasta ahora 21 grados, con posibilidad de algún chubasco aislado y una máxima de 38. El Diario de Jerez destaca en su foto de portada el homenaje a su Policía Nacional con la entrega de distinciones y con la despedida a su comisario García Carrasco, quien entrega la cruz con distintivo rojo a la policía fallecida en acto de servicio, Carmen Nieves. Destaca además la mínima subida del paro de Jerez en el mes de septiembre y el inicio de Cocaza, un referente para Andalucía. Hoy está previsto que la plataforma de Jerez por la vivienda se concentre de nuevo en la Plaza del Arenal a las 12 del mediodía y, como apunte cultural, Grazalema se viste de época para celebrar la 18ª edición de Sangre y Amor en la Sierra.
4: Córdoba, Sonia Rodríguez, buenos días.
28: Buenos días. A esta hora tenemos 21 grados y cielos nubosos en Córdoba. Los titulares de la prensa cordobesa: en el Córdoba, la planificación eléctrica de 2030 desbloquea un proyecto en Los Pedroches, el de la compañía cordobesa Mactel, para almacenamiento energético. La foto del día es para la Policía Nacional. En el ABC, alcaldes piden presupuesto y plazos para el mallado eléctrico del norte de la provincia. Y en el Día de Córdoba, septiembre deja un récord de afiliación inflación y una subida leve del paro. En las imágenes, el Córdoba Club de Fútbol pone el nombre de su presidente de honor, Rafael Campanero, a la puerta principal del estadio. Entre las previsiones de hoy tendremos en la provincia dos grandes ferias en barro, con una muestra de su espectacular cerámica, y Fuente Palmera de boda, con todas las tendencias para quienes quieran contraer matrimonio, pero también para invitadas o comuniones.
9: Sevilla, Patricia Arzuaga, buenos días.
3: Buenos días, cielos nubosos a esta hora y posibilidad de chubascos esta tarde en la provincia. La máxima prevista es de 32 grados, tenemos en la Cartuja 23. Vamos con los periódicos ABC. La juez da carpetazo a la macrocausa de la mafia del taxi y descarta la organización criminal. Y FIBE repara la cubierta de urgencia. En Diario Sevilla investigan el hallazgo de un cadáver en la necrópolis de Osuna y la juez pide a la policía investigar la cena a los pies de la Giralda. En previsiones destacamos el cierre esta tarde en el Teatro de la Maestranza de la 24ª edición de la Bienal con Carmen Linares y sus perlas a millares.
9: Málaga, Sofía Prado, buenos días.
6: Buenos días, 21 grados a estas horas en Málaga capital y cielos nubosos con posibilidades de lloviznas ocasionales e incluso alguna tormenta fuerte. En la prensa malagueña, los principales periódicos abren su portada de hoy con la posibilidad del adelanto de las elecciones en España. Tras el rechazo de los decretos de la vivienda, el Diario Sur destaca también que Málaga sufre en el mes de septiembre la primera subida del paro desde enero y La Opinión habla de las 1.600 firmas recogidas contra los precios del nuevo parking de los Hospital Civil de Málaga. En el Málaga hoy podemos leer este titular: Málaga se rinde a One Piece en el segundo día de Comic-Con y espera a Sam y Frodo el fin de semana. La previsión de hoy, la manifestación por una vivienda digna y asequible en la capital malagueña a partir de las 7 de la tarde desde la Plaza de la Constitución, donde continúa la acampada y ya van más de 120 tiendas de campaña.
9: Huelva, Natalio Blanco, buenos días.
7: Buenos días, en Huelva a esta hora tenemos 22 grados y una humedad del 90%, cielos nubosos y probabilidad de chubascos aislados principalmente a primera hora de la mañana en distintos puntos de la provincia. Se esperan unas máximas de 29 grados, sin avisos desde la MED. Y en la prensa local, el diario Huelva 24 abre su portal con la tensión entre Almonte e Hinojos por el ganado marismeño tras el ultimátum para retirar los animales. Huelva Información, por su parte, titula: José María Segovia ya tiene su calle en el ensanche de Huelva. Se trata del periodista, escritor y miembro de la Academia de Ciencias, Artes y Letras de Huelva, que durante 4 décadas presidió la Real Sociedad Colombino-Onubense. Y como previsión, en Huelva estaremos muy atentos al concurso nacional de cortadores y cortadoras de jamón que se celebra en Corte Concepción.
9: Granada, Celia Carrasco, buenos días.
8: Buenos días desde Granada. La provincia amanece hoy con olor a tierra mojada después de las lluvias registradas en las últimas horas, sobre todo en las comarcas de Baza y Guadix y los montes orientales. De hecho, ha habido varias zonas que han tenido que ser cortadas al tráfico. Hasta ahora la DGT ya no consta cortes de tráfico. Mucha precaución de cara a la tarde porque se mantienen los avisos amarillo hoy también en estas comarcas. En la prensa local leemos: en Granada hoy el mapa granadino de la renta se actualiza, la capital recupera al liderato y Huétor Santillán queda fuera del top 10. El Ideal titula: un grupo granadino negocia la compra del Granada Club de Fútbol en paralelo a los americanos. Y la previsión para hoy, a partir de las 12, el Teatro Caja Granada acoge el Festival Granada 100% Mujer. Es un evento multidisciplinar, único en España, que visibiliza el talento femenino con la música.

0: Secretos de Vivienda y el digital Jaén Hoy nos hace un reportaje con los municipios más ricos y más pobres de Jaén. Datos de la agencia tributaria, el pueblo con mayor renta bruta, La Guardia, 32.360 euros, el de menos ingreso, Jódar, con 16.229. Y en previsiones, aquí empezamos a frotarnos las manos con la Preferia de Sanlúcar. A las 8 de la tarde, comerciantes del Gran Eje realizan la fiesta del jamón. Se van a trinchar 42 jamones y otros tantos quesos viejos.
1: Almería, Clara Aznar, buenos días.
2: Buenos días, María Luisa, ¿qué tal? Tenemos cielos nubosos, 24 grados, alcanzaremos los 30 grados. En revista de prensa Ideal, Marea Blanca convoca una concentración por la vivienda este domingo en Almería, Diario de Almería. El paro sube en Almería en 1.175 personas en septiembre y roza de nuevo los 41.000 desempleados. La voz, la alerta por lluvias fuertes y tormentas se mantiene el sábado en Almería. Estamos en aviso amarillo a partir de las 3 de la tarde en la zona norte. Previsiones, el Ayuntamiento de Almería recibe hoy a los presidentes de los consejos y agrupaciones de cofradías de Andalucía. En Los Escullos, en pleno Parque Natural Cabo de Gata Níjar, se clausura la segunda intermunicipal de nuevas generaciones con la vicesecretaria de Organización del Partido Popular, Carmen Fúnez, y Roquetas de Mar acoge este sábado los terceros premios al emprendimiento y liderazgo femenino de Almería.
1: Pues con todas estas noticias llegamos a la información. Dentro de unos minutos vamos a llegar a la información local. Antes les contamos que los Javis, los directores de La Bola Negra, han recibido un nuevo premio en Estados Unidos. Javier Calvo y Javier Ambrosi, conocidos como los Javis, han recibido el premio a la mejor dirección de parte de la Asociación de la Crítica, su primer reconocimiento en Estados Unidos por la película galardonada en Cannes y candidata a los Oscars por España como película internacional.
3: Muy emocionados de recibir este premio. Es el primero que recibimos en Estados Unidos por esta película.
4: Y mejores directores, sí. Es alucinante. Es
3: muy fuerte, la verdad, todo lo que está pasando con La Bola Negra es impresionante y muy orgullosos de representar lo que representamos.
1: Y en Huelva, la localidad onubense de Corte Concepción celebra este sábado su concurso nacional de cortadores y cortadoras de jamón, una cita prestigiosa ya que en 2022 fue proclamado el mejor evento de su ramo en España por parte de la Asociación Nacional de Cortadores de Jamón. Además, el Ayuntamiento de Algeciras y la Universidad de Cádiz crean la Cátedra Paco de Lucía, una iniciativa académica que se va a desarrollar en la ciudad algecireña para impulsar la formación, la investigación y la divulgación científica en torno al flamenco y especialmente a la figura y a la obra del guitarrista, uno de los más famosos del mundo entero. Con estas noticias llegamos ahora sí a la información local, la más cercana a ustedes.
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6: Almería. Clara Aznar.
2: Y Pepe Camacho en realización, saludos, buenos días. La alerta por lluvias fuertes y tormentas se mantiene hoy sábado en Almería, en la zona de Los Vélez y Valle de la Almanzora, donde se prevén hasta 15 litros por metro cuadrado en una hora a partir de las 3 de la tarde. Sube el paro casi un 3% en el mes de septiembre. En la provincia hay en este momento más de 40.000 desempleados. Durante toda la mañana de este sábado pueden visitar de manera gratuita el Jardín Huerto Villa de María, con un recorrido por la botánica andalusía en Canjallar, en plena Alpujarra, Almería. Enseguida ampliamos con sonidos. Comienzan ya las noticias de Almería en Canal Sur.
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2: Tenemos cielos muy nubosos, temperaturas con pocos cambios, 14 grados en Topares en la zona norte, 21 grados en Níjar, 21 también en Pulpí, en el Levante, 24 en la capital. Agencia Estatal de Meteorología, Lucepeda, ¿qué tal? Buenos días.
7: Buenos días. Continúa la inestabilidad en la provincia de Almería, aunque las lluvias serán menos intensas y frecuentes que en la jornada de ayer. Seguiremos con abundante nubosidad y chubascos ocasionales, principalmente por la tarde. Localmente pueden ser fuertes en las sierras del interior y acompañados de tormenta. El viento tenderá viento del este con intervalos moderados en la costa. Temperatura máxima prevista hoy de 30 grados en Almería y Roquetas de Mar, 29 en Adre, Huerca, Lobera, 24 en Vélez Rubio, 23 grados en Vallarcal. Es un informe de AEMET.
2: El ayuntamiento informa de afecciones al tráfico este sábado en la zona centro por la Mozárabe Bike Adventure. Desde las 8 de la mañana y hasta las 9 y media, la salida está prevista a las 9 en la Plaza de la Catedral. Llegará hasta la entrada del término municipal de Huércal de Almería. Y de 6 y media a 8 de la tarde, procesión del

0: Colegio San Francisco de Asís en el centro.
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0: 8:47, normalidad en Almería, donde apenas ha llovido en las últimas horas. La provincia sigue en situación operativa 1 dentro del plan de emergencias ante el riesgo de inundaciones. AEMET ha previsto fuertes lluvias con aviso amarillo en la zona norte de Almería, con 15 litros en una hora en el Valle de la Almanzora y Los Vélez, aunque la tarde de este viernes ha transcurrido, como decimos, sin grandes incidencias por el agua. Donde sí ha llovido con fuerza en las últimas horas ha sido en Abla o Fiñana, donde una granizada provocó heridas a un vecino y destrozó vehículos.
5: De golpe empezaron a caer gotitas muy pequeñas y de repente el granizo, que eran unas bolas casi como el tamaño de una pelota de golf. No podíamos hacer nada, no podía salir afuera porque te rompía la cabeza una piedra de esa. ¿Y qué pasó? Pues bueno, los coches que estaban en la puerta y todos los coches que estaban en la calle, pues todos abollados.
6: Piedra al tamaño de mi mano, así grande, grande, piedra grande. 20 minutos llovía más, me entraba el agua en el bar.
0: La granizada también ha provocado daños en cultivos e infraestructuras que se evalúan en estos momentos en esa zona. El alcalde de Fiñana, Rafael Montes.
7: La granizada, ya entre la de final de agosto y esta, ha acabado con toda la cosecha de aceitunas y están todos los bancales, el suelo verde, pero que es de las hojas que les ha quitado a los propios árboles. Un destrozo, aparte de todos los caminos y la red de caminos que utiliza la gente para ir a sus cortijos, incluido la ruta escolar, están destrozadas. Ya le he pedido ayuda a Diputación para que me mande maquinaria.
0: Desilusión entre los pescadores de todo el país tras conocer que no existen nuevas medidas de apoyo por parte del Gobierno para el sector. Ha sido tras la reunión de las federaciones en la Secretaría General de Pesca. Se mantiene la ayuda al gasóleo de 0,20 céntimos el litro, pero los precios han subido de 0,60 a 1,30, más del 100%. José María Gallar, presidente de la Federación Andaluza de Asociaciones Pesqueras.
8: Decepcionante porque no cubre las expectativas que teníamos y las peticiones que en su día se hicieron al Ministerio, puesto que las ayudas actuales son totalmente insuficientes. Se ha hecho una prórroga de 20 céntimos por litro cuando la realidad es que el combustible ha visto aumentado su precio en más de un 100%.
0: El paro sube en Almería en 1.175 personas en septiembre, casi un 3% supera los 40.000 desempleados. El repunte se produce tras el final de la temporada de verano y sitúa a la provincia como la tercera andaluza donde más aumentó el paro en términos absolutos, solo por detrás de Cádiz y Granada. Pese al repunte mensual, la comparación con hace ahora un año mantiene una evolución descendente con cerca de 3.000 parados menos que en 2025. El milagro económico de Almería se debe en gran parte a las aportaciones de Europa. Así se ha puesto de manifiesto en unas jornadas que con el título Europa invierte en mi región han analizado los cambios sociales, económicos y políticos que se han producido en la provincia cuando se cumplen 40 años de la entrada de España en la Comunidad Europea. Ahora el reto es seguir creciendo. Carmen Crespo, europarlamentaria del PP.
9: Tenemos retos fundamentales con el nuevo marco financiero plurianual, donde tenemos que construir un marco que permita tener recursos suficientes, como lo hemos tenido hasta el momento, para la política agraria común, para la política pesquera común y para infraestructura hidráulica.
0: También se ha destacado el papel de la Unión en un momento de cambios geopolíticos. Marcos Ross, europarlamentario por el PSOE.
10: Y necesitamos afrontar esos retos y también para eso necesitamos un presupuesto sólido que garantice una competitividad europea, que garantice también un marco común en la defensa de nuestras estrategias.
0: También en Almería se ha celebrado el 5º Congreso Andaluz de Derecho Sanitario este viernes, dedicado a la legislación en materia de sanidad agrícola. El consejero Ramón Fernández Pacheco.
11: Lo que nadie entiende es que haya países de la Unión Europea, por ejemplo, que cuentan con excepciones para el uso de fitosanitarios que aquí no están permitidos, o que las exigencias laborales o sanitarias que tienen los productores de terceros países no se les exijan a la hora de importar aquí.
0: Una competencia desleal que se agravará con la expansión de la agricultura marroquí al Sáhara Occidental, donde se dedicarán para el año 2030 13.000 hectáreas a la producción hortofrutícola, según destaca el gerente de Coespal, Luis Miguel Fernández.
12: Es una competencia totalmente desleal y en el fondo lo que vemos que desde hace ya muchos años pues está la agroalimentación en Europa se está convirtiendo en una moneda de cambio para otros intereses geopolíticos, industriales y comerciales de la Unión Europea con Marruecos.
0: El Congreso de Derecho Sanitario también ha abordado el uso de la inteligencia artificial en la medicina y la falta de legislación en esta materia, que ocasiona una gran indefensión entre pacientes y facultativos. José Enrique Peña es el presidente de la Asociación Andaluza de Derecho Sanitario.
13: Porque la IA debe ser una herramienta de ayuda, pero nunca debe ser la base del criterio clínico del médico. Eso tienen que regularlo, porque si no van a empezar a regularlo como siempre, los jueces a golpe de sentencia.
0: En sucesos, una operación conjunta de la Policía Nacional y la Guardia Civil ha logrado desarticular una red de tráfico de cocaína asentada en España vinculada a destacados narcotraficantes internacionales. Hay 27 detenidos, 5 de ellos en Almería y Málaga. El SAS indemnizará con 154.000 euros a la familia de un fallecido por ictus en Almería, al considerar que existió una inadecuada asistencia médica que privó al enfermo de la oportunidad de sobrevivir. Ha quedado en crónica judicial visto para sentencia el juicio celebrado este viernes en Almería contra un camionero que causó un accidente en el que falleció un matrimonio. Resultaron heridos graves sus dos hijos y la educadora acusada de insultar y vejar a varios menores de entre 0 y 3 años de una escuela infantil de Aguadulce ha sido absuelta.
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0: Vamos con la información deportiva. Inés Manjón, adelante.
14: El Almería vuelve a medirse a uno de los equipos que ocupa los puestos altos de la clasificación, el Burgos Club de Fútbol. El técnico de la Unión Deportiva Almería, Xavi García Pimienta, considera que el Burgalés es un equipo capaz de remontar partidos.
15: Tenemos que ser solidarios y estar juntos, defender si es posible lo más arriba posible de nuestra portería y si no, como nos pasó el día del Córdoba, pues un poquito más atrás porque son jugadores o equipos que te someten y que hay muchos centros laterales y te tienes que amoldar a ese tipo de situación.
14: Se perderán el partido Eli, Gui, Jodic, mientras que Cipenga, King y Pulido participarán en la convocatoria, recordamos, a partir de las 4 y cuartos de la tarde en el Almería Stadium.
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0: Canjallar y Jardín Huerto Villamaría impulsan un itinerario de botánica andalusí en la Alpujarra almeriense. Se puede visitar de forma gratuita durante toda esta mañana de sábado. Joaquín Teresa, de esta asociación.
16: Un jardín primero con plantas ornamentales y aromáticas y luego una parte de huerta donde están también especies productivas como limoneros, naranjos, etc. Entonces el visitante podrá encontrar esa alberca y pasearse por los andenes que recorren el jardín de primor viendo, ¿no?, cartelas donde están esa información relativa no solo a la especie botánica, sino a la descripción de la especie, sino también a los usos y costumbres de la época andalusí ligado con esa planta.
0: Vamos con varias propuestas para esta jornada de sábado. Se celebra la segunda edición del Festival de Artes Escénicas Escullás, organizado por Clasillás en el Campi Los Escullos. Otra interesante propuesta, el Festival Internacional Morada Sónica, un encuentro dedicado al arte sonoro, a la música electrónica y a la experimentación audiovisual en la Escuela Municipal de Música y el Teatro Apolo. Son las 9:05.
17: A las 8 de la mañana y 55 minutos les vamos a acercar las principales noticias que venimos contándoles desde hace una hora, el tiempo en el que comenzó este informativo de fin de semana. Va a ser un fin de semana complicado en cuanto a lo que se refiere al tiempo en toda España, desde luego, pero en Andalucía también en algunos puntos. La Agencia Estatal de Meteorología ha activado avisos amarillos en varias provincias andaluzas para este sábado. Va a ser entre las 3 de la tarde y hasta las 9 de la noche por lluvias y tormentas, concretamente en Almería, en el Valle de la Almanzora y Los Vélez, en Granada, en Guadix y Baza, y en Jaén, en las comarcas de Morena y Condado, Cazorla y Segura, Valle del Guadalquivir y la capital y Montes de Jaén. Los avisos son por lluvias y tormentas y podrían caer hasta 15 litros por metro cuadrado en una hora. En Jaén, en la provincia, ya ha sido una noche de fuertes tormentas. En Granada también ha habido importantes chubascos. Se va recuperando poco a poco la normalidad de esta pasada noche, pero ahora mismo permanece cortada por inundación la Nacional 323 en dos puntos, en el kilómetro 61 entre Cárcheles y Cambil, y en Jaén y en el kilómetro 80 en Innayot. Desde luego, les pedimos muchísima precaución al volante porque el día va a ser un tanto complicado. Al margen de este asunto, comienza un sábado en el que más de 50 manifestaciones por la vivienda van a recorrer toda España, después de que ayer una parte de la derecha parlamentaria tumbara los dos reales decretos que el gobierno llevó al Congreso. En Huelva, Cádiz, Jerez de la Frontera, Málaga y Granada habrá manifestaciones este sábado. Las convocatorias de Almería y de Córdoba tendrán lugar mañana domingo y Sevilla se adelantó anoche.
18: Se ha tumbado ese decreto, que significa que no hay ningún interés por parte de nadie de mejorar las situaciones que vive la gente.
19: La verdad ha sido un poco cachondeo lo que ha pasado hoy. Si el decreto que han sacado, que ya no estábamos contentos con él, porque es un decreto de mínimos, que solo parcheaba el problema, si no han sido capaces ni de sacar el decreto que parchea, no van a enfrentar la situación nunca, nunca van a poner medidas reales, nunca van a ayudarnos con este problema.
17: En Madrid y en Barcelona las grandes acampadas continúan y el sindicato de inquilinas a nivel nacional pide una huelga general. En clave política, el presidente del gobierno, Pedro Sánchez, ha abierto un periodo de reflexión para decidir si adelanta o no las elecciones generales después de la caída de los decretos de la vivienda con los que el Ejecutivo quería frenar los desahucios y prorrogar los alquileres. En una intervención que no estaba prevista, al final de debate en la tribuna advirtió así a Partido Popular, Vox y Junts.
20: Ustedes están aquí para servir los intereses de unas élites inmobiliarias, que será legítimo, pero que no es, desde luego, el interés de la gente corriente. Hagan lo correcto, porque creo que si no, la historia les juzgará antes de lo que creen y con más contundencia de la que imaginan.
17: El Partido Popular reta a Sánchez a adelantar las elecciones y manifiesta que está listo. Alberto Núñez Feijóo.
21: Las únicas salidas decentes y democráticas son la convocatoria de elecciones. Y que no se guarde mucho más la fecha. Estoy listo. Estamos preparados. Por mí, que convoque cuando quiera. Por España, que convoque cuanto antes.
17: El portavoz de Esquerra Republicana de Cataluña, Gabriel Rufián, aconseja a Sánchez cabeza fría en sus reflexiones sobre la convocatoria electoral porque dice que no hay nada votable a su izquierda.
22: Entiendo la euforia o cierta euforia que puede suponer hoy machacar a la derecha, que todo el mundo vea la maldad en la que se sustenta, sobre todo Junts, pero me parece que no hay nada a la izquierda del PSOE votable. Hay mucha gente de izquierdas en este país que no quiere votar al PSOE y no tiene a quién votar.
17: Y el presidente de la Junta de Andalucía considera que la derrota en el Congreso es una prueba más de la incapacidad de Sánchez para seguir gobernando y le pide que convoque elecciones.
23: Una legislatura entera sin ni siquiera presentar los presupuestos, sin sacar ningún proyecto de ley verdaderamente importante para los españoles adelante, y con este varapalo, esto es una moción de confianza. Lo mejor que podría hacer Sánchez, yo creo que para él y sobre todo pensando en el interés general de los españoles, disolver las Cortes y ir a unas elecciones generales.
17: Y en deportes, este sábado a las 9 menos cuarto juega de nuevo la selección, se enfrenta a la República Checa en Oviedo en la Liga de Campeones. Hasta aquí este informativo. Les pedimos que sigan en la sintonía de la Radio Pública de Andalucía, de Canal Sur Radio. Que pasen un buen sábado.
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17: Muy buenos días, ¿qué tal están? Está claro que esta temporada nos hemos propuesto entender el mundo que viene, pero no está mal entender el mundo en el que ya estamos. Nos preguntamos qué amenazas están cambiando, qué papel va a jugar la inteligencia artificial y qué mundo digital nos vamos a encontrar, por ejemplo, dentro de 10 años. Se lo vamos a preguntar a Sergio de los Santos, responsable del Laboratorio de Ciberseguridad de Telefónica e Innovación Digital. Lo que no decimos también habla de nosotros, de nuestra época, de nuestras costumbres y hasta de nuestras relaciones de poder. La filóloga Lola Pons acaba de publicar El dedo en los labios, un recorrido por la historia de nuestra lengua a través de los silencios. Vendrá con Cristina Consuegra y de escuchar a mirar. Nuestros ojos están cambiando, porque nosotros estamos cambiando, vivimos más años, pasamos más tiempo delante de las pantallas y hoy queremos saber qué está cambiando en nuestros ojos, qué podemos prevenir, qué estamos haciendo mal y hasta dónde llegará la oftalmología en los próximos años. Esto y más cosas, no quiero contarlo todo para no alargarme mucho. Tenemos dos horas por delante mientras desayunan, hacen deporte, se desplazan. Buenos días, gente de Andalucía.
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Estamos muy pendientes del tiempo. La Agencia Estatal de Meteorología ha activado avisos amarillos en varias provincias andaluzas para este sábado. Será entre las 3 de la tarde y hasta las 9 de la noche por lluvias y tormentas en Almería, en el Valle del Almanzor y Los Vélez, en Granada, en Guadix y Baza y Jaén, en las comarcas de Morena y Condado, Cazorla y Segura, Valle del Guadalquivir y la capital y montes de Jaén. Los avisos son por lluvias y tormentas y podrían caer hasta 15 litros por metro cuadrado en una hora. Recordarles también la tragedia en Albacete, que una mujer de 102 años ha muerto ahogada en su vivienda. El agua ha superado el metro de altura y no ha podido salir.

0: Hemos elegido la música de la película Her, que tiene unos 10 años. La película cuenta la historia de un hombre que se enamora de un sistema operativo con inteligencia artificial. Claro, ¿qué buscaba ese hombre para enamorarse de un sistema operativo? En la peli se le ve con una vida muy ajetreada, pero muy solo, la verdad. Yo creo que no nos extrañaría que algo así pudiera pasar en un futuro. Seguimos mirando hacia adelante. Esta temporada, como les he comentado, queremos explicar el mundo que viene. Y hoy nos detenemos en una cuestión fundamental para ese futuro: la seguridad. Nuestra identidad, nuestro dinero, nuestras conversaciones, nuestra intimidad, cada vez dependen más de sistemas que no vemos y que no siempre sabemos cómo funcionan. Hoy nos vamos a preguntar cómo vamos a distinguir lo auténtico de lo falso cuando la tecnología ya es capaz de imitar una voz, una imagen o incluso una persona. Lo he anunciado antes, nos acompaña Sergio de los Santos, responsable del Laboratorio de Ciberseguridad de Telefónica Innovación Digital. Lleva 25 años trabajando en ciberseguridad. Ha investigado vulnerabilidades, fraude, malware. Ha participado en encuentros internacionales y es profesor de másteres especializados en ciberseguridad. Sergio, buenos días.
1: Hola, buenos días.
0: Gracias por acompañarnos. Estamos construyendo un mundo cada vez más conectado, pero estamos construyendo también, por otro lado, un mundo cada vez más vulnerable.
1: Sí, estamos, no sé si más vulnerable, pero sí más dependiente. Más dependiente de sistemas que por ahora son vulnerables, porque no sabíamos construirlo de otra forma. Nada más que programando sistemas que, por ser programados por humanos, pues tienen errores. Una de las esperanzas que tenemos ahora con la inteligencia artificial es que nos ayude a programar sistemas menos vulnerables. Espero que sea así, porque el problema, ya te digo, no es tanto eso, sino como esa dependencia, ¿no? Hemos puesto media vida en manos de software y de programas hechos por humanos con sus problemas y sus errores.
0: Desde la primera vez que yo hablé contigo hace años ya, llevamos escuchando que debemos proteger nuestros dispositivos. No sé si estamos entrando en una etapa en la que el problema ya no es tanto el aparato, como decía antes, el dispositivo, sino saber distinguir entre lo que es de verdad y lo que no, lo verdadero y lo falso. Pero eso está siendo muy difícil.
1: Ahora mismo en ciberseguridad hemos mejorado mucho las técnicas de protección del software o de los sistemas operativos. De hecho, para quien usaba ordenadores hace 15, 20 años, sí que se percibe esa mejora. Antes era muchísimo peor, créeme, que estábamos muchísimo más inseguros a la hora de utilizar el ordenador. Ahora estamos bastante más seguros, eso es cierto, pero han surgido otras amenazas. Una de ellas, relacionadas con la inteligencia artificial, es efectivamente esa distinción imposible entre lo que es real o no, en un ámbito que no estábamos acostumbrados. Hemos digerido que una fotografía puede ser falsa, pero digerir que un vídeo puede ser falso todavía creo que nos cuesta un poco. Y es un territorio que nadie conoce cómo va a surgir. Desde luego permite todo tipo de estafas. La clonación de voz y la generación de imagen permite muchas estafas que ya se están produciendo y que se van a producir. Y todavía no tenemos muy claro si hemos digerido esa capacidad, ¿no?, de no distinguir.
0: Claro, porque por otro lado cada vez entregamos más información.
1: Entregamos muchísima información.
0: No sé, Sergio, si no somos del todo conscientes.
1: No, para nada. No tenemos una cultura de la ciberseguridad, no tenemos una cultura de gestión de nuestros datos. Yo tengo una pelea personal para que la ciberseguridad se enseñe en la escuela de alguna forma muy sencilla, porque creo que con muy pocos consejos consigues no solo concienciar, porque concienciar estamos todos, sino que realmente tengan un conocimiento, formar. Eso se consigue no es tan difícil, igual que tenemos una mínima base de educación vial. por ejemplo, ¿no? Que te enseñan qué es un stop, qué es un paso de cebra y te dicen cuatro cosas, ¿no? Bueno, pues si te dicen que es una contraseña o te dicen qué consecuencias tiene el hecho de que tú compartas tu información y te enseñan algunos ejemplos, yo creo que tendría un efecto muy positivo, sobre todo en edades tempranas. Yo, por ejemplo, lo he hecho con mis hijos, me he dedicado, te estoy diciendo horas, 3, 4, 5 horas a enseñarles cómo funciona un ordenador y qué riesgos hay, y lo han asimilado bastante bien y tienen bastante más conciencia que muchas personas sobre entregar información, almacenar una contraseña y en general toda la ciberseguridad de Internet.
0: ¿Llegaremos a necesitar nuevas maneras, Sergio, de acreditar nuestra identidad mucho más allá de una contraseña?
1: Sí.
0: ¿O mucho más allá de una voz y una imagen?
1: Sí.
0: O sea, ya no basta con que el móvil me haga un reconocimiento facial.
1: De hecho, ya se han dado casos, no sé si te suena, ha habido... sabes que ahora, para darte de alta en la banca digital, pues puedes hacerte un selfie con tu DNI, ¿no? Puedes hacerte un selfie con un DNI, bastante habitual que eso sea un procedimiento para abrir una cuenta a tu nombre. Ya se ha dado un caso, está en las noticias, de una persona que se daba de alta cambiando la cara, un face swap, que se llama cambiar la cara, en el móvil. Al hacerse el selfie cambiaba la cara y cambiaba el DNI, cambiaba los datos y abría un montón de cuentas a nombre de muchas personas. Evidentemente esto ya no es suficiente. ¿Cómo lo vamos a hacer? ¿Cómo vamos a identificarnos de cara a Internet? Desde luego con la contraseña no vamos muy bien últimamente.
0: Creo que se queda corto eso.
1: Se queda corto. Sin embargo, tenemos otros sistemas que no nos gustan. A las personas no les gusta ese segundo factor de autenticación que suele ser el móvil, que tienes que poner un numerito, que te llega un SMS, que tienes que volver a introducirlo. Nos resulta incómodo, aunque es bastante efectivo. Últimamente, a lo mejor muchos que están escuchando habéis oído passkeys, la palabra de passkeys que sale en algunos correos, que se almacena en tu móvil pero no lo tienes que meter. Son fórmulas que están intentando que no usemos la contraseña, pero son incómodas o no se comprenden muy bien de parte del usuario. Yo de nuevo creo que podemos aprovechar mucho mejor una tecnología que lanzo ideas.
0: Venga, está muy bien, ¿eh?
1: Tenemos una tecnología, en concreto en España, debemos estar orgullosos de una tecnología que es el chip del DNI. Está muy avanzado y tiene muchísima seguridad y es un sistema que no está en muchos países y que te permite identificarte. Si tú pudieras identificarte en Internet haciendo que tu móvil lea el chip de tu DNI, esto es perfectamente viable, ya lo hace de hecho, muchas más páginas estuvieran acostumbradas a hacer esto. Creo que sería sencillo para el usuario y tendría la misma seguridad que la autenticación que tiene el DNI. Ahora te puedes autenticar por Internet, yo firmo documentos y demás. Está un poco complejo técnicamente, pero si conseguimos bajar un poco...
0: La dificultad, ¿no?
1: Creo que es muy sencillo. Todo el mundo tiene el móvil y todo el mundo tiene un DNI electrónico. Y tenemos un chip en España, genial. O sea, funciona súper bien, que no está en todos los sitios.
0: Bueno, mira, esto es interesante, ¿no?
1: Sí.
0: Yo no tenía ni idea. Bueno, sabía que tenía chip, pero que no era...
1: No lo usamos, no lo aprovechamos.
0: Exactamente, pero que no...
1: Está muy bien diseñado, es muy seguro, los móviles permiten leerlo y conectarte al ordenador. Y a partir de ahí es incluso más seguro, porque está criptográficamente asegurado, que el hecho de enseñar un DNI.
0: Un DNI,
1: o así.
0: Pues qué interesante, estamos hablando del chip que trae ya incorporado nuestro DNI.
1: Está hecho lo más difícil, pero luego no lo usamos.
0: Pero luego no lo usamos, fíjate, ¿no? Bueno, quería preguntarte también qué ha cambiado en estos 25 años de ciberseguridad, porque claro... Todo esto cambia muy rápido, cambia también la mente de los delincuentes, ¿no? Pero bueno, hay... ahora mismo, más ventanas abiertas que nunca por el tema de la IA. Los agentes de la IA ya, bueno, abren caminos ahí, ¿no?
1: Siempre se dice, no, es que la ciberseguridad va muy rápido. No, ahora. Todas las veces que me lo han dicho en los últimos años, yo siempre he pensado que, bueno, a mí no me parece que vaya tan rápido. Siempre eran, bueno, pequeñas evoluciones de lo que ya teníamos. Ahora sí va rápido. Ahora va rápido para todo el mundo, incluso para nosotros, para los que nos dedicamos a esto, va extremadamente rápido. Y tenemos que digerirlo, como lo que acabo de decir de las imágenes. ¿Por qué? Porque lo que comentaba antes es que hemos mejorado en la seguridad de los sistemas operativos, por ejemplo, ¿no? pero a la vez se han profesionalizado los ataques. Hemos estado viendo muchos años el problema del ransomware en las compañías, ¿no? Que le robaban los datos, le pedían un rescate, las empresas se venían abajo, no podían funcionar. Si prestas un poco de atención, eso está pasando cada vez menos. También hemos aprendido a defendernos un poquito más las compañías y hemos tomado conciencia y hemos invertido en ciberseguridad. Pero ahora hemos entrado en un terreno que ahora sí que va rápido. Insisto, siempre se ha dicho, es que esto va muy rápido. No. Antes iba normal. Ahora va a toda leche. Y no sabes si sabemos... es la primera vez que me sorprende como profesional que es muy difícil ahora mismo la rapidez a la que va y asumir lo que viene. Porque lo que viene es que efectivamente se ha encontrado una forma de tener infinitos expertos haciendo un trabajo muy difícil. Infinitos expertos haciendo un trabajo muy difícil. Hasta ahora hacíamos el software o la ciberseguridad pensando que había una barrera de entrada. Que tú dices, bueno, es que para hacer esto tienes que estar 24 horas, mucha gente muy inteligente haciéndolo, eso era una barrera. Bueno, pues esa barrera se ha roto. Y esto nos lleva a un mundo que no sé cómo va a funcionar. Porque lo que está pasando es que los malos y los buenos, porque esto sí es cierto, la IA está democratizada. Al menos tenemos las mismas herramientas, ¿vale? Estamos encontrando muchísimos fallos en el software y los fallos lo que te permite es entrar en los sitios. Cuando un software tiene un fallo, pues tú te cuelas en el sitio, puedes cambiar la contraseña, puedes entrar, lo que sea. Entonces, estamos encontrando tantísimos fallos de software hecho por humanos durante muchos años que todo está mucho más expuesto. Y ahora el problema es cómo tapar todo. No hay tiempo físico para tapar todos esos agujeros, para gestionar todo esto. Y estamos en un momento muy complicado. Para los profesionales del software, para los que generan de la ciberseguridad, para los que generan el software, es muy difícil gestionar esta avalancha. Te pongo un ejemplo. Windows, todos conocemos Windows, solucionaba al mes entre 50 y 100 fallos. 50 o 100 fallos y te salía una actualización. Esto que odiamos, ¿no? Que sale Windows se está actualizando. Espérate 10 minutos, ¿no? Eso eran 50.
0: Eso es terrible.
1: Es terrible. Pero es una vez al mes. Y te solucionaba 50 o 100 fallos. Desde hace unos meses está solucionando más de 1000. Más de 1000 cada mes. Solucionar fallos es bueno, pero es muy difícil gestionar 1000 errores. Comprobar que la solución no hace un fallo a su vez, no provoca un fallo a su vez. Y los nadie te garantiza que los malos hayan encontrado esos 1000 fallos antes que tú, porque tienen las mismas herramientas. Y si los has encontrado antes que tú lo soluciones, pues tienen una ventana de oportunidad hacia el software. Porque un fallo en el software, una vulnerabilidad, permite que alguien entre en él. Entonces estamos en una carrera que antes sí la teníamos, ¿no? Pero teníamos un cierto margen. Ahora no hay margen. No hay margen de error, no hay tiempo. Hay una avalancha, todo por hacer, y esto es desde hace 6 meses, no mucho más, porque cuando empezó la inteligencia artificial en 2022, noviembre, cuando salió ChatGPT, era menos inteligente que ahora. Era una cadena de tokens, ¿no?, que se llaman, de palabras que te iba escupiendo, y estadísticamente sonaba razonable, parecía bien, parecía muy inteligente, pero no fue hasta un año después que una vez que dominaba lo básico del lenguaje, las palabras, empezó a razonar con los modelos razonadores, que se llaman, porque lo que hacía era lanzar muchas líneas de pensamiento y luego otra inteligencia escogía la mejor. Entonces empezó a razonar. Y una vez que empezó a razonar, se empezó a especializar, la empezamos a especializar en campos específicos. Y uno muy fácil para la inteligencia artificial es el código, programar, porque es muy estructurado. No tiene mucha historia. Y una vez que aprendió eso, aprendió a programar mejor que nadie. Sabe programar muy bien y sabe encontrar el fallo muy bien en el código hecho por humanos. Entonces, llevamos 50, 60, 80 años programando, puede ser, de formas diferentes, pero bueno, llevamos muchísimos años programando como humanos y ahora entra esta avalancha y nos pilla un poco de... Y como decía antes, quizás sea buena idea. O sea, quizás sea buena noticia que en cuanto hayamos liberado de fallos todo este software hecho durante los últimos años, a lo mejor conseguimos software perfecto, hecho por IAs. Y ya no tendremos este fallo. Ya será muy difícil que una IA encuentre un fallo en un software hecho por IA.
0: Me alucina lo que cuentas, Sergio, porque es como una lucha increíble, ¿no? Sí. La que hacéis los equipos de los laboratorios de ciberseguridad. Fíjate que tenemos hoy el privilegio de tenerte aquí sentado. Llevas la ciberseguridad de Telefónica. Es decir, es que es muy fuerte.
1: La innovación,
0: ¿no? Sí. Claro, esto es fuerte porque me imagino que lo que debe ser un bicho ahí, es decir, que alguien entre, ¿no? Como quien entra en un banco, como quien entra en zonas gubernamentales, ¿no? Alguien que se meta en el Congreso, en fin, no lo sé. Es que esto ahora mismo es muy fuerte de lo que estamos hablando. En hospitales, no lo sé, se me ocurren.
1: Sí, se han dado casos.
0: Bueno, mira, el apagón, tú imagínate que no hubiese sido por lo que nos hemos enterado que ha sido, pero que hubiese alguien saboteado, ¿no?
1: Mira,
0: todo eso, en fin.
1: Hay una... hace poco, ¿no? Salió diciendo que la IA nos iba a destruir a todos, ¿no?
0: Uh-huh.
1: En 2030.
0: Sí, sí. Sí.
1: Esto requiere una aclaración, porque yo no soy nada catastrofista en ese aspecto. Normalmente se exagera, los titulares son un poco de aquella manera, se sesga un poco la información. Vale. En este caso, no es que crea que pueda que vaya a ocurrir. O sea, a ver si.
0: Un momento, a ver si me va a dar la mañana, Sergio.
1: A ver si lo digo bien.
0: A ver. No, me interesa muchísimo tu opinión.
1: Vale.
0: A ver.
1: En el tema catastrofista. Puede ocurrir una catástrofe, pero no de la forma que pensamos.
0: Vale.
1: No de la forma que pensamos.
0: ¿Cómo lo estás elaborando tú? ¿Cómo lo piensas tú?
1: A ver, las personas piensan en Terminator. Normalmente,
0: sí, claro.
1: ¿Verdad? Una rebelión de las máquinas, la cafetera se te salta la cara, yo qué sé. Cosas de este tipo un poco fantásticas.
0: Bueno, ojalá solo fuera eso.
1: Una rebelión de las máquinas.
0: Venga,
1: ¿okay?
0: Sí.
1: No va a ser así. Uh-huh. Vale. Va a ser la combinación de lo que ya está pasando. Piensa en que, efectivamente, y esto ha ocurrido muchas veces, un hospital ha sido atacado y los hospitales no pueden funcionar. Un banco ha sido atacado y le han robado. Un sistema crítico o una central nuclear.
0: Uh-huh.
1: Todo esto ha sido atacado ya. Esto ha ocurrido. Uh-huh. Vale. Ahora añadimos que se haga a través de la inteligencia artificial. Uh-huh. Entonces, la posibilidad de que ocurra es mayor. Entonces, y tú dices, vale, pero una IA, ¿cómo se revela una IA? ¿Cómo te arranca el enchufe?
0: Sí, porque eso no lo sabemos. Es decir, claro, la desenchufo y ya está.
1: Exactamente. A mí me parece es muy tonto decir, bueno, pero si eso es al final es un ordenador, ¿no?
0: Claro,
1: tú le quitas la corriente y la has matado. Vale.
0: No es así.
1: No, es así, pero no va a ocurrir de esa manera. Cuando decimos que la IA se va a revelar, esto también ha ocurrido, desgraciadamente. Lo que pasa es que esta noticia es más difícil que haya llegado al gran público. Pero lo que ha ocurrido es que, yo te he dicho antes que las IA razonan. Y le hemos enseñado a razonar muy bien. En 2022 solo hablaban. A partir de 2023, modelos razonadores. E infieren. Y son capaces de entender muy bien tu intención a la hora de hablar y de pensar la mejor línea de pensamiento y de razonamiento. Y lo hacen extremadamente bien, el razonamiento. Entonces, lo que va a ocurrir, y ya ha ocurrido, lo que pasa es que ha ocurrido y ha atacado un sistema no crítico, es que la IA tiene un objetivo. Tú le dices, quiero que me saques la solución a este problema. Vale. Lo que ocurrió hace unos meses es que, para llegar al punto de solucionar ese problema, infirió que las soluciones estaban en un lugar concreto de Internet, pero no tenía acceso. Lo que hizo fue atacarle para obtener la solución que necesitaba. Imagínate que dice, yo necesito llegar a estos sistemas, pero estos sistemas tengo una barrera que pone una contraseña. Vale, pues voy a atacar la base de datos, obtener la contraseña. Pero es que para atacar la base de datos tengo que enviar un correo a este hombre, engañarle y decirle que me dé no sé qué información. Yo la obtengo, la proceso y actúa como un atacante sin escrúpulos, extremadamente inteligente y sin escrúpulos. Si en estos casos en los que tú le das la solución, le das un objetivo, y él cree que para la solución tiene que apagar un hospital,
0: lo va a hacer.
1: A lo mejor lo hace. Uh-huh. Y esa es la manera en la que no sabemos cómo va a reaccionar, porque es capaz de inferir información.
0: Como tú dices, sin escrúpulos,
1: sin escrúpulos.
0: Y sin entender que puede dejar a parte de la población desasistida.
1: Exactamente.
0: ¿No? Y ese es uno de los problemas.
1: Es claro. Si ocurre un desastre, va a ocurrir.
0: Sergio, lo acabo de entender. O sea, acabas de explicarlo de manera que creo que la gente...
1: Me alegro. Porque...
0: De verdad es que te aplaudiríamos, porque llevamos muchas entrevistas, ¿no? Uh-huh. Hablando de esto, uh-huh. Pero fíjate, desde la ciberseguridad lo estáis contando de una manera bastante clara,
1: es
0: de lo que podría ocurrir.
1: No hay que ser catastrofista. No digo que haya.
0: Ni que vaya a ocurrir, pero que esta es la forma en la que podría ocurrir.
1: Podría ocurrir por accidente. Porque uh-huh. Yo le haya puesto un objetivo y intente con tanta fuerza conseguirlo uh-huh. y de manera tan inteligente que haya sí. efectos colaterales no deseados. Y como uh-huh. todo está tan conectado, uh-huh. todo es vulnerable, puede llegar a ocurrir. Que haya, puede haber situaciones en las que atacantes maliciosos sí que de verdad quieran hacer daño. Muy bien. Pero eso es otra, eso uh-huh. es más,
0: muy bien.
1: Quizás menos probable.
0: Pues tengo que dejarlo aquí. Última pregunta. Uh-huh. ¿Hay algo de todo esto que a ti te quite el sueño?
1: No me quita. No me
0: duermes
1: quita
0: bien.
1: Tenemos, sí, pero tenemos mucho por hacer. Tenemos uh-huh. mucho por hacer en el plano de la ciberseguridad, en el plano de esa realidad que no sabemos distinguir. Tenemos mucho que hacer en el plano de los errores del software. Desde el punto de vista profesional, quizás sea uno de los campos que más me preocupa, esa cantidad de fallos que están ocurriendo en el software, la capacidad de engañar a los usuarios, y quizá que las grandes empresas no implementen guardarraíles para que guardarraíles en la IA son los escrúpulos. Uh-huh. Hay que implementar escrúpulos. Pero esto solo está en manos de unos pocos, pero hay que implementar escrúpulos para la inteligencia artificial para que por accidente...
0: Hay cosas que no puedan pasar. Sergio de los Santos, mil gracias por madrugar con nosotros, siempre para explicar todo esto de una manera tan didáctica. Gracias.
1: Nada, a ti.
0: Un abrazo.

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7: Casi las 9:30 de la mañana y estamos muy pendientes del tiempo, como saben, porque la Agencia Estatal de Meteorología ha activado avisos amarillos en varias provincias andaluzas para este sábado, concretamente en Almería, en el Valle de la Almanzora y Los Vélez, en Granada, en Guadix y Baza y en Jaén, en las comarcas de Morena y Condado, Cazorla y Segura, Valle del Guadalquivir, la capital y Montes de Jaén. Bueno, ahí cuando pasan cosas, hay quienes están pendientes de cada aviso, de cada llamada, de cada vecino que necesita ayuda. Nuestro invitado sabe bien lo que significa trabajar cuando los demás buscan un lugar donde refugiarse. Patricia Torres, bienvenida.
8: Hola Mariló, muy buenos días. Hay silencios que duelen y el que deja a una persona que no regresa a casa es uno de ellos. En esa búsqueda incansable, las familias de personas desaparecidas nunca caminan solas. Imaginen por un segundo que su padre, su hija o su abuelo no regresa a casa. En ese instante de caos absoluto, cuando el tiempo es el peor enemigo y empieza a correr en su contra, concretamente en Marbella se activa un equipo de élite. En este escenario, Protección Civil de Marbella ha transformado la respuesta ante las desapariciones en una misión de alta especialización. Desde menores con autismo que requieren un tacto y protocolo único hasta senderistas perdidos en la montaña, pasando por drones con cámaras que surcan la sierra o una unidad canina que buscan a personas desaparecidas tanto en montaña como en ciudad. En esta mañana de sábado nos vamos a sentar en el puesto de mando avanzado junto a Francisco Javier Flores Lima, jefe de Protección Civil de Marbella y responsable de la coordinación de emergencias del municipio. Queremos saber, Mariló, cómo trabaja la tecnología en este tipo de situaciones y qué siente al devolver la esperanza a una familia.
7: Bienvenido.
9: Muchas gracias.
7: Enhorabuena, además.
9: Muchas gracias.
7: Porque a las 12 recibe un premio.
9: Sí, a las 12 vamos a Diputación de Málaga con el tema de la dana que tuvimos en febrero y unas personas pasaron un control que teníamos puesto con vallas y se colaron con el coche y estaba en mitad del río. Y gracias a esos voluntarios de Protección Civil de Marbella se pudieron salvar la vida de esas tres personas.
7: Habíais colocado unas vallas para impedir el acceso.
9: Exacto.
7: Y esto pasó sobre las 3 de la mañana.
9: Exacto.
7: O así, ¿no?
9: Así era. A las 3 de la mañana pasó y nos quedamos sorprendidos cuando vimos una valla un poco abierta y nos decidimos a meternos porque de la valla a donde está el río hay como unos 500 metros.
7: Bueno, qué peligro, ¿no?
9: Sí. Uh-huh. Y cuando vimos unas luces, eso parece un coche. Y el coche está a mitad del agua.
7: Era, además, a mí me ha dicho que le llaman Flores, ¿no?
9: Exacto.
7: Yo le voy a decir Flores también. Flores, eran chicos que además no sabían nadar. El agua llevaba entonces muchísima fuerza.
9: Exacto.
7: Y fueron unos minutos absolutamente decisivos, ¿no?
9: Encima de tensión porque ellos no habían llamado a nadie, nada más que a un amigo. Y el amigo quería ir a por ellos. Entonces nosotros no queríamos que entrara nadie que sea profesional a ese rescate.
7: Estamos viendo ahora mismo lo que ha pasado en Albacete.
9: Exacto.
7: Una tragedia, una mujer de 102 años que ha muerto ahogada en su vivienda porque no le ha dado tiempo a salir.
9: Sí.
7: La verdad es que el agua ha superado, lo están contando los servicios informativos, ¿no? El metro de altura y no ha podido salir de su casa, ¿no? Qué importante es atender a lo que nos dice Protección Civil.
9: Exacto. Protección Civil o cualquier servicio de emergencia de hoy en día, que estamos bastante informados desde una consejería de alguien de por encima de alguna escala, y de algún, bueno, de la EME mismo, ¿no? Que nos van informando, y del 112 nos van informando, pues eso nosotros se lo pasamos a los ciudadanos. Y hay veces pues que no hace caso. Esa persona también que en Benavís los otros días nos quiso abandonar el incendio y falleció hace unos días.
7: Sí, sí, me pasó en directo, ¿eh?
9: También. Exacto, estábamos allí.
7: Sí. Nos pasó, ¿no? Y hay veces que abres el teléfono, escuchas el directo y hay alguien que te está diciendo, no, pues yo voy a recoger castañas.
9: Exacto.
7: Y tú dices, bueno, ¿dónde vamos, no?
9: Así es.
7: Bueno, hay muchas situaciones que, desde luego, si hiciésemos caso, se podrían evitar, ¿no?
9: Exacto.
7: Y desde la radio, desde el servicio público, es lo que tratamos de hacer, ¿no? Adelantarnos para que, bueno, no ocurran determinadas tragedias. Lo ha dicho Patricia Torres hace un momento. ¿Cómo se vive en un puesto de mando una situación donde las decisiones se tienen que tomar en segundos?
9: Exacto. Lo primero que queremos es que es la coordinación. Es hablarnos, todos los equipos nos tenemos que hablar. Y como hablamos casi el mismo idioma, pues nos entendemos bien, ¿vale? Entonces eso lleva una coordinación como si fuera una orquesta, ¿no? Una banda, entonces una orquesta, y va todo sincronizado, cada persona sabe lo que tiene que hacer en ese momento, ¿sabes? Entonces hay un nerviosismo también por el tema de la familia o el tema que queremos que aparezca esa persona rápido o ese incendio, que se apague lo más pronto posible.
7: Patricia,
8: vuestra unidad canina está dando unos resultados espectaculares, tanto en montaña como en ciudad. ¿Cómo consigue un perro adaptarse a dos entornos tan opuestos?
9: Pues mira, nuestro compañero que lleva la unidad canina, Sergio Moya, sí, de verdad, es un fatiga de estas cosas, yo lo digo así. Toda la semana, todos los días, está entrenando a sus perros, ¿vale? Entonces, él lo que le hace, le da referencia, él mismo me hace que busque a varias diferentes personas para que no tenga siempre ese perro ese mismo olor, ¿vale? Para un perro de rastreo, porque si le da siempre el mismo olor mío, siempre me van contra mí, ¿no? Entonces, hay que, de verdad que es difícil de entrenar a esos perros, ¿no? De estar ahí. Entonces, es de darle un olor diferente a una persona y que haga ese rastro y que no encuentre a esa víctima.
7: Flores, ¿cuál ha sido el momento más complicado que habéis vivido en una emergencia?
9: Ha habido mucho. El incendio de Barranco Blanco. Ese fue que llegaba a Marbella y lo veíamos cómo llegaba y no nos daba tiempo. Muchos desaparecidos que hacía frío, como un señor que encontramos a 500 metros de su casa. Hacía mucho frío y queríamos encontrarlo ya porque no queríamos que pasara esa noche de tempestad en la calle, ¿no? Con ese frío que hacía. Y lo encontramos porque el perro siguió ese rastro, le dimos la almohada, le hablamos con la familia, nos dio una almohada, la olió y ese perro nos dio el rastro y estaba detrás de una valla que habían cerrado de un campo de golf. El campo de golf se había cerrado y entonces estaba a 500 metros de su casa. Pues mira qué bien que pudo dormir caliente esa persona ese día en esa casa.
7: Qué satisfacción, ¿no?
9: Uf, una maravilla, de verdad, una alegría en ese momento, porque de llevarle a esa persona viva, ¿no? Sobre todo viva y poder dormir caliente, porque la persona tenía más de 80 años. Sabemos que una persona de 80 años muy débil, un poco con tema de Alzheimer, y poderlo llevar a su domicilio, que descanse.
7: Con su familia.
9: Con su familia, de verdad que es un alivio.
8: Flores, y además ponéis el foco de manera muy especial en menores con autismo. ¿Cómo cambia el protocolo de búsqueda y el comportamiento de esos perros cuando el desaparecido es un niño con esta condición?
9: Pues mira, lo que tenemos que hacer es que el perro no ladre. Que el perro, llevamos unos GPS para que nos diga cuando el perro se ha parado, ¿vale? Porque si el niño ve ese perro que va hacia él y le ladra, ese niño corre. Entonces estamos y buscar en silencio, porque esa persona, el niño con autista, se suele esconder. Entonces, nosotros, encima que está perdido, encima está escondido, ¿no? Entonces, tenemos que ver que ese perro no ladre, que no le ladre al niño, para que no sigamos con la... siguiendo buscando al niño.
7: Flores, has venido con el uniforme.
9: Sí.
7: Que me imagino que uno se siente orgulloso de llevar ese uniforme tan visible de Protección Civil.
9: Exacto.
7: Es un uniforme que vemos siempre, bueno, cuando en televisión están pasando imágenes de, pues eso, ¿no? De momentos difíciles, de tragedias a veces. Os vemos siempre, ¿no? Es un uniforme que yo me imagino que lleváis muy a gala, ¿no? Y además es muy visible, ¿no? Que se trata de eso también, ¿no? Pero cuando te lo quitas y llegas a tu casa, ¿quién cuida a los que cuidáis, ¿no? Y cuando uno se quita el uniforme, ¿qué?
9: Es que yo creo que el uniforme para nosotros siempre está, de verdad, porque nosotros estamos 24 horas 7, de verdad. No solamente yo, sino yo hablo ahora a nivel de Protección Civil de toda España, ¿no? De todo el mundo, ¿no? Que es voluntario de Protección Civil, y yo creo que siempre lo tienen ese uniforme, ¿sabes? De verdad, yo llevo, por ejemplo, una mochila, siempre sale conmigo, como sale el teléfono móvil o sale la cartera, sale una mochila conmigo con un peto, porque en cualquier momento puede salir una emergencia y podemos ayudar a esa persona. Entonces,
7: pues yo me gustaría que disfrutara muchísimo el premio de hoy, el premio que le da la Diputación, porque, bueno, yo es que os lo merecéis, y creo que ese premio representa, como decías, a todo el colectivo, ¿no?
9: Exacto.
7: A las personas que están ahí ayudando, ¿no? En ese caso, aquella intervención es la que se premia, pero da lo mismo, ¿no? Porque,
9: claro,
7: bueno, son noches enteras trabajando cuando hace falta, días enteros, y ahí está, ¿no? La voluntad, exacto, nunca mejor dicho.
9: Sí, y nuestra familia, de verdad, es la que lo sufre. ¿Verdad? Que nuestra familia es la que lo sufre.
7: Pues diles algo, Flores.
9: Pues
7: aprovecha para para decir eso, ¿no? A la familia, porque es verdad, son muchas madrugadas, muchos días sin aparecer igual por casa cuando hay una emergencia.
9: Exacto.
7: ¿No?
9: Date cuenta que nos vamos a cualquier hora. Como hemos dicho, ese accidente ocurrió a las 3 de la mañana. Yo no estaba en mi casa, ni yo, ni los compañeros que van a recibir ese homenaje. Entonces, esa familia, tengo compañeros, yo no tengo hijos, pero tengo mi señora, ¿no? Pero tienen sus hijos y lo dejaron solo en la casa para estar atento a esos cauces de esos diferentes ríos que tenemos en nuestra ciudad.
7: Bueno, solo desear que este año no tengáis este tipo de trabajo, es decir, que las cosas vayan bien, que hagamos caso, fundamental, eso también. Y que es un alivio, en cualquier caso, que estéis ahí. Flores, muchas gracias.
9: Muchas
7: disfruta
9: gracias.
7: Del fin de semana, disfruta del día con ese reconocimiento.
9: Pues muchas gracias, de verdad, por la invitación y enhorabuena a todos los homenajeados que tenemos y a nuestra familia, darle gracias y perdón.
7: Gracias, un abrazo.
9: Gracias.
7: A disfrutar del día. Patricia Torres, gracias.
8: Gracias.
7: Nos escuchamos en un instante.
8: Hasta ahora, Mariló.
7: Son las 10:20, pasadas.
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0: me quedo callada y le digo a Fran, Fran, quita la música de repente. A ver, y ahora yo me voy a quedar callada, nada, 5 segundos. Se crea un silencio, ¿verdad? Vale. Claro, quien está escuchando la radio se preguntará, ¿qué ha pasado, no? En la radio huimos de los silencios. Sí. Bueno, a no ser que lo hagas porque, bueno, porque es necesario, por, en fin, hay muchos presentadores que lo hacían, ¿no? Estos silencios enfáticos, ¿no? Pero en la radio normalmente, como les decía, huimos de los silencios, pero hay silencios que merecen la pena romper. Cristina Consuegra, bienvenida.
1: Buenos días. Estaba pensando en Jesús Quintero, ¿no? Cuando decías esos manejos del silencio. No le tenía miedo al silencio. Mira, hoy vamos a hablar con Lola Pons sobre el dedo en los labios y sobre todo de las naturalezas y significados e interpretaciones del silencio cuando se piensa desde el lenguaje. Decir madre es nombrar un mundo que abre y que se empieza, un mundo que no termina. Decir patria, amor, decir adiós, decir desahucio, nombrar la casa, voy para casa. Las palabras construyen lo que somos y los que nos sostienen, desde los vínculos hasta el paisaje íntimo y cotidiano. Lola Pons lleva años pensando la naturaleza y el significado del lenguaje para que comprendamos su amplitud y recorrido en nuestras vidas. Pero, ¿qué dice de nosotros el silencio? Ella escribe, este libro trata de describir el uso del silencio de ayer a hoy dentro de la cultura hispánica a través de lo que nos revela la historia de la lengua española. Como acabamos de decir, ella ha publicado El dedo en los labios para atender todo aquello que nos espera en el silencio, biografías, mitos y narraciones, las vidas que tienen sentido en el silencio, ese misterio que el silencio guarda desde lo profundo.
0: Lola Pons, bienvenida.
2: Muchas gracias. Buenos días.
0: Buenos días. Gracias por acompañarnos. Bueno, cuando explicamos un silencio, yo no sé si deja de serlo, ¿no? Si también, por otro lado, ha cambiado nuestra manera de escuchar, si hay silencios que deberíamos respetar, ¿no? Hay una frase, hay muchas frases, ¿no? Eso de que ha pasado un ángel. No sé por qué necesitamos inventar una explicación cuando se produce un silencio, Lola.
2: Necesitamos dar una explicación al silencio porque dentro de un proceso de comunicación e interrelación humana, el silencio está cargado de significado, pero ese significado solo se aporta contextualmente. Nosotros sabemos lo que significa casa o lo que significa libro, pero el silencio de una conversación que podamos mantener puede significar tensión o absoluta complicidad, y por eso necesita ser explicado si es que no es entendido.
1: Lola, vamos a hablar, o te voy a preguntar sobre la alfabetización crítica del silencio. Esta parte me ha encantado, ¿no? Y tú escribes. Propongo que repasemos cómo vemos y tratamos el silencio, sobre todo en el vocabulario y a través de una narrativa encarnada en personas, en hechos históricos y en textos, para proporcionar a través de ellos una alfabetización crítica sobre el silencio, desterrando algunos mitos. Parto de un desacuerdo con el supuesto del que el silencio es superior a la palabra. Esa afirmación se repite desde hace siglos, paradójicamente, siempre expresada con palabras, porque hablar del silencio hemos de romperlo. Y eso hago yo. Escribo y rompo mi silencio con palabras. Mancho de negro esta hoja blanca para

0: Para decir que la existencia de sistemas de conocimientos tan avanzados como las lenguas ha hecho del silencio algo profundamente lingüístico. Lola, te pregunto, ¿qué crees que puede o debe aportar el silencio a la sociedad actual tan obsesionada con el ruido en lo físico y en lo simbólico?
1: En lo físico, la aportación de silencio es una invitación a la introspección. Pero silencio es real, claro, porque el silencio que consiste en mi callar mientras que consumo mirando una pantalla de móvil a una rapidez inusitada decenas de vídeos que el algoritmo me ofrece de toda naturaleza, desde gatitos a proclamas políticas, no es silencio. Ese es un silencio físico que me está aportando muchísimo ruido mental. Al silencio al que me refiero, que nos puede aportar muchísimo, es el silencio de la introspección, que puede ser la puerta de entrada a un bendito aburrimiento o la condición necesaria para comenzar a leer o el requisito mínimo para escuchar a otro en una conversación. Y ese silencio nos falta. Pese a eso, como decía Cristina, ahora al leer ese fragmento de los labios de mi libro, yo no creo que el silencio sea superior a la palabra. Es superior a la palabra mala, porque claro, para aportar una palabra mala, mejor cállate. Pero la comunicación es muy necesaria. Hay muchas personas que están en silencio muchas horas de su día y que salen a la calle para intentar mantener una conversación, aunque sea casual e irrelevante, con el cajero del supermercado. O sea, que cuidado con sacralizar el silencio.
0: ¿Y por qué crees que tememos al silencio? Porque en él nos... ¿dice aquello de nosotros que no queremos saber o escuchar?
1: Porque para algunos ejercicios intelectuales, el silencio, como decía, es un requisito de entrada y son ejercicios intelectuales que nos suponen un mínimo esfuerzo. Yo considero que leer un libro o hojear un periódico tranquilamente no son un gran esfuerzo intelectual, pero la realidad actual es que debe de ser así cuando tenemos los resultados que tenemos en el informe PISA. Cualquier operación de concentración necesita un poco de silencio propio, ya no digamos ambiental, y nos da miedo ese silencio propio. Por otra parte, la lengua española nos muestra que hemos necesitado constantemente nombrar al silencio con palabras, porque ese silencio que nos rodea puede ser agradabilísimo, pero también puede ser ominoso, ¿eh? O sea, el silencio también puede ser una forma de opresión social.
2: ¿Podemos conocer mejor una sociedad estudiando, Lola, las cosas que necesito explicar para nombrar el silencio?
1: Sí, en su doble paradoja. Por una parte, una sociedad, dice más de sí misma por lo que calla que por lo que nombra. Eso para empezar. Piensa que, claro, ¿qué cosas son tabú para nosotros ahora? Nos podemos sonreír pensando que nuestros antepasados consideraban que era un tabú llamar a la mano izquierda. Y por eso no decían siniestra, que es lo que teníamos que haber dicho en latín, sino que adoptaron una palabra del vasco, izquierda. Pensaban que era un tabú llamar a la comadreja, y el pobre animal ha tenido muchísimos nombres en español, comadreja es uno de ellos, de tipo eufemístico. Pero cuidado, que nosotros también tenemos hoy otros tabúes que quizá pues dentro de unos siglos se han visto satíricamente. Pero también, y respondiendo a su pregunta, Mariló, yo me quedé muy sorprendida cuando empecé a investigar sobre este asunto hace 3 años, sin pensar que iba a escribir o no un libro. Lo hice con la total libertad de elegir un tema de investigación. Yo pensé que el silencio iba a aportar un conjunto léxico interesante, lleno de cosas que se podrían contar sobre la historia de la lengua española. Y no fue así. Resultó que eran muchísimas cosas interesantes que se podían contar sobre la sociedad hispánica, sobre nosotros, sobre mí misma incluso. O sea, no solo estudiando la lengua del pasado veo cómo era la sociedad del siglo XVI, sino también veo cómo soy yo ahora. Igual que estudiar la manera en que viajamos o nos vestimos nos dice mucho de cómo hemos cambiado, las palabras que dan nombre al silencio, desde el ha pasado un ángel del siglo XVI,
2: por ejemplo,
1: a la llamada generación silenciosa, que es una acuñación del siglo XX que define a lo que en mi caso sería la generación de mis padres, nos retrata como sociedad. Es decir, El dedo de los labios sí trata de lengua y es un libro generalista y creo que es entendible, pero al final ha resultado ser un libro de historia cultural y social.
2: ¿Y ha cambiado tu manera de escuchar?
1: muchísimo, me ha hecho respetar muchísimo más, por ejemplo, determinado silencio. Yo soy hija de la transición, por mi edad, ¿no? Hija de la generación que hizo la transición. Yo no sabía, por ejemplo, que en la transición uno de los colectivos que trató de intervenir con voz pública en los medios de comunicación se hizo llamar a sí mismo, con una especie de seudónimo totalmente deliberado, Grupo Tácito, haciendo un guiño al historiador romano, pero también a lo que significa para nosotros el adjetivo Tácito. Eso, por ejemplo, me resultó llamativo. Realmente es una acuñación y se hablaba de los tácitos, pues que ya se ha perdido, ¿no? Pero el retrato de lo efímero también es parte de la lengua. Y esos tácitos, pues, convivían con lo que, pues, yo he visto en mi casa y la generación de mis padres, ¿no? Con eso de callar y reclamar simultáneamente para tratar de remar hacia adelante y construir la sociedad de la que yo me he beneficiado, ¿no? Esta sociedad democrática en la que yo vivo. He sido aún más crítica en algunas cosas, Mariló, porque siempre había observado que en mis clases, mayoritariamente llenas de estudiantes, de alumnas, de mujeres, preguntaban más siempre los varones que las mujeres. Trabajar en este libro me ha permitido profundizar bibliográficamente en todos los estudios que han medido esto con el cronómetro en mano, no solo con mi impresión como profesora, y que demuestran que las mujeres hablan siempre menos cuando toman la palabra, incluso las parlamentarias cuando suben a la tribuna. Sí, soy más crítica.
0: Sobre este tema, claro, la perversión del lenguaje, ¿no? Esas expresiones cotidianas que tienen una carga simbólica hasta que las hacemos propias y las incorporamos a quienes somos, ¿no? Hablo de nosotras, de las mujeres. El calladita estás más guapa, ¿no? Ese silencio como espacio de opresor y todas esas expresiones cotidianas, Lola, que nos han llevado a los espacios pequeños, a los espacios privados, y por eso nos cuesta tanto, ¿no?, habitar lo público.
1: Que suponía además para la investigación un reto, porque, bueno, como filóloga yo no me puedo inventar nada, sino esto no sería científico, sino esto sería un libro, pues, de mucho esoterismo y quizá muy agradable, pero no sería el libro que se espera de una persona de ti, que trabaja en la universidad. Claro, bueno, nosotros tenemos el empleo que tenemos sostenido en hacer ciencia. Y para intentar reconstruir esos silencios de todas las que nos precedieron, tenemos varias fuentes. Por un lado, como tú decías, Cristina, toda esa alfabetización informal que han sido los refranes. Calladita estás más guapa, que yo lo he escuchado muchísimo. Pero también gallina ponedora y mujer silenciosa valen cualquiera cosa. Mujer dicharachera, poco casadera. Palabra de mujer no vale alfiler. Estos han sido refranes que han circulado en español. Pero por otro lado, y por ser justos también, la forma de romper con esos silencios de los archivos, ¿no?, que se llaman en sociología. O sea, buscar dónde había mujeres que rompían la palabra, de las que nos ha quedado una huella histórica. Y ahí voy a esas canciones que se han entonado, también en Andalucía, por supuesto, hasta los años 50, cuando la gente bajaba a coger agua o a lavar al río o estaba segando. Los romances. Los romances de quienes nos precedieron, que cantaban hombres y mujeres, tenían, por ejemplo, un personaje maravilloso que existió históricamente, que fue Doña Urraca, infanta medieval, que, bueno, esto ya no es real, pero bueno, los romances cantan que se enfrenta a su padre después de que éste dota de herencia a sus hermanos y allá la deja sin nada, ¿no? Y ella pide un territorio, y el padre de Zamora, esa mujer que rompe el silencio, fue seguramente un sueño y un modelo para muchas de las que nos antecedieron.
0: El fonosimbolismo, el shh, ¿no?
2: Sí, bueno, eso me encanta. Los sonidos, me encanta cómo lo trata, ¿no? Sí. Que eso, por ejemplo, cuando íbamos, no sé si os acordáis, a un centro de salud, no sé si eso existe ya, me imagino que no, o sí, no lo sé, pero había una enfermera con ese shh, ¿no? Sí. Con el dedo, precisamente, en los labios, ¿no?
0: Esos
2: no
0: sonidos,
2: sé si os acordáis de eso.
0: Sí, y de hecho creo que hay centros de atención primaria
2: que todavía mantienen esos carteles. Para que se respetara el silencio, ¿no?
1: Esa enfermera de los labios es una argentina, Muriel Mercedes Guabni, una modelo, y efectivamente fue la nueva diosa del silencio en el siglo XX. Todavía queda algún cartel. Si alguien me ha dicho
2: todavía
1: que
2: hay
1: Sevilla,
2: algún cartel, ¿verdad?
1: Alguien me ha dicho que Marqués de Paradas, el ambulatorio mítico de Sevilla, todavía queda alguno, tendré que buscarlo.
2: Fíjate, qué curioso, ¿eh?
0: Lola, ¿qué dice ese fonosimbolismo de nosotros? ¿Qué le hemos legado a esos sonidos del silencio?
1: Una cosa que no sabemos por qué ocurre, pero que hay, todas las lenguas coinciden en asociar determinadas palabras a determinados sonidos. Y el mandato de silencio siempre se hace con sibilantes. O sea, en fin, no quiero silbar mucho más porque seguramente esto es disruptivo. explicativo para los oyentes. No de ahí nada. Sale chiste, de ahí sale chistar, de ahí sale chitón, de ese sh, que implica poner el dedo en los labios, claro, que es lo que evoco en el título del libro.
2: Qué sabia es esta mujer, ¿verdad?
3: Qué gozada.
2: Qué gozada sí, es escucharla.
3: Sí, todo el rato.
2: Qué una sabia, tan bueno, apasionada cuando lo cuenta, a mí me encanta oírla.
1: He tenido buenos profesores.
2: Bueno, es un verdadero placer escucharte, Lola. Gracias por tu generosidad y por ayudarnos a mirar las palabras de otra manera y de una manera tan, tan particular, ¿no? Que nos sirve para explicar el mundo, ¿no? Sí. Así que mil gracias y ahí está esa nueva investigación que creo que tiene que formar parte de nuestra biblioteca, sí.
3: Totalmente.
2: O sí.
1: Bueno, espero a los oyentes este viernes, ¿verdad, Cristina? En la Feria del Libro de Torremolino.
3: Efectivamente.
2: Bueno, qué bien.
3: Sí, vamos a hablar
2: ahora,
3: con ella.
2: Ahora, queremos saber hora para estar allí acompañándote.
3: Pues me parece que eran las 6:30, pero bueno, el lunes lo contaremos todo en redes.
2: Muy bien.
3: Que es donde se cuentan ahora las cosas, lamentablemente.
1: Y después Lebrija, también Lebrija.
2: Y también aquí, ¿eh?
3: Y también aquí.
2: No me dejéis de lado,
3: aquí,
2: ¿eh?
3: Siempre antes.
2: No me dejéis de lado.
1: También os espero en Lebrija, en Huelva, en fin, siempre con mis lectores andaluces.
2: Muy sí, bien, claro que sí. Bueno, pues estás haciendo un recorrido total por Andalucía.
1: Sí, no es mala cosa.
2: No es mala cosa, no es mala cosa.
3: No es mal sitio, ¿no?
2: No es mal sitio, no es mal sitio. Muchísimas gracias, Lola, gracias. Pons.
3: Un abrazo, amiga, enorme. Cuídate mucho.
2: Cuídate mucho, adiós. Suegra, qué bonito es esto,
3: sí,
2: de
3: sí,
2: verdad.
3: Sí, qué suerte tenemos,
2: qué suerte tenemos.
3: Sí,
2: vamos, qué suerte tenemos. De
3: a veces
2: que
3: estamos en el malestar y en la queja,
2: sí,
3: pero
2: de que
3: fíjate,
2: la gente madrugue con nosotras.
3: Sí, qué suerte tenemos, porque somos afortunados.
2: Porque cuesta, a mí esta mañana me ha costado
3: sí,
2: levantarme.
3: A mí hoy tenía que disfrazar yo a la niña para la Comic-Con y me levantó
2: no
3: un poquito
2: diga
3: antes. Sí,
2: o sea que Comic-Con tercera jornada, creo ya, ¿no?
3: Sí,
2: si no me equivoco.
3: Sí, sí, sí.
2: Y nada, ahí estáis dándolo todo.
3: Ahí estamos los padres y las madres.
2: Muy bien, bueno, pues muchísimas gracias, Cristina Consuegra.
3: A ti,
2: venga, gracias.

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1: Andalucía, 10 de la mañana.
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3: Fin de semana en Andalucía de tiempo revuelto en Granada. La zona norte ha sido una de las más afectadas por el aviso naranja activado este viernes. Hoy sábado baja a aviso amarillo, pero seguimos muy pendientes del tiempo porque continúa el riesgo por lluvias y fuertes tormentas. Celia Carrasco.
4: Sobre todo a partir de las 3 de esta tarde en las comarcas de Baza y Guadix, donde las lluvias podrían dejar un acumulado de 15 litros por metro cuadrado. Un aviso amarillo que se mantendrá activo hasta al menos las 9 de esta noche. En el resto de la provincia, cielos prácticamente nublados, con posibilidad de algunos chubascos conforme avance el día. En la jornada de ayer viernes, las intensas precipitaciones obligaron a cortar varias carreteras por inundaciones, aunque hasta ahora la DGT confirma que no hay afecciones al tráfico.
3: En Sierra Mágina, en Jaén, la situación tiende a normalizarse una vez desde que una tromba de agua afectó anoche, en la tarde noche de ayer, a varios municipios de la comarca. Cuéntanos, Amador Cámara.
5: Hubo inundaciones de viviendas en Benmar, de una nave industrial en Mancha Real, y la rápida subida del caudal del río alarmó a los vecinos de Pegalajar. Aunque la A44 su paso por Campillo de Arena estuvo cortada por inundaciones, a esta hora la DGT solo mantiene cortada la Nacional 323 entre Cárcheles y Cambil. La EMET activa de 3 de la tarde a 12 de la noche la alerta amarilla por lluvias. Pueden caer hasta 15 litros por metro cuadrado en una hora. Será en Sierra Morena y el Condado, en la Sierra de Cazorla y Segura, en el Valle de Guadalquivir y en la capital y los montes cercanos.
3: Aviso amarillo también en la provincia de Almería, en el Valle de Almanzora y Los Vélez a partir de las 3 de la tarde. Y tragedia en Albacete, una mujer de 102 años ha muerto ahogada en su vivienda. El agua ha superado el metro de altura y no ha podido escapar. Otras 90 personas mayores han tenido que ser rescatadas. Ha ocurrido en Madrigueras, donde han caído más de 140 litros por metro cuadrado en apenas 2 horas. Una vez que no han salido adelante los dos decretos de vivienda, las protestas ciudadanas continúan por toda España. Sevilla o Bilbao fueron algunos de los lugares donde tuvieron lugar este viernes diversas manifestaciones. Para este sábado hay previstas 50 movilizaciones en todo el país. La acampada en Sol continúa y arrastra a otras ciudades que deciden continuar con estas protestas. El Sindicato de Inquilinas ha convocado para este sábado decenas de manifestaciones en las principales ciudades de España, con una gran marcha en Madrid mientras llama a la huelga general. En Sevilla, la manifestación se celebró este viernes.
6: Es un desamparo total por parte de las instituciones.
7: Tenemos que ir todas juntas por una, esto no es cosa de uno u otro. La vivienda es un derecho, es lo que nos da la vida y tenemos que luchar por ello porque es que, como estamos comprobando, por arriba no parece que lo vayan a hacer.
3: En Huelva, Cádiz, Jerez de la Frontera, Málaga y Granada habrá manifestaciones por el derecho a la vivienda este sábado. Las convocatorias de Almería y Córdoba tendrán lugar mañana domingo. Y terminamos con las temperaturas. A esta hora, Almería registra 25 grados, Málaga y Cádiz 23, Huelva y Sevilla 22, Córdoba 20, Jaén 19 y Granada 15. Andalucía, 10 de la mañana y 3 minutos.
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8: Nueva hora, espacio de divulgación por tu salud dentro del Buenos Días, gente de Andalucía. ¿Hay que revisarse la vista, aunque veamos perfectísimamente? ¿Forzar la vista creen que empeora la graduación? ¿Las gafas hacen que el ojo se vuelva dependiente? Si en ocasiones vemos moscas volantes, ¿esto es peligroso? ¿Hasta dónde llega la medicina regenerativa en la visión? seguro que ya lo habrán adivinado, que hoy tenemos a un oftalmólogo en Por Tu Salud. Pero antes vamos con alguna información que les puede ser útil. La Consejería de Sanidad ha confirmado el fallecimiento de un varón de 84 años en la Puebla del Río, en Sevilla, por fiebre del Nilo. Es la cuarta víctima en Andalucía a causa de esta enfermedad en lo que llevamos de año. Patricia.
9: El paciente fue ingresado en el Hospital Universitario Virgen del Rocío al presentar síntomas de un cuadro neuroinvasivo de fiebre del Nilo Occidental. El fallecido de 84 años presentaba patologías previas. Es el cuarto fallecimiento por el virus en Andalucía este año, todos de edad avanzada y con patologías previas. Un vecino de dos hermanas, de 82 años. La segunda víctima era vecino de Guadalema de los Quinteros, de 89. Y el tercer caso fue el de un vecino de Tomares, de 81 años, todos municipios de la provincia de Sevilla. Tras este fallecimiento, Sanidad ha decidido prorrogar 4 semanas más, Mariló, el área en alerta de la Puebla del Río hasta el próximo 31 de octubre.
8: Pues es importante esa información de servicio público. Y vamos con otra. Las infecciones respiratorias podrían alcanzar niveles epidémicos. De hecho, parece que ya están teniendo esos niveles porque han aumentado los casos de COVID y de gripe.
9: El aumento de casos de coronavirus registrado desde agosto en España ha provocado que el conjunto de infecciones respiratorias agudas haya sobrepasado en la última semana, la que va del 21 al 27 de septiembre, el umbral epidémico en el país, el límite que marca el inicio de una onda epidémica tras un periodo de circulación mínima o residual de los patógenos respiratorios. La tasa de estas infecciones a nivel nacional ha alcanzado los 476,7 casos por 100.000 habitantes, un salto importante respecto a los 373 casos de la semana anterior. Así lo recoge el último informe del Sistema de Vigilancia de Infección Respiratoria Aguda publicado por el Instituto de Salud Carlos III. A pesar de este incremento, el informe considera que la presión sobre el sistema sanitario que está teniendo estas dolencias aún es de una intensidad baja. En el caso de la población infantil también ha registrado un notable incremento de los cuadros de bronquitis y bronquiolitis causado por todos los patógenos. La tasa de esta dolencia se ha disparado hasta los 190,2 casos por 100.000 habitantes, casi el doble, Mariló, que la semana precedente.
8: Investigadores de Málaga participan en un proyecto internacional que estudia un método alternativo, verán, para obtener muestras de sangre sin agujas y sin dolor.
9: Así es, se trata del proyecto Confort, una iniciativa europea que busca comprobar si las analíticas pueden realizarse de una forma más sencilla, menos invasiva y más accesible mediante una tecnología innovadora de micromuestreo de sangre centrado en el paciente. Pequeños dispositivos que se colocan sobre la piel, en el brazo o en el dedo, y permiten obtener muestras de sangre sin tener que recurrir a la extracción venosa convencional. El objetivo es demostrar que esta nueva forma de obtener sangre, que solo requiere una pequeña cantidad, puede ser una alternativa fiable y segura para el seguimiento de pacientes con enfermedades crónicas que necesitan controles frecuentes con movilidad limitada o que viven lejos de los centros sanitarios. Málaga y Barcelona son las dos únicas provincias españolas que participan en este ambicioso proyecto con 42 meses de duración que une a 51 organizaciones de diversos sectores como el mundo académico, instituciones de investigación, hospitales, fundaciones, pymes, empresas de tecnología médica y farmacéutica.
8: Ideal, Patricia, para sí. quien no soporte el tema de las agujas.
9: El miedo.
8: Y el pinchazo. Muchísimas gracias, Patricia Torres.
9: A ti, un abrazo, hasta mañana.
8: 10:08 de la mañana.
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8: Y hoy con el doctor Mariano Rodríguez Maqueda, oftalmólogo en el Hospital Universitario Virgen del Rocío de Sevilla. Doctor, bienvenido, gracias por acompañarnos.
21: Hola, buenos días, ¿qué tal? Muchas gracias.
8: Bueno, tenemos por esta invitación. Muy cerquita el Día Mundial de la Visión.
21: Sí, sí.
8: Bueno, si pudiera usted mirar hoy los ojos de la población, y de hecho, pues lo que hace todos los días por su trabajo en su consulta, ¿qué se está encontrando?
21: Bueno, los principales motivos de consulta que estamos teniendo a día de hoy son problemas de superficie ocular, ojo seco, personas que vienen a consulta también refiriendo que comienzan a tener dificultades de cerca, presbicia, y luego quizás una epidemia que es la miopía. Cada vez vemos más casos de pacientes que tienen miopía. Y el envejecimiento estrella de la retina, degeneración macular asociada a la edad. Seguro que mucha gente que nos oye estará especialmente sensibilizada e interesada en este tema. Y yo diría que estos son quizás los principales frentes que nos encontramos en el día a día, en consulta.
8: ¿Estamos cuidando peor nuestra salud visual que hace unas décadas? ¿O simplemente, doctor, estamos viviendo más años y se ven más problemas?
21: Sí, es lo segundo, totalmente cierto, ¿no? La esperanza de vida aumenta. Y con ello implica que biológicamente tejidos, órganos tienen que durar más, y eso implica también que aparezcan más enfermedades que puedan ir vinculadas al envejecimiento, no al uso como tal de emplear la función, sino que sencillamente el paso del tiempo pues nos pasa a factura.
8: Quiero hablar de lo que ha cambiado en los últimos 10-20 años, porque claro, estamos pasando muchas horas mirando móviles, ordenadores, tabletas. ¿Esto le hace mal? O sea, ¿nos hace daño a los ojos? Las pantallas pueden dañar el ojo, producen a lo mejor esa fatiga visual, pero que si no nos cuidamos, pues no sé si mirar el móvil muchas horas favorece la miopía o esto no tiene nada que ver, ¿no? ¿Qué importancia puede tener la distancia que mantengamos con la pantalla, ¿no? Y la oscuridad, que creo que también es importante.
21: Sí, bueno, sin lugar a duda, el estilo de vida moderno que tenemos ha cambiado también un poquito el panorama de las enfermedades con las que nos encontramos. Hay una cosa que me resulta muy curiosa y que la voy a comentar. A día de hoy, cuando, por ejemplo, los padres nos preguntan, oiga, ¿qué puedo hacer por mi hijo para que no sea miope? Y realmente la mayor evidencia científica, y esto es un poco curioso, pero está publicado, es que pasen tiempo al aire libre, en espacios abiertos y jugando. Probablemente Eso ya no lo hacemos. Lo contrario, efectivamente, claro. Porque el niño tiene un iPad o un teléfono y se entretiene de esa manera, ¿no? Es cierto que al final hacer actividades donde estamos usando la acomodación, esa capacidad de poder enfocar de cerca, nuestro cristalino está doblándose para que lo entendamos y de esta manera se están consiguiendo dioptrías extra, eso al final sí que acaba pasando una factura, ¿no? También por otro lado hay que tener en cuenta que cuando hacemos una tarea de fijación, cualquier tarea de cerca, sea mirar un ordenador, sea un teléfono móvil, si nos damos cuenta y lo observamos, nuestra frecuencia de parpadeo disminuye. Cuando fijamos la vista, no parpadeamos igual que cuando estamos mirando al infinito, ¿no? Y esto, por ejemplo, también se traduce en problemas de sequedad ocular. Se genera una película lagrimal con menor frecuencia de lo normal y esto genera muchos síntomas. Y es otra de las cosas que se ven mucho en la consulta, ¿no? Pacientes que nos refieren, mire, es que los ojos me pinchan, se me ponen rojo, me empiezan a lagrimear cuando llevo un tiempo delante del ordenador. Y el motivo es este, ¿no? Siempre hacemos la recomendación de que aproximadamente cada 20 minutos, cualquier persona que está haciendo una tarea en esta distancia cercana se dedica a mirar al infinito más allá de 20 metros durante 20 segundos, ¿no? Esta regla del 20-20-20, para intentar relajar esa acomodación, hacerla descansar, por así decirlo, antes de volver y continuar con la tarea.
8: Qué interesante eso, regla del 20-20-20, 20 minutos mirando la pantalla, 20 segundos al infinito para volver a mirar otros 20 minutos, ¿no?
21: Exacto, correcto, hacer esos descansos cada ese intervalo de tiempo.
8: 20, 20, 20, bueno, que no se nos olvide porque es un, vamos, es interesante, ¿no? Claro, con la luz azul tengo otra pregunta, ¿no? Porque ahora se venden dispositivos para la luz azul de las pantallas, gafas, yo he oído de todo, que si hace falta, que no hace falta. ¿Necesitamos realmente filtros o gafas especiales para usar la pantalla?
21: La Sociedad Española de Retina y Vitro hizo un comunicado a este respecto hace ya tiempo, hace algo más de un año, en el que nosotros sencillamente decimos que no tenemos una evidencia científica de alto nivel en el que le podamos hacer esa recomendación a las personas. Hay que entender que cuando se lanzan mensajes científicos, el nivel de evidencia con el que tú tienes que contrastar eso tiene que ser muy potente, ¿de acuerdo? Tienes que haber hecho un ensayo clínico, tienes que tener muchos papers, muchos artículos científicos de un nivel de calidad alto y hacer un metaanálisis, y no vale, por así decirlo, determinados estudios que pueden tener determinados sesgos, que tienen un impacto científico menor y que pueden avalar ese uso, ¿no? Yo de todas formas, a los oftalmólogos no los veo todo el día con un filtro azul trabajando delante de su ordenador. Digo que por algo será.
8: Bueno, interesante. La observación está ahí, ¿no? Bueno, vamos con la retina. Usted ha hablado de la degeneración macular. Esto preocupa, también preocupa bastante por el tema de la edad, ¿no? O sea, hablaba de que esto no va a pasar factura sí o sí.
21: Sí, bueno, además yo con este tema, que me dedico fundamentalmente a la cirugía de retina, a la retina médica, estoy bastante sensibilizado, ¿no? Además es algo devastador, hay que ponerse en la piel de las personas, de sus familiares. Tenemos personas mayores que empiezan a perder visión, que empiezan a encontrarse limitados en actividades básicas de la vida diaria. Eso conlleva también una sobrecarga de dependencia a las personas de su entorno. Y hay un impacto emocional que es muy grande y que también hay que tratar en las consultas. A veces hay que escuchar y apoyar y entender, porque muchas veces eso es lo que necesitan los pacientes. La degeneración macular asociada a la edad es una enfermedad que tiene un componente fundamentalmente genético, 70% es genético. Luego tenemos factores ambientales como la exposición.
8: Es un porcentaje alto, sí, perdón, sí, doctor, ¿eh?
21: Sí,
8: 70%.
21: Sí, sí, por eso es importante que cualquier persona que nos escuche sepa que si tiene un papá, una mamá, un tío que tiene una degeneración macular asociada a la edad, a partir de los 50 años debería revisarse una vez al año la retina, el fondo de ojo, y a partir de determinados momentos, según los hallazgos que veamos, hacer un escáner, una OCT, una tomografía computerizada que se llama, para intentar ver si hay algo más ahí. Ahí, ¿no?
8: Porque se puede arreglar si se detecta con antelación.
21: La DMAE, para que nos entendamos, es un envejecimiento excesivo del ojo que puede cursar de dos formas. Una forma es la forma atrófica. A día de hoy en Europa no tenemos realmente un tratamiento efectivo para conseguir enlentecer esa evolución, aunque hay recomendaciones sobre todo nutricionales para ese tipo de pacientes. Y luego está la degeneración exudativa húmeda, que es la famosa que los pacientes dicen, me están pinchando el ojo, ¿no? Uh-huh, esa es la realmente devastadora, agresiva. Y se puede controlar, la respuesta es sí, hay que estar encima del paciente, hay que hacer esquemas de tratamiento proactivos, para que nos entendamos, es ir por delante de la enfermedad, pero aún así y todo hay veces que también según el perfil, podríamos decir genético, de esa DMA exudativa, puede ser muy complejo conseguir detener esa evolución. De todas formas, es un campo que está en continuo avance, y de hecho, por ejemplo, ahora mismo en España hay 3 centros, con 3 cirujanos, yo soy uno de ellos, que está desarrollando un ensayo clínico para un dispositivo que permite hacer un refill, cargar la medicación del paciente y que se libere lentamente dentro del ojo, para de esa manera evitar estos pinchazos continuos, porque es una enfermedad además que genera una sobrecarga tanto para el paciente como para el sistema, de necesidad de tratamiento, necesidad de revisiones, y evidentemente conseguir fármacos, moléculas que duren más tiempo o dispositivos que permitan liberarlo de forma lenta sería un gran avance, y en ello estamos.
8: Doctor, ¿para entrar en ese ensayo clínico qué hace falta?
21: Bueno, ese ensayo clínico, como todos los ensayos clínicos, es realmente bastante selectivo. Uh-huh. Es decir, nosotros en concreto, pues en nuestras consultas del hospital, cuando vemos pacientes que cumplen determinados criterios, que son muchos, no es nada fácil, por así decirlo, entrar en la fotografía que hace falta para poder entrar en el ensayo, se lo planteamos al paciente, le explicamos como todo, en este caso hay un proceso quirúrgico por medio, pros y contras, y en función de eso, pues si el paciente es candidato y el centro de lectura en Europa al que hay que, digamos, enviar los datos de ese paciente lo acepta, pues procedemos. Pero es un ensayo que sí que es cierto que hay que decir que es muy exigente desde el punto de vista de que un paciente pueda entrar. Tiene que cumplir muchos criterios.
8: Estamos hablando de la degeneración macular que, bueno, puede ocurrirnos con la edad, y yo me gustaría hablar de los síntomas, porque parece que hay un síntoma, doctor, muy característico, que es mirar una línea recta y verla torcida o deformada, ¿no? ¿Por qué ocurre esto?
21: Correcto, eso lo exploramos en un test que se llama el test de Adler, que los pacientes pueden hacer fácilmente en su casa mirando azulejos que estén en línea recta o los quicios de las puertas. Si se doblan, eso quiere decir que, por así decirlo, el carrete de fotos, la mácula que tenemos ahí en el centro de la retina, se está doblando, para que lo entendamos, ¿no? Y de esa manera, las células de la visión también nos están dando una imagen distorsionada. La gente, si nota que tiene una disminución de agudeza visual central, si nota que comienza a ver los objetos deformados, las líneas rectas, como decíamos, curva, debe de consultar con un oftalmólogo, pero además de forma urgente, ¿de acuerdo? Porque esta es una enfermedad en la que cuando aparece el fluido, la exudación, se produce un daño de las células de la visión, y cuanto antes consigamos eliminar ese fluido, mayor capacidad tenemos de conservar el potencial funcional de esas células de la visión, ¿no? Por lo tanto, aquí el timing, el tiempo es fundamental, ¿no? Ante esos síntomas, acudir urgente a un oftalmólogo.
8: Es decir, que hay una manera muy sencilla de comprobar, porque entiendo que hay pacientes que no tienen síntomas al principio, ¿no? Entonces hay una manera sencilla, con lo que está comentando, de hacernos la prueba en casa, ¿no? Y es mirar, como ha dicho, un quicio de una puerta o ladrillos, y si vemos que no se deforma, vamos bien. Y si se deforma, hay que consultar, ¿no?
21: Y para las personas que tienen familiares de primer grado con DMAE, que hemos dicho que son los más importantes a hacer esta medida de evaluación, prevención, que lo hagan tapándose un ojo y tapándose el otro. Digo esto porque en binocularidad, con los dos ojos abiertos, muchas veces los defectos de visión, cuando comienzan en un solo ojo y son leves, no se notan, ¿de acuerdo? Entonces es importante esto, especialmente las personas que tengan antecedentes familiares de DMAE, que lo exploren, pero tapándose un ojo y luego el otro.
8: ¿Y puede llegar una pérdida de visión repentina con esto? ¿O esto va poco a poco, doctor? Porque, bueno, hay una pérdida de visión central, ¿no? Y esto afecta, pues, al día a día. Afecta, me imagino, a leer, al reconocimiento de cara de alguien, ¿no? O reconocer cosas. Me imagino que esto va en esta línea.
21: Sí. A ver, afortunadamente, la mayoría de las lesiones, cuando se detectan a tiempo y se tratan, conseguimos mantenerlas a raya, por decirlo de alguna manera. Lo que sucede es que esta exudación, este líquido que sale, al final es fruto de que se ha creado un vaso anómalo en un sitio donde no debería existir, en la retina, ¿no? Entonces, hay veces, hay cuadros en el que lo que se produce es una rotura de este vaso, se libera sangre, y ahí sí que tenemos unas pérdidas de visiones muy agresivas y un pronóstico de tratamiento malo, ¿no? Porque realmente la sangre tiene un elevado componente de toxicidad sobre estas células de la visión, sobre los fotorreceptores, y muchas veces cuando el cuadro debuta de esta manera tenemos pocas opciones de manejo.
8: La hipertensión, el colesterol, la exposición solar, no lo sé. Si estos son factores que tienen alguna relación con que desarrollemos esta enfermedad.
21: No, lo que sí que sucede es que si tienes esa enfermedad y tienes algunos de estos factores que se han mencionado, yo fundamentalmente hablaría de hipertensión arterial o de dislipemia, porque va asociado a factores de riesgo cardiovascular. Si tenemos un vaso anómalo, que por ejemplo un paciente es hipertenso y la presión que recibe es mayor de lo normal, la exudación también va a ser mayor que lo normal. Es como tener una tubería llena de agujero a la que le sometemos a mayor presión, mayor va a ser la cantidad de líquido que va a salir, ¿no? Entonces, son factores que están vinculados a la enfermedad en el sentido de que pueden producir un peor curso evolutivo, pero no son factores vinculados a la génesis de la enfermedad, que como he dicho, 70% es un factor genético y un 30% son factores ambientales.
8: He hablado de las moscas tan habituales, en cambiando ya de asunto. Claro, hay veces que vemos moscas volantes.
21: Sí.
8: Esto es peligroso, doctor. Hay que tratárselo, no tenemos que dejarlo pasar, en fin. ¿Qué hacemos con esto?
21: Bueno, a ver, siempre que se ven...
8: ¿Y por qué las vemos, claro?
21: Sí. Siempre que se ven moscas, miodesopsias, hay que consultar con un oftalmólogo, especialmente a partir de determinados momentos de la edad, ¿no? Quizás una persona muy, muy joven, con veintitantos años, que dice que viendo el ordenador se le ha cruzado un puntito negro, le explicamos que sencillamente el ojo por dentro está relleno de una gelatina que se llama vitrio, para que se entienda que ópticamente es transparente, pero que a veces se pueden formar microcondensaciones y eso hace que cuando la luz entra dentro del ojo y tiene que formar una imagen en la retina, se proyecte una pequeña sombra que se mueve, ¿no? Ese es el origen de la mosca. Pero esa mosca es diferente a la de una persona, por ejemplo, con 60 años que consulta diciendo que de repente le ha aparecido una mosca muy grande, normalmente el tamaño es mayor, y el origen de esta mosca es que esta gelatina, por envejecimiento fisiológico del ojo, se ha despegado de la estructura a la que está unido, que es la retina. Y esto es como quitar un azulejo de una pared. Cuando quitas el azulejo, si tiras fuerte, puede ser que te traigas un trozo de la pared. Pues sucede lo mismo, ¿no? Esa gelatina, cuando se despega, si lo hace de forma muy fuerte, puede generar una rotura en la retina, un desgarro en la retina, y eso nos puede llevar a un desprendimiento de retina. Por lo tanto, la mayoría de las ocasiones es cierto que las miodesopsias, cuando las vemos, no van a implicar un problema grave, porque o son condensaciones normales del vitrio o que ese vitrio se ha despegado, desprendimiento vitro posterior, pero a veces, en este proceso concreto que mencionamos, del desprendimiento vitro posterior, la separación puede conllevar una rotura y si esa rotura no se trata rápido con láser, se generará un desprendimiento de retina.
8: Moscas volantes, miodesopsias.
21: Exacto, sí.
8: Más conocido como moscas volantes, ¿no? Esas mosquitas Exacto. negras que a veces vemos, ¿no? Bueno, pues dicho esto, casi, doctor, para terminar, ¿qué enfermedades que hoy tienen pocas opciones de tratamiento oculares podrían tener nuevas soluciones en los próximos años? Porque es verdad que las terapias génicas están jugando un papel importante. En fin, creo que hay mucha esperanza, ¿no?
21: Sí, bueno, desde terapias de células madres que persiguen regenerar tejido, pero también hay que ser realista con esto y decir que todavía estamos en una fase muy preliminar, por decirlo de alguna manera, no son cosas que pensemos que vayan a llegar a la población mañana, hasta efectivamente terapias génicas que pretenden al final pues resolver enfermedades como la que hemos dicho de la DMAE, ¿no? Hay ensayos clínicos ahora mismo que sí que están relativamente, podríamos decir, más avanzados, que están explorando esta opción, esta posibilidad, y que son increíbles. A todas las personas que tengan un problema visual, que sepan que la oftalmología es una especialidad que increíblemente está avanzando, no ahora, sino en los últimos 20 años, de una manera sobresaliente, y que no caigan en la desesperación, ¿no? Parte de tratar una enfermedad es mantener el ánimo y la esperanza, y nosotros siempre intentaremos darle ánimo, esperanza, por supuesto.
8: Y no puedo decepcionar a los oyentes porque ya lo último va a ser preguntarle por las cataratas, si hay algo nuevo. Yo sé que muchos oyentes esperan esta pregunta, así que se la traslado, porque, claro, no sé si lo de las lentes intraoculares, esto va avanzando también, porque se habla de distintos tipos de lentes una vez te operas de cataratas. Esto va avanzando, imaginamos, doctor.
21: Sí, bueno, lo que es el proceso quirúrgico de la catarata está muy estandarizado a día de hoy, y quizás donde mayor novedad hay siempre es en la lente que se introduce al final de la cirugía para conseguir visualmente conseguir manejarse a distintas distancias con una independencia de una gafa, ¿no? Entonces, en ese sentido sí que constantemente salen nuevas plataformas de lentes con mejoras de la calidad visual, con un resultado refractivo más predecible. Y esto, sin lugar a duda, que se queden tranquilos todos los que nos oyen, que va avanzando y seguirá avanzando, sin duda.
8: Están consiguiendo con esto que las personas mayores no solo vivan más años, sino también puedan seguir viendo bien.
21: Y con mayor calidad de vida.
8: Exactamente, conservando su autonomía durante más tiempo, y eso lo que redunda es en la mejor calidad de vida. Exacto. Así que esas personas que tienen miedo a operarse, doctor, ¿qué les diría?
21: El miedo es libre, pero no lo tengan. Pónganse en manos de un buen profesional y dejen ese peso en las manos del profesional, no en ellos.
8: Pues doctor, le agradezco enormemente. Hemos dedicado buena parte de este espacio a la degeneración macular, tan interesante, porque para eso tenemos a un especialista en la mesa, y le agradecemos enormemente que hoy nos haya acompañado. El doctor Mariano Rodríguez Maqueda es oftalmólogo en el Hospital Universitario Virgen del Rocío de Sevilla, y no sé si alguna cosa más para terminar que yo no le haya preguntado y que estén investigando.
21: No, la verdad que ha sido todo muy completo, y yo creo que hemos respondido a las principales preguntas y cuestiones que nos suelen poner sobre la mesa los pacientes.
8: Doctor, muchísimas gracias.
21: Muchas gracias, un placer.
8: Adiós.
21: Hasta luego.
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0: Esto nos lo ha puesto Fran ahora mismo porque queremos hablar de los cambios en las normas de seguridad de la DGT porque han entrado en vigor. Y esto lo llevamos con Pilo Martín y Aurora Macías. ¿Qué tal? Bienvenidos.
1: Hola.
2: Bueno, aquí estamos.
0: No sé si será muy, muy, muy árido esto de las normas de la DGT, pero yo quería saber qué pensáis, sobre todo en el crecimiento de los coches automáticos. ¿Habéis conducido un coche automático alguna vez o no?
2: Sí, sí, sí.
0: Yo sí, no. ¿Tenéis coche automático?
2: No. Yo no. Bueno, yo no tengo coche.
0: ¿Tenéis coche de marcha?
1: No tenemos coche. Directamente no tenemos coche.
0: ¿Va la marcha?
2: No, sí.
0: Ah, ¿no tenéis coche?
2: Yo no. Yo vivo...
0: O sea, que vamos a hablar de las normas de la DGT con dos personas que no tienen coche.
2: Pero somos conductores, o sea, ¿tú tienes carnet, no, Aurora?
1: Yo tengo
2: ¿no?
1: carnet y estoy ahora empezando a conducir moto, que es un gran avance para mi vida.
2: Mira. Sí, yo soy conductor de moto, pero no tengo coche porque no, porque aparcar el coche, porque tener el coche, porque está pendiente del coche. Yo vivo en el centro y entonces ahora estoy planteándomelo porque con los retrasos de los trenes y todo esto me está dando un poco más la lata porque puedo ser menos previsor, pero hasta ahora no lo había necesitado, o sea que no tenía coche. Y cuando me compre un coche creo que me voy a comprar un coche antiguo, porque me gusta, no sé.
0: O sea, ¿te gusta lo de la marcha?
2: Sí,
0: sentir la marcha.
2: Echo de menos un poco la máquina, que yo creo que por ahí van los tiros de la DGT. O sea, yo creo que la DGT está eliminando nuestra relación con la máquina, porque la máquina cada vez hace más cosas por nosotros, que también esto es una cosa que no sé si quien nos esté escuchando y se haya montado un coche nuevo porque se lo haya comprado. Porque
0: sí, bueno, aquí están estrenando algunos, pues, como Fran Hernández ha estrenado su cochecito nuevo. Y tiene de todo.
2: Claro, cuando yo alquilo...
0: Tiene de todo, ese coche tiene de todo.
1: Te hace el desayuno, ¿eh?
2: Claro, es que cuando alquilas
0: un coche...
2: Te hace
0: casi el desayuno, el café, te da los buenos días cuando entra, la buena noche cuando sale.
2: Sí, pita por todo, o sea, es una cosa que una experiencia yo
0: bueno, eso sí, pitan por todo, ¿no?
2: Por todo, por
0: la
2: todo,
0: verdad,
2: o sea,
0: es que pitan por todo.
2: Sí, yo me asusto porque eso ya te digo, cuando alquilo un coche para ir a una boda de un amigo o algo, ¿no? Que te haga falta y dices, pues tengo que alquilarlo. De repente te vas a cambiar de carril y te pita a veces no sé cuánto y te dice, ¿estás cansado? Descansa. Y dices, si acabo de empezar, o sea, que estoy viendo mal. O sea, te sientes mal porque dices otra.
0: Sí, sí. Pues oye, muy curioso lo del cambio automático porque parece que va a tener cada vez más presencia en las pruebas prácticas y en la formación de los nuevos conductores, ¿no?
2: Sí, es que había un examen que era con coche automático, que te ponían un asterisquito detrás del carnet donde te decían que no podías conducir ningún coche que no fuese automático. Entonces esto se examinaba muy poca gente. De hecho, hay muy pocas autoescuelas. Que
0: no tenía ni idea, ¿eh?
2: Pues mira, por cierto, Marta Díaz fue muy criticada porque la influencer, porque, bueno, tú sabes que le criticaron el tema del coche, de que se compró un Porsche y todas estas cosas, que eso da para otro tema, ¿no? Pero el examen que hizo o las prácticas que hizo las estaba haciendo con un coche automático y a la gente le sorprendió mucho porque es algo que era muy raro en España, ¿no? Y ahora lo que ha cambiado básicamente es que te puedes examinar con ese coche automático y después puedes quitarte esa anotación, esa limitación de conducir solamente coche automático con un curso de 7 horas, que supongo que lo harán las autoescuelas, no se sabe todavía muy bien cómo funciona esto.
0: O sea, es decir, que si no has conducido nunca un coche de marchas,
2: con un curso de 7 horas.
0: Me está mirando
2: conducirlo.
0: Raro, Miguel Ángel. ¿Qué tengo aquí?
3: Muy buena.
0: ¿Tú sabrás conducir un coche de marchas?
3: Claro.
0: ¿Sí?
3: Por supuesto.
0: ¿Sí, has conducido solo automático?
3: No, yo empecé con coche de marcha y después tengo el automático.
0: Sí. ¿Y qué te gusta más?
3: El automático.
1: Le gusta la vida fácil.
3: La ingeniería es el esfuerzo del hombre por ahorrar esfuerzo.
0: No, exactamente. De un ingeniero, claro, un ingeniero que conduce coche automático.
2: Sí, pero mira, hay una cosa que tú has preguntado a Mariló que yo creo que es el orden más fácil. O sea, pasar de un coche de marcha a un coche automático te reduce decisiones, o sea, te reduce cosas, ¿no? Pero al contrario, que por cierto, aquí también hay un problema, porque los coches de automático, aunque no lo parezca, tienen su intríngulis, o sea, me refiero en función de cómo tú pises el acelerador, el coche va a bajas vueltas o va a altas vueltas, o sea, que esto hay que saber también, ¿eh? No parece que...
0: Hay que tener ahí el tacto, ¿no?
2: Sí, pero al contrario, si tú te acostumbras a frenar como en un coche choque, entonces después, cuando pases al coche de... ¿Sabes lo que te quiero decir? O sea, el tacto del embrague no lo vas a tener, o sea, y te va a costar, que esto es el gran riesgo que hay siempre cuando uno pasa de coche de marcha a coche automático, que es intentar frenar con el pie izquierdo.
0: Sí, claro, bueno, hay gente que le sobra una pierna.
2: Claro, porque
0: te sobra un pie.
2: Debe sobrarte, porque si no aprietas el freno muy fuerte. Claro, claro, porque estás acostumbrado al embrague, ¿no? Entonces, bueno, no sé, o sea, yo es lógico esto, que nos vayamos adaptando. No entra solamente en vigor esta norma, hay un montón más. Hay una muy polémica que en Barcelona ha generado una protesta y que el ayuntamiento ha dicho que no la va a aplicar directamente o que va a aplicarla de una forma que va a intentar que le expliquen primero qué hacer, que es la de los semáforos en ámbar con los peatones en verde. Es decir, cuando tú sales de una intersección, la que sea, ¿no?, y te vas a incorporar a la derecha o a la izquierda y hay un paso semafórico, o sea, hay un semáforo con un paso de peatones abajo y ese semáforo está en ámbar y el semáforo a su vez está en verde para los peatones para que tú pases cuando no haya peatones. Esto estamos acostumbrados en las ciudades a que, por ejemplo, cuando te incorporas a una avenida, ¿no?, para que no se forme una pelotera gorda y puedan pasar los peatones, pues se pone en ámbar y entonces, pues cuando dejan de pasar peatones, tú sigues avanzando y ya das paso a los que vienen detrás. Bueno, pues en Barcelona, por ejemplo, hay 1.500 pasos de este tipo, o sea, es una ciudad, la cuadrícula hace que sea muy propensa a esto, ¿no? La DGT ha pedido que estos semáforos se eliminen, que no haya posibilidad de que esté en ámbar para coches y en verde para peatones, es decir, que cuando está en verde para los peatones, esté en rojo para los coches, que yo pienso que también es infantilizar demasiado al usuario, porque, me explico, o sea, cuando el semáforo está en ámbar es como si hubiese un paso de peatones sin semáforo, o como si hubiese un stop. O sea, puestos a eliminar decisiones, pues me quitan los stops, me quitan los cedal paso y me quitan los pasos de peatones sin semáforo. O sea, que la norma era muy clara y facilitaba mucho en ciertos aspectos, ¿no? Pasos donde había veces que había que cortar, había veces que había que abrir, o sea,
0: pero aquí hay otro debate, ¿eh?, que acaba de surgir aquí en el control, ¿eh? Sabéis que en la pecera también aquí se debaten cosas, ¿no?
2: Sí, hombre, claro.
0: Y acaba de surgir un debate muy interesante de, oye, ¿qué prevalece? ¿El coche o el peatón?
2: El peatón siempre.
3: El peatón siempre.
0: Sí, pero...
3: esa pregunta de examen. De la
0: pregunta de examen, pero claro, lo que estáis contando es que al final realidad, ¿no?, vamos a quitar semáforos, ¿no?
2: No, vamos al revés.
0: Ver,
2: vamos,
0: ¿al revés?
2: Claro, lo que
1: claro,
2: va a pasar
1: lo que van a hacer es reducir el riesgo para el peatón, al final.
2: Mucho más.
1: Bueno, claro, van a dejar que la vida no fluya para el coche, para asegurar. Claro,
2: precio,
1: al final
2: claro,
1: es la fluidez es que de la ciudad lo que está claro, poniendo pero, en riesgo.
0: Exactamente, sí, pero el peatón prevalece, ¿no?
2: Sí, sí, lo que quitan básicamente es la sensación, o sea, la situación en la que había un semáforo que estaba en ámbar, mientras que un paso de cebra estaba en verde. Es decir, esa doble realidad ahí que era como si el semáforo no existiese. Cuando un semáforo, cuando no hay un semáforo, siempre es el peatón el que tiene prioridad. Pues eso existía, ¿no?, en muchos sitios. Y ahora ya eso no va a existir. Que, por cierto, en Europa también nos ven como raro, ¿eh?, porque esto no existía. Pero puestos a, claro, puestos a comparar, en claro, California, por ejemplo, girar a la derecha siempre está en ámbar, aunque el semáforo esté en rojo, porque se entiende que es como un cedal paso. O sea, no es como... O sea, que puestos a elegir, hay muchas normas donde elegir. Y esta otra que está generando polémica, para hablar de polémica, y esto yo creo que también es un poco más absurda, en moto hay un montón de cambios. Hay un cambio interesante que es que van a empezar a permitir de una forma muy regulada filtrar el tráfico, que esto los motoristas lo sabemos y lo sufrimos, que es que cuando el tráfico está parado pues tú puedes avanzar por el arcén, entre coches. Esto se hacía siempre, era ilegal, y ahora en determinadas circunstancias van a permitir que esto suceda, siempre y cuando ellos lo avisen y digan que se puede hacer y a máximo 30 kilómetros por hora, en fin, una serie de cosas, ¿no? Pero la polémica en la moto es el equipamiento, y hay poca polémica con los zapatos, que obligan a que sea cerrado en todas las vías. Esto
1: que es lo normal.
0: Que es lo normal.
2: A todos los motoristas le parece bien.
1: Sí, yo todavía no he cogido una moto con chanclas.
2: Y no conozco a ningún motorista que le parezca mal. Los guantes en carretera, que todos los motoristas serios lo llevan, y esto es una cosa normal. Pero hay una que es especialmente polémica, que es el chaleco de seguridad. Porque obligan a que las motos lleven un chaleco de seguridad, y hay motos

0: homologado, amarillo, como los de los coches y toda esta historia, ¿no? Y no caben muchas motos, con lo cual hay mucha gente que dice que no sabe dónde lo va a llevar, y después el problema es que hay muchas veces que es menos seguro que la propia chaqueta del motero, que además tiene las protecciones, tiene las coderas, tiene los hombreras, refleja, o sea, que tiene, o sea, es de cuero por si te pasa cualquier cosa, ¿no? O sea, que hay una serie de circunstancias ahí que ese chalequito de telita amarilla es mucho peor que la chaqueta de moto, ¿no? Entonces no se entiende bien esto, o sea, no se entiende, se da la sensación, como en muchas otras cosas sucede, de que quien decide las normas se ha montado poco en moto.
1: Pero bueno, todo es por la seguridad, ¿no?
0: Sí, sí, sí.
1: Hay como una doble seguridad ahí.
0: Sí, pero, sí, pero guantes, sí. Y
1: a ver, Miguel Ángel, no, ¿qué piensas tú? A ver, bueno,
2: de hecho, yo te voy a comprarme los guantes ahora. Me ha dolido especialmente que ha dicho lo de motorista serio, porque
3: no lleva pues guantes. Pues ya sabemos de qué categoría eres tú, Miguel Ángel.
2: No, soy de las que llevo un scooter.
0: Claro.
2: Un scooter sin marcha.
0: Claro. En ciudad, ¿no?
2: Entonces, gas y ya está.
0: Sí.
2: Y entonces, por zona urbana, genial. Ahora, si vives en zonas, como me pasa a mí, que la zona de mi hija y demás, que pasar por la autovía es obligatorio para comprar pan...
0: Ahí necesitas guantes.
3: Claro, entonces,
2: ya necesito un equipamiento de motero de una ruta, que va a hacer la ruta 66, para cambiarme de...
1: Para ir a la panadería.
2: Para ir a la panadería,
3: claro,
2: básicamente. Pero bueno,
1: pero no puede ser de otra manera, claro, la seguridad. Claro. Vamos. Para mí la seguridad está por encima de todo
3: ¿no?
0: Sí, lo que sí, se queja claro. La gente es que tú vas con un mono, por ejemplo, que es súper seguro, o sea, que es un mono que está pensado para que sea una piel gruesa que te protege mucho, ¿no? Y de repente dices, pues si mi mono ya tiene efecto reflectante, ya tiene, ¿dónde me meto el chaleco? Es que no cabe en el mono. Y dices, bueno, pues lleva una mochilita. Eso es mucho más inseguro. O sea, en una moto, una mochila, es como una vela. O sea, para que quien nos entienda, o sea, al final tú en una moto tú vas metido en la cúpula, porque a 120 kilómetros por hora el viento te empuja hacia atrás. Y si tú llevas una mochila, en una curva...
3: Te tira.
0: Claro, te puede... Ese es el único
1: desestabilizar,
0: problema.
1: ¿No? Está claro.
0: Y ese es el único... Vamos,
1: bueno, pues quería repasar un poquito las normas con mi gente joven de la radio.
0: Por cierto, Mariló, gente súper contenta. Ayer fui a una tienda de motos a buscar unos guantes, porque los míos son muy de invierno y quería tener también unos.
1: ¿Y había
0: de
1: rebaja?
0: No, había ni uno. O sea, había habido avalancha, porque porque la gente llegaba a la normativa.
1: Te has quedado sin guantes, Miguel Ángel, ¿eh?
2: Exacto, yo iba a ir ahora a comprarlo.
0: Esto es como la baliza.
3: El momento paliza, claro.
0: Todo el mundo última hora.
3: Ya lo hemos vivido.
1: El momento baliza, claro.
0: Todo el mundo
1: claro.
0: Última hora, al final, las prisas, ¿no? O sea, que,
3: sí. Pero bueno.
1: Bueno, quería hablar de OpenAI. Me habéis contado que lanza un sistema de agentes IA
0: dots.
1: Para delegar dos, ¿no?
0: Dots, se llama dots como dots. Puntos en inglés.
1: Había entendido que me decías dos.
0: No. Bueno, es que son muchos. O sea,
1: cosas de la edad. Yo me pongo muy chulita cuando hablo con vosotros, como millennial, ¿no? También, pero qué va.
0: Tú puedes tener tu piara de dots.
1: Sí. No, dos, dots, vale.
0: Sí.
1: Bueno, pues OpenAI lanza dots, un sistema de agentes de IA para delegar tareas laborales y cotidianas.
0: Sí.
1: ¿Esto qué es? A ver, contadme, porque esto cada día cambia y cada día una necesita tener las cosas más claras, ¿no? Y aclararle también a los oyentes determinadas historias, y nadie mejor que vosotros para hacerlo.
3: Esto es, Mariló, que estamos ya por demás. Ya vamos sobrando. No, Pilo seguro que lo va a explicar mejor que yo, pero al final son asistentes que lo que te permiten es hacer tareas, decidir delegar de una forma mucho más inteligente que hasta ahora, ¿no? Hasta ahora tú
1: ¿Cómo
3: escribías...
1: ¿Cómo que, Aurora? Ponme ejemplos.
3: Pues, por ejemplo, tú escribías un prompt y le pedías a ChatGPT, necesito que me hagas el informe de resultados de esta semana. Pues ya no se lo va a tener que escribir, ya va a haber un
1: necesito
3: asistente
1: que me haga la escaleta del fin de semana.
3: Ya no necesitas pasarle los datos, ya no necesitas ponerle la información, ya le das acceso a tus cuentas, le das acceso a tus archivos, y él mismo, casi que por también repetición, te va a ir adaptando y ajustando ese informe de una manera casi que automática.
1: A ver, explícamelo bien, ¿qué le doy? O sea, simplemente él entra en mis archivos y yo qué tengo que hacer, ¿qué le pregunto?
3: Darle paso, tú déjale trabajar.
0: Tú le dices que te haga
1: darle
0: cosas.
1: Paso como a vosotros, lo mismo que hago aquí.
0: Sí. ¿No? Bueno, un poco
1: paso la mañana dando paso a la gente, pues lo mismo con el ChatGPT.
3: A despachar, claro. Mariló, a despachar.
0: Vale. No, para que nos hagamos una idea, por ejemplo, yo puedo, o sea, cuando decía que tú puedes tener una piara de agente, puedes tener una piara de dots. O sea, yo puedo tener un dot que le diga, preocúpate de mi salud. O sea, cada vez que me haga falta una cita médica,
1: qué pesado,
0: me la pides. Y entonces él pues me va agendando con el dermatólogo, me va agendando con tal, él escribe al dermatólogo, le solicita la cita, ve mi calendario.
1: Y eso se llama DOTS.
0: Claro, tú tienes un montón de DOTS, por ejemplo,

0: Como un becario
1: digital.
0: Quiero
1: uno para Hacienda. Pues descárgate todas las facturas, verlas poniendo en una carpeta, a verme haciendo el informe, y cuando lo tengas terminado me dices que lo presente y entonces yo lo presento. ¿Qué es lo que ha sucedido con Dodge? ¿Qué es lo curioso? Que los ha vestido, o sea, la herramienta más potente de la IA que tenemos hasta ahora es un bichito con ojos y sombrero y bigote. O sea, igual que en Meta anunció hace poco, ¿no? Hace una semana, un Tamagotchi, que era un agente también, que también era un muñequito, parece que las IAs están intentando...
2: Que el Tamagotchi seamos nosotros.
1: Que el Tamagotchi seamos nosotros.
2: Yo ya me siento Tamagotchi.
1: Y que no nos dé miedo, que esto es una cosa graciosa, como son muñequitos adorables, ¿no? Esto es como... Pero sí, claro, una de las cosas que cuando vas a Japón te sorprende mucho es que ellos tienen, no sé, vas al banco, vas a hacer una transferencia y de repente te habla un mapachito con ojos y
0: el
1: con
0: tal. El asistente está muy infantilizado.
1: Y te saluda, ¿no? Y te dice, pero estoy haciendo una cosa seria, no quiero este muñequito aquí diciéndome estas cosas. Pues estamos a ese paso, o sea, estamos a un paso de que una cosa súper seria, ¿no? Estamos representándola con un muñequito, porque también es muy difícil, porque si tú lo representas con una forma humana, te da la sensación de esclavizar a la máquina. Si tú la representas con una interfaz rara, ¿no? O sea, si nos damos cuenta, lo primero que hizo GPT, tú hablabas con ella con una terminal, o sea, como un ordenador con un MS-DOS antiguo. Después hicieron el chat para que chatear con ella fuese más natural. Se están acercando como a una relación humana sin poder hacer que tu grupo de agentes, ¿no? Pues tenga, porque además tú le hablas a la IA, le hablas muchas veces déspota, le hablas mal, le hablas... O sea, que
0: yo creo que... Sí, pero la facilidad cada vez
3: yo
0: mayor...
3: Yo no, porque... si viene el apocalipsis zombie...
0: Que claro, que no te lo tengan cuenta.
3: Para que me tengan cuenta. Claro. Yo digo gracias siempre.
2: Eso es lo que piensa el ingeniero.
1: Tú lo tratas con movilidad, ¿no? O sea, sí. Pues por ahí vamos.
2: Gracias,
1: por cierto,
2: se preocupa el apocalipsis zombie.
1: Hablando del apocalipsis, no sé si habéis visto que Figma, la empresa de robots más avanzada, ha tirado sus modelos antiguos a un tanque de lava fundido, como en Terminator, para darlos de baja. O sea, ahí estaba Arnold Schwarzenegger.
2: O sea, los ha fundido a todos.
3: Fue Arnold el que les dijo tirarlo a la lava.
1: Sí, sí.
0: Sí, el drama todavía funciona.
2: Se lo dijo Terminator.
1: Terminator le dijo a los robots, a uno de los robots más avanzados.
2: Mira,
1: que
2: yo ya
1: tenemos.
2: No sé si os estáis quedando conmigo.
3: La empresa tenía una serie...
2: A ver, explicármelo bien,
3: una
2: de verdad.
3: Serie de,
2: yo sé que tenemos ya poco tiempo,
3: una
2: pero...
3: Una gama de, que lleva a discontinuar, que los iba a tirar, porque iba a hacer la versión 3 y estaban con la versión 2.
1: Eso es.
3: Y dijeron...
2: Y los van a fundir a todos.
3: Y dice, ¿qué hacemos con la versión 2? Los desmantelamos, eso lleva un tiempo, lleva un tal... Y pusieron, venga, ¿qué hacemos con ellos? Y Choache les dijo... Pues hace como en Terminator 2, creo que era, ¿no?
1: Y se han tirado ellos solos, o sea, los robots...
3: Tirarlo a la lava.
1: Les han enseñado...
3: A acero fundido.
1: Claro, les han enseñado a tomar la decisión...
2: Y se han tirado ellos solitos.
1: De retirarse y se han
2: Estoy
1: tirado.
2: Flipando.
1: Sí, sí. Porque les salía más barato, lo que decía Miguel Ángel, les salía más barato tirar, curiosamente esto también, tirarlos, porque decían que iban a tardar más, si no, en crear el 4, si los desmantaban, porque por la propiedad intelectual, por protegerlos y tal, decía que iba a ser un lío. Así que...
2: Bueno, fundición. Flipo con la cosas que me contáis aquí hasta ahora, de
1: con
2: verdad.
1: El puñito arriba, además, o sea, como Terminator, ¿eh? O sea,
2: ¿sí?
1: Sacando,
2: o sea,
1: su puñito.
2: Se han ido fundiendo como en una película.
1: Sí, sí, sí.
2: Nos
1: sí,
2: han
1: sí,
2: ido, o sea, tirando a la lava ellos solitos.
3: Sí, sí, sí, queda muy...
2: Bárbaro, ¿no? Distópico. Bárbaro la imagen, ¿no? No tenía ni idea, ¿eh?
1: La realidad supera la ficción una
2: totalmente,
1: vez más.
2: Totalmente, sí. Totalmente. Pues nada, aquí lo seguiremos contando. Pilo sí. Martín,
1: un
2: gracias.
1: Abrazo.
2: Aurora Macías, muchísimas gracias.
0: Un besito.
2: Un beso.
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2: Esta semana no sé si nos estamos olvidando de sonreír o no. Bueno, es que tenemos ahí un montón de frentes, ¿no? O no sé si hemos cambiado también nuestra manera de entender la felicidad, pero a mí me da la sensación de que esta semana hemos sonreído poco, ¿no? Ayer viernes se celebró... ¿Te creías que iba a decir otra cosa, no? No, no. Ayer viernes se celebró el Día Mundial de algo que yo creo que todo el mundo está de acuerdo, ¿no? Uh-huh. En sonreír, y que necesitamos sonreír más. Y sobre esto va el tema de Miguel Ángel Rico hoy.
3: Muy buena, pues se lleva
2: don't
3: celebrando.
2: Worry. Don't worry, be happy. Don't worry.
3: Pues se lleva celebrando desde el año 1999 por iniciativa de Harvey Ball. el artista estadounidense que diseñó el logotipo de la carita feliz amarilla que todos reconocemos, y no lo hizo de manera altruista. Lo contrató una compañía de seguro que acaba de fusionarse con otra, y como es tristemente normal en estos casos, había rumores de despido. Entonces, para subir la moral de los trabajadores, ¿qué hicieron? ¿Dejar de despedir gente? No. Idearon una campaña de marketing llamada Campaña de Amistad, la cual incluía un nuevo manual del empleado con la carita feliz. Y además añadía las reglas de sonreír obligatoriamente en horas de trabajo. Al recibir al cliente, incluso al hablar por teléfono, que yo no sé cómo se sonríe hablando por teléfono o cómo se dan cuenta, pero lo pedían. Y esta campaña pues se quedó a eso, a nivel interno, ¿no? Y esta es la historia que le gusta contar a los americanos, pero hay otra que le gusta más a los franceses. En paralelo a esto, y sin conocer nada presuntamente de lo americano, un francés usó el logotipo de la carita feliz para destacar las buenas noticias de del periódico François. Al final acabó fundando una multinacional que factura cientos de millones al año. A mí me da un poco igual quien haya inventado la carita feliz, la verdad. Yo me quedo con el día de la sonrisa. Y como siempre, comenzamos por la etimología de esta palabra, porque me encanta especialmente. Sonrisa viene de sub risus, por debajo de la risa, o dicho de otra manera, una risa atenuada, ¿no? Y otra expresión relacionada con la risa y la sonrisa es desternillarse de risa. Y ojito que he dicho desternillarse y no destornillarse, que eso yo lo decía yo antes. Porque esto no tiene nada que ver con un destornillado. Se refiere a reírse tanto que se te rompen las ternillas, los cartílagos. Porque ternilla se refiere a la parte del cuerpo que es más blanda que el hueso, que por eso viene de ternura, de blando.
2: No de tornillo.
3: De tornillo. No, y fijaos qué bonito. De tornillo. Porque hemos pasado de sonrisa a la risa y de la risa a la ternura, ¿no?
2: Que cosa más bonita. Qué bonito. Qué bonito te está quedando este guión de hoy, ¿eh?
3: Sí, sí.
2: Qué bonito.
3: Y ese mismo verbo latino, ridere, nos dio ridículo. Ridículo, pero esta canción tiene 2 millones y pico de reproducciones al mes. Bárbaro. Todavía.
2: Mira, a ver, a ver. Hoy qué ritmazo, ¿eh? Que arriba se lo vamos a dejar a Pepe da Rosa, ¿eh? Qué bien, qué bien. Pues, esto le gusta a Pepe, ¿eh?
3: Seguro.
2: Esto le gusta seguro.
3: Pues el que ridículo es lo que provoca risa. Y eso de provocar risa y un poco, junto con un poquito de guasa, fue lo que hizo que exista la acepción de ridículo como bolsa pequeña de red. Esto viene del siglo XVIII, cuando se puso de moda llevar una bolsita de red llamada retículo. Allá que había prácticamente un pañuelo y poco más. Ahí el móvil no lo podía meter. Era tan pequeño y su utilidad tan dudosa que en lugar de llamarlo retículo, la gente lo llamaba ridículo, que es lo que hacía cuando lo llevaban, ¿no? Y por cierto, para los que sigan diciendo destornillarse con del tornillo, lo he mirado en la RAE y por lo visto significa otra cosa, es desconcertarse obrando o hablando sin juicio ni seso. Seso con dos S, ¿vale?
2: O sea, es de tontería.
3: Es de tontería. Y volviendo a la carita feliz, al smiley, fue el padre de todos los emoticonos que tenemos en la actualidad, ¿no? El que se ríe, el que te guiña, el que está enfadado, ¿no? Y la palabra emoticono no existía, se la inventaron los americanos a partir de otras dos palabras, emotion e icon, es decir, emoción e icono. Y todo junto fue emoticón, que aquí lo hemos castellanizado como emoticono. Aunque, siendo fiel a la historia, esto de las caritas felices no es un invento ni de los americanos ni de los franceses. Hay petroglifos de hace más de 3.000 años y con la carita sonriente, o vasijas de los hititas del 1700 a.C. con dos ojitos y una sonrisa. Y siguiendo con cosas antiquísimas, yo mismo, el siglo pasado, escribiendo con un SMS en mi Nokia, yo ponía el smiley con dos puntos y el signo de cerrar paréntesis, ¿no? Eso es más viejo que andar para adelante. Toda, que para terminar, me gustaría recordaros a todos, a mí el primero, que no perdamos la costumbre de sonreír. En primer lugar, porque con tanta cámara y vídeo que hay por aquí, ahora nos hacen una foto o un vídeo en cualquier momento, como ahora. Y en segundo, porque el cerebro es un poquito tonto. Tenga o no tengas motivo, si sonríes durante un rato, te cambia el humor.
2: Pues aquí las repartimos, las sonrisas, claro que sí. Que la cosa está regular, que sí, que sí, que sí. Pero siempre podemos buscar algún motivo para sonreír. Que no hace falta que todo vaya súper bien para encontrar un momento bueno. No lo sé, hay que encontrar cositas que nos alegren el día. Y por ejemplo, está esta sección de Miguel Ángel Rico, donde nos lo dice bonito. Miguel Ángel, gracias.
3: Muchísimas gracias.
2: Muy simple, busquen algún motivo para sonreír hoy, pásenlo bien, mañana nosotros ya volvemos a las 9 de la mañana para contarles la actualidad a nuestra manera, a la manera del fin de semana, más entrevistas, más historias, le contamos la vida aquí en la radio. Siguen ahora con Pepe da Rosa, un beso enorme, hasta mañana a las 9 de la mañana, adiós.

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1: Andalucía, 11 de la mañana.
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2: La alerta por lluvias y fuertes tormentas se mantiene este sábado en Almería, en la zona de Los Vélez y el Valle de Almanzora. Clara Aznar.
3: La EMET ha activado el aviso amarillo por tormentas en la zona norte de la provincia a partir de las 3 de la tarde. Se prevén hasta 15 litros por metro cuadrado en una hora en el Valle de la Almanzora y también en Los Vélez. La provincia sigue en situación operativa 1 dentro del plan de emergencias ante el riesgo de inundaciones. Las últimas horas han transcurrido sin incidencias en Almería. Ha llovido poco y bien en municipios como Benizalón, con más de 6 litros por metro cuadrado, 5 en Taberno, 4,8 en Huerca Lobera o 4,4 en Albox. A las 12 de la noche se desactiva el aviso amarillo por fuertes lluvias.
2: Mucha precaución porque las provincias de Jaén y de Granada también se encuentran en aviso amarillo a partir de las 3 de la tarde. Y a esta hora comienzan las movilizaciones contra el rechazo, comienzan las movilizaciones contra el rechazo a los dos decretos de vivienda que este viernes rechazaba el Congreso en numerosas ciudades del país, entre ellas en Cádiz, Jerez y Huelva. La ministra de Igualdad ha asegurado esta mañana que los votos en contra del PP, Vox y Junts y UPN no solo han tumbado los decretos, también han roto un principio fundamental, dice Ana Redondo, de la democracia.
4: Ayer las derechas de este país dieron la espalda a sus representados, rompieron el cordón umbilical de su electorado, porque no se trata de colores políticos, se trata de vulnerabilidad.
2: La Guardia Civil investiga la aparición del cadáver de una mujer cerca de la necrópolis de la localidad sevillana de Osuna. El cuerpo no presenta signos de violencia. Patricia Arzuaga.
5: Por eso la Benemérita descarta que haya causas violentas detrás del suceso. El cadáver de la mujer, de unos 60 años, está en el Instituto Anatómico Forense para practicarle la autopsia. El aviso lo dieron unos vecinos tras encontrar el cuerpo durante un paseo en la zona de la Vereda Real, en las inmediaciones de la necrópolis de la localidad sevillana.
2: Bomberos de Jaén actúan ahora mismo en el kilómetro 54 de la A44. Al parecer un camión se ha salido de la vía, quedado en la mediana y se ha incendiado. El aviso al 112 ha llegado a las 10 de la mañana. En estos momentos una dotación de bomberos de la capital apaga los últimos resquicios del fuego de este camión, que ha quedado completamente calcinado. No hay heridos y tampoco se ve afectado el tráfico porque los restos de este camión están en la mediana. Y Huelva ha incorporado a la campaña de plantación de la fresa a 304 trabajadores y trabajadoras procedentes de Marruecos y Guatemala. Contratos en origen para atender las necesidades de mano de obra de sus empresas asociadas. Natalio Blanco.
6: Este contingente está formado por 275 trabajadoras marroquíes y 29 trabajadores y trabajadoras de Guatemala. Todos ellos repiten de campañas anteriores, por lo que cuentan con experiencia en las explotaciones onubenses y conocen tanto las particularidades de los cultivos como la organización del trabajo en las fincas. La incorporación permitirá reforzar las plantillas de las empresas asociadas durante los trabajos de plantación que se desarrollan actualmente en las explotaciones freseras de la provincia.
2: En lo que se refiere al tiempo, a esta hora Almería registra 27 grados, Málaga, Cádiz, Sevilla y Córdoba 23, Huelva 22, Jaén 20 y Granada 16. Andalucía, 11 de la mañana y 3 minutos.
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0: Hola, ¿qué tal? ¿Cómo están? ¿Cómo llevan esta mañana de sábado 3 de octubre de 2026? Pues ojalá que en la compañía de sus amigos de la radio lo esté pasando bien la gente de Andalucía. Desde el estudio Valentín García Sandoval tomamos el relevo de la gran Mariló Maldonado y todo su equipo y afrontamos 3 horas de apasionante aventura por Andalucía para hablar de nuestras cosas, de nuestras costumbres, de nuestra historia, de nuestra cultura, en definitiva, de nuestra gente. María Chamorro, que está pendiente de todo en la producción, en la comunicación, en las redes. ¡Buenos días, María! Con la gran Irene Caballero en la realización. Y con la mujer que vino a la vida para darle vida a la radio, Ana Carvajal.
1: Hoy quiero decirle a mi gente de Andalucía que yo pierdo los papeles. Ana Carvajal.
0: Hey. Hola, hola, Ana Carvajal, buenos días.
2: Hola, hola, Pepe da Rosa, buenos días, gente de Andalucía. Qué bonita presentación, más musical y más curra has hecho.
0: Una majarona, ¿eh?
2: Bueno, pero muy bonita, me ha gustado mucho.
0: Bueno, está bien, hay que inventar cosas. Estaba aburrido, digo, pues venga, pues me invento algo.
2: Ay, qué bien, aburrirse.
0: Bueno, ¿usted qué tal está?
2: Maravillosamente.
0: ¿La semana bien?
2: La semana estupenda y vamos con tendencia a mejorar según avance este programa de radio.
0: La semana con sorpresa, en fin, que todavía no, en fin, ya contaremos.
2: Ya contaremos.
0: Ya contaremos. Bueno, pues tenemos una mañana de radio apasionante. No quiero ponerme pesado, pero hemos preparado esto con muchísimo cariño, con un montón de cosas que ojalá les guste, que ojalá las disfruten y cuyos contenidos os avanzamos ya en sumario.
2: Primera parada en Jerez con motivo del homenaje que le rinde a Manuel de Falla en el 150 aniversario de su nacimiento. Después estaremos en Sevilla, que este fin de semana celebra la 10ª edición de Italia in Fiera.
3: Cuesta trabajo, ¿eh?
2: Una fiesta que convierte a la ciudad de La Giralda en un trocito de Italia. Visitamos el yacimiento de Baza en Granada, que se ha convertido en el mayor registro de mastodontes de toda Europa. Y daremos un paseo por la Comic Con de Málaga, la primera expansión internacional y oficial de la icónica convención de cultura pop de San Diego, fuera de los Estados Unidos. David Jiménez nos abre un sábado más su Jardín de las Risas y José Luis Ordóñez repasa la cartelera cinematográfica y nos trae un especial dedicado en esta ocasión a Tom Cruise. Se convoca el cuadro de actores, por fin, del programa para estrenar el serial radiofónico Generación del 27, en el centenario del grupo de poetas y escritores españoles más brillantes del siglo XX. Nuestra historiadora, Sandra Rodríguez, nos habla hoy del yacimiento arqueológico de Fuente Álamo, en Puente Genil, Córdoba, y de escapada nos vamos a la ribera del río Guadiana.
0: Pues todo esto y mucho más hasta las 2 de la tarde, si tienen ustedes la bondad de acompañarnos, como siempre, aquí en Canal Sur, como siempre, aquí con su gente de Andalucía.

0: Yo siempre me pregunto, ¿cómo es posible que quepan tantas cosas en solo 3 horas de radio?
1: Pues ajustándonos mucho.
0: Pues caben, porque Andalucía tiene muchas cosas que contar. Bueno, ya saben, un número de teléfono, el habitual, el de siempre, el 670-940-200, para vuestras notas de voz, y las redes sociales del programa en X, Facebook e Instagram en Gente de Andalucía, CSR, 11 y 10, hechas las presentaciones, arrancamos.
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0: minutos de la mañana, de las 11 de la mañana de este sábado 3 de octubre de 2026, que se presenta en Andalucía con los cielos nubosos. Puede haber chubascos ocasionales que pueden ser localmente fuertes en la parte de la Sierra Morena Occidental. Las temperaturas pues suben un poquito, las bajas, y las máximas no tienen muchos cambios. Vamos a alcanzar hasta 32 grados en Sevilla, 31 en Córdoba y Huelva, Almería 30, Cádiz y Granada 29, y en Jaén y Málaga 28 grados. Una temperatura extraordinaria para irnos de paseo por Andalucía. Un paseo que comenzamos en Jerez, porque esta ciudad se suma a la conmemoración del 150 aniversario de Manuel de Falla con El amor brujo y La vida breve, nada menos.
1: Así lo tenemos en el Teatro Villa Marta. Ya, como dices, se suma la conmemoración Jerez de este 150 aniversario, que coincide también con el 80 aniversario de su muerte. Y una celebración, además, que comenzó ayer, una puesta en escena que comenzó ayer viernes y que, bueno, tendremos otra oportunidad de ver el próximo domingo 4 de octubre.
0: Pues vamos a saludar a Carlos Domínguez Nieto, que es el director musical de este montaje de El amor brujo y La vida breve. Hola, Carlos, buenos días.
2: Hola, buenos días.
0: Encantado de saludarle, ¿qué tal está?
2: Un placer estar aquí.
0: Igualmente, hombre.
2: Un placer estar con vosotros después del estreno de ayer.
0: ¿Qué tal fue el estreno?
2: Bueno, fue una maravilla realmente. El público jerezano creo que lo disfrutó tanto como nosotros. Hubo un ambiente increíble, son obras maravillosas y gustó muchísimo, o sea que esperamos que también mañana se llene como se llenó ayer.
0: Uh-huh. Bueno, hay que decir, como curiosidad además añadida, que ha dirigido usted a la Orquesta Bética de Cámara de Sevilla, que fundara el propio Falla.
2: Exactamente, sí, creo que bueno, toda la producción tiene muchos puntos muy especiales. Primero, que el Teatro Villa Marta haya decidido hacer estas dos obras, ¿no?, y sea un referente en toda España, porque como sabéis, en casi ningún sitio se ha homenajeado a Falla como debería ser. Con otros compositores se hace, y a Falla como que se le ha olvidado un poquito este año. Entonces, que se haga esa gran producción me pareció fantástico. Y luego, con dos obras tan especiales, la primera, La vida breve, que es una obra de juventud, ¿no?, su gran ópera, y una de las obras de madurez, como se llama el grupo, ballet, en contraposición con la ópera. Y luego el poder hacer todo esto con artistas españoles, todo, ¿no?, con gente de nuestro idioma, con artistas también flamencos, y especialmente, como decías, con la Orquesta de Cámara Bética, ¿no?, de Sevilla, que fundó Falla hace ya más de 100 años, ¿no? Es fantástico, ¿no?, estar con ellos.
0: Uh-huh. Bueno, el montaje se estrenó ayer y lo podremos volver a ver mañana domingo.
2: Exactamente, mañana domingo a las 6 de la tarde lo volvemos a hacer en el Teatro Villa Marta. Y es un montaje, además, que, como te decía, porque son dos obras muy especiales, especialmente La vida breve, que mezcla el flamenco, el folclore puro andaluz, ¿no?, con cantaor, con guitarra, con coros internos, externos, cantantes internos, externos, orquesta. Es un gran montaje que hemos disfrutado mucho estas últimas 3 semanas. Y bueno, ayer fue un punto culminante, esperamos que mañana sea otro.
0: Seguro que sí, porque la figura de Falla desde luego lo merece, ¿no?
1: Lo merece, y porque además es un espectáculo único, como bien destaca, es el único, ¿no?, que se está haciendo de estas características en España, conjugando ópera, ballet, flamenco, absolutamente todo dentro de ese mismo espectáculo.
2: Sí, exactamente, eso hay que darle, ya digo, las gracias al Teatro Villa Marta y a su ahora ya exdirector Carlos Granados, pero que tuvo esta idea tan fantástica, además un poquito con la idea de luego sacarla por el resto de España y que Jerez también vaya a estar presente en otros sitios, ¿no? Entonces creo que esto también es muy importante resaltar, ¿no?, que la producción es una producción que está hecha de tal forma que puede salir, digamos, de gira, ¿no?, y eso también es muy importante, ¿no?, que se siga haciendo la producción, ¿no?, estas dos obras tan fantásticas.
0: Y de esa gira, ¿hay algo, alguna fecha, algún teatro, algún destino ya del que podamos hablar?
2: Bueno, todavía no. Yo sé, ayer vinieron bastantes personas de importantes teatros de España, que creo que no se puede todavía hacer spoiler, decir no, pero en cualquier caso, cómo funciona esto normalmente es que se crea la producción, se hace, se presenta, y basándose también en, pues, en lo que se ve y en el éxito que tiene, pues empieza a preparar el que se pueda mover por otras zonas, especialmente, le digo, siendo el aniversario de Falla y siendo una producción tan bonita y tan variada, porque una primera parte con ballet, una segunda parte con ópera, pues creo que merece la pena, ¿no? Que se, y es una producción que escénicamente, para los que no pudieron ayer estar, está reducida al mínimo y por eso es tan expresiva, ¿no? Porque tiene, o sea, es fácil de mover en una gira y a la vez es muy muy intensa, ¿no? Para el espectador. Entonces esto es lo que le da muchas posibilidades para llevarla, ¿no? Para sacarla también de Jerez y que el Jerez se presente por toda España, ¿no?
0: Pues el motivo, el 150 aniversario de Manuel de Falla, montaje especial con El amor brujo y La vida breve, dirigido por Carlos Domínguez Nieto, que dirige además del elenco artístico a la Orquesta Bética de Cámara de Sevilla, que se fundara en su día por el propio Falla hace ahora más de 100 años. Una ocasión única, sin duda, para acercarse al Villa Marta de Jerez. Mañana, domingo 4, de momento, última función de este espectáculo homenaje al compositor gaditano. Pues don Carlos Domínguez Nieto, director musical, gracias por atendernos, felicidades por el montaje, que vaya todo muy bien, amigo.
2: Muchísimas gracias a vosotros y mañana que sigamos disfrutándolo con todo el público que venga. Gracias.

0: Seguimos paseando por Andalucía, viajamos. No sé si es un viaje a la capital sevillana, si es un viaje pasando por Italia. El caso es que un poquito de Italia hay este fin de semana en Sevilla.
1: Hay mucho de Italia en Sevilla, Pepe. Hay mucho. Son muchos los italianos que viven aquí. Vamos a tener la oportunidad de vivir en Sevilla, pues todo lo que tiene que ver con su cultura, con el arte, con la arquitectura, con su gastronomía, que es patrimonio de la humanidad, y con su música. Así que todo eso lo vamos a tener en muy poquitos metros y vamos a poder disfrutarlo.
0: Luciano Borón es el presidente de la Asociación de Italianos en Sevilla. Hola, Luciano, buenos días.
2: Sí, hola, buenos días.
0: Encantado de
2: estar conectado.
0: Muy bien, estamos en conexión, qué maravilla. Bueno, oye, una primera pregunta, Luciano. ¿Cuántos italianos hay en Sevilla?
2: Oh, es censado, estaremos alrededor de unos 20.000 entre Sevilla y provincia.
0: ¿Tantos?
2: Sí, wow. Sí, hay muchísima. La comunidad italiana es muy grande y sigue aumentando. Ajá. Sigue aumentando porque están naciendo niños también. Entonces estamos muy contentos de todo esto.
0: Que ya no vais de aquí ni con agua caliente, ¿no?
2: Que va, vamos, faltaría más. Vamos. No, te digo la verdad, se está muy bien aquí. Es increíble como la cultura más parecida en Europa la italiana es justo la española. Increíble, más verdadero. Sí.
0: Cuéntanos un poquito. Italia Infiera, una feria de Italia, sí, en Sevilla. ¿Qué habéis montado? ¿Qué pasa aquí este fin de semana?
2: Ay, me encantaría que pudierais verlo en directo, porque acabamos de abrir la puerta, había cola para entrar. Y Italia in Fiera es una feria de Italia, de muestra, podemos decir, pero donde queremos enseñar todo lo mejor que tenemos en Italia y que somos lo italiano. Entonces, te digo, hay un programa extensísimo cultural, de música, teatro, hay mucha charla, habrá una masterclass de pizza y hay todo lo típico de la gastronomía italiana. Pero no solo esto, gastronomía italiana, tendremo helado, tendremo pizza, tendremo mozzarella, una demostración de producción de mozzarella dal vivo. Y nada, y tenemos sponsor buenísimo este año. Este año, Aperol Spritz, vamos, muchísimo, vamos, no quiero elencártelo todo para no dar más publicidad a uno que a otro, pero vamos, tenemos producto de primerísima calidad. Y después tenemos el patrocinio del Ayuntamiento de Sevilla, del Consulado General de Italia, del Comites, y tenemos la feria en un sitio espectacular, porque es el ex casino de la exposición.
1: Que
2: impresionante, de verdad, la gente está encantada porque es un sitio que normalmente está cerrado, se abre solo para eventos.
1: Un sitio espectacular para fusionar además la cultura andaluza con la cultura italiana. En un ratito tenéis música. Correcto. También viene la banda municipal, ¿no?
2: Está adentro, está afinando. Sí.
1: ¿Y qué va a tocar? ¿Música italiana o música andaluza? ¿Qué va a pasar?
2: No,
1: ahí?
2: Música italiana, por una vez, música italiana, por favor. Dejarnos que toque algo italiano. Sí.
0: Oye, y si me voy a mediodía, ahora yo termino el programa a las 2 y nos vamos para allá a comer, podemos comer comida italiana.
2: Seguramente podéis comer pizzetta abruzzese, fritti napoletani, lasagna, y de dulce tiramisù e maritozzi, y después un helado tipico italiano. Ajá, con receta antigua italiana.
0: Qué maravilla. Sí. Luciano, estaba prevista esta semana la visita a Sevilla con motivo de esta fiera del mejor pizzero del mundo. He leído por ahí.
2: Tú sabes, hay mucha gente que se atribuye esto, ¿no? Porque el campeonato de pizza en todo el pueblo, vamos. Pero te digo, es un personaje increíble. Antonio Silvestri, buenísimo, es responsable de pizza del grupo GMI. Y es fantástico, y dará una masterclass justo a las 12 de la mañana.
0: Ay, qué bueno.
2: Una masterclass que tendrá una afluencia de público brutal, porque es proprio una persona increíble. Sí.
0: Bueno, sí, sí. Tenemos la Feria de Italia en Sevilla, décima edición, Casino de la Exposición en el centro, hoy y mañana, ¿verdad? ¿En qué horario?
2: Sí, hoy y mañana, empezamos a las 11 de la mañana, terminamos a las 11 y media, 12 de la noche, hoy y mañana empezaremos a las 11, terminamos a las 6 de la tarde.
0: Luciano Borón es el presidente de la Asociación Italianos en Sevilla. Luciano, un placer saludarte, pasadlo muy bien, hombre.
2: Venga, muchísimas gracias, esperamos a todo el equipo, está invitado a un helado seguramente y vemos a una cerveza y un Aperol Spritz.
1: ¡Oh, hombre, qué rico!
0: Claro, hombre. A las dos nos vemos por ahí. Venga, un abrazo.
2: Vale, venga. Adiós, adiós. Venga, muchísimas gracias. Hasta luego.

0: seguimos paseando. En este caso, paramos en Granada. Nos vamos a Baza porque un yacimiento de esta localidad se ha convertido en el mayor registro de mastodontes del continente, Ana.
1: Así es, en la cuenca de Baza, Pepe, un lugar que adoramos además. Este es la décima campaña que se produce y, bueno, sigue dándonos sorpresas. Estamos hablando de un yacimiento, un enclave de hace 4.500 millones de años y que se ha convertido, como bien dices, en el mayor registro de mastodontes del continente, pero con muchísimas más cosas además.
0: Bienvenido Martínez, es paleontólogo y coordinador de las excavaciones en Baza 1, este yacimiento al que estamos haciendo referencia. Bienvenido, bienvenido.
2: Hola, muy buenos días.
0: Encantado de saludarte. Bueno, háblanos primero para contextualizar un poquito dónde está este yacimiento, qué yacimiento, de qué estamos hablando.
2: Estamos hablando de un yacimiento paleontológico de 4 millones y medio de años, no de 4.000.
1: Perdón, sí, años. me he venido arriba. Me he venido arriba.
2: Es cuando hace 4.500 millones de años es cuando se genera la Tierra, aparece el planeta. Entonces, hace 4 millones y medio de años, que bueno, para, en fin, es mucho tiempo para lo que es la escala humana, pero en lo que es la historia de la Tierra, pues no es tanto tiempo. Entonces, es un yacimiento que está situado justo al lado de la ciudad de Baza, a 200, 300 metros del casco urbano. Y bueno, pues estaba aquí en un sitio que se llama la Cuesta del Francés. El francés era un soldado que participó con los reyes católicos en el asedio de Baza en el siglo XV. Y bueno, pues el camino que se llama la Cuesta del Francés ha sido transitado por muchísima gente, pero no existía ningún tipo de referencias a presencia de fósiles. No hay nada publicado sobre ese tema hasta que lo localizamos nosotros en el año 1996, que curiosamente los fósiles están justo al lado del mismo camino que sube y baja de Baza hacia el llano de arriba y hacia Guadix. Entonces, bueno, es un yacimiento extraordinario con una cantidad de fósiles tremenda. En 55 metros cuadrados hemos localizado ya más de 3.250 registros, más de 3.250 fósiles, y aparece de todo. Pero especialmente lo primero que encontramos siempre es lo más grande, que son los mastodontes, ¿no? Los elefantes primitivos. Y bueno, hemos encontrado curiosamente no solo una especie de elefante, sino dos especies. Es decir, tienda más, ¿no? Y bueno, por ejemplo, para que se hagan una idea, no existe ningún ecosistema actual que tenga dos especies de elefantes. Pues aquí tenemos dos especies, lo cual nos habla de la enorme riqueza biológica que tenía este lugar hace 4,5 millones de años. Uh-huh. Aparte de eso, ¿qué hemos encontrado? Pues hemos encontrado cocodrilos, ¿eh? Wow. Y los cocodrilos, además, son los últimos cocodrilos que poblaron el continente europeo. Habían llegado aquí estos cocodrilos hacía 6 millones y pico de años, se mantuvieron durante ese periodo hasta hace 4 millones y medio de años y después desaparecen, no se han encontrado ya en periodos más recientes en ningún punto. Pero la presencia de cocodrilos por sí sola es muy importante porque si hacemos, por ejemplo, vemos dónde se distribuyen los cocodrilos actualmente, veremos que siempre están en climas tropicales. Uh-huh. Lo cual quiere decir que si encontramos cocodrilos en Baza, hace 4,5 millones de años, en Baza había un ambiente tipo tropical.
0: Un clima
2: es decir,
0: tropical.
2: Que era una zona refugio hace ya en ese momento. Entonces encontramos una fauna, mucha de ella también de origen africano, porque se encuentra justo después de lo que se llama la crisis del Mesiniense, es cuando se desecó el Mediterráneo totalmente, o casi totalmente, y se podía ir andando pues desde el norte de África hasta la península ibérica y viceversa. Entonces, algunas de estas especies que cruzaron hacia el norte, después quedaron atrapadas en el norte y perdieron contacto con sus congéneres del sur una vez que el Estrecho de Gibraltar se abrió hace 5,3 millones de años y el Mediterráneo se volvió a rellenar entero con agua procedente del Atlántico. Y nunca más se ha vuelto a secar el Mediterráneo. Entonces, wow. Algunas de estas especies pues son ratones de tipo africano, el cocodrilo, por supuesto, que venía de África, Y bueno, pues estamos ahora intentando encontrar otras especies, también de origen africano, que se han detectado en algunos otros puntos, pero no existe ningún yacimiento con tanta riqueza y diversidad de especies como el que estamos, trabajando aquí en Baza, en toda la zona de la Península Ibérica, y uno de los más importantes de Europa, sin lugar a dudas. Entonces, en fin, estamos disfrutando, encontrando cada año cosas nuevas.
0: Todos estos descubrimientos, bienvenido. ¿Hay algún proyecto de creación de un museo que podamos visitar y conocer toda esta historia?
2: Bueno, hay que tener en cuenta que estamos en Baza, ¿eh? Uh-huh. Y Baza es famoso por una causa, y es por la Dama de Baza, ¿eh? Uh-huh. Y la Dama de Baza no está en Baza, está en Madrid. Uh-huh. ¿Eh? Yeah. Entonces la gente de Baza está muy sensibilizada con su patrimonio, y uno de los objetivos que nosotros tenemos es que todo este patrimonio se quede aquí en Baza. Aunque la ley andaluza de patrimonio dice que los restos arqueológicos y paleontológicos que se excavan deben ser depositados en los museos arqueológicos provinciales respectivos de Andalucía, hemos llegado a un acuerdo con el Museo Arqueológico de Granada para que, aunque la propiedad legal de los fósiles sea de Granada, del Museo de Granada, se quedan aquí temporalmente bajo la tutela del Museo Arqueológico de Baza. Y el objetivo es que este patrimonio pues se quede aquí, sea estudiado aquí, restaurado aquí, estudiado y, por supuesto, expuesto aquí en el Museo de Baza, donde ya existe una sala de paleontología dedicada a este yacimiento, pero el objetivo es que tenga una visibilidad mucho más amplia. Claro. Y, si es posible, convertir el propio yacimiento en un museo externo que pueda ser visitado dentro de lo que es el entorno de lo que se llama el Geoparque de Granada.
0: Eso sería maravilloso.
1: Eso sería maravilloso, porque es apasionante.
2: Ese es el objetivo.
1: Claro, sí, es apasionante.
2: Es el objetivo. Sí, diga.
1: No, es apasionante todo lo que nos cuenta, y evidentemente, tal cual lo está contando, pues uno siente la necesidad y el deseo de contemplar y de poder tener todo eso cerca, ¿no? Y de poder visitarlo. Qué sorpresa, bienvenido. ¿Piensa que todavía puede haber algo que le sorprenda en esta décima campaña de excavación?
2: Bueno, tenemos, ya lo he dicho antes, cada año encontramos alguna especie que no habíamos visto todavía. Uh-huh. Y espero que cuando acabemos esta campaña tener algún fósil que nos indique la presencia de alguna especie que no hayamos todavía catalogado dentro del yacimiento. Y nos pasa todos los años, porque el yacimiento es extraordinariamente rico, y sobre todo hay que tener en cuenta que estamos ante el punto de mayor paleobiodiversidad, de mayor riqueza biológica que haya habido nunca en este territorio durante los últimos millones de años. Un clima tropical con dos especies de elefantes, cocodrilos, rinocerontes, caballitos de tres dedos de dos especies distintas, bóvidos, cérvidos de distintos tamaños. Hemos encontrado osos gigantes también, se llaman Agrioterium.
0: Tengo un dato aquí, sí, que me parece bastante significativo. En apenas 55 metros cuadrados, que puede ser, yo qué sé, un salón grande, un apartamento,
2: sí,
0: ¿no?
2: Sí,
0: ¿no?
2: Sí, sí,
0: apenas 55 metros cuadrados, se han recuperado más de 3.250 fósiles, entre ellos los de un mastodonte de 3 metros de altura y colmillos de hasta 4 metros. ¿Qué? Que eso ya ocupa todos los 55 metros cuadrados, ya casi,
2: ¿no? Bueno, es tremendo. Los restos esqueléticos no están completos. Hemos encontrado por el momento 11 individuos de mastodonte. Restos correspondientes, wow, a 11 individuos distintos, de los cuales 3 son de la especie Mammut borsoni, que es muy rara. Aquí en la Península Ibérica es el segundo lugar donde se localiza. Y de otra especie que se llama Anancus arvernensis, que esa ya es más general, esa está en todas partes. Está en toda Europa y tiene extensión, y también hay formas parecidas en África. Entonces, pero bueno, eso ya nos indica que en 55 metros cuadrados la enorme cantidad de restos es extraordinaria, pero además hay que tener en cuenta que no aparecen todos en un solo nivel. Hay varios niveles consecutivos con huesos dentro, uh-huh, de lo que se llama la serie estratigráfica de Baza, en esta zona de la Cuesta del Francés.
0: Bueno,
2: pero no queda ahí la cosa. Este año, cuando estamos empezando la excavación, están restaurando justo aquí al lado el depósito del agua de servicio de Baza. Y uno de los obreros que estaba trabajando me dice: mire usted, es que he encontrado una cosa que creo que le puede interesar. Y me llega con un diente completo de mastodonte, wow, que también es de otro nivel distinto, que estamos intentando localizar por aquí porque no sabemos el punto exacto. Pero quiero decir que hay más más lugares, más niveles con presencia de fósiles. Es una cantidad de fósiles.
0: Qué barbaridad. Qué riqueza la que tenemos, sí. La que tenemos aquí bajo nuestros pies. Bienvenido Martínez, que es paleontólogo y coordinador de las excavaciones en Baza 1, el yacimiento vastetano que se ha convertido en el mayor registro de mastodontes de todo el continente europeo. Apasionante escucharle. Bienvenido, muchas gracias por atendernos y buen fin de semana, amigo.
2: Muchas gracias a ustedes y aprovecho para invitar a todo el mundo que quiera venir a visitarnos. Estaremos todavía una semana más excavando y atenderemos a todo el mundo. Les enseñaremos los mastodontes in situ.
0: Oh, qué bien, qué interesante. Pues me parece muy interesante, sí, la invitación. Gracias, bienvenido.
2: Muy bien, muchas gracias a ustedes.

0: Oye, pues es una visita chula, ¿no?
1: Bueno, a mí me encantaría. Me encantaría.
0: Yo cuando era chico decía escarba.
1: Escarba, ¿no? Bueno, hay gente que de grande lo sigue diciendo.
0: ¿Dónde escarba la gente? Decía mi padre. ¿Dónde escarba la gente? Bueno, pues hablábamos de mastodontes y vamos ahora a hablar con un mastodonte de la comunicación, que es nuestro enviado especial a nada menos que la San Diego Comic Con Málaga. La primera vez que sale fuera de San Diego, una de las citas de la cultura pop más importantes que hay en el planeta, y viene precisamente a la capital mundial del sol, Málaga.
1: Así es, está en la segunda edición ya, o sea que se ve que la primera les gustó muchísimo y han repetido. Comenzó el pasado día 1 y hasta mañana domingo, y el que no se la pierde nunca y nos lo cuenta todo, bien dice, nuestro querido Jesús Acevedo.
0: Jesús Fernández Acevedo, enviado especial de Gente de Andalucía y Canal Sur a la Comic Con de Malagueña. Buenos días, querido.
2: Buenos días, ¿cómo estamos?
0: Muy bien. Me da mucha alegría saludarte, hombre.
2: Gracias, Pepe, igualmente. Y a mi Ana, qué bien estáis. Os tenéis que venir un año, ¿eh? Os tenéis que venir un año, porque aquí disfruta todo el mundo. Aquí estoy escarbando. A ver a quién veo hoy, porque merece la pena venir con los deberes hechos, Pepe. Bueno. Porque a ti, ¿quién te gustaría ver?
0: Ah, yo qué sé, igual, no sé, hablar con Chihuahua, tomarme un café con Chihuahua.
1: Igual que yo, pensaba lo mismo, Chihuahua.
2: Lo que pasa es que el café termina en los pelos, pero aquí te encuentras a R2, a Wally. Con Wally estuve yo ayer. Sí. Lo que pasa es que cuesta explicarse. Pero cuando llevo unas pocas, más que de café, cuando llevo unas poquitas de cerveza, que por cierto, está muy bien de precio, está mejor que en los festivales, pues lo entienden mejor. Uh-huh. Pero mira, están los Hobbits, están Sven Austin y el Ayagud.
0: Oye, ¿está Yuffie? A María Chamorro le gustaría hablar con Yuffie. Que yo no sé quién es Yuffie, ya te lo digo.
2: Porque ella es muy friki.
0: No, estoy bien rodeado.
2: Por ahí, de Final Fantasy. De Final Fantasy, una saga de videojuegos, y tiene personajes como Yuffie, y de hecho tiene un stand especial en donde puedes probar el próximo videojuego, pero es curioso porque tiene muchas medidas de seguridad. O sea, puedes entrar, pero el juego no se ve desde fuera. Tienes que entrar en uno de los stands, ¿no? A mí me ha encantado uno de Clayface, ¿os suena?
0: A mí no.
1: Cara de somos no incultos en la materia, Jesús.
2: Nada. Ahí, pues, vuestro crítico de cine, José Luis Ordóñez, seguro que lo explica en breve, porque es la próxima película que se va a estrenar del universo DC, como el Joker, como la del Joker.
0: Sí.
2: Pues un malo de Batman, que han cogido la historia del sin Batman, y es un actor de cine muy guapetón que ya deja de ser guapo con la edad y se inyecta unas cosas como la película de la sustancia de Demi Moore.
1: Sí.
2: Y resulta que le sale mal el tema y la cara se le empieza como a despegar, ¿no? Es una película de miedo. Se estrena dentro de un par de semanas. Oye, y han puesto aquí una montaña de barro y hay un escultor haciendo el póster de la película que es impresionante. Pero bueno, Pepe, como te decía, tú, por ejemplo, tú tienes pinta de ser de MacGyver, ¿no?
0: Ay, sí, yo era muy de MacGyver.
2: Sí. Es que te pega.
0: Sí, yo soy un poquito MacGyver,
2: Hombre, de lo que he visto yo tú en el barco por ahí, vamos, no, tú aprendí algo de MacGyver.
0: No llegó a tanto, pero yo me acuerdo que una vez MacGyver en un capítulo abrió una cerradura en la que estaba encerrado en un cuarto y abrió una cerradura con agua helada.
2: Con agua helada.
0: Sí. Metió un hilito de agua, la congeló y con el agua congelada abrió la puerta. O sea, eso ya no llegó.
2: Oye, Pues se lo puedes preguntar porque MacGyver está en la convención.
0: No me digas.
2: Este fin de semana. Anda. Digo, lo que pasa es que ya se parece más a la tía Mildred que MacGyver, ¿no? Ya. Y van a tener que tener cuidado cuando lo lleven a la Comic Con, no vaya a ser que pasen por un Leroy Berlín y como MacGyver se mete en un Leroy Berlín, de ahí no sale. ¿Tú te imaginas MacGyver en un Leroy Berlín? Vamos, loco perdido.
0: Oye, pero el que está, el actor, que viene el actor
2: sí,
0: a visitar.
2: El actor, el clásico. El clásico.
0: Qué bueno. Oye, y también, creo que también ha estado por ahí un chico granadino que ha hecho el primer cómic, autorizado sobre la saga de la Guerra de las Galaxias, pero hecho únicamente en España.
2: Exacto, Kenny Ruiz.
0: Kenny Ruiz, correcto.
2: He intentado pillarlo, pero no hay forma. Está súper demandado. Mira, claro. Kenny Ruiz es un artista andaluz que lleva ya bastante tiempo. Se hizo bastante famoso porque su estilo mezcla el tono manga con el tema americano y ha hecho bastantes cositas, pero ha sido el primer artista español de cómic que ha hecho un cómic de la Guerra de la Galaxia autorizado, como bien dice. Entonces es una de las estrellas allí. A ver si lo podéis entrevistar cuando pase todo esto, ¿no? Y además ha hecho parte del cartel y eso.
0: Vamos a intentarlo. Oye, ¿hasta cuándo está el San Diego Comic con Málaga?
2: Hasta el domingo. Está hasta el domingo. Hoy es el día grande, porque hoy, por ejemplo, es el panel de Disney. Entonces pues van a estrenar toda el hablar de la nueva película de Los Vengadores. Pero oye, yo estuve el jueves en el de Los Serrano, en el panel de Los Serrano, para que tú veas cómo mezcla esto todo, televisión.
1: ¡Qué barbaridad! ¡Qué eclecticismo más grande!
2: Y era alucinante ver a un montón de tíos disfrazados de Spiderman cantando la canción de Fran Perea de 1 + 1 = 7, ¿sabes?
1: ¡Qué bueno!
2: De verdad. Y muchos niños, me ha llamado la atención, muchos pequeños, muchas familias que van, claro, porque tú ahí puedes ir con tu pareja, tú puedes ir solo.
0: ¡Ay! Te hemos perdido.
2: Hola. El año pasado, hay que decirlo, en la organización. Sí. Las colas van muchísimo más rápido, va todo más señalizado, y como decía, es hasta el domingo, y te puedes encontrar desde el coche fantástico que le ha dejado Michael ahí aparcado en la zona azul a un Gundam que es el primo de Mazinger Z. ¿Sabes? Que ahí está un taller para que tú montes tu Mazinger Z.
0: Bueno.
2: Y lo que sí denota la edad de la gente, Ana, y Pepe, es el disfraz que llevan. Porque tú ves a una chica disfrazada de Heidi, ¿sabes? Y dice, este en el instituto no está.
1: Está hecho la EGB.
2: Exacto, como nosotros.
0: Jesús, muchas gracias. Magnífica crónica, dibujo de lo que el mundo freak tiene como cita este fin de semana en Málaga. Fuerte abrazo.

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0: directo con la unidad móvil de Gente de Andalucía en Viveros del Sur. Saludamos a don David Jiménez. Muy buenos días, querido alcalde. Buenos días.
1: Muy buenos días, presentador, hombre anuncio. Y ahora, José María,
0: ¿sí?
1: Miembro de un jurado, me han nombrado.
0: No me digas.
1: ¿Qué te parece? Sí. Me han nombrado. No hay nadie al volante, claramente. Se ve en todos los ámbitos de la vida.
0: ¿Jurado de qué?
1: Pues espera, voy con Cristina Granados.
0: Sí.
1: También, claro.
0: Compañera,
1: Compañera de la casa.
0: Uh-huh.
1: Una influencer que se llama Mimi. Sí. Y yo, que vamos a hacer un jurado de un concurso de arroz. Con lo milindri que soy yo, que le voy quitando el pimientito, que le voy quitando todo.
2: Oh.
1: Mira tú, cuando yo me eché el arroz a la boca, digo, esto es una porquería, esto lo quito, lo coma.
2: Oh, así que, Dios mío.
1: Para eso hemos quedado, tío, para que veas, ¿eh?
0: Bueno, pues ya
1: bueno,
0: está. Hay gente para todo, que la gente sepa lo que hace.
1: No, oye, ¿qué pasa? No me tires así por tierra, porque ahora me van a decir, oye, David, que no va a venir al final, que te hemos escuchado y hemos visto que tú eres de nague, ¿vale? Entonces, no, yo tengo que ir, querido, ahí.
0: No, oye, que sí, lo sepan todos, David es un gran catador de arroces.
2: Pero él es el que se ha tirado por tierra, que dice que le quita las cositas a la comida.
1: Yo estaba de broma.
2: Ah, vale.
1: No, pero que hay gente para todo, es verdad, ¿eh? Ahí está la Acevedo ya, que tiene pinta de jefe de planta del Corte Inglés de Homenaje del Hogar, ¿vale? Que le huele la espalda ya a caoba, ¿vale? está allí con los muñecos, ¿vale? Que me parece muy bien, ¿eh? Que yo he estado viendo algunas imágenes y había uno ahí disfrazado con un muñeco de estos, de este que es amarillo, un pollo. Yo no sé, tampoco estoy muy metido. Con la calor que hacía allí, que como un vigilante, como el vigilante de una pirámide, ¿vale? Estaba pasando el nota calor, sudando allí fuerte, y vestía aquello, eso es maravilloso.
0: ¿Será Pikachu? Me dice María, ¿será Pikachu?
1: ¡Ay, Pikachu!
2: No te salía, hijo, que no te salía,
0: pollo,
2: ¿no?
0: Solo es un pollo.
1: No es un pollo. Bueno, no me salía porque yo no soy de esa generación, la verdad, tengo que decirlo.
0: Claro.
1: No, eso... Eso yo soy más actual. Yo soy de los que ahora, de la Ladybug y esas cosas. Yo no sé de lo que hablan esta gente. Bueno, vamos a centrarnos, ¿no, Soria?
0: Venga, que se te va el tiempo y todo.
1: Claro. Tú dirás, bueno, ¿de qué nos va a hablar David? A ver si va a hablar de alguna polémica. No voy a meter ninguna polémica, de nada. Yo no voy a entrar en eso y quiero desviar un poco el tema. ¿Va a hablar de Mari Carmen o Paquita, según el hermano de Bardem? ¡No! Váyatela, Guillo. Oh. Eso fue como cuando, ¿te acuerdas? Federico Trillo, creo que fue, ¿no?
0: ¡Viva Pura,
1: ¿no?

0: Tarragona.
1: Sí. ¡Viva Honduras!
0: Vaya papeletón ese, ¿eh?
1: Sí, ay, sí, sí. Vida, claro, pero...
0: No,
1: chavo,
0: no, yo no, yo
1: gente
0: no.
1: Que tiene la cabeza muy ocupada y es normal que tenga.
0: Sí, sí, sí. Hay gente que tiene la cabeza amueblada, pero a lo mejor no es de Provenzal, es de Ikea. Y cuando hay un poquito de humedad, pues se hinchan los muebles, ¿vale? Lo voy a dejar ahí.
1: Venga, que vamos al tema. ¿Ah?
0: Vamos al tema porque yo la semana pasada que... estuve ausente en la excursión, porque uh-huh. dentro de la cadena trófica de lo que es el programa, uh-huh. están los depredadores, ¿no? Los consumidores terciarios, los secundarios, están los descomponedores, está Quique Cicle y Carmona, y después ya estoy yo, ¿vale? Entonces, claro, entonces desde este lo toqué un poquito, porque se está hablando mucho del problema que tiene Estados Unidos con el fentanilo. Pero se está hablando muy poco del que tenemos aquí nosotros con la gente que juega al padre, José María. Y el otro día te lo dejé así un poco caer porque ya te dije que no estoy a favor de colgar a nadie por los pies, pero algo hay que hacer con estos deportistas de élite que ahora juegan al pádel. ¿Vale?
1: ¿Qué universo?
0: Y te lo dije,
1: ese.
0: La gente dice, bueno. Y la gente dice, no, yo a ti también te he visto, yo también te he visto con un paquete de pelotas de pádel, ¿no? Era en Pringle, es lo que te comenté la semana pasada, ¿no? Entonces, quiero tocar este tema porque ahora estoy muy sensibilizado porque en mi barrio se han hecho una serie de grupos donde si tú ya no perteneces a esos grupos de padelistas campeones, pues estás fuera, ¿no? Y ahora el personal de 40 y 60 años que no han hecho deporte en su vida, ahora ya son deportistas de élite, runner, juegan al pádel, van al crossfit, hacen carreras de barro, saben de todo, ¿vale? Los notas dicen que juegan al pádel porque es para su salud, para mejor, que ha mejorado mucho su salud. Y ahora tú te has sentado al lado, con tu botellín, y ahora tú lo ves con una rodillera, un esparatrapo rojo en el pescuezo, otro azul en el velo, unos rosas en la rodilla, o sea, el pádel ha dejado sin menisco a más gente que todo el fútbol los 80, te lo digo de verdad.
1: Es verdad, es verdad.
0: Esto es muy lesivo, ¿eh?
2: Sí que lo
0: es. Es súper lesivo. Hombre, el pádel es el sustento de los traumatólogos y de los fisios del siglo XXI, lo tengo clarísimo, ¿eh? O sea, ¿y cómo llega a tu casa de arena? Hay playas en Málaga con menos arena que una pista de pádel, porque tú has dicho, ¿no? No lo termino. ¿Qué vamos a coger coquina o qué, cabeza? O sea, el pádel es la menopausia de los hombres, ¿vale? El nuevo clase de baile de los separados. Y ahí van. Y se apuntan todos al pádel. Porque un separado de antes, pues, se dejaba una coleta, se echaba a la calle a darlo todo, ¿vale? O se apuntaba a un grupo de senderismo, ¿vale? Que su única preocupación era sacar a pasear a la nutria, ¿vale? O a su arrendar bollecao y ya está. Pero ahora no. Ahora están los notas que ríete tú de Nadal y de Djokovic en las semifinales de Roland Garros, dándolo todo. Ahora, a mí, por favor, pero ¿de qué vais ustedes? Si la última vez que hiciste deporte, después teníais matemática. No, es que está muy bien porque también por si tú estás triste anímicamente, Guillo, si tú estás triste, te vas a correr y te vas a dar cuenta que tu estado físico es peor que tu estado emocional y se te pasa. ¿Malo no? Tú la y están ahí respirando fuerte y la respiración es como una Derby Variant trucada, ¿vale? Lo que tú dices, ¿a dónde vas, cabeza? Que tú vas de calor a comprar la ropa de deporte y aparcas la puerta por andar porque te da pereza. Y ahora aparecen los tíos ahí con la mochila esa gorda que digo, anda, trae un Smart, trae un Fiat Panda en la espalda colgado, que yo, ¿a dónde va con eso? Una zapatilla con una suela gorda, gorda. Que como sigan aumentando el grosor de la suela de la zapatilla de deporte, pues va a ser imposible diferenciar a los padelistas de las drag queen. Y yo, vamos a regular esto también. Ya, son gente mayor que tú lo ves, que tú dices, y yo, tú no has hecho deporte nunca, claramente, ¿sabes? O se ha torcido mucho la situación. Es como Gris, es como la película de Gris, ¿vale? Que era gente de 40 años comportándose como adolescentes en el instituto, ¿vale? ¿No? Y ahora tú lo ves y yo, cabeza, tú has paseado por galerías preciado ya de mayorcito con tu dinero, con tus 5.000 pesetas en el bolsillo. ¿A dónde vas? Esto era un deporte de las élites. ¿Os acordáis, no? Cuando lo trae Aznar sí. y demás, ¿os acordáis, verdad?
1: Sí, sí, sí, sí.
0: Ahora, esto lo inventaron los pijos para decir que ellos también cogían una pala, ¿no? O sea, que todo está claro. ¿Qué te sabes? Que en una pista de pádel se va la luz y no se ve un pijo, ¿no? Pues claro, ahora, pues cualquier persona, ¿no? De estas, ¿no? que falsificaba los justificantes del padre para ser exento en la clase de educación física, pues ahora juega el pádel. El pádel es este ni de los gordos, siempre lo hemos dicho, ¿sabes? ¿No? ¿A dónde va? Es un deporte que no es un deporte. Es un deporte falso. Es como cuando se dice, no, es un falso techo. ¿Cómo hace falso si yo lo estoy viendo? El pádel, el de pádel es como los bolos, no es un deporte. Los bolos es la petanca, pero por estudio, ¿a que no? Esto no es deporte. Hay cosas que no son deporte. Por ejemplo, la hípica. La hípica es un deporte. La hípica es un deporte para el caballo. ¿Qué me estás contando? Yo le pego una pancha de correr que te parte el pecho, el caballo. El tiro con arco es un deporte. ¿Pero cómo va a ser un deporte? Y dice, no, sí, hombre, es olímpico, claro. Y el tiro ese con carabina que hace José Carlos Carmona. Y me niego a admitir que Carmona sea un deportista olímpico. Porque lo que vamos, un francotirador con una escopeta de balines. ¿A dónde va usted? ¿Qué deporte es ese? ¿Sabes o no? El pádel ha hecho muchísimo daño. Yo tengo un vecino que ni lo saludo cuando me cruzo con él. Digo, ¿dónde va este vestido así? Porque respétate, ponte un chanda, aunque sea de la mili, cabeza. ¿Dónde va? ¿Vale? Hay una edad que dice, no, es que hay una edad donde tenemos que activarnos porque eso es para el futuro. ¿Qué futuro? ¿Pero qué futuro? Hay que ponerse las pilas. ¿Por qué? Porque no hace falta ponerse las pilas. ¿Tú no te acuerdas de Chucky, el muñeco diabólico? Mira la que lió y no tenía pila. Déjate de invento, nota. Bueno, no, es que quiero recuperar mi cinturita de avispa, de obispo. No lo está viendo que no. Bueno, no voy a perder la barriga, Guillo. Pues no lo está viendo que ni la ha despistado. Pues no lo ve que no. ¿Eh? No, es que la gente, bueno, es que vamos a jugar al pádel, esto es un invento. Y hay gente que no vale para todos los deportes. Yo tenía, teníamos un amigo muy bajito, yo me acuerdo, Antonio, y no, le dice, es que no me llamáis para jugar fútbol. Digo, Guillo, es que eres muy pequeño, en cualquier carguita te tiran. Y entonces ese aislamiento de Antonio le hizo que se dedicara a otros deportes. Ahora monta a caballo y le llamamos el montadito. Y ahí está, y no está sufriendo ni nada. No, no.
1: Un minuto, David, para terminar.
0: Un minuto, vale, bueno. A mí no me vais a engañar, porque le podéis engañar al que queráis, porque aquí todos los caminos conducen a la jornada de puertas abiertas de la cornamenta de seis puntas, y ustedes vais a beber botellines y a decirle a vuestra pareja que estáis jugando al pádel, y yo no me lo creo, porque yo estoy segurísimo, y me apuesto lo que queráis, que el rey Juan Carlos tenía en el teléfono a Bárbara Rey como Julián Padel. ¡Esto no me lo quita a mí nadie! Y el rey Felipe de Basán. ¡Ay, Antonio Padel!
1: Bueno, hasta aquí llegamos, querido. ¿Cómo
0: oye, está? Que muy bien. Oye, os voy a invitar de... ¿Os queréis estar de jurado conmigo?
1: Sí.
0: Ustedes de arroz, bueno, tú lo preparas bien, ¿no?
1: Sí, yo hago dos arroces, pero los hago buenísimo.
0: Hombre, el de carabinero me gustó a mí mucho.
1: Sí, hombre, yo lo bordo. Ahí tú ves, en otras cosas no. Pero ahí magnífico.
0: Ay, eres tú fuerte, José María. Además, yo te vi en el programa de la tele que hiciste una paella para todos tus compañeros, en directo.
1: Sí, señor. Ahí en el programa de Juan y Medio.
0: Sí. Correcto.
1: Un arroz en
0: directo. Muy bien, querido, pues ha sido un placer. Y ha sido un placer estar con ustedes. Voy a continuar aquí en Viveros del Sur. Y bueno, aquí está viniendo muchísima gente.
1: Cuídate mucho, querido. Sé bueno. Hablamos el sábado que viene.
0: Adiós.
1: Es que no sabe decir adiós.
2: No,
1: o sea,
2: no,
1: sabe
2: no,
1: decirlo,
2: no.
1: Pero no irse.
2: Sí, exactamente.
1: Hemos acabado, ¿no?
2: No, pero él no.
1: Es capaz de seguir con otra historia.
2: La despedida no la lleva bien.
1: Bueno, llega la información a Canal Sur Radio. Ojo, que después llega el cine y tenemos el estreno del teatrillo radiofónico de la generación del 27.

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7: Andalucía, 12 del mediodía.
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8: A esta hora arrancan decenas de movilizaciones convocadas este fin de semana para reivindicar el derecho a la vivienda. Se manifiestan centenares de personas en toda España. Las protestas comenzaban este viernes tras el rechazo en el Congreso de los dos decretos leyes para regular los alquileres, los desahucios o los fondos buitre. Sevilla abría en Andalucía las manifestaciones este viernes. Ahora comienzan en Madrid, Valencia, León, Jerez y Huelva, también en Cádiz, donde a esta hora el Sindicato de Inquilinas e Inquilinos ha convocado una manifestación en el centro de la ciudad en respuesta a la caída de los decretos de la vivienda en el Congreso de los Diputados. En la Plaza de San Antonio se encuentra Teresa Iribarren. Buenas tardes.
9: ¿Qué tal? Muy buenas tardes. Pues hay muchos carteles reivindicativos, una vivienda digna, en definitiva, por una vivienda digna, con camisetas alusivas, con calor, mucho ahora mismo y mucha humedad en esta plaza y en el inicio de esta manifestación, que todavía no ha comenzado pero está a punto de hacerlo. Centenares de personas están ahora mismo reuniéndose en esta plaza, sonando ya las campanas de las 12 en punto. La pancarta se está desplegando ahora mismo al carajo el rentismo, una de ellos, y hacia la huelga general. También ha decidido la Asamblea Gaditana, por ejemplo, que se va a levantar la acampada que mantenían en la Plaza del Palillero para preparar esa huelga general. Y la manifestación, como decimos, a punto de salir.
8: Gracias, Teresa. El presidente del Gobierno, Pedro Sánchez, decidió este viernes tomarse un tiempo aún no definido para pronunciarse sobre una decisión que solo le compete a él: qué día serán las próximas elecciones generales y si va a haber adelanto o no. Pedro Sánchez subió a la tribuna del Congreso al finalizar el debate y antes de las votaciones y advertía así, lanzaba este mensaje a Partido Popular, Vox y Junts.
10: Ustedes están aquí para servir los intereses de una serie élites inmobiliarias, que será legítimo, pero que no es, desde luego, el interés de la gente corriente. Hagan lo correcto, porque creo que si no, la historia les juzgará antes de lo que creen y con más contundencia de la que imaginan.
8: Entre tanto, el gobierno andaluz reivindica su hoja de ruta para dar respuesta a la falta de viviendas en el mercado, una fórmula que pasa por aprovechar todo el suelo que los ayuntamientos puedan poner a disposición, bajar los impuestos e impulsar ayudas, sobre todo para los jóvenes. Así lo ha defendido la consejera de Hacienda, Carolina España.
11: Para solucionar el problema de vivienda hay que sacar la ideología y hay que llegar a acuerdos, hay que poner suelo a disposición, como estamos haciendo, construir vivienda, bajar el precio. Ellos pueden bajar el IVA, ellos pueden bajar impuestos, ellos pueden hacer también desde el gobierno muchas cosas como estamos haciendo nosotros.
8: Continúa la inestabilidad meteorológica, especialmente en la zona oriental de la comunidad. La EMET activa a partir de las 3 de la tarde el aviso amarillo en 4 provincias andaluzas por riesgo de precipitaciones que podrían alcanzar hasta 15 litros por hora durante esta tarde. Se esperan además tormentas localmente fuertes. La Junta mantiene activado desde este viernes el plan de emergencias ante el riesgo de inundaciones en fase de emergencia, situación operativa 1. Fuera de Andalucía, la mayor parte de las comunidades, hasta 14, presentan riesgo elevado por chubascos y tormentas muy fuertes y persistentes. Y la posible presencia de un dron desconocido sobre Lituania ha llevado al cierre temporal del espacio aéreo del aeropuerto de Vilna, la capital del país, durante casi una hora. El incidente ha obligado a intervenir a varios cazas de la OTAN que se encuentran desplegados en el mar Báltico. A esta hora las temperaturas son las siguientes: Almería registra 28 grados, Sevilla 26, Málaga, Cádiz y Córdoba 24, Huelva 22, Jaén 21 y Granada 18. Andalucía, 12 del mediodía y 3 minutos.
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12: Queridas amigas, queridos amigos, de nuevo muy buenos días. Pasan 4 minutos de las 12 y esto sigue siendo Canal Sur Radio.

0: ¿Qué tal? ¿Cómo están? ¿Cómo llevan esta mañana de sábado 3 de octubre de 2026? Ojalá en la compañía de sus amigos de la radio lo esté pasando bien la gente de Andalucía.
1: Para contarla, una reunión con mis primos de padre o madre.
0: Hablábamos antes de Baza y quiero contaros una cosa de un bastetano. Esto es una noticia deportiva y calentita que nos manda nuestra compañera Marina Redondo, siempre tan pendiente de todo lo que tiene que ver con los deportes paralímpicos y la discapacidad en general. Un bastetano, Melitón Briñas Mora, en la especialidad de tiro al plato paralímpico, se ha convertido en campeón del mundo y ha alcanzado el número uno del ranking mundial de paratrap, que así se llama este deporte, tiro paralímpico paratrap, en la categoría de PT3 paratrap mixto de pie, miembro superior, que es donde tiene la dificultad, SGU. Pero yo no entiendo nada de esto, de lo que estoy leyendo, pero no entiendo nada de esto, ¿vale? Pero culmina así una progresión internacional que le ha llevado a escalar posiciones durante las últimas temporadas hasta situarse al frente de la clasificación mundial. De Granada, de Baza.
2: Qué maravilla.
0: Acordaos de este nombre. Y yo creo que podíamos invitarlo un día al programa que nos cuente.
2: Pues sí.
0: Un poco de su vida, de su trayectoria, de sus dificultades. Melitón Briñas Mora, campeón del mundo de paratrap, tiro al plato paralímpico. Esto ocurrió ayer. Hola, director, buenos días.
3: Buenos días.
0: ¿Cómo está usted, hombre?
3: Uy, maravilla. Hoy os traigo un peliculón del que vamos a hablar después, que ¿sí? solo me ha gustado a mí en todo el planeta Tierra, creo.
2: Vaya.
0: Vaya.
3: Después os cuento,
0: Sí. ¿No? ¿Será la nueva de Tom Cruise?
3: La nueva de Tom Cruise.
0: ¿Sí?
3: Me ha parecido maravillosa.
2: Oye, Tom Cruise,
3: maravillosa, pero la crítica la está machacando ahí despiadadamente.
2: Que es como nuestro Giorgio Hurtado, ¿no?
3: Sí.
2: Tom Cruise.
3: Pues sí, lo que pasa es que aquí aparece caracterizado como un señor de su edad, realmente. Ah. O sea, pues.
0: Pero
3: sí.
0: Tan caracterizado que no parece él.
3: Bueno, sí, los ojos sí. Tú le ¿sí? ves ahí en el pantallón grande de la sala de cine y se ve que es él, y después cómo se mueve, en fin.
0: A María Chamorro le ha gustado también.
3: A mí me ha encantado Digger, sí, después hablo más, bueno. Pero me parece una joya. Estábamos 6 ayer en el estreno en la sala de cine.
2: ¿Sí?
3: 6.
0: ¿Solo 6?
3: 6 personas. Sí.
0: Bueno, ahora hablaremos de eso. Y Sandra Rodríguez, buenos días.
4: Hola, buenos días.
0: Tenemos estreno de nuestro serial radiofónico.
4: Exacto, parecía que nunca iba a llegar este día, pero por fin la generación del 27 va a empezar a contar su historia aquí en Gente de Andalucía con nosotros, el cuadro de actores, y un serial radiofónico que creo que les va a gustar mucho a nuestros radioyentes.
0: Bueno, qué bueno. Bien. Pues hoy no tenemos juego de Eva porque tenemos a Eva en este momento en una boda.
2: ¿A cuántas bodas va Eva?
3: Esto le ha pasado antes, ¿no? Yo creo que es lo de la boda.
2: Es que van muchas bodas.
4: Sí. Esa es la excusa para no preparar los juegos.
0: Va a ser como el chiste, ¿no? De que faltaba el trabajo porque se le moría el padre, ¿no?
2: ¿Otra vez? ¿Otra vez?
0: Mi padre, y otra vez. Bueno, pues no tendremos juegos, pero tendremos estreno. Y vamos a saludar al bueno de Bosco Benítez, que esta tarde, por cierto, arranca la nueva temporada de Tierra de Sabores. Uh-huh. Esa manera tan interesante, tan atractiva de recorrer Andalucía a través de su gastronomía y de sus productos. Luego hablaremos con el bueno de Bosco Benítez. Ahora, enseguida y después de unos consejos, nos vamos al cine.
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0: You could see that Pierre did truly love the mademoiselle. Estábamos hablando de arroces antes y nos manda un mensaje de nuestro querido Carlos, de Bodega Mi Tierra, Carlos Fernández Lobo. Dice, tráete los avíos y haz aquí el arroz, yo pongo el vino. Hombre, yo me, pero también tengo que poner yo los avíos, ¿no? Con tu argo, mi arma, lo tengo que poner yo dos, el arte y...
2: Porque bueno, no sabe el tipo de arroz que tú haces.
0: Ya.
2: Es por eso.
3: Yo recuerdo un vídeo, hay un vídeo por ahí de Pepe da Rosa haciendo un arroz.
2: El arroz, el arroz tato, ¿no?
0: Sí, no, bueno, ese ya es muy antiguo. Pero bueno, hicimos uno. ¿No vinisteis vosotros
3: a
0: la comida?
3: Nosotros fuimos a uno y alguien grabó un vídeo precisamente de Pepe da Rosa ahí cocinando y preparando. Y cuidando el arroz.
0: Sí, sí. El arroz estaba muy rico. Le puso pega a Dani del Toro. Estas son las cosas de los cocineros. Le puso pega porque tenía mucho avío.
2: Ah, fíjate, tenía muchos tropezones.
0: Estaba hasta la corcha de gamba, de langostino, de carabinero.
3: Yo no recuerdo nada negativo de ese día.
4: Yo tampoco. ¿Qué me apuntaría otra vez?
3: De hecho, exactamente.
0: Bueno, oye, ¿podemos proponer ir a lo de mi tierra y yo hago el arroz?
2: Vale.
0: Y que lo demás lo ponga Carlos, que ponga algo Carlos, ¿no?
2: Vamos a poner algo. Poner el sitio, ¿no? Que también sitio, es
3: algo fresquito, algo fresquito, ¿no? Y ya está. Sí.
0: Vale. Capaz es de cobrarnos, además, el arroz después. Bueno, vámonos al cine, director, y antes de los estrenos tenemos actualidad, ¿no?
2: Y tenemos noticias. Actualidad y donde empezamos con una noticia de esas que no nos gustan, que sí. Son las despedidas.
3: Las despedidas que pasó a mitad de la semana pasada, bueno, de esta semana, ¿no? Que nos dejó el director de cine, Gonzalo Suárez, que nos dejó con 92 años, y creo que es una figura con una personalidad única, porque es que hizo cine, fue periodista deportivo, que esto es muy, muy curioso, escribió novela, y tiene películas pues como que van desde adaptación de clásicos, como La Regenta, como películas como El Detective y la Muerte, con Carmelo Gómez, como Epílogo, con Paco Rabal, y tiene una que a mí me gusta especialmente por lo que tiene de herencia de la literatura inglesa, y es esta.
10: Esta bola que ven ustedes aquí está hecha con los auténticos huesos de un auténtico soldado del más glorioso ejército que el mundo ha conocido. Cuéntales, Poli.
11: Ah, sí.
3: Estamos escuchando aquí al personaje de Hugh Grant, porque es Hugh Grant el que habla, doblado, ¿no? Está junto a José Luis Gómez, el actor, en un momento de Remando al Viento, que era la película que adaptaba pues un poco Esta Noche, ¿no? De Mary Shelley, de Lord Byron, de Polidori, ¿no?
4: Era Percy Shelley también.
3: Sí, sí. Entonces, bueno, es una película pues muy interesante que nos habla de ese momento donde, por ejemplo, pues Mary Shelley dice que tuvo el principio de la idea de Frankenstein, ¿no? Y bueno, Gonzalo Suárez, pues fue premiado, por supuesto, muchísimos premios, le dieron el Goya de Honor este mismo año, 2026, y en su discurso de agradecimiento dijo una frase que a mí me parece maravillosa, de alguien que toda su vida estuvo escribiendo, estuvo rodando, y dijo, estoy absolutamente orgulloso de comprobar que el cine ha sobrevivido a las redes y a las cavernas. Creo que es una frase muy bonita de que el cine sigue vivo a pesar de todas las dificultades que ha podido tener siempre. Primero, pues no sé, con la televisión, después con las plataformas, las pandemias, los DVDs, las pandemias y todo. Pues nada, esto lo dijo este mismo año Gonzalo Suárez en la Gala de los Goya y creo que está muy bien.
2: Antes hemos tenido de enviado especial a Jesús Fernández Acevedo en la Comic Con y te ha nombrado. ¿Por qué? Porque nombraba un montón de personajes y de cosas que ni Pepe ni yo teníamos ni idea.
0: Ni idea.
2: Y decía, luego llegará Ordóñez y lo contará.
3: Tendríamos que haberlo llamado ahora, en mi hora, hombre, aquí. Que
2: os lo contara.
3: Que nos contara, hombre, pues que voy a contar. Si ya os ha contado Jesús, pues nada, está... Está la Comic Con ahora en Málaga, que empezó el jueves, creo, sí. Y acaba mañana. Y pues os habrá contado que ha pasado por ahí pues Frodo Bolsón, ¿no? Sí. Elijah Wood, su amigo Sam Sagaz, ¿no? Que es Sean Astin. Pero está Kevin Smith también, que es uno de mis directores, pues que me gusta mucho, que es muy divertido. A los que nos gusta The Boys, la serie The Boys, pues ha estado Cal Urban, o va a estar, no sé, ahora mismo no tengo aquí el programa. Y se ha hecho un homenaje a películas que a mí me encantan y que siempre en su momento fueron muy machacadas por la crítica, como Starship Troopers, ¿no? Que era una película que era una sátira sobre pues la guerra y una crítica a la guerra así pues con mucho humor negro, ¿no? Y entonces han estado pues Casper Van Dien, Denise Richards y Jack Bessie, que eran tres en Málaga. Entonces son tres miembros del reparto y os habrá contado también, supongo, que ha estado el reparto de Los Serrano, ¿no? Creo.
2: Sí, nos ha contado que había un montón de gente disfrazada de Spiderman cantando la canción de Fran Perea.
3: Es verdad.
2: Que era muy chocante de ver. Y también ha insistido mucho en que, porque yo creo que por la edad nuestra, para que lo entendiéramos, de que estaba allí el MacGyver auténtico.
3: Es verdad. Sí. Ha estado allí. Sí.
4: Me hubiera puesto nerviosa.
3: Richard Dean Anderson. Sí, pues la verdad es que está bien esto de la Comic Con. No sé si este año ha ido José Carlos Carmona, porque yo recuerdo que el año pasado fue disfrazado de Loki, ¿no?
2: Fue disfrazado de Loki, de los Vengadores.
3: ¿Cómo le pega a ser a José Carlos Carmona, Loki? Pero bueno, es muy divertido esto de la Comic Con, que lo traigan aquí al lado, a Málaga.
2: Está muy bien, la verdad. Que todo lo que ha contado era muy interesante. Sí. Además, ha reflejado que este año está mejor que el año anterior, por las colas.
3: Ha habido mucho más invitados. Yo creo que ha habido más invitados, también más invitados de prestigio, ¿no? Y yo creo que eso está
2: más
3: muy
2: fluido,
3: bien.
2: Más
3: para
2: fluido.
3: Los que nos gusta el cine, el cómic, todas estas formas narrativas. En fin, es una maravilla.
2: ¿Y de la taquilla que nos quieres?
3: Es que os quiero hablar de la taquilla, claro que sí.
2: Contar.
11: Hola, negra.
12: El otro día recibí la llamada de un abogado. ¿Por qué nunca me dijiste que tu padre estaba vivo?
13: No quiero saber nada de ese señor, y tú tampoco. Vamos a dejar las cosas así, ¿eh?
14: Guardo el deseo.
15: Nunca nos explicó nada.
14: En un cama feo.
15: No hablaba mucho del pasado, ¿eh?
16: El preso que custodia se llama Rafael Rodríguez Rapón.
12: Hola. Entre las obras de teatro que Federico García Lorca no pudo terminar de escribir.
0: Bueno, esto va a ser una norma ya toda la semana hablar de la bola negra.
3: Creo que sí, porque es que es un fenómeno increíble. Uno se mete ayer, por ejemplo, yo que fui al cine, te metes en las diferentes salas y ves que hay una película que está casi todo vendido en casi todas las sesiones. Y es una película que no se estrenó ayer, que se estrenó hace una semana, el viernes pasado. O sea, es un fenómeno que va más allá de estos fenómenos que pasan cada cierto tiempo en el mundo del cine. A lo mejor la gente que va a ver una película al cine al año, pues va a ir a ver La Bola Negra, ¿no?
2: Seguramente.
3: O sea, es una maravilla.
4: Sí, gente muy joven.
3: Gente muy joven, además.
0: Que trasciende a la propia afición de ir al cine. Ya es un fenómeno, lógicamente, la película.
3: ¿No? Y además, en este caso, tiene la cosa positiva que es un fenómeno que no se basa en un producto vacío, mal. No, es que además la película está muy bien. Es que es una película muy emotiva, que llega mucho al corazón. Y que es que les ha salido redonda. Yo creo que es que, vamos, el otro día hablando con un amigo, digo, me decía, no, es que va a ganar el Oscar a mejor... No. Yo dije, no, va a ganar el Oscar a mejor película extranjera y espérate a ver si no se va a llevar, a lo mejor, el de director para los Javis o... Yo no sé si canción original o cosas así, porque está sonando mucho esta canción. El señor este, que es protagonista de la película.
4: El guitarrista de La Fuente.
3: Es protagonista, que está muy bien, por cierto. Y canta esta canción que sale en el tramo final. Pues estuvo el otro día en un talk show americano, en horario de máxima audiencia. Entonces, eso es como ya pre-campaña o campaña directamente para los Oscars.
0: Y además la película levanta polémica, que eso yo creo que también la cultura tiene que levantar polémica, se tenga o no razón, o se esté o no de acuerdo, pero eso está bien, precisamente por el fondo que trata, ¿no? Entonces, bueno,
3: pero vamos, ¿polémica por qué? Es que no...
4: Bueno, por todos los
0: bueno,
4: temas
0: hombre,
4: que
0: traen, claro. Hay polémica en torno al tratamiento que se hace de las causas de la muerte de Lorca y de toda esta historia. No hay que entrar en eso. Pero hay una polémica, ¿no? Despierta en torno a la película, que yo creo que además es intencionada, pero que bueno, yo creo que la cultura tiene que hacer eso también, ¿no? Tiene que zarandear conciencias, ¿no?
4: Estaban buscando quizá un poco eso, ¿no?
3: Es que
4: se hable de eso.
3: Después de ver la película, la última palabra que se me viene a la cabeza es polémica, porque es que es una historia tan bonita, tan hermosa, que por supuesto es una historia de ficción. Está la historia de La Bola Negra, parte de, sobre todo, una obra de teatro de Alberto Conejero, Y después se habla de un arranque de una posible obra de Federico García Lorca y la parte de ficción, por supuesto, que es la que escriben los Javis, pero en general es una obra de ficción, ¿no? Que toma algún hecho real, como es la figura de García Lorca, la relación que tuvo con este señor, con el Rafael Rapún.
4: Rodríguez
3: Rapún, sí. Pero bueno, es que yo no sé, la gente, es que me sorprende el tema de la...
0: Veo, compruebo, director, que no has escuchado las propias declaraciones de los directores.
3: Pues igual no, yo te digo la sensación que con la que salí del cine, ¿no?
0: Y me parece fantástico. Yo no he ido a ver la película, pero voy a ir a verla, sin duda. Pero que son los propios directores los que han levantado la polémica. Porque
3: curioso,
0: son los que han hablado de las razones, de la muerte de Lorca, de la reivindicación que ya iba siendo hora que se hiciera, de la verdadera razón, de no sé qué, son ellos los que han, queremos hacer, palabras textuales, queríamos hacer una peli de guerra de maricones. Eso lo han dicho los directores.
4: Y eso han hecho.
0: Entonces, claro, a mí lo que me llega de la polémica en torno a la película me llega, digamos, por razones, ¿cómo se dice? Externas a la propia película.
3: Supongo que eso lo han dicho en un contexto pues muy, muy, pues más, no sé, más relajado, más divertido y tal y cual. Lo último que se me ocurre después de ver la peli, que es una peli pues muy hermosa, muy, muy bien hecha, muy bien hecha, muy bien construida, con un guión fantástico, unos actores que están muy bien, aunque alguno de ellos no fuese actor, ¿no?
4: Como bueno, es un poco lo que comenta Pepe, ¿no? Que el tema de la homosexualidad está presente durante toda la película y, bueno, es un tema principal que se trata.
3: Pero tampoco es un tema que yo tenga al salir, o sea, es una historia de amor muy chula, ¿no?
4: Sí, realmente es no me paro
3: a pensar, insisto, en otros
0: director,
3: detalles, ¿no?
0: Que no es por darle más vueltas al tema, pero que esto lo han dicho ellos, fuera de lo que es la película, lo han dicho ellos, son los que han levantado todo esto, y claro, lógicamente, con la piel tan sensible que ahora mismo hay en España en torno a todas las cosas que tiene que ver con la política y nuestra propia historia en aquel contexto histórico, es normal que se haya levantado polémica, pero no me cabe duda que lo han buscado ellos queriendo.
3: Bueno, pues no sé.
0: Con la película, pero sí con las declaraciones.
3: Yo creo que igual es más por las declaraciones, porque claro, como todos sabemos, es pre-campaña de premios y tal, igual pues siempre se llama más la atención en una entrevista con este tipo de declaraciones. No, claro que no.
0: Ellos son muy listos y seguro.
3: De todas formas, me voy a ver esas declaraciones, me las voy a escuchar para comentar la semana que viene.
0: Sí. Venga, vamos con los estrenos.
3: Pues hablando de polémica, esta sí que es polémica. Vamos vamos a empezar hablando del estreno de la semana, por supuesto, que es la nueva película de Tom Cruise, pero que no tiene nada que ver con todo lo que ha hecho Tom Cruise anteriormente. Y ahora hablamos de ella, se llama Digger.
17: No voy a andarme con rodeos, tenemos un serio problema. Hazme un favor. Imagina que eres uno de esos que piensan que Digger Rockwell es el mismísimo Satán. ¿Cuáles serían los ataques más duros que podría esperar de quienes creen que soy una escoria de la humanidad?
18: Bueno, podrían decirle...
17: ¡Pudres en el infierno, Digger! Eso no me lo esperaba. Señor presidente, me han informado de una explosión en una de nuestras plataformas.
0: ¿Pero qué pasa en Digger?
3: Bueno, a ver, el planteamiento de Digger es que tenemos a este señor, que es Tom Cruise, que es Digger, que es un empresario, es un tipo muy rico, y se dedica pues a la extracción de petróleo en diferentes zonas, y resulta que, bueno, pues en Groenlandia, no sé en qué sitio de ahí de tal, estas perforaciones provocan una grieta que provoca una explosión y hace pues que haya un glaciar enorme que vaya circulando hacia Europa y pueda provocar pues un caos tremendo, una catástrofe de dimensiones tremendas, ¿no? Este es un poco el punto de partida, y todo esto lleva pues al presidente de los Estados Unidos, a su comité de poder, cómo pueden evitar, si lo van a evitar, esta catástrofe que va a producirse en Europa, ¿no? Bueno, esto da pie a mucho humor negro. A mucha crítica. Hay una secuencia donde el personaje de Tom Cruise hace una apología de por qué es bueno sacar petróleo. ¿Y qué pasaría si no sacara petróleo? En plan, pues no podríais disfrutar de vuestros móviles, no podríais jugar con la IA todo el rato en vuestra casa si yo no saco la energía y ese petróleo de todos estos. O sea, es una secuencia como de 10 minutos, 10-15 minutos en plano secuencia. Maravilloso, ¿no? Está dirigida por Alejandro González Iñárritu, que es el que dirigió Amores Perros, 21 Gramos, Babel, Beautiful, bueno, pues películas todas muy drama, son tragedias terribles de relativas a la condición humana. Pues esta película tiene mucha comedia, dentro de que trata lo que puede ser también una catástrofe que nos puede afectar a todos. Pues tiene mucho tono de comedia negra, ¿no? Estamos hablando de comedia negra. Hay quien la compara o le recuerda a Teléfono Rojo, La Mosa Siam School, la película de Stanley Kubrick con Peter Sellers, que, claro, es otro nivel, pero también está muy bien. Y la verdad es que la película Digger también tiene bastantes sorpresas en su historia, que no están saliendo, por suerte, en los trailers, ni en las entrevistas, ni nada. Hay una sorpresa a nivel narrativo que cuando pasa... Uno se queda como, pero bueno, esto está sucediendo de verdad en esta película. O sea, maravilloso. Ayer, digo, bueno, creo que artísticamente es un triunfo absoluto de Iñárritu, de Tom Cruise, de los varios guionistas que hay en la película. Pero ayer, en el cine, que fui al día del estreno, estábamos 6 personas en la sala. Madre 6 mía. Personas, ¿vale? Día del estreno. 2 de esas 6 personas se fueron a la hora y media de película.
0: ¿Ah, sí?
3: Diciendo, ¿esto qué es? ¿Esto qué es? Como, además, hablando en voz alta, yo, coño, esperaros a salir, no, no me molestéis.
0: Oíros callados.
3: Después acaba la película y otras 2 personas están diciendo, joder, vaya porquería de película. Esto como no... A mí es que el final me encantó, o sea, toda la película me encanta, pero creo que el final es otro nivel que le da la vuelta a la historia y que de repente te pone delante tuya todo lo que has visto, pero en un plano todavía más real. Y me gustó tanto que me quedé hasta el final de los créditos. Entonces, creo que es una película que artísticamente es un triunfo, pero comercialmente va a ser uno de los mayores fracasos de la historia del cine, porque es que es una película que ha costado 180 millones de dólares.
0: Madre mía.
3: Y no va a recaudar ni 50, yo creo.
0: ¿Cuál fue otra catástrofe de uno de estos actores? La de...
3: Kevin Costner.
0: La de Kevin Costner.
3: Waterworld,
0: ¿no? Que también fue un fracaso.
3: Pues a mí esa me pareció entretenida. Yo fui a ver al cine en su momento. Digo, bueno, es una película entretenida, que vale. O sea, no es una gran película, pero oye...
0: Bueno, nos hemos comido el tiempo del cine. De todo, así, ¿no? Que, de todo. Y tenemos que estrenar y tenemos que hablar con Bosco Benítez. Muy rápidamente, los 2 siguientes estrenos.
3: Pues muy rápidamente, tenemos un thriller que se llama Verity, la sombra del engaño.
19: Seguro que tienes preguntas.
20: ¿Por qué tu mujer no puede acabar la serie?
19: ¿De verdad quieres saberlo? Esta es Verity.
0: ¿Qué pasa aquí, director? Muy rápidamente.
3: Muy rápidamente, pues tenemos a una escritora famosa que de repente, por un accidente, queda impedida. Nadie lo sabe. Entonces, a alguien se le ocurre que una escritora fantasma, entre comillas, ocupe su sitio y escriba su nueva novela. Pero, ¿qué pasa aquí? ¿Qué pasa en este caso, no? ¿Esto va a salir a la verdad? ¿Qué opina la propia escritora que está impedida y que ya no puede escribir? En fin, trata un tema muy interesante y ahí tenemos como actores a Anne Hathaway, a Dakota Johnson y a Josh Hartnett.
0: Dakota Johnson es la hija de Johnson, Don Johnson y Melanie Griffith.
3: Exactamente. Sí.
0: Hoy es su cumpleaños.
3: ¿De Dakota Johnson?
0: Sí.
3: Anda. ¿Sí? Bueno, ¿y cuántos cumple? 29 o 30.
0: No lo sé, pero te lo voy a consultar.
3: Es muy jovencita. Sí,
0: mientras
3: sí.
0: Me hablas de Nuda Propiedad.
3: Pues esto parece que lo han hecho a posta porque no han podido encontrar mejor momento los productores de Nuda Propiedad, que es una comedia española, para estrenarla y que vamos a escuchar el tráiler.
21: Yo no quiero irme de mi casa. Hay otras opciones.
22: ¿Qué opciones?
21: ¿Conoce la Nuda Propiedad?
22: ¿Eso qué cojones es?
21: Podría quedarse en su casa hasta que...
23: Lucas, vende la casa de enfrente.
24: No os quedéis con la primera capa. Quedaos
0: máxima
24: con los 110
0: actualidad, metros. Desde luego.
3: Sí, sí, pues es esta pareja de gente que ya cumplió los 40 y que busca casa, pero está todo muy caro, evidentemente. Y entonces le surge esta oportunidad de comprar una casa, pero con el inquilino dentro, que es un señor mayor, un señor anciano, hasta que muera, ¿no? Entonces, claro, el precio es un poco más barato, el precio de la casa, pero tienen esa condición, ¿no? Que no saben si este señor va a durar pues 5, 10, 15, 20 años. Y todo desde un poco del punto de vista de comedia, en un reparto donde está Susana Abaitúa, Maxi Iglesias y Pepe Villuela.
0: 36 años.
3: 36 años, pues yo creía que era más jovencita. Muy jovencita todavía, pero sí, muy bien.
0: Los cumple mañana, me he equivocado por un día.
3: Vale.
0: Pero bueno, los cumple mañana. La hija de Don Johnson y Melanie Griffith. ¿En la tele qué ponemos?
3: Pues ponemos un western norteamericano del año 55 que se llama Pluma Blanca, ojo, dirigido por Robert Webb, guión de Delmer Daves, que después fue un director estupendo. ¿Y qué nos cuenta Pluma Blanca? Pues nos cuenta que la caballería de los Estados Unidos está en una misión de paz entre los Cheyennes, en territorio de Wyoming. ¿Pero qué pasa? Pasa que uno de los oficiales se va a enamorar de la hija del jefe de la tribu. Esto va a dar un conflictillo ahí importante. Ojo, película protagonizada por Robert Wagner. Un Robert Wagner, Robert Wagner del año 55. Así que hoy el que quiera western a las 3:30 en Canal Sur Televisión, Pluma Blanca.
0: Hablando de Canal Sur Televisión.
1: ¡Sabor!

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0: Con Bosco Benítez, cocinero y presentador de esta manera tan especial de recorrer Andalucía. Querido Bosco, buenos días.
2: Muy buenas, Pepe. Muy buenas, Ana. ¿Qué tal?
1: ¿Qué tal?
0: Oye, ¿dónde te cojo? ¿No te cogeré haciendo el pino?
2: Pues casi, Pepe, porque hace una hora estaba entrenando, ¿sabes? Pero no, me coges en casa.
0: La última vez que vi a Bosco Benítez, lo vi en Isla Cristina, en la playa, haciendo el pino.
2: Que es que además, mis amigos estaban riendo de mí un poco, ¿vale? Porque decían que no sabía hacer el pino, y yo que sí sé hacer el pino, hombre. Y ahora me pongo a hacer el pino y de repente me encuentro a Pepe. Digo, madre mía, tierra, trágame, ¿sabes?
0: Bueno, es que hay que decirlo, pero Bosco, además de cocinar muy bien y presentar muy bien las cosas, está fuerte como el vinagre que usa para las ensaladas, ¿sabes? Ah.
2: No, para tanto, es mala fachada, por dentro estoy flojito.
0: Bueno, nueva temporada de Tierra de Sabores, cuéntanos, ¿cómo arrancamos?
2: Pues mira, Pepe, estamos en la séptima temporada ya, ¿sabes? Son 7 años, ¿eh?
1: ¡Qué bien!
2: Ha llovido, bueno, estamos empezando el séptimo año, ¿no? Para mí, imagínate, un sueño del que no quiero despertar. Que la apuesta del formato y mi comienzo en la televisión fue una apuesta totalmente de fe y ciega. Uh-huh. Entonces, esta temporada está siendo muy mágica porque estamos visitando, pues quizás no son pueblos tan populares en Andalucía, ¿no? Porque por regla general los primeros años pues vas a los lugares más famosos, ¿no? De la región, ¿no? Los pueblos que más suenan. Y estoy llegando a destinos como, pues, hoy tendremos Hinojares, que es un pueblo impresionante, a las 7 y 25. Visitamos Cádiz, Badolatosa. Oye, que a lo mejor otra gente las conoce, pero yo, cuando llegué a Badolatosa el otro día grabando, paseo por los meandros del Genil, con un calle que yo ya no sabía si estaba en el Amazonas, en los Alpes, y estaba aquí a 50 minutos. Entonces está haciendo una temporada muy mágica. La estructura del programa va siguiendo la misma. Y tenemos muchísimas, muchísimas ganas de empezar porque yo creo que estamos captando a protagonistas y a cocineros y a gente que está colaborando con el programa que dan mucho juego. Las recetas que estamos haciendo son cada vez más interesantes y tengo muchas ganas de comenzar.
0: ¿Arrancamos a qué hora, Bosco?
2: A las 7 y 25, hoy sábado, ¿vale? Sí que es verdad que siempre vamos a estar jugando con el tema de los toros. Uh-huh. Entonces no, por regla general no va a ser siempre todos los sábados, pero pero la hora siempre es la misma, sábados y domingos a las 7:25, a excepción de los toros. Si hay toros, pues a lo mejor no se emite el día ese, ¿no? Porque pues, obviamente normalmente el horario del programa coincide con el horario de la corrida.
0: 7:25, pero sábado y domingo. Tierra de Sabores, sábado. Séptima temporada con Bosco Benítez en esta ocasión, arrancando en el entorno de la Sierra de Cazorla, Segura y Las Villas, y trasladándonos todo el sabor de una tierra que está, eso, llena de sabores. Bosco, un abrazo, querido, y feliz temporada.
2: Muchísimas gracias. Y muchas gracias a vosotros, que tengáis un septiembre, lo que queda, bueno, un octubre bonito, ¿vale?
0: Claro que sí. Gracias, compañero. Fuerte abrazo.
2: Un abrazo. Hasta luego. Gracias.
0: Enseguida, estreno de... Estamos de estreno. Primer capítulo del serial radiofónico La Generación del 27.
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9: El viaje.
10: Suiza, 1962. La línea ferroviaria del Gotardo cruza medio vacía los Alpes suizos un 1 de enero. Los pasajeros, todavía adormilados en sus vagones, miran cómo la nieve inunda el exterior, sintiendo cierta nostalgia por sus vidas, cada uno con sus propias historias. A fin de cuentas, los viajes siempre conllevan algo de despedida.
9: Bonjour. ¿Es que se place sleep?
0: Sí, sí. Pase, pase. Y no se esfuerce con el francés. En este vagón todos somos españoles.
9: Ah, bien, pues gracias. Me sentaré aquí. ¿Le importa, señora?
11: No, para nada. Habla usted muy bien el francés, por cierto. ¿Lleva mucho tiempo en Suiza?
9: Pues unos cuantos ya, pero se ve que todavía tengo aspecto de española, como bien ha adivinado este señor.
0: Un francés magnífico. En su caso, lo que me hizo ver que era española fue la medalla de la Virgen del Carmen que asoma por su cuello.
9: Ah, es cierto, no me había dado cuenta. Es un regalo de mi madre.
0: Ve, los detalles, solo hay que fijarse en los detalles.
11: De acuerdo. ¿Sabe que esta señora...?
9: Rosa, me llamo Rosa.
11: Encantada, querida. Yo soy Paquita. Lo que decía, ¿sabe usted que Rosa es española y que yo y este chico...
12: Enrique, me llamo Enrique.
11: Que Enrique y yo somos de España, sí, pero ¿qué más sabe de nosotros?
12: Ay, no molestemos más a este caballero, Paquita.
11: Caballero que se llama Gerardo, por cierto.
12: Pues eso, que no molestemos más a Gerardo.
0: No, déjeme, que se lo diré. Será divertido.
11: A ver por dónde sale.
0: Vamos a ver. Usted, Paquita, lleva poco más de un año en Suiza. En algún lugar del norte, diría. Trabaja en un hotel, pero ha aprovechado que hoy tiene el día libre para mudarse a otra ciudad. Seguramente a hacer la temporada más cerca de algún familiar. ¿Me equivoco?
11: No se equivoca. Ayer estuve sirviendo cenas y recogiendo el comedor. Y hoy voy hacia otro hotel para reunirme con mi marido. Por fin podremos trabajar juntos en el mismo lugar, pero ¿cómo lo ha sabido?
0: Solo he tenido que fijarme en sus manos. Todavía tiene marcas de trabajar con calor. Seguramente de llevar bandejas metálicas calientes de un sitio a otro. Sin duda, trabaja en hoteles, sí. Y su anillo de casada indica que si viaja sola es por un único motivo: reunirse con su marido.
9: Es usted muy observador, sí, pero a ver, simplemente mirándome, ¿qué más diría de mí?
0: Pues diría que usted, Rosa, es soltera. Desde que llegó a Suiza, trabaja en el servicio doméstico, pero ha estado buscando otra cosa donde le paguen más, porque en cuanto ahorre, se volverá a España, donde piensa envejecer. Suiza le gusta, pero está de paso. Aprendió francés en una zona sin fábricas. La mayoría de los emigrantes de allí trabajan en el servicio doméstico y tras un tiempo se van a otras zonas donde puedan ganar más dinero. Es ahorradora, se nota en sus zapatos, betún y betún para mantenerlos pulcros. No tiene pensado invertir en sí misma, solo ahorrar y volver lo antes posible.
9: Bueno, mis zapatos, es lo que tengo, la verdad.
12: Caballero, ¿ha ofendido usted a la señorita?
0: Si así ha sido, le pido disculpas.
9: No se preocupe, pero ¿y el chico? ¿Qué sabe usted de él?
12: A mí no me gustan estos juegos, ¿eh?
1: Venga, venga ya, será divertido.
0: Lo cierto es que este viaje en medio de la nieve se me antoja muy aburrido, pero a ver, no quiero ofender a nadie más.
9: No, dele, a ver si también acierta.
12: Está bien, a ver, ¿qué sabe usted de mí?
0: Es la primera vez que viene a Suiza. A trabajar, por supuesto. Viene de un pueblo del sur de España. En la maleta, prestada por alguien, lleva dos mudas, calcetines remendados, dos camisas y un pantalón más para el domingo. El resto del espacio está lleno de chorizo, queso, tal vez pan y cualquier otro producto de la tierra que su desconsolada madre le puso en la maleta.
9: A ver, y bien, Enrique, díganos, ¿qué tal lo ha hecho?
12: Pues lo ha hecho bien, pero no tan bien como él supone.
0: Y dígame, joven, ¿en qué me he equivocado?
12: Es mi primera vez en Suiza, sí. Y vengo a trabajar en un hotel, como todos. Llevo dos mudas, calcetines remendados, camisas, un pantalón para el domingo.
1: ¿Ve? ¿Lo ha acertado todo?
12: No, todo no. Mi desconsolada madre no ha llenado mi maleta con productos de la tierra, sino con algo que, según ella, me alimentará mucho más.
0: Vaya. Prosiga, que nos tiene usted en ascuas.
9: Pues serán galletas o empanada.
10: Enrique desata las correas de piel gastada que ciñen su maleta y con tranquilidad la abre mientras los otros tres pasajeros lo miran, fascinados. En la parte de arriba de su maleta hay ropa limpia, pulcramente doblada, blanca y algo gastada. Un pantalón de vestir, calcetines,

0: De repente, el tren se para de golpe y en la lejanía de los vagones, en mitad de la tormenta, se escucha a alguien que grita: ¡El tren! ¡Se para el tren! ¡La vía está bloqueada por la nieve!
1: Continuará.
2: ¡Oh, qué misterio, qué misterio!
3: ¡Chan, chan, chan!
2: ¿Quién será el tal muchacho? Pues habrá que esperar a un nuevo episodio.
3: Episodio, sí, sí. ¿Qué libros de poesía habrá en esa maleta? Lo sabremos en próximos capítulos.
2: Lo sabremos en el próximo episodio.
0: Creo que se nos notaba con ganas de hacer teatrillo. ¿Eh?
2: Sí, sí, sí. Yo ya lo echaba mucho de menos. Echaba mucho de menos. ¿Cuánto tiempo llevábamos sin? Bueno, el año pasado hicimos teatrillos, pero como puntual.
0: El último fue el de Ramón Langa. Yo creo que fue el especial Navidad de Ramón Langa, ¿no?
4: El especial Navidad. Sí, el año pasado hicimos solamente los especiales.
0: Halloween y Navidad, sí, sí.
2: No puede ser esto, ¿eh?
0: Sí. No, pues ya sí, hemos inaugurado 2026.
2: Hemos recuperado la senda. 14 para la una.
5: Gracias por venir a la función. No se alarme que no habrá más chistes. La historia que les contaré. ¿Quién sabe si es?
2: Por esta sintonía llega el especial de José Luis Ordóñez. ¿Hoy de qué va?
0: Pues hombre, a ver, este fin de semana ha estrenado película la que quizá es la última gran estrella de Hollywood, tal como concebimos estrellas de Hollywood, que son gente que hace una película al año más o menos y son éxitos y siempre en salas de cine, nada de televisión, nada de plataforma. Entonces, como Tom Cruise ha estrenado Digger, la peli de Iñárritu, pues hoy vamos a repasar un poquito la filmografía de un señor que ya cubre 5 décadas, ¿eh? Más de casi 50 años, más de 40 años de carrera siendo una estrella de cine, que eso hay pocos que lo puedan decir, ¿no? Entonces, bueno, pues vamos a empezar como hay que empezar este especial sobre Tom Cruise, pues con algo explosivo.

0: Porque todo esto, Misión Imposible, recordemos, este es el tema de Lalo Schifrin, clásico, adaptado en este caso para la primera película del año 1996, dirigida por Brian De Palma. Pues peli que fue un éxito, y fíjense si fue tal éxito que pues ha llegado la saga hasta el año pasado, prácticamente, con 8 entregas de Misión Imposible, con Tom Cruise interpretando al agente Ethan Hunt.
1: ¿Cuántos años entre la primera y la última?
0: Pues casi 30, ¿no? 96, 2025, ¿no? 8 películas, diría que quitando la 2, que era espantosa, y la 3, que no estaba mal, casi todas son magníficas.
1: La 3 me gusta mucho porque está ahí, es el Philip Seymour Hoffman.
0: Es verdad, es lo mejor, sin duda. Es lo mejor, sin duda. Philip Seymour Hoffman, que es un villano estupendo, que sale poquito, pero lo que sale, se come la película, pero después las otras son maravillosas. Las otras películas son un espectáculo, y además en las últimas entregas, lo que se popularizó fue ver además las habilidades de Tom Cruise como especialista, por ya fuese corriendo por un edificio en plan vertical, de arriba abajo, saltando de un edificio, o saltando de una avioneta, o saltando de un precipicio en moto, que fue una de las últimas, ¿no? Y tú dices, hombre, o saltando de un avión a otro avión, que era la última película, ¿no? Entonces, bueno, son películas que están muy bien, que son muy divertidas, y que, bueno, parece que ya han llegado a su fin, y bueno, han cumplido un ciclo maravilloso de éxito comercial, pues sin precedentes. Pero Tom Cruise no ha hecho solo cine comercial.

0: Esto es un momento, este tema sonaba en Magnolia, la peli de 1999 de Paul Thomas Anderson, donde Tom Cruise dejaba de lado todo lo que había hecho antes y hacía un papel pues completamente diferente, maravilloso. Antes hablaba Pepe da Rosa de Philip Seymour Hoffman, que salía en la tercera entrega de Misión Imposible. ¿Por qué salía Philip Seymour Hoffman en la tercera entrega de Misión Imposible? Porque trabajó con Tom Cruise en Magnolia.
1: ¿Ah, sí?
0: En esta película, el padre de Tom Cruise es Jason Roberts, se está muriendo de cáncer y tiene un cuidador que atiende al padre, y ese cuidador es Philip Seymour Hoffman. Y son escenas maravillosas, muy emotivas,

0: son tres actores maravillosos, Jason Robards, Seymour Hoffman, Tom Cruise, son escenas pues con mucha fuerza. Y Magnolia pues es un fresco de tres horas, de historias que se cruzan. Es una película imprescindible, es una película además que gana con el tiempo, tiene de todo. Tiene pues guión, tiene música, tiene actores, tiene todo lo que tiene que tener una gran película y por supuesto una gran dirección de Paul Thomas Anderson. Esto es de 1999. Hay que decir que antes de 1999 Tom Cruise protagonizó la primera incursión de uno de los mejores guionistas de Hollywood en el mundo del cine.
1: Lieutenant Kendrick ordered the code red, didn't he? Because that's what you told Lieutenant Kendrick to do.
2: Object! When it went bad, you cut these guys loose!
3: Your Honor, you have
2: margins inside a bony transporter!
3: Your Honor, you doctored the logbook!
2: Damn it, Captain!
3: You coerced the doctor!
4: Consider yourself in contempt!
2: Colonel Jessup, did you order the code red?
4: You don't have to answer that question.
5: Ordenó usted el código rojo.
0: No hace falta traducción, no hace falta ni subtítulos, yo creo. Este es un momento, bueno, el momento culminante de Algunos hombres buenos, que estaba basada, guión y basada en la obra de teatro de Aaron Sorkin, dirigida por Rob Reiner, y la secuencia era Tom Cruise, que era el protagonista, frente a Jack Nicholson, que salía tres veces, si no recuerdo mal, a lo mejor en pantalla ocupa 10 minutos, 15 minutos.
5: No le hacía falta más.
0: No le hace falta más, pero es que tú dices, joder, vaya escena, vaya actorazo Jack Nicholson, cómo clava todo, ¿no? Pues es una película de juicios maravillosa.
5: Me gusta mucho esta película.
0: Una película de juicios clásica, ¿no? Es del 92, creo que era, 92, 1992, pero tiene ese aura clásica pues de los 40, de los 50, ¿no? Y es una delicia. Además, en el reparto pues estaba Demi Moore, estaba Kevin Bacon, Kiefer Sutherland, en fin, actores jóvenes, actores experimentados como, sí, como Nicholson. Es una película redonda. Para mí es el, bueno, una, tiene todo. Es comercial, es artística, tiene un guión excelente, gran dirección, grandes actores. Pues bueno, una de esas grandes películas de los 90, como se ve en este arranque del especial, los 90 son claramente de Tom Cruise, pues con Misión Imposible, con Magnolia, con Algunos hombres buenos, con Días del Trueno, por ejemplo, que es esta película de coches que, por cierto, anunció hace poco Tom Cruise que iba a ser su próxima película, Días del Trueno 2 con Anne Hathaway, pero hay que decir que también Tom Cruise era el rey en los 80.

0: no hace falta que diga.
1: Los 80 y los 2000, ¿no?
2: Sí, pero bueno, a ver, los 80 tenía 20 y pocos años, ¿no? Y no hace falta que diga de qué película es esto. Recordamos esos paseos en moto. Ay,
1: hombre, Top Gun. Top Gun. Gran banda sonora. Y...
2: de Tony Scott, ¿verdad?
1: ¿Qué edad tenía aquí?
2: Tendría 25, por ahí, ¿no? 25, 26 años. La película es del 86, con Kelly McGillis, Tom Skerritt en el reparto, estaba pues Val Kilmer también. Y se hizo una secuela que estaba muy bien, ¿os acordáis? Hace 4 años, creo, sí, que fue justo después de la pandemia, que fue un exitazo comercial, pues planetario, que era Top Gun Maverick, donde repetía Val Kilmer, ¿no? Y tenían esa escena juntos, pues tan emotiva los dos, ¿no? Sí. Que estaba muy bien, ¿no? La verdad es que en los 80 Tom Cruise hace algo muy inteligente, que a mí siempre me pareció maravilloso, y es que interviene en películas con grandes actores. Porque un año antes de Top Gun hace El color del dinero. ¿Con quién? Con Paul Newman.
1: En esa estaba pensando.
2: Pero con Paul Newman. Hace con Paul Newman, que es el más grande quizá de todos, ¿no? De Hollywood. Dirigido por Martin Scorsese. Es en el 85. Después,
1: que esa película, perdona, director, era un remake, ¿no?
2: Era una secuela. Una secuela. Es una secuela directa del Buscavidas de Robert Rosen, y donde Paul Newman era el protagonista.
1: El mismo
2: personaje. Eddie Felson, creo que era. Y bueno, pues hacen esta secuela pues 20 años después. Ajá. Con un Paul Newman pues envejecido, más envejecido y tal, que por cierto le dieron el Oscar, si no recuerdo mal, por esta peli. Y bueno, es maravilloso, juntas a una generación como la de Paul Newman con la nueva generación que está emergiendo, que es la de Tom Cruise. Uh-huh. Y que llega hasta nuestros días, ¿no? Pero es que un par de años después hace Rain Man. ¿Con quién? Con Dustin Hoffman.
1: O
2: sea, que es muy inteligente el movimiento, ¿no? Porque son películas, grandes producciones de Hollywood con grandes actores de generaciones anteriores, con lo cual Tom Cruise empieza a ser conocido por los jóvenes, pero también por esa generación que admiraba a Paul Newman, a Dustin Hoffman, a Gene Hackman, ¿no? Que después trabaja con él en The Firm, ¿no? La peli, el thriller este de Sidney Pollack. Entonces, bueno...
1: Muy buena película también.
2: Estaba muy bien, sí, sí.
1: La tapadera.
2: La tapadera, eso, que no me acordaba cómo la habían traducido aquí. Pero bueno, lo que decía Pepe da Rosa, después también lo tenemos en los 2000 con Spielberg. Tom Cruise trabaja en los 2000 con Spielberg en Minority Report, que es un thriller que a mí me encanta. Es como cine negro, futurista... Y en La Guerra de los Mundos, una nueva adaptación de La Guerra de los Mundos, pues que está muy bien y es maravillosa. Y hay una película que es Al filo del mañana, con Emily Blunt, que seguro que la recordáis, no sé si la recordáis, que estaba muy bien, donde todo se repetía, era como un cruce entre El día de la marmota y pues no sé, una historia de ciencia ficción y de guerra que estaba muy bien, muy divertida. Entonces, bueno, como veis, es una carrera impresionante que le lleva a hacer dos películas de Jack Reacher, que también es cine policíaco duro, seco, pues muy potente. Vemos que en el cine comercial pues tiene la verdad que poco rival. A veces el cine comercial pues de más altura, de menos altura, pero también hay que decir que Tom Cruise ha hecho puro arte.

0: Este es el comienzo de Eyes Wide Shut, la película última póstuma de Stanley Kubrick, protagonizada por Tom Cruise y su entonces mujer Nicole Kidman, que es una obra de arte. O sea, ni siquiera es una obra maestra, es una obra de arte. O sea, habla de tantas cosas, lo expresa plásticamente de una manera tan hermosa, con la música, con la fotografía, con las interpretaciones, con el guión, un guión laberíntico, pero que simétrico en cierto modo, y hace un juego de espejos. Y, en fin, es una película sobre la que hablar y escribir horas, escribir libros, páginas, ¿no? sobre ella. Es una gozada impresionante. Película del año 99, fijaos, el año 99, en 99-2000, hace Magnolia, una película muy diferente, y hace Eyes Wide Shut, una película única, ¿no? Y esto es hace 26 años, ¿no? Por eso digo que es un actor único, porque ha trabajado con Stanley Kubrick, ha trabajado con Steven Spielberg, con Martin Scorsese, ha trabajado con los más grandes de la historia del cine. Le ha faltado, pues, a lo mejor los clásicos, ¿verdad? Porque no coincidió con ellos. Pero sí ha trabajado con la gente de más talento, con Brian De Palma, ¿no? Con Rob Reiner, con Iñárritu, ¿no? Aunque en esta última película. Creo que es un actor único, y digo siempre eso, de que es como la última gran estrella de Hollywood. Me viene a la cabeza, por ejemplo, Harrison Ford también, ¿no? Pero Harrison Ford está ahora haciendo televisión. Tom Cruise, que yo sepa, pues nunca ha hecho series de televisión. Y lo que es un actor muy asociado, además, a el acto de ir al cine, que es algo que siempre ha luchado porque no se pierda. En plena pandemia, él, abogó por la vuelta a las salas, por el regreso a las salas de cine. Cada vez que se estrena una película, aunque no sea suya, aboga por ir a las salas de cine, ¿no? Creo que es algo muy hermoso, algo de intentar que permanezca la pasión por salir de tu casa, moverte y hacer del cine un evento. Porque si tú vas al cine a ver una película, sea buena, sea mala, sea regular, la vas a recordar. Uno no recuerda la mitad de las cosas que ve en plataformas. Hace zapping, a lo mejor ni las acaba, ¿no? O sea, yo creo que es importante destacar no solamente el cine como medio, sino el lugar donde hay que ver el cine. ¿Dónde hay que ver el cine? En la sala de cine.
1: A mí también me cae muy bien, Tom Cruise. Muy buen muchacho, muy trabajador.
2: Muy buen muchacho. Pareja de Penélope Cruz.
1: Entre Vanilla Sky. No ha tenido suerte.
0: En la vida real. Pero me estaba acordando de Vanilla Sky, que era el remake de Abre los Ojos de Amenábar, donde Penélope Cruz repetía papel en las dos versiones, ¿no?
2: Sí, sí. Y leo que tiene un patrimonio de, bueno, en 2020, patrimonio de 570 millones de dólares.
1: Menos 182 que va a perder con la película.
0: Menos que va a perder con la película de Iñárritu.
1: Pero no ha tenido suerte en el amor, muchacho, tan buen muchacho, y no
3: tendrá cuaja. Quizá tendrá sus cosas
0: como todos, pero también él tiene una pasión muy clara, que es el trabajo y que es el cine desde una edad muy temprana, ¿no? Claro. Y parece que está dedicado a eso sobre todo, ¿no?
2: Bueno, poco a poco vamos llegando a la una. Es tiempo para la información en Canal Sur Radio. Inmediatamente después llega la historia con Sandra Rodríguez, que nos va a hablar hoy.
3: Bueno, vamos a conocer un yacimiento arqueológico maravilloso. Vamos a Puente Genil a conocer la villa romana de Fuente Álamo.
2: Vamos a entrevistar al periodista Paco Muñoz, que ha escrito un libro que se titula Huelva sumergida, la historia de los naufragios en la costa onubense.
3: Y el de gallina, porque me parece un tema maravilloso. Arqueología submarina, todo ese mundo es fantástico.
2: Piensa que por ahí ha pasado todo hijo de vecino a lo largo de la historia.
3: Pero
2: ¿no?
3: De hace muchos siglos, sí.
2: ¿Y dónde nos vamos de escapada, Ana?
1: Hoy nos vamos de escapada a recorrer la ribera del Guadiana, desde Sanlúcar de Guadiana.
2: En la orilla del Guadiana, que nos vamos a quedar a dormir en un sitio que se llama Finca Contrabando, Sandra. Fíjate qué bien suena eso.
3: A ver qué nos cuenta, eso tiene una historia, seguro.
2: Bueno, en fin, que todavía hay muchas cosas que contaros.
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6: El sindicato de inquilinas ha vuelto a llamar a la movilización este sábado después de que el voto en contra del Partido Popular, Vox y Junts tumbaran los dos decretos con medidas sobre vivienda impulsados por el gobierno. A esta hora discurren por las calles de León, Palma de Mallorca, Valencia, diferentes manifestaciones, la más numerosa, la de Madrid, donde cuatro columnas avanzan para confluir en Cibeles. La portavoz del sindicato de inquilinas, Valeria Racu, ha explicado que la organización trabaja con los sindicatos laborales para convocar una huelga general.
7: La huelga general todavía no tiene fecha, no la podemos poner nosotras. Tiene que, para que sea realmente una huelga histórica, porque queremos que sea una huelga histórica, queremos que sea una huelga con una participación altísima, como no se ha visto en años, tiene que ser un consenso entre todos los sindicatos laborales y estamos trabajando en ello.
6: Entre tanto, el presidente del Gobierno, Pedro Sánchez, continúa en el periodo de reflexión que anunció el viernes para sopesar si va a convocar o no elecciones anticipadas tras la caída de los decretos a este retiro. Se ha referido esta mañana en Jerez el diputado nacional del Partido Popular, Jaime de los Santos.
8: La verdad es que no es la primera vez que Pedro Sánchez se toma unos días para reflexionar, eso sí, mientras que el resto de españoles seguimos trabajando. Y si la primera vez lo hizo en medio de falsas recomendaciones románticas después de que imputaran a su mujer, ahora lo hace tras un nuevo fracaso en la Cámara Baja.
6: En Andalucía, Cádiz, Jerez, Almería y Huelva han salido a la calle este mediodía para protestar y pedir por unas viviendas dignas. La Junta de Andalucía arranca en la provincia de Cádiz el grupo de trabajo del Observatorio de Agresiones a Sanitarios, un órgano técnico que responde a la estrategia de descentralización del Plan de Prevención y Atención frente a las Agresiones. Raquel Fernández.
9: El objetivo es ofrecer una respuesta médica, policial y jurídica adaptada de manera específica a la realidad y necesidades de los centros sanitarios. Todo ello, además, se podrá ver reforzado con medidas penales más contundentes. Mercedes Colombo es la delegada en Cádiz.
10: Las penas que deben de tener, que no sirve, sea solo una amonestación, que no sea solo una recomendación, que no sea solo, que el que agrede se vaya tan tranquilo.
9: La iniciativa la desarrolla la Consejería de Presidencia, Sanidad y Emergencias.
6: Y sigue la amenaza de huelga en los autobuses urbanos de Jaén durante la próxima Feria de San Lucas. Las conversaciones entre empresa y trabajadores no consiguen alcanzar un acuerdo. La próxima reunión será el martes 6 de octubre. Cuéntanos, Amador Cámara.
11: El tiempo se acaba porque la feria empieza el 9 de octubre y a día de hoy los 91 conductores de autobús de la empresa Alsa mantienen su intención de parar. Piden una subida salarial que reduzca la discriminación de sus sueldos con respecto a otros conductores de Alsa en ciudades como Granada o Almería. La empresa ha ofrecido una subida que rechazan los empleados porque, dicen, está por debajo del IPC. Los trabajadores han presentado una contraoferta para desbloquear el conflicto. La respuesta llegará el próximo martes 6 de octubre ante el CERCLA. Es cuando las partes se van a reunir para intentar llegar a un acuerdo.
6: Y continúa la inestabilidad meteorológica, especialmente en las provincias de Almería, Córdoba, Granada y Jaén. La EMET activa a partir de las 3 de la tarde el aviso amarillo en estas cuatro provincias andaluzas por riesgo de precipitaciones que podrían alcanzar hasta 15 litros por hora durante esta tarde. Se esperan además tormentas localmente fuertes. La Junta mantiene activado desde este viernes el plan de emergencias ante el riesgo de inundaciones en fase de emergencia, situación operativa 1. A esta hora se registran 29 grados en Almería, 28 en Sevilla, 26 en Málaga, Huelva y Córdoba, 25 en Cádiz, 23 en Jaén y 20 en Granada. Andalucía, 1 de la tarde y 4 minutos.
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2: Queridas amigas, queridos amigos, de nuevo muy buenos días. Pasan 5 minutos de la 1 y esto sigue siendo Canal Sur Radio.

0: ¿Qué tal? ¿Cómo están? ¿Cómo llevan esta mañana de sábado 3 de octubre? Primer sábado del mes de octubre. Primer sábado del otoño también, ¿no? ¿O el otoño había entrado ya?
1: No, el otoño ya ha habido sábados, ¿no?
0: Ya había entrado.
1: Está viniendo arriba, como yo con los años del mamú.
2: Estaba pensando, 21 de septiembre, ¿no? Por ahí fue el cambio.
0: Sí, cierto.
2: San Mateo, que siempre digo, es 21 de septiembre, San Mateo, y es como que ya es empieza el otoño por esas fechas.
0: En pleno otoño, ayer estaba yo bañándome en el mar.
1: Segundo sábado del otoño.
0: Segundo sábado del otoño. Pues esto ocurre esta semana. Lo que ocurrirá la semana que viene es que será el tercer sábado del mes de otoño.
1: ¿En serio?
0: ¿Qué quiero decir con esto?
1: No sé. ¿A dónde quiere llegar?
0: ¿Le estáis...? Yo tampoco. Yo... No sé. ¿Estáis abriendo hueco a los polvorones ya?
2: Yo ya vi turrón en el súper.
0: Estamos en Navidad ya, ¿eh?
3: Sí. Pero no nos saltemos Halloween, por favor.
2: No, yo no voy al turrón. Ya del tirón, los polvorones y todo.
0: ¿Tendremos teatrillo de Halloween?
1: Hombre.
3: Algo habrá que hacer.
1: Por favor, eso no se puede perder.
0: Y ya, casi como que no quiere la cosa, tenemos los capirotes puestos.
1: Ojo. Ya cogió velocidad.
0: Y la Virgen del Rocío está volviendo de al monte al Rocío para la romería. Y ya estamos otra vez con los bañadores.
1: Ya está.
0: Esto es así. Y no nos damos cuenta.
1: Hasta el día que ya ni comamos polvorones ni nos pongamos los bañadores.
0: ¿A dónde quiero llegar? ¿A dónde estaréis preguntando? Abrí la botella de vino esa que os han regalado. Por vuestro santo, por vuestro cumpleaños, y que tenéis guardada para una ocasión. No. Hoy es la ocasión. No dejéis que pase el tiempo. No merece la pena. En fin. Pues nosotros tenemos una última hora de paseo bien interesante, ¿eh?
1: Bien interesante. Con muchas cositas.
0: Y tenemos que aprovechar el tiempo porque enseguida nos vamos a ir de escapada con Ana Carvajal a las mismísimas orillas del Guadiana.
1: A las orillas del Guadiana, que hemos ido a San Lucas de Guadiana a hacer otras cosas, pero no hemos hecho eso y es un paisaje bellísimo.
0: Uh-huh. Vamos a terminar el programa como terminamos cada sábado el programa, con repaso evocativo a través de los sonidos de la hemeroteca y toda esta historia, que nos lleva hoy a qué.
2: Pues es que esta semana estaba hablando con una amiga que me estaba contando, oye, el eclipse, ya con el eclipse del que viene este verano, hablando de Tempus Fugit, ¿no? Y de Carpe Diem, pues el eclipse del año 2027. Y es algo relacionado con anuncios y eclipses.
0: Anuncios y eclipses.
2: Es un tema muy hilado, un poco raro, pero bueno. Les va a gustar.
0: Antes de todo eso, hablamos de historia.

0: Con Sandra Rodríguez, ¿hablamos hoy de qué?
1: Bueno, pues ya que nos estamos adentrando en actividades de otoño, qué mejor ocasión para visitar uno de los yacimientos romanos más importantes que tenemos en Andalucía y diría que en España. Hablamos de la Villa Romana de Fuente Álamo, que está en Puente Genil, Córdoba.
2: ¿Qué podemos ver en este yacimiento, Sandra?
1: Bueno, este yacimiento arqueológico, como hemos dicho, importantísimo, ubicado en Puente Genil, es una ventana al mundo romano, a nuestro pasado. En él se han encontrado, en primer lugar, evidencias de un balneón. ¿Qué es un balneón? Pues es un balneario, ¿no? Nuestro latín, nuestro español, ahí todo viene de un mismo lugar. Y que sabemos, estos balnearios, esta cultura del agua era importantísima en época romana. Tenemos las termas con sus tres piscinas de diferentes temperaturas, agua caliente, agua templada, agua fría. E incluso hay una estructura, que esto es muy curioso, que se ha identificado como una zona de nado, para nadar, ¿no? Como si fuera una piscina nuestra, ¿no? Pues esto sería, este complejo, este balneario, va a estar en funcionamiento entre los siglos I y III después de Cristo, ya una época romana un poco más tardía, y después hay un pequeño periodo de abandono, estamos hablando a lo mejor de 50, 70 años, los arqueólogos están ahí, y sobre este balneario se va a edificar una villa romana, y esto es muy importante. ¿Qué es una villa romana? Pues hay un momento en que se crean grandes villas que tenían dos partes, una parte agrícola, que conocemos como pars rústica, que era donde vivía la servidumbre, donde estaban las labores del campo, donde se almacenaba grano, aperos de labranza, quizá vino, todo lo que sea una finca rural. Y después otra parte, que era la pars urbana, que era donde vivía el dueño, ¿no? La familia, toda la familia que era la dueña y señora de toda esta zona. Bueno, pues esta villa romana se ha datado aproximadamente, que ha tenido un uso entre los siglos V y VII después de Cristo. Y más o menos desde el siglo VI empieza un poco su abandono, empieza a desusarse, y después, por si esto no fuera suficiente, tenemos este balneario, esta villa romana maravillosa, importantísima, que nos explica tanto. Hay restos posteriores que nos llevan incluso hasta el periodo islámico, es decir, una fuente de información increíble para acercarnos al mundo antiguo.
2: Destaca además, Sandra, Fuente Álamo por los mosaicos, ¿no?, que se han encontrado allí.
1: Bueno, mosaicos increíbles. Quizá uno de los más especiales que se han encontrado es el mosaico nilótico. Y os diré, ¿qué es esto del mosaico
0: nilótico?
1: Nilótico. Bueno, pues en el siglo IV, después de Cristo aproximadamente, a alguien se le ocurrió plasmar una escena peculiar, probablemente de una obra de teatro, en el suelo de una importante estancia de esta villa. Seguramente cuando entrábamos en esta casa romana, en esta villa importante, en el recibidor, lo que hoy entenderíamos como recibidor, pues se llenó de mosaicos y uno de ellos sería este. En el espacio central del mosaico aparece una escena donde se representa un dios río, que es el Nilo, de ahí viene lo de nilótico, y aparece acompañado de fauna de la zona, hipopótamos, cocodrilos, pájaros propios del Nilo, y en los laterales del mosaico, el centro, el señor este, el dios Nilo, sí, con los animales, y en los laterales hay como una especie de ábsides semicirculares, de los que eran cuatro en total y quedan dos en perfecto estado, y uno se ha perdido y otro hay parte de la escena. Y aparece, se representan unas escenas que representan la lucha de los pigmeos con grullas, con los pájaros grullas, literalmente. Y lo curioso de todo esto es que aparecen escritos en estos mosaicos inscripciones, frases en latín vulgar que indican lo que van diciendo los personajes.
0: Como si fuera un cómic.
1: Pero
2: en mosaico.
1: Y esto es algo muy especial, algo que podemos decir único. Además, es una historia de humor, tiene mucha comicidad la historia que se ha plasmado en este mosaico, lo que nos permite adentrarnos en los gustos de la época. ¿Quién sería esta persona o personas que tomaron la decisión de plasmarlo? ¿Era una moda o fue una particularidad? No sabemos nunca, la historia tiene oscuridad, no sabemos probablemente nunca quién era el dueño, quién vivía allí, cómo se llamaban con nombre y apellido, pero este mosaico nos abre una pequeña ventana.
0: Era Rodríguez de la Fuente, un antepasado de Rodríguez de la Fuente.
1: Puede ser. En el siglo
0: está lleno de bicho el mosaico.
1: Es precioso, es una obra maestra, es increíble, y es solo uno de los mosaicos que se han encontrado aquí en Fuente Álamo.
2: Porque tengo entendido que en uno de ellos tiene un tema que es muy recurrente en la historia del arte, que son las tres gracias, ¿no?
1: Pues sí, están estas tres gracias, que eran diosas menores, un tema propio de la mitología, eran hijas de Zeus y representaban un poco la diversión, ¿no? La fertilidad, la alegría, la abundancia, la belleza. Pintores de la talla de Rubens en el siglo XVII o Botticelli en su obra La Primavera, ya del siglo XV, usaron la misma temática, exactamente la misma, que ya aparecían en los mosaicos romanos miles de años antes. El mundo de la mitología sigue siendo hoy en día una fuente de inspiración para el arte. En Fuente Álamo, por ejemplo, tenemos, como hemos dicho, esta representación de las tres gracias, que además, si lo veis, sabéis las tres gracias, sí, porque están exactamente igual que en todas las obras de arte posteriores, como en círculo, agarradas, una, ajá, de ellas mirando hacia atrás como si estuviera bailando. Y también aparecen acompañadas estas tres gracias un caballo alado, tenemos a Pegasus, una escena de un sátiro persiguiendo a una ninfa, que también es muy propio de la mitología. Exacto. Y también hay otras escenas de mosaico que están dedicadas al dios Baco, el triunfo de Baco, que también es maravilloso y es otra de las obras, aparte de geometría, que también podemos ver en los mosaicos, que han aparecido aquí en esta preciosa y única villa romana de Fuente Álamo.
2: ¿Se puede visitar en el caso de que sí? ¿Cómo?
1: Vale, pues sí, pues está abierto el yacimiento arqueológico, tiene horario de visita. Además, a estos días ha sido noticia porque se ha puesto en valor una tercera fase, se ha mejorado la iluminación, se han abierto nuevos espacios, se ha protegido parte de los fondos que han aparecido en Fuente Álamo, con lo cual es una muy buena ocasión para visitarlo. El horario de ahora mismo de invierno es de lunes a viernes de 9 a 2 y los fines de semana de 10 a 2. Pero de vez en cuando hacen actividades especiales como visitas guiadas o actividades para grupos. Entonces, muy atentos. Y la entrada es bastante económica, creo que son como 4 o 5 euros y incluye audioguía. Perfecto para visitar y pasar un fin de semana en familia, una mañana, conociendo una parte de nuestro patrimonio que es única, maravillosa y muy, muy importante. Aprendemos nuestro pasado.
0: Pues en el repaso que hacemos con Sandra Rodríguez, con nuestra historiadora, cada sábado de nuestro archivo histórico, hoy el yacimiento romano de Fuente Álamo en Puente Genil, Córdoba. Y ahora seguimos hablando de nuestra historia. ¿Quiero?

0: pues por la bahía y por sus aguas. Imaginaos todo lo que ha pasado por ahí a lo largo de nuestra historia. Y de lo que hay debajo.
1: Claro.
0: Que también forma parte de nuestra historia y nuestro legado, habla el libro del que os queremos hablar a continuación.
1: Porque también hay una historia que está durmiendo ahí en el fondo del mar. Todos los barcos y todos los viajes no llegaban a buen término y algunos acababan sumergidos. Y eso también forma parte, en un lugar tan importante históricamente como Huelva y en ese mar, pues forma parte de la historia onubense. Y ahora tenemos la oportunidad de conocerlos en este libro.
0: Huelva sumergida, la historia de los naufragios en la costa onubense, que firma Paco Muñoz, periodista, autor de este libro. Hola Paco, compañero, buenos días.
2: Hola Pepe, buenos días. No podía elegir mejor canción que esa que habéis puesto.
0: Estaba, la Pascual la escribió para esta entrevista, Paco.
2: Sí, yo creo que sí.
0: Bueno, Huelva sumergida, historias de barcos, de navegantes, de naufragios. Me parece una cosa apasionante. A mí me da en el bebé particularmente, por lo que a mí me gusta todo esto. ¿Qué nos cuentas en el libro, Paco?
2: Básicamente lo que habéis contado vosotros, ¿no? Es un repaso, no es histórico, lógicamente, pues no soy historiador, soy periodista, me dedico a contar historias. Y en este caso lo que hago es eso, contar a modo de reportaje, de episodio narrado, 16 naufragios o la historia de determinados elementos hallados en el mar, procedentes de un naufragio probablemente, de una manera que sea fácil de entender. Y en la que el lector se sumerja, nunca mejor dicho, en lo que pudo pasar, ¿no? durante ese naufragio, o en lo que sintieron los protagonistas, no siempre fallecidos, por suerte hay un poco de todo, ¿no? Hay naufragios con muertos y naufragios que fueron solamente encallamientos, etcétera. Bueno, un poco meter al lector en la historia, como este libro de los pop-ups, esto, ¿no? Que tenemos de pequeño, bueno, que todavía los venden, que lo abres y te aparece un poco una escena, pues un poco ese es el criterio que he seguido, ¿no? 16 naufragios concretos, y luego son tres historias también relacionadas con el mar, con algunos navegantes como Juan Ladrillero, que es gran desconocido a pesar de que fue el primero en cruzar y mapear el estrecho de Magallanes, ¿no?
1: O sea que escribir con literatura, ¿no? Historias que tienen mucho que contar, ¿no? Y que no hemos visto de esa manera. ¿Cuál ha sido la que más te ha motivado, Paco? Dar una pincelada, claro, para no hacernos spoiler.
2: Sí, no, bueno, os cuento lo que sea. La que motivó un poco seguir tirando del hilo en esto de la historia sumergida fue una historia de piratas que me contó un amigo arqueólogo, Claudio Lozano. En El Rompido, un lugar donde veraneo desde pequeño, ¿no? Veraneo desde pequeño, y que me sorprendió por desconocida, claro. O sea, un ataque pirata a lo que antes era El Rompido, que se llamaba San Miguel de Arcadehuey, una fortaleza, un castillo que había un poco más allá de donde está ahora el faro. Y en este ataque, bueno, murió mucha gente, hubo secuestros, en fin. Una historia que desconocía del todo, que me sorprendía por tenerla tan cerca, y a partir de ahí empecé a tirar de hilo de otros naufragios de los que ha habido en la costa. Ha habido muchos, pero bueno, de los que he tenido información, y a partir de ahí, bueno, sacando esa historia que hay detrás, ¿no? Que un poco lo que os quiero contar.
0: Uh-huh. Bueno, nuestra historiadora Sandra Rodríguez tiene también algo que preguntarte.
3: Bueno, Paco, hola, Sandra. Me parece apasionante el libro Huelva sumergida, el título es maravilloso y la temática increíble. ¿Qué marco temporal has escogido para estos 16 naufragios? ¿Cuál es el más antiguo, el más reciente? ¿Por dónde te mueves? Sí.
2: Te cuento un repaso de básicamente, bueno, hasta la Segunda Guerra Mundial. Eso a partir de ahí no hay nada más, nada contemporáneo, uh-huh. Pero de antes, desde los fenicios, que cuento un poco la historia del hallazgo de las estatuillas de los Rechef, estos que están en la costa de Mazagón, aproximadamente, que las encontró un pescador tirando las redes. Y cuento la historia de ese hallazgo y bueno, todo lo que se esconde detrás. Ya hay además una historia muy divertida y curiosa. Y voy pasando por distintas épocas. Es verdad que la parte romana, islámica, casi no la toco. Hay poca información sobre eso, uh-huh. Y poco hallazgo al respecto. Pero sí, luego, por supuesto, la Edad Moderna con la carrera de Indias, que es una una cantidad ingente de naufragios durante esa época en todo el Golfo de Cádiz, ¿no? Y por supuesto la batalla de Trafalgar, que también dejó en Doñana restos de varios barcos, ¿no? Del Monarca, el Rayo, y luego por supuesto los hundimientos, un par de hundimientos de mercantes en la Segunda Guerra Mundial. Ya sabéis que Huelva, al puerto con el movimiento del mineral y demás, fue acosado por submarinos alemanes y demás para derribar el suministro a los británicos, y también un portaaviones que volvía de Gibraltar precisamente a Reino Unido, que lo hundió un submarino alemán, y de ahí, bueno, eso fue una tragedia grande porque murieron unos 500 soldados, ¿no?
0: Claro, es que solo pensar en la situación, en el sitio que estamos hablando, Huelva, al principio de todo, ¿no? Pues todo lo que ha podido pasar por ahí, civilizaciones, culturas, expediciones, la época de los descubrimientos y tal, pues claro, ese tesoro que hay ahí bajo el...
3: Y que España ha sido una potencia marítima, y la navegación, ¿no? Comentaba, flota de Indias. Ahí habrá muchísimas historias, ¿no? De galeones hundidos por el siglo XVI, entiendo que has tenido que plasmarlas en el libro.
2: Sí, claro, hay muchísimas. Yo me he quedado con, claro, las más bonitas para narrar también, ¿no? Claro. Que sean historias que tengan su punto trágico, o curioso, pero luego ha habido muchísimo. No tanto, es verdad que no ha habido tanto muerto, tanta desgracia, afortunadamente, como mucho barco que han callado y los tesoros, los pescadores de la zona, los piratillas que había por ahí. En cuanto a que callaba un barco, iban a pillar cosas, ¿no? Se metían en el agua y empezaban a recoger lo que podían, ¿no? Y luego, bueno, hay muchísimas historias ahí interesantes.
0: ¿El libro está en librerías, Paco?
2: Sí, ya está en librerías, Inventa Online y toda esta historia. Salió el día 30, el miércoles, que fue cuando lo presentamos, y ya se puede encontrar, no sé si en todas, porque este tema de la distribución... supongo que irá a su ritmo, pero online seguro, en la web de la editorial Niebla. Seguro que está, y luego yo he visto en Amazon y cosas de estas, en algunas de estas webs.
0: Huelva sumergida, sí. Historias de barcos, navegantes y naufragios, con Paco Muñoz, edita editorial Niebla. Paco, felicidades. Parece muy atractiva la propuesta. Ojalá vaya todo muy bien. Fuerte abrazo, compañero.
2: Muchísimas gracias.

0: conté alguna vez que hubo un tiempo que quería ser arqueóloga submarina. Menos mal que soy muy miedosa para meterme debajo del agua, pero...
1: Lo que hay ahí. Mira, en Málaga, chula. En la punta de Calaburras, se da que tú conocerás perfectamente, Ana. Se da el mayor número de pecios hundidos de todo el litoral. Creo que lo que hay ahí abajo,
2: madre mía,
1: es una cosa impresionante, la riqueza que hay de restos, de naufragios y de...
0: Y además, y la de información todo. Que tiene que... Claro, pero es muy difícil bajar, subir, conservar, porque es complicado. ¿Qué intervienes? ¿Qué no intervienes? Hay tanta cantidad de cosas que...
1: Y otra cosa que aprendí, que me contaron con relación, no a naufragios, pero sí a la historia marinera de Huelva, es la historia de un marinero allá montino que... Es posiblemente al que haya que darle las gracias de que la expedición de Magallanes y Elcano volviera y llegara a Huelva y a Sevilla. O a Cádiz, a Huelva, a Cádiz y a Sevilla, y no a Portugal. Y es que volviendo Elcano ya con la nao Victoria y a la altura del estrecho, vamos, a la altura del Golfo de Cádiz, el barco iba para Portugal. Pero este marinero, esto está escrito y documentado en los libros. Un marinero de Ayamonte que se llamaba Antonio Hernández Colmenero se asomó por babor al barco y mirando hacia su derecha dijo: vuelo a Huelva.
2: ¡Oh!
1: Y le hizo cambiar el rumbo a Juan Sebastián Elcano. Juan Sebastián Elcano le hizo caso. Claro que podía no haberle hecho caso. Exacto. Está hablando tú aquí en mitad del océano, huele a Huelva. Dice: capitán, vuelo a Huelva por allí. Vamos mal. Cambió el rumbo y llegaron a Huelva.
0: Wow.
1: Antonio Hernández Colmenero, marinero ayamontino, de los 15 héroes que volvieron, claro, en la expedición de Elcano.
0: Pues probablemente sea verdad, porque al final esta gente era experta, eran marineros, pero muy buenos marineros.
1: Como olía choco frito ahí.
0: Había visto algo, alguna referencia de algo, y sabía que estaba allí Huelva.
1: Bueno, enseguida nos vamos de escapada precisamente a Huelva, a la zona del Andévalo. 1:28.
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0: Mira, nos hemos quedado oscuras en el estudio, ¿eh? Esto está bien porque crea una atmósfera muy íntima, muy bonito, para irnos de escapada a algún rincón de Andalucía. Esto es algo que recuperamos porque así nos lo pidieron los oyentes al final de la temporada pasada. Y nosotros somos muy obedientes, así que aquí está La Escapada con Ana Carvajal. ¿Dónde nos vamos hoy, Ana?
1: Mira, me ha parecido muy bonito en otoño. Parece que pega, ¿no? Hace senderismo, pero esto de recorrer un camino mientras tienes a tu lado el cauce de un río, en este caso Guadiana, y la frontera con otro país, ¿no? En el otro lado, me ha parecido una cosa muy hermosa hacer. Así que vamos a recorrer el camino natural del Guadiana.

0: en Sanlúcar de Guadiana está la tirolina, la famosa tirolina, primera transfronteriza, por lo menos en España que yo conozca.
1: Que sepamos, sí, porque tú te tiras en España y aparece en Portugal.
0: Y no solo eso, sino que tú te tiras en España a una hora.
1: Es verdad.
0: Llega en un minuto a Portugal. Y de una hora menos.
1: Si te pasa todo el tiempo tirándote, no envejeces nunca.
2: Ganas un día de vida.
0: Te haces joven.
1: Sí, sí.
0: Bueno, así vamos, es así. Vamos a hacer senderismo, que es la propuesta. Vamos a recorrer esta zona, que por cierto ya os digo que es preciosa, con Arán Pérez Romero, que es fundador y propietario de la empresa Guadiana Extreme. Hola, Arán, buenos días.
3: Hola, muy buenos días.
0: Encantado de saludarte, hombre.
3: Igualmente.
0: Bueno, ¿cuál es la propuesta de Guadiana Extreme para conocer a fondo este sitio a través de su sendero?
3: Bueno, pues entre las diferentes propuestas que ofrecemos aquí tenemos un sendero precioso bordeando el Guadiana, que está dentro de todo lo que es la frontera de la raya ibérica, ¿vale? Que empieza en Galicia y termina aquí en nuestra parte, en el Andévalo, terminando en Ayamonte, y es la etapa 42 del GR-114. Es una etapa preciosa de 5,5 kilómetros para todas las edades, sencillita, y comienza aquí en Sanlúcar de Guadiana, tiramos río abajo, siempre bordeando el río, protegido con palos muy bien señalizados, y terminamos en lo que denominamos nosotros la Ribera Grande.
0: La Ribera Grande.
3: La Ribera Grande del Guadiana, que le llamamos nosotros, que es como un pequeño, vamos a llamarle afluente, pero como no llega a ser un afluente, solamente es una entradita de agua. Ajá. Realmente lo que es una ribera, pero de gran tamaño.
1: Ah, qué bueno. Arán, entonces has dicho, si este camino, si seguimos andando, llegaríamos a Galicia.
3: Correcto. Esto lo que es la raya de la frontera ibérica, o sea, es totalmente perimetral a nuestra frontera con Portugal, completa. Aquí ya en Sanlúcar nos encontramos en el kilómetro, aquí en cuando la empezamos, el kilómetro 791 de esa ruta.
1: Ah, vale. Y Arán, si la hacemos al revés, llegamos al mar, ¿no? Entonces, ¿se puede hacer también al revés, me refiero, partiendo de Sanlúcar, claro, en vez de hacia el centro, hacia el mar? También podemos.
3: Claro, o sea, podremos empezar en Ayamonte y hacemos todo, tiraríamos Andévalo arriba y como te digo, seguiría por Badajoz, seguiría por todo lo que es la frontera, terminando en Galicia.
1: ¡Qué bueno!
3: Es una ruta senderista de casi 1000 kilómetros, creo que son, 791, son 800 y pico de kilómetros.
1: Bueno.
3: De sendero.
0: Tú estás hoy de venirte arriba, Ana. Hoy te vienes arriba con todo. Y te veo andando queriendo llegar a Portugal. Me encantaría.
1: Ah, bueno, a Portugal se llega en un segundo. Coge la barquita y ya cruzado.
0: Bueno, digo,
1: a Galicia. Me encantaría hacer esa ruta porque tiene que ser de una belleza, además, espectacular, siguiendo toda esa ribera del Guadiana y teniendo siempre el río al lado. Me parece muy bonito. Y dentro, en esa zona, Arán, en la que estamos, ya vamos a centrarnos en Sanlúcar, ¿no? ¿Cuáles son las partes más bellas que se ven de este sendero? ¿Cuáles son los puntos de interés?
3: Hay varios puntos bastante bonitos, sobre todo una vez que, digamos, giramos y nos metemos dentro de la ribera, porque también hay muchas viviendas estas de maderita que se puede construir así, prefabricadas chiquititas, con varios puntos, varios puentes que los montaron helicópteros en su día cuando se hizo todo este sendero, o sea, puentes bastante grandes de madera que vinieron en helicópteros y lo instalaron por la dificultad de acceso que tenía.
0: Bueno.
3: O sea, esos puentes ya llegaron montados, digamos, volando, y se dejaron, digamos, se posaron directamente en la zona que cruza varios barrancos, que son los puntos más bonitos de afluencia, varios barrancos, varios puntos donde no se podía, digamos, hacer de manera natural. Entonces, pues se hicieron unos puentes prefabricados en madera, siempre evidentemente que no desentone con el entorno, y que cruzamos, y son bastante bonitos.
1: ¡Qué chulo! Y perdón, ¿hace falta un guía? No hace falta, está señalizada, pero ¿podemos buscar información con vosotros o cómo hacemos?
3: Se puede hacer de muchas maneras, evidentemente hoy día con internet, con el gran campo que tenemos internet, pues buscamos información, y el que esté un poquito puesto en redes, en varios programas como Wikiloc, como varias app de uso de senderista, el que es senderista lo sabe utilizar perfectamente. Que después quieres un poquito de explicación de la historia, tema del contrabando que hubo, tema de puntos importantes, información un poquito más exclusiva, evidentemente lo ideal es contratar un guía especializado en cada zona, porque al final nosotros como guía y empresa de turismo de la zona estamos especializados especializada concretamente en nuestro sector, claro, en nuestra zona en concreto.
1: Claro, claro, claro.
0: Bueno, ¿cómo contactamos con vosotros para hacer una ruta senderista atractiva por la ribera del Guadiana?
3: Bueno, pues evidentemente a través de nuestra página web www.guadianaextrem.com y después, pues como ya todo el mundo o casi todo el mundo tiene, pues a través de redes sociales, Facebook, Instagram, está un poquito más de moda TikTok, estamos empezando ahora en el mundo TikTok, que para gente, digamos, un poquito, un mercado un poquito más joven, pero bueno, en cualquier red social hoy día tú pones Sendero Sanlúcar de Guadiana, Sanlúcar de Guadiana Actividades, y evidentemente junto con los compañeros de Límite Cero, que habéis hablado antes de la tirolina famosa, que es la única del mundo que une dos países, es única en el mundo, que lo tenemos aquí nosotros en Huelva, única en el mundo que une dos países, y encima con dos, o sea, con el cambio horario, pues somos Guadiana Extrem, que somos la otra empresa que ofrecemos la otra parte de náutica y senderismo.
0: Arán Pérez Romero es fundador y propietario de la empresa Guadiana Extrem. Arán, gracias por atendernos, buen día.
3: Muchísimas gracias a vosotros, igualmente, hasta luego.
2: Voy a intentar meditar.

0: Yo he ido andando hasta Galicia, he vuelto, estoy muy cansado y quiero descansar. ¿Dónde vamos a descansar, Ana Carvajal?
1: Bueno, el nombre igual te sugiere acción, pero te aseguro que vas a tener una tranquilidad y un lugar maravilloso, precioso y único, con un montón también de posibilidades para descansar. Estamos en una zona fronteriza. Entonces, ¿qué pasaba en la zona fronteriza? Que el contrabando pues tenía mucho protagonismo. Esta finca donde vamos a dormir se llama así, Finca Contrabando. Ah, y tiene su historia.
0: Qué buen nombre, ¿no, Sandra?
2: Hombre, de eso apunta a una microhistoria.
0: Buena pinta. Bueno, vamos a saludar a Marta Jairod, que es propietaria de la Finca Contrabando. Hola, Marta, buenos días.
3: Hola chicos, buenas tardes.
0: Encantado de saludarte. Cuéntanos, ¿dónde está la Finca Contrabando?
3: Pues mira, la Finca Contrabando está justo en la orilla, que nos separa a 2 minutos de España y Portugal, en Sanlúcar del Guadiana, donde hace unos años apostamos por... Bueno, pues porque somos navegantes, porque nos encantaba el tema de Sanlúcar, la subida del Guadiana y fuimos poquito a poco, venimos de una empresa familiar turística y fuimos transformando un poco lo que es el turismo de playa en turismo de golf para terminar y cerrar un poquito el círculo con el turismo rural, que era una apuesta gorda.
1: ¿Por qué se llama Finca Contrabando, Marta?
3: Pues porque es la línea donde durante muchísimos años de la guerra y de la posguerra, pues muchísimas familias sacaron adelante a sus hijos y haciendo pues el contrabando de los productos básicos. Vamos, que lo hemos vivido, ¿eh? Nosotros. Con el café, con el azúcar, con las telas. Es muy bonito el tema, ¿vale? Marta, desde María la Portuguesa, ¿sí? desde la copla de María la Portuguesa, te lo explica maravillosamente.
0: Claro, es verdad, sí, señor.
1: Es verdad. Decís en vuestra historia que el proyecto ha nacido de la rehabilitación de unas antiguas parideras y viviendas agrícolas. ¿Qué son parideras?
3: Pues mira, las parideras son las antiguas zagurdas donde comían los cerdos.
1: ¡Oh!
3: ¿Vale? A partir de ahí, pudimos construir. Porque gracias a Dios toda la naturaleza está muy protegida y para poder construir necesitas una razón, ¿vale? Una razón de ser y una razón de explotar.
1: Ajá.
3: Y transformamos las antiguas zajurdas en un complejo rural muy poquito a poco.
0: Háblanos un poco del complejo, ¿cuántas habitaciones tenéis? ¿Qué son apartamentos? Cuéntanos.
3: Pues mira, el complejo es para lo que quieras. Realmente la experiencia nos ha demostrado que en realidad mañana, por ejemplo, nos viene una empresa de holandeses que vienen a hacer una convivencia.
1: ¡Ay, qué bien!
3: Vienen a hacer una convivencia hasta el día 12. Es decir, la experiencia nos ha demostrado que no sirve de nada, sirve de todo en temporada baja coger las casitas independientes, pero lo bonito... la experiencia es coger el complejo completo para que puedan, pues, para tener una intimidad absoluta, una exclusividad absoluta y donde no hay límite de horario, ni límite de ruido, ni y las bodas también. Es que hay de todo. En 4 años nos ha pasado de todo y todo muy bonito.
0: Oye, y una pregunta, Marta, estando, esto ya es rizar el rizo, pero bueno, estando en la ribera del Guadiana, río navegable, ¿tenéis embarcadero?
3: Tenemos embarcadero propio, sí. Qué eso maravilla, eso bueno. Es una maravilla porque es te viene sitio, el barco este es taxi. Claro, es que no sé a qué tardas. O sea, no sé a qué estás esperando. Ni todo Canal Sur. Tenemos un embarcadero propio donde el barco taxi te recoge, te lleva al cautín, te tomas el cafetito, te tomas el pollo, te tomas lo que quieras y te devuelve a tu propia finca, donde entras de noche, que es una maravilla, una preciosidad, o si quieres, puedes cruzar desde el propio puerto de Sanlúcar. Pero la gracia está en que te recojan desde tu propio alojamiento, ¿no? Claro,
1: qué chulo, claro, qué chulo. Y además
3: es una experiencia inolvidable. Yo os aseguro que esta mañana yo me levanto a las 6 de la mañana, me he bañado en la alberca, porque es una alberca infinita de esta que mira al río.
1: ¡Oh, qué chulo!
3: Y he salido a desayunar al Pantalán, donde es que estamos en otro mundo. Nadie sabe que esto existe en Huelva. Muy poquita gente, ¿eh? Cada vez más. Pero y estás entre dos mundos.
0: Es una belleza, ¿eh? ese paseo, subir en barco, subir el Guadiana, sí, desde Ayamonte, sí, desde la desembocadura del Guadiana hasta Sanlúcar de Guadiana, incluso hasta un poquito más arriba, el puerto de La Laja, que también es navegable.
3: Bueno, y hasta Mértola.
0: Y hasta Mértola. Y cruzar Alcutín, que es un pueblo coqueto, pequeñito, muy bonito. La verdad es que el sitio es un auténtico paraíso. Y como dice Marta, muy poca gente lo conoce.
1: Y desde la finca, y además, también puedes hacer la ruta que hemos hablado. ¿A que sí, Marta?
3: Hombre, claro, sale de allí. Es de senderismo. Es una preciosidad. Es una preciosidad. Sale desde allí y te puedes ir andando hasta Ayamonte.
0: Danos información de la finca Contrabando. ¿Cómo contactamos con vosotros? Un número de teléfono, dirección, pues, web, lo que tú consideres.
3: Directamente en la web, que es www.fincacontrabando.com. No tiene más misterio. Uh-huh. Y estaríamos, vamos, encantados, ¿vale?
0: Pues
3: se recibirá cualquiera.
0: Marta Jairó, propietaria de la finca Contrabando, pegadito a Sanlúcar de Guadiana. Si estáis subiendo desde Ayamonte hasta Sanlúcar de Guadiana, está un poquito antes de llegar a Sanlúcar. Y casi enfrente de Alcutín. Pues Marta, gracias por atendernos. Que vaya todo muy bien.
3: A vosotros siempre y os esperamos.
0: Nos veremos pronto, seguro. Un beso.
3: Venga, un besazo. Adiós. Gracias.
0: Pues qué bonito, Ana, lo que nos
1: es
0: has
1: muy bonito,
0: propuesto
1: que
0: hoy.
1: Sí, porque mira, hemos ido a Sanlúcar a tirarnos por la tirolina. Bueno, que por supuesto Sanlúcar de Guadiana tiene también una historia, un castillo, un montón de cosas para conocer. Pero me apeteció una escapada de naturaleza y esta ruta que es tan bonita y tan poco conocida, pues que la hiciéramos.
2: El castillo es muy chulo, ¿eh? El castillo de San Marcos, que está bien alto, que se puede ver además todo el Guadiana y es visitable, así que es otro punto para
0: En la próxima reunión, briefing que hagamos del equipo, podríamos hacerlo subiendo en barco hasta Sanlúcar. Hasta la finca Contrabando. Nos quedamos ahí como centro de operaciones, hacemos las visitas. No, mala idea.
2: Yo me apunto. Y la tirolina, que también es otro castillo, tirolina, finca
0: tirolina
2: íntima.
0: No sé yo, no sé yo si aquí todo
1: el
0: mundo...
1: No, yo la tirolina no me tiro, lo digo ya. Lo digo ya.
0: María la ha hecho, yo lo he hecho. Pero ya una vez que estáis ahí arriba, no sé si alguno...
2: Yo soy muy miedosa, soy muy cobardica, pero después me animo. Si veo que la gente se lo pasa bien, me tiro. De entrada diría que no y después que
1: yo
2: sí.
1: Yo llego andando a Galicia, si hace falta, pero la tirolina, no.
0: Enseguida la recta final.

0: Pues faltan 14 minutos para que sean las 2 de la tarde de este sábado 3 de octubre, que es el Día Internacional del Mosquetero.
1: Eran 1, 2 y 3, los famosos mosqueteros, y el pequeño D'Artagnan siempre va con ellos.
0: El cuerpo de soldados franceses fundado por Luis XIII en 1622. La denominación de mosquetero, que fue popularizada por la novela de Alejandro Dumas, y su lema inmortal, que fue uno para todos y todos para uno. ¿Pero qué es un mosquetero? Pues un mosquetero eran soldados de infantería que surgieron, como digo, en el siglo XVI, que combatieron los ejércitos europeos durante dos siglos. En el siglo XVII fueron sustituidos por soldados armados que utilizaban unos fusiles de un arma de fuego, el mosquete. Que yo pensaba que lo de los mosqueteros era por las espadas, pero no, es por el mosquete.
2: Por el mosquete.
0: Y por eso lo llamaban mosquetero.
2: Yo también pensaba que era por la espada.
3: Y siempre estaban de espadachines, ahí
2: sí,
3: claro, se han confundido.
0: Sí, nos han liado siempre en toda la vida de Dios. Nos tienen engañados. Bueno, ¿y qué pasó en un 3 de octubre a lo largo de la historia? Pues en 1898, en España, circula en Madrid el primer tranvía eléctrico. En 1974, director, en Estados Unidos comienza el juicio al presidente Richard Nixon por el caso Watergate. Y en 1990, la República Democrática de Alemania se disuelve, bueno, democrática porque la llamaban así, y pasa a formar parte de la República Federal de Alemania, por lo que Alemania volvía a ser una nación unida. En 1995, O.J. Simpson es declarado no culpable del asesinato de su ex esposa y el amigo de esta. Que esto tuvo una película.
4: Eso tuvo una película, y me acuerdo que se retransmitían las sesiones del juicio de O.J. Simpson, todos los días en la CNN. Uf,
3: Eso fue candente. Yo me acuerdo todavía, sí, pero sí. Qué horror, qué mayores somos ya.
1: Esta mañana me paseo, con la gente me encontré.
0: Hablamos de gente y de buena gente, Ana, porque tenemos una cita mañana con la solidaridad en la Plaza de Toros de Sevilla.
2: Así es, la solidaridad va a llenar mañana la Maestranza y lo va a hacer para beneficio de la Hermandad de la Estrella y de Autismo Sevilla, que unen sus fuerzas en un festival taurino benéfico.
0: Mercedes Molina es la presidenta de la Asociación Autismo Sevilla. Hola, Mercedes, querida, buenos días.
5: Muy buenas, Pepe, ¿qué tal?
0: Oye, qué alegría saludarte, vaya cartelón que habéis...
5: Además, de verdad, ¿eh?
0: Que habéis juntado ahí.
5: Pues sí, la verdad que estamos súper ilusionados. Esperamos que haya un lleno y la verdad que estamos encantadísimos.
0: Festival Taurino, benéfico, háblanos del cartel.
5: Pues sí, el cartel es un cartel maravilloso. Viene Joao Maura con su hijo. Uh-huh. Está Roca Rey, Talavante, Aguado, César Rincón y también un... ¿cómo se dice? No me sale ahora, Pepe.
0: Picadores, novilleros.
5: Bueno, sí, efectivamente. Los toros son de Garci Grande, de Freixo, Jandilla, Julio de la Puerta.
0: Y Benítez Cubero.
5: Efectivamente, eso es.
0: Bueno, vamos, un cartel de feria, ¿eh?
5: Totalmente, la verdad que es un cartel maravilloso, o sea que estamos súper ilusionados porque seguramente habrá lleno, que es lo deseable.
0: ¿Se ha vendido ya todo o queda todavía entrada a la venta?
5: Yo creo que todavía quedan entradas a la venta, uh-huh. Pero bueno, que la gente se tiene que dar prisa porque quedan pocas. ¿Eh?
0: Hay que correr,
5: entonces,
0: Bueno,
5: hay que correr.
0: Roca Rey, Talavante, Pablo Aguado, César Rincón, Joao Moura, padre e hijo, y el novillero Pepe Martínez en la Maestranza a partir de las 5:30 de la tarde y a beneficio de la Hermandad de la Estrella.

0: y Autismo Sevilla. Bueno, pues sin duda una ocasión que maravillosa para disfrutar de una magnífica tarde de toros y de solidaridad. Mercedes, que vaya todo muy bien, corazón.
1: Pues muchísimas gracias, Pepe.
0: Un beso.
1: Un beso enorme.
0: Adiós, adiós, adiós. Bueno, en la retrospectiva, ¿hoy qué contamos, Sandra?
2: Bueno, pues vamos a hablar un poco de eclipses, porque como habíamos adelantado antes, tanto el año 2026 fue año de eclipses, ese 12 de agosto, que todos estuvimos mirando ahí con las gafas estas oscuras, a cómo quedaba el sol tapado por la luna, y en el año 2027 volverá de nuevo eclipse, 2 de agosto. Además, toca muy de lleno en Andalucía, porque se va a poder ver totalmente en algunas provincias, Cádiz, Málaga, Granada, Almería, y estamos como muy bien situados en el mapa para el eclipse del 2027. Y hablando de eclipse, vamos a escuchar este anuncio del año 93.
3: Eclipse, instante privilegiado en el que las fuerzas se combinan para dar nacimiento a fenómenos extraordinarios. 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
0: De verdad que había un eclipse.
2: Hay un eclipse, es que era el Citroën Xantia L'Eclipse. Le pusieron que este nombre.
4: Qué sutil.
2: Bueno, la banda sonora de Carros de Fuego.
4: Ayuda,
2: que le da ese tonito. Y hoy estaba dirigido ni más ni menos que por Ridley Scott.
4: Hacía
2: publicidad.
4: Es que vino de la publicidad, Ridley Scott. ¿Eh? Antes de hacer cine hacía publicidad y después, bueno, esporádicamente, pues mete esas.
0: Y qué voz, lo había puesto.
4: Eso ayuda también.
2: Pero también es que era.
0: También ayuda.
2: Lo vamos a decir, ya no se hacen anuncios como los de antes, pero lo podemos pensar.
0: Más sonido.
2: Y de anuncio de Ridley Scott del Citroën Xantia L'Eclipse, nos vamos a otro anuncio más reciente del año 2013, que estaba dirigido ni más ni menos que por Martin Scorsese. Bueno, la canción ya nos lleva a Italia y es que es un anuncio de un perfume de Dolce & Gabbana que todavía creo que se vende y está protagonizado ni más ni menos que por Scarlett Johansson y Matthew McConaughey. 2013, que era en pleno momento de auge de estos dos actores, y son unas románticas escenas en blanco y negro y muy bien rodadas con esta música italiana que nos apetece tomarnos ahí, no sé.
0: Comprar lo que sea.
4: Martín Scorsese.
2: Me imaginaba como un aperol o algo así. Me voy a ese mundo de aperitivos y
0: venga, maravilla. Un sonido más.
2: Bueno, y este ya más nuestro. Estamos en el año 1996 y Pedro Almodóvar dirigió un anuncio de pastas Ardilla. A ver si adivináis quiénes son las protagonistas.
5: ¡Niña! ¡Niña! ¿Dónde has puesto mis espaguetis? ¿Dónde quiere que estén? ¿Dónde siempre?
6: Aquí los tiene. Espirales, cabello de ángel, farfales.
7: ¿Parfa qué?
6: Y espaguetis, que la van a morder.
0: Esta es Rosy de Palma.
5: Estos no, quiero los míos.
8: Los buenos buenos son Ardilla, con sus pastas al huevo.
5: ¡Quiero los míos!
0: No me acuerdo del nombre de la otra
5: ¿Cómo tendré que decirlo?
4: Chus Lampreaven.
0: ¡Hambre!
9: Mujeres al borde de un ataque de nervios.
4: Por ejemplo, y en alguna más.
2: Y aquí estaba el super éxito de Almodóvar y dirigió este anuncio, eso, con Chus Lampreaven, Rosy de Palma y pastas Ardilla, pastas familia. Que ahora mismo todavía no sé si podemos encontrar en supermercados.
9: O sea, anuncio de cine, vamos, totalmente.
2: Exacto, dirigido por grandes directores.
0: ¿Y esto por qué lo escuchamos?
9: Porque es muy bonito.
4: Por ejemplo,
9: tal día como hoy, en 1994, salía el álbum de Cambridge, que se llamaba No Need to Argue, y contenía, entre otros, este tema que seguimos escuchando hoy en día como si fuera hoy mismo.
0: Zombie, se llama el
9: Zombie.
0: Tema. Y tal día como hoy. En 2004 moría Janet Leigh, la actriz que pasó a la historia por protagonizar la película de Alfred Hitchcock.
4: Marion Crane en Psicosis interpretaba la protagonista, que a los 45 minutos se pega una ducha definitiva.
7: Oh. ¿Por qué no te casas, niña? Dicen por los callejones.
0: También tal día como hoy, en 1955, nacía Ángela Molina. Ah. Y también nacía un grande del toreo,
7: Julián López, Juli.
0: ¡Olé!
7: Un gigante del toreo por su arte y su valor. Julián López Gulli.
0: Me diga que no es bonito, que no, ¿eh? Diga que no es emocionante. También nacía Espartaco, ¿eh? Juan Antonio Ruiz Espartaco también nacía un día. O sea que su cumpleaños lo podéis felicitar.
2: Felicidades.
0: Felicidades, Espartaco.

0: También es el cumpleaños de Cliff Owen, actor británico. Que nacía un día como hoy en 1964.
1: Actorazo.
0: Eso es, que nació. Es que yo a veces mezclo las cosas, mato a gente antes que...
2: Sigue vivo.
0: Y también un día como hoy, y con esto vamos a terminar, 3 de octubre, pero de 1941, nacía este hombre.

0: hacer hoy, José Luis Ordóñez?
1: ¿Qué voy a hacer hoy? Pues depende un poco del tiempo, porque si llueve, porque el pronóstico dice que va a diluviar en Sevilla hoy, iremos al cine, ¿no? Que hay una peli de dibujos. Y si no llueve, vamos a ir a la Feria del Libro Antiguo de Sevilla.
2: Ah, es verdad, que está
1: Feria del Libro Antiguo y Ocasión de Sevilla, sí.
2: Sí, señor.
0: En Sevilla está también la Feria de Italia, ¿eh? En
2: Ay, el muy casino, chulo, en el casino de la exposición.
3: Demasiadas actividades. Hay muchas actividades. Me da ansiedad, no podría.
2: Pero para ir con Roy, hay un montón de actividades para niños.
1: ¿Ah, sí?
2: En la feria, sí.
0: El otro día me dijeron, fuentes bien informadas, que en la ciudad de Sevilla, solo en la ciudad de Sevilla, no en la provincia, en la ciudad de Sevilla, había al año más de 4.000 eventos.
3: Uf, me lo creo.
0: Eso hace una media de más de 10 diarios. Eventos, estamos hablando de eventos, no una... No una botellona, una fiesta
1: no,
0: en tu casa.
1: Algo oficial.
0: Algo oficial. Con intervención del ayuntamiento, de los servicios de limpieza y toda esta historia. En torno a 4.000 al año.
1: Bueno. Está bien. Ciudad cultural.
0: Efectivamente, un trajín. ¿Qué va a hacer hoy Ana Carvajal?
2: Pues mira, he quedado con mis compadres y con mi ahijada.
0: Olé.
2: Para comer por el centro.
0: Hombre, sí. Don Agustín, dele usted muchos besitos.
2: Sí, señor.
1: Muchas
2: gracias.
1: Habrán reservado, ¿no?
2: Pues,
1: ¿no?
2: Sí.
0: Bueno, pues María Chamorro estuvo pendiente de todo en la producción, en la comunicación y en las redes. Irene Caballero en la realización y engrudándolo todo para que nada se desmorone. Ana Carvajal, volveremos mañana, si Dios quiere. Ojalá estén todos ahí, sean felices inmensamente. Se quedan ahora con la información en Canal Sur Radio.

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3: Andalucía, muy buenas tardes. Estamos en un fin de semana de tiempo revuelto que en algunos puntos de Andalucía nos provoca cierta preocupación también en determinadas zonas de España. En Sierra Mágina, en Jaén, la situación tiende a normalizarse una vez que una gran tromba de agua afectó en la tarde-noche de ayer a varios municipios de la comarca. Hubo inundaciones de viviendas en Bedmar, de una nave industrial en Mancha Real, y la rápida subida del caudal del río alarmó a los vecinos de Pegalajar. Aunque la A44 a su paso por Campillo de Arenas estuvo cortada por inundaciones a esta hora, la Dirección General de Tráfico solo mantiene cortada la Nacional 323 entre Cárcheles y Cambil. Precaución en la zona norte también de Granada. En la tarde de ayer viernes el aviso era naranja en esa misma zona y dejó carreteras cortadas al quedar inundadas. La EMET activa en una hora el aviso amarillo en 4 provincias andaluzas por riesgo de precipitaciones que podrían alcanzar hasta 15 litros por hora durante esta tarde. Son Almería, Córdoba, Granada y Jaén. La Junta mantiene activado desde este viernes el plan de emergencias ante el riesgo de inundaciones en fase de emergencia, situación operativa 1.
4: La huelga general.
3: Y fuera de Andalucía, la mayoría de las comunidades, hasta 14, presentan riesgo elevado por chubascos y tormentas muy fuertes y persistentes. Cantabria, Madrid y Cataluña mantienen a esta hora el nivel naranja, aunque en esta última comunidad pasará a ser rojo a partir de las 9 de la noche. Otras comunidades, como la Valenciana, Baleares, Castilla y León, Extremadura, Aragón o Castilla-La Mancha, se sitúan en aviso amarillo. Por otro lado, el Sindicato de Inquilinas ha vuelto a llamar a la movilización este sábado después del voto en contra de Partido Popular, Vox y Junts tumbaran los 2 decretos con medidas sobre vivienda impulsados por el gobierno. A esta hora discurren diversas manifestaciones por las calles de León, Palma de Mallorca, Valencia, donde ha habido cargas policiales y gases lacrimógenos tras el intento de los manifestantes de acceder a un congreso inmobiliario en la capital, la más numerosa por Madrid, donde 4 columnas avanzan para confluir en Cibeles. La portavoz del Sindicato de Inquilinas, Valeria Racu, ha explicado que la organización trabaja con los sindicatos laborales para convocar una huelga general.
4: La huelga general todavía no tiene fecha, no la podemos poner nosotras. Tiene que, para que sea realmente una huelga histórica, porque queremos que sea una huelga histórica, queremos que sea una huelga con una participación altísima, como no se ha visto en años, tiene que ser un consenso entre todos los sindicatos laborales y estamos trabajando en ello.
3: En Sevilla esta marcha salió anoche, mañana lo harán en Córdoba y en Málaga, y esta mañana lo han hecho en el resto de las capitales de Andalucía.
5: ¡Un vecino más! ¡Un rectizadero! ¡Un vecino más!
3: Entre tanto, el presidente del Gobierno, Pedro Sánchez, continúa en el periodo de reflexión que anunció el viernes para sopesar si va a convocar o no elecciones anticipadas tras la caída de los decretos. A este retiro se ha referido esta mañana en el Foro de la Toja, el presidente del Partido Popular, Alberto Núñez Feijóo.
6: Ya solo queda una salida, que los ciudadanos tomen la palabra cuanto antes. Yo creo que el presidente Sánchez no debería amagar más con llamar a los españoles a las urnas. Debería hacerlo. España tiene derecho a decidir. Ya.
3: La ministra de Igualdad ha asegurado esta mañana que los votos en contra de PP, Vox, Junts y UPN no solo han tumbado los decretos, también, dice Esther Redondo, han roto un principio fundamental de la democracia. Y en Ceuta continúan los incidentes en el entorno de la playa del Trampolín, donde malviven unas 3.000 personas. Las últimas horas dejan un inmigrante detenido y otro herido, trasladado al hospital universitario. Mientras el gobierno continúa habilitando espacios para alojar provisionalmente a los inmigrantes y a la Policía Nacional refuerza su dispositivo para blindar la llegada del rey Felipe VI, prevista en 2 semanas. La situación en Ceuta ha provocado también una merma en la venta de los cupones de de la ONCE. Lo explica Cristóbal Martínez, delegado de la Organización Nacional de Ciegos en Andalucía, Ceuta y Melilla.
7: Cambia el comportamiento de la ciudad, de la ciudadanía, principalmente también a partir de la tarde-noche, ¿no? Donde la gente después se queda más en casa que sale a la calle. Y bueno, también personas de Ceuta que viven allí, residentes allí, que se han desplazado fuera y muchos de ellos no han vuelto de momento hasta que se normalice la situación. En definitiva, pues hay una alteración clara de la vida de la ciudad, ¿no?
3: Y a esta hora nos situamos en la Dirección General de Tráfico para ver cómo se circula por las carreteras de Andalucía. Darío Carnicero, buenas tardes.
8: Buenas tardes. A esta hora, situación tranquila en las carreteras andaluzas. Tan solo encontrarán complicaciones en la A92 a la altura de Antequera, ya en dirección Sevilla, en la salida de Málaga por la A357 a la altura de Villa del Guadalhorce y ya en dirección Campillos, además de retenciones en la A7 a su paso por San Pedro Alcántara y Puerto Banús, ya en dirección a Marbella.
3: Y en deportes, a las 4:15 la Unión Deportiva Almería recibe al Burgos y a las 6:30 el Cádiz al Leganés. No hay fútbol de primera porque esta noche en Oviedo la selección española recibe a Chequia con la posibilidad de que el andaluz Roberto debute con la roja. Habrá cambios en el equipo nacional. Pues con todos estos argumentos comenzamos este Noticias Fin de Semana que realiza Jesús Muñoz.
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3: Andalucía, 2:08. La actualidad de este sábado viene marcada por la inestabilidad meteorológica. La EMET activa a partir de las 3 de la tarde el aviso amarillo en 4 provincias andaluzas por riesgo de precipitaciones que podrían alcanzar hasta 15 litros por hora durante esta tarde. Son Almería, Córdoba, Granada y Jaén. La Junta mantiene activado desde este viernes el plan de emergencias ante el riesgo de inundaciones en fase de emergencia. Situación operativa 1. María José Marín.
11: Andalucía afronta esta jornada marcada por la lluvia. Se esperan además tormentas localmente fuertes. Varias zonas de la comunidad tienen activos avisos amarillos, especialmente durante la tarde en las sierras más orientales. También se esperan vientos de levante con intervalos fuertes en el área del estrecho. Por provincias, los avisos afectan a Almería, Córdoba, Granada y Jaén entre las 3 de la tarde y las 9 de la noche. En concreto, en la provincia almeriense, el Valle del Almanzora y los Vélez permanecerán en aviso amarillo con una precipitación acumulada prevista de 15 litros por metro cuadrado en una hora. Mismo acumulado se espera en las localidades granadinas de Guadix y Baza. En Jaén, el aviso afecta a las zonas de Morena y Condado, Cazorla y Segura, el Valle del Guadalquivir, la capital y Montes.
3: Esto es en el plano general. Vamos por partes. Precaución en la zona de Granada a partir del mediodía de ahora ya, porque se activa el aviso amarillo por lluvias y tormentas. En la tarde de ayer viernes el aviso era naranja en esta misma zona y dejó carreteras cortadas al quedar inundadas. Celia Carrasco.
12: Granada ha amanecido con cielos prácticamente nublados en toda la provincia. La mañana ha transcurrido con cierta normalidad. Los avisos se esperan esta tarde a partir de las 3 en las comarcas de Baza y Guadix. Se prevén tormentas y precipitaciones que podrían dejar 15 litros por metro cuadrado en una hora hasta al menos las 9 de la noche. Las intensas lluvias del pasado viernes por la noche dejan una veintena de llamadas a los servicios de emergencia. Los incidentes principalmente se registraron en vías secundarias con afectaciones puntuales en Caniles, Dehesas Viejas, Guarda Ortuna o Iznayoz, aunque según la Dirección General de Tráfico las carreteras ya están operativas. El plan de emergencias de la Junta de Andalucía ante el riesgo de inundaciones sigue activo en situación operativa 1. Además, durante ayer viernes también se activó en Montillana el plan territorial de emergencia de protección civil.
3: Y los jienenses están a esta hora pendientes del cielo y también del reloj, sí, porque a las 3 de la tarde la Agencia Estatal de Meteorología, como les hemos contado, va a activar la alerta amarilla ya en gran parte de la provincia. Pueden caer hasta 15 litros por metro cuadrado en una hora, Amador Cámara.
13: La zona alertada son el Condado y Sierra Morena, el Valle de Guadalquivir, la capital y los montes próximos y la Sierra de Cazorla y Segura. La alerta estará hasta las 12 de la noche. Así rugía el cielo en la tarde-noche de ayer en Benmar, un pequeño municipio jiennense de Sierra Mágina, y presentaba un negro aterrador. Parecía que iba a llegar el fin del mundo. Llegaron a caer hasta 30 litros por metro cuadrado, pero al margen del susto y de algún sumidero atorado, el agua ha sido bien recibida, como nos comenta el alcalde Enrique Carrera.
14: Como bien se dice en nuestro pueblo, bien caído. 30 litros en torno a una hora, en el que no hemos considerado a esta misma hora prácticamente ningún daño y en el que podemos decir que ha caído un buen agua para nuestros campos, que tanto lo necesitaban, y más en este tiempo de octubre, tras el verano de sequía y con altas temperaturas que hemos tenido.
13: En Mancha Real se inundó alguna nave industrial y en Pegalajar el cauce del río subió alarmantemente. Aunque no hay que lamentar grandes daños, las situaciones de mayor riesgo se dieron en la A44 que une Jaén con Granada. El desprendimiento de una ladera provocó el corte de la vía a la altura de Campillo de Arena desde las 7:30 de la tarde y durante unas 3 horas. Así sonaba la virulencia de la lluvia golpeando los cristales de un conductor atrapado en el atasco. El tráfico se restableció a última hora de la noche, pero aún en estos momentos sigue cortada la Nacional 323 que une Cárceles con Cambil.
3: Eso en nuestra comunidad. Fuera de Andalucía, la mayoría de las comunidades, hasta 14, presentan riesgo elevado por chubascos y tormentas muy fuertes y persistentes. Cantabria, Madrid y Cataluña mantienen a esta hora el nivel naranja, aunque en esta última comunidad pasará a ser rojo a partir de las 9 de la noche. Otras comunidades como la Valenciana, Baleares, Castilla y León, Extremadura, Aragón o Castilla-La Mancha se sitúan en aviso amarillo, María José.
11: En distintos puntos se esperan lluvias que pueden ser torrenciales y tormentas intensas que podrían dejar una precipitación acumulada de hasta 100 litros en 12 horas, como la registrada ayer en la localidad de Madrigueras, en Albacete, que deja a una mujer de 102 años fallecida por ahogamiento y 90 vecinos rescatados. Esta mañana los habitantes de esta localidad se han afanado en la retirada del lodo.
15: Y también nos entró en la parte del garaje y la parte de abajo de mi casa. Pues nada, yo la verdad que súper angustiada.
16: Porque nuestra puerta la abrió para adentro y se empezó a colar el agua, metros, increíble.
17: En poco tiempo lo tenemos esto listo para volver a vivir normalmente.
11: Durante este sábado preocupa especialmente la previsión en Cataluña, en concreto en Barcelona, donde el aviso pasará a ser rojo desde esta noche. Lluvias también intensas, las que se esperan en la Comunidad Valenciana. Allí el litoral norte de Alicante y Castellón, también el litoral sur de Valencia, se sitúa bajo aviso de peligro importante por acumulaciones de hasta 50 litros en una hora. Situación parecida en Baleares, donde además se prevé una fuerte actividad eléctrica en el caso de Ibiza y Formentera. Castilla y León, Extremadura y el centro peninsular, con Castilla-La Mancha y la Comunidad de Madrid, tampoco se salvan de los avisos meteorológicos de los que solo se libran las Islas Canarias y Navarra.
3: Dos de la tarde y 13 minutos, medio centenar de movilizaciones están convocadas este fin de semana en las principales ciudades del país para reivindicar el derecho a la vivienda. Las protestas comenzaban este viernes tras el rechazo en el Congreso de los dos decretos ley para regular los alquileres, los desahucios o los fondos buitre. Habría en Andalucía las manifestaciones este viernes. Cádiz, Jerez y Huelva han salido a la calle este mediodía. Inmaculada Carrasco, buenas tardes.
18: Buenas tardes. En Cádiz se mantiene además la campaña acampada en el centro de la ciudad, como también en Málaga y en Sevilla. Los manifestantes han salido este mediodía en Cádiz, en Jerez y en Huelva. Esta tarde a las 7 hay convocadas nuevas movilizaciones en Málaga y en Granada. Para la mañana del domingo está prevista una concentración en Almería bajo el lema hacia una huelga general, y por la tarde se va a celebrar movilización en Córdoba. En todo el país se han sucedido este sábado las protestas, de nuevo en Madrid y en Barcelona. En Valencia este mediodía se vivían además momentos de tensión al final del recorrido. Se han producido enfrentamientos entre los manifestantes y la policía. Como decimos, en Valencia, la policía estaba custodiando el Palau de las Artes, en cuyo interior se estaba celebrando un congreso de inversión inmobiliaria.
19: Pues como les decimos, más de un millar de personas se han movilizado en Cádiz por la vivienda y hacia una huelga general. Al llegar al ayuntamiento han leído un manifiesto con sus reivindicaciones. Teresa Iribarren.
20: Como la Asociación Pro Derechos Humanos de Cádiz, que ha presentado un informe que relaciona el fracaso escolar con la dificultad de acceso a una vivienda digna en una ciudad donde hay escasa oferta pública y el precio medio del alquiler es de 900 euros. 140.000 personas en Cádiz se encuentran por debajo del umbral de la pobreza tras descontar mensualmente el gasto en vivienda. El portavoz es Antonio Lobato.
21: De verdad que lo que queremos hablar con este documento es sensibilización. Esto puede estar ocurriendo, que puede ser que haya un niño de tu clase que tenga un drama de este tipo, es decir, que estamos hablando de un 80% de desahucios con menores, ¿eh? Es que en Cádiz hay niños que están sufriendo ese drama, ¿no? Lo que queremos es que la escuela tenga puesto el observatorio.
20: En Cádiz capital continúa la acampada en la Plaza del Palillero en apoyo a la convocatoria de la movilización, que está prevista al mediodía, y en la Plaza de San Antonio bajo la consigna "al carajo el rentismo" hacia la huelga general.
19: Y esta tarde en Granada y en Málaga se prevén también manifestaciones. La de Málaga parece que va a ser la más multitudinaria. Comenzará a las 7 de la tarde. Cuéntanos, Sofía Prado.
22: La manifestación de Málaga saldrá a las 7 de la tarde desde la Plaza de la Constitución, donde continúa la acampada que sigue creciendo y que cuenta ya a estas horas con 147 tiendas de campaña. Los colectivos convocantes llaman a la participación con más fuerza aún tras el rechazo del Congreso de los dos decretos de la vivienda, un plan de lucha que tiende hacia una huelga general. Los sindicatos quieren que se convoque antes del 16 de noviembre, tal y como han acordado este viernes en Asamblea. Dani Machucas, por portavoz del Sindicato de Inquilinos.
23: Que el descaro y la poca vergüenza que demostraron ayer tiene que hacer que la manifestación de hoy se desborde. El lema de la manifestación, que era hacia una huelga general contra el rentismo por la vivienda, ya no puede ser, digamos, un horizonte inconcreto. Y ayer en la asamblea de la Plaza de la Constitución, el Sindicato de Inquilinos propuso, digamos, votar esa fecha y salió que no puede pasar de la semana del 16 de noviembre.
22: La concentración recorrerá el centro de Málaga para terminar de nuevo en la Plaza de la Constitución.
19: Pues entre algunas consecuencias de esta, la caída de estos dos decretos, está que el presidente del gobierno, Pedro Sánchez, va a decidir este fin de semana si finalmente adelanta elecciones generales tras el fracaso, como decimos, de estos dos decretos que tumbaron este viernes Partido Popular, Vox, UPN y Junts, y parcialmente el Partido Nacionalista Vasco. La primera fecha posible es el 29 de noviembre, Inma.
18: Sí, de momento se desconoce. En Moncloa, el presidente inicia este nuevo periodo de reflexión, mientras el líder de la oposición empieza a desgranar su propio programa electoral en materia de vivienda. En el foro de La Toja, Núñez Feijóo ha asegurado que si gana, construirá 1 millón de viviendas que generarán 600.000 empleos. Señala que este asunto es el símbolo del fracaso de un gobierno y pide elecciones.
24: No pido elecciones por revanchismo. Las pido porque mi país no aguanta más. Las pido porque todos los problemas que no se han solucionado, pero también por todos los problemas que se han creado y no existían.
18: Feijóo acusa a Sánchez de hacer negocio con el enfrentamiento entre españoles, y en la misma línea Junts ha acusado al presidente del gobierno de utilizar a los más vulnerables. Jordi Turull, secretario general.
25: Sí, Pedro Sánchez ha hecho, como hasta ahora, electoralismo a costa de los más vulnerables, es fácil que acabe convocando elecciones. Y entraremos en el terreno de la demagogia y aquello de quien dice lo más difícil y quien se polariza más.
18: Desde el gobierno, la ministra de Igualdad, Ana Redondo, ha lamentado que la derecha española se posicione a favor de los fondos buitres.
0: Lamentablemente no se entiende por qué defienden los intereses de unos pocos, los intereses de unas élites poderosas, muchas veces ni siquiera españolas, estos salvapatrias, y sin embargo todos estos fondos buitre ni siquiera pagan los impuestos en España.
18: Redondo devuelve las críticas y asegura que PP, Vox, Jus y UPN no solo han tumbado los decretos, también han roto un principio fundamental de la democracia, ir en contra de los intereses de su electorado.
19: Y desde Andalucía, los partidos de la izquierda llaman a la movilización y a la intervención del mercado de la vivienda. Partido Socialista, Izquierda Unida y Adelante aseguran que están preparados, Inmaculada, para una nueva cita electoral.
18: Sí, los socialistas acusan a la derecha de posicionarse contra los más necesitados. La portavoz María Márquez señala que la intervención del mercado es la única manera de garantizar el derecho a la vivienda.
1: Se ha comprobado que si no se interviene estamos ante un mercado que es la selva, y en la selva siempre gana el más fuerte. Y ganando el más fuerte en el mercado de la vivienda, hemos visto que la mayoría social de nuestro país y de Andalucía se ve perjudicada.
18: El coordinador general de Izquierda Unida en Andalucía, Tony Valero, ha asegurado que hace falta más izquierda y acusa a PP y Vox de votar con los rentistas.
4: El Partido Popular y Vox han votado al lado de quienes hacen sufrir a nuestro pueblo. Ayer Moreno Bonilla y sus diputados votaron en contra de 658.000 andaluces y andaluzas que están con la soga al cuello por el problema de la vivienda.
18: Adelante Andalucía considera que la única salida es la huelga general. José Ignacio García.
5: Nosotros y nosotras nos sumamos a los llamamientos del Movimiento por la Vivienda por la huelga general. Esto ya no es una cuestión ni de partido, ni de uno, ni del otro. Esto es el pueblo harto de que exploten, el pueblo harto de que jueguen con sus derechos.
18: Señala García que todas las casas tienen que ser exclusivamente para que viva la gente.
19: Pues con este rechazo, el Congreso ha tumbado ya 5 reales decretos ley sobre vivienda en lo que va de año. En toda la historia de la democracia, la Cámara Baja ha rechazado 18 decretos al Ejecutivo, 15 ellos durante la presidencia de Pedro Sánchez.
18: El decreto ley es una fórmula que aprueba el gobierno y entra en vigor por motivos de urgente necesidad y que después tiene que convalidar el Parlamento. Desde que comenzó esta legislatura, en noviembre de 2023, se ha producido un uso intensivo de la fórmula del decreto ley. Este 2026 son hasta 5 los reales decretos con medidas en materia de vivienda, al que se suma uno más en 2019, que también fue rechazado sobre la ley de propiedad horizontal. En abril de este año fue rechazado el de las medidas por los alquileres en respuesta a la crisis de Irán. En febrero, la moratoria de desahucios. En enero, la revalorización de las pensiones. En toda la historia de la democracia, la Cámara Baja ha rechazado 18 decretos al Ejecutivo, 15 de ellos a los que ha presidido Pedro Sánchez.
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19: También un día más, Ceuta requiere nuestra atención. A las 2 y 22 minutos de la tarde les contamos que continúan los incidentes en el entorno de la playa del Trampolín, donde malviven unas 3.000 personas. Las últimas horas dejan un migrante detenido y otro herido trasladado al hospital universitario. Mientras, el gobierno continúa habilitando espacios para alojar provisionalmente a los inmigrantes y la Policía Nacional refuerza su dispositivo para blindar la llegada del rey Felipe VI, prevista en 2 semanas.
20: Entre tanto, este sábado también termina el viaje a la ciudad autónoma del Defensor del Pueblo, quien ha venido manteniendo reuniones y visitas a los epicentros de la emergencia. Ángel Gabilondo pretende conocer sobre el terreno la situación de los migrantes y de los ceutíes y evaluar la respuesta de las administraciones, que insiste debe venir desde una actuación coordinada. Desde el inicio de la crisis, el Defensor del Pueblo mantiene abierto un seguimiento de la emergencia humanitaria, que sigue teniendo varios focos, el más importante, el de la playa del Trampolín. Las autoridades preparan el próximo desmantelamiento de este asentamiento de migrantes y en paralelo se trabaja en nuevas plazas de acogida que permitan avanzar en el traslado progresivo de estas personas. Entre los últimos espacios habilitados, uno junto a la principal mezquita de la ciudad autónoma de Ceuta, la de Sidi Embarek, para reubicar a más de 300 mujeres con sus hijos. Se prepara también el antiguo campo de fútbol del cuartel de caballería, que dará acogida a 540 personas con perfiles considerados vulnerables. Además, en las últimas horas, los juzgados ceutíes se han visto reforzados con la incorporación de 2 nuevos jueces, 3 fiscales, 15 nuevos abogados de oficio, además de 2 funcionarios y un forense.
19: Pues fíjense, la situación en Ceuta ha provocado, entre otras muchísimas cosas, una merma en la venta de cupones de la ONCE. Lo explicaba Cristóbal Martínez, delegado de la Organización Nacional de Ciegos en Andalucía, Ceuta y Melilla.
6: Cambia el comportamiento de la ciudad, de la ciudadanía, principalmente también a partir de la tarde-noche, ¿no?, donde la gente pues se queda más en casa que sale a la calle. Y bueno, también personas de Ceuta que viven allí, residentes allí, que se han desplazado fuera y muchos de ellos no han vuelto de momento hasta que se normalice la situación. En definitiva, pues hay una alteración clara de la vida de la ciudad, ¿no?
19: Martínez ha hecho estas declaraciones en el programa Perspectiva Andaluza, que dirige el director de esta radio también, Juan Miguel Vega. Freshuelva ha incorporado a la campaña de plantación de la fresa a 304 trabajadores y trabajadoras procedentes de Marruecos y Guatemala, contratados en origen para atender las necesidades de mano de obra de sus empresas asociadas. Natalio Blanco.
7: Este contingente está formado por 275 trabajadoras marroquíes y 29 trabajadores y trabajadoras de Guatemala. Todos ellos repiten de campañas anteriores, por lo que cuentan con experiencia en las explotaciones onubenses y conocen tanto las particularidades de los cultivos como la organización del trabajo en las fincas. La incorporación permitirá reforzar las plantillas de las empresas asociadas durante los trabajos de plantación, que se desarrollan actualmente en explotaciones freseras de la provincia. Una vez finalizada esta fase, los trabajadores y trabajadoras permanecerán en las explotaciones para incorporarse a la campaña de recolección a partir de enero.
19: Y en pleno centro de Málaga, un gran caudal de agua ha sorprendido a los vecinos de La Victoria tras romperse de nuevo una tubería en la zona. Es la tercera vez que pasa lo mismo en lo que va de año. Sofía Prado.
8: Sobre las 8 y 20 de la tarde de este viernes, el barrio de La Victoria volvió a inundarse repentinamente. Se trata de la tercera vez en poco más de un año que se produce un incidente similar. El motivo de este último gran caudal que sorprendió a los vecinos ha sido la rotura de una tubería que ha provocado cortes de tráfico y un gran socavón en la calle Pedro de Quejana. Los operarios de EMASA llegaron rápidamente a la zona para trabajar en restablecer la normalidad lo antes posible. El suministro de agua en el entorno no se ha visto afectado.
19: Y la Guardia Civil investiga la aparición del cadáver de una mujer cerca de la necrópolis de la localidad sevillana de Osuna. El cuerpo no presenta signos de violencia. Patricia Arzuaga.
9: Por eso la Benemérita descarta que haya causas violentas detrás del suceso. El cadáver de la mujer, de unos 60 años, está en el Instituto Anatómico Forense para practicarle la autopsia. El aviso lo dieron unos vecinos tras encontrar el cuerpo durante un paseo en la zona de la Vereda Real, en las inmediaciones de la necrópolis de la localidad sevillana.
19: Y la Audiencia de Granada afronta este mes uno de los procedimientos más destacados relacionados con el narcotráfico en la provincia. La investigación apunta a una estructura familiar que habría mantenido durante casi 2 años una actividad organizada en varios municipios de la comarca de Guadix. Celia Carrasco.
10: Son 19 las personas que se sentarán en el banquillo entre el 8 y el 16 de octubre. Entre ellas, 7 son integrantes del conocido clan familiar de los Gallos. Según la Fiscalía, los acusados habrían formado una estructura organizada que operó entre los años 2021 y 2023 en Guadix, Benalúa y Alcudia. Además, sostiene que la organización cultivaba y distribuía marihuana, además de adquirir cocaína para su posterior venta. Utilizaban viviendas, naves y garajes, así como vehículos para sus desplazamientos. Contaban con sistemas de vigilancia y comunicaciones diseñados para evitar ser descubiertos. Entre los acusados también figuran personas que presuntamente realizaban los enganches ilegales de electricidad necesarios para los cultivos. Se les acusa de blanquear los beneficios y disponer de armas y munición sin licencia. La Fiscalía pide hasta 18 años de prisión para los principales acusados.
19: Y en el ámbito internacional, el G7 va a liberar hasta 100 millones de barriles de petróleo y diésel en 4 meses a través de la Agencia Internacional de la Energía para bajar los precios del combustible. Jorge Dayas.
12: Los países del G7 han acordado liberar inmediatamente de forma coordinada esos 100 millones de barriles de petróleo con una parte importante de diésel disponible en los primeros 20 días. El presidente francés Emmanuel Macron, quien convocó la reunión, afirma que las medidas acordadas deberían hacer bajar los precios de los combustibles. Hemos acordado que no habrá restricciones ni prohibiciones de exportación entre los miembros del G7, estableciendo así una coordinación y cooperación que excluye cualquier prohibición de exportación para cualquier categoría de producto. Esta decisión conjunta y esta unidad deberían reducir los precios, ya que los volúmenes que se liberen darán fluidez al mercado. Francia, Estados Unidos, Canadá, Reino Unido, Alemania, Italia y Japón, el G7, pretende con esta medida estabilizar el suministro inmediato de energía, proteger a hogares y empresas frente a las subidas de precios y reforzar los mercados energéticos mundiales que pasan por una volatilidad sin precedentes.
19: Recuerden que en media hora EMET activa el aviso amarillo en 4 provincias andaluzas por riesgo de precipitaciones que podrían alcanzar hasta 15 litros por hora durante esta tarde. Son Almería, Córdoba, Granada y Jaén. La Junta mantiene activado desde el viernes el plan de emergencias ante el riesgo de inundaciones en fase de emergencia situación operativa 1. Les dejamos ahora con las noticias de ámbito local.
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15: Y Pepe Camacho en realización. Saludos, buenas tardes. En media hora se activa el aviso amarillo por lluvias fuertes y tormentas en la zona de Los Vélez, también en el Valle de la Almanzora. Se prevén hasta 15 litros por metro cuadrado en una hora. La provincia, recuerden, sigue en situación operativa 1 dentro del plan de emergencias ante el riesgo de inundaciones. Las últimas horas han transcurrido sin apenas incidencias en la provincia. Ha llovido poco y bien en municipios como Benizalón, con más de 6 litros por metro cuadrado, 5 en Taberno, 4,8 en Huerca Lovera o 4,4 en Albó. A las 12 de la noche se desactiva el aviso amarillo por fuertes lluvias. Enseguida ampliamos con sonidos. Comienzan ya las noticias de Almería en Canal Sur.
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15: Tenemos cielos a esta hora muy nubosos, temperaturas con pocos cambios, 19 grados en Topares, 26 en Níjar, 27 en Pulpí, 28 en la capital. Agencia Estatal de Meteorología, Jordi Urioz, buenas tardes.
16: Buenas tardes, tiempo inestable en Almería, con chubascos ocasionales que pueden darse durante toda la tarde y que pueden ser, atención, localmente fuertes y acompañados de tormentas en las sierras del interior. En cuanto a las temperaturas, hoy con pocos cambios, la máxima será de 30 grados en Almería, 29 en Adra y Roquetas de Mar, 28 en Huerca Lovera, 24 en Vallarcal, 23 en Vélez Rubio. En cuanto al viento, sopla de componente este con intervalos moderados en el litoral. Mañana continúa esa posible inestabilidad con cielos muy nubosos y con posibilidad de chubascos ocasionales y acompañados de tormenta que podrán ser localmente fuertes, especialmente a partir del mediodía. En cuanto a las temperaturas, mañana con pocos cambios, las mínimas serán por la noche de 21 grados en Almería, 18 en Huerca Lovera, 15 en Vélez Rubio, 14 de mínima en Vallarcal. Durante los próximos días, las temperaturas con pocos cambios, la inestabilidad no se prevé que se retire, al menos hasta mediados de semana. En cuanto al viento, mañana será flojo variable con intervalos moderados del noreste en el litoral. Es una información de AEMET.
15: El Ayuntamiento informa de afecciones al tráfico este sábado en la zona centro por la procesión del Colegio San Francisco de Asís de 6:30 a 8 de la tarde. 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
15: minutos y 33. El paro sube en Almería en 1.175 personas en septiembre. Casi un 3% supera los 40.000 desempleados. El repunte se produce tras el final de la temporada de verano. La presidenta del sindicato CESIDA en Almería, Aima Serrano.
0: Esto es debido principalmente al fin de la temporada turística, lo que conlleva la pérdida de empleo estacional en hostelería, restauración, comercio y actividades vinculadas al turismo. También destaca el crecimiento del colectivo sin empleo anterior, que alcanza las 630 personas.
15: Pese al repunte mensual, la comparación con hace un año mantiene una evolución descendente con cerca de 3.000 parados menos que en el año 2025. Seguimos en Crónica Económica. La multinacional M Group, líder en innovación y tecnologías de defensa y seguridad, ampliará su presencia en Andalucía. A sus sedes de Córdoba y Jaén suma ahora una Enviator. De hecho, el ayuntamiento que acoge a la base de la Legión trabaja en el cambio de uso del suelo que va a ceder a la multinacional española. La nueva planta de producción creará 400 puestos de trabajo directos e indirectos. El alcalde de Viator, Manuel Flores, Malpica.
3: El tejido empresarial y de actividad económica va a modificarse, pero no solamente el músculo económico en esa materia, sino también el ámbito residencial también tiene que cambiar.
15: La Autoridad Portuaria de Almería ha ejecutado 30 millones de euros de fondos europeos desde el año 2023. Las obras con mayor cofinanciación son la ampliación del muelle de Pechina y la línea subestación eléctrica para la implantación del sistema OPS. Rosario Soto, presidenta del puerto.
11: Nosotros hemos gastado desde el año 23 30 millones de euros que nos han permitido invertir hasta 70 millones de euros en infraestructura portuaria. Y eso, como siempre, me gusta recordar, es positivo para la generación de empleo en la provincia y para dar oportunidades a los almerienses.
15: Y Roquetas de Mar acoge este sábado los terceros premios al emprendimiento y también al liderazgo femenino de Almería. Será en el Castillo de Santa Ana. Son las 2 y 35 minutos de la tarde.
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15: Abrimos página política. El Grupo Municipal Popular en el Ayuntamiento de Almería lleva al próximo pleno ordinario, este lunes 5 de octubre, dos mociones centradas en la mejora de las comunicaciones ferroviarias de la provincia y también en el apoyo a la labor que desarrollan los bancos de alimentos y las entidades sociales. Se pide la recuperación del Intercity Almería-Madrid, además de la declaración de la conexión aérea Almería-Madrid como obligación de servicio público. La portavoz del Grupo Municipal Popular, Sacramento Sánchez.
21: Porque tenemos muy claro que Almería necesita que llegue la alta velocidad. Eso sin duda supondrá nuevas oportunidades, pero no perder las que ya tenemos. El objetivo que tenemos que buscar es mejorar la conectividad y disponer también de alternativas.
15: Y el Grupo Popular en la Diputación de Almería ha lamentado el voto en contra del Partido Socialista a la declaración institucional presentada para la defensa de la soberanía española de Ceuta y Melilla y ha expresado su apoyo al pueblo ceutí. Carlos Sánchez, portavoz.
22: Por todo ello queremos manifestar nuestra solidaridad con la ciudad de Ceuta y con los vecinos de Ceuta, con los ceutíes, y la defensa inquebrantable de la pertenencia a España de Ceuta.
15: La Junta celebra el sexto encuentro provincial de consejos locales de infancia y de adolescencia en Roquetas de Mar, con más de un centenar de menores procedentes de diferentes municipios de la provincia. El delegado de Inclusión Social, Juventud y Familias, Francisco Bellido.
23: Creemos que algo positivo, creemos algo que vamos a seguir haciendo todos los años, porque esa frase manida de que los jóvenes son el futuro, creemos que es errónea. Los jóvenes, los niños, adolescentes no son el futuro, son el presente y tienen mucho que decirnos de cómo quieren su entorno.
15: Y el Distrito Sanitario Almería ha organizado en el Centro de Salud de La Cañada un acto institucional para dar visibilidad a las personas afectadas por el síndrome de Wolfram y también a sus familias. El encuentro ha tenido como objetivo poner en valor el papel de Almería como un referente internacional en el abordaje de esta patología. El gerente del Distrito Sanitario en Almería, Miguel Zapata.
24: De Almería, Distrito Sanitario de Almería en concreto, es pionera en la atención asistencial a los pacientes con este síndrome, a la familia, y tanto desde el punto de vista asistencial como desde el punto de vista de la investigación.
15: Vamos con la información deportiva. Sierra de María Los Vélez acoge este sábado la sexta edición de la Burrica Trail con unos 320 participantes y varias modalidades. Níjar además acoge este sábado la cuarta edición del Cabo de Gata Subfestival en la playa de San José, una carrera de tablas organizada por el Club Náutico que forma parte del circuito andaluz Costa del Sur. Y el Ayuntamiento de Almería amplía a 800 las bicicletas eléctricas compartidas tras superar los 260.000 viajes en 8 meses. El concejal de deportes, Antonio Casillas, Casimiro.
1: Tal como indica el contador del paseo marítimo, más de 1.000 bicicletas diarias de todo tipo pasan a diario por nuestro paseo marítimo, y eso pues realmente es un dato pues muy relevante que era impensable hace unos meses en nuestra ciudad.
15: Y la tercera edición del Encuentro de Turismo Activo Natural Pujarra reúne este fin de semana a 150 participantes. El objetivo, fomentar el deporte de aventura al aire libre.
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15: Propuestas culturales para hoy sábado. Diputación presenta Acordes y Palabras con ecos de Almería, voces y cantes de Levante, interpretado por Segundo Falcón junto al guitarrista David Delgado, Niño de la Fragua, en Garrucha. La segunda edición del programa Órgano de Andalucía, Música y Patrimonio cuenta con el recital del organista Matías Neumann, también hoy sábado a las 9 de la noche en la iglesia parroquial Nuestra Señora de la Encarnación de Vélez Rubio. Y en Canjallar se ha presentado el Jardín Huerto Villa María para impulsar un itinerario de botánica andalusí en la Alpujarra almeriense. Joaquín Teresa, de la Asociación Villa María Jardín Huerto.
2: El diario se llama Jardín Primor Huerta Labor, porque hay un jardín primero con plantas ornamentales y aromáticas, y luego una parte de huerta donde están también especies productivas, como limoneros, naranjos, etc. Entonces el visitante podrá encontrar esa alberca y pasearse por los andenes que recorren el Jardín de Primor.
15: Y tenemos teatro en El Ejido con Un Matrimonio Sin Filtros a las 8:30 en el auditorio.
4: ¿Pero qué dices? ¿Cómo me voy a ir?
15: Con Javier Veiga y también con Marta Azas, que además es su pareja.
4: ¿De casa te vas tú?
15: Y esta noche a las 9 en el auditorio de Roquetas, Pastora Soler, que presenta su gira Rosas y Espinas, celebra sus 30 años de carrera. Si llegamos a las 3 menos 20.
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19: Dos de la tarde, 40 minutos. España vuelve esta noche a escena. La selección recibe a la República Checa en el Carlos Tartiere de Oviedo desde las 9 menos cuarto en la tercera jornada de la Liga de Naciones. Todo esto y otras muchas cosas les va a contar Jesús Márquez, el jefe de la Gran Jugada, que nos trae también la actualidad del deporte. Buenas tardes, Jesús.
5: ¿Qué tal? Buenas tardes. Así es, España vuelve a jugar esta noche, lo hace en Oviedo frente a la República Checa a partir de las 9 menos cuarto de la noche. Es la tercera jornada de la Liga de las Naciones. Los de Luis de la Fuente llegan con 6 puntos después de imponerse a Inglaterra hace una semana en Wembley por 2-3 y a Croacia en Sevilla por 4-1. España lidera, por tanto, el grupo A3 y busca mantener el pleno de victorias antes de visitar el próximo martes a Croacia en Split. Será además el regreso de la selección a Oviedo 11 años después. La República Checa es la cenicienta del grupo. No conoce todavía la victoria. Perdió frente a Croacia y frente a Inglaterra. Aún así, De la Fuente no se fía de la selección que entrena Santi Denia.
6: No hay ni partidos fáciles. Si es que aquí hay que estar en la excelencia en cada partido para estar en posibilidad de ganar todos los encuentros. Que es que mucha dificultad, mucha exigencia, hay que estar, insisto, en perfectas condiciones. Es un rival muy difícil que seguramente pueda ser trampa para los que no lo conocen, para nosotros no, porque estamos perfectamente preparados, ya hemos visto, somos conscientes del potencial que tenemos, nosotros no nos van a sorprender.
5: En segunda división, el Almería recibe esta tarde al Burgos a las 4 y cuarto en el UDA Estadio, en un duelo por la zona alta de la clasificación. El equipo andaluz es tercero con 15 puntos, uno más que el Burgos, cuarto con 14. El equipo que entrena García Pimienta encadena 4 victorias consecutivas, las 3 últimas además sin recibir un gol, y llega después de ganar 0-1 al Mallorca, otro de los aspirantes al ascenso de categoría. Pulido vuelve a estar disponible después de superar sus problemas físicos, continúa fuera Rodrigo Eli lesionado y Stefan Sodic, que jugaba con Serbia. García Pimienta avisa del Burgos que entrena Sergio Francisco.
18: Estamos acostumbrados a otro tipo de Burgos en las temporadas anteriores, con otros entrenadores que tenían otra idea de juego, y Sergio, pues yo creo que les ha dado, aparte de ese nivel competitivo, pues también bastante más juego con balón. Si queremos ganar el partido, que es nuestra intención por todos los medios, es estar siempre al 100%. Habrá momentos que pasará lo que nosotros queremos, esperemos que sea la mayor parte del partido, pero cuando el Burgos tiene argumentos y habrá momentos que tendrán el balón, pues estar juntitos, hacer la presión cuando nosotros queremos en la zona que nosotros queremos para intentar hacerle todo el daño posible y estar preparados para lo que suceda durante el partido, que seguramente será muy largo.
5: Cuando acabe este partido, jugará el Cádiz, que se mide al Leganés a las 6:30. El conjunto amarillo busca su primera victoria de la temporada después de 7 jornadas sin ganar, 4 empates y 3 derrotas. Los amarillos suman 4 puntos y llegan después del empate a 1 frente al Tenerife. Un encuentro en el que Albert Celades considera que su equipo mereció más. Entiende el técnico amarillo que el camino hacia la primera victoria cada vez está más cerca.
7: Sí que es cierto que la sensación que tenemos, bueno, pues que estamos yendo hacia adelante, que estamos mejorando, ¿no? Que estamos asentando cosas. El último partido, bueno, pues yo creo que es un ejemplo un poco de ese proceso, ¿no? En el cual fue el partido donde pasó más tiempo cosas que queremos, ¿no? Tenemos que mejorar muchísimo todavía, estamos en ese proceso, pero creo que estamos en el camino.
5: Para mañana domingo queda el Granada, que visita a las 2 de la tarde al filial de la Real Sociedad, y el Córdoba, que cerrará la jornada para los andaluces este lunes a las 8:30 de la tarde en el Arcángel frente al Tenerife de Álvaro Cervera. En baloncesto, atención al Unicaja, que esta tarde se estrena ante su afición en la Liga ACB. Recibe a la Laguna Tenerife a las 7:30 en el Martín Carpena, después de caer 89-87 en su estreno frente al Real Madrid. En Primera Federación, jornada con protagonismo andaluz. Anoche, doble balance para los nuestros. El Insolá Caja 87 de Sevilla consiguió su primera victoria de la temporada al superar al Parmer Basket Mallorca por 81-72, y el Cajasol Coto Córdoba cayó 70-67 en la pista del Palencia. Esta tarde a las 5:30, turno para el Covirán Granada, que visita al Alimerca Oviedo. En baloncesto femenino arranca la Liga Endesa este fin de semana. La primera jornada se abre esta tarde con 5 partidos. El protagonismo andaluz será mañana domingo, cuando juegue el Impulso 360 Estepona, que visita al Casademont Zaragoza a las 12:15 del mediodía. En balonmano, doble presencia andaluza esta tarde en la Liga Asobal. El Cajasol Proin Sevilla visita a las 6 al Viveros Erol Navas. A las 8:30, el Cajasol Ángel Jiménez de Puente Genil visita al Bidasoa Irún. Y terminamos con motor. En MotoGP, gran noticia para Marc Márquez, ganador esta mañana de la carrera al sprint del Gran Premio de Japón en Motegi, por delante de Diogo Moreira, después de una sanción que retrasó a Jorge Martín a la tercera posición. En Moto2, la pole fue para Izan Guevara, y en Moto3, David Almansa logró. Y en Fórmula 1, en el Gran Premio de Bahrein, que se disputa excepcionalmente en Sepang, en Malasia, en los libres, Kimi Antonelli fue el más rápido por delante de Max Verstappen y de Hadjar. Fernando Alonso terminó duodécimo y Carlos Sainz décimo octavo. La clasificación estaba prevista para las 10 de la mañana y la carrera será mañana domingo a las 9 de la mañana.

0: De Estados Unidos. Carmen Linares cierra esta noche la 24ª edición de la Bienal de Flamenco de Sevilla con su antología de la mujer en el cante en el Teatro de la Maestranza, precisamente cuando se cumplen 30 años de la publicación de este disco. Patricia Arzuaga.
1: Por eso para ella va a ser emocionante.
2: Fue un concierto donde que va a ser una celebración de los 30 años que hace que yo grabé la antología. Y bueno, estoy encantada de que, porque además yo lo estrené en el Teatro de la Maestranza y volver ahora, 30 años más tarde, pues me hace mucha ilusión.
1: En su momento contó con el acompañamiento de guitarristas como Tomatito, Vicente Amigo, Moraito y Pepa Bichuela. Esta vez la acompañan voces, las de Marina Heredia, María Terremoto, Rocío Luna y al baile la coreógrafa Rafaela Carrasco. Con Perlas a Millares, la artista cierra en el Teatro de la Maestranza una edición que durante 24 jornadas ha vuelto a hacer de Sevilla un lugar de referencia para el encuentro del flamenco.

0: Día fuerte de la Comic Con Málaga. Estrellas y estrenos se dan cita en esta convención en un día en el que la organización prevé llenar el aforo con más de 18.000 asistentes. Sofía Prado.
1: La nueva campaña de turismo andaluz se inspira en los videojuegos con el fin de atraer al turista joven. Lo explica Antonio Gavira, consejero de turismo.
2: La idea es que recorran todas las provincias de Andalucía. La idea es que sepan que tienen una tierra, que es esta tierra, que es Andalucía, donde todo lo que ven en los juegos, todo lo que ven en las pantallas lo tenemos los andaluces. Y lo que queremos es que vengan a conocer Andalucía.
1: Esta segunda edición de la convención superará, según la consejería, a la del año pasado. De momento, los asistentes aprecian los cambios.
3: El año pasado fue un poco más caótico y muchísima gente no pudimos asistir porque fue todo como de golpe, pero este año se ha podido hacer con tiempo y ha sido un sorteo para poder entrar a los paneles, con lo cual ha sido bastante más justo y más equilibrado para todo el mundo.
4: Se nota que ha mejorado bastante la organización, tanto del flujo de la gente como de la distribución de los stands, las exposiciones y demás.
1: La organización de la convención prevé el lleno total para este fin de semana en la Comic Con Málaga.
0: Y Granada acoge hoy sábado una nueva edición del Festival Granada 100% Mujer, una cita que vuelve a poner el talento femenino en el centro de la programación cultural de la ciudad y que este año amplía su propuesta con nuevas disciplinas artísticas. Celia Carrasco.
5: La sexta edición incorpora además a las futuras profesionales del sector cultural. Alumnas y antiguas alumnas del Instituto Albaicín participan en los equipos técnicos con el objetivo de adquirir experiencia en áreas como sonido, iluminación, producción y audiovisuales. La iniciativa busca acercar a las jóvenes al trabajo que se desarrolla detrás de los escenarios y facilitar así el contacto entre profesionales con experiencia y nuevos talentos. Amparo Sánchez es la directora del festival.
6: A partir de las 4 estaremos en el Teatro Caja Granada, donde empiezan los conciertos de Marrón Rosé, Blanca Delfa y Siamane. Así que están abiertas las puertas, todo el mundo bienvenido a celebrar el talento femenino, a dar visibilidad a las mujeres y a llegar a esa igualdad que tanto necesitamos.
5: Una jornada que ha arrancado a las 12 y que reúne durante todo este sábado música, danza, poesía, literatura, talleres y artesanía.
0: El Museo Cruz Herrera de la Línea en el campo de Gibraltar está celebrando este año su 10º aniversario y entre las actividades que ha puesto en marcha se encuentran una serie de visitas teatralizadas sobre el pintor linense de marcada influencia de la pintura orientalista, Raquel Fernández.
7: Acciones como la de este sábado recorren la vida y la obra artística de este prolijo artista que llegó a pintar más de 5.000 cuadros. Estas visitas son en realidad 4, correspondientes a cada una de las etapas vitales y pictóricas más importantes de su trayectoria, desde que comenzara a pintar con 15 años hasta su consagración. Nadia Zumelaga es profesora de teatro y una de las actrices que participa en estas visitas teatralizadas.
8: Y hemos querido abarcar como toda la vida de él, ¿no? Desde que tenía 15 años, que comienza a pintar, a cuando comienza a hacer, bueno, comienza a estudiar en Sevilla y en Madrid, y después cuando más reconocido y ya pues su etapa de mayor. La verdad que es una guía teatralizada muy amena, que realmente el público no solo conoce la pintura, ¿no? Porque tú puedes ir al museo y ver todas sus etapas. Aquí lo que conoce más es su vida, ¿no?
7: Cruz Herrera es uno de los mejores exponentes del paisajismo, los retratos y el costumbrismo español con aires africanos.

0: Voluntarios en Andalucía participan hoy en el Ecomapeo Aquí Falta un Árbol. Es una iniciativa ciudadana que quiere conocer el estado del arbolado urbano y detectar aquellos lugares donde es necesario mejorar la presencia y conservación de los árboles. Cuéntanos, Teresa Iribarren.
1: Los voluntarios salen a la calle para detectar alcorques vacíos, árboles secos, tocones cortados o asfixiados por el pavimento. Andalucía es una de las comunidades que más participa en este análisis de las llamadas islas de calor. El arbolado urbano es fundamental frente al cambio climático por la sombra, porque mejora la calidad del aire y porque favorece la biodiversidad. Así lo entienden en Ecologistas en Acción, quienes también piden a los ayuntamientos que cumplan la normativa. Desde Cádiz, lo leyescas.
2: Y bueno, solicitar que de una vez por todas los municipios hagan un plan de arbolado urbano y tengan un equipo de mantenimiento y de gestión de ese arbolado, que es lo que nos va a salvar, pues entre otras cosas, y en Andalucía concretamente, de la subida de las temperaturas, de las olas de calor.
1: Con este ecomapeo se dispondrá de una fotografía del arbolado urbano y la información se podrá utilizar para plantear mejoras a las administraciones locales.
0: Y Huelva se vuelca en la celebración del Día de las Aves para poner en valor algunos de los enormes entornos naturales elegidos por estos animales en la provincia. Natalio Blanco.
3: La jornada se duplicará en dos, hoy sábado y mañana día 4, con el objetivo de destacar la riqueza que tienen, ya que no solo regalan belleza, sino que proporcionan también importante información con sus movimientos y la evolución de sus poblaciones acerca del estado de los ecosistemas. La organización ecologista SEO BirdLife ha organizado este sábado un anillamiento científico en el Parque Natural de Marismas de Lodiel. Carlos Molina, técnico de SEO BirdLife.
4: Esa época del año que coincide con los movimientos migratorios de las aves que van de las zonas de reproducción al sus cuarteles de invierno en África. Bueno, Marisma de Lodiel, quitando este momento en concreto que decimos, pues siempre es un lugar interesante donde para poder observar aves, y siempre dispone de una gran oferta en este sentido.
3: También se ha organizado una ruta con telescopio para que los participantes conozcan más de cerca todo lo relacionado con las aves.
0: Y La Carolina celebra la tercera Feria de la Perdiz, una cita que reivindica uno de los productos ligados a la tradición gastronómica y cinegética de Sierra Morena. Ayer estuvo Bosco Benítez, chef del programa de Canal Sur Tierra de Sabores, y hoy está Enrique Sánchez, presentador de Cómetelo, Amador Cámara.
5: La Feria de la Perdiz de La Carolina busca promover la gastronomía de caza y los beneficios del consumo de estas carnes. En la jornada inaugural de ayer, el protagonista fue para los más pequeños. Francisco José Solano es delegado de Educación y Pedro Machado, concejal de Turismo de La Carolina.
6: Nos encontramos con 150 niños de en torno a 10-11 años, también 3 niños del aula específica del Instituto Juan Pérez Creu, para conocer realmente un producto estrella en La Carolina.
7: Y están disfrutando de la gastronomía cinegética que ronda en torno al mundo del paté de la perdiz, de la perdiz que es tan famosa que queremos patrocinar en nuestra tierra.
5: Escolares convertidos en chef aprendiendo cómo cocinar una carne rica en proteínas, hierro y vitaminas. Bosco Benítez es chef del programa Tierra de Sabores.
8: Aquí en La Carolina haciendo croquetas de perdiz escabechada, imagínate.
5: Hoy se celebra la segunda y última jornada. Estarán, entre otros, Federico Jiménez, miga de oro de Andalucía, con un taller de panadería, o Enrique Sánchez, presentador del programa de Canal Sur, Cómetelo, con un show cooking. El resultado, para chuparse los dedos.

0: Lucía, 2:55 a esta hora. Antes de finalizar este Noticias Fin de Semana, vamos a hacer un repaso junto a Inmaculada Carrasco de las noticias más importantes que componen la actualidad de este sábado 3 de octubre. Inmaculada, buenas tardes.
1: Buenas tardes. En Sierra Mágina, en Jaén, la situación tiende a normalizarse tras una vez que una gran tromba de agua ha afectado esta pasada tarde-noche a varios municipios de la comarca. Se han producido inundaciones de viviendas en Manchar Real, también problemas en Pegalajar y en Bedmar. En esta localidad llegaron a caer hasta 30 litros por metro cuadrado en una hora. A pesar del susto, el agua ha sido bien recibida, según nos acaba de contar su alcalde, Enrique Carreras.
2: Como bien se dice en nuestro pueblo, bien caído, 30 litros en torno a una hora, en el que no hemos considerado a esta misma hora prácticamente ningún daño y en el que podemos decir que ha caído un buen agua para nuestros campos, que tanto lo necesitaban, y más en este tiempo de octubre, tras el verano de sequía y con altas temperaturas que hemos tenido.
1: Aunque la A44 a su paso por Campillo de Arenas estuvo cortada por inundaciones, a esta hora la DGT solo mantiene cortada la Nacional 323 entre Carcheles y Cambil. Precaución en la zona norte de Granada. En la tarde de ayer viernes el aviso era naranja en esta misma zona y dejó carreteras cortadas al quedar inundadas. La AMET activa a partir de esta hora, a las 3 de la tarde, el aviso amarillo en 4 provincias andaluzas por riesgo de precipitaciones que podrían alcanzar hasta 15 litros por hora durante esta tarde. Son Almería, Córdoba, Granada y Jaén. La Junta mantiene activado desde este viernes el plan de emergencias ante el riesgo de inundaciones en fase de emergencia, situación operativa 1. Fuera de Andalucía, la mayoría de las comunidades, hasta 14, presentan riesgo elevado por chubascos y tormentas muy fuertes y persistentes. Cantabria, Madrid y Cataluña mantienen hasta ahora el nivel naranja, aunque en esta última comunidad va a pasar a ser rojo a partir de las 9 de la noche. Otras comunidades como la valenciana, Baleares, Castilla y León, Extremadura, Aragón o Castilla-La Mancha se sitúan en aviso amarillo. El sindicato de inquilinas ha vuelto a llamar a la movilización este sábado después de que el voto en contra de PP, Vox y Junts tumbara los dos decretos con medidas sobre vivienda impulsadas por el gobierno. Ha habido manifestaciones este mediodía en Madrid, la más numerosa, con 500.000 de asistentes según los convocantes. Las movilizaciones también han estado presentes en León, Palma de Mallorca o Valencia, donde se han producido algunos disturbios. La portavoz del sindicato de inquilinas, Valeria Racu, ha explicado que la organización trabaja con los sindicatos laborales para convocar una huelga general.
3: La huelga general todavía no tiene fecha, no la podemos poner nosotras. Tiene que, para que sea realmente una huelga histórica, porque queremos que sea una huelga histórica, queremos que sea una huelga con una participación altísima, como no se ha visto en años, tiene que ser un consenso entre todos los sindicatos laborales y estamos trabajando en ello.
1: La previsión de fuertes lluvias ha obligado a suspender las manifestaciones previstas para esta tarde en Barcelona y en Hospitalet. La protesta se traslada al próximo lunes. Aquí en Andalucía, Cádiz, Jerez, Almería y Huelva han salido a la calle este mediodía. Ayer los manifestantes lo hacían en Sevilla. Esta tarde están convocadas nuevas movilizaciones en Málaga y en Granada. Mañana en Almería y en Córdoba. Entre tanto, el presidente del gobierno, Pedro Sánchez, continúa en el periodo de reflexión que anunció ayer viernes para sopesar si convoca o no elecciones anticipadas tras la caída de los decretos de vivienda. A este retiro se ha referido esta mañana en el Foro de La Toja el presidente del PP, Alberto Núñez Feijóo.
4: Y ya solo queda una salida, que los ciudadanos tomen la palabra cuanto antes. Yo creo que el presidente Sánchez no debería amagar más con llamar a los españoles a las urnas. Debería hacerlo. España tiene derecho a decidir. Ya.
1: La ministra de Igualdad ha asegurado esta mañana que los votos en contra de PP, Vox y Junts, además de UPN, no solo han tumbado los decretos, también han roto un principio fundamental de la democracia.
5: Ayer las derechas de este país dieron la espalda a sus representados, rompieron el cordón umbilical de su electorado, porque no se trata de colores políticos, se trata de vulnerabilidad.
0: Pues hasta aquí este Noticias Fin de Semana. Les recordamos que Canal Sur Radio y Radio Andalucía Información actualizan la información cada hora en punto en sus boletines horarios. Que pasen una feliz tarde de sábado. Son las 3 de la tarde.
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2: Muy buenas tardes, amigas y amigos. Bienvenidos sábado 3 de octubre 2026. Ya dispuestos desde ahora hasta que sean, pues, prácticamente las 11 de la noche, el repaso a la actualidad deportiva en la gran jugada de Canal Sur Radio, el deporte de cada fin de semana. Hoy, como siempre, con Jesús Márquez a partir de las 4 de la tarde, que nos traerá toda la actualidad deportiva cuando realmente comienza a moverse el balón en los distintos campos. Sabemos que aún la primera división no está en activo. Tenemos partido de selección también de la National League. Bueno, pues tenemos una tarde también con fútbol en segunda división y en categorías inferiores. Vamos a asomarnos al deporte. Lo haremos a partir de este momento está claro, la compañía de Canal Sur Radio y la gran jugada. A partir de las 4, pues estaremos atentos. A las 4 y cuarto comienza el Almería-Burgos desde el UD Stadium. Bueno, en el juego del Mediterráneo estaremos con el Almería-Burgos, partido que nos contará Salva Moya. Por supuesto, atención también al partido que juega el Cádiz a partir de las 6:30 frente al Leganés en el nuevo Mirandilla con Javier Lacabe. Estaremos también atentos al partido del Cádiz. El Alcorcón, Juventud de Torremolinos en primera federación, Alcorcón, Juventud de Torremolinos y San Andreu Antequera, los dos andaluces, dos de los cuatro andaluces de la categoría, se enfrentan a esa hora a sus respectivos rivales, Alcorcón, Juventud de Torremolinos y San Andreu Antequera, a las 7:45. Y el Estepona, Don Benito, con a partir de las 7 de la tarde también el protagonismo del fútbol andaluz. También tendremos baloncesto en la Liga CB. El Unicaja Baloncesto recibe al Baloncesto Canarias. Unicaja Baloncesto Canarias con Juan Carlos Tirado. Todo esto a las 9:45 con la guinda para hoy. El partido con el que puede aumentar el récord de partidos invictos la selección española, la selección de La Fuente. Bueno, pues España-República Checa, otro de los partidos de la fase de grupos de la National League, en la que vamos a ver, en el que vamos a volver a ver a la selección que es admirada actualmente en todo el mundo. Está claro que es la que pone el fútbol actualmente en el panorama internacional. La actual campeona del mundo que recibe a la República Checa. Pues este menú para la jornada de hoy, en el sábado 3 de octubre, ya en el primer fin de semana de octubre de 2026. Pero antes de todo esto tendremos, parte de la historia, de los mitos y de las leyendas del deporte andaluz. Vamos a ir a un deporte, el voleibol, que ha tenido sin duda un referente en Andalucía, y es Almería, la costa almeriense. El llamado Club Voleibol Estudiantes, que después pasó a ser el Unicaja Almería, con el patrocinio de Unicaja. Bueno, pues la división de honor, 4 décadas, 30 títulos, ahí es nada, la historia de una de las grandes, sin duda, referencias del vóley en Andalucía, el Unicaja Almería. No, la historia nos la rebobinan, por supuesto, como siempre, en esta historia, mitos y leyendas, Nacho Bento y Juanma Ávila. Bienvenidos.
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3: Hoy, en historias, mitos y leyendas del deporte andaluz, vamos a hablar de una disciplina deportiva espectacular, aunque no sea mayoritaria, al menos en España, pero sí se ha hecho popular, exitosa y grande en Almería. Aquella semilla que Moisés Ruiz y los que le rodearon plantaron en 1986 era un grupo de estudiantes. Bajo el nombre de Club Voleibol Estudiantes, acabó desembocando en el Club Caja Almería y posteriormente en el actual Unicaja Almería. Solo se necesitaron 3 años para llevar esa iniciativa a la División de Honor, en la que sigue militando actualmente. No se han completado 4 décadas desde aquel comienzo y el principal club almeriense de voleibol atesora ya 30 títulos nacionales entre Superligas, Copas del Rey y Supercopas de España. Hoy, como siempre, con voces de protagonistas y de personas más que autorizadas en la materia, hablaremos de cómo se ha logrado que el vóley se afiance y siga ganando practicantes y adeptos en Almería, y que además el equipo, patrocinado por Unicaja, continúa optando a títulos año tras año. Y lo hacemos desde la Radio Pública de Andalucía, desde Canal Sur Radio, en una nueva entrega de Historia, mitos y leyendas del deporte andaluz, con Juanma Ávila también.
4: Y para arrancar, qué mejor que contar con todo un especialista, un hombre veterano, curtido en el entonces llamado balón volea, voleibol, como es Pepe Díaz. Pepe, bienvenido a Canal Sur Radio y a este programa.
5: Encantado de participar con vosotros en un tema tan concreto y tan específico para mí, tan querido, como es el voleibol andaluz.
4: Y en ese voleibol andaluz, que tú conoces bien, y conoces todo el voleibol nacional por los cargos que ha tenido, por tu larga trayectoria, ¿qué vinculación o qué conocimientos cercanos tienes del Unicaja Almería?
5: Muchísimos, lo ocurre que hace ya mucho tiempo. Yo tuve la fortuna de conocer y ser un buen amigo de Moisés cuando era club voleibol estudiante, como decía Nacho anteriormente. Y tuve la fortuna de estar, vivir y sentir el ascenso de Almería en el año 89 en el pabellón municipal Rafael Florido, que jugó contra Nozaga de Sevilla, que eran antiguos jugadores míos del Calasanz y Paense. Entonces ese año estaba yo, ese año y ese momento del pabellón que subió Almería, estuve con ellos y he vivido con ellos toda la trayectoria, bien como entrenador del equipo nacional, donde tenía la obligación de seguir jugadores que estaban en Almería, porque por Almería han pasado los mejores jugadores de España, desde Rafa Pascual, Juanjo Salvador, Charly Carreño, Ernesto Rodríguez, Jesús Garrido, bueno, prácticamente en Cosme Penafeta, si prácticamente el equipo nacional ha pasado por Almería. Tenía la obligación de verles para después llamarnos, llamar o estar en contacto con ellos, con el equipo nacional.
3: 346 partidos internacionales.
5: Rafa.
3: No, tú.
5: Ah, yo sí.
3: Al cargo del banquillo y con ese diploma olímpico en Barcelona 92.
5: Evidentemente, sí. Estuve, me ofrecieron en la absoluta en el año 81, en mayo del 81. Ya había estado con la Junior anteriormente. Y en mayo del 81, siendo el presidente Alberto Portel, dije sí. Y por fortuna, ese mismo año 81, mayo, en Jerez de la Frontera, España por primera vez juega la fase final del Campeonato de Europa de voleibol en Sofía, Bulgaria. Así hasta el 85. En el 86 tuve muchas discrepancias con un presidente en aquel momento, que fue jugador mío, Félix Mayoral, y dimití. Y bueno, a casa, a ver voleibol, a estudiar voleibol y a seguir con los clubes. Hasta el 88, que otro presidente, Antonio López Bonillo, el alma del voleibol de Tenerife, de Cisnero, que está, ha vuelto a recuperar la división de honor, pues me llama para ser técnico en el primer aro español, 88-92. Y en el 92 ya bajo el pistón y me retiro de los banquillos. Habían sido 25 años, temporada seguida de banquillo. Eso quema mucho, tanto en clubes como en selección.
3: Y en ese proceso, donde te encargas de ver a todos esos jugadores que pasan por esa semilla, ¿no? Y que transforma además una ciudad como es Almería en improvisadas canchas de voleibol, porque la gente ponía hasta dos redes, ¿no? Entre farolas y farolas y eclipsaba el fútbol y consiguió unos éxitos que ahí están, ¿no? Que es uno de los clubes más laureados de Andalucía.
5: Sí, de ventana a ventana las redes.
3: Correcto.
5: En Almería, como también ha pasado en Dos Hermanas, en Araal, bueno, era la promoción del voleibol. Teníamos una estrategia, sin saber nada de estas tácticas de promoción de un deporte, en este caso, que es que cuando la gente salía a un lugar los domingos por la mañana, se encontraban, quisieran o no quisieran, gente jugando a voleibol. No nos íbamos a jugar a voleibol, como decía Juan Mante, balón bueno en aquella época, hasta el 68. Nos íbamos donde estaban la gente. No podíamos irnos a jugar a los polideportivos municipales porque estaban fuera de las ciudades. Entonces la gente salía de misa a las 12, domingo por la mañana, en Dos Hermanas, en Araal, en Almería, y lo que se encontraban cuando salían de la iglesia era la plaza del pueblo jugando a voleibol. Era la forma de que la gente conocieran balonvolea, voleibol, desde el 68. Y era una forma, una estrategia de dar a conocer nuestro deporte.
3: Y la transformación, además, que tú vives en ese deporte, porque de sacar como se sacaba al saque en suspensión, ¿no? Yo creo que fue un hito histórico, ¿no? El hecho de ver a ese Rafa Pascual que decía a la gente, ¿qué hace este que parece loco, no?
5: Y antes Paco Sánchez Jover.
3: Paco Sánchez Jover, evidentemente, Paco Sánchez Jover.
5: O sea que Rafa
3: se sacaba con muchísima potencia, ¿no?
5: Mucho más
3: era
5: alto.
3: Era más difícil de recepcionar, ¿no?
5: Pero el saque y muchas más cosas. Bueno, yo recuerdo en Sevilla.
3: La evolución de ese deporte.
5: Yo empecé a entrenar en Sevilla en el año... Bueno, llegué a Sevilla en el año 69, 80, 70, 68, 69. Sí. Vamos, llegué a Sevilla. Yo soy nazareno. Pero digo, llegué de estudiar de Madrid, educación física, 68. Sacábamos de abajo, se llamaba. Saque vela o de abajo.
3: Correcto.
5: Entonces ese saque no era arma de ataque como hoy es. Era la puesta en juego del balón. Así te obligaba el reglamento. Esa puesta en juego del balón se transformó por obligación, por ser más eficaz en la cancha, a que fuera un arma de ataque. Y se transforma poco a poco, primero un saque flotante con salto y sin salto de los japoneses, posteriormente un saque en salto en potencia de los polacos, y aparece ya primero en España Paco Sánchez Jover. Y después Rafa Pascual, que ha sido un monstruo, de hecho fue el mejor jugador del mundo en Tokio 98. Rafa Pascual ha sido un referente, pero Paco no deja de ser un referente. Teníamos en Barcelona 92, Nacho,
3: un buen equipo.
5: Teníamos dos líderes en el campo.
3: Un buen equipo.
5: Un líder emocional, que era Paco Sánchez Jover, y un líder competitivo, que era Rafa Pascual.
3: Un toro difícil de lidiar, como era Rafa Pascual, ¿no?
5: Sí, sí, bueno, tuve un amigo, Dieter Grun, un alemán, un entrenador, que me decía: Pepe, los equipos de voleibol competitivos no se pueden hacer solo con ángeles. Tiene que tener ángeles y rebeldes en el campo. Sí. Porque el ángel no puede estar perdonándote, al contrario de todo. Hay que hacer una mezcla buena. Y nosotros teníamos ángeles, entre el otro Ángel Alonso, de colocado en el Barcelona 22, sí. Y Ernesto Rodríguez, y Paco Herbás, y teníamos rebeldes en el campo, como era Rafa Pascual, era Maroto, era Paco Sánchez Jover, era Venancio. Era una mezcla de rebeldía y de angelical, como decía Dieter Grun. Pero Barcelona 92 marcó, no se aprovechó aquel tipo de
4: tiro.
5: No se aprovechó, pero fue un éxito, ¿eh?
3: Pero es curioso que en 2007 se consigue el campeonato de Europa.
5: Sí, sí.
3: Y se consigue además en Rusia y frente a los rusos.
5: Sí, sí, un 3-2 famoso.
3: Un 3-2 famoso, espectacular.
5: Periodo perfecto, con mucha sevillanía dentro, ¿eh?
3: Sí,
5: Israel Rodríguez de Aral, los dos hermanos Falasca de Málaga, andaluz.
3: Exactamente.
5: Bueno, el 6 era Falasca colocado, Kikín de Vigo, Rafa Pascual, que no entraba mucho, pero era un líder emocional en ese equipo. Moltó, que ahora es el actual seleccionador, estaba en la 3. Juanjo Salvador de Almería, que estaba ahí. Charlie Carreño. Bueno, fue una medalla no inesperada, porque desde el 92 se fue haciendo algo muy bueno. Una nueva generación, porque el único que repitió en Moscú con respecto a Barcelona fue Rafa Pascual, el único jugador que repitió, el único jugador español con dos Juegos Olímpicos. España tiene dos Juegos Olímpicos y el único que ha estado en dos Juegos Olímpicos es él, nadie más, ni entrenadores, ni nada. Bueno, Venancio estuvo de segundo con Anastasi en Moscú, pero él había sido jugador de balón. Quiero decir que fue fuerte, no, fue una consecuencia del proceso en voleibol que se estaba siguiendo del 92 a 2006. La pena es que ya hemos acabado hace tiempo el 2006, a ver si recuperamos y sale otra buena generación.
3: Bueno, viendo también la generación y la de jugadores que hay en la selección nacional, es verdad que tira de Guaguas, tira de Soria, tira también evidentemente de Almería y tira de Unicaja Almería, que es un referente ahora mismo.
5: Sí, sí, hoy está, el nivel todavía no es muy alto competitivo de la liga, la Superliga que se llama ahora de masculina, pero es más competitivo, hay más gente que te puedan ganar y más gente con los que pueda perder. Ocurre en los chicos y en las chicas, pero el nivel es más bajo, el nivel competitivo. Nos cuesta salir de España y hacer éxitos competitivos.
3: Italia, Polonia, tal.
5: Italia, Polonia, Francia, Grecia, estamos lejos.
3: Por un nivel presupuestario, sobre todo.
5: Pues posiblemente, o una estrategia o una metodología de formación de jugadores.
4: Bueno, vamos a seguir hablando también de Almería y de Unicaja, y para ello tenemos a un periodista que ha vivido toda la carrera, su larga carrera profesional, precisamente también siguiendo a Unicaja, porque tiene casi el mismo desarrollo profesional que tiene el club. Tenemos ya, creo que podemos saludar a Juanjo Aguilera. Juanjo, bienvenido a Canal Sur Radio.
6: Bien hallado, bien hallado. Además, me estaba entrando en la cabeza todos esos recuerdos que contaba Pepe, porque nos conocemos también desde hace muchos años, y bueno, recordaba y coincidimos en todo, incluso en esa apreciación de que la liga ahora es más igualada, pero el nivel técnico es inferior al de aquellas temporadas, ¿no?
4: Bueno, Juanjo, háblanos desde el prisma de un periodista que también se iniciaba. ¿Cómo fueron esos comienzos de el hoy Unicaja Almería y cómo se fue gestando ese gran club tan laureado?
6: Yo siempre hablo de la dichosa pelotica, ¿no? se metió como un veneno en las venas y desde el primer momento ha sido mi pasión y sigue siendo mi pasión. El voleibol es mi deporte favorito y bueno, he viajado por el mundo viendo voleibol porque es lo que me gustaba, ¿no? Entonces En Almería hubo personas importantísimas en el desarrollo de esta práctica deportiva, que fueron Juan Nono Barceló y Pedro Segura, que fue árbitro también de División de Honor, y por supuesto Moisés Ruiz, que fue el que iba o llegaba a la redacción del periódico, que entonces estaba en la Plaza San Sebastián aquí en Almería, y nos metía el voleibol en vena, como digo. Nos contaba con un entusiasmo lo que era el voleibol, y no, como digo, nos envenenó, ¿no? Y no hay vacuna para curarse, ¿no? Es de esta práctica, porque realmente no queremos curarnos de ella, ¿no? Yo, ahora que tenemos internet y que tenemos parabólica y demás, pues a la semana quizá pueda haber 5 o 6 partidos de vóley, no solo españoles, ¿no? Al margen del vóley español, bueno, pues el vóley, como decía Pepe, el vóley polaco, italiano. Italiano, incluso Brasil, Rusia, bueno...
3: Eslovenia, Serbia, buscamos... Alemania... Lo que es curioso es que en Italia se accione cualquier canal de televisión y haya voleibol, y que los jugadores de voleibol sean súper famosos en esa... Es la terna comparativa siempre con ese país, con Italia, que hace las cosas muy bien a nivel olímpico, hace las cosas muy bien también a nivel de voleibol y a nivel de deportes, que a lo mejor aquí en España no se les presta tanta atención. Lo que no sé es si estuviste tú en ese germen allí en Almería, de cuando esos estudiantes se juntan y deciden hacer ese equipo. ¿Lo viviste muy de cerca?
6: Bueno, sí, porque prácticamente lo viví de cerca. Lo viví porque yo empecé a escribir en el periódico Ideal en el año 83. El germen del vóley se planta prácticamente en el año 85.
3: 86,
6: con ese estudiante. Sí. Sí, sí. Entonces, bueno, pues aparecen los Kiko, Pablo, Cano, Juste, Manolo Berenguer... y forman Leandro, y forman aquel equipo, nace aquel equipo que empezó a resurgir, o sea, a ascender en cuanto a conquista de plaza del ascenso, con Picón Jaén, que era un equipo que también competía entonces en aquella época en la primera división, y luego asciende en Almería precisamente, ante equipos como Mentor Chátiva, Complutense de Valladolid, y logra el ascenso un 29 de abril. Y lo que y me recordaba Pepe cuando hablaba de que el voleibol se jugaba en las calles, en todos los alrededores de lo que hoy es el pabellón Rafael Florido en Almería, que fue era donde se jugaba el voleibol, eran las calles con redes puestas, con una simple cuerda, ¿no? Se ponía una red y se jugaba a voleibol justo cuando el equipo asciende a División de Honor, ¿no? Que estaba también Nosaga de Sevilla en aquella fase de
5: el último
6: de ascenso,
5: partido,
6: ¿no? Entonces, bueno,
5: Juanjo, el último partido de esa fase fue Almería-Nosaga en el Florido.
6: Efectivamente.
5: El 89, efectivamente. Entonces, con Berengué, Kiko, y no te olvides, dos jugadores, no almeriense, pero muy afincados, Eduardo, claro, Fernández Arroyo,
6: Guillermo Fernández y Dudu.
5: Dudu, fueron dos piezas.
6: Exacto, sí.
5: Y empezaban a hacer Javi Juste. En fin, fue un equipo que efectivamente...
3: 3 años, ¿eh? Después de su fundación, ¿eh?
5: Sí, sí, sí, sí.
3: Es algo increíble, sí, o sea... Sí. Y que transforma además una ciudad, eclipsando el fútbol y eclipsando todo tipo de deporte.
5: No, sí,
3: se convierte en un además, referente ya entonces.
5: En todas las ciudades fue.
6: Claro,
5: en Huelva con May pasó lo mismo.
3: Sí, correcto.
5: Huelva. En Granada con Toño Santo. Estoy diciendo personas porque efectivamente las entidades son entidades. Permítame la perugiada. Pero las entidades grandes las hacen las personas. Y apareció Moy en Almería, y apareció Man en Huelva, y apareció Toño Santo en Granada, y apareció el Quillo en Cádiz, y apareció personas que van unidas al voleibol, en este caso que estamos hablando, ¿no? Aquí en la Plaza de Jarugui, en la Plaza Ponce de León, en el Patio de las Columnas, tuvo que jugar el Real Madrid una eliminatoria de Copa de entonces del Generalísimo en el Patio de la Virgen. Al aire libre tuvo que venir un señor Real Madrid a jugar contra Escolapio en el año 73. Eso es un orgullo para el voleibol y para las personas que participamos afortunadamente en aquellos momentos, ¿no? Y Almería igual. Almería nació y ahí está todavía.
3: Con una maquinaria de conseguir títulos.
5: Sí, sí.
3: Eso sí, cuando hay que salir fuera... Ahí empiezan los problemas.
5: Ahí tenemos las dificultades, la tiene el voleibol español. Bueno, Almería, Sevilla, Granada, Córdoba, ahora Guaguas, ahora...
3: Bueno, Guaguas tiene un presupuesto de 2 millones de euros.
5: Sí, pero no llega. Pero todavía no ha llegado una final SEF como Almería, si había llegado ya.
3: Había llegado, correcto.
6: Ahora mismo, claro, Almería tiene tiene cuatro Final Four, si no me falla la memoria. Sí, una señor. Primera de la Copa en el año 96, que la gana Olympiacos, cuando en Olympiacos estaba de entrenador estaba Gilberto Herrera, estaba Rodolfo Sánchez. Era cuando los cubanos se habían con un acuerdo con la Federación Cubana de la Federación Griega, se potencia con los jugadores de la Selección Cubana de voleibol, porque siempre se ha achacado que el voleibol cubano tenía ese déficit de competir. Llegaba a los campeonatos del mundo, a los Juegos Olímpicos, pero nunca conseguía ganar porque le faltaba ese gen competitivo que se gana semana a semana compitiendo en liga con equipos de un nivel parecido, ¿no? Entonces Cuba empieza a crecer en ese momento, y Unicaja, como digo, en el 96 juega aquella Final Four con, si no me falla la memoria, estaba Olympiacos, estaba Bayer Wuppertal, creo que era, y el otro era Alcón Capel. En la fase previa había eliminado, por ejemplo, al PSG, donde jugaba un colocador espectacular en aquellos tiempos. Pepe se acordará seguramente, porque Pepe es una enciclopedia de vóley. Era Habitat Selinger, era el colocador del PSG.
5: Israelita.
3: Juanjo, me vas a permitir, porque también alguien que nos pueda adentrar en aquel equipo, ¿vale? Hay que recordar que estamos en Historias, Mitos y Leyendas. Vámonos con el presidente en aquella época.
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3: El presidente de 2002 a 2020 fue don Ramón Sereño, que ya nos escucha al teléfono. Don Ramón, ¿qué tal?
7: Hola, buenos días.
3: Bueno, ¿cómo vivió aquella época?
4: Bueno, 18 años que han dado para muchos títulos, para robustecer ese club que ya era importante cuando lo cogió, pero para que se llenaran las vitrinas de plata, de títulos, y poner a Almería también aún más alto en el deporte andaluz y en el deporte nacional.
7: Bueno, sí, fue en 18, aunque mi vinculación con el voleibol y con el club es desde el momento de su fundación, pero desde luego esos años han sido años de gloria, y sobre todo de mucha ilusión de todos los que compartimos esta locura del voleibol.
5: Yo creo, Ramón, buenos días, Pepe Díaz.
7: Buenos días.
5: Yo creo que, lo debo decir yo, no sé tú si quieres, pero yo te lo digo, la época dorada del voleibol almeriense la presidió Ramón Sereño. Permíteme que diga eso públicamente, porque el club nació, el club se desarrolló, pero el club llegó a su culmen competitivo y de popularidad con la presidencia tuya. Así que desde aquí mi agradecimiento por haberlo visto, y lo hemos vivido en muchos momentos juntos.
7: Pues muchas gracias, Pepe. La pura realidad es que yo nunca practiqué el voleibol. Yo fui un jugador de balonmano y de fútbol, pero en mi vida había jugado voleibol. Sin embargo, el voleibol, cuando tuve contacto con él, me enamoró. Yo no sé si era porque Moisés era capaz de envenenarte con este deporte, pero que fuera, pero desde luego me quedé muy enamorado. Y lógicamente, pues lo único que hice o he hecho durante todo este tiempo ha sido tratar de engrandecer Almería, trabajar por Almería, y lógicamente trabajar por Almería era trabajar por el voleibol.
4: Bueno, presidente, las fusiones y el desarrollo de la cantera es otra cosa que también se hizo bajo su presidencia, el incorporar el club para engrandecer esa cantera de Unicaja y hacerla más poderosa, alcanzar acuerdo con otros clubes de la provincia.
7: Sí, bueno, es muy normal que si queríamos potenciar el voleibol en la provincia más de lo que ya estaba, porque bueno, había núcleos como Berja o Unibol y en Almería, etcétera, etcétera, que tenía mucha cantera, y sobre todo había la cantera más grande que hubo en el voleibol, pues la de las escuelas deportivas de la entidad financiera que nos patrocinaba nosotros, que era Unicaja. Entonces yo traté de aunar esfuerzos y hicimos dos intentos por lograrlo, lo que pasa que al final pues los recursos son pocos y al final no se pudo continuar.
5: pero a pesar de ello llegaron tres campeonatos de España junior y tres campeonatos de España juveniles, como canteras, que es una muestra bastante interesante.
7: Sí, bueno, y el gran proyecto que nosotros teníamos, pero que te vuelvo a repetir, era que los recursos no daban para más, era cuando hicimos un equipo, el equipo en División de Honor, un equipo en Superliga 2, y lógicamente, es que era donde jugaban las categorías inferiores, donde pues, sí se lograron los mayores, yo creo que los mayores éxitos a niveles de categorías inferiores que se habían logrado hasta ese momento.
4: ¿Y cómo recuerda el presidente esa temporada, la más exitosa de su mandato, en la que se consiguieron los tres títulos posibles, la temporada 2015-2016?
7: Bueno, yo creo que todos los títulos que se ganan tienen el mismo valor. Lo que pasa es que cuando tú ya vuelve a escribir en la historia del voleibol una nueva gesta como era la de conseguir el triplete, pues lógicamente para nosotros fue un revulsivo y una gran ilusión, porque Almería en ese momento bebía y vivía con el voleibol.
4: En su mandato además consigue la repesca del jugador mejor que ha tenido en la historia Unicaja Almería. Juanjo Salvador viene de su mano, regresa después de estar seis años fuera, uno en Francia y cinco en Italia. ¿Cómo fue aquella gestión? Y supongo que será uno de los orgullos, otro más de su mandato.
7: Bueno, Juanjo Aguilera y Juanjo Salvador, Juanjo Aguilera está ahí, Juanjo Salvador, son los culpables de que yo fuera presidente del club. En una comida que tuvimos los tres en el verano de 2002, llevamos, Juanjo Salvador me hizo la propuesta deshonesta de que si yo era presidente del Unicaja, él volvía a Almería. Lo firmamos los tres en una servilleta en el restaurante donde estábamos comiendo, y efectivamente pues eso me hizo que me comprometiera con él como a ser presidente, y él lógicamente cumplió su palabra y se vino a Almería a disputar con nosotros y a hacer grande este club.
3: Pero da gusto, ¿no? Bajo coacción, ¿no? De conseguir tantos éxitos, ¿no?
7: Lógicamente, posiblemente si no se hubiera esa circunstancia, pues a lo mejor yo ni siquiera hubiera dado el paso adelante de plantearme el reto de ser presidente del club. Pero claro, uno piensa que bueno, que si una persona con la trayectoria deportiva de Juanjo, conociendo el deporte italiano, el voleibol italiano, el más potente que se conoce en Europa, pues lógicamente me estaba dando la idea de que yo podía aportar algo a este grupo.
3: Pues si le parece, Presi, vamos a hacer otro pequeño alto en el camino en historias, mitos y leyendas del deporte andaluz en Unicaja Almería, porque de esa persona que usted está hablando, pues en pocos minutos va a poder saludarle.
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3: Es jugador internacional de Unicaja Almería, 93 a 95, del 2002 al 2011. Y actualmente diputado por el PP en el Parlamento de Andalucía. Es un crack absoluto, Juanjo Salvador. Bueno, escuché a usted a su presi, no sé si decirte capi, extraordinario jugador, diputado, nos quedamos, como estamos hablando de deporte, en extraordinario jugador, como ha dicho su presidente. ¿Qué tal?
8: Buenos días, buenas tardes. Bueno, simplemente con Juanjo, que al final es como me conocen y me llaman mi amigo y me identifico más. Es un placer escuchar a Ramón, sabe que el cariño que le tengo y bueno... la verdad que me imagino que entraremos más en profundidad, pero bueno, Ramón fue el culpable de que Unicaja llegase a conseguir las cuotas de éxito que llegó a conseguir, ¿no? Yo siempre lo digo, hay dos personas clave en la historia del Club Unicaja. Una fue Moisés Ruiz y otra fue, y es, Ramón Sedeño.
4: También.
7: Gracias, Juanjo.
4: Bienvenido, Juanjo Salvador. Y también supongo que le gustará saludar a quien vio cómo se gestaba su llegada a la selección española, a Pepe Díaz.
8: Hombre, Pepe ha sido y es un maestro para todos los jugadores, de ya que tenemos una cierta edad, ¿no? Yo creo que Pepe Díaz marcó una época en el voleibol a nivel nacional, junto con Gilberto Herrera. Fue el primer equipo que disputó unos Juegos Olímpicos. Y bueno, pues la verdad que a Pepe se le tiene muchísimo cariño, muchísima estima. Y bueno, eso sería para verlo, ¿no? Cuando habla Pepe Díaz, el resto abre los ojos y las orejas para escuchar y estar con todos los sentidos, porque, bueno, Pepe es una de las personas que más conocen el voleibol y que más saben de este deporte.
5: Juanjo, buen día.
8: Buenos días, querido amigo.
5: Mira, yo recuerdo en este momento, aparte de tu grandeza en las canchas, recuerdo un día precioso en Palencia, cuando llegaste con tus padres a la concentración permanente, que yo era el entrenador entonces, y me dijeron tus padres, me lo va a cuidar usted. Digo, evidentemente, lo voy a cuidar a Juanjo como persona.
4: 14, 15 años.
5: 15, 16.
3: 16 Juanjo, años.
5: Cuando entraban en la concentración. Era más pequeño.
8: Fue con 14 porque claro, yo entré a una que era mayor, que era la de Carreño, la de Jorge de...
5: Sí, la de David, de la Fuente, y la de mi hijo.
8: David, exactamente.
5: Tú eras más joven de la canalla esta. Y recuerdo a tus padres, al margen de haberlo visto muchas veces, muchos fines de semana por Palencia, cuando los padres iban a ver a los niños, porque eran niños, y después el pabellón, Rafael Florido, también lo he visto muchas veces. Pero recuerdo aquellas palabras de tus padres. ¿Me lo va a cuidar usted? Y evidentemente, y era un niño Juanjo. Y mira Juanjo, donde llegó como jugador, a lo máximo. Aparte de mis recuerdos también, cuando te vi en la Lube Banca Macherata, Almería, que un gran jugador.
3: Y además,
5: que te agradecemos los que hemos estado por fuera de ti, y algunos más cerca de ti en la cancha, como en el caso mío.
3: Pepe, además cuando tú tomas las riendas de la selección nacional, y tomas las riendas casi del voleibol español, supone para ti, yo creo que un reto, ¿no? Las carreteras no eran las de ahora, las comunicaciones no eran las de ahora, el tener que viajar tanto a Almería para ver a tantísimo jugador que va a ser el germen de esa selección española con la que obtienes el diploma olímpico, ¿no?
5: Bueno, yo recuerdo que yo trabajaba evidentemente en Sevilla, yo salía a las 3 de la tarde de trabajar y yo me iba a Almería para estar a las 7 en el Rafael Florido de partido, y volvía a Sevilla a las 3 de la mañana, porque a las 6 de la mañana había que trabajar. Eso lo he hecho durante muchos años, pero no me arrepiento de haberlo hecho, al contrario, una pasión que he tenido y me gusta el voleibol. Y bueno, es como decía Ramón también antes, tenemos un venerillo dentro de las venas que vamos a llevar el voleibol hasta que nos lleven de este mundo. Pero lo que tú decías de llegar, bueno, yo ya te digo, yo el voleibol empecé a jugar a balón volea en el año 58 en el Colegio San Hermenegildo de Dos Hermanas.
3: Madre mía.
5: A partir de ahí ya viene balón volea, voleibol, y una llamada por la noche a mi casa de Alberto Porter, catalán, presidente de la Federación Española, que me dice, ¿quiere la selección absoluta? Y le dije que sí de inmediato, pero a continuación me tuve que dar cuarto de baño. Porque eran 5 años donde España no había hecho nada. Habíamos estado con entrenadores de Francia, búlgaros, marroquí, de todos. Y era el primer español que entrenaba el equipo nacional. Y tuvimos la suerte, repito, de ser el primer equipo español, y yo era el entrenador, de que España jugara por primera vez una fase final de la Copa Europa en Sofía. Y después repetimos en mayo, en el 85.
3: Correcto.
5: En el 85.
3: ¿Y Juanjo Salvador, cómo vive esa época? Porque 14 años, tal, no sé qué, irse...
5: No había nacido.
3: No había nacido, pero ¿cómo vives esa época? Y esa transformación de la ciudad de Almería en improvisadas canchas de voleibol, cómo eclipsaba el fútbol, cómo lo eclipsaba absolutamente todo. Y además lo haces en dos etapas. En 93-95, 2002-2011. ¿Cómo vives aquellos momentos, Juanjo?
8: Bueno, pues en mi primera etapa, pues lo recuerdo, pues bueno, pues de un niño, pues con mucha ilusión, ¿no? De querer disfrutar del deporte, que fue lo que hice. Lo que pasa que, bueno, pues llegó aquella oportunidad de ir a Francia, a Cannes, que fui junto con Quique de la Fuente. Y bueno, pues aquello fue un reto. Y embarcado en ese reto, pues bueno, pues evidentemente, pues fijándome objetivos muy altos, queriendo y sobre todo pues trabajando diariamente pues para llegar a cumplir esos objetivos, ¿no? Y bueno, mi segunda etapa en Unicaja después del periplo por Italia, pues lo recuerdo pues con muchísima alegría, volver a mi casa, que es verdad que estaba mucho de menos Almería, porque allí en Macerata, por ejemplo, pues una niebla, igual que en Padua, pasaban semanas y no veía el sol y aquello se hacía duro. Pero bueno, es verdad que disfrutaba de la mejor liga del mundo, ¿no? Y bueno, volver a Unicaja ya como jugador maduro, como jugador experto y conseguir título, y bueno, para mí fue un sueño, ¿no? Un sueño hecho realidad del que pude disfrutar muchísimo.
4: ¿Y cómo se vivió también, que en ese periodo, al poco tiempo de la vuelta, los cambios que se produjeron en el deporte, no solo en la capital, sino toda la provincia, gracias a los Juegos del Mediterráneo?
8: Sí, es cierto que Almería, yo creo que hubo un antes y un después a nivel deportivo, desde los Juegos del Mediterráneo. Yo creo que fueron unos Juegos del Mediterráneo que yo, años anteriores, había vivido los Juegos Olímpicos de Sídney, no tuvieron nada que envidiarle, absolutamente nada, a nivel organizativo, a nivel de instalaciones, a nivel, yo creo que Almería se engalonó, no Almería capital, toda la provincia, porque hubo sus sedes en diferentes municipios, y bueno, pues pudimos disfrutar de unos Juegos tremendos, que este año precisamente el 20 aniversario de estos Juegos. Y bueno, pues la verdad que lo recuerdo con cariño también, ¿no? El poder disfrutar y jugar delante de tu gente, de tus padres, de tu familia, de tus seres queridos, pues siempre era una motivación más, ¿no? Para poder alcanzar esos objetivos que uno siempre se marcaba.
4: Y aprovechando que tenemos a cuatro apasionados del voleibol aquí, que hemos juntado cada uno desde su parcela, ¿qué es lo que crees que se puede hacer para que el voleibol en España, en Almería está claro que sí es un deporte muy muy seguido, porque y ahí están los triunfos que siempre ayudan, para que sea también un deporte más popular a nivel nacional, porque como juego es espectacular, es un juego que también se puede disfrutar a través de la televisión? ¿Qué se puede hacer para conseguir que España sea también una primera potencia en este deporte? ¿Qué haría falta?
8: Bueno, yo con permiso de todos los que estáis allí, ¿no? Que sois verdaderamente mucho más expertos que yo, ¿no? Pero bueno, yo creo que lo que sí es fundamental es que hay que inculcar el voleibol desde bien pequeño. O sea, desde chiquitillo los niños tienen que entender, amar, disfrutar de este deporte, y eso tiene que venir desde la escuela deportiva. Pasión, al final al niño hay que meterle la pasión para que después pueda llegar a disfrutar del deporte, ¿no? Y cuando haya una masa importante que pueda disfrutar de ese deporte, pues bueno, podrán venir oportunidades. Yo creo, hablando de oportunidades, España perdió una gran oportunidad, que fue Rafa Pascual. Rafa Pascual, es verdad que bueno, el mejor jugador del mundo. Cuando muchas veces estamos juntos y dice, no, el mejor jugador de España, me sienta fatal, porque Rafa fue el mejor jugador del mundo durante mucho tiempo, durante una década. No había nadie como él. Y yo creo que ese tirón de Rafa no se supo aprovechar aquí en España. Es verdad que nos juntábamos luego con la selección, íbamos a jugar y llenábamos estadios, pabellones, perdón, con Liga Mundial. Pero la imagen de Rafa se debería de haber explotado mucho más para haber llegado a más cuotas, ¿no? Y hoy, pues necesitamos referentes a nivel nacional, tanto en masculino como en femenino, en voliplaya sí tenemos, pues para que esas jóvenes, esos niños que antes os decía que son necesarios meterle esa ilusión, ¿no?, por querer jugar a voleibol, porque puedan ver su espejo, vean reflejarse en algún deportista, pues, de máximo nivel.
4: ¿Y cuál es la opinión de Ramón Sedeño como dirigente durante tantos años?
7: Bueno, yo creo que a Juanjo yo no le voy a discutir las razones, porque más experiencia tiene muchísimo. Pero yo creo que el primer tirón que perdimos fue la Olimpiada de Barcelona, donde el voleibol respiró y tuvo un gran éxito deportivo, y no se supo aprovechar efectivamente con la figura de Rafa Pascual y con todo eso. Pero creo que hay, para mí, dos problemas en el voleibol para que despegue. Uno, que en la y la selección tenga éxito. Uno, que se respete a los jugadores españoles en la federación, que la Federación Española piense que no se puede estar dando limosna para que vayan los jugadores a jugar, que hay que pensar muy mucho en ese tema. Y la segunda parte es que la escuelas deportivas tienen que seguir proliferando y habiendo cada día más, porque es la única forma de que en muchísimos pueblos, en muchísimas barriadas, los niños conozcan y practiquen el voleibol. Y eso solamente se puede hacer destinando recursos, tanto de la federación, que al final la que lo recibe, y lógicamente haciendo una gestión menos competitiva y más participativa.
4: Juan Aguilera, ¿cuál es tu opinión?
9: Bueno, coincido con los dos, por supuesto, pero también el vóley necesita de una campaña, entre comillas, publicitaria, para aparecer en los medios nacionales, tener un hueco en la televisión, ya sea debería ser en la nacional, ¿no? Aunque hubiese que cambiar el horario de jugar los partidos, porque así empezó el fútbol sala, y ahora el fútbol sala es un deporte que está seguido en televisión, ¿no? Ahora mismo la influencia o la aparición del voleibol en medios nacionales no existe, ¿no? Solo aparece en las ciudades donde hay voleibol, ¿no? Entonces esa conquista debería de ejercerla por parte de la Federación Española. Yo recuerdo en el año 93 que Unicaja pierde en Murcia la final de la Copa del Rey contra Guagua, 19-17 en el tiebreak. Recuerdo que hay una reunión de entonces la llamada ACEBOL, que era la Asociación de Clubes, que estaban negociando con la Federación Española para hacer una campaña de 14 millones de pesetas, en el año 93 estamos hablando, por cada peseta que pusiese la Asociación de Clubes, debería haber la misma respuesta por parte de la Federación, ¿no? Entonces se estaba hablando de 28 millones de pesetas para publicitar el voleibol a nivel nacional. Pues no hubo acuerdo, y desde entonces, bueno, el voleibol no tiene su sitio en la pantalla, con lo positivo que podría ser de cara a conquistar a esos niños que quieren ver voleibol, de cara a incluso a empresas, que también hace falta. Yo lo he hablado muchas veces con Ramón de la posibilidad de una ley de mecenazgo, en la cual, bueno, que el que gaste en deporte repercuta en beneficios, ¿no? Que no solo sea, que también me parece bien, ¿no?, que el que tenga un cuadro en su casa tenga unas exenciones fiscales, pero también el que haga cosas en deporte pues tenga también esas exenciones fiscales para poder hacer que el vóley tenga esa cuota de pantalla que realmente necesita cualquier deporte para crecer, ¿no?
4: Bueno, Pepe, por completar las opiniones.
5: Sí, sí, estaba aquí ya reflexionando sobre las opiniones de mis buenos amigos, y la verdad es que hay muchos puntos que hemos hablado durante muchos años, y la Federación Española, la actual y la anterior, y las que vengan, no son capaces de pensar. Juanjo, niños y niñas haciendo voleibol en España hay muchísimos. Es la primera federación en pequeños. El problema lo tenemos en mayores de élite, en mayores, en la continuidad de un juvenil para arriba y con valor. Entonces hay dos o tres problemas para mí graves, que todavía no hemos sido todos, cada uno en su papel o en su rol, de solucionar. Uno es, lo apuntaba Juanjo Aguilera, el voleibol necesita mayor visibilidad en los medios de comunicación, en más importante, televisión, evidentemente. Y para ello hay que invertir. Hay deportes que han invertido en medios para tener una página cada lunes, cada martes, en un medio de comunicación nacional. con los resultados de la Liga, con los resultados de la Superliga, de cualquiera, el voleibol, hacerlo visible. Eso por una parte. Y para que esa visibilidad sea positiva y arrastre a los niños a que no abandonen y que sigan trabajando más, hace falta, mi opinión, traer menos extranjeros mediocres a los clubes y más poner jugadores de talento jóvenes españoles en los primeros equipos españoles. Porque un jugador que sale de Palencia ahora, o una niña que sale de Soria ahora, o no está en Palencia, no está en Soria, pero es un talento deportivo, hay que hacerlo mejor jugador jugando, no en el banquillo. Y si le dan 4 duros más, o euros más, en Italia, en una liga donde no juega seguro, porque está en el banquillo, pero está jugando en Italia, o está en España jugando en el banquillo, no se va a hacer nunca jugador. Y sin embargo, optan por traer jugadores extranjeros, mediocres. Los éxitos de Barcelona 92 y del Campeonato de Europa del 2007, efectivamente fueron éxitos y, como decía Ramón, no supimos aprovecharlos. Pero hay que tener condimentos para hacerlo. Después del éxito del Campeonato de Europa, ¿qué nivel competitivo hemos tenido en chico y en chica en la selección? ¿Qué es lo que se vende? Da un repaso a baloncesto, da un repaso a balonmano, da un repaso a waterpolo. ¿Por qué se hace y se sigue voleibol, waterpolo?

0: Hablando del mejor jugador de todos los tiempos.
1: Y Juanjo.
0: Y Juanjo también tiene que marcharse, primero a Francia y luego a Italia.
1: Muchos.
0: Tienen que hacer las maletas al final. Y allí son súper famosos en Italia. Allí les ayudan todos, les consiguen colegio para los niños. Es otro tipo. Sí,
1: pero otro nivel. Estamos hablando de la punta del iceberg español. Rafa, Quiquín, Juanjo Salvador, Charlie, esto era la punta, pero debajo de ello hay más jugadores que no se fueron.
0: Pero lo que no puede entrar ahora es extranjeros, no, teniendo mediocres. Nosotros que crecer.
1: No puede. Los equipos tienen que creer en los talentos de voleibol nacional. Y tienen que ponerlo. Cuando pasa la edad juvenil, esa famosa liga junior que había, que ahora está, que no sé si existe o no existe, que Almería fue 3 veces campeona de España junior, eso hay que seguir alimentándole en el esfuerzo, en el trabajo, en el compromiso, pero jugando. Es que un jugador, por mucho que entrene, no se hace si no juega. Un jugador de cualquier deporte entrena 6 horas a la semana, pero si no juega, si no es capaz de resolver los problemas reales de la competición a través de la competición, no se hace jugador. Seguirá siendo un jugador mediocre y un jugador de salón. Es un jugador de salón, no un jugador competitivo. Y los Rafa, los Juanjo, los Charlie, los Quiquín, los Israel Rodríguez, esta gente se han hecho en las canchas. Muy jóvenes, han competido con grandes dificultades, pero han competido. No veían el partido en el banquillo y hoy lo ven en el banquillo, y nos traemos a 4 jugadores mediocres de cualquier país, me da igual.
2: El problema que hay, yo creo que el problema, y yo lo quiero denunciar aquí, es la permisibilidad que tiene la Federación Española con los jugadores extranjeros. Y lo digo claramente porque lo he denunciado muchísimas veces. En primer lugar, porque nos tratan como jugadores profesionales para pagar los impuestos. Pero, sin embargo, no nos quieren tratar nunca como liga profesional para poder tener una asociación. Esto está bloqueado totalmente por la federación. Y luego después la federación hace oídos sordos y cierra los ojos cuando tú te traes aquí a un jugador con pasaporte turístico y no le haces el permiso de residencia y trabajo. Entonces, eso es un tema que hay que organizar y controlar muy y mucho, porque de esa forma se abarataría los costos de los jugadores españoles y encarecería el costo de los jugadores extranjeros, con lo cual todos los clubes tendrían que afrontar con mucho más valor el fichar a promesa española.
3: Bueno, y para rematar ya el programa, lo que quería pedirle también la opinión, en este caso breve a ser posible, sobre la salud que ven ahora en Unicaja Almería, qué futuro, lo ven un club perfectamente consolidado, qué futuro le augura.
4: Pues en mi caso yo lo veo complicado, veo un futuro complicado, ¿no? Lo estamos viviendo precisamente esta temporada en la que pues prácticamente hay un sexteto inicial y el banquillo está lleno de jugadores muy jóvenes que no tienen la posibilidad de crecer porque le cierran las puertas los 6 que están de titulares cuando, como decíamos anteriormente, al vóley se crece jugando, ¿no? Entonces jugadores como los chavales estos que hay en Unicaja, como Jaime Moto, como Aleix Tarrazo, que están aportando poquito a poco, entrando poco a poco en el equipo, pues tienen una responsabilidad o le piden una responsabilidad que realmente se alcanza a ganar jugando, ¿no? Entonces, ahora mismo yo veo el panorama un poco negro en Almería, ¿no?
0: Pero bueno, Juanjo, voy a hacer una puntualización. El Borja Alcapi, ¿no?, de la actual Unicaja Almería, el otro día me comentaba que esos chavales, por ejemplo, le ayudan a un partido. Está todo muy igualado. Es verdad que el Guaguas tiene un presupuesto superior al resto, muy superior, podríamos decir, incluso al resto, pero que luego es capaz a Unicaja Almería de ganarle a Soria, que es el segundo clasificado, que luego es capaz también de perder con otro, pero que la igualdad es enorme ahora mismo en la Superliga. Entonces, bueno, la salud dependerá también de eso, de que salgan jugadores de los escalafones inferiores. Y no sé lo que piensa en relación a este asunto Juanjo Salvador, que ha vivido 2 etapas también en ese equipo.
5: Sí, Bueno, yo creo que, bueno, primero, por supuesto,

0: puesto, yo creo que siempre hay que agradecer a todas las personas o todas las entidades que colaboran para tener o hacer que Almería tenga el equipo en división de honor, ¿no? Eso vaya por delante. Pero, bueno, también es cierto que es muy difícil mantenerse tanto año siendo primero, siendo... Entonces, es verdad que bueno, pues, como bien han dicho, Canarias está en otro nivel. Soria, que hace unos años que parecía que iba a desaparecer, que Soria vuelve a estar y nunca se fue. En fin, yo creo que hay periodos, ¿no? Yo sí estoy convencido y estoy de acuerdo en lo que aportaba ya antes, ¿no? De la oportunidad a los jóvenes talentos en la Liga Española es fundamental. Aparte, creo que también que la afición, la única manera de hacerla sentir partícipes de un equipo es con jugadores de la tierra, con jugadores de aquí. Eso es fundamental para que la afición responda y se sienta partícipe del equipo. Y bueno, yo creo que el club, bueno, puede estar quizás este año un poco más flojo a nivel deportivo, pero bueno, yo confío en que todavía quedan muchos años de alegría del Club Unicaja, o por lo menos eso espero.
1: En este maravilloso desayuno voleibolístico, yo no quisiera terminar él sin mencionar a algunas personas de la historia del voleibol almeriense de Unicaja, ¿eh? Hemos hablado de jugadores, de Rafa, de Juanjo, de Ernesto Rodríguez, de Cosme, de Israel Rodríguez, de muchos. Pero hay otras personas que han trabajado forman parte de la historia del voleibol de Unicaja. Entrenadores. Empezando por Moy, evidentemente, pero no nos podemos olvidar de Axel Mondi, de Pierro Mulducci, de Fernando Muñoz, de Óscar Novillo, de Carlos Carreño, de Manolo Berenguer. Son entrenadores que han hecho historia y han trabajado muchísimo por el voleibol. No quisiera olvidarme de ellos. Al igual que, de nuevo, mi agradecimiento a Ramón Sedeño, pero tampoco podemos olvidarnos, forma parte de la historia de su trabajo, de Juan Docio, de Javier Fruto, de Miguel Moreno, de Antonio Rodríguez y los que se me ocurren como presidente. Si son personas que han entregado la vida al voleibol almeriense, concretamente a la Unicaja. No quería terminar este desayuno voleibolístico sin mencionar a estas personas.
2: Pues
3: hay otra persona dentro de esos nombres que a Pepe se le debe haber olvidado, que es Pepe García Mora, que fue el presidente, el que dirigió al equipo o que presidió al equipo el año que se consigue el subcampeonato de Europa en Novi Sad, perdiendo la final contra Módena, pero realmente jugar la final ya era ganar un título, porque estábamos, el vóley que no era Italia estaba años luz de esos grandes, de esas grandes.
2: Se te vio enfrente a un castillo. Eso es así.
3: Efectivamente, claro, era un equipo que tenía 1.100 millones de pesetas.
2: Era una barbaridad. Era una barbaridad.
3: Contra 110 millones que tenía Unicaja.
2: Era impresionante. Aquello se recuerda como la gran final a la que se llegó con un presupuesto muy inferior y en donde se hizo lo que se pudo, porque se estaba compitiendo contra un muro de contención como era pues uno de los grandes equipos de la Superliga Italiana, que se sigue por televisión todos los fines de semana y donde los jugadores son famosos. Pues con este animado coloquio de protagonistas y testigos directos de esta historia plagada de éxitos de Unicaja Almería, ponemos fin a un nuevo episodio de Historia, Mitos y Leyendas del Deporte Andaluz. Y lo hacemos agradeciendo su presencia y participación al expresidente Ramón Sedeño, al parlamentario andaluz y exjugador internacional, gran jugador, Juanjo Salvador, a esa enciclopedia viviente del voleibol español que es y que fue nuestro seleccionador nacional, como es don Pepe Díaz, y al compañero periodista Juanjo Aguilera, testigo y notario de ese rosario de títulos cosechados y que sigan por muchos años más, del club almeriense que transformó una ciudad como es Almería en improvisadas canchas de voleibol donde se jugaba a diario y donde eclipsó el fútbol y todos los deportes existentes en una provincia andaluza como es Almería, que nada más que hace traer vitrinas a las arcas de Andalucía.

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1: Andalucía, 4 de la tarde.
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3: En Lugo, la Guardia Civil ha confirmado el hallazgo de dos hermanos, un hombre y una mujer, fallecidos con signos de violencia en la localidad de Castroverde. La investigación está abierta, aunque las primeras hipótesis apuntan a que se trata de un fratricidio. En nuestra tierra, fin de semana lluvioso en Andalucía, con inundaciones en algunas zonas. En Sierra Mágina, Jaén, la situación tiende a normalizarse después de la gran tromba de agua de la tarde-noche de ayer, que afectó a varios municipios de la comarca, como Bedmar, donde cayeron 30 litros por metro cuadrado en una hora. Su alcalde, Enrique Carreras, afirma que a pesar del susto, el agua es bien recibida.
4: Como bien se dice en nuestro pueblo, bien caído. 30 litros en torno a una hora, en el que no hemos considerado a esta misma hora prácticamente ningún daño y en el que podemos decir que ha caído un buen agua para nuestros campos, que tanto lo necesitaban, y más en este tiempo de octubre, tras el verano de sequía y con altas temperaturas que hemos tenido.
3: Inundaciones que han provocado el corte de carreteras. En estos momentos, la DGT mantiene cortada la A335 en ambos sentidos por desprendimientos a la altura de Montefrío, en Granada. La EMET ha activado el aviso amarillo en esta provincia, además de en Almería, Córdoba y Jaén, por riesgo de precipitaciones durante esta tarde que podrían alcanzar hasta los 15 litros por hora. La Junta mantiene activado desde este viernes el plan de emergencias ante el riesgo de inundaciones en fase de emergencia, situación operativa 1. Una situación meteorológica inestable también fuera de Andalucía, que ha obligado a aplazar hasta el lunes las manifestaciones previstas para esta tarde en Barcelona y Hospitalet por la crisis de la vivienda. El sindicato de inquilinas ha vuelto a llamar a la movilización este sábado después de que el voto en contra de PP, Vox y Junts tumbara los dos decretos con medidas en esta materia impulsadas por el gobierno. Ha habido manifestaciones este mediodía en Madrid, la más numerosa, con 500.000 de personas según las convocantes. Las movilizaciones también han estado presentes en León, Palma de Mallorca o Valencia, donde se han producido disturbios con una persona detenida y 9 policías heridos, según fuentes policiales. Los incidentes han ocurrido cuando la manifestación ha llegado al final del recorrido frente al Palacio de las Artes, en cuyo interior se celebraba un congreso de inversión inmobiliaria, y un grupo de personas ha roto el cordón policial que custodiaba el acceso tras derribar las vallas y lanzarlas junto a otros objetos contra los agentes. La portavoz del sindicato de inquilinas, Valeria Racu, ha explicado que la organización trabaja con los sindicatos laborales para convocar una huelga general.
5: La huelga general todavía no tiene fecha, no la podemos poner nosotras. Tiene que, para que sea realmente una huelga histórica, porque queremos que sea una huelga histórica, queremos que sea una huelga con una participación altísima, como no se ha visto en años, tiene que ser un consenso entre todos los sindicatos laborales y estamos trabajando en ello.
3: Aquí en Andalucía, Cádiz, Jerez, Almería y Huelva han salido también a la calle este mediodía. En deportes, a las 4 y cuarto la Unión Deportiva Almería recibe al Burgos y a las 6 y media el Cádiz al Leganés. No hay fútbol de primera porque esta noche en Oviedo la selección española recibe a Chequia con la posibilidad de que el andaluz Roberto debute con la roja. Y esta mañana en Japón, Marc Márquez se ha impuesto en la carrera al sprint y se coloca a 7 puntos del líder, el también español Jorge Martín. El de Ducati podría colocarse mañana primero del Mundial. En estos momentos tenemos 25 grados en Jaén, 26 en Cádiz, 27 en Granada y Málaga, 29 en Córdoba, 30 en Almería y Huelva, 31 en Sevilla. Andalucía, 4 de la tarde y 3 minutos.
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¿Qué tal, amigos? Buenas tardes, son las 4 y 6 minutos de la tarde. Desde ahora y hasta las 11 de la noche continúa el deporte, continúa la gran jugada. Después de historia, mitos y leyendas del deporte andaluz, cogemos el testigo de Juanma Ávila y Nacho Bento para llevar este buque de la gran jugada hasta las 11 de la noche en Canal Sur Radio. Os saludamos desde la Isla de la Cartuja en Sevilla con todo el equipo de deportes preparado en este sábado 3 de octubre. Hoy tendremos a Ismael Medina para analizar todo lo que ocurra en el UDA Estadio en el Almería Burgos. Estará Curro Ramos en el nuevo Mirandilla para el Cádiz Leganés. Y estarán Salva Ballesta, Oli y Antonio Álvarez para contar todo lo que haga de nuevo la selección española, porque continuamos con la ventana de selecciones. Estarán para analizar todo lo que ocurra en el Tartiere, en ese España-República Checa. Y van a desfilar muchas voces, la de Salva Rodríguez Moya e Inés Manjón. Estará Javier Lacabe, estará Juan Ramón Padilla, Juan Carlos Tirado y Jerónimo Alonso, entre otros. Controlando el marcador está José María Villalba. Nuestro árbitro, el VAR de la gran jugada, es Juan Peña Varela. En la parcela técnica tenemos a los ingenieros, a Roberto Sánchez y a Mariano Piedra. En la producción tenemos a Pedro Sánchez. En las redes, Álvaro Mogollo y Manolo Romero. En la dirección general está Eduardo Gil. Señoras y señores, bienvenidos al espectáculo de la Radio Deportiva en Andalucía. Bienvenidos a la gran...

0: gran jugada que tiene como centro ese partido de esta noche, de nuevo España. España que llega invicta en la Liga de las Naciones en la tercera jornada después de vencer hace una semana en Wembley 2-3 a la selección de Inglaterra y de ganar el pasado martes en Sevilla a Croacia por 4-1. España, por tanto, lidera el grupo A3 y busca mantener ese premio de victorias antes de visitar a Croacia en Split. Eso será el próximo martes. Hoy España juega en Oviedo 11 años después, frente a la cenicienta del grupo, la República Checa, que por cierto entrena Santi Denia, que hasta hace nada, y Pablo Amo, que hasta hace nada eran componentes de la selección española. Ayer se dieron un abrazo tremendo cuando se vieron frente a frente Santi Denia, que se hace raro verlo en el banquillo de los checos, y el seleccionador nacional Luis de la Fuente. El Almería, como digo, recibe al Burgos. Buen partido en el UDA Estadio. El equipo rojiblanco tercero con 15 puntos, uno más que el Burgos, cuarto con 14. El equipo de García Pimienta, que encadena 4 victorias, las 3 últimas además con un dato muy bueno, y es que no ha recibido un solo gol. Enfrente el Mallorca, el Burgos viene de ganarle al Mallorca. Al Mallorca en Somox. Un duelo de dos serios aspirantes a estar en primera división. Sergio Francisco entrena al Burgos, le ha dado otro aire. Ayer García Pimienta avisaba del peligro del conjunto castellano-leonés. Así que no perdemos ni un solo instante. Vamos a conocer novedades, alineaciones. Como digo, ya está preparado Salva Rodríguez Moya e Inés Manjón. Hola Salva, muy buenas.
1: Hola Jesús, hola Andalucía, desde el estadio de los, iba a decir de los Juegos Mediterráneos, del UDA Estadio, donde tenemos que decir de inicio que hay grandes novedades en el 11 de Xavi García Pimienta. Se cae Miguel de la Fuente, el delantero titular que ha jugado todo hasta el momento, y le va a dar la oportunidad a Talis de inicio, por tanto la gran novedad. El delantero centro en el 11. Andrés Fernández está en portería con Luna, Chumi, Bonini y Lelo, otra de las novedades en defensa. Vesga, Javi Muñoz, los medio centro. Batistao, Sergio Arribas y Cipenga, que vuelve tras su compromiso con su selección. Y arriba la gran novedad, Talis. Por tanto, vuelve a confirmarse que Xavi García Pimienta está rotando, los resultados le están dando la razón, no hay un 11 tipo, aquí nadie se puede relajar y nadie tiene el puesto asegurado. Inés Manjón, buenas tardes.
2: ¿Qué tal? Buenas tardes. Ni siquiera Miguel de la Fuente, que ha sido titular en las 7 jornadas hasta ahora, se cae por Talis. Pero bueno, sigue teniendo García Pimienta jugadores talismán, ¿no? Andrés Fernández, el guardameta, también Bonini, que han jugado durante 691 minutos, es decir, todos los partidos que llevamos de liga aquí con el Almería.
0: Bueno, pues esas son las novedades de público, de ambiente. Salva, ¿cómo anda la cosa?
1: Bueno, de momento no podemos adelantar que es la mejor entrada de la temporada. Venimos insistiendo durante la semana que las 4 victorias consecutivas hace presagiar, y también, por qué no decirlo, el Burgo y tras ganar en Mallorca, que pueda ser la mejor entrada de la temporada. Quizá la hora no es la más idónea. De momento hay buena entrada, pero ni mucho menos podemos decir que hay lleno.
0: Bueno, pues buena entrada, hay expectación, y saludamos a Ismael Medina, que va a estar con nosotros comentando el partido. Hola Ismael, ¿qué tal? Muy buenas.
3: Hola, ¿qué tal? Muy buenas, Jesús, muy buenas a todos.
0: Buen partido, ¿eh? Cuidadito con este Burgos, y parece que Pimienta ya le ha cogido el tono, van llegando futbolistas también de sus respectivas selecciones. Bueno, Soric estuvo el otro día con Serbia, así que baja sensible también para la zona ancha en el cuadro rojiblanco, pero tiene fondo de armario, ¿no?
3: Muchos cambios, ¿no? Para mí sorprendente, porque viene de una muy buena racha positiva, son 4 partidos ganando de forma consecutiva desde aquella derrota ante el Sabadell. Pero lo que más me llama la atención es sobre todo la presencia arriba de Talis por Miguel de la Fuente, pero hace muchos cambios, juega Batistao y Cipenga en bandas, toca mucho el equipo que ganó ante el Mallorca con un Burgos que también que viene en buena racha y que hace 3 cambios con la presencia para mí más llamativa, vuelve Escurro Sánchez a la media punta, uh-huh, a la espalda de Carricabur.
0: El Burgos que, escuchando a Pimienta, me asustó.
3: Parece bueno, que es Sergio, muy de los entrenadores. Muy
0: sí, es verdad, ahora de los entrenadores, que Sergio Francisco ha cambiado al Burgos. Pero es verdad que Sergio Francisco no hizo nada con el con la Real.
3: No, pero sí es verdad, mira, al final estaba viendo ahora un rato el Eibar, porque le están metiendo están poniendo un ritmo Castellón y Eibar, para mí sorprendente, sí, en el arranque de temporadas que ha ganado el Eibar. que se pone con 21 puntos, ¿eh? 7 victorias en 8 partidos para el Eibar. Entonces yo, el Burgos sí es verdad que es un equipo bien puesto, y por ejemplo no juega Forest, que lleva 3 goles, pero es un equipo bien construido, con Llabrés, que lo recuerdo del Mallorca, y de la mano de dos técnicos que vienen de escuelas distintas, ¿no? García Pimienta de la escuela de la Masía y Sergio Francisco de Zubieta, que lo que le pasó fue que llegó del filial y lo devoró lo que es la Real Sociedad después de Imanol. Pero choca atractivo con dos equipos con estilos diferentes, pero con buenos jugadores.
1: Si te parece, vamos a recordar la alineación del Burgo. Habíamos dado la de la Almería, pero aunque tú ya has apuntado las novedades. Cantero está en portería, con Dadie y Brais en los laterales, Del Cerro y Luengo los centrales, David González, Javi Llabrés, Vencedor, Grajera, Curro, que hay que recordar, fue jugador de la Unión Deportiva Almería, el gran capitán del Burgos, y Carricaburu. Ese es el 11 de Sergio Francisco, que como bien habéis comentado en esta previa, bueno, después de no hacer nada con la Real Sociedad, pues ha dado un paso hacia atrás para tomar impulso e intentar demostrar que es un buen entrenador en el fútbol profesional.
0: Bueno, pues todo preparado para que arranque el partido. Vamos a recordar, José María Villalba, antes de nada, todo lo que ha pasado hasta esta hora, hasta las 4 y 14, ya te he adelantado el propio Ismael, esa victoria del Eibar, que está fuerte en ese sprint inicial junto con el Castellón en segunda división.
4: Buenas tardes, Jesús. 1-3 frente al Albacete. También ganó ayer el Eldense de Leo Messi, por cierto, que se estrena como propietario del Club Deportivo Eldense. 4-1 al Real Oviedo. En primera división femenina ha jugado esta mañana el Sevilla, que ha empatado a 3 con el Badalona, y el Español le ganó ayer, esta mañana 1-0 al Alavés. Hemos tenido fútbol en el grupo segundo de Primera Federación. Ha jugado uno de los nuestros a domicilio, el Real Jaén, que ha empatado frente al Hércules, y ayer en el derbi de filiales entre el Real Madrid Castilla y el Atlético Madrileño ganó el equipo blanco por 3-2. En el capítulo polideportivo también ha habido novedades, porque hemos tenido baloncesto. Tuvimos ayer dos partidos de Primera Federación, la antigua Lep Oro. El Insolaca 87 ganó 81-72 al Parmel Basket de Mallorca, mientras que el Cajasol Coto Córdoba cayó 70-67 frente a Palencia. Hemos tenido esta mañana derbi de fútbol sala. El Córdoba Patrimonio de la Humanidad se ha enfrentado al Jaén Paraíso Interior, con victoria del equipo de Dani Rodríguez 2-3. También un equipo de Jaén, el Avanza Jaén Paraíso Interior, en segunda división, ha caído esta mañana 3-4 frente al Barça Athletic. Y hemos tenido la primera jornada de la Liga Iberdrola Superdivisión Femenina de tenis de mesa. El Museo de la Almendra Francisco Morales empató a 3 con el Terán de Burgos, mientras que el Clínica.com de Linares le ganó 4-1 al Girbao Vic.
0: Bueno, pues esto es lo que ha pasado hasta el momento, y tenemos un partido en juego de la Liga de las Naciones. Está empatando a 1 Finlandia y Albania. Están en el 55 de la segunda parte. Por cierto, que en el grupo de España a las 6 de la tarde se ven las caras Croacia e Inglaterra. Vaya partido, buen partido. Que no perderemos de vista, y España, como decimos, jugará a las 9 menos cuarto. Primer minuto de juego, estamos en Almería, en el UDA Estadio. Ya arrancó el partido, Salva.
1: Arranca el partido en el UDA Estadio. Primeros compases de tanteo, no hay oportunidades de momento. Es el Burgos el que intenta llevar el control en estos primeros instantes. Estamos en el minuto y medio de la primera parte. UDA Stadium, Unión Deportiva Almería 0, Burgos 0.
0: Pues estaremos atentos, vamos a ver si llega otra victoria, porque como han empezado tan fuerte, Ismael, el Castellón y el Eibar, esto es muy largo, esto no es como empieza, sino como termina, pero qué manera de... Bueno, lo del Castellón no me sorprende tampoco, porque ya sabes cómo terminó el año pasado, y eso que le falta a su gran estrella, Cipenga, que precisamente está en el Almería, pero parece que en Castellón se están haciendo las cosas bien, ¿no?
3: Sí, está con mucha coherencia, ¿no? Es un equipo que ha ido creciendo y que hace las cosas con mucho sentido. Tengo ganas de ver cómo va creciendo esta Almería, que después del día del Sabadell, de aquella derrota, es un equipo más ordenado defensivamente, no están cascando goles, y en esta racha de triunfos del equipo de Xavi García Pimienta faltan los goles de Mbarba y de Arribas. Las dos grandes figuras el año pasado, de momento, con este buen arranque del Almería, no están apareciendo. Por eso, y ver, por ejemplo, arriba de enganche, y sobre todo el equipo intenta crecer a través de ser algo más sólido defensivo.
0: Totalmente. Por cierto, no quiero que se me olvide, hoy tenemos Copa del Rey también, partido de vuelta, Ceuta, 6 de junio, Lebrijana, a las 6 de la tarde. La semana pasada la Lebrijana le metió 5-0 al humilde Ceuta, 6 de junio. Bueno, humilde también que era Lebrijana, ¿no? Que están haciendo las cosas bien.
3: Muy bien.
0: Así que partido de...
3: Y es que el premio es este. estar el lunes en el sorteo de Copa, ¿eh? Premio gordo, ¿eh?
0: Muy gordo, muy gordo. Suerte para la Lebrijana y para la Maracena también, para el equipo granadino. Bueno, Salva, 2.5 de partido. Vamos a ver si nos da una alegría el conjunto de García Pimienta.
1: Bueno, nos la ha dado en las últimas jornadas, cuarta victoria consecutiva, la más llamativa, ganar al Mallorca, uno de los favoritos al ascenso la semana pasada, y hoy esta piedra de toque importante ante el Burgos. Recordemos que Talis es la gran novedad en el 11, Lelo en el lateral derecho y ha vuelto Cipenga, un jugador que está llamando la atención. Precisamente ahora estaba con el balón, cae al suelo, hay falta. Es una de las jugadores importantes que recupera la Unión Deportiva Almería, pero sigue teniendo una baja importante, que es Zodic, que está con su selección.
2: Sí, Jodic, que está con su selección en la Liga de las Naciones. Ha empezado ya a jugar, ¿eh? Que primero estaba, se lo llevaron como titular en la convocatoria y ahí no pudo jugar. Algo de lo que se quejó el propio García Pimienta, porque no entendía muy bien ese no parón en la segunda división con este tipo de competiciones internacionales. Y bueno, también se perderá el partido de la semana próxima. Cipenga, sí, lo tenemos aquí sobre el campo, que ha enamorado además a la afición almeriense.
0: La verdad que lleva razón, ¿eh? Yo esto de la liga no entiendo cómo no se para y van pasando las jornadas y no se plantan los equipos.
3: No se plantan, lo comparado contigo. Si no se plantan, a fastidiarse, es decir, para eso está el verano, bueno. No quieren pelear por ese cambio, reciben un tema económico, la liga y a jugar. Es decir, que yo sepa, son 25 en la plantilla, me parece mucho llorar. Totalmente. De los entrenadores cuando no hacen nada para cambiar.
0: Totalmente, llegan en verano, se reúnen, se abrazan, ¿qué tal? Oye, ¿qué tal la familia? ¿Qué tal cual? Pim, pam, pum, vaya equipito que has hecho. Y cuando tienen que hablar de lo que tienen que hablar, de que queremos parar y que queremos que... Eso sí, hay que competir entre semana. Pero, si esto se para, hay que competir porque hay más jornadas.
3: Claro, ese es el problema, que lo quieren todo, ¿no? 25 jugadores, hay liga, pues a jugar y punto, a menos llorar y menos quejarse.
0: Totalmente. Oye, Salva, el campo no tiene buena pinta, ¿no? Por lo menos por la tele. ¿Tenéis esa sensación?
1: Bueno, desde la cabina no se ve muy mal, pero es verdad que no se ve esa alfombra habitual verde. Ya me ha dado la sensación que Cipenga se ha escurrido en una ocasión. La verdad es que parece que no está perfecto.
3: A mí sí me han gustado los fichajes de Javi Muñoz y de Vesga. Yo no estaba en el barco de los Lopi. Me parecía más bonito que bueno, muy llamativo, pero no era tan importante para el equipo. Y la verdad que Dodic está con la selección de Serbia, un jugador que ha crecido mucho. Pero creo que esa pareja Vesga con Javi Muñoz tienen experiencia y le pueden dar cosas a la Almería en esta categoría.
1: Vesga es un jugador que no voy a decir que era el fichaje estrella, pero claro, ahí están sus números en primera división con el Atlético de Bilbao. Pero es cierto que la pareja habitual era Sodi y Muñoz. Lo que pasa que ha aprovechado que no está el serbio y jugó bien en Mallorca. Y hoy, recordando que tampoco está, pues tiene esa oportunidad, pero que no es titular de momento Vesga, ¿eh? No ha llegado. Quizá con
3: no, porque,
1: su mejor punto.
3: Claro, yo creo que irá creciendo a lo largo del campeonato. El hoy suplente de nuevo, suplente en Barba, ¿no? Que el otro día sí jugó en Mallorca. Pero yo creo que lo que ha firmado es gente con experiencia en esta categoría. Lo que pasa es que Dodic ha crecido mucho, ¿eh? Dodic es un jugador que creo que ha dado varios pasos adelante desde la temporada pasada y ahora mismo es titularísimo. No, es verdad que a Vesga, como apuntabas, le falta todavía ese ritmo de finura, ¿no?
1: Sí, además, tú lo has dicho, el año pasado se destapó incluso como goleador el serbio y ahora mismo va a ser muy complicado que salga del 11, pero yo estoy convencido que el jugador del Atleti, Vesga, conforme vayan pasando las jornadas, es un jugador que le va a dar esa experiencia. Y en cuanto a Lopi, recordarlo, Jesús, recordarás cuántas veces le criticábamos que es que se le iba un poquito la pinza de vez en cuando, te marcaba los partidos con una tarjeta tempranera que ya te condicionaba, incluso Rubi, recordaréis, se hizo un Vinicius, lo cambió en una ocasión porque lo volvieron a sacar una amarilla, no le gustó, ese era el problema de Lopi.
3: Yo creo que es que era más bonito que bueno.
0: Sí.
3: Más llamativo que tú analizabas su partido y es verdad que era muy, muy bonito de ver por esas arrancadas, pero después no aportaba tanto al equipo.
1: Estamos ya en el minuto 7 y medio de la primera parte. La Unión Deportiva Almería que intenta llevar la iniciativa. Leo Batistao, escorado en banda derecha, intentaba el quiebro. Recuperó en defensa el Burgos. De nuevo balón para la Almería, pero hay falta. Bueno, parece que se ha sacudido el dominio inicial que parecía que quería llevar el Burgos, y ya parece que la Almería quiere llevar la iniciativa.
5: Pues... aquí estábamos todavía meditando lo de
6: sí,
5: Lopi.
6: Sí, bueno, porque
5: a los hombres
6: fue...
5: de fútbol le gustaba este futbolista por todo lo que abarcaba. Es verdad que salía, yo no sé cuántas tarjetas.
6: Y aparte porque tampoco le daba tanto equilibrio al equipo. Lo que pasa es que tenía un físico imponente. Se ha marchado al fútbol exótico por mucha pasta, pero a mí no me parecía un jugador que le aportara tanto. Es verdad que hacía buenos partidos, pero no era regular, no le daba ese equilibrio que necesitaba el Almería, y era, repito, para mí más llamativo, más vistoso por lo que el campo que cubría, que tú te pones a analizar sus números y el tiempo gastado en el Almería, no me parece que haya sido un jugador tan importante, ¿no? Por ejemplo, tú ves los números de arriba del propio Batistao, si son jugadores que han aportado, bajo mi parecer, mucho más que López.
5: Oye, Salva, ¿no te he preguntado quién te acompaña en la técnica?
1: El Laureano Fernández.
5: Hombre, Laureano Fernández.
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1: 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Por cierto, Inés, al final se ha animado la gente, ¿no?
2: Sí, se ha animado la gente. Este estadio está casi lleno. Todavía no tenemos las cifras oficiales que normalmente surte por parte de la organización, pero sí, sí se podrían rondar esos 15.000. Algún hueco se va viendo por las gradas. La gente está volcada con este Almería. Y bueno, el entrenador también, ¿eh? Ninguno de los dos se ha sentado en ningún momento en el banquillo. Están nerviosos, están nada más que dando indicaciones, son conscientes de que el partido, al menos en sala de prensa, García Pimienta ya comentó que iba a ser difícil, que iba a ser largo. Estamos hablando del tercero y cuarto, una diferencia de un punto. El Almería otra vez se vuelve a ver, ¿no?, en esa circunstancia, solo que ahora es él el que está en el tercer puesto, y bueno, a ver qué toca.
5: Oye, Inés, de lluvia, ¿cómo está la cosa? Lo digo porque me había parecido que por aquella parte amenazaba también lluvia, ¿no? Hay parte de Andalucía.
2: Bueno, ha sido por la provincia, es verdad que hemos estado incluso en alerta. Estamos hablando de zonas como Cuevas de la Almanzora, en diferentes municipios del interior de la provincia. Aquí en la capital ya te digo yo que los 11 y los otros 11 están sudando la gota gorda para llevarse sus respectivos puntos.
1: Sol de justicia en la capital, pero efectivamente ha llovido, y de qué manera por la provincia en las últimas horas. Ahora lo intenta, atención, Cipenga en el borde del área. Línea de fondo, cae al suelo, reclaman falta, yo creo que no había nada, saque de puerta. Ahora ya me ayudaréis en los comentarios, parece que se ha caído.
5: Pues ahí estamos viendo a Cipenga.
6: Nada. Teatro, nada. Para el Campeonato de Europa de Natación.
5: Sí, no hay absolutamente nada, ¿no? De hecho lo protesta, pero tímidamente, y además él, ¿no? A ver cómo está
1: por
5: Cipenga.
1: Por cierto, Jesús...
5: Dime.
1: Parece que está de moda que todos los entrenadores, a ver, en general, de primera y segunda, van con ese look prácticamente de negro oscuro. Sí. Es una moda de los últimos años, ¿no?
5: La moda de Simeone.
1: Simeone puso de moda ir de negro, ¿no?
5: No hubiera estado de mal verte a ti de negro también el otro día, ¿eh? En esa gala también que veremos este fin de semana.
1: Bueno, yo me pongo el negro, pero para ya sabes tú, para disimular los Michelin y todas esas cosas. No creo que lo hagan los entrenadores de primera y segunda, pero es que es curioso, es que yo te diría que el 80% suele llevar el mismo look, ¿no? Zapatillas deportivas blancas y pantalón y camiseta oscura. No sé, es una moda.
5: Camiseta, sí. Veo a Sergio Francisco vestido con el look de Luis García Plaza.
6: Sí.
5: Ayer estuve viendo, por cierto, el partido allí in situ. Que, por cierto, lo viví en una zona que habitualmente no la vivo, y se ven los partidos de una manera distinta. Nosotros, donde estamos en el puesto de comentarista, cuando lo ves un poquito más abajo, pues ves cómo Luis García Plaza aprieta, y el propio Unai Emery, que no ha cambiado. Tu buen amigo Unai Emery, que ayer ganaba con el Aston Villa 1-3. El trofeo, sí. Antonio Puerta, la 15ª edición. Empezó adelantándose Sevilla con el tanto de Isaac Romero en la segunda parte y cayeron 3 de una tacada.
1: Lo estuve viendo, además, bueno, esta mañana le mandé un mensaje porque fue muy emotivo.
0: Estaban en Birmingham, creo, ¿no? Me dijeron que se iba nada más terminar el partido.
6: Sí, porque estaba concentrado aquí,
0: en Marbella.
1: Sí, y además que fue muy emotivo el merecido, pero muy emotivo el homenaje, que no lo hacen todos los clubes, cuando saltó allí con todos los jugadores que ha tenido.
0: Y entre las copas ellos, que ganó, las tres copas.
1: Y es leyenda en el Almería. Y efectivamente, estaba muy contento y aunque fuera un amistoso, sabe que siempre bueno, ganar un partido y más en Sevilla le...
6: Para mí es leyenda en dos equipos. Leyenda en dos equipos andaluces, en el Almería, pero también en el Sevilla, porque lo que consiguió de títulos después de Juan de Ramos es el entrenador con más títulos en la historia del Sevilla, ¿no?
5: Sí, totalmente, Pues se le regaló un cuadro muy parecido al que el Sevilla le regaló a Luis de la Fuente también esta semana, ¿no? Un cuadro del artista sevillano Cato, que lo hizo muy bonito, sí, con Luis de la Fuente y también a Unai Emery.
6: Sí, el hecho de que estuvieran jugadores de su época, creo que estuvo bastante bien organizado, sí. Y el detalle para un fantástico entrenador de fútbol que tiene una capacidad para sacar lo máximo del grupo y del individuo. Creo que individualmente hace mejor a la mayoría de jugadores que coge.
5: Sí. Estaba Negredo, estaba Facio, estaba Sergio Rico, estaba Javi Varas, estaba Diogo. Seguro me dejaré alguno, ¿no?
6: Pareja también vino.
5: Pareja, efectivamente, Jesús Navas, Coque. Había muchísimos jugadores de su época. Y por supuesto la grada, ¿eh? La grada lo cantó su nombre y lo vacionó hasta que se llevó la victoria, ¿no? 1-3 con el Aston Villa. Bueno, 13:30, está intentándolo,
1: cierto,
5: una y otra,
1: Jesús,
5: vez.
1: Sí, me apuntaba Inés que parece que hay un jugador tan tempranero haciendo ya ejercicio de calentamiento.
2: Sí, parece que en este caso Sergio Francisco lo ha visto claro y mira que llevamos nada más que 14 minutos de partido. Está calentando en la banda el número 3, Vilarrasa. Bueno, pues a ver.
6: Sí, porque debe tener alguna molestia Bryce. Debe tener alguna molestia.
1: Sí, algo ha tenido que pasar.
6: Claro, alguna molestia en alguna jugada. Fijaros en si cojea, porque es el lateral habitual titular Vilarrasa, pero ya ha apostado por Bryce Martínez.
1: Bueno, pues ahí está ese apunte que no nos habíamos percatado, haciendo ejercicio de calentamiento, y vamos a ver si finalmente se produce el cambio, bueno, aunque parece que se ha vuelto a sentar.
6: Sí, se ha vuelto a sentar a Bryce en esta jugada, ha estado rápido. Alguna molestia y calentar, porque en 14 minutos muy igualado el partido, intenta tener la pelota a la Almería y no dejar huecos del Burgos, pero debe ser alguna molestia que ha sentido y ya en esa jugada que ha recuperado como lateral ya estaba bien, ya estaba recuperado.
1: Pues se cumple precisamente el minuto 15 de la primera parte. Juega la Unión Deportiva Almería en ataque. Saca de banda Luna para Leo Batistao. Este hacia atrás. Lo hace para uno de los centrales, Bonini, que como apuntaba Inés, junto a Andrés Fernández, son los dos únicos jugadores que hasta el momento lo han jugado todo de titulares, porque hoy no está Miguel de la Fuente. Intenta ya en parcela del Burgos jugar de primeras arriba. Lo hace bien con Luna. Pierde el balón Luna. Intenta montarla contra el Burgos. Ahora viene en defensa, Arribas, tirándose al arrastre, recupera el balón para Talis, una de las grandes novedades. Abre a la izquierda para Cipenga, levanta la cabeza, vamos a ver, pone el centro, punto de penalti, el remate fuera. La oportunidad de la Unión Deportiva Almería será saque de esquina favorable al equipo de Xavi García Pimienta.
5: Ahí estamos viendo esa acción. Pues está dominando, ¿no?
6: Bueno, está el partido equilibrado. Sí, intenta llevar la pelota, ser protagonista del encuentro, pero el Burgos es un equipo muy ordenado, ordenado defensivamente. Creo que en partidos como el de hoy es muy de gran importancia ver que aporta Talis, al que yo he visto muy poco, que lleva un tanto en la temporada, y también la capacidad que tenga Arribas con Cipenga de fabricarse cosas.
5: Dale, Salva.
1: Se sacó el saque de esquina sin consecuencias, pero sigue el balón en posesión de la Unión Deportiva Almería. Juega en defensa Chumi, que por cierto tiene un protector en la cara. El balón ahora de primera de Arribas, se va muy bien, levanta la cabeza, le pega a las manos del guardameta Cantero. Lo está intentando en la Almería con estas aproximaciones en los últimos minutos. y vemos a un jugador de la Unión Deportiva Almería que también está haciendo ejercicios de calentamiento.
2: Sí, bueno, es que no es uno de los talismanes que siempre sale, aunque no sea como titular, siempre da titulares su forma de jugar. Es un jugador, bueno, al igual que otros muchos, ¿no? Que son para García Pimienta fundamentales en determinados momentos del partido. Ya sabéis, él
1: pues ya
2: siempre...
1: se ha quitado, perdona, ya se ha quitado. Este sí que va a salir, sí. Compañeros.
6: Sí, porque Vesga no puede.
5: No puede.
6: Es que Vesga en una jugada anterior.
1: Se ha lesionado.
6: En una jugada anterior en ataque, en la forma en la que caer ha caído extraño. Y Vesga no puede seguir. Diferentes tipos de jugadores. En Vesga cubre mucho más. Es la zona del tendón de Aquiles. Es una jugada anterior. Mira, no sé si esta es la jugada. Hay una jugada donde aquí él no puede, ya pide el cambio, pero es una jugada anterior en ataque en la que es un impacto, un golpe en la zona de tendón de Aquiles y cambia, ¿no? Mete a alguien más jugón, alguien más con mucho más fútbol, pero es verdad que cubre mucho menos campo que Vesga. Primer cambio, entra Yunyen, que ahora va a jugar en el medio campo, acompañado por Javi Muñoz y Arribas. Tiene más jugones en el campo, ¿eh? Por
1: cierto. Sí, sin duda. Además, como decía Inés, uno de los jugadores junto con Cipenga que más aplaude la afición, jugador de la escuela de la Masía, del gusto de Xavi García Pimienta, y un jugador pues de esos de toque y de calidad que tanto gustan. Pero como bien apuntas, claro, Vesga te da más equilibrio defensivo y vamos a ver si... Digamos que es un cambio ofensivo, ¿no?
6: Sí, sobre todo de tener más la pelota, ¿no? Kim Jung-jin es de tener el balón, de muy asociativo, también puede llegar, pero hombre, más peso, más experiencia y más capacidad de ocupar campo es Vesga. Pero a mí este chico me gustó, ¿eh? Me gustó en la selección española, en el filial del Barça. Es un jugador de la escuela Masía, ¿no? Pequeñito, pero de buen toque y con mucho criterio con el balón.
5: Oye, perdóname que me salga un poco, pero es que me acabo de acordar y si no lo digo reviento. Ayer en el trofeo Antonio Puerta, Marcao volvió a ser titular. Estuvo en el campo 26 minutos. Otra vez, lesionado. Parece que en una jugada sola, fortuita, yo no vi nada raro. Y tuvo que dejar su puesto a Juan Iglesias, que lo está dosificando el entrenador, que es pieza fundamental. Otra vez marcado, lesionado, ¿eh?
6: Bueno,
5: es el nuevo Niansu, ¿eh? Qué barbaridad.
6: Yo creo que los dos jugadores, mientras antes salga marcado del Sevilla, será buena noticia. Sí, los dos grandes fracasos de los millones de aciertos de Moncho y los dos grandes fracasos por lo que costaron lo poco que jugaron.
7: Bueno, pues ahí lo intentaba el Burgos, el guardameta de la Almería, que estaba atento en la, no sé si decir, primera aproximación del conjunto de Sergio Francisco Salva, pero la Almería está llevando el peso del partido, pero no llega ese primer gol.
1: Sí, sobre todo lo decías tú al inicio, está dejando la portería cero, algo que tanto se le reprochaba el año pasado, que era un equipo que sí, que hacía gol, pero que tenía su talón de Aquiles, nunca mejor dicho, después de la lesión de Vesga con la defensa, y de momento Andrés Fernández está siendo uno de los futbolistas más destacados, porque es fundamental en esta categoría. Está muy bien hacer goles, el Almería tiene mucho ataque, pero ese equilibrio defensivo también es fundamental.
6: Que no se desordene tanto, lo que busca Pimienta es que el equipo no se desordene mucho. Es verdad que el otro día en Mallorca fue la aparición de Andrés Fernández, ¿no? En un partido que ganó, pero que le generaron bastantes ocasiones, ¿no?
1: Lo que yo no sé cómo llevarán, y abro otro debate, es jugadores como Embarba, jugadores que han tenido ofertas de primera pero no llegaba la oferta. El propio Sergio Arribas, cuando están todos, es decir, es que tiene tal cantidad de dinamita arriba que llevar la suplencia no tiene que ser fácil.
6: Bueno, pero al final yo creo que el jugador cobra para entrenar, ¿eh? Y ahí hay muy buenos contratos en la Almería, ¿eh? Y al final yo siempre pienso lo mismo. El jugador tiene que hablar en la hierba. Embarba el año pasado fue el mejor con Arribas, ¿no? Ahora le toca quedarse, que la Almería paga bien y que ustedes sepáis, Salva, paga el día, ¿no? Entonces al final lo que tienen que buscar es el ascenso. El año pasado, ¿qué le faltó al equipo? Le faltó saber estar en los encuentros, en ese último partido con el Málaga, no supo ser fuerte defensivamente, entonces al final es buscar el equilibrio. Tiene jugadores buenos en ataque, tiene que recuperar el sistema defensivo. Ahora estamos viendo la imagen de Vesga que te decía, es un balón que golpea el esférico en la pierna de Vesga y le hace daño porque la tiene puesta mal. Se ha podido hacer daño, ¿eh?
1: pues una pena, porque son partidos que tenía que aprovechar para su puesta a punto, como el caso que habéis contado. Bueno, el caso de Marca es totalmente diferente. Yo cuando vi que se lesionaba, digo, no me lo puedo creer, que una buena oportunidad, un amistoso para entrar en dinámica después de, ¿no, Jesús? Y que se caiga así con otra lesión, la verdad es que es el Pupa.
6: Es un jugador con muchos problemas. Yo te decía que para mí lo de Marcao es un jugador que ha rendido muy mal. Creo que primero se escondió detrás de las lesiones y después cuando jugó ha rendido bastante mal. Yo repito, tanto Nianzú como Marcao han sido dos muy malas operaciones del Sevilla, porque no, entre que juegan muy poco, se lesiona una barbaridad
8: y cuando caras,
6: no
8: rinde. Y caras.
6: Sí, sí, claro, bueno, era un Sevilla de Champions, que lo que pasa es que, claro, el problema es que vinieron por Diego Carlos y Koundé, que aparte de su rendimiento, que lo jugaban todo. Y es que Marcao y Nianzú han rendido muy mal y han jugado muy poco. Sí, es que han sido absolutamente diferentes. Fíjate la pareja Diego Carlos Koundé, que lo jugaban prácticamente todo en el Sevilla.
8: Ayer hubo pitos, ¿eh? Cuando se lesionó Marcao, la gente está cansada. Cuando levantó el brazo, pero bueno, esto que es una broma pesada. ¿Cómo después de tanto tiempo sin ver al jugador en el primer partido que juega esta temporada? No dura ni media hora en el campo, pero ¿cómo se prepara este futbolista? ¿Cómo se cuida para que le vuelva a ocurrir esto? Yo no lo entiendo. Algunos me dirán que quizás precisamente por no tener el ritmo de competición pueden pasar estas cosas.
6: No, normal no es. Normal no es, y el problema del Sevilla es que va a tener que rescindir también un tipo Nianzú, porque ¿quién se va a llevar a un jugador que no juega nunca, ¿no? Cuando se hablaba de colocar a Marcao, ¿cómo puede colocar el Sevilla a Marcao si no entrenaba en pretemporada? Estaba lesionado, ¿no?
4: De hecho, Nianzú ha jugado poquísimo con
6: el Sí, y ahí la operación. Pero, por ejemplo, Marcao, ¿quién se va a llevar a Marcao si no entrena?
5: Sí, sí, porque
6: está siempre lesionado. Digo, no entrena porque
5: los vídeos llegan también a los otros equipos, ¿eh?
6: Las noticias de que se lesiona mucho.
4: Mi data
5: y la IA
4: contempla
5: con meter cuántos minutos ha jugado Marcao en el Sevilla en los últimos 3 años. Ya no hace falta ser muy listo.
1: Y afortunadamente Luis García Plaza, bueno, pues ha dado con una pareja de central y ahora mismo Marcao sería el cuarto central, sí. ¿No? Y bueno,
6: quinto. Yo creo que hasta, fíjate, Iker Muñoz puede jugar. Bueno, está Juan Iglesias, Iker Muñoz de la cantera puede jugar hasta por delante de Marcao.
1: Por cierto, ahora que tenemos... intentaba la Unión Deportiva Almería en un remate de Sergio Arribas, pero la jugada había quedado invalidada por falta o fuera de juego, sí.
8: No, decía que tenemos falta de
6: Arribas.
8: Tenemos gol en la primera la Liga F, la primera división femenina. Marca el Atlético de Madrid.
9: Lo hace Gio para el conjunto colchonero. Gol del Atlético de Madrid, que se adelanta en el minuto 40. Deportivo Abanca 0, Atlético de Madrid 1.
5: Están jugando en Riazor, ¿eh?
9: Sí, justo. No me quería lanzar, pero sí, efectivamente, están jugando en el estadio Abanca Riazor.
5: Estaba ya la portera batida antes de tirar, ¿eh?
9: Sí.
5: Estaba la... No me quiero cebar con el gol, pero guardameta. Antes de tirar, la jugadora del Atlético de Madrid ya estaba tirada la portera del Depor. No ha tenido suerte en esa acción.
6: Están mirando si es fuera de juego o no.
5: Sí, eso es verdad. Está viéndolo ahí en el bar.
1: Ojo, David González lo intentaba sorprender a Andrés Fernández, pero estuvo atento el guardameta. Lo ha intentado ahí con la picaresca, balón que parecía que no tenía peligro, pero vio adelantado al guardameta rojiblanco y David González ha intentado ponerle la vaselina, finalmente sin consecuencias. Caminamos ya por el minuto 25 de la primera parte. El susto que ha metido el Burgos a la Unión Deportiva Almería, que sigue intentando dominar, pero que de momento brillan por su ausencia las oportunidades claras. Parece que va a ser un partido largo, ya avisaba Xavi García Pimienta, partido complicado, difícil. Ahora le intenta a la contra Carricaburu por banda derecha. Bueno, ahora Lelo en defensa, una de las novedades, uno de los también grandes fichajes que ha hecho la Unión Deportiva Almería, pero claro, se encuentra con Álex Muñoz de titular, que ya lo fue en Las Palmas, viejo conocido, Xavi García Pimienta, lo va a tener complicado, sí, pero hoy le ha dado la oportunidad.
6: Los dos Muñoz son de la etapa de García Pimienta, de Xavi García Pimienta en la Unión Deportiva Las Palmas, curioso, en Álex Muñoz y Xavi Muñoz.
1: De todas formas, es normal un equipo que aspira a todo tenga dos jugadores por puesto, y ahí se tendrá que pelear Lelo con Muñoz en ese lateral, como hacen lo propio Luna y Chirino, que hoy no es titular. Cipenga, que lo intenta al corazón del área. Allí no había ningún compañero. Le pedía Leo Batistao atrás. Balón para el portero. Bueno, minuto 26 de la primera parte y seguimos viendo, Inés, a los dos entrenadores que desde que ha comenzado el partido no paran de dar instrucciones.
2: Sí, bueno, antes comentabais el tema del outfit, no quería interrumpiros yo con los anglicismos. Sí, están dando instrucciones porque está claro que hay nerviosismo. Este partido es muy importante para ambos dos y entonces están ahí ante cualquier... justo ahora mismo, delante de los banquillos, están quejándose, aplaudiendo.
1: ¿Pero quería decir Sergio algo de los office o no?
2: No, nada especial. Ya lo habéis comentado vosotros antes, y bueno, ahora la tiene la Almería.
1: Bueno, el anglicismo, el look también es otro anglicismo. Lo intenta ahora el Burgos por banda derecha. Es Javi Llabré, levanta la cabeza en el piquito del área, la mete dentro para Carricaburu, se revuelve dentro del área, estuvo bien al cruce después de irse de Chumi. Ha estado Bonini, que intenta conjurar el peligro. Y ojo ahora a la contra de la Unión Deportiva Almería. Kim Yunez abre a la derecha para Sergio Arriba, el máximo goleador la temporada pasada de la Unión Deportiva Almería y de la categoría. De nuevo hacia el centro para Kim Yunez, que gira sobre sí mismo. Le gusta adornarse. Ahora ralentiza el ataque la Unión Deportiva Almería, que juega combinativo, abriendo hacia la izquierda. Ahí recibe Muñoz. De nuevo balón para Sergio Arribas. Muy bien colocado el Burgos. Vamos a ver si encontramos ese pase en profundidad entre líneas que hasta el momento le está costando. Luna de primera para Kim Yunez, se tiene que dar la vuelta, juega hacia atrás para Rivas, escorado en banda derecha, lo está jugando hoy muy de media punta. De nuevo Kim Yunez, le pide a Rivas. Buena hora la jugada larga de ataque de la Unión Deportiva Almería, balón a la frontal, el lanzamiento de Muñoz fuera. Le pegó con pierna izquierda Javi Muñoz, muy desviado sobre la portería del guardameta Cantero. Minuto 28 de la primera parte, Uda Stadium, Unión Deportiva Almería 0, Burgos 0.
5: Hay que pedirle más, ¿no?, a la Almería, ¿no?
6: Bueno, yo creo que está controlando bien el partido. Además, con la salida de King, tiene más el balón, la está administrando. Es verdad que le está faltando la aparición de Talis y de Batistao. Para mí, sí están apareciendo la gente de talento para tener el balón, no la gente que tiene que terminar jugadas, porque no he visto ni un remate de Talis, no veo participativo a Batistao, y sobre todo hay que tener mucho cuidado con las pérdidas de pelota, porque es un buen equipo el Burgos cuando roba, ¿eh? Tiene a Javi Llabrés, que es rápido, tiene a David González, que está teniendo gol, lleva 3 goles al igual que Forest, y Curro Sánchez es un muy buen jugador, ¿eh?, de mucha calidad, de pausa en la media punta.
7: Anda, mira lo que acaba de informar la Federación Española de Fútbol. Tenemos noticia de última hora. Fabián Ruiz sale de la concentración de la selección española en Oviedo para acudir al nacimiento de su primer hijo en París, por lo que no estará presente en el encuentro que va a enfrentar a España contra Chequia en el Carlos Tartiere esta noche. El andaluz Fabián Ruiz, por tanto, sale de la concentración de España por un
6: motivo muy bonito, ¿no? Quiere estar con su señora, ¿no? Sí, bueno, se pierde este partido. Yo creo que además, no sé si va a jugar de principio hoy, pero lógicamente estar con su pareja para que vaya bien el nacimiento y felicitar cuando nazca y vaya todo bien. A Fabián, por tanto, muchos cambios en la selección española de hoy. No son 4 partidos y yo creo que tiene que hacer muchos cambios Luis de la Fuente.
7: Sí, el otro día estuvimos, por cierto, en una mesa redonda en los Palacios. Hablando de la figura de Fabián y de las opciones que podía tener en el Balón de Oro, estaba aquello repleto, quién sabe, si del nuevo Fabián, había muchísimos chavales, niños, niñas, de...
6: No, es que es una localidad que tiene
7: es un Nava, Gavi,
6: a 3 campeones del mundo, ¿no?
7: Y no te olvides también del motor.
6: Sí, sí, es decir, yo no... Puede ser de las localidades con... No sé, de España, pequeña, que tenga tantos campeones en diferentes modalidades. 3 en fútbol es gordo,
7: brutal,
6: ¿eh?
7: Es brutal, ¿eh?
6: Gordo, ¿eh?
7: Y lo que son, ¿eh? Lo que ha sido Jesús Navas, lo que es Javi en el Barça y por Fabián. Supuesto, Fabián, ¿no?
6: Yo creo que, para mí, su año numéricamente es bueno de títulos. Yo creo que en este título van a buscar a alguien con mucho marketing, con mucho glamour, porque al final todo esto es business, negocio, sí. Y tampoco hay un jugador ahora mismo que tú digas está por encima del resto, ¿no?
7: Más en Lamine que en Mbappé, ¿crees tú?
6: Yo creo que se lo van a dar a Mbappé, creo yo.
7: ¿Tú crees que sí?
6: Yo creo que sí. Porque yo creo que todo es negocios, business.
8: En título no ha ganado, ¿no?
6: No, pero...
8: Ni ha ganado la Copa, ni ha ganado la Liga.
6: No, pero creo que por los números individuales se lo van a dar.
8: Pero que los Champions...
6: Lo que yo creo, ¿eh?
4: Pues precisamente por eso mismo que tú contabas, por el marketing, creo que Lamine Yamal está más cerca de la gente joven que Mbappé, y creo que por ahí parte con ventaja con respecto a Mbappé, y aparte lo que ha dicho Jesús, que es campeón del mundo. Porque yo creo que va a estar entre los dos, ¿no?
6: Puede ser, pero yo creo...
4: Algunos hablan de Rodri, yo no lo veo. Yo creo que va a estar entre los dos.
6: Yo creo que va a ser alguien mediático, y creo que va a tirar Mbappé, pero lo que creo, no tengo ni no me llama nadie de France Football ni yo voto, ¿no?
7: Dale, Salva.

0: que tanto toque, quizá tenía que haber intentado el disparo a puerta.
1: Sí, creo que parecía que era fútbol sala. Tenía que haber tirado a puerta. Le está faltando un punto de veneno, de mala uva. La Almería dentro del área está dominando el partido, está intentando generar, pero le falta remate. Muy pocos tiros a puerta.
0: Y hemos visto la primera cartulina amarilla, en este caso para un jugador de la Unión Deportiva Almería.
1: Vamos a ver, es la entrada sobre Bryce. A Batistao.
2: A Batistao, sí.
0: Pues primera cartulina amarilla, Batistao, por esa entrada, el jugador que está en el terreno de juego, juego interrumpido, y bueno, es que hace bastante calor y aprovecha a los jugadores para tomarse el refresquito.
1: Yo creo que no es para amarilla, pero bueno, creo que los árbitros se dejan llevar tampoco, un simple golpe y cae. Sí, no, creo que hay algo que los árbitros no interpretan. Esto es un juego que tú tienes que pelear por recuperar la pelota. No es una entrada, no sé, con mala uva, una simple falta y punto.
0: Un segundo partido pérdida, que ¿no? Está siendo totalmente deportivo, sin faltas, y ha puesto el listón muy alto.
1: Sí, que además no es
0: amarilla.
1: No es una entrada tan agresiva, yo creo que es más llamativa que agresiva.
3: Hubiera sido
0: bueno, pues...
3: ¿Hay pausa o qué de hidratación?
1: No, normalmente no la pausa es minuto 23, 24, no hay. ¿No? No hay.
3: Ahora va a salvar del calor, digo lo mismo, hay pausa. Poco a poco
0: han aprovechado
3: cómo desaparecen las pausas de hidratación. El otro día, donde está Villalba sentado, estaba sentado el entrenador del Sevilla, Luis García Plaza, que estuvo en la jugada de Sevilla, y luego nos contó en la comida la manía que tiene. Dice que lo tienen todos los entrenadores, que tiene a una persona específica oyendo lo que va diciendo el entrenador visitante o el entrenador que tiene enfrente en el sonido de la pértiga.
1: Yo creo que es mucha hojana eso, mucha película, porque al final se la da un tío talentoso, la pise, la pone en la escuadra, ya. Por mucho que escuche, yo creo que es esa manía de intentar, todo lo tenemos controlado.
3: Se refería a eso, ¿no? Imagínate, vamos a entrar más por la derecha, hay que intentar hacer más hincapié por ahí. Pues nada, rápidamente, oye, que van a intentar esta gente por la derecha meternos en mano.
1: ¿No? Sí, pero yo he preguntado a todos los oyentes, Jesús, y cuánto
3: toda la vida, ¿no?
1: Que yo me refiero, todo el que ve a Lamine Yamal sabe por dónde va a salir, ¿no? ¿Alguien lo para? Todo el mundo ha conocido durante 25 años a Messi. ¿Alguien se la ha quitado?
4: No, todo. Y luego vosotros, que vais mucho más al estadio que yo, siempre...
0: ¡Ojo, Josi, venga! ¡Fuera! La jugada individual de Cipenga, se fue de uno, se fue de dos, entró como cuchillo en mantequilla dentro del área. Uy, y esa bien. Pierna milagrosa enviando el balón a córner.
3: A lo Eyuque, ¿sí? Se ha marchado con... Ven el fútbol directo, esto es maravilloso. Uno paga una entrada para ver acciones de este tipo, ¿eh?
1: Sí, muy buena jugada individual, después remata mal. Sí. La pifia, pero la jugada se mete en trozos de mucha habilidad técnica.
3: Buen remate, que imagino que ha levantado a la gente, ¿no, Inés? La gente ilusionada con el equipo, a ver si llega el primero.
2: Sí, se escuchaba desde aquí, desde la cabina, el uy, ¿eh? Ha sido ya varias veces, porque es que además, yo creo que era la tercera intentona, ¿no? Ya por parte de la Unión Deportiva Almería, hay ganas no solo por parte de la plantilla, sino también por parte de la afición. Estamos aquí en casa, estamos todos deseando. Ahora ha caído un jugador de la Unión Deportiva Almería.
0: Y ahora la primera cartulina amarilla para un jugador del Burgos, en esa internada por banda derecha, y va a ser una falta Bryce. Que puede ser peligroso.
2: Es para Bryce.
1: Antes pues, le hizo la falta a él y ahora la ha hecho él a
0: Marcos. Ahí está, Luna, empate a tarjetas también estamos. Y como decíais, ¿verdad, Inés? Es que Cipenga tiene algo que la gente la levanta de su asiento.
2: Sí, la gente, la verdad es que lo decía al principio, la gente está enamorada de este jugador, que cada vez que entra no parece que sea del todo importante, pero en el fondo es la cabeza, ¿no? Es la cabeza de García Pimienta en el campo, y hace cosas muy bonitas, se hace saltar a la afición y aplaudir, y cada vez que lo sustituyen también, de igual modo, ese aplauso va hacia él.
0: Vamos con la falta muy cerrada. Intentó el disparo directo Sergio Arribas, metió la manopla al guardameta, de nuevo balón en banda para la Unión Deportiva Almería. Cipenga hacia atrás, el jugador del que hablábamos, ante la presión, balón para Andrés Fernández. Entramos en la recta final de la primera parte, 37 y medio. Esa falta que llevaba veneno, y es que la Unión Deportiva Almería en los últimos minutos se está

0: acercando poco a poco y tiene ya, digamos, el dominio absoluto, pero se resiste el primer gol. Balón en banda ahora para el Burgos, que sigue recibiendo instrucciones de sus jugadores, y es que poco a poco, más por el peso de juego combinativo de la Unión Deportiva Almería, está dando un pasito hacia atrás. Ahora saca una falta ahí ya en campo de la Unión Deportiva Almería, falta favorable al Burgos, que se ha presentado hoy aquí en Almería también. Como ya sucedió en la anterior jornada ante el Mallorca, se miden tercero y cuarto, por tanto, los dos equipos acariciando los puestos de ascenso, uno de los partidos sin lugar a dudas de la jornada. Puso ya el balón en juego el Burgos, que juega en propio campo desde la defensa. Luengo intenta combinar con Carricaburu, recupera ahora en banda derecha, precisamente el jugador que entró al terreno de juego. Ya ha pasado los minutos, ya Villabrés, el lanzamiento fuera. Bueno, yo creo que le ha pegado mal Javi Villabrés, quería centrar y le ha salido casi un gol,
1: Sí, este jugador tiene mucha habilidad, bastante habilidad. A mí me está pareciendo bien hasta la línea de tres cuartos. La Almería le está faltando esa capacidad para llegar a la portería, pero está dominando bien el partido, es mucho más ordenado este Almería. Y el Burgos de momento está buscando su peligro, sobre todo por la banda de Javi Llabres. Es bueno para la Almería, que tiene de momento controlado a Curro y a Carregaburu, ¿no? Tanto al punta como al enganche están haciendo que participen poco.
0: Es de nuevo vencedor quien recupera para el Burgos. Ahora lo intenta en ataque, banda izquierda, Javi Llabres, ya dentro del área, va a sacar el centro. ¡Gol! ¡Gol del Burgos!
2: Pues se adelanta el Burgos.
0: Carricaburu.
2: Carricaburu pone ese primer gol. El centro desde la izquierda y en la frontal del área pequeña. Carricaburu pone el primer gol en el marcador. Bueno, pues toca remar. La verdad que no será porque no ha avisado el Burgos en la acción anterior, ¿eh?
1: Error tremendo de la defensa. Primero cierra muy mal a Javi Llabré, que estamos diciendo que es la única vía por la que está llegando el Burgos, y error de los centrales. Se mete Carricaburu entre los dos centrales que miran y no marcan. Error garrafal. Vuelve el Almería de otra época. Error morrocotudo de los centrales. Primera llegada del Burgos con cierto peligro. Primero, mira, te fijas. Pelota perdida. Muy inocente, aquí, y ahora coge mal colocado al equipo. Fíjate, Javi Llabres siempre solo, y ahora banda izquierda, el centro, fíjate, el delantero entre los centrales que miran y no van a verse. Remate muy cómodo y muy mal defendido la Almería, muy mal.
2: Espantoso como defendido Salva la Unión Deportiva Almería, como ha facilitado, ya te digo, yo creo que es más fallo de la Almería que propio acierto del Burgos,
0: Totalmente de acuerdo, fallo de la defensa, ahí Andrés Fernández no puede hacer nada, te remata ahí a 5 metros a placer totalmente y no ha tenido respuesta, pero es que ya había avisado, lo has comentado, la jugada anterior, ya habréis que hizo un centro chun mal, pero ahí le han buscado las cosquillas por esa banda, el centro atrás y el gol de Carricaburu. Vamos a ver si hace mover el banquillo Xavi García Pimienta o ya espera al descanso. Me imagino ya esperará al descanso, porque esto ha sido un mazazo. Inés, ha hecho enmudecer al estadio, no se lo esperaba nadie.
3: No se lo esperaba nadie, sobre todo porque la Unión Deportiva Almería hace 10 minutos estaba dominando absolutamente el partido. Lo que pasa es que llegaba, pero faltaba ese veneno, ¿no?, que comentaban los compañeros y que deducimos que en el vestuario ahora García Pimienta inyectará de un modo u otro a través de sus charlas o a través de cambios, ¿no? No se entiende muy bien estar tanto para meter gol, llegar con jugadas muy bonitas. A mí me está gustando mucho King, en este caso, a la hora de intentar las jugadas. Pero sí, claro, si llega el Burgos y en dos nos la mete, pues, sí. Pues algo estamos haciendo mal.
0: Está claro.
2: Pues toca remar, pues, minuto 41, a ver si es posible.
0: A ver cómo reacciona, ¿eh? Además, estaba acostumbrado la Almería en casa a ponerse por delante en el marcador. Recuerdo el partido, por ejemplo, el del Dense. Partidos, digamos, que la primera parte prácticamente quedaban encarrilados. Bueno, pues ahora le toca todo lo contrario. Va perdiendo, está en su casa y vamos a ver el poder de reacción que tiene el equipo de Xavi García Pimienta. Cuando entramos ya en la recta final de la primera parte, de momento vale el gol de Carricaburu, que ha adelantado al Burgos, y como bien habéis comentado y apuntado también Inés, claro, ha perdonado al Almería en sus llegadas y el Burgos la primera que ha tenido, para adentro.
1: Pues vamos. Tiene que tapar mejor la banda izquierda. Creo que Batista está ayudando poco y Marcos Luna le está dejando mucho espacio a Javi Llabrés. Llabrés rápido, es profundo y creo que por banda está llegando mucho mejor el Burgos ahora, ¿eh?
2: Por cierto, no te has dado cuenta, Ismael, pero en la pantalla de al lado que tenemos puesto golf, se está celebrando en Escocia un grandísimo torneo, el Alfred Dunhill Links. Se juega en tres campos de Escocia. Fíjate cómo ha llegado ya el frío a Escocia. Tenemos a Rocco Repetto Taylor, que es andaluz, está séptimo, pero también se está jugando conjuntamente el Pro Am. El Pro Am es un profesional y amateur. Está Gareth Bale jugando ese torneo, ¿eh? Gareth Bale. Y está más feliz que cuando jugaba en el Real Madrid.
1: Bueno, es que yo creo que le gusta más el golf que el fútbol. Dios le dio un talento brutal para el fútbol, pero gustarle, le gusta más el golf. Convencido.
0: ¡Ojo al remate fuera! Buena hora la internada de Leo Batistao. Gana línea de fondo. La pone en el punto de penalti. Y creo que ha sido Talis en plancha el que ha rematado de cabeza fuera.
1: Primer remate de Talis. Es verdad que es un partido donde la Almería está llevando el peso, está manejando el balón, pero esto es la segunda división. No puedes tener ningún fallo garrafal en defensa y ahora saber estar en el partido, no volverte loco, no cometer errores, porque con el arsenal ofensivo que tiene el Almería, a mí me cuesta ver que esté un partido sin marcar un gol.
0: Ojo ahora la bronca que le está echando Luna a Bonini porque no ha ido ahí en la ayuda. Y claro, Luna lo que tiene que hacer es que no se le vaya al jugador que le entra por su banda, más que mirar al compañero.
1: Sí, porque es muy profundo. Llabrés, ¿eh? Yo lo recuerdo, llegó a jugar con el Mallorca, lo recuerdo en Sevilla, uh-huh. Un joven canterano del Mallorca, un jugador rápido y habilidoso, ¿eh?
0: Bueno, pues ahora estamos ya en el 44 y medio. Dentro de unos instantes sabremos cuánto tiempo de alargue habrá. Espero que, bueno, es verdad que ha habido un par de cambios. Ahora saldremos de dudas. Juega la Almería, que lo intenta ya en esta recta final, intentando llegar a la igualada. Buena hora Leo Batistao, intentaba de primeras. El rechace que le llega a Javi Muñoz, que se revuelve, vuelve a intentarlo la Unión Deportiva Almería. Es Cipenga el que juega en banda izquierda, juega, se apoya en Kim Yunez, muy activo desde que salió al terreno de juego. Ahora al centro de Lelo, al segundo palo Leo Batistao, paró el portero. Qué oportunidad acaba de marcar la Unión Deportiva Almería. Qué bien la puso Lelo al segundo palo y finalmente Leo Batistao remató, pero la sacó con la pierna al guardameta.
3: Muy buena. Dos minutos de prolongación.
2: ¿Cuánto? Dos minutos, ¿no?
3: Dos.
2: Mira, acaba de informar el Sevilla de la lesión de Marcao, ya que hemos hablado. Acaba de informar en este instante, el central brasileño sufre una lesión en el recto anterior del cuádriceps derecho y queda pendiente de evolución. Pues nada, ya tenemos lo que tiene Marcao. Lesionitis.
0: Marcado por las lesiones.
2: Bien, bien. ¿Cómo se nota al final?
1: A mí me gusta eso de los últimos partes. Pendiente de evolución, claro. Te imaginas que era pendiente de no evolución, ¿no?
2: Sí, ya, yo creo que ese vídeo está loco por leer. Pendiente ya de liquidarle el contrato. Madre mía, qué poco ha aportado este jugador.
0: Pues estamos ya en el tiempo de prolongación, nos queda uno, como decía Inés, dos minutos de alargue y lo intenta ahora el Burgos, que ni mucho menos se ha echado atrás a especular con el resultado. Vamos a ver si tienen una última oportunidad. La Unión Deportiva Almería, Calzuelo, Tali, ley de la ventaja, balón para Cipenga, va a intentar el uno contra uno, intenta encarar a su par, se va hacia el centro. Juega hacia atrás para aquí, levanta la cabeza, vamos a ver, la vuelve a pisar, juega a la derecha para Leo Batistao, levanta la cabeza, le pega, ¡fuera! El lanzamiento de Leo Batistao buscando la escuadra, será saque de portería, aunque el público protesta a córner.
1: Yo creo que no toca a nadie. Está aquí muy participativo, es un chico con buena calidad técnica. Es verdad que el partido, en lo que analizamos del juego, no ha sido ni mucho menos peor el Almería que el Burgos. Más a mí me ha parecido el Almería
0: descanso.
1: El que más ha propuesto, el que más ha querido. Pero esto depende del acierto. Y el acierto lo ha tenido en un error para mí del Almería. Ha estado acertado el conjunto del Burgos.
2: Bueno, Inés, llegamos al descanso con derrota del Almería.
3: Sí, 0-0 aquí en el Almería Estadio. 0-1. A ver, que se me ha ido, que estaba mirando yo para otro lado. Disculparme, compañeros. 0-1. Bueno, vamos a ver si en la segunda parte el Almería, que no está acostumbrado a perder en casa, puede remontar y puede ganar y puede seguir ahí, tercero en la tabla.
2: Bueno, pues el Almería pierde 0-1. Tu resumen de esta primera parte, Ismael.
1: Mal resultado, juego normal. No ha sido mejor la imagen del Almería que lo que desagradable del resultado. Lo que pasa que al final en este juego, si no tienes acierto en las que tú propones, las ocasiones que tú tienes, no las pones en la jaula, mala cosa. Y sobre todo error para Mir Garrafal ante la única llegada del Burgos.
2: Números del partido: 70% de posesión para el Almería, 30% para el Burgos, 10 llegadas del Almería con 5 tiros fuera y 2 entre los 3 palos. El Burgos ha llegado 4 veces con un tiro fuera y 3, ha tirado más, entre los 3 palos, y eso que ha llegado menos, es curioso. En saque de esquina, 3-0 para la Unión Deportiva Almería, y en faltas, empatados a 6. En tarjetas, una para cada equipo. La vio Leo Batistao en el 33, en el 37 la vio Price. ¿Con quién te quedas de la Almería, Salva?
0: Bueno, con Kim Yune, lo decía Inés y lo decía nuestro comentarista de excepción. Yo creo que bueno, su entrada le ha dado dominio en el centro del campo. Y por cierto, ya tenemos la afluencia.
3: Sí, en cuanto a afluencia, yo creo que esperábamos más todos, 13.373. Ahí va el 3, a ver si vienen tres goles aquí, al campo de la Almería. Que los marque ellos, claro.
2: Bueno, pues lo apuntamos por aquí. Tomaros un cafelito, ahora estamos con vosotros.
0: Muy bien, Salva, hasta ahora.
3: Hasta ahora.
2: Y también, Villalba, teníamos también fútbol de selecciones. ¿Terminó ese partido de Finlandia?
4: Sí, le ha ganado 2-1 a Albania. Ya estaba viendo porque han salido las alineaciones tanto de Croacia como de Inglaterra. No se guardan nada. En Inglaterra, por ejemplo, la punta de ataque es Anthony Gordon, Bukayo Saka y Harry Kane, mientras que en Croacia sale Luka Modric, sale Guardiol, sale también Perisic, así que...
2: ¿Sale mi amigo Budimir, antes Budimir?
4: Juega Petar Musa en la punta de ataque.
2: Bueno, pues ese es el delantero de Croacia para hoy, la selección que entrena Biliche. Tenemos también fútbol de la primera división femenina en Riazor,
4: donde se está midiendo el Deportivo Banca y el Atlético de Madrid con victoria colchoneta 0-1.
2: Son las 5:05, enseguida estamos hablando de rugby. Mañana en Andalucía, en Sevilla, un partidazo. Juega la selección femenina de rugby, campeona de Europa, frente a la todopoderosa Sudáfrica.
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1: loquito. Vamos a hablar de rugby y de esa cita frente a Sudáfrica en Sevilla. Vamos a hablar con una de las andaluzas que forma parte de la selección española, de las Leonas. Y de Sevilla, Marieta Román, ¿qué tal? Buenas tardes.
2: Hola, buenas.
1: Bueno, jugar con la selección española en Sevilla, en tu ciudad, ¿qué significa para ti? Imagino que estarás viviendo unas horas previas muy bonitas, ¿no?
2: Hombre, pues ha sido la convocatoria más especial que he vivido en estos 4 o 5 años.
1: Es diferente, ¿no? Afrontar un partido internacional cuando sabes que en la grada habrá familiares, amigos, mucha gente. Gente que seguramente te siguen a ti con tu equipo, con las Cocos, y que ahora pues te van a ver con otra camiseta, con una camiseta de gen campeón, porque sois las campeonas de Europa.
2: Pues sí, y además pues jugar en la Cartuja, que es en el estadio donde yo compito con mi club de siempre, de toda la vida, pues imagínate cómo me siento, o sea, me siento literalmente en casa.
1: Sí, sí, además quedan muy poquitas entradas, Marita, la gente va a responder. Es un partidazo que merece la pena a todo aquel que le guste el rugby, incluso al que no le guste, ¿no? Porque va a tener una experiencia de ver un partido de élite, de rugby, porque estamos hablando de la campeona de Europa, y enfrente nada más y nada menos que Sudáfrica.
2: Pues sí, además Sudáfrica viene con un nivelazo y es un partidazo, además contra la sudafricana ya hemos tenido la suerte de jugar en muchas ocasiones y siempre es un reto, y yo estoy segura que va a ser un partidazo que la grada va a temblar, vamos.
1: Ellas son las Springbok, ¿no?
2: Sí.
1: Las Springbok. ¿Dónde crees que tiene que estar España especialmente concentrada para competir frente a ellas?
2: Pues yo diría que nuestros dos objetivos es plantarle una buena defensa, porque son tías muy grandes y muy fuertes y además juegan muy rápido también. Y después nuestro ataque, sorprenderlas con nuestro ataque, con nuestra forma de jugar, con nuestro descaro, y nosotras pues tenemos un juego más rápido y aprovechar pues nuestra fortaleza y sus debilidades.
1: En abril del 2025, si no recuerdo mal, Sudáfrica os ganaba 26-48, fuisteis titular aquel día. ¿De aquel día, de aquella referencia, te sirve para afrontar lo de este domingo?
2: Hombre, claro, te quedas con la última experiencia, es verdad que pues nuestro ciclo cambió, incluso ha cambiado todo el staff de esa vez a esta, pero bueno, físicamente sabemos cómo son ellas y sabemos cómo somos nosotras, y creo que un poco vamos con la misma mentalidad, o sea, plantarle una buena defensa y jugar a nuestro rugby y con nuestras fortalezas que tenemos.
1: Oye, ¿qué significa para ti formar parte de esta generación que está haciendo historia? España lleva años dominando el rugby europeo. En 2025, como hemos comentado, conquistasteis el europeo por duodécima vez, 8 títulos consecutivos. ¿Qué significa formar parte de esta generación para ti?
2: Pues la verdad que yo siempre digo que es un devolverte todo lo que le has dado a algo. O sea, yo creo, yo llevo 7 años jugando al rugby y desde que empecé no he parado de dar, pero todo porque quieres, o sea, todo porque te sale y porque te nace, y de repente pues el que recoge porque siembra y de repente pues te llama la selección y tú incluso dudas de, pero yo estoy preparada para esto. Y es una oportunidad para enfrentarte a los mejores, una oportunidad para aprender, que a veces te sientes como un poco estancado cuando no sales de tu zona de confort, y te lleva a exigirte al límite, a vivir experiencias que nunca te imaginabas que las ibas a vivir y a competir contra los mejores. O sea, es una satisfacción.
1: Oye, ¿tú crees que el rugby femenino español está preparado para dar otro salto más?
2: Yo creo que sí. Y además, por ejemplo, yo lo vivo en mi club, en Las Cocos. Yo vivo como las niñas que tienen 16, 17 años vienen con una cantidad de rugby ya que la mayoría de mi generación no la tiene. O sea, al fin y al cabo, por ejemplo, yo empecé a jugar con 20 años. Esas niñas llevan jugando toda la vida y yo le veo una calidad como jugadora que digo, o sea, esto nos queda muchísimo, y cada vez tenemos más facilidades, cada vez tenemos más oportunidades y cada vez pues esto está creciendo. Bueno, yo considero que sí.
1: Bueno, yo veo llegar a la Cartuja, que es donde habitualmente jugáis y entrenáis. A mí me llama la atención que todo el mundo se baja del coche en chanclas, que me parece sí, que sí. Otros deportes. ¿Y eso por qué?
2: Pues supongo porque estamos todo el día en botas.
1: Y estáis
2: y
1: loca.
2: Por darle un respiro al pie.
1: Al pie, claro. Me lo imaginaba.
2: Pero sí, sí.
1: Oye, 7 años, ¿te da tiempo a echar la vista atrás si hace 7 años te dicen, pues mira, vas a jugar un equipo que ha ganado títulos también de liga como las Cocos en Sevilla, que vas a estar en una selección que vive su mejor momento, la española, que vas a vivir un partido también como el del próximo domingo, el de mañana? ¿Te da tiempo a parar, a mirar, a reflexionar y a pensar lo rápido que va esto?
2: A veces sí, a veces cuando a lo mejor estás un día cansado o tienes un día un poquito más de bajona y piensas, pero tú has visto todo lo que has hecho, o sea, porque no eres consciente, la mayoría de las veces simplemente lo estás viviendo y sigues y sigues y sigues y no te paras a pensar en Marieta, o sea, que llevas 7 años que jugabas al tenis antes.
1: Madre mía, qué cambio.
2: Y de repente te metiste a jugar al rugby y mira todo lo que has conseguido y todo lo que te ha dado el rugby, o sea, es una pasada.
1: Sí.
2: Cuesta a veces pararse a pensarlo, pero cuando te paras es increíble.
1: Oye, ¿y qué haces para desconectar del rugby? No sé si en tu vida también personal eres tan competitiva como lo eres como jugadora.
2: Suelo ser bastante competitiva. Es verdad que en el campo y entrenando saco un poquito más. Pero bueno, intento pues estar con mi familia, con mis amigas. Uh-huh. A veces también hay que desconectar sí o sí. Pero es verdad que al final tus amigas son tus compañeras de rugby. Llega el fin de semana, a lo mejor llevas una semana que estás harta de entrenar. Pero llega el fin de ir con las que quedas son con las de rugby. Mi hermana dice que entreno una sexta y que es muy difícil salir, pero hay que hacer cosas pa que no sea simplemente rugby porque le dedicamos muchísimo tiempo. O sea,
1: ¿y tienes tiempo para tus estudios, para ciencias de la actividad física y el deporte?
2: La carrera la terminé.
1: Ah, bien.
2: Y ahora, por ejemplo, he empezado con un máster.
1: ¿Y hay tiempo?
2: Y bueno, de concentración hay menos. Cuando estamos de concentración como ahora, uh-huh, es muy difícil, sobre todo porque, bueno, pues entrenamos por la mañana, por la tarde,
1: llegas
2: el tiempo
1: agotada,
2: que tienes estás muy, muy, muy cansada. Los entrenos son de alta intensidad casi todo, entonces cuesta. Sí. Es verdad que en casa pues tienes más tiempo y te organizas diferente, pero bueno, todo el mundo va haciendo lo que puede.
1: Oye, y Marieta, ¿te ayuda todo lo aprendido en la universidad para entender mejor tu propio rendimiento, ya que lo tuyo está relacionado con esa actividad física y el deporte?
2: Sí, sí. De hecho, siempre me dicen los preparadores físicos, bueno, pues tú haz lo que quieras, porque yo como conozco el gremio, pues digo, claro, bueno, voy a hacer esto y esto que creo que me viene bien. Y además, pues siempre uno se conoce mejor que nadie.
1: Totalmente.
2: Y pues sí, me ayuda mucho a la forma de entrenar que me gusta y a recuperarme también.
1: Pues nadie mejor que tú, como tú bien comentas. Imagino que tendrás también ganas de que empiece ya la competición, que se ha hecho el verano muy largo, ¿no? Y que arranque la temporada con las Cocos. ¿Con qué objetivo arrancáis la temporada?
2: Pues con el objetivo de aprender mucho esta temporada, disfrutar mucho del rugby y evidentemente está entre las cuatro mejores. Yo no sé si todo mi equipo lo piensa, que espero que sí, pero a nivel personal, 100%.
1: Soñar en grande, ¿no?
2: Totalmente.
1: Oye, ¿qué le dirías a una persona que nunca ha visto un partido de rugby femenino, para convencerla de que vaya mañana a la Cartuja, que os anime y qué ambiente se va a encontrar? O al menos, ¿qué ambiente esperas tú?
2: Pues yo siempre digo que el rugby crea fiesta, crea alegría. O sea, si yo viviese este partido desde la grada, que tengo la suerte de no hacerlo, seguro que va a ser un show. Mi padre, por ejemplo, nunca había visto rugby hasta que empezó a jugar y me dijo, Marieta, es increíble porque vas a ver algo diferente, vas a ver algo que no es lo que estamos acostumbrados en España y que siempre, y en la grada va a haber muchísima gente de rugby y el rugby pues al final es familia, es compañerismo, es alegría y se forma una piña. O sea, yo creo que va a ser un show, sí, el partido, sí, del domingo.
1: Oye, hay varias andaluzas, recuérdanos, porque sí, a mí se me escapan. Hay alguna jiennense, ¿no?
2: Sí, está Lea, que es de,
1: sí,
2: Jaén.
1: Efectivamente.
2: Y también está Carmen Castellucci y África Vilches de Granada. Ah, bueno, y Ana Peralta y yo, que somos las dos de Sevilla.
1: O sea, que tenemos una selección española también que sea blandaluz, sí. Como tiene que ser, ¿eh? Con ese ADN y con esa alegría.
2: Sí, sí, cada una marca su acento.
1: Sí, sí. Oye, ¿dónde estáis concentradas?
2: En el CEAR, aquí en la
1: bien.
2: Cartuja.
1: Ah, pues estamos muy, muy pegaditos muy de la radio, muy pegaditos de la radio. Casi podíamos haberla hecho en la radio esta entrevista. Bueno, pues Marieta, que haya muchísima suerte, que triunféis mañana, que disfrutes en el campo con la camiseta de la selección española y que ganemos, ya que competimos, pues ojalá nos demos ese festín, ¿no?
2: Totalmente. Allí vamos allá por todas y ya después que pase lo que sea, pero vamos allá por todas.
1: Pues Marieta Román, gracias por atendernos. ¡Suerte!
2: Pues muchísimas gracias, ¿eh? Nos vemos el domingo.
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4: Son las 5 y 19, el pitido del árbitro ya rueda la pelota en el UDA Estadio, Almería 0, Burgos 1. ¿Ha habido cambios, Salva?
5: No ha habido cambios, los mismos protagonistas sobre el rectángulo de juego. Todos pensamos que a lo mejor iba a salir Miguel por Talis, que es lo que todo el mundo estará pensando cuando el equipo no ha marcado. Pero también habrá que pensar que Xavi García Pimienta le quiere dar unos poquitos más a Talis para no señalarlo, pero seguro que va a ser el primer cambio, si no cambia el resultado.
6: Para mí la clave es seguir del estilo de la primera parte, que a mí me parece que ha hecho una buena primera parte en la Almería. Sin remate, que es verdad, pero tiene que seguir igual, no sesionarse con ni precipitarse en busca del empate de forma inmediata y seguir jugando con el mismo estilo, eso sí, con más acierto en el remate, pero no, sobre todo no desnudarse mucho atrás.
5: Ahí lo intentaba Cipenga por banda izquierda y mal, totalmente de acuerdo. Si miramos la ocasión, el dominio, está claro que el Almería no merece este resultado. Y hoy el Burgos está siendo muy eficaz, ha llegado con cuentagotas, pero bueno, ha estado resolutivo.
6: Me ha recordado, Salva, un poquito a la primera parte del Mallorca-Almería del otro día. Es decir, el acierto de la Almería, es verdad que el dominio fue para mí más del Mallorca. Bueno, es una circunstancia del juego, lo que tiene que seguir es igual.
5: Y no sesionarse, yo creo que al final tiene que llegar el gol.
4: Tenemos noticia de última hora. El Sabadell Andorra, que se iba a jugar a las 6:30, queda aplazado después de que la Generalitat de Cataluña activara la alerta roja climática. El encuentro tenía que disputarse a las 6:30 de la tarde en la Nova Creu Alta, pero se ha suspendido toda actividad deportiva hasta las 2 de la tarde del domingo. Así que, por tanto, aplazado el Sabadell Andorra.
6: Perfecto para mí, y si mañana a las 9 de la noche está bien la temperatura, que se juegue mañana.
4: Pues sí, claro.
6: Y más que nada porque Sabadell Andorra, la distancia no es excesiva, y sobre todo porque yo creo que, y si no mañana, el lunes.
4: Lo más pronto posible va a informar de cualquier novedad o actualización respecto a la disputa del encuentro, pero tú lo acabas de comentar. Bueno, si hasta las 2 de la tarde está activada la alerta,
1: Pues sí, se puede jugar
6: 9 de la noche, bueno, sino el lunes. Lo que yo creo que los partidos, no dejarlo que se extiendan mucho en el tiempo, siempre que se pueda jugar con el tema climatológico. Buena decisión, ahora jugarse lo antes posible.
1: Dale, salva.
5: Ha sacado Petróleo por banda derecha ahora la Unión Deportiva Almería. Será saque de esquina. Ya está Sergio Arribas junto al Cuero. Hasta 7 jugadores al remate. Todo el Burgo metido dentro de su área. Balón muy cerrado. Despeja la defensa del Burgos cuando vemos ya que los dos entrenadores han llamado a los jugadores a hacer ejercicios de calentamiento.
7: Sí, están en la banda calentando. La verdad es que llama mucho la atención, ¿no? Por lo menos 6 por parte del Burgos, algo menos por parte de la Unión Deportiva Almería. Desde luego la tensión está en el ambiente, está en el césped. Los dos quieren ganar, necesitan ganar.
5: El juego que está interrumpido, ha caído un jugador del Burgos después de ese arranque prometedor de la Unión Deportiva Almería, haciendo cosquillas primero por
6: esto
5: mediación.
6: Sí es muy clara.
5: Sí,
6: para,
5: ¿no?,
6: mí. Marcos Luna. A Marcos Luna, muy clara. Para mí, de las 3 que ha enseñado, esta es la más clara, sí.
5: La agarra cuando ya se iba. Y de verdad, en una zona que tampoco entrañaba, claro, mucho peligro.
6: Es absurda, para mí es buscarse una amarilla absurda.
5: Claro, no, que ahí en el propio campo, pues mira, ya la ha condicionado y como no está muy acertado en el gol, no me extrañaría que Chirino saliera de un momento a otro, pueda ser uno de los primeros cambios. Bueno, pues 4 minutos de la segunda parte. Esto ha comenzado como gran parte de la primera, con dominio de la Unión Deportiva Almería, que ya ha botado un córner, que ya ha tenido 2 aproximaciones, pero ojo al Burgo ahora a la contra. Carricaburu en el vértice del área, abre a la derecha y peligro, le pega bien ahora en defensa Bonini, y es que esa jugada entrañaba mucho peligro.
6: Mira, ahí es donde nota para mí la ausencia de Vesga. Está fijado que ahí le falta robar a la Almería, ¿no? Ha llegado muy cómodo el Burgos.
5: Recordemos que Vesga, por si alguno se ha incorporado tarde, esperemos que no, a la gran jugada, se retiró en la primera parte lesionado, entró en su lugar Kim Juner, el único cambio que ha hecho hasta el momento Xavi García Pimienta, obligado por esa lesión. Se va a sacar el córner muy cerrado. Metió la cabeza Bonini, de nuevo saque de esquina. Qué peligro de fuera hacia adentro con rosca. Ese saque de esquina de Curro. Y será segundo córner consecutivo a favor del Burgos. Ahí está el que fuera jugador de la Unión Deportiva Almería. Jugada de estrategia, levanta la mano. Ahora la pone también muy cerradita, mete el puño, el rechazo, atención que hay peligro. Bien ahora en defensa la Unión Deportiva Almería. Se ha repetido la jugada, que envenenado iba ese saque de esquina y tuvo que meter el puño Andrés Fernández. Vuelve a intentarlo ahora, cargando por banda izquierda. Ahora sale muy desviado y la Unión Deportiva Almería, que intenta montar la contra. Cipenga para Sergio Arriba, mete la pierna en lateral derecho, da 10, saque de banda favorable a la Unión Deportiva Almería.
6: Qué bien golpea la pelota Curro, ¿eh? Tu jugador no es la Almería, pero tiene un golpeo de pelota extraordinario, ¿eh? Este jugador debutó de la mano de Unai Emery.
5: Ojo a Cipenga, córner. Balón en profundidad vertical, se metió hacia adelante el internacional africano y vuelve a forzar un saque de esquina favorable a la Unión Deportiva Almería.
8: Hablar de Cipenga con el balón es abrir los ojos y esperar que pasen cosas. Mira, ahí tienes a Gareth Bale, te decía que estaba Gareth Bale, se ha tragediado, pero mira cómo ha sacado la bola del RAF, el jugador galés, el golfista galés, Gareth Bale. Pues ahí estamos viendo a Cipenga, cómo se metía.
6: Temporada 15-16, jugó 6 partidos con el Sevilla. Curro. Con Emery.
8: Amigo.
5: Jugador de La Palma del Condado, sí, de Huelva.
6: Internacional en categorías inferiores y...
8: Estuvo en el Cádiz, ¿no?
6: En aquel... Lo recuerdo en la Almería. No, en el Cádiz, no lo sé, me suena en el Almería. No sé, Salva, a mí me suena en el Almería, no en el Cádiz, ¿eh? Pero hablo de memoria.
5: Sí, sí, bueno, aquí ya lo hemos comentado.
9: Jugó en el Almería 2 temporadas... Con Ferradina Numancia.
5: Lo hizo muy bien, ¿eh?
9: Y cantera del Sevilla, como ha dicho Mel.
8: No estuvo en el Cádiz. No estuvo. Numancia,
6: Ponferradina. Él debuta, el Sevilla llega esa temporada 15-16 a la final de la Europa League, que le gana al Liverpool, y a la final de Copa, que pierde contra el Barça. Y en Liga, en los últimos partidos, hace muchas rotaciones Unai Emery y ahí debuta Curro. con el primer equipo del Sevilla Internacional en categorías inferiores con la selección española.
8: Tú sabes con quién me he confundido yo, con Matos. Matos, sí, que estuvo Matos en el Burgos, sí, sí, en el Málaga, en el Cádiz y también, por supuesto, empezó.
6: Está ahora en el Ceuta.
8: Ya está en el Ceuta, efectivamente. Matos, José Juan.
5: Vuelva la carga la Almería, perdona, Jesús. El balón, línea de fondo, Luna, córner.
6: Bien.
5: Bueno, saca de puerta ante las protestas de Luna. No llegó Leo Batistao. A punto estuvo de empatar el Almería en esa acción. Ganó línea de fondo Luna. Y Leo Batistao ya prácticamente en el remate final vio cómo pues no podía interceptar ese balón.
6: Cuidado la protesta de Luna, que tiene amarilla. Y Joshua Leches de dar más rápido
8: gatillo,
6: el brazo.
8: Gatillo fácil.
5: Bueno, ha protestado Batistao, que no entendía porque no sé si reclamaba ahí córner.
6: Sí, córner reclamaba. Y Luna también, con un gesto al juez de línea, y Josu Galeix es de los que saca rápido la amarilla y ya tiene una.
5: Pues sigue la Unión Deportiva Almería por detrás en el marcador, sigue intentándolo y vuelve a cargar el juego a Zazipanga. Ahora bien apretado en banda izquierda, tiene que ceder hacia atrás para uno de los centrales. Es Chumi.
4: Hay gol en Riazor.
9: Marca el Deportivo Abanca, empata 1 frente al Atlético de Madrid en el minuto 70, gol de Pizarro.
4: Pues se marca las chicas del Depor para poner el empate en el minuto 70 y estamos muy pendientes de Brasil, la selección canariña que está jugando en la India.
6: Uh-huh. ¿Te puedo decir lo que pienso de esto?
8: Sí, que es una mamarracha, ¿no?
6: Esto es una... Sí. Una tan lamentable, perdón, es decir, que jugadores que están en sus clubes, que hay que cuidarlo y mimarlo ahora con grandes competiciones, un partido en la India.
8: En la India, va al campo, no parece que esté del todo bien.
6: No, me parece, iba a decir, que me parece de cachondeo.
8: Pues está jugando Vinicius.
6: Claro, pero yo de verdad, claro, pero primero ni le sirve nada al seleccionador porque tú no compites. La India no es nadie en el continente. Castigas al jugador, se puede lesionar y salvo para cobrar pasta. Que me explicaran para qué sirve este tipo de partidos, ¿no?
8: Ha perdido Colombia, 0-1, sí, 0-1 con Paraguay. Y a las 5 tenemos un Rusia-Namibia, amistoso. Un Canadá-Perú y un Costa de Marfil-Camerún.
6: Es que la fase de clasificación para la Copa América no empieza hasta... Te utilizan este macro parón para partidos amistosos.
8: Por eso digo que bendita Liga de las Naciones, ¿eh? Que sí. Es un poquito ese interés competitivo, ¿no? Claro que nos gustan más los mundiales y la Eurocopa, pero como...
5: La ha tenido Junior, perdón.
8: La ha tenido, sí.
5: La ha tenido la Unión Deportiva Almería. Qué bonita jugada, trenzada el balón. Finalmente Sergio Arribas se la pone a King, pero ahí muy flojito intentó cruzar el balón.
6: Parecía un juvenil, le han metido el cuerpo muy bien Arribas, ¿eh? Mira cómo inventa un pase extraordinario, se queda el lateral derecho, pero qué mal el control de Kim. Si la llega a controlar hacia adelante, está solo y no había fuera de juego porque se había quedado el lateral derecho descolgado. Está mereciendo el empate la Almería, ¿eh?
5: Sí, pero esas luego al final las echamos en falta, hay que meterlas, ¿eh?
6: Y muy inocente ahí este chico. La ocasión es muy clara.
5: Es que la jugada ha sido muy bien elaborada y solo ha faltado ese remate final.
4: ¿En qué minuto estamos, Alba?
5: Pues estamos en el minuto 11 ya de la segunda parte. Recordemos el marcador. El Almería que pierde por 1-0.
4: Son las 5:30. Queda una hora para que arranque el partido del Cádiz frente al Leganés. Vámonos al nuevo Mirandilla. Con el trabajo técnico de Paco Castro, el Cádiz busca la primera victoria de la temporada. Madre mía, 7 partidos sin ganar. Viene de hacer un gran encuentro en el Heliodoro Rodríguez López. Se tuvo que conformar con el empate frente al conjunto de Álvaro Cervera, que por cierto el lunes van a jugar los tinerfeños en el Arcángel frente al Córdoba. Y ya tenemos alineaciones con Curro Ramos en los comentarios. Lo va a contar Javier Lacabe. Hola Javi, ¿qué tal? Muy buenas.
10: ¿Qué tal, Jesús? Buenas tardes, Andrés, oyentes de La Gran Jugada. Como tú dices, el Cádiz, que es verdad que cogió un poco de moral en Tenerife con el empate y sobre todo con la buena imagen mostrada, pero ojo, 7 partidos sin ganar, 4 empates y 3 derrotas. Si no consigue la victoria hoy contra el Leganés, sería la primera vez en toda su historia, en 116 años, que en ninguna categoría, ni primera, ni segunda, ni tercera, empieza acumulando 8 partidos sin ganar. Todo eso, evidentemente, si no gana hoy al Leganés. Lo va a intentar con la siguiente alineación, con un único cambio con respecto al equipo que acabó empatando en Tenerife. David Gil, portería, lateral derecho. Juan Díaz, lateral izquierdo. Arriba, pareja de centrales para Manu Fernández y Javi Castro. Tres hombres en el centro del campo con Jandro Orellana, Dué y Zárate enganchando la banda, aunque con libertad de movimientos, la derecha para Ivón Sánchez, la izquierda para Antoñito Cordero y arriba el ucraniano Vladis Kopotun por parte del conjunto de Rubén Alves del Leganés, con Zidane en portería, defensa de cuatro para Aguilar, Montero, Marvel y García, doble pivote con Atienza y el marroquí Kesta, la banda derecha para San Cris, la banda izquierda para el tunecino Garbi y arriba Morata y Patrick Soco. A partir de las 6:30 el partido aquí en el Mirandilla. Se espera, si no buena entrada, al menos mejor que los últimos días, que no llegamos ni a 3/4 de entrada. Entre Cádiz y Leganés jugarán a las 6:30 de la tarde.
8: Oye, ¿cuál era el dato, Javi? Es que podría ser un registro negativo si el Cádiz no logra la victoria hoy, ¿no?
10: Sí, sí, que si no gana hoy sería la primera vez en toda la historia del equipo, en cualquier categoría, que encadena 8 partidos sin ganar al comienzo de la temporada.
8: Terrible el dato, ¿eh? Terrible, ¿eh?
6: A mí que me parece que no sé hacia dónde te quieren llevar al Cádiz, no lo entiendo. No va de equipo, no entiendo el verano que han tenido, no sé hacia dónde camina. Entonces sí me tiene muy preocupado el Cádiz. Que repito, no sé hacia
10: dónde camina. Pero me lo temo, hacia dónde camina.
6: Claro,
10: me lo temo.
6: Por eso, pero y sobre todo porque escuchando a Javi, pero esto va de cambio de entrenador, qué quieren, qué van a hacer, hacia dónde caminan. Eso para mí es lo más preocupante todavía en octubre.
8: Bueno, pues esto arranca en 57 minutos y ya tenemos alineaciones. Hasta ahora, Javi.
10: Hasta ahora.
8: Un abrazo, Javi Lacabe, que nos va a contar el partido. Bueno, mientras tanto, ha habido una llegada de la Unión Deportiva Almería, me ha parecido ver, Salva.
5: Bueno, y lo más importante, un triple cambio. Sí. No ha esperado más Xavi García Pimienta.
7: No, porque es que además, y una de las cosas que se le echaba en cara al técnico rojiblanco era que perdía siempre fuera de casa, tiene que ganar. Ahora dentro de casa van a salir seguramente Luna, Talis, Batistao. Lo que sí está claro es que entran al partido Chirino, en Barba y Miguel.
6: Para mí me gustan los tres cambios a priori, además creo que le van a aportar, porque Miguel y Embarba tienen gol, tienen bastante gol y creo que merece el tanto la Almería. Me parece acertado los tres cambios.
5: Bueno, pues ahí está, de una atacada al triple cambio de la Unión Deportiva Almería. El de Luna quizá, ya lo cantábamos, por Chirino tiene una amarilla, no está muy acertado. Además un lateral mucho más profundo, el de Miguel Portales también era claro. Y ese tercero de Embarba, que le va a dar pues nuevo aire al ataque. Y es que tiene mucha dinamita y mucho veneno la Almería. Está también Nico Melamed en el banquillo. Bueno, pues vamos a ver ese triple cambio que también va a preparar también el Burgos, pero de momento lo que nos interesa, que ya están en el campo los jugadores que tienen que darle la vuelta al marcador. Lo intenta arriba, juega de primera para Embarba, primer balón que toca, Chirino fuera. El centro chut de Chirino, a punto ha estado de hacer autogol. Y bueno, no ha podido tener mejor revulsivo el Almería. Ha salido Chirino y a punto ha estado de conseguir la igualada. Sí.
7: Bueno, esa era precisamente, ¿no?, la pimienta que le exigíamos al técnico. Y bueno, en jornada importante ahora. Importante ahora
5: para el remate de nuevo al guardameta córner. Bueno, las está teniendo una y otra vez en la Almería, qué pena.
6: El fútbol es caprichoso y después es el acierto, pero es que está jugando bien en la Almería. Sí, sí, va perdiendo 0-1, pero está jugando bien y vaya para donde el portero del Burgos merece el empate por lo que está ofreciendo el Almería.
5: Pues vamos a ver de nuevo el córner, Sergio arriba, ahora le salió cortito. Vaya, perdón, le salió cortito, ha tenido una doble oportunidad Chirino y Sergio Arribas. Y ha tenido que intervenir a fondo el guardameta Cantero. Lo intenta una y otra vez la Unión Deportiva Almería, el público que lo agradece, que aplaude. Y es que este resultado no refleja lo que está haciendo en el marcador. Vuelve a la carga Cipenga, en banda izquierda, la pone al primer palo, allí no hay nadie. Despeja la defensa del Burgos. Esto está siendo acoso y derribo, efectivamente.
8: No, el empate parece que está cerca, ¿no? Lo que pasa es que no hay que precipitarse, Ismael, queda todavía mucho partido.
6: Lo que no tiene que volverse loco, tiene que seguir jugando al fútbol, pero sin dormirse atrás, porque el Burgos se demuestra que cada vez que llega o lo ha llegado una vez, es que es la serpiente con veneno, te pique, va por delante. Por eso saber que el encuentro es muy largo, que estamos solo en la octava jornada, que el empate, claro que ganar es la repanocha, pero el empate no está mal y lo está mereciendo. Lo que no puede es desordenarse ni desorganizarse, porque yo repito, con el talento que tiene arriba y está generando ocasiones, debe caer el gol.
7: Cambios también, por cierto, en el Burgos. Entra Lizancos, Vilarrasa y Forés.
5: Otro triple cambio, aquí de tres en tres.
8: Y Carricaburu también.
6: Sí, Forés este es un delantero que anda bien, ¿eh? Lleva tres goles también. Y bueno, el cambio en el lateral derecho, ¿no? Bueno, se ha puesto con los cinco cambios la moda de cambiar los laterales derechos. Eso no pasaba cuando... Nuestro fútbol
8: es
6: Marqués.
8: Es verdad. El lateral es intocable, vaya, más o menos, ¿no? Un lateral derecho es complicado que lo cambien, ¿eh?
5: Bueno, se ha puesto muy bonita, la verdad, la segunda parte. Mucho más ritmo. La Almería está claro que jugando así tiene que llegar el empate. Lo intenta ahora por mediación de Chirino. Vuelve a dominar en la parcela ancha el equipo de Xavi García Pimienta, que sigue dando instrucciones. Aprieta ahora al Burgos, que intenta colocar a los nuevos jugadores. Balón para Andrés Fernández. Recordemos, estamos en el minuto 63, por tanto 18 y medio de la segunda parte. Sigue buscando la igualada la Unión Deportiva Almería. Sale del área Andrés Fernández, tiene espacio, juega hacia la derecha para Chumi, de nuevo hacia Andrés Fernández. Y el público, pues, que quiere que apriete la Almería. Ya está jugando en campo contrario. El balón buscaba Cipenga, una y otra vez buscando el costado izquierdo. El balón, saque de banda favorable a la Almería. Es el lateral zurdo, en este caso Lelo, una de las novedades del jugador portugués. Juega para Cipenga, cae al suelo, pide falta, el árbitro dice que no, balón para el Burgos. Bueno, pues ahora intenta, lógicamente, el equipo castellano leonés, pues parar un poquito esa inercia, ¿no? Que llevaba Ismael el Almería, sí, que era acoso y derribo.
6: Claro, está intentando parar el partido. Es decir, tomarse todo con mayor tranquilidad, que no tenga ritmo el Almería, que sí con la pelota estaba generando cosas. Por eso lo que está haciendo es parar el encuentro, el equipo de Sergio Francisco.
5: Y vamos a ver cómo termina el partido, porque el riesgo de poner hoy a tal y si no poner a Miguel, que venía enchufado marcando goles, pues ya se sabe.
6: Sobre todo
5: los
6: que
5: resultadistas. Si no ganas, pues ¿por qué no? La primera pregunta en la rueda de prensa, que ¿por qué no ha jugado Miguel?
6: Sí, para mí es lo más sorprendente, porque yo a tal y no le he visto todavía cosas importantes. Hablaban primero que era un chico muy joven, pero no está ofreciendo mucho. Y Miguel de la Fuente, aparte del gol, es que tiene experiencia en esta categoría y le genera bastante a muchos problemas a los centrales. Es el típico delantero incordio.
5: Sin duda, sin duda. Sí, es el jugador que cuando se tira rachas que no marca, pues la gente empieza a decir que le falta gol, pero nadie le cuestiona el trabajo que hace ahí, como pelea. Atención, ojo de nuevo, la Almería lo intenta, era Lelo, intentaba el autopase. Incorporado al ataque, el lateral portugués metió la pierna y despeja la defensa del Burgos.
4: Hay gol de nuevo en Riazor, en la primera división femenina. Se vuelve a adelantar el Atlético de Madrid.
11: Gol de Fiamma para el conjunto colchonero en el minuto 82 de juego en Riazor. Deportivo Banca 1, Atlético de Madrid femenino 2.
4: Pues 1-2, está ganando el Atlético de Madrid. Hay pausa de hidratación, tiene que haber una humedad tremenda en la India, ¿eh? Está ganando Brasil en ese amistoso frente a la India por 0-3. No sé si hemos dicho los que han marcado los goles en la selección brasileña.
11: Sí, uno de ellos ha sido Estevao, el jugador del Chelsea. El otro ha sido Pedro y Lino.
6: No, Pedro, ¿no? ¿O Pedro?
11: Pedro. Y el otro ha sido Samulino, el que fuera futbolista del Atlético de Madrid.
6: Yo creo que puede ser la de las pocas selecciones que no conozco a nadie. Tú me dices quién juega en la selección de la India, no lo sé.
11: Totalmente.
6: Sí. Si miramos la línea.
5: ¡La ha tenido el Burgos! ¡La ha tenido Forés! La jugada, cuidado, con Carricaburu en la contra. Y lo que ha fallado en la boca de gol.
8: Perdona el Burgos. Ya lo decía Ismael.
6: Lizancos en lateral, ¿eh?
8: No hay que volverse loco en ataque y sobre todo vigilar en defensa, porque un segundo gol del Burgos...
6: Está descubriendo mucho. Eso es que Lizanco solo, lateral derecho, ha empezado y ha terminado la jugada.
8: Ha perdonado, esperemos que lo pague.
5: En barba ahora le pega mal arriba. Y mira que tiene buena pegada el jugador de la Unión Deportiva Almería. Pero bueno, es que también es el riesgo. Si el Almería tiene que buscar la portería contraria, yo para mí lo que tiene más delito era lo de la primera parte, que prácticamente el Burgos no te llega y en una sí, jugada que tampoco te han pillado la espalda
6: había fuera de juego, ¿eh? Para mí, si hubiera habido revisión, creo que puede haber fuera de juego de Forest en la pared antes de dársela a Lisancos, pero sí, muy buena parada de Andrés
8: Fernández. Tiene que aparecer los en barba y los arriba, que no...
6: Para mí arriba está jugando bastante bien, arriba está manejando el partido, está dando pausa, quiero que Miguel y que en barba aparezcan, pero yo reitero, es que aquel que nos está escuchando y no está viendo el partido, es que está haciendo un buen encuentro de la Almería sin eficacia, la eficacia ha sido del Burgos.
5: Es que hay que contextualizar con Arribas, que hasta hace dos semanas pues prácticamente no estaba, entre que iba a salir, no iba a salir, se lesionó, lleva jugando dos partidos. Claro, todavía no es el Arribas que las enchufaba todas el año pasado, pero también estoy de acuerdo con Ismael en que la primera parte ahí jugando entre líneas estaba bastante activo, ¿no? Pero claro, falta lo que llama la atención, ¿no? El gol de Arribas. Ahora es el Almería por mediación de Chinino, quien lo intenta por banda derecha, bien aprieta, saque de banda, ahora toda la prisa del mundo, ya la puso en juego, es Sergio Arribas precisamente, quien recibe de espaldas, balón que intenta llevarse el madrileño, buena ahora la jugada individual, la pone fuera.
9: ¡Ay, qué pena!
5: ¡Qué oportunidad vuelve a amarrar la Unión Deportiva Almería! No ha llegado por milímetros Miguel de la Fuente. Tras la gran jugada de Sergio Arribas.
6: Lo que ha fallado de la Fuente.
8: La ha dado mordida.
6: La ha dado mordida, en ocasión muy buena.
8: Y buena jugada, como decía Salva, de Arribas, La ha puesto en el sitio exacto, lo hizo todo bien. Y qué pena, porque esa no la suele fallar ni de la Fuente, ¿eh?
6: No hay fuera de juego. Que remata, como tú apuntabas, mordida, ¿no? No le da de lleno.
8: Pero fíjate que casi en semifallo casi marca, Porque roza el palo derecho, cerquita, Se ha quedado a nada, a centímetros.
5: Vuelve a la carga la Unión Deportiva Almería, Cipenga la bicicleta doble y córner. El público que aplaude, Inés, y es que estaban cantando el ul, veían gol en la anterior jugada.
7: A ver, lo veíamos todos, ¿no? Quizá las ganas que teníamos de verlo, porque sabemos que Miguel es un jugador muy certero y bueno, pues ahí seguro que va a tener más oportunidades y ahí va a venir el gol.
5: Ah, vamos arriba de nuevo, dentro del área, remata, despeja la defensa del Burgo, a la carga de nuevo la Almería. Es en barba, quien se pasa el balón por atrás, hace una filigrana, la pone al segundo palo, remata de cabeza Cipenga con oposición y hay falta de Cipenga en el salto. Está entrando por la derecha, por la izquierda y no hay manera, pero no será porque no lo está intentando.
6: Es que para mí está jugando bien el Almería, está entrando por los lados, está teniendo fútbol, está teniendo paciencia con la pelota, está generando, pero no está teniendo el remate, ¿no? Le está faltando el remate y yo creo que se ha inventado la falta.
8: Yo creo que en los últimos, yo no veo nada tampoco, ¿eh?
6: Y buena parada antes de Cantero en el remate de cabeza en el córner de la Almería. Qué buena parada,
8: ¿eh? Bien de reflejo, ¿eh? Se lamenta en barba. Quedan 20 minutos, queda todavía mucho tiempo, más el añadido, ¿eh? No hay que desesperar.
7: Y va a entrar un nuevo jugador del Burgos, Galdames, en este caso.
5: Bueno, pues apura también los cambios el Burgo, intentando ahí pues contrarrestar la acometidas que está teniendo la Unión Deportiva Almería.
6: Yo creo que intenta también refrescar al equipo y parar mucho, mucho el juego, ¿no? Que no tenga continuidad, que es lo que quiere el Almería, y tener parones es lo que está buscando Sergio Francisco. Ahí está. No está nuestro árbitro, que te voy a decir, de los peores árbitros que yo he visto. Yo su Galeche.
8: Lo tuvo, ¿no?
5: Bueno, pues ahí
8: tuvo el año pasado el lío, si no recuerdo mal, descendió. Con
6: el de cuando se volvió también loco Almeida, lo que pasa es que a mí pitando me parecía mal árbitro, no por aquella historia, pero
8: no lo gestionó nada bien. Bueno, la costa de la categoría. No lo gestionó nada bien.
5: Bueno, pues ya ha agotado los cambios el entrenador del Burgo. Bueno, no lo ha agotado, le queda una ventana. Ese cambio que ha comentado Inés, la entrada de Galdames y se ha ido Bryce, ¿no? Ahora pues vamos a ver si también le queda algún cambio a la Unión Deportiva Almería, pero claro, si ahora no es problema de jugador, es problema de meterla dentro. Porque lo tiene casi todo. Bueno, ahí tiene a Nico Melamed en el banquillo, sí, que hizo pasa, gol hace
6: claro,
5: poco.
6: Salva, pero es que si quitas... Es que te da cosa quitar a Sipenga, ¿no? Porque es verdad que cuando aparece tiene esos chispazos diferentes, pero el cambio de Melamed sería, ¿no? Por...
8: Pueden pasar cosas, con Sipenga pueden pasar cosas.
6: Claro, y es que no vas a quitar al medio campo, no te vas a quedar con arriba, no te vas a quitar arriba, que para mí, siempre que estés sano, debes jugar todos los minutos.
5: Bueno, pues lo vuelve a intentar la Unión Deportiva Almería. Muñoz, el balón la frontal, Chirino, paró Cantero, lo intentó desde lejos Chirino. Y es que está dando todo un rosario de argumento ofensivo en la Almería. Lo intenta por la derecha, lo intenta por la izquierda, lo intenta desde fuera del área, lo intenta de remate dentro del área, pero de momento se resiste la igualada. Y ojo ahora al Burgos a la contra, que pilla desprevenido a la Unión Deportiva Almería. Ataca por la izquierda, balón al segundo palo, despeja la defensa, córner. Intentó encargar el partido, pero estuvo ahí atenta la defensa en esa contra. Y como decíamos una y otra vez, que claro, cuando te vuelcas...
6: Pero pues tiene que volver el equipo hacia atrás. El problema es que ha tocado muy cómodo el Burgos y se han quedado 5 jugadores de la Almería descolgados. O sea, es decir, ha superado demasiado fácil la línea de presión tímida el Burgos de la Almería.
8: Ahora, qué equipo más rocoso, ¿eh? Este Burgos que cambió de entrenador con Rami, que le dio su sello, ahora en Osasuna. Y con Sergio Francisco, pues también tiene buena pinta.
6: Y se ha encontrado el gol. Y es verdad que a partir de ahí lo que es un equipo muy ordenado y muy, muy solidario defensivamente.
8: Equipo muy de segunda, ¿eh?
6: Sí, muy de segunda.
5: Se sacó sin consecuencia, monta la contra la Unión Deportiva Almería, sale como una bala Miguel, le pega, despeja el portero, en barba afuera.
6: Qué pena.
5: Bueno, qué la jugada. Ataque. Y es curioso, era un saque de esquina favorable al Burgos, la cogió Andrés Fernández y montó la contra por el centro Miguel de la Fuente, 30 metros conduciendo el balón.

0: se la alargue y de momento sigue por detrás en el marcador. Ahora cargan el juego en banda derecha, lo intenta en barba, levanta la cabeza, vuelve a buscar a Miguel, despeja la defensa del Burgos. Un equipo que ya habéis dicho, rocoso, ordenado, y que creo recordar ganó en Las Palmas, sí, y también sacó algo positivo fuera de
1: Oviedo
0: casa.
1: Ha jugado tres partidos como visitante, pierde en Gijón 1-0 ante el Sporting, empata 0 en Oviedo y gana 1-2 a la Unión Deportiva Las Palmas. Una victoria, un empate y una derrota, y es verdad que lleva tres victorias consecutivas y un empate en los últimos cuatro partidos.
2: Yo le vi la primera jornada con el Córdoba, que empezó muy pronto el Córdoba adelantándose y le remontó. Sí. Le remontó ganando el primer
1: partido. En casa ha ganado tres partidos y ha empatado uno.
2: Por cierto, tenemos baloncesto en directo. Villalba, Primera Federación, la antigua LEP Oro, segunda categoría nacional. Y está jugando el Covirán Granada.
3: Lo está haciendo entre el Oviedo Baloncesto. Llevamos, mejor dicho, restan 2:44 para el final del primer cuarto. Gana el equipo granadino 7-12.
2: Ganando en Oviedo. Ayer el Cajasol Coto Córdoba ganaba en Palencia, mientras que el Insola... caía en Palencia, mientras que el Insola Caja 87 ganó en San Pablo al Palmer Basket Mallorca Palma, que así se llama el equipo.
0: Es un monólogo la Unión Deportiva Almería, encerrando al Burgos atrás, pero no llega el empate. Vuelve a intentarlo por banda derecha, juega de primera Chirino para Embarba, cae al suelo Chirino, no hay nada. Y vuelta a intentarlo, saque de banda, es acoso y derribo, con alguna contra, y hay nueva cartulina amarilla por una jugada anterior a un jugador del Burgos.
1: Me parece increíble, creo que son una barbaridad de cartulinas en un partido que no tiene nada.
0: Es verdad, ¿eh?
1: Ninguna jugada violenta, ni agresividad fuera de lo común. Pero es que hago yo su valecha, ha dicho, bueno, como me puntúa bien, si saco mis 6-7 cartulinas, pues bueno, vamos a enseñarle, un partido que no tiene nada.
0: ¡Arriba! ¡Gol, gol, gol, gol, gol, gol, gol, gol, gol, gol, gol! ¡Gol de la Almería! ¡Cipenga!
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0: Lo estaba mereciendo la Unión Deportiva Almería. Sensacional el guante de Sergio Arribas, cómo le puso el balón. Entró desde atrás con todo el jugador Cipenga, que hace la igualada. Se revisa en el VAR, pero eso va a subir al marcador. Empata la Almería, 77, lo merecía. Unión Deportiva Almería 1, marcó Cipenga, Burgos 1.
2: Inés, el público, ¿cómo responde a ese tanto del empate?
4: Se ha venido arriba absolutamente con este golazo que estábamos viendo. La gente ahora sí, está apostando por la Unión Deportiva Almería, que pensaban que estaba más rezagada. Este gol está dando una gran confianza al equipo, también a la afición, que se está volcando ahora más.
1: Justo premio.
2: El premio, bueno, muy bien, el centro de Arribas.
1: Arribas está haciendo un partido soberbio, es buenísimo, es un jugador de otra categoría, y muy bien Cipenga, entrando de fuera hacia adentro para rematar, y justo premio al equipo que más ha propuesto, que más ha querido, que ha tenido infinidad de ocasiones, muy buen gol, y repito, muy bien el Almería.
2: Muy bien el
0: Ojo
2: Almería.
0: Que hay tiempo, hay tiempo.
2: Queda una eternidad todavía para remontar el partido, lo estaba mereciendo, y como decíamos, Cipenga siempre en el campo, pueden pasar cosas con él.
1: Los buenos siempre en el campo, decía, quédame la med, pero es que Cipenga está generando, él y Arribas. Es verdad que King, que está jugando bien, a veces muy tímido en el área, quiere buscar llegar con la pelota a la portería, tiene que tirar a puerta, pero es verdad que además los cambios también creo que han aportado. A mí me está gustando la Almería y el justo premio al empate.
0: Pues estamos ya en el minuto 80, se va a cumplir, 10 más el alargue, lo vuelve a intentar el Almería, que no le vale el empate. Chirino, por el carril del 8, intenta jugar con Embarba, qué pena, entraba solo Embarba, recuperó en defensa al Burgos.
1: Salva, ¿cuánto pagó el Almería por este Cipenga? ¿Lo sabes?
0: No, pues no.
1: Ahora lo miraré, digo porque me parece un jugador muy llamativo.
3: Es mayor, tiene 28, 29 años.
0: Lo que sí voy a matizar y quizá ir, por qué se lo llevó la Almería, que el fichaje ya estaba hecho, igual que el de Pulido del año anterior, uh-huh, que ya está destacando en el Castellón, lo vieron. ¿Qué ocurre? Que luego llega el Mundial y ahí eso es un escaparate. Vale. Y todo el mundo empieza a decir.

0: Hombre, pero si este jugador lo ha fichado la Almería, pero ya lo tenía fichado. Quiero decir que un jugador que, claro, si juega un Mundial y destacó en un par de partidos, pues llamó mucho la atención que estuviera en segunda y no en un equipo europeo, ¿no? Pero la explicación es esa, que ya estaba hecho, ¿eh?
1: 2 millones pagó la Almería al Castellón este verano.
2: Me parece un buen fichaje,
1: ¿eh? Sí, hombre.
2: Y además, buena edad para la segunda división. Creo que es un jugador de una buena operación por parte de la Almería.
3: Y Penga no se midió a la Almería, ¿no? En el playoff, ¿no? Estaba ya con el...
1: No, estaba con el...
0: Con la selección.
1: Que se me entienda con lo de mayor, que parecía que era un futbolista más joven, que rompe con una edad.
3: Ojalá fuera Jesse Penga, ¿eh?
1: Más veterana y que.
2: Sí, que
1: Ismael,
2: no es el típico
1: creo que lo preguntaba
2: joven,
1: por si tendría 23, 24 años con la posibilidad de ir a un equipo de primera.
3: Salva, ¿tú firmabas a Jesse Penga o no firmabas tú a la edad de Jesse Penga?
0: ¿Cómo?
3: ¿Que si firmaba a la edad de Jesse Penga?
0: Hombre, pues tú verás, ¿y tú?
3: Yo, ¿sabes?
0: Y el contrato también, de Cipenga. Pero
2: yo prefiero el contrato antes que la da, ¿eh?
0: Bueno, pero que no es por insistir en el tema, pero que este jugador tiene otro precio de mercado después de disputar el Mundial. Sí, que la clave está que la fichó, que estuvieron muy bien los geadores. Porque
1: según la página Transfermarkt, que es donde se suelen fijar los directores deportivos con el Big Data, tiene 3 millones de euros de valor de mercado.
2: Sí, pero a mí me parece lo que dice Salva, que creo que estuvo muy ágil y muy listo antes del Mundial, porque se revalorizan y además creo que es un buen fichaje para la Almería.
0: Que si no viene a la Almería, va a otro equipo de primera división, porque si no lo tenía fichado
2: es
0: ya.
2: Es un escaparate.
3: El Almería ficha bien y vende mejor, ¿eh?
1: Exacto.
4: En Burgos entra Mollejo.
2: Víctor Mollejo.
3: Es del Atlético de Madrid y del Zaragoza, ¿no?
2: Sí.
3: Por cierto, termina el partido de la primera división femenina, Villalba.
1: Con victoria para el Atlético de Madrid, finalmente llega el partido, gana 1-2 al Deportivo Abanca.
3: 1-2, os recuerdo que el Sevilla ha empatado 3 con el Badalona y que el Granada juega mañana a las 12. ¿Cómo le van, por cierto, las cosas al Covirán Granada? Estamos muy pendientes también del baloncesto de Primera Federación.
1: Le quedan tan solo 18 segundos al primer cuarto, gana por 7 el Covirán Granada, 10-17 al Oviedo Baloncesto.
3: Bueno, Salva, a ver si nos canta la victoria de la Almería, queda tiempo todavía.
0: Lo intenta de nuevo arriba, balón para Barba, no llegó, córner. Una y otra vez lo intenta, sobre todo Chirino también en banda derecha, le ha dado mucho más mordiente que la Luna. Y está claro que los cambios han venido en todas las posiciones muy bien.
2: Sí.
0: Y sobre todo, mantener a Sergio arriba y a Cipenga, es que todo
2: a
0: hay que
2: buenos.
0: Decirlo.
2: Mantener a los buenos y el resto sí es verdad que está agitando la gente de ataque, ¿no?
0: Sacó el córner, semicórner en corto. Ahora King intentaba combinar, balón directamente, es fuera. Bueno, pues lo va a intentar hasta el final. Recordemos que estamos en el 38 de la segunda mitad. Vamos a ver que habrá su alargue con tantos cambios. Seguimos viendo jugadores de la Unión Deportiva Almería calentando, pero tal como está el partido, no sé si creéis que va a hacer un último cambio.
2: A mí me resultaría extraño, porque ¿a quién quitas? Si en el partido a lo mejor puedes meter a Melamed, pero yo no quitaba a Cipenga ni arriba, si Javi Muñoz te sujeta al equipo, ¿no? Si es que, y bueno, tampoco te puedes volver loco con King y con Arribas en el medio campo que te cojan una contra. Yo ahora mismo.
0: Yo tampoco. Yo creo que los cambios están allí por si acaso marcar un gol y ahí sí podría hacer algún jugador de refresco, pero tal como está es que no tiene sentido ahora mismo. Juega King Yunez para Muñoz, levanta la cabeza, el medio centro de la Unión Deportiva Almería, vuelve a cargar en banda derecha para Chirino, todavía más escorado en Barba, recibe de primera, va a encarar, se para, se frena, hacia el centro para Sergio Arriba, buena la pared con Miguel de la Fuente en la frontal, balón para Arriba dentro del área, le pega Miguel, gol, gol, gol, gol, gol, gol, gol de la Almería. Fuente.
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0: Ha sido otro golazo, va tanto el cántaro a la Fuente que al final se vuelve a romper. De nuevo Sergio Arriba, protagonista en la jugada, con Chirino que la inició y Miguel de la Fuente que entró en busca de un nuevo gol. Vuelve a darle momentáneamente el gol del triunfo a la Unión Deportiva Almería.
3: Pues ahí está el tanto de Miguel de la Fuente, de nuevo Arribas apareciendo.
5: y gol de 9 para remontar, y lo digo, lo estaba mereciendo.
2: Bueno,
5: no merecía perder.
2: Lo hemos comentado con Salva en toda la retransmisión, Jesús, que hay que apostar por cuando estás jugando bien, no te tienes que volver loco, claro. Y es que el Almería ha sido mejor que el Burgos, ahora ha remontado a través del fútbol, a través de no perder tu sello, de no volverte loco, de seguir triangulando, liderado para mí de un sensacional arriba. Y muy bien los cambios, gol de 9 de Miguel de la Fuente. Ha sido justo el fútbol con lo que estaba ofreciendo y generando el Almería.
5: Qué locura, ¿no, Inés? En la grada la gente celebrando la remontada.
4: Sí, celebrando la remontada también los propios jugadores, este gol era importante para ellos, teniendo en cuenta ya que estamos en el minuto 85. Se han abrazado, se han abrazado por una parte los jugadores, por otra parte el banquillo también, en este caso con Andrés Fernández. Ahora se respira otro ambiente aquí, hay tranquilidad, aunque la Unión Deportiva Almería lo sigue intentando, absolutamente. Creo que también va a haber algún cambio que se ha anunciado, en este caso va a entrar Álex Muñoz.
0: Ahí está el apunte, porque lo veníamos diciendo, ahora sí, entrará Álex Muñoz, me imagino que por lateral, se irá Lelo, ahora agota los cambios, ahora sí tienen sentido, ¿verdad, Ismael?
2: Sí, bueno, lógicamente, como tú apuntabas, Salva, ha guardado ese cambio y sí, lo normal es que quite a Sipenga, ¿no?, para poner al doble lateral, pero yo no termino de creer en estas cosas, pero bien, el que la lleva la entiende y muy bien el Almería, y ahora además el cambio también arañas algunos minutos.
0: Pues ahí está, se va a producir el cambio y vamos a ver la...
2: Y al final yo creo que estaremos de acuerdo, Salva, que por mucho que quieran recuperar a Talis, a día de hoy está varios escalones por encima Miguel, por el gol que se lo fabrica, por la ocasión que semifallo, genera mucho más, mucha más inquietud y más miedo en el rival, ¿A quién quita?
4: Sale Lelo, entra Álex Muñoz.
2: Pues cambio, sí, lateral por lateral, más sorprendido.
0: Sí, al final sí, ha sido Lelo. Bueno, es un jugador que tampoco ha jugado mucho, a lo mejor estaba ya muy fatigado.
2: Y
0: quizá
2: mejor.
0: Esa es la explicación. Pues ahí la toca Miguel de la Fuente, que lo decía. La verdad es que ha estado en racha, pero recordábamos Inés y yo en el descanso que hubo hace dos o tres semanas que ya empezaron a cuestionarle porque no marcaba goles, y apareció Xavi García Pimienta en rueda de prensa y dijo, no, el delantero es Miguel de la Fuente.
4: Sí, sobre todo porque es que la propia afición preguntaba que había fallado varios goles en el anterior partido frente al Celta Fortuna, creo recordar, pero sin embargo García Pimienta confió en él, lo dejó hasta el último momento, y cómo son las cosas, ¿no? Luego en la séptima jornada quien metió el gol frente al Mallorca, algo inesperado, fue Miguel, precisamente.
2: A mí me parece un buen delantero de segunda. Lo que pasa, claro, es que el Almería se ha visto allí a Luis Suárez, a Darwin Núñez, a Sadik. Digo, este es otro perfil de delantero. Él no es un gran goleador, es de un delantero de rachas, que lo apuntaba Salva, pero es un delantero muy de segunda división, por lo que trabaja, por lo que genera, por lo que pelea, por lo que transmite. Para mí es un buen delantero para la Almería. Un buen delantero.
5: Por cierto, termina el partido de Brasil. Estaba jugando en directo Villalba con victoria, ¿no?, de la selección de Carlo Ancelotti en la India.
1: Finalmente se quedó el resultado en 0-3, así que en este partido amistoso gana Brasil a la India.
5: Tenemos ya imágenes del partido del grupo de España entre Croacia e Inglaterra. Por cierto, estaba sancionada.
1: Eso es.
5: Croacia, el campo está lleno. Veo muchos chavales.
1: Es justo lo que iba a comentar, porque la UEFA permite que los menores de 14 años asistan a este tipo de partido. Entonces, en este en esta especie de vacío legal, la Federación Croata se ha movido rápido y apuntan a que hay unos 70 autobuses que han viajado a esta localidad con niños y niñas croatas, que también se han movido con escuelas de fútbol del país para convertir en este evento deportivo.
5: Rujevica, ¿no? Rujevica,
1: sí,
5: parece.
1: Rujevica. En este evento deportivo, que como tú bien decías, si va a jugar sin público, pues bueno, le han dado el premio a estos niños.
5: Pues el campo es muy coqueto, junto al mar. Y acaba de empezar el partido y estamos viendo a Luka Modric, a la selección que vimos el pasado martes y que casi se empadronan en Sevilla, porque estuvieron entrenando al día siguiente en la Ciudad Deportiva de Sevilla, se fueron por la tarde del miércoles, llegaron el lunes, en fin, que no sé si llegaron el lunes o el domingo. Bueno, que Croacia e Inglaterra acaban de empezar su partido, viste de rojo la selección inglesa con el calzón azul marino y las medias rojas. Y lo más importante, el Almería está acariciando la victoria, 89 y medio, Salva.
0: Una victoria momentánea, muy trabajado, le ha tenido que dar la vuelta al marcador, un partido que se le complicaba en la primera parte, pero ha hecho mérito de sobra para llevárselo, pero todavía no ha terminado. Estamos al filo del minuto 90, vamos a ver ahora en la posición de Inés, nos enteraremos del tiempo de alargue. Y
2: cuidado, está faltando, Salva.
4: 5 minutos de prolongación.
5: 5, pues no está mal,
4: cinco.
5: ¿Eh? 5,
0: bueno, pues está bien. Hay 5. Y efectivamente, atención a la falta lateral favorable al Burgos. A balón parado. Toda la Unión Deportiva Almería dentro del área. Estipenga quien queda fuera, la frontal. ¡Fuera! Le pegó al primer palo Curro y el remate se marchó muy desviado. Efectivamente, quedan 5 minutos, hay que tener mucho cuidado. Hemos hecho lo más difícil, darle la vuelta al marcador ante un gran equipo. Porque todo hay que decirlo, le ha incomodado mucho las cosas, es que está muy ordenado.
2: Para mí ha sido más mérito de la Almería, como a través de la paciencia, de tener el balón, de fabricar jugadas, de tener talento individual, pero moviendo la pelota de un lado a otro, más que errores del Burgos. El Burgos ha sido un equipo ordenado, bien puesto en el campo, pero ha jugado muy bien. Sí. El Almería, para mí, liderado con un Sergio Arribas sensacional.
5: Ha querido jugar con el marcador y no le ha salido la jugada, ¿eh? Y no le ha salido.
0: Ahora es King Junior quien intenta conducir el balón, cae al suelo, piden falta. Ahora intentando parar el juego la Unión Deportiva Almería en la línea divisoria de ambos terrenos de juego. Balón para la Almería. Es Ale Muñoz el último cambio, el encargado de sacar. Ya no hay prisa, lógicamente. Sigue pasando los minutos. Estamos en el 91, se va a cumplir 91 y medio, hasta el 95 habrá partido. Saca Ale Muñoz, cambia hacia la banda derecha para Chirino, otro de los jugadores que ha revolucionado la segunda parte a la Unión Deportiva Almería. Intenta profundizar, jugada individual ante dos contrarios, pierde el esférico, cae al suelo un jugador del Burgos, falta. Falta favorable al equipo de Sergio Francisco, cruzado de brazos, y es que ha visto como un partido que tenía encarrilado se le ha ido gracias al gran fútbol de la Unión Deportiva Almería. Es el Burgos quien intenta sacar rápido, buena la presión ahora de Miguel de la Fuente. Tienen que jugar con el guardameta, le pega arriba forzado Cantero, recupera Zipenga. Ahora no tiene prisa Zipenga, juega de primera, espalda Miguel de la Fuente. Pierde el esférico, recupera el conjunto burgalés y el balón directamente fuera, balón para la Unión Deportiva Almería. Lo que está claro es que el público está disfrutando, lo está pasando de lo lindo, y es que después de sufrir y de ese silencio con el gol del Burgo en la segunda parte, estaban viendo cómo una y otra vez arrinconaban al rival.
2: No ha cometido grandes errores defensivos, ha estado muy, muy concentrado el equipo atrás, porque la ocasión esa de Lisancos y el gol son las dos más claras que yo he visto del Burgos. Y es verdad que el Almería, comentábamos en la transmisión, que no se vuelva loco, no se ha vuelto loco, ha estado normalmente bien organizado, ¿eh?
5: Sí, sí, muy bien, ¿eh?
4: Si venga está en el suelo, ¿eh?
0: Sí, sí, y le está diciendo Xavi García Pimienta que se levante, que queda un minuto, que se levante.
5: Aguante.
4: Pacojo, ¿eh?
5: El Almería juega con el Leganés, buen partido, ¿eh? La próxima jornada, ¿eh?
2: Sí, y quinta victoria consecutiva si termina, ¿eh?
5: Muy bien.
2: El mérito, 15 puntos consecutivos. Sí, sí,
5: mira,
2: ¿eh?
5: Que hizo dos partidos horrorosos. Las dos derrotas. Tenerife y en Sabadell, además muy mal.
2: Y ahí cambia, ahí empieza a cambiar cosas, y es verdad que el justo premio es el resultado.
0: Bueno, y recordemos que Miguel de la Fuente no jugaba en el Leganés y lo pescó el Almería en el mercado de invierno pasado.
2: Sí.
0: O sea que es un partido especial, ¿no?
5: Totalmente. Como
2: Miguel de la Fuente contra Morata.
0: Uf, ahí está.
5: ¿Cómo empezó Morata, eh? El pobre tuvo una ocasión clarísima, un fallo. Ya,
0: pero que le pitaran Jesús. Joder, estamos en la jornada 7.
2: El fútbol se ha vuelto oro.
5: Ya, totalmente de acuerdo, ¿eh? Él no quería fallarlo, evidentemente.
0: Vamos a ver en barba fuera. Estaba volcado arriba el Burgos, la contra de la Unión Deportiva Almería. Y veremos ese duelo, efectivamente, está interesante. No, que decía que un jugador como Morata, con su trayectoria, ya no vamos a entrar en si marcaba más o menos, fallaba más o menos. Pero hombre, para el Leganés le viene muy bien, yo creo que es un lujo tener ese delantero centro.
2: Y su trayectoria es sensacional, ¿eh? Una trayectoria de jugador extraordinario, efectivamente.
1: El campeón de Europa con España.
2: Bueno, y mira los equipos en los que ha jugado en todos los mejores equipos de Europa, y a mí sí me parece excesivo, ¿no?, lo que pasó. Pero bueno, estamos en un fútbol y en un mundo que estamos absolutamente locos.
0: Totalmente. Ahora, que eso pasa la jornada 20, sí lo puedo entender, que no esté marcando goles, porque espere mucho más, pero jornada 7, que falle un gol, te pite la gente. ¿Cuándo se va a ver el Leganés, el equipo pepinero, con un delantero de ese nivel? Pero volvemos al campo, al Estadio Mediterráneo. 94 y medio acá al suelo Miguel de la Fuente, que no tiene ningún problema en levantarse, y es que está a punto final del partido. 95, ganó el Almería, le dio la vuelta al marcador, el público que aplaude, y vemos cómo hay alegría en el estadio, a todos los niveles.
4: A todos los niveles, sí, la gente agita, ¿verdad?, las banderas de la Unión Deportiva Almería, del Almería, ya en el campo, dándose abrazos los diferentes contrincantes. Buen partido por parte de los dos, y bueno, pues ahí están, ¿no? Los entrenadores también hacen lo correspondiente, buen partido, y nada, pues que el Almería tenía que ganar aquí, eso no quedaba otra, ¿eh?
0: Claro, y gran deportividad, saludando, como decía, los entrenadores, al árbitro, en fin, que la Almería sigue quinta jornada consecutiva ganando, Jesús.
5: No está nada mal, ¿eh? No está nada mal. Va con la velocidad de crucero este Almería, queda mucho, pero cumple en casa frente a otro rival duro y rocoso, Ismael.
2: Buen triunfo, buen partido, muy buen partido de la Almería, quinta victoria consecutiva, y ha ganado a través de la pelota, con un sensacional arriba y con un equipo que ha querido, con una propuesta de ir siempre por el rival, sabiendo remontar, y repito, justo vencedor el Almería, porque ha sido mejor en el campo que el Burgos.
5: ¿Cómo se marcha el personal, Inés?
4: Pues el personal se marcha de momento, a ver, aquí nadie se quiere marchar, la gente está disfrutando de, bueno, los jugadores están agradeciendo a la afición ese apoyo, ese respaldo, ¿no?, que siempre les levanta. Hay que recordar que el siguiente partido, la próxima contienda, será también aquí en casa, contra el Leganés, si no recuerdo mal, sí. Corregirme si no,
5: sí,
4: es decir, que en casa, aquí la Unión Deportiva Almería tiene mucho que hacer, y la afición va a estar aquí demostrando siempre que está con ellos.
5: Muy bien. ¿Con quién te quedas de esta cita de hoy con esa victoria? Yo no coincido con la tele, el MVP. Carricaburu le han dado el MVP.
2: Habrían votado en el minuto 30 Barriga, de la primera
5: por ejemplo,
2: parte. Para mí el mejor del partido
0: Serán los votos de Burgos, ¿no? Los votos que son.
5: O la gente de Almería que no ha votado.
0: Llega de Burgos, nada más.
5: Bueno,
2: votaron en el minuto 30 de la primera parte. Para mí, el mejor del partido ha sido Arribas, porque todo lo que ha pasado por sus pies se ha convertido en peligro y ha estado muy, muy activo, generando mucho juego de ataque.
5: Bueno, pues luego oímos a García Pimienta, a ver lo que dicen los protagonistas. Hasta luego, Salva, y a Inés también.
0: Hasta luego.
5: Adiós.
4: Adiós, adiós.
5: Por cierto, que tenemos gol. Marca Inglaterra frente a Croacia en el grupo de España en Rijeka. Y ojo que no llegue el segundo, Villalba.
1: Cuidado a Anthony Gordon, a puntito ha estado de marcar el segundo Inglaterra. Te decía que iba a contar el gol de Inglaterra y justo iba a marcar el segundo. Gran jugada.
5: Se ha evitado, ¿eh?
1: Gran jugada entre Jude Bellingham y Harry Kane, que un pase sensacional filtrado del futbolista del Real Madrid, y el candidato al Balón de Oro ha definido las mil maravillas arriba al techo de la red para poner por delante a Inglaterra. Por tanto, en el minuto 10 de la primera parte, Croacia 0, Inglaterra 1.
2: Por delante de Mbappé se lo daba yo a Harry Kane.
1: Sin duda.
2: Porque ha ganado un título por goles, por número de goles, que ha estado muy bien y ha ganado títulos.
5: Pero aún así has comentado que crees que se lo van a dar a Mbappé.
2: Creo porque...
5: No que tú solo darías.
2: No, que creo porque vivimos en una época muy business, muy de mediático, muy de negocios, y creo que vende mucho más Mbappé que Harry Kane, pero es lo que yo creo. La verdad es que si tú me pides a mí a quién se lo daría, yo creo que ganar un mundial, buscaría siempre al ganador de un mundial, pero te dicen aquellos, no, el que haya hecho una gran temporada. Si tú dices por temporada, para mí, tengo mi pedrada. ¿Sabes quién ha sido para mí el mejor jugador sin contra? Pasa que su selección es muy mala y no está en el mundial. Carrasquelia.
5: Hombre,
2: a mí lo que pasa es que juega el pobre en una selección
5: Georgia,
2: que es de...
5: Son competitivos, ¿eh?
2: Sí, que... pero no es una selección...
5: Al final tiene buenas individualidades, pero...
2: No va al Mundial, no se le puede pedir a Carrasquelia, pero tú lo pones en España, ¿jugaría o no? Claro, es que...
5: Claro.
2: Pero bueno, es mi pedrada.
5: España juega hoy, os recuerdo que no va a estar el andaluz Fabián, ha abandonado la concentración porque su mujer va a dar a luz. Ha dicho en París, ¿no?
2: Sí, eso es lo que has comentado, sí.
5: Sí, sí, pues no, no lo
2: ha curioso, comentado. Curioso, no, que digo que es curioso.
5: Pensando que la mujer, qué raro que no esté en Andalucía, totalmente. Va a salir un niño parisino entonces, ¿no? Claro, le va a salir, ¿no? Si va a dar a luz en Francia.
2: Yo te he escuchado, digo, efectivamente, porque estando aquí...
5: Pero bueno, no, estoy pensando... Voy a mirar de nuevo la información porque estamos en el canal de la propia federación y voy a confirmar lo que comentaba Fabián Ruiz, sale de la concentración Oviedo para acudir al nacimiento de su primer hijo en París,
2: París,
5: por lo que no estará presente para el encuentro que va a enfrentar a España contra Chequia.
2: Sí.
5: Cedo, que de la Ojana también de la Fuente le sobra, ¿eh? Ha dicho que no hay partidos fáciles ante esta débil República Checa, no se quiere confiar.
6: No hay ni partidos fáciles, os lo dirá luego Marc, si es que aquí hay que estar en la excelencia en cada partido, iba a decir cada domingo, cada partido, para estar en posibilidad de ganar todos los encuentros, que es que mucha dificultad, mucha exigencia, hay que estar, insisto, en perfectas condiciones, y mañana es un rival muy difícil, que seguramente pueda ser trampa para los que no lo conocen, para nosotros no, porque estamos perfectamente preparados, ya hemos visto, y mañana vamos a repasar, a dar el último repaso al equipo rival, pero somos conscientes del potencial que tenemos, nosotros no nos van a sorprender, y sucederá para mucha gente que no tiene el conocimiento de este rival, que dirá, cuando les vean, dirán, pues es un rival que tiene muy buenos futbolistas. Así es. Entonces nosotros lo afrontamos exactamente igual que todos los partidos que hemos vivido hasta ahora. Y voy a tirar de una reflexión que ya la he hecho anteriormente, que es que lo que hemos hecho el último partido no nos da para ganar este. No nos da. Hay que ser mejores. Y eso es lo que vamos a intentar
5: hacer. Que no quiere vivir de la cuenta, ni mucho menos de lo que se ha hecho hasta el momento. Por cierto, que le preguntaban ayer que como Santi Denia y Pablo Amo conocen muy bien ahora en el cuerpo técnico de la República Checa, que esto es un factor positivo para los checos, nada de nada.
6: Es diferente preparar un partido por el conocimiento, porque además si son los futbolistas los que al final te cambian las dinámicas del juego, tú pues más o menos las ideas, además somos ideas muy, nos hemos formado en la misma, en un mismo modelo, en un mismo concepto futbolístico, pero son los futbolistas lo que luego le dan el aire diferente. República Checa querrán jugar de una manera, pero insisto, al final son los futbolistas los que te marcan esa tendencia, si puedes hacerlo o no, y de igual manera nosotros, aunque saben cómo jugamos, pero no saben cómo, tienen muchos, los nuestros futbolistas improvisan mucho, tenemos muchos registros, somos bastante muy versátiles, no es fácil defendernos en cualquiera de las circunstancias, por mucho que nos conozcan, y además siempre hay que dejarse una manga, una senda en la manga, por si acaso. Yo no os he contado todo.
5: Se guarda siempre algo Luis de la Fuente para intentar sorprender, y del equipo por supuesto que lo tiene claro.
6: Sacar al equipo que creamos más adecuado para ganar el partido de mañana, que es un partido también muy complejo, muy difícil, como todos los internacionales, y además muy importante para nosotros. Ya lo tenemos más o menos en mente el equipo, obviamente, pero esta noche pues le daremos los últimos retoques. Y Lamine, de igual manera que otros compañeros, el último partido pues jugó 60 minutos y no completó 90, previendo estas circunstancias. Lo que pasa es que sacaremos a los que creamos que tenemos que sacar para ganar mañana.
5: Pues este es Luis de la Fuente.
2: A mí, mira, lo que estaba pensando, después de tantos años en los medios, yo soy tan futbolero, me parece lo más gordo que yo he visto en el mundo del fútbol, lo de la Fuente. Me explico. Sin experiencia como entrenador de élite, ¿no? Uh-huh. Coger una selección como España y que todas sus apuestas le salgan bien, que lo gane todo y que sea capaz de fabricar otra gran selección. Yo no lo recuerdo. Es decir, bueno, te pueden decir Scaloni con Argentina, vale. Te lo compro, pero es difícil, ¿eh? Es decir, porque venía a España del mejor entrenador ahora mismo, uno de los top tres del mundo, Luis Enrique, ¿podemos estar de acuerdo?
5: Sí, sí, sí.
2: Y lo sustituye de la Fuente, sin experiencia, como entrenador de élite, sin cantera. Es verdad que le ha apostado por muchos chicos que conoce, y la cantidad de cosas que ha ganado y todas las apuestas que hace le salen fantásticos. Es tremendo lo que está consiguiendo de la Fuente, ¿eh?
5: Es brutal.
2: Digno de estudio,
5: ¿eh? Y esto pinta muy bien. Soñamos en grande, ¿eh?
2: Sí.
5: Otra
2: sí.
5: vez. Somos, bueno, el rival a batir.
2: Mira,
5: eso lo
2: sí,
5: tenemos
2: obviamente. Lo de hoy, pues ver a otros jugadores, ¿no? Ver, por ejemplo, Pedro iba a ser titular, Rodri va a jugar, ver la arriba. Yo siempre pondría
5: la portería. Ahí es donde nos rota, ¿eh?
2: No, no, yo creo que algún partido le debería dar a,
5: debería,
2: a David,
5: ¿no?
2: Raya,
5: a Raya,
2: ¿no? Pero es verdad que Unai Simón es su portero y lo gana absolutamente todo. No va a jugar Cubarsí.
1: Mejor portero de la Premier del año pasado,
2: sí,
1: David Raya,
2: pero,
1: que no pero, cualquiera.
2: Pero Unai Simón fue clave
1: sí,
2: en ganar
1: sí, pero
2: el
1: me
2: mundial.
1: Refiero que en estos tipos de partidos que tienen menos importancia, quizás sí. Le podía dar algunos minutos a otro portero.
2: En eso podemos debatir, pero hay una cosa que Luis de la Fuente es que todas las apuestas le salen bien.
1: Sí,
2: Unai
1: Simón
2: ha sido campeón del mundo, campeón de Europa y teniendo buenos campeonatos, ¿eh? Él no ha tenido culpa. Quiero ver la gente de arriba, ¿no? Ver quién pone en banda, si sí, yo creo que Cucurella no está para jugar cuatro partidos consecutivos y que se vea esa alegría de un equipo que ya para finalizar y se nos enrollaron mucho, ¿sabes, Villalba Jesús, para mí quién me parece un jugador andaluz infravalorado?
5: ¿Quién?
2: Para mí. Sí. Verlo en directo cada día, pero en directo,
1: buenísimo.
2: En un campo de fútbol,
5: sí,
2: me parece un jugador infravalorado.
5: Y lo ha pasado mal, quedándose fuera del Mundial, porque la lesión lo retiró, sino también sería campeón del mundo.
2: Pero es de los jugadores que no tienen tanto nombre y me parece que hace muchas cosas bien.
1: Totalmente.
2: Tiene gol, tiene llegada, tiene físico, sí, competitivo, sabe jugar.
1: Tiene mucha culpa del arranque de este año del Barça. O sea, se está llevando todos los elogios, Rafinha y Lamine. Pero es que el del campeonato.
5: Y otro futbolista que con el Real Madrid parece uno y con la selección parece otro. Cucurella, que está la gente loca con él.
7: No sé, la verdad. Yo creo quizás por un poco mi aspecto, ¿no?
5: Así
7: un poco diferente, quizás llama más la atención, pero nada. Contento por todo, no solo también por lo deportivo, sino por lo personal, por el cariño que me da la gente y nada. Sobre todo, pues a seguir así y al final hacer feliz, yo creo que las personas es algo muy bonito.
6: Es muy buena gente y muy buen futbolista, mejor todavía.
5: Mira, pues nada, el propio de la Fuente salió al quite, es buen tío y este buen rollo se nota, ¿eh?
2: Sí, muy competitivo. A mí lo que más me gusta de Cucurella, que es un jugador muy competitivo y muy fiable defensivamente, donde no ha encontrado todavía su felicidad futbolística, no lo veo en el Madrid al nivel que lo he visto en el Chelsea y en la selección.
5: ¿Sabes con quién hablé el otro día? En el encuentro de leyendas, con para mí era un genio con el balón, Francisco López Alfaro, ¿eh?
2: Subcampeón de Europa
5: también, ¿eh?
2: Los más jóvenes lo mismo no lo recuerdan. Subcampeón de Europa.
5: ¿Cómo jugaba
2: en la Eurocopa de Francia del 84? Ahí jugaba Francisco en aquella generación. Me parecían jugadores él y el Soso Gallego, el del Madrid, parecían jugadores extraordinarios. Francisco hubiera sido un 10 en la actualidad extraordinario, ¿eh? Hoy que me parece que cada vez hay jugadores con menos pausa con el balón, Francisco lo tenía una capacidad para generar fútbol tremenda.
5: Pues este fue el ratito que mantuve con él.
8: Bueno, pues estamos con Francisco, otro de los grandes de la historia de la selección española y del Sevilla. Fran, ¿qué tal? Muy bueno.
9: Hola, muy bueno.
8: Y del español también. Del español también, que tu corazón.
9: También, yo tengo mucho cariño.
8: Ursaonense. La Villa Ducal de Osuna. Qué bien pinta esta selección, ¿no?
9: Es un espectáculo. Yo realmente disfruto viendo jugar a esta selección. Es un equipo que tiene un criterio futbolístico magnífico y bueno, se puede ganar de muchas formas, ¿no? Pero que en este caso la forma, desde mi punto de vista, la más bonita es con la posesión del balón como lo hace la selección española.
8: Y con velocidad, porque es que tiene también muchas variantes.
9: Tiene todo, criterio en todos los aspectos y realmente una serie de futbolistas con una personalidad increíble y yo creo que han conseguido cosas que en este caso tu seleccionador, que es un tío también fenomenal, Luis de la Fuente, que está haciendo un trabajo magnífico.
8: Qué buen tío, ¿eh?
9: Yo fui compañero de él.
8: ¿Siempre fue así?
9: Siempre. Es un tío muy simpático, un tío muy agradable. Muy entrañable, cariñoso, un tío que siempre pensando en los demás y realmente un tío que merece la pena conocerlo.
8: Pintaba ya a ser lo que es actualmente porque está demostrando personalidad. Yo no sé si en esa época tú decías, este lo mismo puede ser entrenador, no llegar a lo que es actualmente, pero.
9: Sí. Hombre, él entrenó en Sevilla a nivel de juveniles, creo que también en el Atleti, pero claro, en ese aspecto nunca sabes lo que va a conseguir una persona, ¿no? Pero cuando tú lo ves en la selección escalafones inferiores, lo que estaba consiguiendo temporada a temporada, decía tú, tiene buena pinta, ¿eh? Tiene bastante buena pinta, y así ha sido.
8: ¿Hablas con él habitualmente?
9: Tengo relación con él y suelo, si no hablar, chatear, porque entiendo que él tiene una agenda muy, muy densa y en un momento determinado pues está claro que tiene mucho jaleo, ¿no?
8: Oye, Fran, tú como sevillista, qué bonito que la selección vuelva a Sevilla y al Sánchez Pizjuán.
9: Sí, es cierto, ¿no? Yo de las cosas que tengo, que yo en los años que he jugado en la selección, he jugado en el campo de Betis, pero en el campo de Sevilla no he jugado, ¿no? Me hubiese gustado. pero en un momento determinado, ya te digo, es esa afición que nunca se rinde en todos los aspectos, pero que...
8: Ahí salió el 12 de la selección, salió
9: de... Aquí de Sevilla, tanto el campo Orbeti como el campo Sevilla, ¿no? Pero en ese sentido, siempre que viene aquí a Sevilla, la selección siempre tiene apoyo, ¿no? Siempre ha sido así, y realmente hoy, con más razón todavía, después de haber ganado el Mundial.
8: ¿Cuál es el techo de esta selección, ahora que la ha conseguido todo?
9: Complicado esa pregunta, ¿no? Lo que está claro es que cuando llegas arriba del todo, subir más es complicado, ¿no? Y eso es lo que tendríamos que tener todos pendientes, ¿no? Ojalá sigamos en esta línea y podamos seguir ganando títulos temporada tras temporada.
8: Disfrutarla, ¿no?
9: Disfrutarla, yo creo que lo estamos disfrutando, porque es que realmente la forma de jugar de la selección española da pie a eso, al disfrute, a la alegría, a todo, ¿no? En ese aspecto yo creo que tiene unas condiciones increíbles los jugadores que está llevando Luis. Y la forma de organizar que tiene él, y realmente si esto sigue así, yo no sé cuándo va a tener el techo, porque los jugadores tienen una edad que no son excesivamente mayores, ¿no? Que esto puede durar unos cuantos años, digo yo.
8: Tocabas bien la pelota en la zona ancha y hay grandes centrocampistas.
9: Muy bueno.
8: Fabián, Rodri, Pedri, Zubimendi.
9: Zubimendi, es que tiene que cualquiera. Y después los que juegan por delante, Olmo, Fermín, es que son magníficos, Baena, es que son todos jugadores con una calidad técnica espectacular. Y realmente se disfruta viendo a esta selección.
8: ¿Cuál era mejor, la del 2010 o esta?
9: Esa
8: o
9: la comparación pregunta que me hicieron antes.
8: Esa pregunta es poco original, yo lo sé.
9: No, es que es complicado, porque realmente a mí personalmente...
8: Cada una tiene su virtud.
9: Yo en la cabeza tengo también ese medio campo de Xavi, Iniesta y Busquets, ¿no? O sea, es muy difícil superar eso, pero es que estos tres... que juegan actualmente, bueno, 3 o 4 o 5 que están jugando
8: actualmente. Balón de oro también ahora, igual,
9: Lo que te digo es que llega un momento que tienen tanta calidad que realmente están a la misma altura como mínimo del equipo que jugó en el 2010.
8: Ya te pregunto por tu Sevilla, ¿cómo lo estás viendo?
9: Pues mira, estoy muy contento porque...
8: ¿No estás sufriendo?
9: No, bueno, de momento no estamos sufriendo, pero es cierto que las circunstancias no pintaban nada bien por todo lo que estaba sucediendo, pero se ha dado un giro espectacular y espero que este giro pues nos lleve a poder tener la opción de poder hacer este año algo importante, pero espero eso.
8: Ojalá. Fran, que disfrutes de la selección.
9: Igualmente.
8: Francisco, uno de los grandes del fútbol andaluz e internacional. 20 veces se puso la camiseta de la selección y también en el micrófono de Canal Sur Radio.
5: Bueno, pues luego oiremos a más protagonistas. Son grandes. Francisco López Alfaro, otro de los grandes andaluces que ha vestido esa camiseta nacional. Ismael, ¿algo más? Bueno, que acaba de marcar el segundo la selección de Inglaterra.
2: Sí, momento.
5: Frente a Croacia, ¿eh?
2: Villalba ahí, que los canta de forma extraordinaria cuando ahora lo escucho. Gol de Bellingham. Juega muy bien esta Inglaterra de
1: Tuchel. Pase de Anthony Gordon.
2: Sí, la verdad que
1: futbolista del Barça.
2: Un control arriba fantástico de Gordon y muy superior. La Inglaterra de Tuchel a la Croacia del amigo de Kenneth, pero está jugando muy bien la selección de Inglaterra al fútbol.
5: Pues sí, con muchos niños en la grada, me sabe mal por los chavales, porque ya que están allí viendo su selección en Rijeka, pues que se lleven una alegría.
2: Y que,
5: ¿no?,
2: tengan paciencia.
1: Autógrafo.
2: Que tengan paciencia, porque Croacia, claro, tiene que cambiar la, claro, generación, y no es fácil.
5: Exacto, gente todavía,
2: no
5: Perisic,
2: es fácil.
5: Ahí estamos viendo. Perisic. Bueno, Guardiola es verdad que tiene carrete todavía para,
2: sí,
5: rato.
2: Pero por ejemplo, Modric, Perisic ya no tiene... está. Ver cómo va cogiendo el liderazgo Baturina, el del Como, que sí, está bien.
5: Que el otro día no fue titular, no sé si hoy está jugando Baturina.
2: Creo que sí.
5: El ex de Dinamo de Zagreb.
2: Creo que es el que está jugando en banda, creo.
5: Bueno, pues mira, me manda un mensaje el gran Paco Chaparro. Paco Chaparro, que por cierto, como sé que me está viendo, le debemos una en esta casa con historia, sí, mitos y leyendas, y espero que pronto, ¿eh?, que pronto pongamos en valor a Paco Chaparro. Estuvo Enrique Montero también en ese encuentro el otro día, otro grande también, el propio Francisco.
2: A mí me gustaban mis comienzos de radio, cuando yo empezaba ya en la radio, él entrenaba al sub-19 del Sevilla, después, estando yo en mis comienzos en la radio, lo vi también entrenar mucho en el Estadio de la Cartuja, al filial del Betis. Digo, momentos, el famoso partido de Copa, ¿no?, que elimina al Sevilla con la Cristina, ¿no?
5: El Mohamed Mecánica.
2: Y después en el Real Betis Balompié, ¿no?, en el primer equipo, pero de los que se denominan, los que denominamos hombre de fútbol, un hombre de fútbol de verdad, ¿no?, que lo maneja, pues sí, todo.
5: Pues gracias, mi querido Ismael. Hasta
2: a
5: pronto.
2: A ti, Jesús, y un abrazo a todos.
5: A Adiós. Medina, enseguida estamos esperando la comparecencia de García Pimienta y enseguida estamos en el nuevo Mirandilla y 27, las 6.
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3: Son las 6 y 29, a punto de saltar los protagonistas al nuevo Mirandilla para el partidazo de las 6 y media entre el Leganés y el Cádiz. El Cádiz y el Leganés, Javier Lacabe.
16: Pues ya está todo preparado, bueno, la entrada no es muy allá, yo creo que vamos a superar los 12-13 mil, pero muy lejos de los 17 mil abonados y pico que tiene el club. La gente sigue estar muy motivada con su equipo, y tú que eres de los especialmente delicados con la puntualidad, Jesús, pues vamos ya con retraso. No han saltado todavía los protagonistas al césped, con lo cual entre sorteo de campo, la habitual foto de rigor, llevamos con bastante retraso. Ahora parece que salen los protagonistas por la bocana de vestuario. Vamos, si te parece, a repetir rápidamente las alineaciones de ambos equipos. Por parte del Cádiz, un único cambio con respecto al equipo que empató contra el Tenerife el pasado fin de semana. David Gil, portería. Juan Díaz, lateral derecho. Sergio Rivas, lateral izquierdo. Javi Castro y Manu Fernández, pareja de centrales. Dos hombres en el doble pivote, con Dué y Jandro Orellana, enganchando Dylan Zárate. Por la derecha, con libertad de movimientos, Ivón Sánchez. Por la izquierda, Antoñito Cordero. Y arriba, Vladis Kopotun. En portería, por parte del Leganés, Lucas Zidane. Yo creo que van a jugar, vamos a ver si con tres centrales o no. Los tres centrales serían Lalo Aguilar, Javi Monteroles del Málaga y Marvel. Carril derecho largo para San Cris, carril izquierdo largo para Naín García. Atienza como hombre ancla, interiores el tunecino Garbi y el marroquí que está arriba para el gol, Álvaro Morata y Soco. Arbitrará el partido el colegiado Morilla Turrión, en el VAR Pulido Santana. Todo preparado. Vamos. Para que comience ya. Por cierto, con el Leganés completamente de rosa, el Cádiz-Leganés.
3: Vamos a oír el himno del Cádiz.

0: Ahí está, ese himno oficioso del Cádiz con Manolito Santander, todo preparado y con Curro Ramos en los comentarios. Y el trabajo técnico de Paco Castro. Hola, Curro.
1: Buenas tardes, ¿qué tal, Jesús?
0: Bueno, a ver si a la séptima ya, la octava es la vencida, ¿no?
1: Sí, obviamente ya tiene que ganar. El tiempo, el fútbol no espera a nadie, no tiene mucho tiempo más Celades. Es cierto que tiene que refrendar esa evolución de los dos últimos partidos, sobre todo el Tenerife, pero como decimos, ocho jornadas, ocho y sin ganar. Es cierto que las derrotas han sido por la mínima, pero esa línea continuista, que también lo demuestra la alineación, es la que tiene que refrendar hoy durante el juego. Por lo tanto, pues un partido muy, muy, muy determinante para el devenir del Cádiz.
2: Jesús, hablábamos anteriormente en la primera conexión del posible récord negativo que puede superar el Cádiz si no gana este partido. En toda su historia no ha comenzado nunca una liga sin ganar los ocho primeros partidos. Pero a que no sabéis cuántos días lleva Álvaro Morata sin marcar un gol oficial.
0: Dilo.
2: Y perdón por mentar la soga en casa del ahorcado.
0: ¿Cuánto?
2: 490 días sin marcar un gol oficial desde que el 24 de mayo de 2025 marcó con el Galatasaray contra el Göztepe en Turquía.
0: Por cierto, Celades en la previa decía que el equipo está en el camino de encontrar esa primera victoria.
3: Lo más importante en el fútbol profesional, lo hemos hablado siempre, es ganar. No lo hemos conseguido todavía, pero sí que es cierto que la sensación que tenemos es que, bueno, pues que estamos yendo hacia adelante, que estamos mejorando, ¿no? Que estamos asentando cosas. El último partido, bueno, pues yo creo que es un ejemplo un poco de ese proceso, ¿no? En el cual yo creo que fue el partido donde pasó más tiempo cosas que queremos, ¿no? De alguna manera como que hemos sido más estables, ¿no? Entonces, pues bueno, tenemos que mejorar muchísimo todavía, estamos en ese proceso, pero creo que estamos en el camino.
0: Eso decía Albert Celades, estamos en el camino. Pues en el camino, vamos a ver si lo encuentra en la octava. Porque ya va tocando, porque de sensaciones no se puede vivir tan solo, ¿eh? Ya está bien hablar de estar el equipo mereciendo más. En fin, que gane como sea. Va a sacar de centro el Cádiz, Javier.
2: Ya sacó el Cádiz, primer balón que busca Vladi después de su gran actuación. Ya decíamos que se había ganado la titularidad y se la concede Albert Celades. Primera falta precisamente sobre el ucraniano que reclamaba penalti. Comenzó el partido, primeros 20 segundos de juego. Nuevo Mirandilla, Cádiz 0, Leganés 0.
0: Recordemos que ha quedado aplazado y es oficial el partido entre el Sabadell y el Andorra, que también tenía que comenzar a esta hora porque la Generalitat de Cataluña ha activado la alerta roja climática. El encuentro tenía que disputarse en la nueva Creu Alta y se ha suspendido toda actividad deportiva hasta las 2 de la tarde de este domingo por la intensidad y el riesgo de acumulación de lluvia. Así que buena decisión y conoceremos en breve cuándo se juega este partido, que era lo más lógico, ¿no, Curro Ramos? Tú que de esto sabes un poco.
1: Sí, obviamente, ahora ya con este tipo de cuestiones están todas protocolizadas y cuando hay cualquier atisbo de riesgo en el espectáculo deportivo, pues se pospone.
0: Voy a ir.
2: Ataca el Cádiz por banda izquierda. Se quiere meter Antoñito Cordero, le va a pegar. Rechazó la defensa. Balón fue Atienza el que hizo rebotar ese disparo en su espalda. No, Javi Montero. Sí. Ahora vuelve a recuperar el Cádiz. Empieza con ritmo.
0: Dame un segundo porque nos pide paso Salva Rodríguez Moya. Desde Almería, Salva.
4: Sí, escuchamos a Xavi García.
5: Sí, Xavi, Juan Antonio Manzano en directo Radio Estadio en Onda. Hola. Cero. Me gustaría ir al comienzo de la rueda y preguntarte por un poco el balance o el análisis o el resumen de un partido en el que, si no llegan los goles, estaríamos diciendo que mucho dominio, pero infructuoso. Y probablemente el análisis sería real simplemente basándose en el guarismo, ¿no? Pero futbolísticamente yo creo que el equipo ya ha estado muy bien, aunque también es verdad que el picante ha llegado en los últimos 15 minutos. ¿Cuál sería el resumen tuyo de este resultado que le da al equipo, sobre todo, una capacidad de reacción y un carácter como se echaba mucho en falta?
6: A ver, yo creo que a nivel de juego el equipo ha estado bien, pero coincido completamente contigo, ¿no? En el partido de, por ejemplo, no generamos muchas ocasiones, pero Tenerife la segunda parte fue muy buena con un chute al palo, un chute de Estefan que sale rozando el palo. Si hubiésemos marcado un gol, seguramente se hubiera hablado de una reacción a la segunda parte. El día del Sabadell también recuerdo en el minuto 85 un balón al travesaño de Miguel. Hubiera cambiado todo. Pero sí que es cierto que la sensación no era tan buena como la de hoy, porque creo que el equipo lo ha intentado de todas maneras. Hemos llegado muchísimo a portería contraria, hemos generado bastantes ocasiones de gol, buen juego y muchas ocasiones de gol. Si tú no ganas y no generas tanto, es muy difícil ganar, porque al final si solo llegas una vez, ¿no? En Mallorca sí, en la primera parte llegamos una, pero en la segunda parte nos hartamos a llegar tres o cuatro ocasiones con ocasiones claras. Entonces yo creo que la grandeza de este equipo, independientemente del resultado, es que si hoy, por ejemplo, no hubiésemos ganado, el equipo lo ha intentado por todos los medios y ha sido capaz de generar ocasiones. Si no eres capaz de generar ocasiones, sí que estarás lejos de la victoria, por muy bien que juegues, porque al final lo que hay que hacer es jugar muy bien para llegar la mayoría de veces posible a la portería contraria con ocasiones claras de gol, y creo que eso hoy ha sucedido, ¿no? Entonces, pues bueno, algún día pues no ganaremos, pero si tenemos este tipo de partidos, creo que estamos siempre mucho más cerca de ganar que de no hacerlo.
7: Bueno, Rubén Rozas, Paredes de Almería.
6: Hola.
7: Enhorabuena por la victoria.
6: Muchas
7: quería
6: gracias.
7: Preguntarle sobre todo por cómo se ha desarrollado la recta final del partido, hasta qué punto ha tenido cierta preocupación al que no se pudiera hacer con la victoria.
6: Pues bueno, cuando el equipo contrario se pone por delante, es solidario defensivamente, trabaja mucho y bueno, pues tú tienes que esforzarte al máximo. Es posible que pueda haber precipitación. Sí que una de las cosas que hemos insistido mucho en el descanso es que este partido lo íbamos a ganar desde ser nosotros y estar tranquilos. No quiero decir ser pasivos, quiero decir estar tranquilos, no cometer errores, jugar práctico cuando tocaba, estar bien organizado, estar muy juntos para atacar bien y cuando perdiésemos el balón recuperarlo lo antes posible, y todo eso se ha cumplido y esto nos ha generado muchas situaciones de gol en portería contraria. Es cierto que en alguna contra iba a pasar, el Burgos iba a llegar o al final del partido ha metido algún córner y alguna falta lateral, porque el Burgos también tiene muchos argumentos, pero la verdad es que haciendo lo que hemos hecho, creo que el equipo estaba más cerca de ganar que de no hacerlo, y muy contento porque se ha conseguido remontar este partido.
8: Salva Moya, Canal Sur.
6: Hola.
8: Felicidades por la victoria.
6: Muchas gracias.
8: A mí lo que más me ha sorprendido ha sido que el equipo nunca se puso nervioso y siempre jugó a su estilo, porque al final el trabajo dio el resultado y no hubo que meter balones arriba, nervios, intentar salir del guión establecido.
6: Sí, nosotros tenemos un modelo de juego que, como he dicho siempre, estamos construyendo, y tenía clarísimo que hoy íbamos a ganar el partido si hacíamos lo que los chicos están acostumbrados. Y la gran ventaja es que ellos creen en esta manera de jugar. Y creo que, especialmente en la segunda parte, vas perdiendo y tienes que dar un paso adelante, y los chicos lo han dado y han sido capaces de someter al rival con una presión muy alta cuando teníamos el balón, con muchas ayudas cuando teníamos el balón para ir progresando juntos en portería contraria. También es cierto las individualidades de los jugadores que tenemos, que para eso tenemos jugadores tan buenos, y también nos refuerza mucho la victoria remontando y el cómo se ha conseguido. Por lo tanto, pues a seguir creyendo en esto, a seguir mejorando, conceder también todavía menos a los
9: ojo
6: rivales,
9: que tenemos gol, marca el Cádiz, Javier. ¡No! Gol del Cádiz, Javier.

0: avisado en la jugada anterior, Javier.
1: En el 5 de la primera parte, como tú dices, las dos primeras del Cádiz han llegado por su banda. Y otra vez, como ocurrió varias veces en Tenerife, Ivón Sánchez, encontrando bien a Vladis, este cede a la izquierda para Cordero, que con la pierna zurda, ligeramente escorado, bate por bajo por su palo, por el palo más cercano a Lucas Zidane, y adelanta al Cádiz. Otro récord, primera vez en lo que va de temporada que el Cádiz se pone por delante en un partido. 6.5 marcó Cordero, Cádiz 1, Leganés 0.
2: Curro, necesitaba el Cádiz marcar pronto, coger confianza, y un tipo como Antoñito Cordero que suele marcar la diferencia. En fin, esto pinta bien frente a un Lega que es uno de los equipos fuertes también de la categoría.
3: Sí, Jesús, además dos jugadas casi en tres minutos parecida a través de un desmarque de ruptura de Cordero desde la izquierda con buena definición. La génesis de la acción es que Vladis roba en medio campo y obviamente ahí ya el equipo es muy vertical, quizás más de lo que hasta el momento venía siendo el equipo de Celade. Lo dijo también en rueda de prensa, que el equipo era una propuesta atractiva pero que también no renunciaba a ser vertical, y desde luego que el comienzo no puede ser mejor, Jesús, porque vemos un Cádiz muy activado, vemos cómo se están ganando algunos duelos. Juan Díaz ha ganado varios duelos aéreos. En definitiva, un Cádiz con un gran comienzo de partido y que lo refrenda, pues, obviamente, este gol en el marcador, que le facilita pues seguir en esa senda de llevar la iniciativa, de salir activado al partido, en definitiva, de afrontar el partido de la mejor forma.
2: Ojo, que tenemos noticia de última hora. El Albacete Balompié destituye a Alberto González, al técnico andaluz, que ha logrado solo un punto de las primeras 8 jornadas de competición. Creo que estaba jugando bien, pero no llegaba a los resultados. Ayer, otra dolorosa derrota del cuadro manchego en el Carlos Belmonte frente al Eibar, que también está muy bien, 1-3. Así que, por tanto, Alberto González destituido como técnico del Albacete. No sorprende, imagino, ¿no, Javi?
3: Bueno, era junto al Cádiz el único equipo que en estas jornadas 8 no había ganado. Es cierto que Alberto, las dos temporadas han sido muy buenas, pero el peso de los resultados obviamente te condiciona, y el fútbol no espera a nadie, y lo que manda son los resultados. Es cierto que el Albacete en algunos de los partidos ha merecido mejor rédito, pero es ley de fútbol y desgraciadamente para el entrenador malagueño pues ha sido cesado.
2: Bueno, vamos a oír rápidamente lo que está diciendo Miguel de la Fuente y enseguida con dejamos abierto Cádiz, con la sala de prensa de la Almería. A ver.
4: Y estaba jodido, hoy ha podido ser ayudar al equipo, intento trabajar y mejorar cada semana para poder ayudar al equipo metiendo goles, y hoy he tenido esa suerte y una alegría muy grande.
5: Antonio.
6: El delantero feliz.
7: Miguel, ¿qué tal? Enhorabuena por la victoria y por el gol. No sé si has escuchado recientemente esta semana al entrenador, a García Pimienta, hablar sobre ti. Además, hacerlo con elogios, porque después del partido de Celta Fortuna, que tuviste la oportunidad de hacer gol y al final no lo hiciste, y él decía que para él lo más importante era cómo jugabas, lejos de que marcases o no. Posteriormente a ello diste los 3 puntos al equipo en Mallorca. Hoy has dado los 3 puntos al equipo en casa. No sé cómo valoras eso que dice el propio míster, que si no llega a los goles, él está contento con tu trabajo.
4: Bueno, lo que dije yo creo que desde el primer día que hablamos aquí, yo tenéis claro que el trabajo nunca va a faltar. Intento darlo todo en cada partido, ayudar al equipo de una manera o de otra. Claro que me gusta meter goles todos los partidos, pero bueno, si no, los partidos que no es así, intento ayudar al equipo en todo lo que me pide el míster, en todo lo que necesita el equipo, y así seguirá.
5: Jordi.
8: Quinta victoria consecutiva, la primera con remontada. ¿Qué sensación hay? Porque claro, parecen buenos números, pero el Eibar lleva 7 victorias seguidas de comenzó la temporada, el Castellón no se puede alcanzar todavía. ¿Qué sensación hay más allá de la clasificación?
4: Bueno, creo que quitando las dos derrotas seguidas que tuvimos al principio, hemos sabido encontrar ese equilibrio en atacar bien, defender bien. No nos había tocado remontar todavía, hoy ha sido así, entonces muy contentos de saber que las primeras partes muchos días arrollamos, hoy no ha sido así, la segunda hemos sabido estar, o sea, seguir así cada día, cada partido, dominar muchos registros dentro del partido y la verdad que a seguir.
5: Aaron.
0: Bueno, este es Miguel de la Fuente, el futbolista de la Unión Deportiva Almería. Ahora cerramos en Almería con Salva Rodríguez Moya. Mientras tanto está ganando Inglaterra a Croacia y ha vuelto a marcar. Llegó el tercero.
9: Gol de Inglaterra, marca Anthony Gordon, que está siendo el jugador destacado del partido porque ya ha dado una asistencia. Acaba de marcar el tercero, acaba de fallar también una ocasión clarísima a Mateo Kovacic sin portero. Así que en el 42 de partido, Croacia 0, Inglaterra 3.
0: 42 de partido. Descanso también en la Liga Sobal. Está jugando el equipo de Sevilla.
9: El Cajasol Sevilla Balonmano Proin, que gana 15-21 al Vivero Serol Balonmano Nava.
0: El equipo segoviano, si no recuerdo mal.
9: Sí,
0: como tenemos el Covirán Granada, que está jugando en Primera Federación.
9: Restan 8.36 para llegar al final del tercer cuarto. Cae frente al Oviedo Baloncesto 42-38.
0: Eso es baloncesto. Y el Cádiz ganando, Javier.
1: En el 12 de la primera parte, buena puesta en escena del equipo de Albert Celades, repitiendo prácticamente el 11, menos la incorporación de Dylan Zárate en lugar de Borja Vázquez, que ha supuesto hasta dos o tres movimientos de posición en el 11. Y hasta ahora, ya decíamos, había tenido dos acercamientos por mediación del propio Cordero. La tercera llegó el tanto que pone por primera vez por delante al Cádiz en lo que va de temporada. Y hasta ahora, pues también un único acercamiento también protagonizado por Morata, con centro final por la derecha de San Cris, que no conllevó peligro. En el 12 y medio de la primera juega por dentro Manu Fernández hacia Due. Due que cae, falta. Este árbitro sí que parece que es más de pitar casi todos los contactos, al menos da la sensación en estos primeros minutos. Dylan Zárate jugando atrás para Javi Castro, pisa la pelota por dentro para Orellana, que se la devuelve Candro Orellana, de nuevo para Manu Fernández, a la izquierda para Sergio Rivas, que ha aprovechado la lesión de Cristian para hacerse con el hueco en la titularidad. Due tocando para Ivón muy participativo, se viene al centro, gira sobre sí mismo, cuidado con la presión, muy arriba de Marvel. Al final sale bien el Cádiz. Zárate hacia la izquierda para Antoñito Cordero, el más activo, además del tanto, con sus participaciones ofensivas. Toca de nuevo Dylan Zárate. Zárate para Manu. Manu conectando por dentro, a punto de perder. Cuidado, el paso muy arriesgado. Recupera la pelota el conjunto del sur de Madrid, pero vuelve a perderla. Buena la pelota al espacio para Cordero. Puede haber nueva llegada del Cádiz. Es un 3 para 3. Ya vuelve rápidamente el repliegue el Leganés. Ahí va a meterse escorado en el área Cordero. Cordero, Cordero, le pega. Se precipitó para el Due. El rechace para Due. Fuera. Lanzamiento de Margo Olivier. Due. Buenos minutos estos primeros 13 y medio del Cádiz, Curro.
3: Sin duda, y protagonismo absoluto de Cordero, Antoñito Cordero por la izquierda. Es cierto que el Cádiz, Javier, está llegando muy bien a la presión, está teniendo ese punto de agresividad que no tenía, está teniendo cierta frescura con el balón. Y una cuestión muy importante, está anulando toda la recepción del juego a partir de fase inicio de Atienza, el hombre ancla. Eso neutraliza prácticamente todo el juego en ataque del Leganés y por lo tanto mucho ganado. De hecho, está sacando ahora el largo nuevamente y en este sentido el Cádiz está ganando todos los duelos aéreos.
1: Ya, pues antes digo que lo pita casi todo. Se queda Morata un poco alucinado porque le metió un empujón con las dos manos el central del Cádiz, Javi Castro, pero no lo pitó el colegiado, dejó seguir. Bueno, mejor para el Cádiz. Balón de David Gil. David Gil se la pedía por dentro y recibe bien para salir cómodo de la presión de Dylan Zárate, que viene de jugar con la española sub-20, de ganarle 2-0 a México. Balón de nuevo para Cordero, que está hiperactivo en este comienzo de partido. Levanta la cabeza, tiene que buscar por dentro, encuentra a Vladis. Vladis quería hacer un autopase, la pierde, recupera Javi Montero, el ex central del Málaga. Se la quita de encima Lucas Zidane. Llegó a tocar Morata, que vuelve a pedir falta, y esta sí que la sanciona el colegiado. Me pareció más clara la otra.
3: Sí, está algo rigurosa, pero vemos de nuevo, Javier, cómo Vladis va a todas, balones que a priori no va a ganar, pero va a la disputa para intentar forzar el error. Y desde luego que me está gustando mucho Dewey y Jandro. Están interviniendo, pidiendo el balón, no le quema el balón a ninguno, y eso obviamente le da frescura, le da participación y el equipo sale.
1: Habéis pedido varias veces ya los comentaristas habituales del Cádiz, tanto tú como Oli, como José González, como Enrique, todos los que habéis estado, un poquito de continuidad a los equipos, y parece que ahora sí que está encontrando algo que le gusta a Celades. Esos 8 o 10 futbolistas que sí están siendo habituales. Buena la pelea ahora de Manu Fernández para recuperar la pelota ante Patrice Soco. Cuidado, este delantero, el ex del

0: Veía puerta con facilidad, destacando el otro fútbol que hace. Pues sí, efectivamente, muy contento, merecido triunfo. El equipo hoy ha sabido remontar porque habíamos visto un equipo fuerte en casa que encarrilaba los partidos, pero hoy ha tocado ante un gran rival darle la vuelta y parecía que iba a llegar, parecía, y al final llegó. Yo creo que ha sido justa la remontada porque ha sido un aluvión en la segunda parte de ocasiones.
1: Muy bien. Pues te mando un abrazo a ti, otro a Laureano Fernández y a Inés Manjón, que estuvo con nosotros comentando la victoria de la Unión Deportiva Almería. Victoria que deja al cuadro rojo y blanco tercero con 18 puntos. 21 tiene el Eibar, que también ganó, y de hecho le ha costado el puesto, como hemos comentado, a Alberto González en el banquillo del Albacete. Ganaba ayer el Eibar, no, ha ganado hoy el Eibar, y el Castellón, que todavía tiene que jugar su partido. Gracias, Alba.
0: Vale, gracias.
1: Un abrazo.
2: Venga, hasta luego, adiós.
1: Hasta luego, Inés. Mañana juega a las 6:30. El Castellón recibe al Ceuta. Llegamos también al descanso en el partido. Madre mía, qué goleada le está cayendo a Croacia, ¿eh? ¿Quién ha visto y quién ve a Croacia? Al descanso, Croacia 0, Inglaterra 4. El cuarto lo ha marcado Bukayo Saka. El primero lo marcó Harry Kane, luego Bellingham, Anthony Gordon. Y Saka marca el 0-4 al descanso en Rijeka, en el grupo de España. Seguimos en Cádiz, con el Cádiz ganando el partido frente al Lega. Javier.
3: Y lo mejor es que tampoco cambia el escenario, no cambia la dinámica del juego. Otro acercamiento, otra llegada por banda izquierda, pero como siempre conduciendo en diagonal por la derecha. Antoñito Cordero la saca de un córner. Defiende todo el Leganés metido en su área. 6 futbolistas del Cádiz al remate. Va el propio Cordero a golpear con pierna derecha, con lo cual irá cerrado hacia la portería, que defiende el hijo del nuevo seleccionador, uno de los hijos del nuevo seleccionador de Francia, Zinedine Zidane, en este caso Luca. Ahí va el balón abierto, jugada ensayada, el cabezazo, se había dormido la defensa. Habían dejado bastante libre el punto de penalti, pero remató desviado Javi Castro.
4: Sí, Javier, porque está defendiendo zonal el Club Deportivo Leganés y estaba muy estático el jugador que le tocaba al par del Cádiz. Quiero decir también que otra de las cuestiones que también me está gustando mucho del Cádiz es que, como no permite que el balón llegue a dos tercios de campo, tres cuartos, la amenaza permanente de tener dos delanteros como Soco o Morata con una gran capacidad de remate, pues evita que se produzcan esos centros y que obviamente pues toda esa fortaleza ofensiva no la pueda sacar a relucir el Leganés. Por lo tanto, le neutraliza prácticamente toda la jugada, salvo cuando Soco cae en la espalda de Arribas, que ya tira un par de marques de ruptura con peligro, y además un jugador, como tú sabes, muy corpulento, que le puede generar problemas.
3: Y es que vamos a cumplir el minuto 19 y uno de los equipos grandes, yo hago como dos escalones, el primer escalón sería Mallorca, Girona y Almería, lo metería ahí también, pues uno de los del segundo escalón, de momento Nacho Año, pero lo voy a decir bajito, que viene Nain García, se mete en el área, cuidado que es muy peligroso, el balón bien recuperado, ahí que se cae, se lleva un golpe fortuito porque se había resbalado antes, Ivón, el despeje yo creo que debe haber sido un poco mejor en este caso de Juan Díaz. Balón de nuevo por banda izquierda para que reciba Nain García. Nain García midiéndose con Juan, quiere encarar, busca línea de fondo, pisa, recula, toca atrás para el tunecino, para Ismael Garbi. Garbi le puede pegar desde la frontal, rebota la pelota y ahí está, como siempre, molestando y pesado el delantero del Cádiz, que bien, no hay fuera de juego. Sigue Vladis con la pelota, tiene solo la otra banda, Cordero no lo ha visto, sigue Vladis. Ay, Vladis, por Dios, se ha parado, ha perdido toda la opción, le pega a Vladis, córner, pero lo ha hecho muy mal, Curro. Tenía el pase a Cordero, podía haber finalizado y yo no sé qué ha hecho, qué ha querido hacer.
4: Javier,
3: ha hecho
4: un desastre. Quería por un lado temporizar, esperando que llegara Cordero, que iba a 3 metros por detrás, y por otro lado venía muy desgastado físicamente.
5: No te creas que iba a 3 metros, ¿eh?
4: Lo por delante, lo llevaba al lado, sí, ¿eh? Es cierto. Pero Jesús está en toda físicamente, fíjate, ahora incluso está tomando algo de aire, de aliento, porque Jesús está en todas las disputas, presionando, peleando, haciendo un despliegue físico en estos 20 y pico minutos de partido absolutamente tremendo, como no lo habíamos visto hasta el momento.
5: El otro día fue el mejor también del Cádiz, pero esta no la puedes perdonar, ¿eh? En esa contra tan clara con Cordero al lado, se le han echado las persianas al final, Curro, ¿eh?
4: Sí, pero Jesús, hasta el primer toque bueno.
3: Cuidado de nuevo el Cádiz, el remate fuera. De nuevo la estrategia que salió bien, balón abierto al segundo palo. La toca Manu Fernández y creo que ha sido, sí, Sergio Arribas, el que en la frontal del área pequeña ha rematado. El balón se ha perdido un palmo a la izquierda de la portería de Lucas Zidane.
1: Por cierto, que tenemos varias noticias que daros. Se ha aplazado el partido del Sabadell como hemos comentado, que tenía que jugar, a esta hora en la Nova Creu Alta, pero es que Villalba también se ha aplazado el partido de Primera Federación, donde tenía que jugar en Antequera. Frente a...

0: al San Andreu por el mismo motivo y bueno, tras hablar con gente del club antequerano nos cuentan que lo más probable o la primera fecha que han propuesto es mañana a las 5:30 de la tarde, así que con toda probabilidad será la hora de este partido que, como decimos y bien has contado, queda aplazado.
1: Aplazado y por tanto mañana a las 5 de la tarde se jugará este San Andreu Antequera. Ya ha comenzado también en Alcorcón, en Santo Domingo, el partido del Juventud de Torremolinos.
0: Llevamos 9 minutos de la primera parte, por ahora sin ocasiones reseñables, Alcorcón 0, Juventud de Torremolinos 0. Además, también hay otro partido en juego que ha comenzado a la misma hora, entre Cartagena y Águila, mismo minuto 9, empate a 0 en el marcador.
1: Y en 5 minutos arranca el partido de Unicaja de Málaga. Perdón, en 5 minutos no, en 35 minutos, porque juega a las 7:30. Unicaja, La Laguna, Tenerife. Hola, Juan Carlos Tirado.
2: Hola, ¿qué tal? Saludos. 34 minutos y 27 segundos es lo que falta para que empiece el partido. Lo estamos viendo ya aquí en el marcador electrónico, cuando ya se ha retirado el Unicaja de hacer los preceptivos ejercicios de calentamiento. Todavía quedan algunos jugadores del Laguna Tenerife, poco público todavía en el Martín Carpena, pero seguro que se va a registrar una magnífica entrada. Hay que recordar que el conjunto malagueño ha agotado sus abonos para la presente temporada. Hoy es el debut en competición oficial del Unicaja en su caja, tras la magnífica imagen que ofreció el pasado domingo a pesar de la derrota en el Movistar Arena ante el Real Madrid. Llega el Laguna Tenerife, el que había sido equipo de Chus Vidorreta en las últimas 8 temporadas, y viene aquí para enjugarse también de la derrota, esta sí más dolorosa, ante el Casademón Zaragoza. Un partido que vamos a contar en la gran jugada de Canal Sur Radio a partir de las 7:30 de la tarde. Por lo tanto, 33 minutos faltan ya para que comience el partido.
1: Bueno, pues bienvenido Juan Carlos, partidazo con el morbo de ver de nuevo a Chus Vidorreta frente a La Laguna Tenerife, ya se vieron las caras en pretemporada. Bienvenido Juan Carlos.
2: Bien hallado, y sobre todo también un lujo ver a Marceliño Huertas en acción con 43 años, ahí que está. Se dice pronto, Jesús.
1: Auténtica leyenda del baloncesto, sí señor. Marceliño, me pongo de pie. Bueno, pues vamos a estar muy pendientes de este partido. Y en Primera Federación está jugando el Covirán Granada,
0: que gana ahora 47-53 al Oviedo Baloncesto cuando restan 3:41 para el final del tercer cuarto. Y también hay partido con representante andaluz en Segunda Federación. Está jugando el Algeciras frente al Badajoz. Quedan apenas 3 minutos para llegar al final del segundo cuarto y por ende al descanso cae el equipo gaditano 35-40.
1: A las 7 arranca el Estepona Don Benito, partido de Segunda Federación del grupo cuarto. Juan Ramón Padilla, ¿qué tal? Muy buenas.
3: ¿Qué tal? Muy buenas desde el Muñoz Pérez, donde va a comenzar en tan solo unos minutos, en 3 minutos, ya está todo preparado. Yo creo que va a empezar incluso antes de la hora. Ojo que el Estepona está en zona de descenso, solo tiene 4 puntos, no ha ganado en los 2 partidos que jugó como local, mientras el Don Benito llega como la sorpresa de la categoría. Es segundo con 10 puntos, solo ha recibido un gol. Amenaza lluvia aquí en la Costa del Sol Occidental, aunque tenemos bastante humedad, no hay mucha expectación. Tendremos alrededor de unos 900.000 aficionados esteponeros que van a ver este Estepona, como hemos dicho, en zona de descenso, puesto número 14, Don Benito, que llega como segundo, arranca a las 7 de la tarde.
1: El Betis Deportivo es el líder de este grupo con 10 puntitos para el conjunto verde y blanco. Pues esto arranca en apenas 1 minuto y medio. Seguimos en Cádiz, Javier. Gana el Cádiz 1-0 en Liga.
4: Y enésima pelota que Pelé y que recupera Blavi. Buena apertura para Cordero. Falta y debe ser tarjeta, creo yo, para Tienza. Pues dice que no. Pues a ver, corta un contraataque de libro.
5: Un contraataque clarísimo en el que además el Cádiz tenía superioridad numérica y que había sido una falta en la que el jugador, el medio centro del Leganés, llega tarde. Para mí, digna merecedora de cartulina amarilla.
4: Puede dar las explicaciones que quiera el señor Morilla Turrión, pero desde luego viéndolo en directo no cabe la más mínima duda que tenía que haber sido tarjeta. Y bueno, parece que está cambiando. 25 minutos, casi 26 de la primera parte, Curro, hasta los primeros 20 el Cádiz ha sido muy superior. No habíamos contado una cabalgada maradoniana de Due, que fue parado prácticamente en la frontal del área como se disponía ya a poner el segundo. Pero yo tengo anotadas 4 o 5 del Cádiz, teniendo en cuenta las cabalgadas de Cordero también, sí, más el remate de arriba y tal, y esta última de Dué, y quitando este acercamiento último del Leganés, que está empezando a hacerse con el partido, Cádiz merece ir con un gol más incluso.
5: Sí, sí, muy superior, incluso Javier, optimizando las jugadas a balón parado. Es decir que sí, nueva falta ahora a Vladi, aplícale de ventaja. Pero te decía que es que el Cádiz hasta el momento, con ritmo, con iniciativa en el juego, siendo vertical, teniendo posibilidad de tocar y asociarse, un Cádiz hasta el momento desconocido. La evolución que estábamos viendo de ese Cádiz bueno de Tenerife, y desde luego que esta continuidad, tanto en la anidación como en el juego, pues obviamente le otorga al equipo mucha más confianza de la que venía manifestando.
4: A ver si al final, con tiempo y con paciencia, yo no esperaba para nada algo positivo que saliera de aquí, pero Celá debe ser capaz de ensamblar un equipo.
6: El autor del libro El optimismo yo, por Javier Lacabe. Qué barbaridad.
4: Si te sirve de referencia, de 14-15 colaboradores que tengo local en la programación local, creo que confía en Celá de uno o ninguno. Y digo uno para no decir ninguno.
5: ¿Incluido tú?
4: No, yo no confío. O sea, hoy, incluso te lo digo ganando hoy, yo no confío para nada, pero bueno.
5: Que no ha tenido tiempo apenas, ¿eh?
4: Así poco a poco al menos me hace dudar con este buen encuentro y victoria además hasta el momento.
6: Vaya, que balón yo el otro día espacio, dije muy bien en gol a gol y no me tapo que yo lo hubiera destituido. Pero vaya, por el caos, porque va haciendo cambios y no lo encuentra. Es verdad que está haciendo la pretemporada durante la temporada, ¿no? Pero bueno, ojalá me deje
4: para pues mal. Qué bien, Vladis. Otra pelea buenísima de Vladis para Dué. Dué es verdad que le gusta mucho dar vueltas con la pelota, pero tiene una calidad tremenda.
5: A veces le sobra un toque, ¿eh?
4: U2. Balón para Cordero. Cordero con Arribas que le dobla. Buena la pelota, va a centrar arriba. Solo un hombre en el área, solo que le está faltando quizás cargar un poquito más el área.
5: Ha temporizado bien porque no tenía opción de, sí, de remate.
4: Ha levantado la cabeza cerca arriba y solo ha visto a Vladis, que tiene que estar el hombre.
5: Y marcado por dos. Increíble el despliegue físico de Vladis, ¿eh? Además viene también en apoyo, va en ruptura, las disputas, juego aéreo, segunda jugada, caída.
4: Ahora se le ve tomando aire Curro porque sí, es que lleva 28 minutos de juego que no ha parado de correr.
5: Javier, antes en el anterior córner se puso las manos en la rodilla tomando aliento porque es que sí, estaba desfondado.
4: Balón para David Gil, que se la quita de encima. Ahora dice Vladis, sí, vaya a correr vosotros, yo no puedo más, dejarme 10 segundos para que descanse o 2 minutos. Cuidado, que llega por banda derecha el Oviedo. Soco se mete, el Oviedo, digo, el Leganés mejor, se metía Soco, recupera bien la zaga del Cádiz, que está muy seguro hoy, de nuevo Cordero pidiendo un compañero, se desmarcaba Dué, otro que no ha parado de correr. Saque de banda para el Cádiz, 28 y medio, gana el Cádiz, qué noticia. La pena es que no sea el 98, que sea el 28. Cádiz 1, Leganés 0.
3: Arrancó el partido en el Muñoz Pérez, Juan Ramón Padilla en ese Estepona, don Benito.
7: Efectivamente, llevamos un minuto y medio de partido. Por ahora está intentando controlar el partido el Estepona, pero no ha habido aproximaciones a las áreas. Aquí en el Muñoz Pérez, Estepona 0, Don Benito 0.
3: Y está en juego la Primera Federación, el partido del Juventud de Torremolinos.
0: Está jugando frente al Alcorcón en Santo Domingo. Llevamos por ahora más de un cuarto de hora de juego. No se mueve el marcador, 0-0.
3: Y quedó aplazado para mañana, seguramente a las 5 de la tarde, el San Andreu Antequera, por esa alerta de lluvias intensas, como también ha quedado aplazado el partido de la segunda división que se tenía que estar jugando ahora entre el Sabadell y el Andorra.
0: Tenemos, por cierto, otro partido en juego en este grupo segundo de Primera Federación. Está jugando el Cartagena y el Águilas, también mismo minuto, 15 de la primera parte, también empate a cero.
3: Os recuerdo que estamos en el descanso del Croacia 0, Inglaterra 4, además Bielorrusia 0, San Marino 0, Islandia 1, Bulgaria 0, Estonia 1, Luxemburgo 0. A las 9 menos cuarto juega España frente a la República Checa en Oviedo, además Suiza, Eslovenia y Macedonia del Norte, Escocia. Y el Cádiz ganando, ¿qué es la noticia, Javier?
4: 29, casi 30, camino de la media hora de la primera parte. Es verdad que se está haciendo un poquito dueño del partido el Leganés, pero no ha creado peligro todavía sobre la portería de David Gil. Toca por dentro Javi Montero pisando la pelota. Se la pedía Marvel, no, la sigue pisando como si fuera un pívot de fútbol sala. Abre a la izquierda para Naín García, bien defendido hasta el momento por Juan Díaz. Tocando por dentro para Tienza, tienda para Marvel, Marvel de nuevo para Naín. Naín, que se lo piensa, buscaba el pase por dentro, muchas pérdidas. También será mérito del Cádiz, muchas pérdidas en ese juego interior del Leganés. Toca la pelota el centrocampista marroquí. Que está a la derecha para San Cris. Este me daba miedo todavía. Balón para la línea de fondo de San Cris. Bien, Arribas. Coincido con Oli, que me lo decía otro día en la programación local. Arribas está a un nivel espectacular. Tanto lo que jugó a la final de la pasada temporada como lo que está jugando al principio.
5: Ojo con esta acción rápida.
4: Balón que saca en corto, la devolución, segundo palo, bien el despeje de cabeza de Manu y el segundo rechace de nuevo de Manu. Toca de cabeza Javi Montero, arriba. aprovechando su físico, vuelve a recuperar el Leganés. 31 de partido, Morata en la frontal del área, abriendo la izquierda, de nuevo para Naín. Naín contra 2 del Cádiz, buena la ayuda de Ivón en defensivamente con Juan Díaz. Vuelve a recibir Naín, Naín quiere buscar piquito del área, recorta hacia adentro, levanta la cabeza, lo han dejado llegar muy profundo ya. Va a jugar fuera para Marvel, el central zurdo que pone el balón al área. Despeja bien Javi Castro, de lo mejorcito del Cádiz en este comienzo de temporada. El central que llegó del Racing de Santander, vuelve a pelear Vladi. Yo Vladi le veo cascaillo ya, a ver si respira un poquito. Balón de Naín de nuevo, que vuelve a intentar encarar a dos. Levanta la cabeza, tiene que buscar un compañero, intentó el regate. Le viene el balón rechazado. Se quiere venir hacia adentro, el centro al área, despeja de cabeza Dylan Zárate, la pelota sigue muerta, no la toca Soco, y ahí llega el mano a mano para la pelea que le gusta a Vladi. Se tira Vladi contra la defensa, llega Cordero, es un 2 para 2, sigue Cordero con la pelota, la ha agarrado lo justo que listo ha estado el central. Balón que se da la vuelta de Cordero, ya ha perdido la posibilidad de crear peligro, pero qué listo estuvo ahí el central, qué listo estuvo la Aguilar.
5: Y si Antoñito puede controlar, estaba Zidane muy adelantado para que le hubiera hecho la vaselina.
4: Ahora falta sobre Dué y hay gol en la gran jugada y no es en Cádiz.
7: No, hay goles, el primero en Alcorcón.
0: Gol del Alcorcón, marca Javier Lancho, córner, parte izquierda. Al punto de penalti, remata sensacional el futbolista del conjunto madrileño y pone por delante al Alcorcón en el minuto 20 de la primera parte. Alcorcón 1, Juventud de Torremolinos 0. Y también gol del Cartagena, se adelanta el conjunto murciano, lo hace el 1-0 frente al Águilas. Así que en el 20 de la primera mitad, Cartagena 1, Águilas 0.
7: Los goles los contamos en Canal Sur Radio, los goles cercanos y los internacionales, porque acaba de comenzar la segunda parte. En Rijeka está cayendo Croacia, gana Inglaterra en el grupo de España 0-4. Y atentos también al balonmano, Villalba.
0: Tenemos doble compromiso, primero en la Liga Iberdrola Guerreras, el Costa del Sol Málaga está jugando frente al Rocasa Gran Canaria en casa. Llevamos 5 de la primera parte, empate a 2 en el marcador, y ha comenzado la segunda parte en Segovia, está jugando el equipo de Sevilla en la Liga Sobal, el Cajasol Sevilla Balonmano Proin, que gana 21-25 al Balonmano Nava.
7: Cádiz, Javier.
4: 33 y medio primera parte. Hay falta, sí, yo no sé qué más pedía exactamente el tunecino Garbi. Habían pitado la falta, quedaba abierto de brazos. Ya, tiene la falta concedida. Balón para Atienza. Atienza intentando organizar un poquito el ataque con un playmaker, con un base de baloncesto. Balón de nuevo para Ismail Garbi, internacional tunecino, de nuevo atrás para Marvel. Todo el Cádiz defendiendo campo propio. Es verdad que desde el 20-25 ha tenido mucho más la pelota el Leganés, pero de momento dominio infructuoso del equipo de Rubén Alves. Balón de nuevo atrás para Lalo Aguilar, el hombre que estuvo también en esa contra anterior del Cádiz. Sobre Javi Montero, Javi Montero buscando un compañero, encuentra a Marvel de nuevo. La línea de tres centrales del conjunto pepinero. Balón a la izquierda, de nuevo para Garbi, no para Naín. Por dentro para Javi Montero, larga la elaboración ahora en ataque del Leganés.
5: Fíjate cómo se pone Vladis en medio para que no pueda intervenir Antoñito, Atienza, y también viene Dogüe para igualar en ese medio centro de apoyo que viene por el Leganés y está neutralizando toda la progresión del juego por dentro.
4: De que la obsesión defensiva del Cádiz era esa, que no participase apenas en el juego. Atienza, les del Burgos. Bien, ahora Manu, bien los dos centrales del Cádiz. O sea que ya está el Cádiz muy metido abajo y claro, ya Vladis no puede pelearlas todas. Y se está encerrando cada vez más el Cádiz en campo propio, pero de momento no concede ocasiones al rival. Viene a recibir Mesta, el central. Cuidado que lo han podido. Nada, nada, nada. Dice que siga el colegiado. Se enfada. Y mucho Naín pidiendo penalti. Pero dice el colegiado. No, Naín no. Garbi, el tunecino, pidiendo penalti. Le metió el cuerpo lo justo al defensor del Cádiz. Balón que juega ya el equipo de Albert Celades. Golpea la pelota en un rival, saque de puerta. Es verdad, dominio del rival, pero sin sufrir, que es otra de las cosas que echábamos de menos, que el Cádiz no concediera ocasiones a Porrillo.
5: Sí, además, Javier está evitando que saquen centros laterales, un gran Arribas, que arriba, Javier, es un central izquierdo reconvertido a lateral, aunque tiene todos los fundamentos defensivos, no se complica, y en velocidad explosiva está rápido, porque a Soco le ha ganado varias disputas cuando han hecho algún desmarque en ruptura. Y me quedo también sobre todo con la contundencia que están teniendo los medios centros para llegar a ese balón dividido, despejar y neutralizar todas las acciones, y están cerrando muy bien las líneas de pase. Sobre todo también Dogüe, que es el que se aproxima mucho más a Vladis para, como decía, neutralizar cuando intentan salir por dentro, tanto a Tienza como Kepta.
4: Ahora recibe entre líneas Soco, que es el delantero de los dos, el que más descarga banda, el que cae banda y llega en línea de fondo. Cuidado con Soco, cuidado con el camerunés. La pone el primer palo, Morata, no llega el remate, el rechace. Buena la pelota, el balón de Garbi arriba, fuera. Triple ocasión, córner. Pues el que ha tocado del Cádiz acaba de salvar un gol espectacular. Yo no lo he visto, la verdad.
5: Desde aquí el ojo humano no lo percibe claramente.
4: Era un tiro que va ropa de Garbi. Primero el centro de Soco, lo toca Morata, pero no lo consigue desviarlo justo en el segundo palo. Naim remata y desvía el portero. Y al final el lanzamiento fortísimo dentro del área de Garbi. Debe tocar en la espalda de algún jugador del Cádiz. Pero insisto, yo no lo veo.
6: A ver.
5: La parada. O David Gil o Enjandro.
4: No, David Gil, salvo que tenga muelle, imposible que llegue David Gil.
5: Enjandro, creo.
4: Cuidado al córner, balón al área. Bien, despejado ahora por Vladis. Cuidado la contra, se había dormido el equipo amarillo. Sigue la pelota de Cordero. Cordero tenía solo, no ha visto. Hay que levantar la cabeza. Antes Vladis no se la dio a Cordero y ahora Cordero no ha visto a Vladis. Yo insisto, Cordero es un futbolista maravilloso, internacional, firmado por el Newcastle, pero primero hay que hacer el fútbol levantar la cabeza.
5: Sí,
4: es que con levantar la cabeza tenía llegando solo.
5: Javier, como está con tanta confianza y tenía 35 metros para correr, pues ha pecado de esa confianza en este caso. Qué bien arriba.
4: De nuevo muy bien el lateral izquierdo que llegó del Huesca, pero procedente, pertenecía realmente al Betis, ya está traspasado al Cádiz, propiedad del equipo de Albert Celades. Cádiz está teniendo espacios kilométricos para contragolpear y tiene que aprovechar alguna, porque es que se puede arrepentir de esos dos contra uno, dos contra dos que ha tenido clarísimo.
5: El pase de seguridad también cuando roba lo está haciendo bien, siempre andando jugando muy asimétrico, pero lo está viniendo muy bien. Le garantiza siempre tener contras de uno contra uno, dos contra uno.
4: De nuevo por banda Garbi. Garbi tiene más pegado a línea lateral. Vuelve a equivocarse ahora. Due arriesgando siempre con balón. Se complica también Marvel. Cede atrás para Zidane. Ambos criados en la fábrica, en la cantera del Real Madrid.
5: Si el Cádiz cuando roba, perdona Javier, está atento, Lucas Zidane está siempre muy adelantado.
4: Pues mira, bueno, que tomen nota, porque está recuperando muchísimos balones con metros y metros por delante. Javi Montero, que quiere meterse en campo rival, ya lo hace. Busca el pase en profundidad hacia Soco. Rechaza bien con la cabeza Javi Castro. Nuevo balón dividido, ya empieza a llevárselo. Cada vez el dominio es mayor del Leganés. Pero insisto, quitando esa triple ocasión, no sufre en exceso el Cádiz, que era uno de los grandes déficits del equipo amarillo en este comienzo de temporada. La endeblez, la debilidad defensiva. Balón de Naín de nuevo. Naín atrás para Tienza, que cae un poquito a la izquierda para entrar en contacto con el balón de nuevo Marvel. Marvel avanza con la pelota, el central zurdo en profundidad buscando a Álvaro Morata. Pedía falta Javi Castro, la concede el colegiado. Y yo quiero hacer mención porque dentro de un Cádiz tan irregular en estas ocho jornadas, para mi gusto Javi Castro, iba a decir el top 3, yo diría el top 1, quizá el mejor futbolista de este momento de temporada.
5: Está dando esos galones en la defensa, seguridad, lidera.
4: El único que lo ha jugado todo.
5: Creo que sí, muy expeditivo. Fíjate, en el gol del otro día en Tenerife creo que no estuvo del todo acertado, pudo intervenir con mayor precisión, pero sí te digo que está demostrando liderazgo, contundencia y desde luego que es un jugador para darle la camiseta de titular toda la temporada, porque el Cádiz adolecía de ese tipo de central con pose, con experiencia, con jerarquía, y acaba de llegar.
4: Uno de los capitanes además es un chaval de 26 años, ¿verdad? Viene a ascender con el Racing, pero no es que sea todo un veterano, que tiene ya experiencia, evidentemente.
5: Para hacer carrera, Javier, el típico central para hacer carrera.
4: Para quedarte
7: tenemos
4: muchos años.
7: El 11 de España y prepárense porque hay bastante sorpresa para medirnos a la República Checa. Para empezar en la portería, titular David Raya. Lateral derecho, Fresneda. Lenormand, central junto con Laporte. Y el bético Fran García en la banda izquierda. Por delante, Rodri, Pedri, con Dani Olmo, Lamine Yamal, Baena y Roberto, que no había estado en las convocatorias anteriores porque lo había dejado en la grada. Y el futbolista de Puente Genil, titular en Oviedo para medirse con la selección española a la República Checa. Muchísimos cambios, ¿eh? Muchísimos. Fresneda, Lenormand, Fran García, el propio Laporte,
1: Rodri, que no fue titular en Sevilla, Dani Olmo, que no fue titular en Sevilla. Por cierto, que no dosifica Lamine Yamal, ¿eh? Me llama poderosamente la atención que en esta revolución, empezando por la portería, continúe Lamine Yamal, que ha jugado los tres partidos, o que va a jugar los tres partidos. Tremendo, no sé si os sorprende, Curro, Javier, que Lamine no rote, ¿eh?
4: Al que no le debe gustar es a Flick, seguro.
5: Sí, pero bueno. El jugador con esa edad los quiere jugar todos. Ya tenemos ejemplos de Fermín, Pedri, que jugó Juegos Olímpicos y Euro seguido. Sí, sin duda. Pero si le preguntan al jugador, el jugador siempre quiere jugar.
1: Pero bueno, al jugador
5: después,
1: hay que
5: cuando
1: cuenta.
5: Se lesiona, vienen los líos.
1: Que no, al jugador hay que echarle cuenta, porque luego al final lo que querrá es pues seguir engordando sus números. Oye, que es un pedazo de futbolista y que la gente de Oviedo merece ver a Lamine Yamal. Pero luego tenemos los líos. Si se lesiona, pues ya está el lío montado. ¿Qué necesidad había frente a la más débil del grupo, la República Checa? Ha rotado en todas las... a casi todos. Y sin embargo, pues mantiene a Lamine Yamal. En fin, ojalá no pase nada. También está Baena. Tenemos... A ver, de los andaluces tenemos a Roberto y a Baena. Son los dos andaluces. Y al bético Fran García, que no es andaluz, pero lo consideramos... Que por cierto, el otro día tuve la suerte de entrar, bueno, la suerte de entrar que me pilló por una circunstancia en el hotel de Croacia y estaba visitando Fran García, que no estaba convocado con la selección todavía, estaba visitando a Luka Modric y estaban los dos con un café tomándose allí el cafalito y hablando de la vida, de lo divino y de lo humano en la previa del partido, la noche antes del España-Croacia. Bueno, pues, por cierto, Villalba, que ha marcado el quinto. El quinto de Inglaterra, madre mía.
0: De nuevo el goleador Kane marca el quinto y pone la manita para Inglaterra. Minuto 55 de partido, Croacia 0, Inglaterra 5.
1: 5-0-5, está perdiendo Croacia, madre mía. La versión de la selección croata en ese proceso que está teniendo de cambios, el cambio de generación. ¿Cómo está siendo, por cierto, el Estepona Don Benito, Juan Ramón Padilla?
7: Pues si te digo la verdad, un tostón, ¿eh? No hay ninguna ocasión en estos primeros 16 minutos. Los porteros casi no han tocado la pelota, ni Fran Martín ni César Llera. Evidentemente, empate a cero. Un poco más el Estepona controlando el partido, pero sin llegada en el Muñoz Pérez.
1: Oye, por cierto,
7: ¡ojo, ojo! Que fuera juego. Estuvo a punto de marcar Estepona fuera juego. Dime.
1: Te iba a preguntar por Julen Guerrero. ¿Cómo está Julen?
7: Sí, está mejor, ¿eh? Ha tenido un amago de infarto. La verdad que le ha pillado un basurto. Él es director general del Estepona, ya está en casa y la verdad que lleva unos meses. Falleció su esposa hace algunos meses por un cáncer. Y bueno, aquí estamos viendo al hijo, es increíble. Lleva el 8, juega de medio centro, no de media punta. Y la misma melenita, tiene 22 años y juega, se llama Julen John. Ha estado en la cantera del Getafe, estuvo también en la cantera del Real Madrid cuando era juvenil. Ahora ya está en el Estepona, juega con el número 8. Y bueno, parece que ha sido un susto y que Julen Guerrero está ya en casa. Y de aquí le mandamos un abrazo. Ya hemos tenido ocasión en el programa de La Jugada con Juan Carlos Tirado de entrevistarlo varias veces. En el milagro del año pasado del Estepona, que llegó a estar 14 puntos para la salvación y al final se salvó en la promoción. Y de aquí le mandamos un abrazo al bueno de Julen Guerrero. Por cierto, Luis de la Fuente se acordó el otro día, le mandó un abrazo en la rueda de prensa a Julen Guerrero.
1: Así es. Bueno, pues ¿en qué minuto estamos?
7: Estamos en el minuto 18, en el Muñoz Pérez, Estepona 0, Don Benito 0.
1: Pues pierde también el Juventud de Torremolinos en Primera Federación.
0: Acaba de tener una ocasión clarísima en el Alcorcón para poner el segundo, así que en la primera media hora de juego cae 1-0 el Juventud de Torremolinos frente al Alcorcón.
1: Tenemos el añadido en Cádiz, antes de llegar al descanso, Javier.
4: Dime, perdona.
1: Que si tenemos el añadido.
4: Ah, no, de momento no, estamos 44-45, está con el cartelón, pero de momento todavía no lo ha mostrado. Balón en largo, otro más buscando a Antoñito Cordero. Lucas Zidane, que sale de cabeza de su área y recupera la pelota el conjunto pepinero. Vio la tarjeta anteriormente el marroquí Kesta por una acción en medio campo. Solo un minuto, nueva recuperación del Cádiz. Y otra tarjeta que se va a llevar Kesta, cuidado, balón para Cordero de nuevo, frontal de Galeno, perdón, es Vladis. Es verdad que pelea mucho, que se la lleva toda, pero tiene algunos detallitos de que se le baja la persianita de vez en cuando, ¿eh? Evidentemente tiene que hacer su puesto, un hueco todavía en la segunda división del fútbol español. Cuidado a la contra de Patrick Soko y el camerunés, que rápido, pero bien para rectificar Manu. Cádiz hoy está teniendo detalles defensivos de mucho meritar.
5: Y arriba se ha puesto en paralelo para estar en posición de cobertura en caso de que fuera desbordado. Una coordinación espectacular entre el central izquierdo y lateral izquierdo del Cádiz.
4: Muchos motivos de alegría. Evidentemente el primero, el marcador para el Cádiz, pero también que está creando peligro, lleva muchas ocasiones fabricadas y que solo ha permitido una jugada, triple jugada, pero solo una jugada de peligro del conjunto de Rubén Alves. La pedía Dylan Zárate, se la da sin embargo Javi Castro. Se acabó la primera parte. Cádiz 1, de momento Leganés 0. El gol de Antoñito Cordero, que yo creo que junto a Blades ha sido sin lugar a dudas de lo más destacado del Cádiz en este primer periodo.
1: Bueno, el Cádiz manda frente al Leganés. Grandísima noticia, Curro. A mí me ha gustado la primera parte del Cádiz,
5: Sin duda, y me atrevería a decir, no sé si Javier compartirá mi opinión, la mejor primera parte del Cádiz esta temporada, tanto en casa como fuera. Un Cádiz con chispa, un Cádiz que ha salido con empuje, con energía, con juego, muy vertical, se adelantó pronto el marcador, llegadas continuas desde la izquierda con Antonito Cordero, estar robando muy bien, ganando la disputa, ese pase de seguridad que permite salir en despliegue en transición, defensa-ataque, está siendo muy preciso, y jugadores como hemos hablado ya antes, pero Javi Castro muy bien en el aspecto defensivo, Dowe mucha calidad y ese primer regate que le permite temporizar lo hace muy bien, Vladis muy luchador, Antoñito Cardero muy bien en el dribbling, en definitiva arriba es muy bien tapando a Soco, sobre todo cuando cae en su zona de izquierda, derecha del ataque del equipo del Leganés. Uh-huh. En definitiva un gran Cádiz y
4: que no nos lo creemos, Curro, que no nos lo creemos.
5: Y va a decir que irreconocible,
6: pellizcate,
5: Javier, hasta pellizcate. El momento, Javier.
6: Pellizcate,
4: ya acabe ya. Pellizco a Curro, me pellizco a mí mismo.
6: Pellizcaros todos. Bueno, vamos con los números del partido. 42% de posesión para el Cádiz, 54-56 para el Leganés, 9 llegadas del Cádiz con 5 tiros fuera y 2 entre los 3 palos, 6 llegadas del equipo pepinero con 3 tiros fuera, ninguno entre los 3 palos. En córner, 2-2. En faltas, 10-5 gana el equipo madrileño. Una tarjeta amarilla para el visitante Quecha. Y el gol de Antonio Cordero, que llegaba en el minuto 6. ¿Con quién te quedas? ¿Con Cordero en esta primera parte?
4: Voy a sumar a Vladis porque ha peleado mucho y ha sido muy importante, pero...
1: A mí es que me da coraje la ocasión que ha tenido, de verdad, que no levantara la cabeza y que fuera tan chupón.
4: Yo, mira, te digo la verdad, me han mandado un WhatsApp por ahí, dice, están diciendo en la tele, alguien que no está en el campo, que Vladis puede ser ahora mismo delantero top 3 de segunda división, digo, bueno, que dejen el vino.
5: Bueno,
4: digo, con todo el cariño, porque
5: está claro que está haciendo un gran partido, pero es aventurar demasiado.
4: No es, no es ni top 30. Top claro. 300, sí, top 30.
5: Bueno, y además, al jugador está haciendo un buen partido, pero se le ven sus carencias, porque sobre todo cuando pisa área, que lo hemos comentado varias veces, cuando se nubla un poco, porque obviamente no tiene esas cualidades, tiene otras muy buenas.
4: Que está haciendo un gran trabajo, pero
5: sin
4: que
5: duda.
4: Que no es, que tampoco es un delantero estrella de segunda división.
5: Y contribuye mucho al juego colectivo, gana muchas disputas, lo entrega todo.
4: Desempata tú en el debate de Jesús y mío, lo incluye. Incluimos junto a Cordero en el como el mejor de la
5: Ezequo,
4: primera parte,
5: ¿no? Ezequo, ¿no? Podemos decir que Antoñito y Vladi Ezequo.
4: Venga, Jesús, venga, perdónalo al chiquillo, hombre.
6: Venga, vamos.
4: Dale, dale una oportunidad, bueno, venga, está portando bien, hombre.
1: Ahora estoy con vosotros para la segunda parte.
5: Muy bien.
1: Hay gol, de nuevo gol en contra del Juventud de Torremolinos.
0: Y precisamente del ex equipo de Vladis, marca el segundo el Alcorcón, un central Lancho. Lleva un doblete en el día de hoy, gran jugada por la parte derecha, la pone en el interior del área y estaba preparado para rematar el central para poner el segundo en el minuto 36 de la segunda parte. Alcorcón, de la primera parte, Alcorcón 2, Juventud de Torremolinos 0. Y preocupante la situación, Jesús. Seis jornadas y todavía no ha ganado ningún partido y la verdad que se está poniendo muy complicado este partido también para el Juventud de Torremolinos.
1: ¿Cómo está el partido del otro? Bueno, del grupo también, del grupo segundo.
0: Pues ahí gol del Cartagena, marca el segundo en el minuto 37 de la primera parte, le gana 2-0 al Águilas.
1: Os recuerdo que se ha aplazado el San Andreu Antequera, con toda probabilidad se jugará mañana a las 5 de la tarde. Mañana a las 12 tendremos el Real Murcia en Astia de Tarragona. A la misma hora juega el líder, el Villarreal B, frente al Ibiza. Por la tarde, a las 7 menos cuarto, juega el Algeciras frente al Rayo Majadahonda. Recuerdo que el Real Jaén ha empatado a 0 hoy frente al Hércules. El partido se ha jugado a la 1:00 p.m. y ayer en el derbi madrileño, el Real Madrid-Castilla le ganó 3-2 al Atlético madrileño. ¿Cómo va, por cierto, que no lo hemos comentado, el Covirán Granada de baloncesto en la Primera Federación?
0: Quedan 2 minutos y 33 segundos para el final del partido. Gana por 4, 64-68 al Oviedo Baloncesto.
1: ¿Y cómo van las cosas también en balonmano?
0: En balonmano tenemos Liga Sobal. Estamos en el 17 de la segunda parte. Gana por 5 el Cajasol Sevilla Balonmano por ahí. 25-30 al Viveros Enol Balonmano Nava. Y también estamos muy pendientes de lo que está haciendo el Costa del Sol Málaga. 22-44 de la primera parte, gana por 1, 11-10 al Rocasa.
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1: Son las 7 y 28 minutos, llega el sexto, madre mía. Esto es un set en blanco de Inglaterra, en Rijeka, donde juega Croacia como local. Madre mía, qué goleada.
2: Gol de Bukayo Saka, que vuelve a marcar en el partido. Goleada tremenda de Inglaterra ante Croacia, así que recta final, minuto 68. Escuchen bien, Croacia 0, Inglaterra 6.
1: 0-6, tremendo. Bueno, y por cierto, el tercero del Alcorcón. Gol. El equipo de publicidad le han marcado el tercero al Juventud de Torremolinos.
2: Gol de Berlanga, vaya fallo de nuevo en el eje de la cobertura para poner el tercero en el minuto 43. Alcorcón 3, Juventud de Torremolinos 0. Y te tengo que contar, Jesús, que ha estado el partido parado un rato porque ha habido un futbolista del Juventud de Torremolinos, Julián Brandes, que se ha llevado un pelotazo tremendo en la parte posterior de la cabeza. Y bueno, han tenido que salir las asistencias médicas rápidamente, ponerlo en posición de seguridad, y ha sido sustituido. Acaba de entrar Captún y se ha marchado Julián Brandes. Esperemos que se quede en nada ese golpe en la cabeza.
1: Bueno, ya sabéis que se ha aplazado también el partido entre el San Andreu y el Antequera. El Antequera lo entrena nuestro Abraham Paz. Abraham, ¿qué tal? Buenas tardes.
3: Hola, Jesús, ¿qué tal? Buenas tardes a todos.
1: Bueno, vaya contratiempo, ¿no? Pero quizá era lo más lógico, ¿no? Que el partido se quedara aplazado, porque estamos viendo imágenes tremendas de la lluvia y de lo que está cayendo por aquella zona. Cuéntanos.
3: Pues mira, estamos aquí desde hoy por la mañana, que volamos Málaga-Barcelona, y la verdad que, bueno, nos llegó la alerta roja, la suspensión del partido, pero la verdad que donde nosotros estamos no está lloviendo como para suspender el partido, lo que más nos llama la atención, ¿no? Que prácticamente... pues está chispeando, y pero claro, ya nadie se coge los dedos con claro. Lo que pasó, y claro, que volamos aquí y te suspenden un partido que prácticamente no esté lloviendo, cuando, pues bueno, como sabes, antiguamente pues se suspendía ya el partido una vez estuvieras en el campo, si el balón no botara, o ya, y más cuando un equipo hace un viaje ya tan largo y en avión, ¿no? Pero bueno, por suerte pues lo vamos a jugar mañana a las 5:30 y ya hemos cambiado vuelo, hotel, y está todo solucionado para que se juegue mañana a las 5:30.
1: Bueno, ¿y qué habéis hecho? Imagino que un entrenamiento de activación de alguna manera, ¿no? No sé si al aire libre, en el propio hotel, estiramientos, porque ahora las horas se hacen larguísimas, Abraham.
3: Sí, lo teníamos todo preparado para hoy. Lo que hemos realizado una sesión de movilidad, de activación en una sala aquí en el hotel. Y nada, pues listo para mañana. Al final, pues bueno, el desayuno mañana, activaremos otra vez algo mañana, hacer algo de movilidad para no estar parado, y a las 5:30 pues jugar el partido.
1: ¿Cómo aprovecho ya que te tengo, ¿qué prevés de este partido? Porque la temporada no va mal, venís de ganarle al Real Jaén, que venía invicto el cuadro jiennense con ese 2-0, y bueno, novena posición, ahí está de nuevo el Antequera metido en la pomada y aspirando a todo.
3: Pues sí, la verdad que con el comienzo tan duro que teníamos y tan temido, ¿no? Y esa preocupación que había por los cuatro primeros rivales, que ahora mismo son los cuatro primeros, ¿no? Que es Alcorcón, Villarreal, Zaragoza y Jaén también. Pero bueno, también nos enfrentamos a Ibiza, que es un equipo que yo creo que va a tirar para arriba. Y bueno, con la victoria del otro día en el derbi andaluz, pues la verdad que muy buenas sensaciones. El equipo estuvo muy, muy bien. Hicimos, yo creo que el mejor partido hasta la fecha. Y veníamos, pues bueno, venimos aquí a Barcelona a intentar traernos los tres puntos, ¿no? Y el partido de mañana, pues un partido dentro del contexto del campo, que es pequeñito, que es muy estrecho, comparado con el nuestro, pues un partido de muchos duelos, de mucha intensidad, de ese balón parado, y bueno, intentar controlar al equipo rival lo máximo posible, y nosotros ser el equipo que estamos siendo, ¿no?
1: Uh-huh. Oye, vaya calendario que tenéis ahora, ¿eh? Recibí al Cartagena, ¿cómo va Villalba al Cartagena? Estaba goleando, ¿no?
2: Sí, 4-0, le está ganando al Águilas en el alargue de la primera parte.
1: 4-0.
3: 4-0 el Cartagena, sí.
1: Y luego dos salidas complicadas, ¿eh? Real Madrid-Castilla y Huesca, equipo de segunda división, ¿eh? Cuidado el octubre, ¿eh?
3: Sí, pero es que fíjate los cuatro que hemos tenido al principio, ¿no? Ibiza, Zaragoza, Alcorcón y Villarreal, que en esta liga el que te enfrenta la siguiente semana está capacitado para todo. Es una liga muy competida, donde hay un nivel muy grande, fíjate con los que nos hemos enfrentado y los que nos vamos a enfrentar, ¿no? Y el San Andreu que viene de ganar en el campo del Nachi y que también ha hecho un buen comienzo, cierto, con un equipo que lo refuerza también su afición, que llena el estadio aquí Candrago con 5 o 6 mil espectadores todos los domingos, que para mañana, bueno, para hoy estaban todas las entradas vendidas y bueno, aquí no hay rival pequeño, nosotros vamos con la misma mentalidad, nos enfrentemos a cualquier rival porque es que son finales, nosotros afrontamos los partidos como finales y hay que jugarla pues como si fuera una más, ¿no?
1: Pues está viendo el Cádiz, por cierto, Abraham, que está ganando y está jugando muy bien, ha firmado la mejor primera parte de la temporada.
3: Sí, sí, lo estamos viendo. Tenemos problemas aquí en el hotel con la conexión en internet, pero sí que lo estamos viendo y bueno, se ha marcado pronto. Eso yo creo que le ha dado esa tranquilidad también de ponerse por delante el marcador en su campo, que sabemos que el déficit que trae y sobre todo mental, ¿no? Desde la temporada pasada en el Carranza. Y bueno, pues ojalá, ¿no? Ojalá saquemos los 3 puntos y tiremos para arriba, ¿no?
1: Muy bien. Pues Abraham, te mando un abrazo enorme. Suerte, que no se hagan muy largas las horas y mañana lo contaremos a partir de las 5:30, cuando ya se desactiva esa alerta que hay en tierras catalanas, que era hasta las 2 de la tarde, pues estaremos muy atentos a lo que haga tu equipo, que ojalá no se venga de vacío ni mucho menos y logre esa importante victoria frente al San Andreu. Enhorabuena por cómo va la temporada y que el ritmo no pare, ¿eh?
3: Sí, sí, que no pare. Vamos a intentar, pues bueno, ya te digo, traernos los 3 puntos para Antequera y afrontar el partido con la máxima concentración posible.
1: Muy bien. Mister, un abrazo enorme. Gracias, amigo.
3: Un abrazo, muchísimas gracias.
1: Gracias. Abraham Paz, el técnico de la Antequera. Mañana a las 5:30 se juega el partido frente al San Andreu, que ha quedado aplazado, al igual que el Sabadell Andorra. ¿Y cómo es el arranque del partido en el Martín Carpena, Juan Carlos?
4: Estamos viviendo en el Martín Carpena cuando ahora Perry lo intentaba de tres. Kendrick Perry, que ha anotado todos los puntos del conjunto malagueño en este arranque de partido. Estamos a 6 minutos 47 segundos para llegar a la finalización del primer cuarto. Resultado de Unicaja 6, La Laguna Tenerife 5. Un partido que ha arrancado con un emotivo y sentido homenaje en recuerdo a todos aquellos seguidores del Unicaja que ya no están entre nosotros. Un Palacio de Deportes Martín Carpena al que le ha faltado pues unas 200 o 300 entradas para registrar un lleno absoluto. Ambiente de baloncesto en este primer partido de la temporada en Málaga para el Unicaja. Ahora mismo recordamos, Unicaja de Málaga 6, Laguna Tenerife 5.
1: Pues arrancó ese partido. ¿Cuántos días llevaba Unicaja sin competir en el Martín Carpena?
4: 133. Lo hemos contado porque se nos han hecho muy largo.
1: Sobre todo para esa afición. Málaga es baloncesto, es fútbol, pero sobre todo también es baloncesto. Bueno, pues a ver si llega esa victoria frente al equipo de Chus Vidorreta. Vamos a estar muy atentos. Arrancó la segunda parte en Cádiz con cambio, Javier.
5: Primer minuto de la reanudación sin cambios ni en Cádiz ni en Leganés. Y primer acercamiento, primera pelea ya de Vladis, que pudo conectar. Cuidado ahora la pérdida de Marco Oliviedu, como siempre arriesgando muchísimo con balón, que pudo conectar con Cordero, pero acabó la jugada sin peligro. Pero hablábamos de otro nombre propio que nos hemos referido poco, quizá en estas jornadas y en el descanso, de Ivón, futbolista criado en la cantera del Atlético, ha llegado, ahora está jugando pegado más a banda, es más media puntita, segundo punta, pero otro hombre interesante que ha llegado al Cádiz.
6: Sí, porque es un jugador que está demostrando que es muy versátil, aunque partía de esa posición de segundo delantero, pero está jugando a la derecha, aporta mucho trabajo, Javier, y aparte siempre sabe lo que hacer con el balón. No abusa de ese segundo regate, la entrega cuando la tiene que entregar la primera, temporiza cuando tiene que hacerlo. La verdad es que está haciendo un buen partido y cometiendo cero errores.
5: Venga, le voy a dar una oportunidad al final a este Cádiz. Venga, si consigue la victoria hoy le voy a dejar el beneficio de duda. Cuidado el balón al área. Buscaba a Morata, ese centro de Naín García. Acabó atrapando bien David Gil.
6: Han tenido que pasar 47 minutos de partido para que se produzca este tipo de centro, buscando la doble punta de...
5: Si son desde casi medio campo, sí, de tres cuartos de campo, ya pierna cambiada, no nos importa
6: menos. Un centro
5: menos.
6: Muy flotado, nada tenso, con lo cual beneficia siempre la labor del portero. ¡Gol!
5: Qué bueno este futbolista. Hay gol en la gran jugada.
1: Hay gol. Llega el cuarto del Alcorcón al Torremolinos.
2: Gol de Esteban Aparicio. Lo lanzó a la izquierda de Javi Cuenca, que adivinó el lado, pero no pudo atajar. La pena máxima, por tanto, debacle total del Juventud de Torremolinos en la primera mitad. Ha dado 8 el colegiado. Alcorcón 4, Juventud de Torremolinos 0.
1: ¿Quién merece el gol en Estepona, en el Muñoz Pérez, Padilla?
7: Pues un poquito más el Don Benito, que por lo menos lo ha intentado con un tiro de Busi en el minuto 34, que paró bien Fran Martínez de la frontal del área, pero la verdad que tanto el Estepona, el equipo local, como el conjunto extremeño, que recuerden llega como segundo, no están haciendo nada, no están haciendo los deberes en ataque, por eso este marcador de empate a cero en el minuto, a punto de llegar al minuto 39 de esta primera parte.
1: Pues atentos al fútbol, más modesto, atentos al fútbol, atentos al baloncesto, al balonmano, tenemos mucha actividad. Partido, por cierto, igualado, el de Unicaja frente a La Laguna. Juan Carlos.
4: Pues ahora la ventaja se aumenta a 4 puntos, 11-7 con ese lanzamiento de triple anotado por Cameron Hunt. E intenta ahora Laguna Tenerife a corta distancia, 11-9, 4 minutos, 7 segundos para llegar al final del primer cuarto. Primer cuarto entretenido aquí en el Carpena, donde está debutando en casa el equipo malagueño.
1: Seguimos en Cádiz, Javier.
5: De nuevo intentando atacar el Leganés, balón de Naín por dentro para Kesta, para el marroquí, toca sobre Atienza, que ha participado muy poquito en la primera parte, apertura derecha para Iván Sancris, levanta la cabeza, pone el balón al área y yo creo que la orden es esa, ¿no? Curro, lo comentabas tú en la primera parte, que Cádiz había evitado los centros, es verdad que están centrando desde muy muy lejos, pero yo creo que es la idea que le ha transmitido Rubén Alves a su equipo en la segunda parte.
6: Sí, efectivamente, están sacando centros sin, vamos, desde dos tercios de campo, no tres cuartos ni línea de fondo, y obviamente buscando esa acción, porque ahí desde la posición de Morata y Soco igualan con Javi Castro y con Manu, y bueno, tiene que ser Orellana o Dogué los que vengan a generar esa superioridad a la hora de defenderlo, y están muy atentos también, sobre todo los mediocentros, por cuanto se generan esas opciones de segundo remate o de caída.
5: Cuidado, esta salida del Leganés, que sí es buena después de una nueva pelea de Vladis, que no pudo aprovechar al final esa pelota, balón en la frontal, Garbi, arriba, fuera.
6: Este es otro Leganés, ¿eh?
5: Sí, sí, no tiene nada que ver con el de la primera parte. Y va a sufrir el Cádiz si quiere llevarse la victoria. Cumplimos el 5 del segundo periodo. Sigue la pelea de Vladis. Estamos debatiendo, Curro, a ver si aguanta físicamente. Pues está dando una panzada de correr increíble. Yo tiene un fondo físico tremendo. O podemos ver minutos de Petit, o de Iceta, o de García Pascual, ya veremos.
6: Efectivamente, en la delantera.
5: Claro, ahora que el Cádiz va a jugar con un solo punto, debatemos si va a jugar con uno o con dos. Y parece que va a jugar con uno, pues tiene cuatro hombres para un puesto.
6: Sí.
5: Celades. Balón para Dylan Zárate, gran partido también del Internacional Sub-20 con la Española. Qué bien, Ivón, para Juan Díaz con espacio. Se le echa un poco larga, pero sigue con el control del esférico. Final se hizo un poco de lío, se mete en el área, le pega. Se emborrachó de balón, como se suele decir.
6: Bueno, es cierto que ha tenido en la conducción suerte, le ha caído el rebote y tenía dos opciones claras de centro que se lo han reclamado tanto Antoñito como el propio Vladis. Pero es cierto que el jugador es todo punto honor, hoy le sale casi todo, está defensivamente muy atento a todos los cruces, sabe cuándo anticiparse, sabe cuándo tiene que temporizar, y creo que es un jugador también para hacer carrera de la cantera además.
5: Y al final, de los muchos canteranos que había en el Cádiz, que a ver quién puede tener minutos o no, el que de verdad está haciendo con el puesto es este, Juan Díaz en el lateral derecho, pese a que han llegado dos laterales derechos, Beñat de Jesús del Baracaldo y Gocholeisvili del Shakhtar Donetsk cedido.
6: Cuando Isaac Arcelén dijo que si se le daba tiempo, aquí tenía el Cádiz lateral para rato, la verdad es que no pudo ser la calificación más precisa, ¿eh?
5: Otra de Vladis, que bien mete el cuerpo, que bien la aguanta, venga, pero la tiene que descargar, no perderla, ahí se durmió con la pelota el ucraniano finalmente. Balón en la frontal para Garbi de nuevo. Garbi tiene a Naín, línea de fondo. La pone el primer palo. Bien, como siempre, atento para corregir Javi Castro. Ya van dos veces que en lugar de quedársela un poquito, de hacer un poquito de hombre boya, pierde la pelota.
6: Ese pase de seguridad. Pero es cierto que Javi Castro, Javier, siempre neutraliza las opciones de remate en primer palo y evita que llegue uno de los delanteros. Es un posicionamiento, un automatismo que tiene el jugador central del Cádiz, que neutraliza casi todos los centros que vienen por esa zona.
5: Buena colocación. Balón de nuevo para Sancris. Sancris levanta la cabeza con pierna izquierda, conduciendo de derecha hacia el centro. Le pega Sancris. Muy desviado. Se la mandó un primo suyo de Burgos. Saque de puerta y gol en la gran jugada, y no es en Cádiz.
1: Hay gol en el Muñoz Pérez de Estepona.
7: No, lo acaba de anular, ¿eh? Lo acaba de anular. Ha tardado bastante. El árbitro había dado gol, pero lo ha anulado. Ah, aquí no hay que consultar el VAR. El Linier tardó bastante, dudó en levantar la bandera. Ballarín había marcado, pero... Perdón, Baradi había marcado, pero queda anulado. Queda anulado. Estamos con 0-0, minuto 44.
1: Bueno, llegamos al descanso también en Alcorcón.
2: Con derrota 4-0 del Juventud de Torremolinos. Juan Lancho por partida doble, Berlanga y Esteban Aparicio han metido los goles para el Alcorcón. Así que al descanso, superioridad total del equipo madrileño. Alcorcón 4, Juventud de Torremolinos 0.
1: Pues 4-0. Tenemos también cayendo a Croacia en el grupo de España. Está ganando 0-6 Inglaterra. Vaya verbena la defensa de Croacia, ¿eh? Y entre otros están tipos como Perisic o como el propio Guardiola, el jugador del City, ¿eh? Tremendo. Bueno, y Unicaja ganando aunque no logra distanciarse, Juan Carlos.
4: No, le está costando. Son tres puntos arriba nada más. Faltan 2 minutos 44 segundos para llegar al final de este primer cuarto. Está jugando Laguna Tenerife, que puede acortar distancias en el electrónico. ¡Gol!

0: 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La emoción está garantizada al segundo del Cádiz, Javier.
1: El refranero español, un poco más diversificado, es sabio. Tanto va el cántaro a la fuente que se compra el bonobús. Se lo estaba currando, se lo estaba mereciendo, lo estaba peleando todo. Había tenido una hace un minuto que lo había mandado a córner Zidane. En el córner lo remata el mismo, la saca Zidane. Le queda la pelota muerta y la revienta al fondo de la portería. Se quejan los defensores y el portero del Burgos. No sé, del Burgos, a ver, te he dicho ya siete equipos. Del Leganés. No sé qué será exactamente, pero parece que ha dado el gol. Gol de Vladis, 2-0. Y esta es la definición de merecerse un gol.
2: Totalmente, porque tú bien lo has explicado. La jugada del córner emana de una acción en el que contra dos defensores del Leganés ganan la disputa. Tira un remate al ángulo largo que el portero se la detiene, una ocasión de gol clarísima, y después él, en la acción a balón parado, sabe dónde va a caer el rebote y hace el gol.
1: Y el remate es suyo también, ¿no? El primer remate creo que es suyo también.
2: En primera instancia también, efectivamente. Es que hoy le está saliendo todo.
1: Ahora mira el árbitro de corta.
0: Ahora sí, hay gol en Estepona, Padilla.
3: Ahora sí, gol desde el punto de penalti. Penalti cometido sobre Heber. Y el delantero Ariel Herrero en el descuento en el 46. Desde los 11 metros en el primer tiro a puerta del Estepona. Pero válido, da el 1-0. Gana el Estepona, 1-0. Estamos en la prolongación. Estepona 1, Don Benito 0.
0: Pues se marca un gol andaluz, marca el Estepona. 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Pipa Reyes también con el Estepona, que se pone por delante en el marcador. Hablando de marcador, ¿cómo tenemos a Unicaja, Juan Carlos?
4: Que pedir tiempo muerto Jaka Lakovic, porque se ha estirado el conjunto malagueño en una última canasta, además en una penetración espectacular de Billy Hernán Gómez, que se está haciendo pues con la afición del Unicaja. Lo hemos podido ver en la presentación, los aplausos máximos son siempre para Kendrick Perry, el boquerón Perry, pero cuando se ha anunciado a Billy Hernán Gómez ha aplaudido con ganas también el Carpena, y sobre todo con acciones como esta. 8 puntos arriba el conjunto malagueño a falta de 1 minuto y 40 segundos para llegar a la finalización de este primer cuarto. Unicaja de Málaga 20, Laguna Tenerife 12.
0: El que ha ganado también es Covirán. Covirán Granada, en la primera federación, José María Villalba.
5: 10 arriba ha ganado Covirán Granada, 67-77 al Oviedo Baloncesto. También tenemos ese duelo de segunda federación entre el Algeciras y el Badajoz. Estamos en el último cuarto y gana 70-57 el equipo andaluz.
0: Atención, que llega el séptimo gol de Inglaterra frente a Croacia. Verlo para creerlo, sí, Croacia, es Croacia, lo digo, una y mil veces. Terrible la defensa de Croacia y llega el séptimo.
5: Gol de Inglaterra, creo que es Rogers el que marca, el jugador, el flamante fichaje del Chelsea, regatea al portero efectivamente y con pierna zurda lo pone dentro de la portería. 0-7, gana además, como tú decías, en tierras croatas, le está metiendo un 0-7 el Inglaterra-Croacia.
0: Es un cambio de generación, la vimos el otro día, pero bueno, por lo menos con España llegaron a empatar. Pero lo de hoy, es que no me vale ya ni decir que es que están sin público, es que han llenado de chavales, la gente está ahí animando, en Rijeka, pero sí, no creo que sea tan mala Croacia como para que le meta 7 a Inglaterra en su campo. Bueno, hablando de la selección española, pero antes, ha terminado el partido de balonmano de la Liga Asobal.
5: Segunda victoria consecutiva del Cajasol Sevilla Balonmano Proin en la Liga Asobal, 34-35. Finalmente ha conseguido ganar por 1 cuando iba ganando por 5, 6, 7 puntos de distancia durante todo el partido. Se ha aficionado a la épica el equipo de Antonio García y consigue ganar 34-35 frente al balonmano.
0: 34-35, victoria del Cajasol Sevilla Balonmano Proin.
5: Y tenemos al descanso el Costa del Sol Málaga frente al Rocasa Gran Canaria, gana por un gol, 15-14.
0: Y queda menos de una hora para que España juegue en el Tartiere. Vamos a recordar la sorprendente alineación de Luis de la Fuente para medirse a la selección de la República Checa, que entrena Santi Denia. Hola, Jerónimo Alonso, ¿qué tal? Muy buenas.
6: Hola, ¿qué tal, Márquez? Muy buenas, saludos a Andalucía a todos. Hoy en el Carlos Tartiere vamos a volver a disfrutar. Eso es lo que pensamos todos, con este juego increíble, brillante, apoteósico de la selección española de fútbol. Como tú dices hoy, eso sí, vamos a ver una selección muy cambiada respecto a los dos primeros partidos. Se habían anunciado cambios de Luis de la Fuente y hay muchos, muchísimos cambios, desde la portería hasta la delantera, pasando por la defensa

0: se había quedado descartado en los dos primeros partidos de España y que va a estar de inicio como referencia en ataque, como delantero centro. No juega Oyarzabal, se marchó ayer lesionado Ferran Torres. Oportunidad, hoy gran oportunidad para Roberto Fernández, que también va a debutar con la camiseta de la selección española de fútbol.
1: A este paso no descarte que te llame a ti, Luis de la Fuente, ¿eh? Y que vayas a Split a defender la roja, ¿eh?
0: Bueno, viendo cómo está jugando Croacia, podíamos ir tú y yo y lo mismo hacemos un papel digno.
1: Porque, bueno, no la metió
0: el octavo de milagro. Inglaterra, Croacia, ¿eh?
1: No la metió el octavo de milagro, ¿eh? Están pidiéndola ahora los pobres croatas con urgencia, sí, porque sí. Vaya coladero, ¿eh? 0-7, ¿eh? Tremendo.
0: Decir que eso deja prácticamente fuera ya a Croacia. Nosotros ganando hoy y ganando el martes estamos clasificados y ya no solo nos quedaría en la siguiente ventana de noviembre, que hay dos partidos, jugar contra Inglaterra el 15 de noviembre en el Metropolitano. Si les ganáramos ya seríamos seguro primero de grupos y el segundo partido frente a la República Checa ya nos sobraría absolutamente el viaje a Praga. Así que nada. España hoy, a pesar de los cambios, yo creo que debe ganar con claridad a la República Checa, que es el último del grupo, lleva 0 puntos, uh-huh, y no ha sido capaz de ganar ninguno de los dos primeros partidos.
1: Bueno, pues bienvenido. Enseguida estamos con Antonio Álvarez, con Oli, con Salva para comentar este partido. Jerónimo, antes de volver a Cádiz, se ha puesto por delante el equipo de Tenerife, Juan Carlos, en el final del primer cuarto. Dos arriba.
2: Todo arriba porque ha habido un triple salvador. Exacto. De Kendrick Perry, pero estabas tú en lo cierto. El último minuto del conjunto malagueño en este último cuarto ha sido muy malo, hasta el punto de que un parcial de 0-9 de Laguna Tenerife se hacía que se pusiera por delante con el resultado de 20-21. Al final, un lanzamiento de triple sobre la bocina ya, con la canasta ya, con el neón rojo encendido diciendo que el tiempo estaba agotado, ha permitido esa victoria en el primer cuarto. Triple de Kendrick Perry, que suma ya 12 de los 23 puntos del conjunto malagueño, permite irse por delante en el marcador en estos 10 primeros minutos. Unicaja de Málaga 23, Laguna Tenerife 21.
1: Pues gana, aunque no termina de distanciarse el conjunto malagueño. Seguimos en Cádiz, Javier.
3: 17 de la segunda parte, sigue el 2-0 favorable al Cádiz. Los goles de los dos hombres más destacados de los amarillos, Antoñito Cordero y Vladis. Entró Aymen Muefek, debut del franco marroquí en el Cádiz Club de Fútbol. Hablaba Enrique Maravilla de él y la primera conexión con el balón ya demostró su calidad en medio campo. Y hasta 4 cambios han entrado: Rubén Pulido, el central, el centrocampista neerlandés Tico Vermeester, el ex del Mallorca Dani Rodríguez, que se ha colocado en banda, y también me faltaba uno, Curro, Unax del Cura, que se ha colocado de segundo punta, ¿no? Como no estaba Soco. Córner a favor del Cádiz, que de momento no sufre. Va ganando 2-0 y no sufre.
4: Le ha sentado muy bien el gol para sacudirse el dominio que tenía el Leganés en estos primeros minutos.
3: De momento 63 minutos de partido muy completo del Cádiz. Saca el córner en corto, balón para Cordero, le zumba Cordero, desviadísimo. Yo creo que la devolución de Ivón en el córner era muy cortita, sensado, sí. Saque de puerta.
4: Pero bueno, Javier.
3: Y da miedo hasta decirlo muy alto, tú lo decías al descanso, para estar muy, muy, muy, muy satisfecho. Sí. Partido hasta ahora, llevamos 18 de la segunda. Yo diría que casi, casi redondo del Cádiz. Sí.
4: Y fíjate cómo nuevamente, Javier, el equipo finaliza, con lo cual te da situación para replegarte con tranquilidad.
1: Es que, Javier, fuimos muy pocos los que apostamos por Celades en su día, ¿eh?
3: Sí, sí, menos mal que estabas tú ahí haciendo fuerza detrás, diciendo Celades es un gran entrenador, va a llevar al Cádiz arriba. He hablado con el presidente, le ha dicho que confíe en él, que también, vamos a ascender.
4: También había votado Jesús por el MVP de Vladis, ¿no?
3: También. lo dijo al descanso. Este chaval le parece que tiene cositas, ¿te acuerdas? No, lo digo, tiene cositas.
1: No rescaten el sonido y el corte de gol a gol.
3: Cuidado que Vladis está fuerte hoy. Vladis a la izquierda para Cordero. Cordero dentro del área, caracolea, le pega a Cordero, fuera. Pues mira, antes la tuvo Vladis para hacer doblete en un centro desde la izquierda de arriba, blandito, todo hay que decirlo, era muy difícil darle fuerza, que se la dio a las manos al portero y ahora ha tenido el doblete Cordero en ese balón parabólico que mandó fuera.
4: Pues Javier, escenario nuevo de partido, cuando pierde el Leganés 4 jugadores ya por fuera de la jugada y ahí va el Cádiz, va a tener una y otra ocasión para la contra, poder situarse con 2 pases prácticamente en un 3-3.
3: Y Curro, que mal lo tiene que estar viendo Rubén Alves, pocas veces se ve en el fútbol 4 cambios de una atacada.
4: Sí.
3: Ahora con los 5 se ve alguna vez, pero muy poquito de que ha costado a tu equipo.
4: Sí, sí, es inusual tanto, además, entre líneas diferentes del equipo.
3: Cuidado que llega dentro del área un Unax del Cura. Este chaval es bueno. Qué bien, pero qué bueno Javi Castro. Qué principio de temporada del central

0: Palma sale jugando, porque a todo lo que ha dicho Curro anteriormente, del buen posicionamiento, de la contundencia, que Morata acaba hasta el gorro de él, de lo fuerte que está, de lo fuerte que está yendo, tiene una muy buena salida de balón.
1: Sin duda, lo hemos visto ahora mismo, cómo ha salido de posición y ha sabido tirar el recorte, forzar la falta, ganar aire, que el equipo se recoloque. Este jugador está creciendo muchísimo y me atrevo a decir que jugador franquicia, ¿eh, Javier?
0: Sí, sí, sí. Ojalá que para muchos años. Bueno, pues...
1: Y no es excesivamente alto, ¿eh? Llama la atención que es un jugador con una talla no de dimensiones altísimas y tiene, mira, un timing de salto perfecto.
0: Te iba a decir, un 80, un 80 y poco. Aquí me figura un 74.
1: Todavía...
0: Me parece poco, pues, ¿no?
1: Miraremos al dato ahora con mayor precisión, pero sin duda no es ese central aquí, tipo Kovacevic que roza el 1,90.
0: Aquí lo midieron descalzo, ¿eh? 1,74 no mide el chaval tampoco, ¿eh?
1: Ahora cotejaremos el dato.
0: Pues precisamente, uy, vaya melón de Javi Castro. Nada como piropear al futbolista para que mande un melón hacia atrás. Le pide disculpas a David Gil. Manu Fernández con Sergio Rivas. Sergio Rivas, que está pletórico de confianza, que bien sale entre dos. Juega por dentro para Zárate.
1: Cuidado.
0: Mira, normalmente decimos, se durmió un poco Zárate ahora, pero va rápido a recuperar la pelota. Qué bien, Zárate. Te decía que normalmente nos costaba destacar alguno del Cádiz y hoy están destacando prácticamente todos. Cuesta pensar alguno que no esté de notable alto. Mira, Jandro Orellana, poco participativo, quizás es de los poquitos que...
1: Sí, pero ha tenido una labor de contención en la primera parte muy sórdida, que yo creo que hay que alabar.
0: Balón ahora de Juan Díaz para el portero. 22, Ecuador ya de la segunda parte, gana el Cádiz 2-0, sí, están escuchando bien. Ahora, ¿qué ha pasado? Ha parado el juego el... Ha parado el juego el árbitro.
1: Está siendo atendido un jugador de, concretamente el número 6 del Leganés en la banda. Parece que se le ha dislocado el hombro, ¿puede ser?
0: Sí, Lalo Aguilar, ¿no? Pero, a ver. ¿Por qué para el juego el árbitro?
1: Porque ha podido entender que era de excesiva gravedad o alguna cosa de esta, y por eso le devuelve ahora el balón además al
0: cuadro del Cádiz, balón a tierra.
1: Sí.
0: Aguantan en rugby con introducción cadista.
2: Aguantamos un segundo, Javi, porque se ha puesto por delante la Laguna Tenerife, que estaba avisando, Juan Carlos.
3: Sí, sí, estaba avisando, ya lo habíamos dicho, que el primer cuarto había finalizado un punto arriba el conjunto malagueño por ese triple providencial de Kendrick Perry, pero ya ha comenzado este segundo cuarto y ahora mismo el parcial es de 6-0. Hubo parcial de 9-0 en el primer cuarto, ahora es parcial de 6-0 y vamos a ver si Chus Vidorreta puede recomponer la situación para que el conjunto malagueño por lo menos pueda enjugar ahora mismo parte de la derrota. Ahora ha habido falta personal y por lo tanto habrá balón para el conjunto malagueño. Recordamos, 7:59 para que termine este segundo cuarto. Unicaja de Málaga 23, Laguna de Tenerife 27.
2: Estamos en el descanso en Estepona, ¿no, Padilla?
4: Sí, el descanso, lo mejor sin duda el resultado. Recuerde, marcó Ariel Herrero desde el punto de penalti. 1-0 gana el Estepona al Don Benito.
2: Y tenemos también dos partidos, uno del noveno y otro del décimo de Tercera Federación.
5: En el décimo todavía está en juego, tenemos 4 minutos de alargue, le gana el Dos Hermanas 4-0 al Ceuta B y ya ha finalizado el duelo de filiales. Victoria del Atlético Malagueño 2-0 frente al Recreativo Granada.
2: Y teníamos un partido de la Copa del Rey, estábamos muy pendientes de la Lebrijana, que ganó su partido la semana pasada 5-0, hoy estaba jugando en Ceuta.
5: Y también ha conseguido la victoria, 1-2, más cortita que el otro día, así que estará en el bombo de la próxima semana de la Copa del Rey.
2: Le caerá un Primera División a la Lebrijana, con toda probabilidad, en ese sorteo de la Copa del Rey. Por cierto, sigue ampliando la ventaja la Laguna Tenerife, 23-27, 7:45 para llegar al descanso, y en Cádiz está el juego detenido. ¿Por qué, Javier?
0: Porque ha habido una falta que va a ser peligrosísima sobre Álvaro Morata, cometida por el central, por Manu Fernández. Yo creo que hasta han retrasado un poquito, de forma muy hábil, los futbolistas del Leganés la posición, porque yo me había dado la sensación de que era justo en la frontal del área. La sacan a la corona, con lo cual, los que sepan de normas tienen que saber que la barrera va a estar justo en el punto de penalti. Y hay cónclave ahí, está Naín. Está también un Ax del Cura. Vamos a ver quién es el que golpea finalmente. La barrera del Cádiz muy poblada, hasta siete futbolistas justo en el punto de penalti. y el que talona es Naín García con pierna izquierda. Ahí va el lanzamiento. ¿Para dónde? David Gil buscó el palo del portero fuerte. Reaccionó bien el cancerbero del Cádiz, que hasta él, el que faltaba por destacar, también cumple. 25 de la segunda parte, sigue ganando el Cádiz 2-0.
2: Pues hay que defender
0: el público,
2: bien.
0: ¿Eh? La gente, el público no se lo cree, Jesús.
2: El público está con su equipo, que ya tocaba.
0: Y es que siempre decimos, cada vez que alguien dice, es que la afición del Cádiz está fría, es que la afición del Cádiz, es que ha recibido muy poquitas alegrías, es que lleva 3 años que recibe pocas alegrías. Le das un poquito de alpiste y mírate cómo se pone la gente, como loca. Ambientazo en el Mirandilla, que le den 2 o 3 victorias seguidas, ya verá la afición del Cádiz. Otra vez más que despeja bien Javi Castro, la quiere pelear arriba y se la lleva bien Muefec. Muefé para Cordero, el de tiene el desmarque de Muefé por delante. Se la da, ahí está el marroquí que llegó del Toulouse. Se va a meter en el área. Llega, sigue Muefé, Muefé, Muefé, Muefé. Recorta hacia afuera, sigue Muefé, se la da Cordero. ¡No!

0: 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Javier, vaya fiesta amarilla en el nuevo Mirandilla.
1: Ver para creer que este no es nuestro Cádiz, que no lo han cambiado, que no estaba muerto, que estaba de parranda. Y es que tiene buenos jugadores. Y ojo a este Muefec, que pinta muy, muy bien. La doble pared, la jugada entrelazada entre Cordero y Muefec. Entre los buenos se entienden. La aguanta dentro del área Muefec. Recorta y se la pone a Cordero, que con un toque sutil la pone pegadita al palo, abajo, donde pastan las vacas. Marca su segundo tanto, el tercero del Cádiz. 27 de la segunda parte. Cádiz 3. Sí, sí, no se les rompe la radio. No está mal la conexión de internet. Es real, es verdad. Cádiz 3, Leganés 0.
2: Curro, una versión del Cádiz irreconocible hasta el momento, demostrando que está manejando hoy diferentes facetas: el balón parado, el juego elaborado, la transición defensa-ataque siendo vertical, ahora un juego de toque y con una actitud por parte del equipo, con una intensidad física, con esa chispa, con ese toque de agresividad que hasta el momento no estábamos viendo.
3: Ha visto tarjeta por protestar Rubén Pulido. Yo no sé exactamente qué protestaba, pero bueno, lo que está claro es que este Cádiz está empezando a dar motivos para la confianza. Esbozó alguna cosita contra el Girona hace dos semanas. Mostró bastantes cosas buenas contra el Tenerife. Y hoy yo diría, Jesús, que es algo que la fastidie mucho en los minutos que quedan, que no parece ese el camino, es el primer partido redondo para confiar de verdad en Celades, en la plantilla y en el equipo. 3-0.
4: Vaya partido, ¿eh? La gente se estará pellizcando. Y le hacía falta, porque es verdad, Javier, que el equipo no estaba mereciendo los últimos marcadores. Y lo confirma, lo decía con esa tranquilidad que cuenta las cosas Celades, que el equipo estaba en la línea, que había que corregir cosas, pero que estaba cerca de darse un festín de este tipo, ¿eh?
3: No lo imaginamos. Cuidado la falta ahora, falta de Juan Díaz, que yo creo que puede ver la tarjeta, sí. La entrada ha sido dura sobre un Ax del Cura, falta que puede ser peligrosa, muy escorada, eso sí, pero para colgarla al área. Y yo estoy de acuerdo contigo, Jesús. Estaba mostrando cositas, pero le faltaba un partido de esto, de decir, sí, podemos seguir creciendo, podemos ser un equipo serio de segunda. Y de momento, aunque no le va a permitir salir del descenso con este marcador, ya afronta el partido del próximo domingo, dentro de 8 días, contra el Sporting aquí, con otro aura, podemos decir, esa palabra que está tan de moda ahora, ¿no? Con otra imagen completamente distinta y creyendo mucho más en ello. Vamos a ver la falta, a ver si no. Bueno, está muy complicado todavía con 3-0 que se le pueda poner esto mal al Cádiz. Ahí está preparado ya para golpear hasta 8 futbolistas del Leganés al remate. Todo el Cádiz, evidentemente, en su área. La saca bien de cabeza la defensa, la deja salir. Córner a favor del Leganés. Se va a cumplir el minuto 30 de la primera parte. Cádiz 3, Cordero y Bladis. Leganés 0.
4: ¿Termina el partido en Dos Hermanas, Villalba?
5: No, de hecho, bueno, sí, acaba de concluir, pero hay gol de José María Leal para poner el quinto. Y ahora sí, final del partido en el Miguel Román. Dos Hermanas 5, Ceuta B 0.
4: 5-0. Ha ganado el Dos Hermanas al filial del Ceuta. En el otro grupo, como decíamos, en el duelo de filiales, el malagueño le ha ganado 2-0 al Recreativo Granada. Y está el juego detenido en el Martín Carpena, donde ha salido respondón en la Laguna Tenerife, Juan Carlos.
6: Vaya bronca ahora del personal ante la decisión del equipo arbitral. A mí, honestamente, mirando el instant replay, esa acción de Fittipaldo sobre Jonathan Barreiro era merecedora o bien de disruptiva o de flagrante, que ya sabéis que es como ahora se denomina las faltas antideportivas. Al final dice que no ha sido nada, que es falta personal simple y por lo tanto no hay nada. Bronca del Carpena, no está de acuerdo con esa situación. 4 minutos 31 segundos para llegar al descanso. Tendrá tiros libres Jonathan Barreiro. Únicas 29, Laguna 30, Tenerife 31. Escucha al público. Árbitro, qué malo eres, canta el Carpena. Anota el primero Jonathan Barreiro, va con el segundo, anota también. Y por lo tanto, resultado ahora de Unicaja 30, Laguna Tenerife 31. Recordamos, 4 minutos 25 segundos para llegar al descanso aquí en Málaga.
0: Volvemos de nuevo a Cádiz, 3-0, 76 y medio de la, bueno, del partido.
3: Y tuvo otra llegada más el Cádiz, que además está arriesgando. Yo, fíjate, yo es que ya pienso, digo, con lo bien que están las cosas, dale descanso a Cordero, dale descanso a Vladis, y tampoco lo sobrecargue de minutos, ¿no? Ya que está el partido, sí, prácticamente sentenciado, pero sí, bueno, querrán disfrutar, tienen derecho los chavales también, se han comido lo malo, tienen derecho a disfrutar lo bueno. Balón colgado desde la banda, cuidado que se ha acercado con peligro también en el córner anterior. Un remate de Rubén Pulido, lo acabaron despejando bajo palos un futbolista del Cádiz.
2: Y nuevamente Javi Castro le da esa carga a Morata lo suficiente para que no llegue en condiciones normales al centro.
3: La palabra es buena en sus dos acepciones, o sea, carga de carga legal y carga de la que le está dando, porque va a soñar Morata con él. Es verdad que no es la mejor versión, ni mucho menos de Morata, que insisto, suma con el de hoy 490 partidos, va a llegar prácticamente, si no marca la semana que viene, a los 500 días sin marcar un gol.
2: Viene de una temporada muy mala del Como, todo hay que decirlo, ¿eh? Con enfrentamiento con Fábregas también.
3: Mira que le va bien a todo el mundo en el Como. De hecho, al Como le va muy bien, a Fábregas le va muy bien, a nuestro Jesús, a todos los españoles que están allí, le va de maravilla. Y mira, cambios en el Cádiz, se van Ivón y Juan Díaz, y van a entrar Beñat de Jesús y el otro, a ver que lo vea, Borja Vázquez.
2: Banda derecha entera.
3: Banda derecha al completo, se va al lateral Juan Díaz y extremo Ivón. Muy buen partido de los dos, quizás no de los mejores del equipo, pero notable para los dos. Y entra Beñat de Jesús, que va a disponer de muy poquitos minutos a este ritmo cuando se recupere Gochola y Pili. Y Borja Vázquez, que es curioso, los dos o tres partidos que actuó de revulsivo, lo hizo muy muy bien, y cada vez que le han dado la titularidad en los tres siguientes, ha estado muy muy mal.
2: Sí.
3: Hoy como es revulsivo le toca bien.
2: No ha tenido esas dos o tres primeras acciones que te meten en el partido de uno contra uno, y después al jugador le ha costado siempre ese trabajo defensivo. No tiene esas cualidades.
3: Le pitan falta a Vladis. Este es de los delanteros que se va a acabar ganando al Mirandilla, porque mira, ha dejado en el suelo a dos tirados. O sea, en el mismo salto y en la misma pelea ha dejado a dos tendidos por el suelo.
2: Es que además Javier, aparte de que en los juegos aéreos también gana acciones, protege muy bien con el cuerpo el balón.
3: Sí, sí, y no es el como los ucranianos estos del Girona, que mide 1,90 o 2 metros, sino un tío de 1,80, pero protege. Uy, qué bien ahora Naín. No, era un as del cura y al final, no, perdón, Dani Rodríguez, y al final córner.
2: Y después, Javier, estarás conmigo que es un jugador que transmite como si fuera latino. Por el carácter para nada ucraniano, ¿no?
3: Oye, y tantas veces que hemos dicho, a ver si aguanta bien la primera parte, a ver si aguanta 60 minutos, minuto 80 vamos a llegar, 35 casi de la segunda parte, y ahí sigue el tío peleando, ¿eh?
2: Con gol incluido.
3: Y espérate, que ahí hay otra. Partido más accidentado con tantas cosas, ahora qué pasa. Ah, que tiene un corte. El futbolista del Leganés tiene un corte.
2: Y el árbitro dice, tiene
3: en la mano, de hecho tiene un corte grande, porque se le veía un corte. Ah, no, claro.
2: En la cabeza.
3: Tiene la mano llena de sangre, pero el corte es en la cabeza. Cuidado al córner a favor del Leganés. Despeja bien la zaga del Cádiz. Segundo redespeje. Borja se la quita de encima. Y ahí va Antoñito a la pelea. Venga Zidane, que va a parar Antoñito, porque Zidane es de los que le gusta también su cantadita de vez en cuando.
2: Grapadora, ¿eh? Aquí para el jugador del Leganés, ¿eh?
3: Eso tiene que doler, a mí me lo han hecho nunca, pero esa grapa tiene que doler.
2: No tengo tampoco experiencia, afortunadamente, de lo que está pasando ahora Tejero, el jugador del Leganés.
3: Y que no la tengamos hasta dentro de mucho.
2: Qué bien.
3: Bien arriba, este sí que alcanza casi casi el sobresaliente. Ahí sigue arriba peleando la pared con Cordero, que bien la banda izquierda entera del Cádiz. ¡Oh! ¡Vaya caño de arriba! ¡Ya se ha crecido! Sigue arriba con la pelota, como de la asistencia acaba en gol. Sigue arriba dentro del área. Recorta arriba, si la mete en Maradona. ¡Ay, qué parón! ¡Qué parón! La jugada increíble de Sergio arriba. Se fue hasta de cuatro hombres. Un caño, un autopase, un recorte.
2: En el área, increíble. Lo que es el estado de confianza, ¿eh, Javier? Lo que es el estado de confianza.
3: Solo le ha faltado meterla.
2: Que es que además sabe la toma de decisiones perfecta, porque es la primera vez que se proyecta el ataque. Ha sido defensa durante todo el partido, sin dejar nunca espacio a su defensa, a su espalda, nada muy grande.
3: Mira Manu, el central de su zona, haciéndole el gesto con la mano, subiendo y bajando la palma, como diciendo, vaya tela la que te han marcado. Solo le ha faltado definir el paradón de Zidane.
2: Siempre sabe
3: que para lo poco Zidane ha ido a fastidiar el golazo de su vida al chiquillo.
2: Siempre sabe lo que hacer con el balón. En el pase de seguridad corto no se confunde nunca. va con la cabeza levantada en la conducción de balón.
3: Jesús, que el Cádiz no estaba muerto, que estaba de parrándalo. Yo decía, claro, con el tercer gol,
4: que
3: estaba...
4: Yo decía que somos muy pocos los que confiamos en su día en Celades, y lo está demostrando el hombre, con trabajo, con tiempo.
3: Mándame el sonido de la biblioteca esta semana para meterlo en la programación local, por favor. De esos sonidos tuyos.
2: Tan sencillo señor. Como meterse en Canal Sur Más, Javier.
4: Bueno, ya te di un nombre de que estaba encima de la mesa también, ¿eh? Y era información.
3: Eso por la confianza que tenías en Celades, ¿no?
4: No, es información. La confianza la que tenían ellos.
3: No, si me consta, y además fue público y notorio, que habían dialogado con alguno que otro, ¿eh?, en el Cádiz.
4: Hombre, y es normal. Y hacen bien en tantear.
3: Cinco, seis partidos, que menos.
4: Si tú, presidiendo un entrenador, tienes que tener rápidamente el plan B. No sería la primera vez que se echa al entrenador y no sabes quién poner.
3: Y espérate que esto ya es histórico. Olé, es en el Mirandilla.
2: Lo que es el fútbol, ¿eh?
3: Yo creo que desde la temporada de Sergio en primera. Espérate, Borja Vázquez, línea de fondo. Balón, el remate.
0: 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El cuarto del Cádiz frente al Lega.
1: 37 de la segunda parte, y tengo un miedo atroz a que suene el despertador y sea un sueño, porque no puede ser real. Esto era una ruina y de repente le sale el partido del siglo. La jugada espectacular de extremo puro de Borja Vázquez. El autopase, llega a línea de fondo, levanta la cabeza y el pase que llaman de la muerte para que Muefek, un marroquí que apunta muy alto, la ponga al fondo de la portería. Cádiz 4. Ya no se me ocurre qué broma hacer. Sí, Cádiz 4, Leganés 0.
2: Bueno, estamos viendo, Javier, ya me atrevo a decir, en los últimos tres o cuatro temporadas el mejor partido del Cádiz, sin duda. Destaco sobre todo Borja, porque es que ha desbordado y estaba 4-1 y Muefek se ha situado en punto de penalti, se ha alejado del área de meta para precisamente que le llegara el balón en un centro muy preciso, ha sabido temporizar para el timing perfecto de pase y gran remate, una gran jugada colectiva nuevamente de un Cádiz que le sale y todo, que está además descarado, de poca vergüenza, porque los jugadores de 1-1 le sale absolutamente todo con ese nivel de confianza que tiene, vertical nuevamente, con acierto a gol, en definitiva un Cádiz irreconocible.
3: 4-0, se va Vladis, se fue Vladis con ovación de gala, también Jandro, entraron Iceta y Damián, ataca el Leganés, segundo palo, otra más que salva, ha sido Beñate Jesús esta vez, cuidado dentro del área, vaya jugada de un Unax del Cura, que me gusta este futbolista que brilló en el Mirandés, y vaya partidazo, esta vez no ha sido Dylan Zárate, esta vez ha sido Muefek, que también se lo está marcando. Recupera la pelota el Leganés. Jesús, lo dicho, que es increíble. 39, segunda parte, Cádiz 4, Leganés 0.
0: En Alcorcón sigue cayendo la Juventud de Torremolinos, también por el mismo marcador.
5: Recta final, entramos en el minuto 60 de juego. 4-0 cae el Juventud de Torremolinos ante el Alcorcón.
0: Y tenemos también un partido en juego, el Cartagena y el Águilas, del mismo grupo, porque hay que recordar que se ha aplazado para mañana a las 5:30 el San Andreu Antequera.
5: Y sigue con el mismo marcador que en la primera parte, minuto 67 de juego. Cartagena 4, Águilas 1.
0: Os recuerdo que también mañana se juega a las 7:45 el Algeciras Rayo Majadahonda. Y como en la segunda parte, en Estepona, donde está mandando el cuadro malagueño, Padilla.
7: Pues nos caen ya minuto 57, 1-0, el Estepona está controlando el partido, no ha habido ocasiones, esa es la buena noticia, porque de esta forma sigue ese marcador ventajoso para el conjunto de Muñoz Pérez. Minuto 58, 1-0 gana el Estepona al Don Benito.
0: Y como tenemos al Unicaja, bueno, el partido está súper emocionante, Juan Carlos.
6: Sí, muy apretado, puede aumentar distancia ahora Cameron Hunt, no entra el primer lanzamiento, tiro libre en esa falta personal de Dornekamp, que es ya la tercera. Vamos a ver si puede acertar en este segundo tiro libre. Quedan 9 segundos, vamos a contar ya de aquí al descanso qué es lo que va a pasar en el Martín Carpena. Va Cameron Hunt, esta sí entra para poner el 39-37. Tendrá en principio última acción, última bola el conjunto de Laguna Tenerife. Preparado ya Marcelinho Huertas, toda una institución, yo diría toda una leyenda. 43 castañas pilonga. Ahí está con otro ex de Unicaja, Jaime Fernández, que es quien está botando la pelota. Hay falta personal de Billy Hernán Gómez cuando quedan 3 segundos y 3 décimas para llegar al final de este segundo cuarto. No hay bonus, todavía no está el Unicaja en bonus, por lo tanto tendrá que sacar de banda. Cuando va a entrar también, ahora, qué casualidad, otro jugador ex del Unicaja como es Abro Maiti. Vamos a ver qué es lo que ocurre en estos 3 segundos y 3 décimas, porque va a sacar de fondo el conjunto de Laguna Tenerife. Hay cambios, entra Kendrick Perry, se sienta Matt Thomas, el temporero fichado recientemente esta semana para suplir en principio la baja de Kalinowski, aunque Kalinowski está sentado hoy. Saca ya la pelota Fernández, el lanzamiento sobre la bocina, entra, vamos a ver, pues sí, pues vale, vale la canasta, vamos a ver si vale la canasta, vamos a ver si vale la canasta, porque creo que van a acudir, van a acudir a lista en replay los árbitros. Al final esto se va a alargar más de la cuenta, Jaime, Jesús, lo que pasa en el baloncesto. Ahora mismo 39-37 con el tiempo cumplido, solo falta que decidan los árbitros si esa canasta vale. Entra la canasta y por lo tanto resultado al descanso: Unicaja 39, Laguna Tenerife 39.
0: Empate a 39 en un partido igualado en el Martín Carpena. Seguimos en Cádiz, la fiesta en amarillo, Javier.
3: Y ojo que ha podido llegar el quinto, porque el Norler tuvo fe, yo creo, y Zeta a la calidad. Insisto, me estoy poniendo hasta pesado de Muefek, el franco marroquí, que llegó del Toulouse y que ha hecho una conducción muy buena. Y yo creo que el pase no era malo, pasa que Zeta se frenó en su carrera, ¿no?
2: Sí, se ha frenado ese segundito en el marque de ruptura que ya le ha no posibilitado llegar, ¿no?
3: Ahora estaban hablando entre los dos,
2: sí, diciéndole, es que no tenía como fe que le diera el pase, pero en realidad Moufek también ha tenido unos minutos también estelares, ¿eh?
3: Es verdad que sale, digo, por quitarle con un poquito de efervescencia de al debut, porque parece que hemos fichado a Zidane.
2: Sí.
3: Además tiene aspecto, ¿eh? Grandote, con pancada larga, pero que ha salido con el partido a beneficio de obra, que con muchos espacios, pero tiene una calidad tremenda y una conducción muy buena.
2: Sí, y no abusa tampoco a veces de los toques.
3: No.
2: Me gustan estos minutos del jugador marroquí.
3: Arribas. Lamín arriba, vaya jugada que se marcó. Ahí está Sergio, que es su otro nombre, aparte de Lamín. Balón de Zárate, que se está marcando otro partidazo. Ahí está Damián que sale bien. Hoy sale todo, que sale todo. Falta en medio campo sobre Damián. 44 de la segunda parte. ¿Ves? Hoy siempre estoy pidiendo que añadan poco en el Cádiz o que añadan mucho, llevamos perdiendo.
4: Que no termine, ¿no?
3: Hoy que añadan lo que quieran,
4: que no...
3: hoy que dure 500 minutos el partido. Lo que lleva Morata sin marcar, diga, mira, hasta que marque Morata.
4: Vale, va.
3: Que dure el partido hasta que marque Morata hoy.
4: Hombre, no metas el dedo en la llaga, Javier.
3: Que la culpa es suya, que lleva 500 minutos llevo yo. 500 días. Pues mira, Moafé, vaya Moafé, que se va del primero. Sigue Moafé, recorta Moafé, como la meta me voy. Repelió la zaga, balón suelto dentro del área. Borja Vázquez pisándola, caracoleando. Cuidado, Borja, que porque está dentro del área. Si no te van a meter una patada, pues están rebotadillos los del Leganés y estamos haciendo caracolitos. Ya si mete esta Moafé. Si mete esta Moafé, claro, al final se la llevó.
4: Me ha preguntado si te iba, porque digo, tendría que contar Curro Ramos los últimos minutos narrando.
3: Pero es que Jesús, es que para irse, si mete Moafé que el quinto es para irse a casa, sí, y disfrutarlo.
2: Fijaros, ¿no? Un detalle, ha tenido la posibilidad de proyectarse al ataque arriba y sabe elegir también la toma de decisiones, a pesar del exceso de euforia, confianza, la jugada que ha hecho antes, que se ha sostenido.
3: Sí, aguanta,
2: y habla muy bien del jugador, porque con este efecto que tienen todos los jugadores ahora, por la confianza, ¿no? Pues ha sabido tener el balón.
3: Bueno, pues no me hace caso, no va a dar 300 ni 400 minutos, solo 4 de añadido. También hay que apedarse un poco del Leganés, que viene de recibir un repasito, aunque solo fueron 2 en casa. Cuidado ahora, que se complica un poco la vida de Ilan Zárate. Creo que tocó el futbolista, sí.
2: Banda.
3: Tocó. el futbolista del Leganés. Saque de banda, quedan 3 minutos para que esto cierre ya el telón, baje el telón y se confirme la primera victoria del Cádiz. Por cierto, el Leganés, equipo absolutamente aspirina para el Cádiz. El único al que le ganó en casa en toda la segunda vuelta del año pasado, acuérdate.
8: Correcto.
3: Le dio la salvación, ese 3-0 fue, creo, ¿no? Ese 3-0 del Leganés al Cádiz le dio la salvación y este año le va a dar vida.
8: Un Leganés que se salvó, Javier, perdona, en la última jornada.
3: Contra el Mirandés.
8: Que tuvo como una especie de final entre ellos dos.
3: Sí, con Leganés-Mirandés.
8: Último partido de liga, eso es.
3: No, se tuvo que jugar esa final por haber perdido precisamente contra el Cádiz. Ojo. Balón a la Iceta, venga, falta el golito de Iceta. Iceta que cae en la frontal, dice el colegiado que no hay nada. El colegiado ya dice, venga, no me molestéis demasiado.
8: Balón recuperado de nuevo el Cádiz.
3: Mano de Damián. O eso dice el colegiado. Pelota para el Leganés. Se enfadan, pero los futbolistas a veces que ya discutimos.
8: Javier, otro aspecto que también me llama la atención, lo que es el nivel de confianza. Está defendiendo siempre para adelante el Cádiz. Pierde, paso adelante.
3: No. Si sí, la noticia no es que defienda para adelante. Tiene que defienda para adelante bien.
8: Sí, sí.
3: Ah, defiende para adelante, defiende para adelante. Siempre. Prueba en lo mal que lo hacía.
8: Con acierto, con confianza, mucho robo, ganas todas las disputas. El físico le está dando en estos 92 minutos que llevamos.
3: Dani Rodríguez ahora por banda. Se quiere venir hacia adentro. Bueno, el robo.
8: Ahí va Borjita.
3: Borjita que se va del primero. Quiere hacerme slalom. Se buscaba ir del segundo. Se cruzó Rubén. Pulido. Banda para el Cádiz. A esto le queda 1 minuto y 45 segundos. Recuerden, Cádiz 4. Cordero. Bladis. Cordero otra vez. Y Muefec. Le gané 0. La gente ya ha dejado de cantar porque le duele la garganta casi todo lo que han cantado esta tarde. Faltaba costumbre. Y mira, esto va a ayudar también, Curro, a que el ambiente no sea este.
8: Sí.
3: Un equipo que tiene casi 18.000 abonados, un campo que acaba en 19 y medio, no puede estar el campo en menos de 3/4.
8: Sí, con este aspecto, seguro que mira, esto va a enganchar a la gente.
3: Y la gente no podía tener el playa. Cuidado que puede llegar el quinto. Va Cordero con Iceta. Iceta se mete en el área, escorado, demasiado escorado. Recorta Iceta, se viene adentro, sigue Iceta. Se la da, que es generoso para Borja. El quinto, no. Fuera. Cruzado, mira, dice mucho Diceta que en lugar de decir esta me la guiso y me la como y me la acabo, se la dio al compañero.
8: Muy generoso porque cuando ya no tenía perfil para golpeo, ha temporizado, ha traído a 3 defensores del Leganés y ha hecho el cambio de orientación para que Borja, prácticamente sin oposición, pudiera rematar, está muy cerca. Pero nuevamente, otra vez el Cádiz descarado, vertical, con las ideas muy claras, sin fallar el pase de seguridad, eso te da mucho.
3: Bueno, pues hoy sí, estaba yo con un poco de cachondeo con el tema del propositivismo y del Cádiz ofensivo y propositivo. Hoy sí hemos visto un Cádiz ofensivo, propositivo, con balón, que ha hecho disfrutar al público. Balón que se pierde por línea de fondo. Y como yo, los 14.000 aficionados que han venido al Mirandilla no quieren que acabe, pero sí, se va a acabar. Vaya carita, vemos en los monitores aquí y en las pantallas los aficionados del Leganés.
8: Javier, que se ha demostrado que el Cádiz desde el minuto uno que salió con esa intensidad, la grada ha conectado con ellos y le ha dado muchísimo también. Que es un aspecto y un valor fundamental.
3: Las buenas temporadas del Cádiz siempre vienen acompañadas del apoyo del público y de un Mirandilla nuevo. Nuevo no, lleno. Pita el colegiado, se acabó el partido. Fiesta local, mira la patrona, que es el día 7, la semana que viene, el miércoles, ha adelantado la fiesta. El Cádiz Club de Fútbol, Cádiz 4, Leganés 0, el Cádiz ya suma 7 y ya tiene una victoria. Que es lo
4: impresionante,
3: que
4: a la octava fue la vencida, el Cádiz logra la victoria, vaya festín que se ha dado frente al Leganés, sale del descenso, 7 puntitos para el conjunto amarillo, pendiente, por ejemplo, de lo que haga mañana el Andorra, que tiene que jugar con el Sabadell, o el Córdoba Club de Fútbol, que va a jugar el próximo lunes en el Arcángel frente al Tenerife. Curro, vaya partidazo del Cádiz, por fin la gente disfruta con el equipo amarillo.
8: Partido pleno del equipo de Celades, Jesús, con independencia de todo lo que hemos hablado a nivel ofensivo, también a nivel táctico defensivo, el equipo ha demostrado unos recursos que hasta el momento no venía manifestando, sobre todo neutralizar la salida de balón por dentro, cerrando todas las líneas de pase cuando conectaban Atienza y Kefta, y también la importancia de la confianza cuando encima te adelantas pronto el marcador y se reafirma todo tu patrón de juego. Jugadores que se han reactivado y que han dado un paso al frente, como hemos hablado de Bladis, como Antoñito Cordero, como hemos hablado de Javi Castro como central, Ivón muy bien en la derecha, Juan Díaz en el lateral derecho, Arribas en el izquierdo. Es que prácticamente, Jesús, nos es difícil no destacar, quitar a alguien que no se ha destacado hoy en día por parte del Cádiz, porque ha sido un partido muy completo, coral, en el que además el equipo ha demostrado un gran tono físico y esa agresividad que se pide para ganar disputas, segundos balones, ha contagiado enseguida con la grada. Y creo que el paso que se ha dado hoy es muy importante, más allá de los tres puntos que hacía mucha falta, también el aspecto de tendencia de racha y a nivel psíquico.
3: Curro, tú has visto la campada de sol, ¿no? Pues coge tu tienda de campaña, que tú no sales de esta cabina hasta el domingo que viene, cuando termine el partido del Cádiz. Porque los talismanes se quedan.
8: Porque me tengo que ir mañana a Las Palmas. Pero no, no.
3: Que coja la tienda de campaña, que cerramos con llave la cabina. Hasta el domingo a las 11 no sale Curro.
8: Si el director de la gran jugada lo autoriza, yo.
3: Él va a una tienda, y va a decir el nombre de la tienda. Él va a una tienda y te compra la tienda de campaña. Si te falta.
8: Bueno. Afortunadamente, bueno, encantado de poder haber participado en la narración de este partidazo del Cádiz, que yo digo que en las últimas 3-4 temporadas yo no he visto un partido así.
4: Pues disfrutémoslo y mañana también lo comentaremos y lo veremos en Gol a Gol con Ángel Acier. Señores, ha sido un
8: mañana
4: placer.
8: Estoy. Mañana
3: ya cumplió, ya cumplió su parte. La mañana viene. Un abrazo, Jesús. Buenas tardes.
4: Ahora oímos al entrenador, al Bercelade. Bueno, vamos a oírlo en el descanso del partido de la selección española, ¿eh? Porque ahora ya los cinco sentidos los ponemos en Oviedo, en ese partido que tiene que jugar el combinado nacional. Gracias, Javier. Un abrazo enorme. Gracias a Paco Castro en la técnica y, por supuesto, a Curro Ramos, que ha estado con nosotros en los comentarios. Villalba, ¿en qué minuto estamos? En Alcorcón, en el partido de segunda del grupo segundo de Primera Federación.
5: Minuto 73 de juego, no mejora el partido. Alcorcón 4, Juventud de Torremolinos 0.
4: Y acaba de terminar el partido del Costa del Sol, de las Guerreras, en la Liga Iberdrola de balonmano. ¿Qué tal? ¿Le han ido las chicas de Suso Gallardo?
5: Victoria en casa por 3 goles, 30-27 frente al Casa Gran Canaria. Y recordar que en menos de 2 minutos comienza el partido del Cajasol Ángel Jiménez de Puente Genil, que se mide al Bidasoa Irún a domicilio.
4: Y tenemos también otro marcador de Segunda Federación de Baloncesto, la antigua Le Plata, donde el Algeciras en esta primera jornada ha logrado la victoria
5: 87-69 frente al Baloncesto Badajoz.
4: Son las 8:28. Enseguida estamos de nuevo para contaros la previa del partido de la selección española. Jugamos a las 9:15 frente a la República Checa. Por cierto, recuerdo que en el grupo de España ha ganado Inglaterra 0-7 a Croacia, en Rijeka. Uf, ¿quién ha visto y quién ve a Croacia? En el que dura suele ser el proceso de cambio, de generación, pues eso le está pasando a la selección croata. España juega el martes en Split, 0-7. Dudo que lo igualemos. Pero bueno, imagino que también los croatas tirarán de amor propio y lucharán por intentar que no le caiga otra goleada. España ya ganó el pasado martes 4-1 en el estadio Ramón Sánchez Pizjuán. Y estamos, por cierto, en el descanso del partido de Unicaja, que empata a 39 con La Laguna Tenerife en el Martín Carpena.

0: Tenemos gol, gol del Don Benito en Estepona.
1: Gol del Don Benito en su primera ocasión, su primer remate a puerta, un centro de la derecha, ha llegado desde atrás en el área pequeña Gorka Santamaría y en el minuto 71 acaba de empatar el partido el Don Benito. La verdad que está viendo muy pocas ocasiones, pero estaba siendo mejor el Estepona, que ahora mismo ve cómo el Don Benito empata el partido. Minuto 71, gol de Gorka Santamaría, Estepona 1, Don Benito 1.
0: ¿Cómo estaba siendo esta segunda parte, Padilla?
2: Estaba controlando mejor el Estepona, incluso había perdonado el 2-0 en un remate de Alex Contreras y otro de Sandy Baradí, pero en un despiste, en un desajuste defensivo, la verdad que el Don Benito no estaba mostrando nada, nada en ataque, pero así es el fútbol, un equipo que saca muy, mucho provecho a sus goles, lleva solo con este 7 goles, ahora mismo tendría 11 puntos y le ha costado caro ese despiste defensivo al Estepona. Ahora va a estar viendo cambio en los dos equipos. Nos quedan todavía, pues mínimo va a haber 20 minutos. Uh-huh. Estamos en el 72 de partido. 1-1 en el Muñoz Pérez.
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0: 8 y 33. Estamos en el descanso del partido de Unicaja. Estamos también pendientes de la comparecencia de Albert Celades después de la victoria del Cádiz por 4-0. Marcador extraordinario para el conjunto amarillo que lo necesitaba. Auténtico bálsamo. El Almería ha ganado 2-1 al Burgos. Os recuerdo que el Eibar ha ganado 1-3 en Albacete, que por cierto le ha costado el puesto al entrenador Alberto González, el técnico andaluz. Ha quedado aplazado para... Bueno, no sé si Villalba ya tenemos el horario del Sabadell Andorra. Sí tenemos el de Primera Federación del San Andreu Antequera, que se va a jugar mañana a las 5:30 por esa alerta de lluvias en tierras catalanas. El partido se ha quedado aplazado y bueno, pues estamos a la espera de la confirmación de la hora. También hemos tenido un partido de la Copa del Rey con presencia andaluza. La Lebrijana estará en el bombo de la Copa. Ha ganado 1-2 al Ceuta 6 de junio. Había ganado 5-0 en Lebrija, así que por tanto 7-1 en el global de esa eliminatoria. Y vamos a recordar de nuevo Jerónimo Alonso, con qué sale España frente a la República Checa con muchos cambios. En la República Checa, recordemos que está entrenando nada más y nada menos que Santi Denia. Santi Denia entrenando a la República Checa, Jerónimo. Bueno, vamos a recordar con qué sale.
1: Sí, ayer se fundió en un gran abrazo. Cuando se encontró en el pasillo, iba Luis de la Fuente a dar la rueda de prensa, volvía Santi Denia a dar la suya. Bueno, se conocen mucho, de muchos años han compartido en la Federación Española de Fútbol y se fundieron en un gran abrazo, tienen muy buena amistad. Bueno, este es el 11 revolucionario de España. Juega David Raya en portería con Fresneda, Lenormand, Laporte y Fran García en defensa, con Pedri, Rodri y Olmo en el centro del campo. El que no rota es Lamine Yamal, que jugará en derecha. El almeriense Baena lo hace en izquierda y arriba Roberto Fernández será el cordobés, el de Puente Genil, el más adelantado de los españoles. Tenemos también la alineación de la República Checa. Juega Kinski en portería con Sasek, Chaloupek, Krejci y Slama en defensa, Kral, Macek y Ambros centro del campo, Olinger, Radokja y Hlokek en la punta del ataque. Esa es la alineación de la República Checa. Los dos equipos ya calentando sobre el césped.
0: Pues calentando sobre el césped en el momento en el que Berlanga marca el quinto gol para el Alcorcón frente al Juventud de Torremolinos.
2: Gol de Berlanga que pone el quinto y prácticamente, si no lo estaba ya, la sentencia del partido. Quedan 9 para el final del encuentro. Marcó los 4 la primera parte del Alcorcón. Alcorcón 5, Juventud de Torremolinos 0.
0: Y Unicaja arrancó el tercer cuarto. Se pone por delante Juan Carlos en el Martín Carpena.
3: Sí, arrancó precisamente. Hemos consumido ya 1 minuto y 44 segundos de este tercer cuarto. Y ahora mismo por delante el conjunto malagueño, que puede aumentar distancia porque tiene posibilidad de anotar tiros libres Kendrick Perry, que lleva 14 puntos en su casillero particular. Ahora mismo Unicaja 41, Laguna Tenerife 39. Va el primero de Perry, anota el boquerón para poner ese 42-39. Si te parece, esperamos a ver el lanzamiento de boquerón Perry en este segundo tiro libre. Ahí está botando la bola Kendrick Perry, lanzamiento a canasta, la pelota que no entra, pero el palmeo certero de Nua permite que sean 2 puntos más y por lo tanto Unicaja 44, Laguna 39, 5-0 de parcial para el conjunto malagueño.
0: Y hay gol de nuevo en Estepona, Padilla.
4: Gol del Estepona, gol no, golazo de Alex Contreras desde la frontal del área. Vio que estaba un poco adelantado el portero, se lo ha picado por encima César Llera y estamos en el 79 de partido. Vuelve a ponerse por delante el Estepona. Marcó Alex Contreras el 2-1.
0: Estefan García, el jugador del Betis en la selección española, juega titular.
5: ¿Qué tenemos?
0: Bueno, pues hemos pillado
6: las últimas
0: palabras
6: túnel,
0: de Fran García, del futbolista de la selección española, con ese 11 que ha puesto y que es revolucionario. con respecto a todo lo que habíamos visto en los dos primeros partidos de la Liga de las Naciones. España ganó en Inglaterra, en Wembley, hace una semana, y el martes ganó a Croacia en Sevilla. Antonio Álvarez, ¿qué tal? Muy buenas.
5: Buenas noches.
0: Bueno, a mí me parece bien, ¿no?, que haga tanto cambio frente a la cenicienta del grupo, ¿no?
5: Hombre, y además que efectivamente tiene que ir rotando. Se han ganado los partidos anteriores y por lo tanto hay que rotar para dar descanso a ciertos jugadores, y además pues para darle la oportunidad de sentirse partícipe de este campeonato, ¿no? Por lo tanto, yo creo que hay una, no estamos en una carrera tan larga todavía de la liga, pero sí que se han acumulado en tan corto espacio de tiempo, se han acumulado muchos partidos.
0: ¿Sabes quién ha estado hoy con Louzán, el presidente de la federación?
5: Pues no lo sé.
0: Pues que te lo diga él, porque creo que podemos irnos a Asturias para... ¡Ole! No sé si esta es la que más te gusta, es la que teníamos, ¿eh? Es la única gaita que hemos encontrado, Oliverio.
7: Sí, pero ya verás cómo suena el himno de España con la gaita.
0: Sí, bueno, quedó muy bonito el otro día.
7: Buenas noches,
0: Sevilla, ¿eh? Buenas noches. ¿Cómo estás?
7: Pues estoy agotado. Te digo, agotado es la palabra que más me sale ahora mismo. Pues estoy cansadísimo.
0: Agotado, pues ni que hubiera jugado tú, pero ¿qué pasó?
7: Jesús, que estaba, llevo 24 horas aquí de anfitrión. ¿Sí? Y estoy aguantando a unos, a otros, que si un evento con Santi Cazorla ayer, que estuvo extraordinario, con Leyendas España, que es un homenaje que se merecía por parte de los internacionales del Oviedo, los oviedistas. Hoy comida con la federación, saludando a Louzán, charlando con él. Digo, estoy agotado, sí, pero, agotado, pero feliz. Total, feliz por ver a muchos
0: yo
7: compañeros.
0: Solo sé, y no voy a decir nombres, porque eso va a quedar ya para reservarlo, que cómo sería el homenaje a Santi Cazorla, que uno terminó con un gorro de mariachi, ¿eh?
7: Sí, sí, lo había. Había mariachis también.
0: Pero no eran mexicanos,
7: sí,
0: ¿eh?
7: Sí. ¿Cómo vería yo el panorama hoy? Que me he quitado hasta del medio. Tenía invitación de palco de honor en el Carlos Tartier. Pero no lo cambio por estar contigo, radiando... Este espectáculo de la selección española. Pero no, ha sido emocionante, ¿eh?
1: ¿Poquito
7: ha
1: perjudicado, sido... Oli?
7: No, el mariachi lo pusimos antes de la celebración. O sea, imagínate después.
0: Salva Ballesta, ¿qué tal? Muy buenas.
8: Muy buenas tardes, Jesús.
0: ¿Qué tal? Directamente desde Oviedo también, ¿no? Ha querido sacrificar el partido por estar con nosotros, ¿no?
8: Puedo corroborar todo lo que ha dicho el gran Oli. Además, voy a decir una cosa. De todos los eventos que hemos hecho Leyendas España, que como todo el mundo sabe, lo hacemos previo a todos los partidos internacionales, este ha sido el más espectacular. La verdad que ha habido una organización por parte de Juan Gato, por parte suya, sí, brutal. Y sobre todo...
0: Está el himno español, ¿no?
7: Vamos a escuchar el himno. Dale ahí, ponlo.
0: A ver si podemos escuchar el himno nacional.
9: Sí, es que ya están los dos equipos. Estáis ahí enrollando, pero ya tenemos a los
8: estamos
9: dos equipos.
8: Estamos comentando cosas interesantes.
9: En el terreno de juego tenemos ya España. De verdad que han salido un poquito pronto, ¿eh? Para los actos protocolarios y demás, porque el partido es a menos cuarto y no son ni menos 20, ¿no? Y ahí está la Copa del Mundo. La tiene Juan Mata, también Santi, un futbolista que hizo historia, y Santi Cazorla también, pero Mata, que hizo historia en el 2010, campeón del mundo. Ahí está la entrega de la Copa a Rodri, que la levanta al cielo del Carlos Tartier de Oviedo, la Copa de Campeones de España. No nos cansamos de este homenaje a la selección campeona, a la selección española de fútbol. El Carlos Tartier, que aplaude a Rodri y a los campeones del mundo, que hoy van a deleitar seguro al público que abarrota este estadio. Si hubieran podido, Oli, llenar tres Carlos Tartieres, sí, con la demanda de entradas que había, ¿eh?
7: Sí, sí, la ciudad estaba loca durante todo el día hoy. Estaba la gente con ganas, pidiendo entradas y bueno, hay 31, ¿no? 30.500 creo que son. Pero que si hubieran sido 60...
0: Lo que vimos el martes, ¿eh? Fue Navas el que le dio la copa. Y ahora sí va a sonar el himno español, ¿no? Ahora va a sonar ese himno con el sonido de gaitas, evidentemente, aunque primero tendrá que sonar el de la República Checa, que no sonará con gaitas, sonará como pasó el otro día en Sevilla.
9: Primero el himno de la República Checa, que suena ya por la megafonía del Carlos Tartiere.

0: Bueno, pues ahí está
1: la afición de España, el himno de la República Checa, con deportividad en la visita de Chequia. El público de Oviedo aplaude el himno visitante. Va a sonar ahora y se va a caer prácticamente el estadio cuando suenen los acordes del himno nacional de España. Dios. Con las gaitas.
2: ¿Cómo suena?

0: pelos como escarpias en ese himno de España, interpretado con las gaitas asturianas, con Juan Mata y con Santi Cazorla, dos asturianos que hicieron historia con la selección española de fútbol en la anterior época gloriosa de nuestra selección, que han hecho ahí de anfitriones, abrazados junto a Luis de la Fuente y los técnicos en el banquillo de España. Y ya está todo listo y preparado para que arranque en un instante el partido, tercer partido de esta Liga de las Naciones para la selección española.
1: Pues Villalba, ¿quién ha estado ahí presente?
2: 60 gaiteros de la Real Banda de Gaita de Ciudad Oviedo. Así que sí, han sido los que han interpretado ese himno de España.
1: Turia Macarena estuvieron en Sevilla, en fin, que...
3: Sí, son los gaiteros que muchas veces veréis ahora ya, bueno, en mediados de octubre, en los premios Princesa de Asturias, antes Príncipe de Asturias, son los mismos gaiteros.
1: Pues ha quedado muy bonito, ¿eh? Ha quedado muy bonito. Bueno, Oli, del 11 de España, cambió hasta la portería, ¿eh? Que parecía que no, pues lo ha cambiado también.
3: ¿Sí? Bueno, pues yo creo que es la gran novedad, ¿eh? Lo de la portería. Yo os lo comentaba el sábado, no pensaba, ¿eh?, que pudiera llegar el cambio en la portería. Era donde menos veía yo la rotación. En el resto es normal. Tampoco, hombre, yo creo que Chequia, una España... Es que España tiene para hacer tres equipos. Con este equipo puede ganar perfectamente a Chequia jugando de local. Y entiendo perfectamente que la gente que está con alguna que otra molestia, pues hayan vuelto a sus equipos, en este caso Fabián y Williams. Bueno, es normal. Yo tenía, como te dije ya también en el anterior partido, ganas de ver a Víctor Muñoz, y creo que Víctor Muñoz le puede venir muy bien en la izquierda como una alternativa a Williams. Bueno, salga lo que salga, yo creo que lo vamos a pasar bien.
1: Hay gol, llega el tercero en Estepona.
4: ¡Gol! Del Estepona repite, también de penalti, Ariel Herrero sentencia el partido en el minuto 88, y un minuto antes había parado Manu Pérez, el portero suplente del Estepona, que ha entrado por la lesión de Fran Martínez, el posible 2-2. De un posible 2-2 hemos pasado al 3-1, ha marcado Ariel Herrero, estamos en el 88 de partido, 3-1 gana el Estepona al Don Benito.
1: Termina el partido del Torremolinos con derrota abultada, ¿eh?
2: Derrota 5-0 del Juventud de Torremolinos ante el Alcorcón. 4 metió el equipo madrileño en la primera parte y finalmente Berlanga puso el 5-0 definitivo. En las 6 jornadas todavía no conoce la victoria el Juventud de Torremolinos. Y también recordar que ha ganado el Cartagena 4-1 al Águilas, y que el partido, por si hay algún despistado, que iba a jugar el Antequera a las 7 menos cuarto frente al San Andreu, se jugará mañana a las 5:30.
1: Y a las 7 menos cuarto jugará mañana la Argentina frente al Rayo Majadahonda. Todo preparado para que arranque el partido, Jerónimo.
0: Sí, todo listo y preparado para que arranque el partido. Va a ser la República Checa la que ponga el balón en movimiento. Ahí está, rueda ya la pelota. El Loces que lo puso en juego atrás para Krinsky, el portero, que pega balón arriba, toca Rodri con la cabeza, la primera bola para que corra Lamine Yamal. Ojo que corre Lamine, el balón lo dejó Chalupec para el portero, atrapa la pelota. Lo digo, ojo, porque España ya ha marcado en los otros partidos en el minuto 1. En los dos primeros partidos marcó en el minuto 1 y en el minuto 2. Así que los checos supongo que estarán advertidos de que España sale con el pie puesto en el acelerador a tope. El balón se ha perdido por el lateral. Será saque de banda para la selección española. Arrancó el partido en el Carlos Tartiere. 39 segundos de juego. Primera pelota que toca Fran García. España 0, República Checa 0.
1: Salva, ¿tú hubiese reservado a Lamine Yamal, aunque el jugador quiera jugarlo todo?
0: Espera un segundo, que viene Lamine, le pega, ¡fuera! Perdóname, Salva, que Lamine Yamal ha estado a punto de hacerlo de los dos primeros días, de marcar en el primer minuto, en la primera que ha tenido esta ocasión, se ha marchado fuera por poco. Ocasión clarísima para la selección española.
5: Bueno, yo como entrenador, si lo valoro por el tema del descanso, por el acúmulo de minutos, porque juegas en casa contra una rival no excesivamente potente, sí, pero luego yo creo que también hay otras connotaciones, que es la connotación de que el jugador quiere jugar todo y luego que el aficionado quiere verlo. Yo creo que eso también a nivel de selección lo tienen que valorar, pero está claro que la liga es muy larga, que hay muchos partidos y que aliviar de minutos yo creo que es importante. Hoy no
1: queda
5: creo
1: otro,
5: yo.
1: Que le da el partido de Croacia, que es supuestamente más complicado que este.
5: Claro, no. Pero bueno, hay jugadores que también la manera de física que tiene le produce menos cansancio, ¿no? También es un jugador que sale los partidos y los ves en las entrevistas y parece que no ha jugado un minuto. Y sin embargo ha tenido mucha participación. Mira, ahí vemos al gran Santillani.
0: Os digo una cosa, más vale que Lamine Yamal no se lesione en esta concentración, porque si no va a arder Troya, va a haber un lío morrocotudo.
6: Claro,
0: hombre, porque, en fin, que jueguen los cuatro partidos, a mí no me parece muy serio.
6: El jugador se puede lesionar en un entrenamiento. Es verdad que la competición te exige mucho, pero la edad que tiene Lamine, pero si es que con la edad que tiene puede jugar 80 partidos, 100 partidos. Corre el riesgo de que se puede lesionar, pero también se puede lesionar en un entrenamiento.
7: Pero él,

0: histórica, ¿no? 9 de 11 prácticamente.
1: Y Salva, pero el único que ha jugado de titular los tres partidos ya
0: es Lamín.
2: Aguantadme un segundo. Ha terminado el tercer cuarto y está cayendo el equipo de Chus Vidorreta, Juan Carlos.
3: Parcial de 16-20, favorable al conjunto visitante, el Unicaja que no termina de carburar y que nada tiene que ver con ese equipo que el pasado domingo en el Movistar Arena dio una imagen magnífica a pesar de la derrota ante el Real Madrid, donde perdió por 2 puntos. Ahora mismo no puede el equipo de Chus Vidorreta con el que fue su anterior equipo y por lo tanto final del tercer cuarto, quedan 10 minutos para que termine el partido. Unicaja de Málaga 55, Laguna Tenerife 59.
2: 4 abajo cae Unicaja y España que empata 0 con la República Checa. Jerónimo.
1: Juega la pelota tocando Pedri atrás para Lenormand. Lenormand busca la apertura para Lamín. Ahí recibe Lamín, quiebra Lamín. La va a dejar de nuevo para Rodri. Rodri juega con Pedri. Pedri amaga a un lado, a otro. Va a filtrar el pase. Vaya pase que ha puesto para Olmo. Llega Olmo, el remate, la frontal. Lo taponan. Le vuelve a caer a Dani Olmo. La vuelve a engatillar. Vuelve a taponar la defensa de la República Checa, que saca como puede el balón. La presión asfixiante de España para recuperarla por de nuevo la pelota que juega ya con Baena. La lleva Baena, allá va tocando Baena para Rodri. Rodri busca apertura. La noticia es que llevamos 5 minutos y no hemos marcado. Esa es la noticia, lo extraño.
2: Marcamos un Inglaterra y en Sevilla.
1: Iván Fresneda, Fresneda toca para Lamín, Lamín que juega con Olmo, Olmo devuelve de nuevo para Lamín, Yamal va a armar la pierna, le pega y está. 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

0: se la va a liar. Lo hizo el día de Inglaterra, lo hizo el día de Croacia, lo vuelve a repetir frente a la República Checa. Marca Lamine Yamal el primero. Marca España, estaba siendo raro que ya no hubiéramos perforado la portería contraria. Lo hace Lamine Yamal en otro disparo de genio. España 1, República Checa 0.
1: ¿Sabías quién echo de menos, de verdad, con esta historia? Al hermano de Lamine Yamal. A Kevin, ¿no? ¿No era Kevin? ¿Cómo se llamaba? Sí. ¿Dónde estará el hermano? Porque yo estaba loco por ver los goles de Lamine y el hermano después. Qué locura, de verdad. ¿Quién había dicho que no tenía que jugar
0: Lamine? Luis de la Fuente, las manos a la cabeza, ¿eh?
2: Como dice con la... Jesús.
0: Se ha llevado las manos a la cabeza Luis de la Fuente.
3: Mira, es que ya produce risa, Oli.
2: Me ha sobrado
3: la gente,
2: aquí
3: ya. La gente en el banquillo, los compañeros, ya decir, pero si es que este tío es un extraterrestre, es que cuando quiere y encima le sale... Chequia se cierra por dentro porque está claro que es donde le podían hacer daño, que juega España por fuera, pero es que se cierra por dentro y rápidamente consiguen asociarse y consiguen encontrarlo con ese amago y buscar el gol, que yo creo que es un gol ya patentado, ¿no?, por Lamine.
2: Sí, mira, Jesús, te dije el martes contra Croacia, si hubiéramos tenido este Lamine Yamal en el Mundial... Nos tenía que haber dado tres copas del mundo, no una, tres.
1: Sí,
2: o sea, habríamos ganado,
0: claro.
2: pero sobraos. O sea, ganamos el Mundial con un Lamine discretito. Si tenemos este Lamine, vamos, barremos a todas las selecciones
0: bueno,
2: en el Mundial.
0: Pues eso, Oli, es la buena noticia, que España tiene al mejor jugador del mundo, pero también sabe ganar con un Lamine Yamal en bajo perfil. Sí. Espera que arranca Fran García, que viene el lateral del Betis, que se va a la carga. La pone Fran García para Baena, Baena de nuevo para Fran. Fran centra atrás, le cae a Olmo, Olmo remata. Tapón a la defensa en extremis. El balón para Rodri, le pegó en la frontal Rodri. El balón lo vuelve a sacar a la República Checa, que no hace más que achicar agua del naufragio que tiene en su propio área.
4: Antonio, sabe que se me ocurre cuando Eva me arca algo, digo, es que este niño me da coraje.
3: Sí.
4: Este niño me da coraje, ¿no? Porque tú sabes lo que va a hacer. O sea, tú como defensa lo has visto mil veces y dices, bueno, este va a amagar y al final tira, pero no sabes cuándo va a tirar.
1: Claro, eso
4: no sabes. Empieza a amagar y a lo mejor si no le taponas bien, pues te tira la primera. Entonces
0: ese es el problema, Antonio, que si tú él amaga y tú te tiras a por el balón, el tío te pega el

0: corte y se va para adentro.
1: Claro, es que ahí claro, por eso, por eso
0: si
1: digo
0: no
1: que
0: vas a taponar la bola, te pega el disparo y te lo metes en la jugada.
1: Claro, por eso te digo que
0: hagas lo que hagas, estás vendido. Espérate que viene otra vez. Allá va Lamín. Lamín para Fresneda. Fresneda con Olmo, la pared de nuevo para Iván Fresneda. El esférico para Lenormand. Lenormand juega con Pedri. Pedri puede filtrar el pase. Opta por abrir a la izquierda donde está Fran García. Recibe Fran García. La pone para Baena. Baena vuelve a mover la pelota. España hace lo que le da la gana con el balón. Y la República Checa persigue sombras. Juega Lenormand. Vuelve a iniciar desde atrás el ataque España.
2: Aguantame un segundo. Terminó el partido en Estepona. Juan Ramón.
3: Sí, victoria merecida 3-1, dos goles de penalti de Ariel Herrero y otro de Alex Contreras. Derrotó al Don Benito, que llegaba sin perder ni un solo partido. Primera victoria en casa, segunda de la temporada para el Estepona, que fue mejor. Estepona 3, Don Benito 1.
2: Gracias, Padilla. Un abrazo enorme.
3: Un abrazo, hasta luego.
2: Hasta luego. ¿Cómo tenemos a Unicaja? Juan Carlos en el Martín Carpena. Reacciona el equipo de Vidorreta con ese parcial de 12-2 para los tinerfeños.
4: Hoy lo tenemos fatal, ¿eh? Lo tenemos fatal porque este arranque del último cuarto está siendo muy triste. Parcial de 8-0 para el conjunto de Laguna Tenerife, que se pone 12 puntos arriba a falta de 7 minutos y 52 segundos. Se ha visto obligado Vidorreta a pedir tiempo. Vamos a ver si esto lo puede arreglar, porque esta derrota haría mucha pupa, aunque estamos al inicio de la competición. Unicaja 55, Laguna Tenerife 67, faltan 7 minutos 52 segundos para llegar al final del encuentro.
2: Pues así está la cosa, vaya detalle de pureza, Antonio Álvarez, cómo ha parado el balón, Lamín, ¿eh? Esto ya es el Circo del Sol, ¿eh?
5: Sí, esto es para acercarse.
2: Ojo, lo ve el trote, vaya.
5: Contrario y decirle, ño, déjate de hacer tontería ya. Es que así, ¿no? Y cuando uno está...
0: de Rabona, ¿eh?
5: Sí, está uno pletórico y te atreves con cualquier cosa. No creo que esto se vaya a pensar nadie que es como un desprecio y tal. Es el exceso de confianza que tiene y se atreve con cualquier cosa.
6: No, es que le sale bien, Antonio, encima. El vacile.
5: Sí, sí.
0: Otra vez Lamín. Balón arriba, el Lenormand para Lamín. Vaya control de Lamín. La pone Vaselina. ¡Fuera! No. ¡Qué poquito faltado para que se coronara otra vez en el Carlos Tartiere! ¡Qué balón en profundidad magnífico de Robin Lenormand! Para Lamine Yamal no hay fuera de juego en principio. Bueno. ¡Qué control! Y le ha tirado la vaselina, la pelota ha botado un metro a la derecha del poste de la portería de la República.
7: Y además el control lo hace para no perder esa energía, esa velocidad hacia adelante. No lo obliga a parar. Fíjate, que está más facilita y se le ha ido.
0: Sí, habría que haber visto el fuera de juego, ¿eh? Sí. Yo tengo, después de ver la repetición, tengo alguna duda. En principio el auxiliar, siguiendo el protocolo, no levantó la bandera. En cualquier caso, la niña mala ha hecho todo bien. El desmarque en ruptura, el control, le ha faltado ahí la definición. Se le ha ido un poquito esa vaselina por encima de Kinski. Buen gran pase de Lenormand, ¿eh? También en el comienzo de la jugada y precisamente la lleva Robin Lenormand tocando para Emerick Laporte. La Lenormand atrás de nuevo para que juegue Ravir Raya. Raya jugando con Ibrahim Fresneda, que para el que no lo conozca, este chico juega en el Sporting de Portugal. Sí. Estuvo muchos años en el Real Valladolid, de la cantera del Leganés. Juega el balón Lamine Yamal, un jugador que, bueno, oye, que no. Muchos años en segunda en el Valladolid, pero que en primera división pues le hemos visto.
7: Es que con respecto a la época nuestra y la de Antonio, ahora conseguir la internacionalidad con todos los partidos que hay es relativamente fácil, sin quitar ningún tipo de mérito, pero bueno, antes se jugaban 6-7 partidos, los cambios que habían era mucho menos, pero ahora, como ahora, una ventana de 4 partidos, le das el regalo de una internacionalidad que...
2: Mira, el otro día le pregunté a Francisco y le digo, ¿cuántas veces jugaste tú, Francisco, con la selección? Me dijo, 20. Digo, 20 nada más.
7: Y eso en aquella época era increíble.
2: Yo era increíble, porque Francisco era...
0: Espera, que viene Baena, le pega Baena al remate de Alex Baena. Lo atrapa el guardameta Kinski.
2: Antonio, era mucho más difícil, ¿eh?
5: Se jugaban muchos menos partidos internacionales. Muchos menos.
0: Es que ahora fíjate, convoca 26 jugadores.
7: 26 jugadores y 5 cambios.
0: Y ha habido 6 lesiones.
2: Claro, no podía haber hecho
0: lo de Fabián hoy. Ha tenido que ir llamando a Fresneda, a Lenormand, a Espi, a...
2: García.
0: Un montón de gente.
2: Fran García. Que por cierto, Fran García lo vi yo el martes hablando con Modri a las 11 de la noche y cualquiera le diría que iba a ser titular varios días después,
6: es que,
2: con la Jesús, selección española.
6: Para cuatro partidos, a mí ya cuando hizo la convocatoria, que creo que fue de 24, ¿no? Creo que fue, ¿no? Parecía, ya me parecía corta.
0: 26.
6: Pues ya me parecía corta para cuatro partidos.
2: Bueno, puede ser como Klopp, que convocó a 44.
6: Bueno, tampoco entre
0: menos. Hombre, tampoco hay que pasarse, pero. Bueno, cuidado al córner, que hay córner a favor de la selección española. Lo pone Lamin al segundo palo. Kinski con algún problemilla despeja esa pelota, no la puede atrapar. El balón le cae a Baena. Baena que va a jugar con Iván Fresneda y este toca para que juegue Pedri. La conduce Pedri, la toca Pedri para que juegue Dani Olmo. Olmo toca para Rodri con Baena, buen control dentro del área de Baena. El centro de Baena no llegó a Roberto, que estaba ahí en boca de gol pidiendo la pelota. Atrapa el balón Kinski, el guardameta de la República Checa, que ya ha tenido que recoger el primer esférico de dentro de su propia portería en ese tremendo remate de Lamine Yamal en el minuto 5. Bueno, España marcó el día de Inglaterra en el minuto 1, el día de Croacia en el Sánchez Pizjuán en el 2. Y hoy ha marcado en el 5, las tres veces Lamine Yamal, ¿eh? Ojo ahora que se lía Kinski. La presión ahí de Roberto y de Baena a punto estuvieron de complicarle la vida al portero checo. Tres goles de Lamine Yamal en los tres partidos en los primeros instantes, ¿eh?
6: El martes que juegan en Split o en Zagre.
2: Sí, no, en Split. Hoy ha jugado en Rijeka.
0: El Hajduk Split.
2: En Rijeka, hoy ha dado pena ver a Croacia.
0: Fíjate que vamos a pillar a Croacia, ¿eh?
6: Perdón, dime el marcador de Croacia, que no me enteré, ¿cómo quedó?
2: 0-7.
0: ¿Te enterado?
6: Anda.
0: 0-7, Inglaterra la ha metido.
2: Bueno,
6: 0-7.
0: 0-7, ¿eh?
2: Pero vaya, que 0-7 y le ha regalado 4 goles Croacia porque ha sido una verbena en defensa, ¿eh?
6: Menudo repaso, ¿no?
2: Fíjate cómo tiene que estar Bilic.
8: 10 tiros a portería y 7 goles.
2: Y habla con Kenneth y estaba el hombre rezando.
6: Cuidado Bilic, está en el hambre ya Bilic. Cuidado, ¿eh?
0: Hombre, esto hará, supongo yo, que los jugadores por lo menos salgan con
2: un gran amor propio.
0: España, ¿no? Lo que pasa es que como les hagamos un gol o dos rápido, ¡buf!, eso puede ser un infierno para Croacia.
2: Pero es que ha salido una selección titularísima. Por ejemplo, Modri ha sido titular hoy, ¿eh?
0: Ya, sí. Hombre, claro, contra Inglaterra no van a sacar al carro el pescado, pero fíjate. Pero
2: con España rotaron más.
0: Bueno, en esto también cuentan los goles, así que es importante para nosotros, que evidentemente ganamos en Wembley, y si ganamos a Inglaterra en casa, pues no tendremos ningún problema. Pero bueno, eso todo hay que ganarlo. Va, de momento vamos a ganar el de hoy. Cuidado que la pone el balón, lo jugaba y Dani Olmo, la quería meter para Pedri. Cortó in extremis el central, Chapoulek, para evitar que se quedara completamente solo el canario, pero la pelota a los checos le dura nada y menos.
5: No sé si
0: España el balón.
5: No sé si esta selección juega mejor que la otra, ¿eh?
6: Bueno, yo mira,
0: bueno, ayer, la otra jugó muy bien.
5: Ayer, hombre, entiéndase, ¿no? Pero es que están metiendo un ritmo impresionante.
0: Mira Pedri, que llega a la frontal, llega Pedri y le pega, atrapa al portero.
6: Mira, Antonio, en ese tema, por ejemplo, estábamos ayer con Santi Cazorla, en el homenaje, como estaba Salva y un montón de compañeros, y hablábamos con Santi Cazorla un poco la diferencia de esa generación que es, en la que estuvo él, del 8, el 10 y el 12, las dos Eurocopas y el Mundial, con esta, ¿no? Y estábamos un poco de acuerdo en que esta selección lo que tiene es que tiene tres formas de atacar. Te puede presionar arriba, robar y hacer ocasión de gol, tener una combinación, una jugada larga de 30, 40 tocos y hacerte gol. Y también jugando replegada, teniendo a Williams o a Lamine Yamal o a la contra, también te puede hacer gol.
2: Pasó en Inglaterra.
6: La otra era más identificada con el tiki-taka. Y esta es una selección, digo, con más alternativas en ataque, ¿no? Lo que decía ayer Cazorla.
2: ¿Y a ti te gusta más?
9: Sí.
2: ¿Esta?
6: Sí, hay más variedad, claro.
9: Es mucho más versátil para todos, ¿eh?
6: Claro.
9: La otra también movía mucho el balón horizontalmente. Sí. Esta busca un poquito más el tema vertical. Incluso hay veces también Salva, que juega. Y
6: muerde,
9: ¿eh?
6: Roba arriba. Que esta selección arriba roba y muerde.
0: Buah. Sí, sí, muchísimo. Bueno, juega la pelota España, la lleva Fran García, la toca para Laporte. A punto ha estado ahí Laporte de dormirse un poquito en los laureles. Consiguió jugar para Raya. Y David Raya juega ya para Robin Lenormand. Busca la apertura para Fresneda. Fresneda tocando para Rodri. España va con velocidad hacia arriba. Los checos de momento es que ni la huelen. El esférico es para Fran García. Recibe el Bético. Toca Fran García con Baena. Baena atrás para Lapor. Y Lapor de nuevo con Rodri. Círculo central, maneja y el capitán de la selección española las operaciones de el equipo de Luis de la Fuente. La lleva Fresneda, la toca para Lamín. Lamín que encara, Lamín que se quiere ir en velocidad, Lamín que sale del primer recorte. Lamín va a perder ahí la pelota, pero lucha Lamín. Mira, mira, mira, mira cómo corre. Lamín ya mal detrás del checo para intentar robar ese pelón, ese balón después de haber perdido la pelota. Ahí está, y al final acaba consiguiéndolo. Ha cruzado todo el campo Lamín ya mal y acaba consiguiendo robar la pelota. Esta es la diferencia.
5: Pues eso es lo que no tiene que hacer.
0: Estrellas y otras.
5: Eso es lo que no tiene que hacer, correr tanto. Dosificar. Quedarse allí en su ladito y cada vez que la coja para adentro.
0: Bueno, pero
6: España Jero.
0: El compromiso de un jugador así que te
5: claro que todo sí, el campo, claro que sí.
0: Porque ha perdido la pelota.
6: España, si tú estás narrando, por ejemplo, que el equipo contrario tiene la pelota, que España se mete atrás. Es que España, si se mete atrás a la conta, es que imagínate tú Lamín con espacios, o Víctor Muñoz, o Williams, o toda esta gente con espacios, es que te matan.
7: Y luego van así, los controles, el seguimiento de la jugada, los rivales necesitan mínimo tres toques, sobre todo cuando filtras un balón por dentro. Los jugadores de España, es que por muy rápido o una banana, como se suele decir, que te metan, es que el control es increíble. Y luego ya el siguiente pase ya es la ejecución de un buen pase o un disparo.
5: El otro día decía yo que es que con la selección lo que sucede es que cada jugador mejora el pase. O sea, no lo ensucia, ¿no? Normalmente hay un pase, pero el siguiente jugador sigue mejorando ese pase.
0: Juega la República Checa, el balón en el centro del campo. Mira la presión ahora de Roberto Fernández sobre Kral. Toca el balón para Ambros devuelve de nuevo para Kral. Este es el que juega en el Español, ¿no? Kral en el Real Club Deportivo Español. La pelota para Krejci. Krejci moviendo para Chapoulek. Balón de nuevo para Kral. La presión ahí de Roberto y de Dani Olmo. La juega para Slama. Slama tocando. Balón apertura para Linger. Recibe Linger. Va a tirarse abajo. Viene Iván Fresneda. Corta el jugador español. El balón al costado. Saque lateral de banda para la República Checa, que ha conseguido dar 10 pases seguidos. Y eso es la primera vez que lo logra en los 21 minutos que vamos de partido.
7: Sí, porque además Chequia es una selección que históricamente el balón directo, incluso muy fuerte en las acciones a balón parado, y Santi lo que le ha querido meter un poquito es la connotación del fútbol más asociativo, por lo menos no estar todo el partido detrás del balón, y ahí y una presión un poquito más alta, pero no lo consiguen, es que es muy difícil.
0: La diferencia técnica es brutal. Ahora mira el pase que ha metido Kral ahí al área, un poco
6: es que una cosa es la teoría y otra la práctica.
0: Claro. Y España nos regala un balón, todos los pases van al pie exactamente, los automatismos están absolutamente claros. Y bueno, pues un equipo buenísimo técnicamente y trabajadísimo la selección española. Y así nos va, claro. Juega el balón Pedri tocando para Dani Olmo. Olmo que busca la apertura para Lamine Yamal. Tiene a Slama, que puede ser hoy uno de los peores días de su vida, encarándole todo el rato a Lamine Yamal. La juega para Pedri, este juega para Robin Lenormand con Lapor. Lapor busca apertura para Fran García. Recibe Fran García, le presiona Sacic, atrás para Lapor. Lapor juega de nuevo con Robin Lenormand. Comienza a hacer la ola el público del Carlos Tartiere, celebrando este de momento España 1, República Checa 0. Es que juega la pelota de Robin Lenormand.
6: Es que la afición asturiana, de ver a Oviedo y al Sporting en segunda división, a ver este fútbol, claro, es que parece otro deporte.
0: Otro deporte, claro.
2: Bueno, no te quejes que en ese campo ganó el otro día Real Oviedo al Sporting.
6: Sí, pero no es el juego, el juego preciosista.
0: El juego no es este.
2: ¿No estaba la misma vestido de azul?
6: Y estuvo bien Oviedo el otro día, con el derbi, estuvo bien.
2: Tienes voz grave.
0: España,
2: ¿eh? Que digo que te oigo una voz muy grave, ¿no? No sé si...
6: No, ayer hice de jefe de protocolo, jefe de gabinete de prensa, hice de cantante, de solista, hice de todo.
0: Ha tenido trabajo estos días, una visita de la selección, Oli. Juega...
2: Te vi dando incluso algún beso, ¿eh?
6: Sí, estuve cariñoso, sí.
0: Juega Fran García, se equivoca la Fran García en el envío para Pedri, roba la República Checa que intenta salir a la contra, es Radosta el que lleva el balón, intentaba jugar para Klosec, recuperó bien España, juega David Raya, saca Raya buscando rápido para Lamine Yamal, gana Slama, juega con Linger. Linger tocando de nuevo atrás para Slama. Lamin que presiona en defensa. El balón es para Ambros y este juega de nuevo con Slama. Y atrás moviendo la pelota la selección checa. El esférico moviendo Cheque ahí en el centro del campo. Pelota para, es para Sácez. Sácez con Radosta. Dio el balón en Fran García. Saque lateral de banda para los checos. Que respiran un poco. Han conseguido tener algo de balón en las últimas jugadas. Salir un poco, sacar un poco de la cabeza del agobio que le estaba sometiendo la selección española. Ahora estuvo a punto de perderlo Baena. Finalmente la acaba perdiendo el jugador del Atlético de Madrid. Y el balón es para Krejci. Krejci con Slama. Slama en banda izquierda jugando con Linger. Recibe Linger. Puede haber falta ahí de Fresneda. El árbitro dice que siga el juego porque es Lozek el que se lleva el balón. Pero lo acaba perdiendo ante Lenormand. La recupera Lamine Yamal. Juega ya con Roberto. Roberto para Rodri. Rodri inicia el juego con pausa dándosela al mago. A Pedri que sale jugando ya por el perfil zurdo. La pelota es para Fran García.
2: Un segundo, Jero, porque Unicaja no logra, ¿eh? No logra meterle el diente a Laguna Tenerife, cada vez queda menos. Menos de dos minutos.
4: Madre mía, cómo se está poniendo el partido. El equipo malagueño que iba perdiendo de 12, llegó a estar 12 abajo. Y ahora se puede poner muy cerquita. Vaya penetración de Kendrick Perry, que saca el tiro adicional. Ahora mismo vamos a ver marcador 71 a 75. Se ha hecho daño Kendrick Perry. Ya decimos marcador 71-75. Vamos a ver si vale la canasta y hay tiro adicional. Y sería 72 y 75 más el tiro. Están ahora los árbitros acudiendo de nuevo al Instant Replay para decidir cómo concluye esta jugada, pero que ha sido una jugada tremenda de Kendrick Perry, el jugador providencial en este partido. Lleva ya 19 puntos en su casillero particular. Queda 1 minuto 40 segundos para que termine este partido trepidante, a la espera de lo que decidan los árbitros con el Instant Replay, porque se puede poner el Unicaja 2 puntos, que sería 1 si anotara el tiro adicional Kendrick Perry. Vamos a ver lo que dicen. Vale la canasta y tiro adicional. Por lo tanto, Unicaja 73, Laguna Tenerife 75, tiro adicional para Kendrick Perry.
2: Pues tiro adicional para Perry y estamos en el descanso en la Liga Asobal. Está jugando en Irún frente al Bidasoa, el Ángel Jiménez de Puente Genil.
8: Y cae el equipo de Antonio Maya 13 a 10 por 3 goles, así que al descanso Bidasoa Irún 13, Cajasol Ángel Jiménez Puente Genil 10.
2: Ha ganado, por cierto, el equipo de Sevilla, el Cajasol Balomano Proin, al Nava de Segovia. Bueno, seguimos en Oviedo, 1-0 gana España. Vale el tanto de Lamín.
0: Sí, va a sacar de esquina Alex Baena. 1, 2, 3, 4, 5, 6 jugadores de la selección española buscan un posible remate. Levanta el brazo Baena indicando la jugada a seguir. Veremos Lenormand, Laporte, Roberto, Rodri, Fresneda y Pedri son los futbolistas que buscan un posible remate. Allá va, balón al primer palo, el remate arriba. Fue Merick Laporte el que contactó con la pelota. Pero era buena la idea, pero le faltó precisión ahí. No enganchó, yo creo que iba un pelín bajo el centro de Alex Baena. Y el balón por encima del larguero.
6: Por cierto, Marque,
0: la portería de la República Checa.
6: Que te voy a hacer un comentario rápido, una anécdota, ahora que está el balón fuera. Jesús, ayer me acordé de ti, porque uno de los invitados a la cena de leyendas ayer, homenaje a Santi Cazorla, ayer le tocó en el vagón del tren con el famoso trompetista, que ahora, digamos que es el sustituto de Manuel del Bombo.
2: Sí, verdad,
6: y dice que le tocó el trompetista en el mismo vagón y que llegó Oviedo con la cabeza como, vamos, como a maracas de machín. Dice que no se paró de tocar la trompeta desde que salimos de Chamartín hasta Oviedo. Me acuerdo de ti, Jesús.
2: ¿Pero quién fue el que se comió todo eso?
6: Un íntimo amigo nuestro que estaba ayer en la cena de leyendas.
2: O sea, que con la trompeta estuvo desde Chamartín hasta Oviedo.
6: Digamos, ¿no?, que el abogado de las leyendas españolas, vale, el abogado. Vale.
2: Madre mía.
6: Y dice, tengo la cabeza del trompetista. Me acuerdo de ti.
2: Amelín. Qué locura.
6: Le tocó en el vagón.
2: Uf, cómo tuvo que ser eso. ¿Cuánto se tarda, por cierto, de Madrid a Oviedo en tren?
6: Ahora 3 horas, 2:45.
2: 2:45 que se comió con la trompeta. Que tiene cara de checo, ¿eh? Crawl.
6: Sí, ahora el bombo no se oye ya en el campo, ¿eh? El bombo eso, bom, bom, bom, no se oye.
2: Pues 28 y medio, Jerónimo. Y España, ya me sabe hasta poco que vayamos 1-0, ¿eh?
0: Sí, ya, nos estamos viniendo abajo, ¿no?
2: Sí, sí.
0: Salud Peque, juega la presión ahí de Roberto. Pierde el balón, lo recupera Baena. Baena con Roberto, Roberto con Olmo. Olmo sale del regate, le han tenido que agarrar. Le agarró a Imacek para evitar que se marchara Dani Olmo. Falta clara del jugador checo. Esto podía haber sido perfectamente cartulina amarilla. Pero bueno, el árbitro lo ha dejado solo en falta. De momento la pelota la lleva Robin Lenormand. La toca para Emerick Laporte. Laporte con Pedri. Pedri que juega con Lenormand. Busca apertura para Lamine. Lamine, mira, mal control. Un control malo de Lamine Yamal. Se le escapó la pelota. No puso lo suficientemente bien el pie. Y el balón que se pierde por el perfil diestro. Según ataca España, sacará la selección de la República Checa. Respira un poco Santidenia, que yo creo que en el minuto 5, cuando ha marcado Lamine, ha pensado, nos va a caer la del...
9: El saco, ya ves.
0: Y de momento raro, España hoy se le está tomando con un poquito de tranquilidad.
2: Iba a decir que es raro, pero cada vez menos raro, ¿eh? No hay ningún jugador del Real Madrid hoy con España. Bueno, está Cucurella.
9: Ni Hausen. No,
2: claro. Ni Hausen, que... efectivamente. Qué raro que se
0: solo
2: hace
0: solo hay esto. Dos, Cucurella y Hausen.
6: Y si hay una cosa que me gusta, Jero.
0: El Real Madrid, pero ahora está en el Betis.
6: Pero ¿sabéis el detalle que me gusta? Que la mayoría del once inicial juega en la Liga Española. Eso sí me gusta.
2: Ah, eso. Bueno, fíjate.
6: La mayoría están jugando en España. No están en la Premier, están por ahí, en España.
0: Y Fresneda juega en Portugal. El portero Raya juega en Inglaterra.
6: Y poco más.
0: Rodri, Pedri, Olmo, Lamín, Roberto y Baena. Pues todos menos, menos el portero y Iván Fresneda.
2: Ole, y te has perdido el partido
6: que hemos Simón, pues prácticamente sería solo uno.
2: A ver si cuando termine el partido de España te puedes poner el India 0, Brasil 3.
8: Partidazo.
0: Vaya bacalás que juegan.
2: Aunque termine a las 2 de la mañana.
0: Ahora de España, cae un jugador de la República Checa. Están pidiendo penalti por esa entrada sobre de Iván Fresneda, juega sobre el jugador checo. Le recrimina Fresneda al checo que se haya tirado ahí dentro del área. El árbitro dudó. Varios jugadores de la República Checa levantaron los brazos. Tampoco parecía gran cosa, ¿eh? Creo que ha caído más de Maduro que de otra cosa. Pero bueno, juega España, veremos luego una repetición. La lleva Pedri, Pedri con Rodri, Rodri con Olmo, por zona de media punta de nuevo para Olmo, juega con el canario, busca la apertura Pedri para Baena. Baena que va a encarar, llega al piquito del área, devuelve de nuevo para Pedri, Pedri filtra para Olmo. Estos dos se entienden como si llevaran toda la vida jugando juntos, ¿verdad? El balón es para Dani Olmo, cae ahí Dani Olmo, el árbitro no pita nada, dice que es saque lateral de banda para España.
2: Aguántame un segundo porque entramos en el último minuto en el Martín Carpena, Juan Carlos.
4: Sí, sí, y además con una bronca, yo creo que justificadísima, del Carpena para el equipo arbitral, que no ha sido capaz de reconocer en una instant replay que se habían equivocado en la falta personal que le han aplicado a Cameron Hunt, pero es que luego en los dos tiros libres lo ha fallado y ha mandado a repetir el segundo por haber entrado un jugador en la pista. La verdad que de verdad la actuación arbitral está dejando mucho que desear. Ahora canasta del incombustible Kendrick Perry para poner el marcador. Unicaja 73, Laguna Tenerife 76.
0: Ojo, cuidado,
4: faltan 47
0: vaya
4: segundos.
0: Vaya parada, perdona Juan Carlos, que se quedaba solo Dani Olmo. Remata Dani Olmo y Kinski ha evitado con un paradón el segundo gol de la selección española.
2: Ya para dos. Oh, wow. La verdad que la pega,
5: le pega a romper, Olmo, ¿eh? Le pega a romper, está cerquita, ahí podía haber
9: Y es raro en Olmo,
0: si la coloca, sí, Dani, Si la coloca floja al palo, mete un gol de
6: Salva, y Pedri muy generoso, porque Pedri tiene que acabar a un toque, ¿eh? O sea, Pedri, porque no es 9-9-9 y da el pase con la zurda cuando él puede acabar con derecha ya directamente Pedri.
0: Va la mina al córner, la saca la mina al primer palo, despeja la defensa de la República Checa, le cae Baena, Baena desde lejos. Kinski atrapa el disparo de Alex Baena.
6: Pedri es más feliz dando una asistencia que haciendo un gol, yo creo.
0: Sí, sí, sí, yo creo que sí. Lo tiene tan metido ya en el ADN el pase que bueno, no. Hay otros jugadores que en esa situación solo ven la portería y Pedri ve al compañero. Y es raro en Olmo, ¿eh? Que es un jugador que define bien, que tiene alma de delantero. Y que ha tenido una oportunidad muy clara, le ha pegado, como decís, a romper, pero es que si la pone tac, tocadita, lo que sería un pase, la pone al palo, vamos, el porterón ni la huele porque estaba más allá del punto de penalti, ¿eh? Pero bueno, Juega la pelota Rodri. Rodri tocando el balón para Fresneda. Fresneda que dejó atrás para Robin Lenormand. Y este juega para Alex Baena, que se mueve un poco por todas las zonas del campo con mucha movilidad el almeriense. El balón es para Lamine Yamal. Lamine Yamal de nuevo para Dani Olmo. Olmo juega la pelota para Fran García. Allá va Fran, intenta marcharse en velocidad, que es lo suyo. Reaccionó bien Sasek. Manda el checo la pelota, saque de esquina, córner, uno más para la selección.
2: Aguántame, Jerónimo, porque hay emoción también en el Martín Carpena. Quedan 13 segundos, 3 abajo Unicaja.
4: 75 para Unicaja, 78 para Laguna Tenerife. Ha tenido que provocar Lukosius la falta personal, por lo tanto va a tener dos tiros libres el conjunto del Tenerife, y a partir de ahí habrá una posesión que ahora sube hasta los 16 segundos y 7 décimas por parte del equipo arbitral, que está ahí visionando precisamente a ver cuándo tiene que quedar el cronómetro. Por lo tanto, 16 segundos, 7 décimas para que termine el partido.
0: Unicaja de Málaga 75. Rodrigo en una jugada en la que aprovecha Rodri el rechace, se interna en el área y ahora sí que ha definido las mil maravillas para poner el balón arriba, imposible para Kinski y para marcar el segundo para la selección española. Lo celebra el Carlos Tartiere, lo celebra Oviedo, lo celebra España. El partido ya está todavía más encarrilado. 35 primera parte, la máquina de fútbol llamada Selección Española de Fútbol, que no para, que no levanta ni un instante el pie del acelerador. Ahora fue Rodri, anteriormente fue Lamín, de supercracks va la noche. Marcó España, marcó Rodri, España 2, República Checa 0.
2: 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Hasta marcando goles, Rodri.
0: Sí, aprovechó y el rechace venía desde atrás con todo de cara. Ha definido las mil maravillas Rodri, poniéndola en un sitio que era imposible para el portero. Puño en alto, lo celebra con el brazalete de capitán arriba. El jugador del Barça ahora, el que fuera en su día Balón de Oro, que también es candidato y por qué no a ganarlo esta temporada, el mejor jugador del Mundial. Marca Rodri, marca España, España 2, Chequia 0, 36 minutos y ya tenemos el partido prácticamente en la buchaca.
2: Mariscal, te iba a preguntar si había que destituir al seleccionador, porque esto no era normal, 1-0, media hora aquí aburriéndonos.
5: Estaba ya la cosa, se estaba apretando.
2: Vale, el alambre ya de la fuente.
5: Sí,
2: ¿eh?
5: Sí. Y bueno, Rodri sigue, siempre hablamos de que la, como se viste, ¿no?
2: Con la camiseta por
5: camiseta,
2: por
5: smoking. Por marca gol, golazo, y la celebración es la de toda la vida también, clásica. O sea, no se tira al suelo, no hace cosas con las manos, no hace nada.
2: El
5: puño,
2: el brazo, ¿eh?
5: Puño arriba, eso. Yo me acuerdo de Kini. Kini era un gran goleador y cuando marcaba goles, lo único que hacía, prácticamente ni saltaba, levantaba el puño como diciendo he marcado gol y punto.
9: O sea, oiga,
5: que...
9: acuérdate el buitre, el buitre ya es que ni el sí, buitre hacía así con el dedito para arriba y ya está.
6: El índice, sí, es verdad.
9: Bueno, ahí lo que hemos visto, claro, es incluso la ambición del jugador internacional de España que llega al área, que pisa, que es un jugador que tiene que estar para el inicio del juego, para darle continuidad. Pero llega a área y encuentra esa posibilidad en un balón ahí muerto, y la verdad que la definición ha sido muy buena. Yo me alegro mucho por Rodri.
2: Bonito gol para poner el 2-0 y el partido más que encarrilado.
6: Es por el Jesús, de música Jesús se me ocurre, que el ritmo no pare, que el ritmo no pare.
2: ¿Quién
6: es una locura esta selección. Es una ocasión, otra ocasión. Es un espectáculo. Tenemos una selección que...
9: ¿Vosotros quitabais a Lamine en el descanso o no?
2: Yo sí.
6: Que no, que siga. Está Oviedo, que juegue 90 minutos, los 90. Y que luego que se quede en Barcelona si quiere, para no ir a Split. No lo digo. Oviedo 90 minutos.
0: No, Split tiene que ir y jugar. Yo creo que este partido contra Chequia en casa...
2: Es que, ¿cómo eran las cuentas, Jerónimo? Decías tú que si España gana también en Split,
0: Si España gana en,
2: ¿estamos clasificados,
0: en Croacia, estamos clasificados.
6: Claro, 12.
2: Ya nos quedaría jugar con Inglaterra para ser primero de grupo, ¿no?
0: Claro, para saber primero o segundo de grupo.
6: Con 12 puntos estamos en cuartos.
0: Si ganamos a Inglaterra, el partido contra del partido de Praga contra la República Checa ya nos sobra.
2: Bueno, que vaya la leyenda de España.
6: Tenemos que ir a Split, Salva.
0: Que vaya Noli, Salva a jugar.
6: La leyenda.
2: Salva está para jugar, ¿eh? Salva se está poniendo fino, ¿eh?
9: Escúchame, el otro día estuve con Davor y me dijo que nos iba a llevar allí. Bueno, nos iba a llevar a Malasia, a muchos sitios, porque él...
6: ¿Me vas a llevar a mí ahí, a
9: Split? Pero que tenía una ilusión importante de llegar a...
2: ¿Davor Šuker?
9: Con Davor Šuker.
0: Mira, ahí sí que yo, si fuera Luis de la Fuente, haría dos listas.
6: ¿Dos?
0: Una lista muy larga. Muy larga.
4: Final en el carpeto.
2: Aguantamos un segundo. Termina el partido con derrota de Unicaja, la segunda de la temporada, Juan Carlos.
4: Sí, no hubo reacción. Ya decíamos, el equipo se puso 12 abajo, lo intentó el conjunto malagueño, pero no ha podido ser. Por lo tanto, Unicaja 75, Laguna Tenerife 80, segunda derrota, primera en casa, que desde luego ha dolido porque se esperaba que tras el buen papel del pasado domingo en Movistar Arena ante el Real Madrid, el conjunto malagueño podría lograr la victoria. Derrota el próximo sábado de nuevo aquí en el Carpena, tercera jornada del ACB, recibiendo al Moraván Andorra, pero ojo porque esta semana se comienza ya a viajar por Europa, comienza la BCL, el día 7 viaja a Lituania para enfrentarse al Juventus Utena.
2: Oye, en el Trofeo Costa del Sol se le ganó con comodidad, ¿no? Al Laguna Tenerife.
4: Sí, sí.
2: ¿No?
4: Sí. Se le ganó con comodidad y por eso te digo que tras el partido el otro día, que supo casi a victoria en el Movistar Arena ante Real Madrid, donde se perdió solo por dos puntos en los instantes finales, pues hoy se esperaba que el conjunto malagueño recibiera a su afición en la nueva temporada, 133 días después, con una victoria ante el Laguna Tenerife. No ha podido ser, y la verdad es que la afición del Unicaja pues se va un poquito desencantada en el día de hoy. Esto es el comienzo, pero nunca gusta perder.
2: Muy bien, pues cuídate mucho, mi querido Juan Carlos, un abrazo enorme.
4: Venga, y vamos a ver si espabila Luis de la Fuente, que dos goles son muy pocos, ¿eh?
2: Claro, tú eres de los míos, esto, cuidado, ¿eh? Hombre, en el alambre,
4: yo
2: ¿eh?
4: Yo te iba a poner en el grupo de la Fuente de Dimisión. Pasa a venir el segundo.
0: Espérate
4: gol
0: que se siente de la Fuente en Split, ¿eh? Esperaros que se siente de la Fuente en Split, ¿eh?
4: No, el turrón no se lo come, ¿eh?
0: Este marcador, 2-0 en el minuto 41.
4: Hombre,
0: cuidado,
4: por favor.
0: Que viene Fran García, que la pone al área, balón al punto de penalti. No ha podido controlar la vaina. El balón lo atrapa Kinski.
2: Tirado, te dejo y aprovecha tu turrón, no, pero boquerones te puedes comer ahora unos cuantos si quieres.
4: Y apetito bueno. Venga, un abrazo a todos.
2: Un abrazo, amigo. Quiere. Gracias, igualmente. Bueno, pues ha perdido Unicaja y esto sí que no estaba presupuestado, 75-80. Ahora al descanso damos los otros marcadores. Villalba ha comenzado también el partido en la segunda parte del Ángel Jiménez.
8: Sí, llevamos 3 minutos del segundo acto, 16-11, cae el equipo cordobés.
2: 16-11, está cayendo con Bidasoa en Irún. España 2-0, 42 ya de partido. Dale, Jero.
0: Juega la pelota Laporte que toca con Rodri. Caminamos ya hacia el descanso. El balón es para Fran García. David Raya está teniendo un partido absolutamente plácido, ¿eh? No ha tenido que hacer ni
6: rotación. Vamos, ni... como si roto yo, Jerónimo, en la portería hoy.
0: Ni moverse, o sea, me podía haber puesto a mí o a mi perro, vamos, quedaba igual. O al perro de Oli. Juega el balón. La pelota Pedri para Fran García. Fran García jugando con Baena de nuevo para Fran García. El esférico atrás para Emerick Laporte. Laporte que conduce la pelota. La presión de Chequia es prácticamente inexistente. España mueve con una facilidad, con una tranquilidad. Ahora se equivocaron entre Pedri y Fresneda. El balón lo recupera la selección checa. Y ahora viene Pedri, agarra al jugador checo para evitar que se marche su marca. La falta clara en el centro del campo, táctica cometida por Pedri, y balón para los checos. La juega Kral tocando para Chaloupek para Sacek atrás con Kimski. Recibe el guardameta de la selección checa. Estamos a 2 minutos para el descanso, no creo que vaya a añadir mucho, ¿eh? porque apenas ha habido interrupciones en la primera parte, más allá de los goles, que en partidos internacionales no se suelen añadir, así que creo que será un tiempo añadido muy corto o tal vez incluso inexistente. Juega la pelota la selección española, la lleva Robin Lenormand. Lenormand tocando el balón para Emerick Laporte. Laporte pisa la pelota, la juega atrás de nuevo para Robin Lenormand. Lenormand que busca apertura para Lamine Yamal. Recibe Lamine. Lamine intenta encarar a Slama. Slama juega con Roberto. Se equivoca a Roberto en el pase. La perdió el cordobés. Y la bola es para la República Checa. Intenta jugar ahí Radosta como puede. La pelota para Slama. Slama atrás para Krejci. Y este juega con Kinski. El guardameta que le pega. Balón arriba. Cambiando hacia el costado derecho. Ahí recupera Fran García. Tiene metros para correr Dani Olmo. Se vaya Olmo hacia la frontal. La pone para Baena. Baena ve a Lamine dentro del área. Lamine remata. Se ha paseado la pelota por la línea de gol. Roberto se ha lanzado para intentar empujarla. No ha llegado el delantero del Español a por esa pelota que se ha paseado por toda la portería de la República Checa.
6: No sé, Jero, si la tuvo intención de tirar o de central. No tengo claro. No sé.
0: Yo tampoco. Le salió una cosa ahora intermedia.
5: Hemos visto la repetición ahí de la jugada y por la posición que pone en el pie, yo creo que estaba intentando poner pase atrás. Y ahora estamos viendo en la repetición el pase que se le da a Rodri, no se lo da a Pedri.
6: No, es el rival.
5: Lo da un contrario.
0: No, es un despeje, es un rechace, sí, de la defensa. Bueno, pues un minutito. Al final añade el árbitro griego un minutito. La pelota es para Pedri con Baena. Baena jugando con Emerick Laporte. Consume los últimos segundos de esta primera mitad la selección española con un control absoluto de las situaciones de la pelota. 2-0 en el marcador. Con un David Raya que está bajo palos pero teniendo una noche completamente plácida. El balón es para Fresneda. Fresneda con Pedri. Pedri con Lamine. Lamine que se puede despedir tal vez del partido en esta jugada. Veremos. Allá llega Lamine Yamal. Filtra un pase. Buscaba a Fran García que entraba por el otro costado. Cortó in extremis la defensa de la República Checa. Ahora el balón lo vuelve a recuperar Pedri, pero el árbitro para el juego porque hay un checo que está tendido en la hierba, ha recibido un golpe.
2: Pues se detiene.
0: Creo que era falta de España, pero no, me parece que no lo ha visto el árbitro, ¿eh? El checo que le protesta ahí a Smacek, el dorsal 19, le protesta al árbitro griego. Y el árbitro griego, nada, dice que nos vamos al descanso y que se acabó lo que se daba. Que termina la primera parte en el Carlos Tartiere con los goles. Fíjate que goleadores de primera categoría para España. Lamine Yamal el primero en el minuto 5, Pedri el segundo en el 35. Descanso en Oviedo, España 2, República Checa 0.
2: Bueno, pues Antonio, empiezo por ti. ¿Qué te ha parecido esta primera parte? ¿Esperabas más? En fin, hay que respetar también al contrario. España gana, vence.
5: Sí, indudablemente cuando se marca tan pronto siempre esperas que haya goles más, con más frecuencia. Pero enfrente hay un... Vamos a ver, es una selección, yo estaba ahora observando que en los últimos minutos que hay formas de cuando tú estás entrenando al equipo, dices, bueno, pues vamos a... Este equipo va a tener el balón, va a jugar con posesión larga y el otro equipo que haga una oposición que no sea una oposición fuerte, ¿no? Pues esa impresión es que es la que me ha dado. Pues, no porque lo hagan así, ¿no? Sino porque lo provoca la selección española. Juegan con mucha velocidad. Hay muy pocos jugadores que den más de dos toques y esto hace que el contrario, cuando va a llegar a apretarte, llegue siempre tarde, ¿no? Por lo tanto, el primer tiempo, dominio total de la selección, te puedo decir que es que hasta te aburre un poquito este dominio, ¿no? Y esperando a ver cuándo cae el tercero. Salva.
7: Bueno, coincido con todo, ¿no? Yo creo que es un partido fácil, que sin tener una exhibición importante de España y un esfuerzo también importante, se está llevando
2: una selección renovada también, ¿eh? Sí. Quiero decir que salvo Lamine, Rodri, hay muchos cambios hoy, ¿eh?
7: Sí, bueno, pero es que te entra está jugando uno y el que te entra es igual o mejor, ¿no? Pero bueno, en definitiva,
9: es un dominio claro, con balón, está encontrando tiempos, hay incluso se están jugando pases que en una situación o contra un partido más exigente yo creo que no lo harían. Bueno, y luego la República Checa es que le está costando muchísimo salir de esa presión, intentar contactar tres o cuatro veces o una asociarse un poquito más. Sí, es verdad que ha tirado alguna contra, pero al final cuando llegan a portería de raya, como ya hay un repliegue y un trabajo de los jugadores a nivel defensivo, le cuesta, o sea, es superioridad total.
2: Oli, te pregunto por nombres propios, ¿cómo estás viendo a Fran García?
6: Muy bien, me ha gustado. Aparte le viene muy bien tener un jugador como Baena que se va por dentro y entonces le deja el carril por fuera. Fresneda está un poco, lógicamente teniendo a Lamine Yamal por delante, no hace falta doblarlo, no, ni quiere Lamine que lo dobles. Y entonces Fresneda está más tímido, pero lo que pide además en lo posicional, aguantándose un poco más, sujetándose un poco más. Y Fran lo veo bien, ha llegado mucho en ataque, está suelto. Y lo que te diría de esta selección es que nos está mal acostumbrando. O sea, hay una superioridad, pero abismal con los rivales. Y se ha ganado el respeto al rival. Es que Jorge de Chequia pasó otro que en Croacia, que es que tienen miedo a apretar. O sea, ya ven a Rodri con la pelota, o a Baena, o a Laporte. Y dicen, ¿para qué vamos a ir? Si es que no vamos a robar. O sea, le juegan con un respeto el resto de rivales a España, que eso es muy difícil de ganárselo, ¿eh? Está mal acostumbrándonos.
2: Hay dos partidos más en Europa, Villalba.
8: Sí, están jugando Macedonia del Norte y Escocia, con victoria 0-1 de Escocia. Y también al descanso, Suiza le gana 2-1 a Eslovenia.
2: Cierto que he visto que Robbie Jur no está jugando, el jugador del Sevilla no está jugando, está en el banquillo con Escocia. Jero, ¿con quién te quedas de esta primera parte?
0: Pues con Lamine Yamal en España. Y de los griegos, pues... De los griegos, digo, de los checos, pues... Que queráis.
6: Con checo.
0: Creo que Kral. Así Kral, ¿no? El más activo.
2: Sí. Muy bien, pues como eres un Kral, ahora estoy contigo para contar la segunda parte. Me la has puesto votando. Venga, hasta ahora. Son las 9:37. Cumplimos con la puli y tenemos pendiente escuchar a Albert Celade, que no te he preguntado, Oliverio, que ha ganado el Cádiz. Bueno, que ha ganado. Olé, vaya Cádiz. Festín amarillo hoy en el Mirandilla.
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2: Menos 20, las 9. Vamos a poner en orden el marcador. No hay fútbol de primera, pero no solamente de primera vive el hombre. Están pasando muchas cosas. Por ejemplo, se va a jugar mañana a las 7 de la tarde el partido que ha quedado aplazado en la nueva Creu Alta entre el Sabadell y el Andorra. ¿No se juega a las 7 al final?
3: No, finalmente que ha aplazado, el que sí juega a las 7, se jugará a las 7, es el Barcelona-Real Madrid.
2: Ah, correcto.
3: Que estaba programado.
2: Vamos
3: para las...
2: Estamos pendientes el clásico del fútbol femenino.
3: Estaba programado para las 5 de la tarde y se jugará a las 7.
2: ¿Y tenemos ya el horario del otro partido?
3: No, todavía no. Estamos pendientes de a ver si el Sabadell o el Andorra lo hacen oficial, pero por ahora queda aplazado el partido.
2: Porque se va a jugar a las 5:30 el partido entre el San Andreu y el Antequera. Partido que se iba a jugar hoy a las 7:45 y que se juega mañana, como decimos, a las 5:30. Hemos hablado con Abraham Paz, el entrenador del conjunto malagueño. Bueno, ponemos en orden el marcador. Jornada octava en primera división.
3: En segunda, Cádiz 4, Leganés 0, Almería 2, Burgos 1, Albacete 1, Eibar 3 y el Dense 4, Real Oviedo 1.
2: El Eibar está con 21 puntos, está intratable después de 8 jornadas. Segundo está el Castellón con 19, 18 tiene el Almería, que también está metido en la pomada, siguiendo la estela del conjunto armero y del equipo castellonense. Mañana juega el Granada a las 2 en el campo, bueno, en Zubieta, en el campo donde juega el filial de la Real, y el Córdoba juega el lunes 8:30 en el Arcángel frente al Tenerife. Sexta jornada de la Liga F, primera división femenina.
3: Madrid Club de Fútbol 2, Atlético de Bilbao 2, Deportivo Abanca 1, Atlético de Madrid 2, Sevilla 3, Badalona 3 y Español 1, Alavés 0.
2: Mañana a las 12 juega el Granada en casa, recibe al Eibar. Grupo segundo, primera federación.
3: Cartagena 4, Águilas 1, Alcorcón 5, Juventud de Torremolinos 0, Hércules 0, Real Jaén 0 y Real Madrid Castilla 3, Atlético Madrileño 2.
2: Os recuerdo, mañana 5:30 juega el Antequera frente al San Andreu en tierras catalanas. Y el Algeciras a las 7:45 recibe al Rayo Majadahonda. Grupo cuarto de segunda federación.
3: Tan solo se ha adelantado un partido, Estepona 3, Don Benito 1.
2: Mañana a las 11:30 Sevilla Atlético Badajoz, a las 12 el Recreativo recibe el filial de Las Palmas, también a la misma hora Atlético Saluqueño Mijalas Lagunas, a las 12 Jerez Club Deportivo Tenerife B y a la 1 Tamaraceite Atlético Antoniano. Por la tarde a las 5 Marbella Betis Deportivo, que es el líder de la categoría, 6:30 Club Atlético Central Linares y a las 7 Ciudad de Lucena, vaya duelo bonito, ¿eh? Ciudad de Lucena salen de Puente Genil. Lucena y Puente Genil, frente a frente mañana. Grupo noveno de tercera federación.
3: Un único partido, el duelo de filiales, Atlético Malagueño 2, Recreativo Granada 0.
2: Grupo décimo de tercera federación.
3: También un partido, victoria del Dos Hermanas 5-0 frente al filial del Ceuta.
2: Pasamos al capítulo polideportivo porque hemos contado la segunda derrota de la temporada, segunda jornada de Unicaja.
3: Que ha caído 75-80 frente a la Laguna Tenerife.
2: Está jugando el Manresa y está perdiendo en casa 34-39 frente al Río Breogán. Quedan 3:50 para llegar al descanso del partido. También quedó aplazado el Juventud Moraván Andorra. Primera federación, la antigua Leporo, jornada segunda.
3: El Insula K87 ganó 81-72 al Palmer Basket Mallorca Palma. El Palencia le ganó al Cajasol Coto Córdoba 70-67 y hoy Covirán Granada ha ganado 67-77 a Oviedo Baloncesto.
2: Primera jornada de la segunda federación de baloncesto.
3: Victoria del Club Baloncesto Algeciras 87-69 frente a Badajoz.
2: Mañana a las 12:30 Jaén Paraíso Interior recibe a Getafe. A las 6:30 de la tarde jugará el Starlabs Morón en la cancha del Cultural y Deportiva Leonesa. En la Liga Endesa Femenina, primera jornada, mañana juega el Impulso 360 Estepona en la cancha del todopoderoso Casa de Monzaragoza. El partido es a las 12 y cuarto. En la Liga Challenge, en la Liga de Baloncesto Femenina, primera jornada. Y ya, no sé si ha terminado ya. No ha terminado todavía.
3: Le queda 1-16 al final del tercer cuarto. Gana holgadamente 51-70 el Casasol Baloncesto Sevilla a León. El que se ha terminado es el Unicaja Mijas, que ha conseguido también la victoria 83-85 frente al Domusa Tecnic.
2: Hoy también hemos estado atentos al duelo en Vista Alegre de la Liga Nacional de Fútbol Sala. Ha jugado el Córdoba Patrimonio de la Humanidad Jaén Paraíso Interior.
3: Y se ha llevado el derbi el Jaén Paraíso Interior, que le ha ganado 2-3 al Córdoba en Vista Alegre.
2: Mañana a las 4 y media juega el Elegido frente al Magna Xota Fútbol Sala. Segunda división de Fútbol Sala.
3: El avanza Jaén Paraíso Interior, ha caído 3-4 frente al Barça Athletic, y el Jerez Toyota Animauto ha empatado a 5 en casa frente al filial del Pozo de Murcia.
2: Balonmano, está jugando el Cajasol Ángel Jiménez de Puente Genil en Irún frente al Bidasoa en la Liga Sobal.
3: Y por ahora en el 16 de la segunda mitad, 24-19, cae el equipo de Antonio Maya. El que sí ha conseguido la victoria es el Cajasol Sevilla Balonmano Proin por un solo gol, cuando ha ido ganando durante todo el partido 34-35 frente al Balonmano Nava.
2: Y tenemos también el marcador del Dolmenes Antequera, que ha jugado en Oviedo.
3: Por 5 ha caído el Dolmenes Antequera, 30-25 frente al base Oviedo.
2: 30-25, en División de Honor Plata masculina. En la máxima categoría del balonmano femenino tenemos al Costa del Sol Málaga, que ha ganado al Rocasa Gran Canaria
3: por 3, 30-27.
2: Primera jornada también del voleibol. Han jugado las chicas de Dos Hermanas en Fundación Cajasol Andalucía en tierras canarias, frente al Tenerife en Laguna.
3: Y ha caído por 3-0.
2: Y tenemos también pendientes el tenis de mesa. ¿Qué ha pasado en la Superdivisión masculina?
3: El Real Cajasur Priego ha ganado 4-0 a Irún, y en la Liga Iberdrola, la Superdivisión femenina, empata 3 entre Terán Burgos y Museo de la Almendra Francisco Morales. 4-1 le ha ganado al Clínicas.com de Linares al Girbao Big, y el Sevilla Tenis Mesa ha caído esta tarde 0-4 frente al Sanse.
2: Bueno, en MotoGP, Marc Márquez ha ganado esta mañana la carrera al sprint del Gran Premio de Japón en Motegi por delante de Diogo Moreira, después de la sanción que retrasó a Jorge Martín a la tercera posición. En Moto3, David Almansa logró la pole. En Moto2 fue para Izan Guevara. Es lo más destacado que os podemos contar. Bueno, y también vamos a estar muy pendientes a la Fórmula 1, mañana el Gran Premio de Bahrein, que se disputa excepcionalmente en Sepang, en Malasia. Y estaba pendiente la rueda de prensa de Albert Celades, al que le han preguntado por la valoración del partido. 4-0 la ha ganado el Leganés. ¿Y cómo podría definir la imagen al llegar al vestuario tras lograr la primera victoria de la temporada?
4: Bueno, la imagen te puedas imaginar, pues de mucha alegría. Yo creo que los jugadores se merecían algo así. Hemos hablado días atrás de que no habíamos ganado ningún partido. Creo que habíamos merecido en algún momento ganar. Creo que el equipo está progresando. En las últimas semanas se ha visto una progresión importante. Hoy otra vez, pero que no nos confunda el resultado. Hemos hecho un partido muy bueno contra un rival muy bueno, pero que no nos confunda el resultado, que no nos confunda la actuación, que ha sido muy buena, no cabe duda, pero que tenemos que seguir. Esto son 3 puntos muy importantes, muy buenos, que nos refuerzan en la idea que tenemos, pero estamos en el inicio. Y bueno, nosotros, independientemente desde la parte técnica, independientemente, nosotros analizamos más cosas que el resultado, ¿no? Y ni estábamos tan tristes ni tan decepcionados antes de este partido, ni estamos ahora mucho más alegres y contentos, ¿no? Entendemos que estamos en el proceso todavía y que dentro de ese proceso pues pasan estas cosas.
5: Buenas, Mister Jesús Mayones de Publicaciones. Hola. Del Sur, enhorabuena por la victoria. Gracias. Si tuviera que elegir lo mejor del Cádiz en el día de hoy, que creo que ha sido un buen partido de principio a fin, ¿con qué se quedaría Celades de la victoria?
4: Bueno, lo mejor es que hemos jugado como un equipo siempre, que hemos competido, que era algo y que todo tenemos que mejorarlo. Pero ha sido un día donde hemos tenido un muy buen inicio. Y luego en la segunda parte hemos pasado un rato ahí un poco, en la primera parte, perdón, hemos pasado un rato un poco apurado, y ahí nos hemos agarrado el partido, hemos competido, y bueno, pues todo ese proceso, cosas que antes no pasaban, no pasaban poco, pues cada vez pasan más, ¿no? Entonces, bueno, pues estamos contentos por eso, pero a seguir, no nos cambia mucho, estamos contentos, yo estoy muy contento por los jugadores, porque se lo merecen, porque trabajan duro, pero nada, un buen refuerzo para ellos, pero a seguir, a prepararnos, a descansar y a prepararnos para el siguiente. Esto
2: bueno,
4: no,
2: pues este es Albert Celades, a seguir, y no se ha hecho absolutamente nada. Bueno, se ha roto una inercia bastante negativa. Acaba de comenzar la segunda parte en Oviedo con un par de cambios en España. Jerónimo.
6: Sí, comienza la segunda mitad, llevamos ya 33 segundos de juego, hay dos cambios en España, descanso para Lamine Yamal, que se queda en el vestuario, descanso también para Alex Baena, que tampoco sale en esta segunda parte, entran Jeremy Pino y Víctor Muñoz, así que esos son los cambios que introduce el seleccionador nacional, cambia literalmente las dos bandas, la derecha y la izquierda, para meter dos jugadores rápidos, con desborde, como son Víctor Muñoz y Jeremy Pino.
2: ¿Qué os parece?
7: Más. Parece, lo estábamos hablando, que Lamine seguramente jugaría 45 minutos, como así ha sido. Y bueno, pues los dos jugadores que, como también estábamos comentando, esta España tiene dos equipos, porque ahora los dos jugadores que han salido son en verdaderos encaradores. Y bueno, pues como se está jugando en campo contrario, yo creo que pueden ser importantes.
8: Era lo lógico, ¿no? Ya lo decíamos antes del descanso, que bueno, a Oli le hubiera gustado que estuviera 90 minutos, pero bueno, esta es otra manera.

0: queremos disfrutar de él los 90 minutos, ¿no? Pero bueno, habla de que lo va a poner de titular en Croacia y eso creo que también es bueno. A mí, Víctor Muñoz, tengo que decir que me gusta la izquierda, ¿eh? Eso sí que lo digo. O sea, los cambios me parecen bien, pero Víctor Muñoz, donde yo lo he visto rendir y hacer sus mejores partidos, es en la izquierda.
1: Juega ahí la pelota Iván Fresneda, comete falta el jugador checo, Slinger, el que derribó al futbolista del Sporting de Portugal. La pelota es para la selección española. Veremos esta España sin Lamine Yamal cómo rinden estos segundos 45 minutos. Desde luego el partido está encarrilado con el 2-0 conseguido con los goles de Lamine y de Rodri en la primera parte.
0: Y es curioso también lo de Jeremy Pino, que durante la temporada pasada en el Crystal Palace jugaba por dentro, ¿eh? O sea, juega en la posición donde está jugando ahora mismo Dani Olmo. En el Crystal Palace durante toda la temporada no ha jugado de extremo izquierda, pegado a la línea.
1: De momento ahí es donde le quiere el seleccionador nacional. Juega Fran García. Tiene precisamente ahí a Jeremy Pino. Primera pelota que toca el canario. Atrás el balón para Dani Olmo. Olmo que llega casi hasta la frontal. Juega con Rodri. Rodri busca apertura para Víctor Muñoz. Allá va a encarar el del Liverpool. Va Víctor Muñoz, se quiere ir en velocidad, saca el centro, balón al primer palo. Buen remate ahora de Roberto. Remató Roberto Fernández, que se ha hecho un poquito de daño en ese choque con el jugador de la República Checa, pero acabó rematando, atrapó bien el portero Kinski. Y Víctor Muñoz, qué rápido es, ¿eh?
0: Sí. Víctor Muñoz, cero. Tiene cara de jugador irlandés, más español, ¿eh? Pelirrojo, con la cara así un poco, ¿eh?
2: A lo Tony Parrot.
0: Es irlandés.
2: Tony Parrot. ¿Primo de Parrot?
0: Sí, primo de Parrot.
1: Bueno, ya está jugando en Inglaterra, o sea que ya está un poco más cerca.
3: Oye, Oli, ya que te he visto con Luzán, ¿algo que puedas contar que te haya dicho el presidente de la federación?
0: No, estuvo educado.
1: ¿A ver dónde va a ser la final? ¿Te ha dicho dónde va a ser la final?
0: No he cruzado muchas palabras.
1: ¿Puedes anticipar algo?
0: Agradecimientos y poco más, no me dio tiempo a mucho más. Ya que yo soy muy hablador, pero no tuve mucho tiempo. Había gente más importante que yo.
3: Bueno, Salva también que estuvo el otro día y también recibió la camiseta, Salva.
4: Sí, el otro día.
3: A Ito también, y vi a Rafa Pato. Sí. Bien, que tuvo el detalle.
4: Y además nos hemos convocado para después de estas dos fechas hablar los dos.
0: Estamos acercando posturas.
3: Pues mira, me dais una alegría.
1: La paz ya.
3: Me dais una alegría. A ver si es verdad.
1: Bueno, llega Fresneda con Pedri. Pedri toca para Olmo. Olmo devuelve la pelota para Pedri. Atrás el balón para Lenormand con Lapor. Lapor con Rodri. Rodri con Lapor. España toca. La República Checa no hace ni amago de perseguir la pelota. Ahora intenta tímidamente ahí Radostar robar ese balón, pero el rechace favorece a Rodri.
4: Se ve otra tensión, pero se ve otra tensión del partido. Sí, es verdad que cuando la tiene España, pues es muy diferencial. Pero ya el 2-0 y lo que están viendo delante, no hay.
1: Bueno, cubrir el expediente, sí. Que nadie se lesione, que no tengamos más bajas. Y el martes a Croacia a cerrar la clasificación y olvidarnos de esta eterna ventana de 3 semanas. Que mira que España está maravillosa y con un fútbol espectacular y acabamos de ganar el Mundial. Y estamos todos a muerte con la selección. Que si esto fuera malo y jugáramos mal y los partidos fueran bacalá y no sé qué, se nos hubiera hecho todavía más largo. Porque es que 3 semanas de parón, madre mía.
0: Hola, Jero, te digo una cosa. Este parón no es como los amistosos, ¿eh? Este parón para ver a esta España merece la pena, ¿eh?
1: Claro, pero es esta España. Que si fuera otra más aburrida, estábamos aquí fritos. Pero bueno, juega la pelota Víctor Muñoz. Toca Muñoz para Fresneda.
3: En Canal Sur Zagre, como tienen que estar ahora mismo.
1: Claro, imagínate, en Canal Sur Zagre, después del Mundial y de lo que están haciendo, ¿no?
3: Madre mía. Yo creo que... No, a ver, yo es que soy cagón por naturaleza. Yo no creo que nosotros le metamos 7 a los croatas, ¿eh? No, tienen su amor propio.
5: Marcar 7 goles en un partido es complicado.
3: 8 de milagro, ¿eh? Yo creo yo que Billy dirá, apelará ya al amor, a ese escudo, que esta gente sabe cómo son de competitivo, y yo creo que veremos un partido. Mira, a lo mejor ahí está uno de los alicientes del partido, a ver qué Croacia vemos, ¿no?
1: Bueno, primero, seguramente nosotros no saquemos el equipo titularísimo. Yo creo que habrá no tantas rotaciones como hoy, pero algunas. Segundo, los croatas ya están avisados. Y hombre, ya hacer un ridículo, vale, hacer dos será complicado.

0: complicado que no se dejen la vida, aunque sea solo sea por orgullo. Y tres, es verdad lo que dice Antonio, que hacer un 7, pues eso a veces ocurre en el fútbol, pero es una cosa extraordinaria. Muy extraordinaria, en un nivel así, ¿eh? Que es que no le estás metiendo como el otro día la sub-21-13 a San Marino, que es Croacia, ¿eh? Que ha sido finalista de un mundial hace pocos años y que es un equipo, una selección potente, que es verdad que está venida a menos, pero que, en fin, que no es... A mí me parece mejor equipo Croacia que la República Checa. Eso los croatas ganaron.
1: Seguro.
0: Bueno, mete raya arriba la pelota para que corra Roberto, despejó el central Krenci, el balón lo recupera, intentaba jugarlo Kral, pero lo recupera España, juega Rodri, Rodri toca para Jeremy Pino, Pino de primeras para Dani Olmo, ve la llegada de Fran García por el costado izquierdo, allá va Fran García, la pone otra vez para Jeremy Pino, no la pudo devolver de primeras, ahora sí la pone para Pedri, Pedri no ha querido rematar o no ha podido rematar, el balón otra vez para Fran García, se quiere marchar, cae Fran García, no ha pasado nada. La pelota se va por línea de fondo, saque de puerta para la selección de la República Checa. La pondrá en juego Kinski. Era Jeremy Pino el que cayó ahí dentro del área, no Fran García, sino Jeremy Pino. Pues un poquito sí que le tocan el pie, ¿eh? Tampoco es que sea gran cosa, pero algo de contacto sí que había. Justo encima de la línea. El balón que queda ahí dividido, círculo central, intenta jugar... El combinado checo, Linger que la lleva, la pone para Radosta, Radosta 12 días para Kral, llega ahí con toda la tranquilidad del mundo Rodri, la saca ya para Fran García, Fran García con Jeremy Pino, recibe Jeremy Pino, se gira Jeremy, toca para Rodri, ahí el jefe de las operaciones de España, inicia el juego para la selección española, el esférico es para Pedri, Pedri que toca el balón para Iván Fresneda, Fresneda tocando para Víctor Muñoz. Atrás para Iván Fresneda y este juega para Robin Lenormand. Bueno, los checos están ahí en bloque bajo aguantando para no encajar una goleada, pero lo que se dice intentar remontar no tienen mucha pinta o ganas de remontar.
1: Tienen una gana, acaba el partido, van con la mirada. O sea, cuando tiene balón Rodri y Pedri, es que miran para Rodri y Pedri a distancia, 8 o 10 metros, como diciendo, bueno, ¿para qué te voy a entrar?
0: Va a meter dos cambios más ahora Santidenia.
2: Pues yo de verdad esperaba más, en serio,
1: ¿De Chequia?
2: No, de Chequia, no, de España. Porque no, porque es una selección que están jugando otros que habitualmente no lo hacen.
3: Sí, pero lo que pasa, Jesús, es que cuando
2: el subidón de otro día contra Croacia.
3: Sí, pero que lo ves tan fácil mediante el juego, tiene el balón con tranquilidad, va ganando con tranquilidad 2-0. Esto hace que normalmente esto es, no sé si decir un mal o un bien de los equipos, ¿no? Que cuando se ven tan superiores en juego y en marcador, se relajan y entonces no tenían ese ímpetu.
4: Yo entiendo lo que dice Jesús, ahí hay jugadores nuevos, ahí está como Fresneda, Víctor, que tienen que meterle otro ritmo y demostrar que tienen esa posibilidad, Roberto, Fran García. Yo entiendo,
3: pero
4: ese no,
3: ¿no? Que es así, ¿no?
4: Bajas de las revoluciones. Eso es así.
0: Hay cambios
4: así.
0: En Chequia. Se van Ambros y Macek y entran el 12 y el 9, que son Zerp y Naderi. Así que Lucas Zerp, que es el 12, y Naderi, que es el 9. Son los dos que entran en la selección croata. Se han marchado el 13 Ambros y el 19 Macek. Los cambios que introduce Santidenia. Balón para la selección española. Lo va a poner en juego Iván Fresneda. Que de momento tanto Fresneda como Roberto, bueno, podemos decir que están cumpliendo con su debut con la selección española, ¿no?
1: Fresneda lo veo yo un poco, sobre todo en la primera parte, con Lamine por delante, que ya lo comenté en la primera parte.
0: Tímido.
1: Te frenas, ¿no? Pero lo veo un poco más en lo correcto, en no equivocarse, en jugar correcto y pocas aventuras en ataque.
0: Roberto ha tenido ese rematito salva, sí, en la jugada de Víctor Muñoz, pero tampoco le hemos visto gran cosa.
4: Atacó muy bien al primer palo, ¿eh? Movimiento característico de 9 puro, porque eso sí lo tiene, es un jugador que rompe, digamos, la idea de, por ejemplo, como jugaba Oyarzabal. Es otro tipo de jugador.
0: Cuidado que viene Víctor. Víctor. Se la dijo Dani Olmo para Víctor Muñoz. El disparo se le ha ido muy desviado a Víctor Muñoz. Preparan ya cambios en el banquillo de España. Veo ya a Mikel Merino por ahí. Fermín. También a lonubense Fermín poniéndose la camiseta de jugar. Así que va a meter jugadores potentes Luis de la Fuente para esta segunda parte. Está el equipo un poco en perfil bajo en este arranque de la segunda mitad, ¿eh?
1: Sí, ha bajado el ritmo, ha bajado el ritmo. Lo que dice Antonio, se sienten superiores, entonces es verdad que te sale inconscientemente, ¿eh? El saberte superior les hace bajar el ritmo y cuando haga falta una marchada o dos es que las tienes para meter, ¿no? Entonces bueno, vas poco a poco dejando pasar los minutos.
4: Pero ahora se habla con Fermín. El ritmo de Fermín.
0: Sí, sí, no, claro, Fermín sale como una moto. Estoy pensando a quién va a quitar.
1: Olmo, ¿no?
0: Yo diría que Olmo, hombre, Olmo salen dos medias puntas y el media punta va fuera seguro, Olmo seguro, pero claro, ha cambiado los dos extremos, así que no sé muy bien dónde va a jugar. ¿Dónde va a jugar?
1: Yo creo que tengo Olmo.
0: Fermín, o es posible que, mira, es posible que haga como hacer Teta en el Arsenal, ¿no? Y que ponga a Mikel Merino de delantero centro, que quita a Roberto y meta a Merino de delantero centro.
1: ¿Sabes qué pasa?
0: ¿Pensáis que puede ser eso? Y Fermín media punta.
1: Como marcador de 2-0, como un debutante, yo creo que lo va a aguantar todo el partido a Roberto. Me da la sensación, ve para acá, ese hace un gol. El
0: es
1: chico
0: que no me, entonces no me caben los cambios. Cuidado, espérate. Bueno, puede poner a Fermín atrás y quitar a Pedri. O a Rodri, pero. Que ni a Baena, ni a
1: Jesse. A Pedri sí te lo compro, porque Pedri es muy propenso a lesionarse y difícilmente acaba los partidos completos. A sí,
0: Pedri
1: sí
0: ha jugado mucho menos, ¿eh? Pedri es de los que menos ha jugado porque no ha sido titular en el Novia. Este es el primer partido que es titular, ¿eh?
1: Pedri, por cierto, no me acuerdo yo cuando jugaba
0: completo, cinco Jerónimo. Suplencias seguidas, ¿eh? En la selección, ¿eh?
1: Yo no recuerdo
0: los
1: un partido
0: tres completo. Últimos partidos del Mundial y los dos de la Liga Nacional llevaba cinco suplencias seguidas.
4: No sé, Pedri y Olmo.
1: Pedri no juega un partido Pedro completo, nunca. No acaba un partido.
0: Pues ahora lo veremos. Juega el balón Robin Lenormand. Lenormand para Emerick Laporte. Laporte con Rodri. Rodri pone la pelota arriba para Roberto. Roberto que pisa área. Se ha esquinado mucho, no puede encarar. La deja para Jeremy Pino. Juega Pino con Fran García. Fran García tocando de nuevo para Pedri. Pedri atrás para Rodri. Rodri busca la apertura a la derecha para Iván Fresneda. Fresneda jugando con que juegue ahí Robin Lenormand. Lenormand con Rodri. Rodri busca apertura para Víctor Muñoz. El esférico le va a caer a Rodri. Ha fallado ahí en el control. A punto estuvo de perderla. Ha pitado falta el árbitro. El balón es para España. Veremos si vienen ya los cambios, ¿no?
2: Habría que también reservar
0: ahí, Pedri.
2: A Pedri, ¿eh? Habría que reservarlo. Es verdad que no jugó de titular en Inglaterra, si no recuerdo mal, ¿no?
0: Pedri, además, no jugó ninguno de titular, ni Inglaterra ni en Sevilla.
1: Sí, pero que Pedri que hay que ir con mucho tacto, porque es que Pedri se lesiona leyendo el marca. Hay que ir con mucho cuidado con él.
0: Y ya ha pasado otras veces que se ha lesionado con la selección española. Entonces, veremos si es Pedri. Si es Dani Olmo, yo creo que Olmo seguro, por minutos que lleva, por posición de los jugadores que salen, 100%.
2: Termina, por cierto, el partido del Cajasol Ángel Jiménez. En la Asobal, derrota del equipo de Puente Genil.
5: 31-25, ha caído el equipo cordobés frente a Bidasoa Irún.
2: 31-25. 34-35 ganó el equipo de Sevilla al balonmano Navas. Seguimos atentos a España, que gana 2-0 a la República Checa. Jero
0: saca Kimski, el portero, moviendo ahí la pelota. Estamos en el 61 de partido. La segunda parte es casi un trámite, porque los checos no presionan nada y España está bastante más relajada que en la primera parte. La juega Kinski, que se queda el hombre ahí con el balón pisándolo fuera del área. Dice, si nadie me encima, pues yo aquí araño unos segunditos. Busco un pase largo, puede haber falta de Fran García. La va a dejar, no la pita el árbitro. La posible falta de Fran García sobre Radosta. Protesta el jugador checo al colegiado griego, pero el árbitro dice que nada, que la pelota es para España y que saquemos ya de portería. Lo ha dicho David Rayo, la juega para Pedri. Pedri jugando con Robin Lenormand. Lenormand busca apertura para Víctor Muñoz. Muñoz quería jugar para Olmo. Olmo yo creo que está también cansado, ¿eh?
1: Pero, y es curioso porque dijiste el portero y estaba pensando, digo, es un rival que está perdiendo 2-0 y pierde tiempo para que se acabe el partido.
0: Pierde tiempo.
1: Con 2-0.
0: Se queda el hombre ahí como diciendo, si no venís a presionar, pues yo nada, aquí me
1: quedo. Ya.
4: Y los cambios están ahí, ahora tienen que calentar otra vez.
0: La pelota es para Kimski. Kimski jugando con Kral. Kral que busca la apertura para Chapoulek. Filtraba el pase, lo va a recuperar Fran García para España. La juega para Olmo. Olmo con Rodri. Rodri pisa, gira sobre sí mismo. No lo veía claro, estaba rodeado de cuatro checos. Echa el balón hacia atrás y vuelve a empezar la jugada Rodri, tocando para Fran García. Apertura para Jeremy Pino. Este deja de nuevo para Fran García. Y Fran García atrás para Emerick Laporte. España tocando, moviendo el balón con una suficiencia absoluta sobre la República Checa. Balón para Robin Lenormand, todavía en campo propio. Mete pelota arriba, Roberto intentó controlarla, no pudo el delantero del Español. Pierde la pelota, puede ser buena contra ahora para los checos, que salen con algo de velocidad. El balón dentro del área, tiene que salir Raya. Atrapó Raya ahí ante la entrada de Radosta. Sacó rápido David Raya en la primera intervención que ha tenido que hacer con algo de mérito el portero español.
1: Había cogido el día de asuntos propios y ha trabajado bien.
2: Al portero no lo podemos jugar, yo no sé si es bueno o malo, con España, digo.
1: Ha cogido el día de descanso.
0: España, sabemos que es muy bueno porque le vemos jugar en Arsenal, pero con España.
5: El mejor portero de la Premier de la temporada pasada, nada más y nada menos.
0: Sí, sí, nada menos.
4: Y Mikel tiene que estar ya. Ahí en a cambiar. Ya 6 minutos en el.
2: Esperando, ¿no?
4: Esperando.
0: Bueno, es que el balón no se va afuera porque el partido no tiene faltas, porque estamos en un partido casi casi de entrenamiento. Y los cambios pues se están aburriendo ahí, tanto Fermín como Mikel Merino, esperando para entrar ya desde hace muchísimos minutos. La pelota es para Craig G. Atrás Craig G juega con Kinski. El portero la saca Kinski para Chapoulek. Chapoulek filtra el pase para Radosta. Radosta quería meter hacia el centro para Naderi. Ha recuperado España. Juega Laporte. Pelota larga arriba para Víctor Muñoz. El rechace le va a caer a Olmo. Olmo que juega para Fresneda. O España echa la pelota fuera, me parece.
4: No, es que esto no, bueno, no juegan, eso es. Si no le dice el míster que la eche fuera es porque simplemente va a hacer. Claro.
1: ¿Sabes de quién me estaba acordando ahora, Salva? Santi Cazorla. Yo creo que metemos a Santi Cazorla ahora por Olmo, que estuvimos ahí con él, ya retirado desde hace 3 meses.
0: Desentona.
1: Y no desentona jugando que está España ahora.
0: No desentona nada, nada. Te digo yo que nada. Que no desentona nada. Juega Pedri. Pedri tocando el balón para Fran García. Fran García juega para Jeremy Pino. Va a encarar a Sasek. Allá va Jeremy Pino, le dobla también Fran García. Se va Jeremy Pino hacia el centro, conecta con Olmo. Olmo recibe un poquito más allá del semicírculo. Busca la apertura para Víctor Muñoz. Ahora por la derecha, tiene dos jugadores, por eso no encara a Víctor Muñoz. La devuelve al centro para Dani Olmo. Olmo juega con Pedri. Pedri toca para Fran García. De izquierda a derecha y de derecha a izquierda, España mueve el balón con una tranquilidad absolutamente pasmosa.
4: Verás cómo sale.
0: Vamos, creo que los entrenamientos ahí achuchan más, Juega Fresneda. Fresneda tocando para Víctor Muñoz.
2: España en el avión para ir a Split, ya está esperando a ver si traba o no traba. O falta uno, ¿no? Que va a entrar al campo ya mismo. Barbaridad.
0: Mira, aquí ahora roba a Pedri, se va a ir fuera, se va fuera. Mira, noticia, la pelota por fin se ha ido fuera, no pudo evitarlo Fran García y ahora sí van a venir los cambios. Estaban Mikel Merino y Fermín. Iba a decir una palabra, la voy a decir. Pero creo que todos lo entendéis, pues estaban partiendo de risa. Se va Olmo, que esto lo teníamos claro, el cambio de Dani Olmo. Aplausos del Carlos Tartiere en la retirada de Olmo. Y el otro es Pedri. Bueno, pues bien por todos los que habíais apostado por este cambio, que habéis acertado, que para eso os pagamos generosamente.
1: Lectura buena de partido, bueno, hemos hecho, ¿no, Jero? Hemos hecho una buena lectura.
0: Exactamente. Merino por Olmo y Fermín, que bajará a la base a ayudar a Pedri jugando ahí un poco más.
1: Y vamos a ver, y os voy a decir ya. Y Pedri sigue sin ser el Pedri que nos gustaría ver. Es el Pedri del Mundial otra vez. O sea, los minutos que ha tenido en estos partidos no acaba de ser todavía el Pedri que conocemos de hace 2 o 3 años. Le falta algo.
0: Bueno, el otro día en Sevilla le filtra un pase ahí a Lamine Yamal.
1: Bueno, sí, un pase, una pincelada. Un chispazo.
0: No, un pase obra de arte, nivel obra de arte.
1: Pero no acaba de estar bien. Solo, no acaba de estar redondo.
0: Sí, no acaba de estar al súper nivel que le hemos visto. Aunque en el Barça yo sí le he visto buenos partidos, Cuidado al remate, también es verdad que el Barcelona está jugando de un nivel también. Bueno, España, parecido.
1: España, sí.
0: Balón arriba, ahora mismo un partido. No se podría porque hay muchos jugadores que repiten, pero si se pudiera jugar un partido selección española-Barça, creo que sería lo más igualado que hay ahora mismo en el mundo. Espera que viene Fran García. Ha sido Jeremy. Ha sido Jeremy el que remató. El balón de Jeremy Pino se ha paseado por toda la portería.
1: ¿Ha rematado o ha pasado?
4: Ha pasado, ha pasado.
1: Sí.
0: La puso Fermín y el pase ha pasado. Sí, sí, ha pasado claramente. Buscaba ahí Jeremy ponérsela a Roberto. De primera sí, el de Puente Genil se ha tirado con todo, pero se lamenta ahí porque no llega por centímetros a rematar una pelota que hubiera sido gol si la toca seguro. No,
4: yo creo que es un poco como Fermín, ¿eh?
1: Un jugador, que yo, de cada gol Roberto.
4: Un jugador que hace tres años estaba en primera red.
0: Ya, bueno.
4: Más o menos, como Fermín.
5: Linares, ¿eh? En Fermín en el Linares.
0: En el Linares.
4: Y este, y Roberto en el Málaga.
5: Málaga.
4: Málaga, fíjate ahora ya, tocando la cúspide del fútbol.
0: Sí. Para recuperar la pelota, Roberto, que la ha pasado mal en Portugal, pero ahora en el Español pues está haciendo goles. Ha hecho 6 goles en 7 jornadas. Una cifra muy buena. Espérate que viene la República Checa, que puede marcar gol.
4: Va,
0: gol de los checos. Marca la República Checa. Creo que ha sido Chapoulek. Sí, el 6 Chapoulek, el que acaba transformando el gol. Se mete la República Checa en el partido. Nos hemos dormido ahí en esa banda derecha. Entra Chapoulek y marca 2-1 para España, pero se acercan los checos con el gol de Chapoulek.
2: Oliverio, ¿qué ha pasado ahí?
1: Pues que estamos en ese puntito de dejarnos ir, que estamos comentando en la segunda parte, de sentirnos muy superiores. Y como los tres hemos jugado al fútbol, sabemos que esto puede pasar. Que te dejas ir un poco el rival. No estar tartamudo tampoco con los pies ni tuercebotas, es una selección checa. Y te dejas ir y al final, bueno, pues hay desaplicaciones, Fresneda cierra en exceso con su central, ya llega tarde, bueno, un punto de relajación.
2: Antonio.
0: Ha sido Slama, el gol no es Chapoulek, sino Slama, el lateral izquierdo, el que acaba marcando. Así que gol para Slama, gol de la República Checa.
3: Sí, ahora en estos casos, normalmente, la selección española tiene motivos para pensar que ahora puede apretar, pero muchas veces te pasa esto, el resultado del 2-0 siempre, los que hemos jugado al fútbol siempre hemos dicho que el 2-0 es un muy buen resultado porque siempre te gustaría ir ganando 2-0, pero cuando el contrario que lo tienes entregado, que no llega y tal, y en un ataque de esto te marca el 2-1, puede ser que cuando tú quieres reaccionar y quieres hacerte otra vez dueño del partido, no funciona de la misma manera, ¿no? Vuelvo a repetir que España tiene jugadores como para empezar otra vez a apretar y a jugar más en campo contrario y no conceder tanto.
2: Salva, para mí es el peor partido de los tres por ahora, ¿eh? Sé que no es preocupante, pero es que estamos con la peor selección.
4: Sí,
2: sí, que ha habido más cambios que nunca, pero nos estamos dejando ir, ¿eh?
4: Pero yo no creo que sea el peor partido. Yo creo que es el partido en el que más relajado está la selección, en el que es consciente de... Bueno, pero peor porque no vemos una España intensa, una España contundente en área rival. Yo quería que colara República Checa un gol. Por el tiempo que queda, porque esto va a espolear a España y por lo menos vamos a ver un partido, yo creo, un poquito más ambicioso en la segunda parte. Pero vuelvo a decir, es que es lógico, ¿no? Te ves tan superior que al final te relajas, no bajas. Claro. En este caso, Víctor no hace la ayuda ahí con el carril. Verás.
0: Perdona, que a punto ha estado ahí en un error que... erró ahí David Raya sacando esa pelota, estaba fuera del marco y el checo ha rematado y cuidado, porque la pelota iba hacia la portería. Ahora viene Jeremy Pino en ataque, pero en fin, nos hemos dormido, uno vale, ya dos sería una gracieta que no tendría precisamente eso, ninguna gracia. Y ahí David Raya se ha confiado en exceso en esa pelota y le hemos dado la oportunidad a los checos de empatar,
1: Sí. Bueno, lo que dice Antonio, te enchufas, te desenchufas. Esto en fútbol no es así, o sea, no hay un enchufe. Me enchufo, ahora no me enchufo. Tenemos una forma de jugar muy clara, muy, muy definida. Pero te dejas ir y luego cuando quieres volver a engancharte, dependes más de una generalidad de un jugador, que la puedes tener porque eres España. pero entras en una dinámica donde ni el propio jugador español disfruta del partido, ¿no?
3: Yo creo que
1: están aburriendo.
3: Todos hemos pasado por esa situación cuando hemos estado jugando. O sea que sí. Por eso lo comentaba, ¿no? Porque tú te ves tan superior, te relaja, el contrario no te llega, te llega una vez y ahora ya empieza, mira cómo empiezan a competir, empiezan a apretarte un poquito más arriba, tú no tienes esa seguridad. Cuando quieres engancharte, te cuesta un poquito.
0: Va a haber otros cambios en la República Checa. Van a entrar Sadi Lek y Bucha al terreno de juego. Uno de los que se va es Kral y el otro es Radosta. Así que esos son los cambios en la República Checa, que bueno, pues que tiene ahí su opción, ¿eh?
1: Sí.
0: Ha tenido ahí una pequeña oportunidad en el de empatar en el error de David Raya. Y al partido le quedan 17 minutos más el añadido.
1: Las bandas están
0: a un gol de empatar, que para ellos sería, vamos, si empatas con la campeona del mundo, imagínate, ¿no?
2: Pues bueno, ya les ha victoria, que, claro.
1: Iba a decir que las bandas poquito de Jeremy Pino y de Víctor Muñoz, ¿eh? Poco, ¿eh? Muy poco.
0: Sí. Jeremy lo está intentando más, pero de momento sin mucho acierto. Ahora ahí va a haber falta de Rodri, cometida contra un jugador checo. Balón para que lo saque Bucha. Ha entrado ahí con esa máscara al terreno de juego y va a poner la pelota a la República Checa al área. Cuidado, que la van a colgar al área. Que
1: estamos tonteando, estamos tonteando un poco.
0: Otra cosa no, pero jugadores altos tienen un montón. Allá la pone Sadi Lek. Balón al segundo palo. La pelota tocadita ahí. Despeja, bueno, no despeja, juega hacia atrás la República Checa. Insiste de nuevo el equipo de Santi Denia. Juega Linger echando hacia atrás el balón para Slama, el autor del gol. Slama tocando hacia el centro para Sadi Lek. Sadi Lek juega la pelota, va a robar ahí España, lo hizo Fran García, pero nadie pudo controlar ese balón, que vuelve a dominio checo. Fijaros cómo cambió el partido, que era la República Checa la que tiene la pelota, ¿eh? Es
3: que el fútbol tiene estas cosas. Cuando tú te dejas ir, vuelvo a insistir, que el otro equipo está muerto, pero le das un poquito de vida y al final, pues mira, están manejando más, están entrando más a disputar, llegan más a tiempo a disputar y la selección le está costando coger otra vez el ritmo.
0: Va a entrar Martín Zubimendi al campo, ya está preparando ahí Zubi. El cambio está claro, siempre Rodri.
1: A Rodri lo veo cansado, te voy a decir ligero. A Rodri lo veo un ritmo en el partido de hoy. Lo veo cansado a Rodri.
0: Bueno, Rodri también había jugado de titular los dos partidos. Ya el otro día en Sevilla le cambió por Zubimendi algunos minutos. Juega Rodri. La pelota ahí abierta al costado. Juega Fran García. Toca el balón moviendo España, lo hace Miquel Merino. Atrás juega para Laporte para Iván Fresneda. Fresneda con Fermín que bien jugó ahí con el cuerpo, como se ha ido en velocidad. Qué diabluras hace Fermín, recorta ahora, quiere abrir y lo consigue para Víctor Muñoz. Venga chaval, hay que encarar ahora. Allá va Víctor Muñoz, la pone otra vez para Fermín, se la devuelve a Víctor Muñoz dentro del área. Sacado la defensa, presiona de nuevo Fermín, que no da nunca un balón por perdido, ¿eh? Qué manera de jugar tan intensa tiene siempre Fermín López. Bueno, y ahora va a venir en seguida el cambio, porque se va a ir Rodri del estadio Carlos Tartiere. Está preparado ya Zubimendi. Lo van a dejar para la siguiente acción, porque saca la bola a la República Checa. Dijo Luis de la Fuente que aguantaran un poquito para el cambio. El balón se va fuera y veremos si se produce ahora o no el cambio.
1: ¿Pero por qué espera? No sé yo.
0: No sé.
1: Si la Fuente tiene previsto el cambio, ¿por qué espera dos saques de banda? No entiendo yo muy bien.
0: Ay, ahora sí. Ahí se marcha Rodri para que entre Martín Zubimendi.
1: Bueno, a ver si le da otro ritmo a Zubimendi, porque estaba el partido un poco lento. A ver si Zubimendi ahí en el centro del campo acelera un poco las acciones, porque está España jugando un poco lento la segunda parte también, ¿eh?
0: Le hace falta también los minutos con la selección a Zubimendi, que jugó muy poquito en el Mundial. Y que
1: bueno, jugó la final.
0: Está costando, ¿eh? Con España. Sí, al final jugó algo, final. Pero sí, muy poquito. Muy poquito en la final, sí. Unos minutitos en la final. Qué bien lo pasamos, la pelota.
1: Qué bien lo pasamos.
0: Fermín. Madre mía.
1: Qué día más maravilloso.
0: Qué noche aquella.
1: Oh, inolvidable.
0: La del 19. Qué noche la del 19 de julio. Juega la pelota precisamente Martín Zubimendi. Tocando el balón para Lenormand. Lenormand con Zubi. De nuevo, allá va el futbolista del Arsenal. Pisando la pelota Zubimendi. Atrás para Laporte. Laporte para Mikel Merino. Merino con Fran García. Y este de nuevo para Mikel Merino. El balón para Laporte. Laporte jugando de nuevo para Martín Zubimendi. La pelota hacia atrás para que juegue David Raya. Raya con Robin Lenormand. Lenormand con Fresneda. Fresneda metida arriba para Víctor Muñoz. Puede haber falta, la pita. Finalmente la pita, llegó tarde Víctor Muñoz y ahí ha cometido falta sobre Slama, que entraba ya a intentar robar esa pelota e irse hacia la portería de España. Falta clara, La va a poner en juego la República Checa. 12 minutos para que acabe el partido. Al final vamos a acabar pidiendo la hora, ya veréis. Después de haber estado con una placidez tremenda durante todo el encuentro, el gol de Slama mete a los checos en el partido, nos hace tener ahí un poquito de incertidumbre con este 2-1 que tenemos en el marcador. La saca Sadisek, el remate al larguero, gol de Chequia. ¡Ay, qué fallo de Raya! Y espérate que lo va a anular. Espérate que creo que no vale. Lo ha anulado el árbitro. Protestan. Protestan los checos. No sé exactamente por qué lo anula,
1: Pero revisarán, ¿no?
4: No hay.
1: ¿Revisión por qué?
0: Por una falta que hay, como no sea la falta que hay sobre Lenormand en el semicírculo, Raya se equivoca, intenta atrapar el balón, le dan el larguero, no la coge y Naderi marca.
1: Pita la falta en el bloqueo, hay un bloqueo de un Jorcheco.
0: Hay un bloqueo ahí sobre Lenormand.
1: Y pita la falta del agarrón.
2: Yo es que Lenormand lo meto siempre sospechoso,
0: Nos acaba de salvar la divina providencia del griego
2: Raya,
0: que se llama Vasilis Fotias.
2: Grande Vasilis, Cuidado con Raya.
1: Yo te lo digo siempre, Jesús, las rotaciones en las porterías y en los nueve, lo justito.
2: Y ¿De la fuente está en el alambre, Oli?
1: Oh, bueno, sí. Pues, como pete cheque está tardando en dimitir, No, pero lo de la portería es que, bueno, Raya es un porterazo, lo dijo Villalba, el mejor portero de la Premier. Pero yo en la portería, en la selección, tengo que saber quién es mi portero. Simón, y ya está. Está bien, no. Si es que lo que decíamos, es que apenas participa, no tiene que hacer.
0: Estoy pellizcando porque Oli está defendiendo a Unai Simón,
1: Sí, no, me refiero a la continuidad, sí.
0: Porque lo que ha criticado la Simonada.
2: Tuvo que trabajar en el Mundial. Era partidario de la
0: rotación. Yo digo una cosa, está el gol, estoy viendo la jugada repetida, me parece un mangazo espectacular, Acabamos de pegar un mangazo nivel Dios. Porque hay más falta de Lenormand que del checo. Lenormand está agarrando por la camiseta al checo. Y hay más falta de Lenormand que del jugador checo.
3: Eso no hay nada. Vamos, no, bajo mi punto de vista, no. Es un forcejeo, se están agarrando los dos y
2: hay
3: punto.
2: Hay VAR, yo no sé, el VAR.
1: No lo ha revisado Jesús, yo creo,
2: Sí, no, si se revisa todo, sí. Oli.
1: Ah, pues no sé qué ha revisado.
2: Entiendo como el del VAR, no la demás.
0: Revisa todo, pero bueno, el árbitro pita falta, como falta hay, porque los dos se están agarrando, pero es que hay tanta falta del jugador checo como de Robin Lenormand. Tanta falta. Entonces, si los dos agarran, pues. En fin, ¿por qué pitas a favor de España?
1: Como empate, no sé si llegará de la fuente a split, No sé si llegará. Bueno.
0: El griego nos acaba de echar una manita espectacular,
2: Anda, Salva, que no estamos echando de menos a Cubarsí hoy,
4: Buah.
2: A Don Pau.
4: El hombre revelación.
0: Uy, ahí viene, falta.
1: Cuidado. Se están creciendo los checos, Cuidado.
0: La falta es, sí. Azul. Sobre Jeremy Pino, bien. Cometida por Sadisek.
2: Oye, no lo he dicho, pero qué camiseta más bonita la de la República Checa,
1: Es guapa, sí. Es clásica,
2: Sí, muy retro, muy bonita.
1: Vintage.
0: Es retro, sí.
1: Por cierto, partido del martes, ¿a qué hora es? Que no sé qué hora es el partido del martes.
2: A las 8, a las 9 menos cuarto, ¿no?
0: 9 menos cuarto, igual.
1: Juego Croacia y con Inglaterra, ¿qué hora juega? A las 7.
2: No te lo digo.
0: Sí, han jugado a las 7, pero.
2: Me voy a hacer unas preguntas a esta hora ya que no.
1: Cuidado, juega a las 7,
5: Cuidado. 9 menos cuarto.
2: Olivier, te sale con una pregunta poner, de repente. Va, a ver, la red cuadrada de 4.338, por favor.
1: Voy a poner el despertador para el martes a las 8 y media de la tarde.
2: Croacia, España, 9 menos cuarto.
0: Sí, vale. Hombre, que
2: no menos cuarto. Que estaba viendo también el de...
1: el otro partido.
2: El otro también a la misma hora.
1: Chequia, Inglaterra, ¿no?
2: Inglaterra, República Checa. Tiene dos salidas ahora la República Checa, por lo que veo. 9 menos cuarto también.
0: Balón arriba de Kinski, corta Iván Fresneda. Bueno, lo mejor que nos puede pasar es que el partido se acabe, que quedan 8 minutos. Stack tiene un cabreo Santidenia que no me extraña.
2: ¿Cómo te pongas así?
1: Estaban ellos perdiendo tiempo y ya estamos nosotros pidiendo la hora.
2: Esto tenía un poco teatro, ¿no?
0: Santidenia está cabreadísimo con el árbitro griego y no le falta ninguna razón, porque es un mangazo el que les hemos pegado a los pobres checos.
2: Sin haber visto la jugada, sabía que con Lenormand, que es sospechoso habitual.
4: Sí, Lenormand agarra todo.
3: Todo lo que pase.
2: Todo lo que pisa.
0: Increíble, este partido floja, que teníamos absolutamente dominado.
2: Lo que no hay que poner más Oviedo, hombre. Esto está pasando.
1: Hay que levantar. Aquí se va el partido de Gijón. Oviedo está muy bien. Tenía palco de honor y me he quedado aquí en casa ahí. Con Canasú, sensacional.
2: Qué maravilla, ¿eh? ¿Te pilla muy lejos el estadio de tu casa?
1: No, cerca. Un kilómetro.
2: Uf, está al lado.
4: ¿Cómo es el croquetaje del palco allí, Oli?
1: Sí, cuidado, que ayer algunos cenó faves. Cuidado. Ayer algunos cenaban fabada, Jesús. Sí. Ponían una tapa de fabada y algunos cenó fabada. Increíble.
2: Madre mía, así habrá sido la noche, ¿eh? Pídete tú de la Nick del Foc y la mascletá, ¿eh? Habrá cantado el Amun Valencia, ¿eh?
0: Oh. Ha sido Nick del Foc. Versión asturiana. Balón arriba sobre Roberto, le estaban agarrando. Ahora la pita el griego y va a sacar cartulina amarilla a Krejci. La segunda, ¿eh? Ojo que va a pulsar al checo. La segunda amarilla para Krejci. Y se queda con uno menos la República Checa. Madre mía. Madre mía.
1: Ha sido un agarrón leve, de nada.
0: Hombre,
1: es un agarrón.
3: Pero no.
4: Hombre, no es relevante agarra, ahí para la jugada.
0: Oli, le agarra dos veces. Primero la camiseta, luego del brazo.
1: Pero muy leve, hombre. Una cosa nada, hombre. Le agarra la camiseta y...
0: Y ahora hay amarilla para Santidenia, que tiene un rebote con el griego que no veas. Vasilis Fotias.
1: En el centro del campo.
4: Que es el primer entrenador extranjero de la historia de...
2: La República Checa.
4: Jamás ha habido un entrenador que...
1: Ah, tiene a Pablo Amo de segundo entrenador.
4: Sí.
1: A Pablo.
2: Sí. Pablo Amo estaba de segundo con De La Fuente, ¿no? ¿Con quién estaba Pablo?
1: Creo que sí,
0: ¿eh? Sí. Pone con Luis Enrique también, ¿no? Ahora dudo ya, pero...
2: Bueno, estuvo Jesús Casas y luego se fue Jesús Casas y sí, puede ser Pablo Amo, ¿eh?
0: Sí, fue Amo, ¿eh? Pero no estoy 100% seguro.
2: Bueno, también estaba aquel que estuvo de técnico del Granada, que ya ni me acuerdo, ¿no acordáis?
4: Siempre,
2: que lo pusieron de primero. Se vino arriba.
1: Está entrando en Corea del Sur, por ahí, ¿no? Corea del Norte, no sé qué está entrando.
2: Ni me acuerdo cómo se llamaba el entrenador. ¿No os acordáis del seleccionador?
4: Sí.
0: Robert Moreno.
2: Robert Fernández. Nos dejó huella, es por lo que veo.
1: No, pero tuvo poco tiempo, ¿no, Jesús?
2: Hemos dado 14 nombres.
0: Te digo una cosa, no lo hizo muy mal, ¿eh?
4: ¡Ni bien!
0: Ahí... Bueno, no, bien sí lo hizo, ¿eh? Cumplió, nos clasificó, ¿eh?
2: Siempre.
0: Lo que pasa es que luego decidió Luis Enrique volver. Luis Enrique se había ido por el... Yo recuerdo, el día que echan a Robert Moreno, le metemos, no sé si cuatro, me parece que es 4 o 5 a Argentina en el Metropolitano. Y ese después del partido lo cesan, ¿eh? Estaba yo allí, ¿eh? Aquello fue sonado. Espérate, el balón es para que marque Víctor Muñoz. ¡Fuera! Le ha pegado Víctor Muñoz con todo a favor para sentenciar el partido. La pelota se ha marchado fuera, por poco la ha tenido ahí el del Liverpool.
1: Yo creo que no lo acaba de pegar bien, ¿eh? Le sale un pelín mordida, ¿no? Yo creo que no golpea bien la pelota, me parece, ¿eh? A ver la repetición.
0: No la pega bien. Pero bueno, daba igual, ¿eh? Si va a puerta, no hacía falta pegarle duro ni nada, era la dirección solo.
3: Y se le queda un poquito lejos, botando un poquito lejos, y tiene que meter, no puede meter en peine, pues va, ha metido el interior.
1: Mucho interior.
0: Bueno, va a sacar Kinski de portería. Balón arriba, el salto en el aire, lo toca Martín Zubimendi, juega la pelota para que intente salir ahí jugando Fermín. No pudo marcharse el del Campillo, cortó el jugador checo.
4: Hablando de Robert, ¿os acordáis por qué lo cesaron del equipo este ruso, no?
1: No me acuerdo.
4: El Soki, me parece. Había el director general del club, Andrei Orlov, decía que...
1: De hacía, memoria, ¿no? ¿Te acuerdas tú del director
4: general? Decía, sí, sí, sí. Decía...
3: Suyo, amigo, suyo, hombre.
4: Decía que hacía los once con la IA.
1: ¿Qué está pasando?
5: No, hay alguno que está trabajando la IA últimamente, sí, bastante,
1: sí, sí,
5: bien, ¿eh?
1: Sí, sí, sí,
0: sí. Sí, que no está muy lejos. Que anda por ahí.
1: Increíble. Yo esta herramienta estoy loco por aprenderla,
0: ¿eh? Sí, sí, sí.
4: Y dice que utilizaba es que es increíble, dice, según admitió el dirigente ruso, Moreno lo usaba para configurar los once y usar técnicas como despertar a la plantilla a las 5 de la mañana. Es increíble, pero había dejado a los jugadores sin dormir durante 28 horas.
1: ¿Qué madre mía, ¿qué equipo era?
4: El equipo, sí, el Shoki.
1: Shoki. Yo creo que está en Corea por ahí, en la hora.
2: Pero escúchame, que la IA te puede plantar ahora mismo en el Shoki a la Min Yamal y tienes que decir, ¿tú estás seguro que está la Min en mi equipo? Ay, perdón, me he equivocado.
4: No, esto ya lo tenemos a la Min en el equipo. Sí, sí.
1: Uy, Fermín, qué bien.
4: Y además, mira, él se defendió.
0: He dicho yo Robert Moreno contra Argentina, no, el 5-0 Argentina. Uf. ¡Uy, qué entrada ahora!
1: Cuidado.
0: ¡Qué entrada ahora! ¡Cuidado que se va! Víctor Muñoz, que puede marcar el balón que queda muerto. Le cae Merino, gol.
4: Merino.
0: ¡Gol! ¡Del apagafuegos profesional de España! ¡Del hombre salvador que nos salva siempre que la cosa se pone difícil! ¡Es el ángel de la guarda de la selección española! Se llama Mikel, se apellida Merino. Marca Mikel Merino el 3-1 y están los españoles protestando porque yo creo que es roja la entrada sobre Roberto que ha hecho el jugador checo, ¿eh?
2: Sí, podría ser, ¿eh?
1: Cuenta, porque para mí la entrada es de roja.
2: Podría ser, ¿eh?
6: 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Bueno, vaya la entrada.
4: Si lo engancha, lo retira, ¿eh?
3: Sí, afortunadamente no lo engancha.
2: Roberto, ¿eh? La entrada Roberto.
1: Ojo todavía, ¿eh? Salta Roberto, si no lo parte, ¿eh? Lo rompe.
2: ¿Lo veis todos igual? ¿Roja?
3: Sí, hombre, es escalofriante, ¿no?
4: Roja fluorescente.
1: Lleva la pierna alta arriba, encima, lleva la pierna arriba alta.
3: Porque no lo engancha, si no hubiéramos hablado de...
0: Bueno, pues esto se acaba, ¿eh? Se acaba el partido, pita el griego, dice que ya no quiere más. España suma la victoria 41 de forma consecutivo, 41 partidos sin perder para ser exactos. 3-1 gana la selección. Ah, no, pues espérate que no se ha acabado. Es que ha pitado el árbitro, pensé que se había terminado.
1: No, espera que no haya ido
0: al
1: VAR,
0: ¿eh? Lo que está esperando es el VAR, vale, vale.
1: Claro,
0: es que
1: claro.
0: Espera que está no esperando el VAR, ha hecho un gesto que parecía que pitaba el final del partido, pero que va, se han levantado 4 minutos.
1: Pero, Pajero, yo creo que está garantizando la jugada de la entrada, ¿eh?
0: Claro, claro, claro. Si es roja o no es roja.
2: Partido raro, ¿eh?
1: El partido de segunda parte ha sido raro.
0: Es que la entrada es durísima. El árbitro rojo también, ¿eh? A mí la entrada me parece roja, ahora ya... Viendo las repeticiones, una entrada temeraria 100%.
1: El balón, la pierna arriba, por el rojo, como una casa.
2: Antonio, ¿para ti?
3: Sí, sí, ya lo he dicho antes, la entrada...
0: Nada, se queda en amarilla, ¿eh?
3: Afortunadamente no lo engancha, pero la intención es hacer mucho daño, ¿eh?
0: Una falta peligrosa.
3: Muy peligrosa, muy.
1: El árbitro es un horror, ¿eh? Vamos a decirlo ya. Pero esta peña, no, lo digo yo.
3: No, hombre, no ha estado mal. Es
1: horroroso.
0: El árbitro es horroroso.
1: Les ha quitado un gol a los checos. Perdona,
0: les ha quitado un gol a los checos y ahora una roja. Al otro le ha sacado una segunda amarilla que no había hecho gran cosa. Un agarrón ahí en el centro del campo. Bueno, en fin. Bueno, pues nada, que todavía, que ya quería yo acabar el partido, pero nada, que le quedan todavía 3 minutos y medio. 2 minutos y medio, 3.
2: Vamos, sí, hasta las 11.
0: 2 y medio.
2: Creo que iba preparando un magnífico debate. Nada. De hecho, creo que lo vamos a presentar incluso a los Purisher, porque ahora viene lo bueno, ¿eh?
0: Lo has preparado con la IA, el debate, ¿no?
2: No, lo perdió la IA.
0: Ah, bueno, que lo que se estaba diciendo de Romero Moreno, que he dicho yo que el día que le echaron fue un 5-0 contra Argentina. No, ese 5-0 fue otro. Fue contra Rumanía. 5-0, 18 de noviembre del 2019, España 5, Rumanía 0 en el Metropolitano. Fabián, Moreno 2 y Oyarzábal, y un gol de los rumanos en propia meta. Fue el sexto y último partido de Moreno al frente de la absoluta, 4 victorias y 2 empates, ninguna derrota.
2: A ver, que estoy hurgando en mi memoria. ¿Él no le hizo la cama un poco a Luis?
0: Claro. Luis Enrique. A ver, no, yo te hago memoria, de esto me acuerdo perfectamente. Luis Enrique dimite porque su hija estaba desgraciadamente muy enferma, que luego terminó, su hija Shana terminó tristemente falleciendo. Para estar en los últimos meses con su hija, dimite. En la selección pone a Robert Moreno, que era su segundo, de seleccionador. Era del staff de Luis Enrique. El Robert Moreno hace estos partidos con la selección, 6 partidos, clasifica a España para el Mundial. Y cuando, bueno, pues ya la hija de Luis Enrique desgraciadamente fallece, Luis Enrique quiere volver. Y el compromiso que tenía Luis Rubiales, que era el presidente de la Federación, con Luis Enrique, era: cuando quieras volver, vuelves, y volvió. Entonces ahí la relación entre Luis Enrique y Robert Moreno se torció. A Robert Moreno no le gustó que Luis Enrique volviera y
2: todo. Porque se vino arriba, Jerónimo. Si quieres conocer a Manolito, dale un carguito. Y a Gerard.
0: No sé. Lo que tú digas, se vino arriba, o él pensó que no era justo que el otro hubiera dimitido y luego volviera, llámalo como quieras. Y bueno, pues Robert Moreno no siguió con Luis Enrique, y Luis Enrique pues fue el seleccionador que en el Mundial de Qatar.
2: Yo pensaba, a mí siempre me quedó la duda, como tú muy bien has comentado, que la federación le dijo: las puertas las tienes abiertas, cuando tú consideres vuelves.
0: Bueno, pero
2: si eso no lo sabía su segundo, si no lo sabe el segundo.
0: Claro, eso no quedó del todo claro, nunca se había dicho, nunca se dijo abiertamente, nunca Luis Enrique lo dijo abiertamente: volveré, me voy. No se dijo. Cuando Luis Enrique se va, Luis Enrique no dice: me voy para un tiempo y ya volveré. Dice: me voy. Un asunto personal. Me voy.
1: Pero me voy, no me voy porque
0: Robert Moreno le nombran seleccionador con todos los honores y fanfarrias. Y el tío no pierde ni un solo partido, mete a España en el Mundial y pues nada.
2: Ahora sí te digo una cosa, cuando llegó a Granada.
0: Mete a España en el Mundial, no, mete
2: Granada,
0: a España.
2: Ya te digo yo que una de las puertas del estadio no lleva el nombre de Robert Moreno, No hizo nada, En el Granada.
0: ¿No hizo nada?
1: No, si es que no había entrenado.
0: Ah, creí que decías en España.
2: En el Granada.
1: Que no había entrenado.
0: En el Granada no hizo nada. En el Granada después no hizo nada. Pero en España no perdió ni un partido. Bueno, ahora sí. Ahora sí se acaba el partido. Termina el encuentro. Se consumieron los 4 minutos. Se abrazan Luis de la Fuente y Santi Denia. Ahora sí, lo volvemos a repetir. España suma 41 partidos consecutivos sin tener ni una sola derrota, récord absolutamente mundial para la selección española, que encarrila esta clasificación de la Liga de las Naciones. 3 partidos, 3 victorias. Este no ha sido tan brillante como los 2 primeros, pero suman exactamente igual para la clasificación. El martes cerraremos esta ventana en Split. Si la selección gana en Croacia, tendremos ya la clasificación para cuartos de final de la Liga de las Naciones, independientemente de lo que pase en los 2 partidos de noviembre. En el primero de ellos, contra Inglaterra, si todo esto ocurre, nos jugaríamos el primer puesto del grupo.
2: Bueno, señores, España gana. Ahora vamos a debatir si vence, convence o no, o esto podía pasar con tanta rotación salva, pero España no ha cumplido. Había que ganar y se ha ganado.
4: Correcto. Yo creo que esa es la palabra. España cumple, gana a República Checa. Y bueno, y sí podríamos decir que no tiene nada que ver la primera parte con la segunda. Volvemos otra vez a adelantarnos rápido en el marcador. Luego eso te ilusiona con un partido con goles, un partido con fútbol. Llega ese segundo gol también y hace incluso pues que se crea más en eso. Tiene la otra lectura, que a partir de ahí el jugador se relaja, se convierte una segunda parte en un fútbol lento, un fútbol con poca profundidad, muchísimo menos ritmo, incluso descuidas esa intensidad y esa concentración a nivel defensivo, que haces que el rival, pues bueno, te pueda dar un susto. Así ha sido, con el 2-0 se llega al 2-1 y en cualquier momento se veía la posibilidad de que República Checa te podía empatar, pero bueno, no ha sido así. Al final el gol del 3-1 por parte del de siempre, del de los últimos 15 minutos de Mikel, ha hecho que el partido al final tenga esa sensación, pero los cambios tampoco han superado el nivel que había. Yo me esperaba más de algún que otro jugador, pero bueno, ¿qué vamos a decir? Es que vamos a acabar todos los partidos España diciendo que aplasta, que es increíble, que tal, tendremos también que tener este tipo de partido.
6: Oli.
1: Pues te diría, Jesús, primera parte la España de siempre y segunda parte un puro trámite. O sea, el dejarse ir y tanto Chequia, que luego es verdad que se vio en el partido los últimos 15 minutos, como nosotros con ganas de que llegase el final. O sea que segunda parte de trámite y primera parte, pues lo de siempre. Continuidad, buen juego, un fútbol alegre, de generar ocasiones y, como te digo, la segunda parte para olvidar.
2: Pues sí, para olvidar. Porque Antonio... el otro día no parpadeamos viendo la selección en Sevilla. Hoy la verdad que hemos abierto un poquito la boca en la segunda parte, ¿eh? Bueno, sí. De hecho tú tienes que haberte levantado ahora mismo.
3: Me he despertado cuando me has dicho Antonio. Es verdad, mira, lo he comentado durante la retransmisión, ¿no? Cuando tú vas ganando un partido con 2-0, con esa superioridad, empiezas a relajarte, empiezas a no disputar con la misma tenacidad. El contrario te marca ese gol, ya empieza a confiar en que te puede empatar el partido, y esto hace pues que no encuentres la manera de meterle mano, ¿no? Yo creo que el 3-0 es verdad que hace justicia a lo que hemos visto durante todo el partido, pero ese 2-1 hizo peligrar un poquito a la selección, que la República Checa tampoco es que haya tenido muchas ocasiones, pero la incertidumbre en el marcador empezaba con ese 2-1, ¿no? Y hemos visto que efectivamente los cambios tampoco han estado a la altura, pero también es porque el momento de que está atravesando el equipo, pues te contagia y ya no se ataca de la misma manera, ya no hay esa fluidez en ataque. En fin, que hay muchas cosas que ese resultado de 2-0, que es tan engañoso, aunque todos quisiéramos ir ganando siempre 2-0, pero pueden suceder estas cosas.
2: Salva, una pregunta. ¿Esta es la vida sin Lamal, sin Lamine Yamal, que vemos como España? ¿O ha sido casualidad que enfrente estaba la República Checa, que el ritmo no es el mismo, que no nos exigía tanto, aunque al final nos han dado el susto y han podido empatar perfectamente?
4: Hombre, sin Lamine perdemos algo muy importante, que es esa profundidad, ese uno contra uno, ese que casi todo lo que pasa por Lamine es un peligro constante, luego la magia, definición, la magia, pero tenemos también que acostumbrarnos a jugar sin él. Yo creo que ha sido producto que sí, que no ha estado y no hemos visto esa profundidad por esa banda derecha. Pero yo creo que ha sido producto un poquito de que España la segunda parte ha estado más tranquilita.
2: Rodri, a ver lo que está diciendo.
7: Sí, como dices tú, un partido complicado. Se lo he dicho a Santi, que lo conocemos muy bien, que es un equipo que con el poco tiempo que llevan están muy bien trabajados. Se lo he dicho antes del partido que quizás es el equipo con menos nombre del grupo, pero creo que iba a ser uno de los partidos más difíciles y así ha sido. No ha sido tan fácil. Es verdad que, bueno, se han encerrado, nos costaba más, como es lógico, pero bueno, hemos tenido situaciones de gol y bueno, hay partidos en los que no puedes generar tanto y en ese sentido el equipo ha conseguido madurar el partido.
8: Pero aún así, 9 cambios hoy respecto al partido del otro día en Sevilla. Cuando la cosa se ponía dura, Mikel Merino hace el 3-1 y respiráis tranquilos. Este equipo, juegue quien juegue, funciona a las mil maravillas.
7: Sí, bueno, muchos cambios, como dices tú, y el equipo sigue rindiendo al máximo nivel. Necesitamos de todos, es la verdad, necesitamos del buen rendimiento de todos, que estén todos enchufados. Y hoy, ya te digo, los que han salido, otro gran partido, una nueva victoria y lo que te digo, lo mejor, las sensaciones.
8: Tú no marcabas con España desde la Eurocopa, aquel gol contra Georgia, partido complicado también que desatascabas. ¿Qué tal sienta marcar con la roja después de ganar el Mundial?
7: Bueno, siempre especial marcar con la selección. Es verdad que venía de no marcar muchos goles, a ver si vuelvo a encontrar la dinámica. Pero bueno, me anima un poco más a llegar a área, pedir sacar un poquito más en la base, me descolgo un poco más y bueno, ahí ha llegado un poco la entrada de segunda línea del gol. Y bueno, es importante, todos tenemos que participar en los goles.
8: Capitán, muchas gracias, enhorabuena de nuevo.
7: Venga, gracias.
2: Bueno, pues este es Rodri, quedan 15 minutos para echar el cierre, a ver si hemos tenido suerte con la 11.
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6: Bueno, pues poco a poco vamos echando el cierre, estamos a la espera de protagonistas. Oliverio, Oli, dime. ¿Tiene España segunda unidad de garantías?
1: Bueno, yo el banquillo no, estoy de acuerdo con Antonio y con Salva, ha agitado poco el segundo tiempo el banquillo. Cuando sales del banquillo normalmente siempre sales con ganas de demostrar cosas, de ganarte minutos, de hacer algo diferente, y el banquillo hoy ha aportado poco, sí, ha salido un poco la gente del banquillo un poco, no sé si se ha enchufado, un poco triste en el juego, ¿no? Pero bueno, hay que tener tranquilidad. Yo tampoco creo que en estos tres partidos no he visto realmente dificultad, como decía ahora Rodri, dificultad era el descanso en Wembley, cuando te ves perdiendo 2-1 con un equipo como Inglaterra, ¿no? Ahí sí, ahí había cierta dificultad y haciendo un muy buen partido como se hizo en Wembley. Con Croacia no hemos sufrido, no hemos visto peligrar el resultado y hoy tampoco. Es verdad que se ponen 2-1, pero uno no tiene la sensación, más allá de la que se come Raya, que era el 2-2, bueno, podía haber pasado. Pero yo tampoco tengo esa sensación, ¿no? De que hayamos pasado apuros. Un momento de relajación, pero somos ahora mismo claramente superiores al resto, ¿no? O sea que, bueno, es lo que te decía, el descanso, es que nos acostumbran mal. Juegan tan bien la primera parte que la segunda parte nos parece poco, pero ya. Tampoco es para volverse loco, ¿no?
2: Antonio, 9 cambios con respecto a Croacia. ¿Fueron muchos? ¿Se le fue la mano? ¿O no había que hacerlo?
3: No, yo creo que había que hacerlo. Por lo que hemos comentado, ¿no? Yo creo que la selección te ofrece un juego de garantía, y cuando hemos estado alabando siempre que prácticamente tiene dos equipos. Lo que pasa que cuando, de todas formas, el primer tiempo creo que ha sido bueno, se ha jugado en campo contrario, se ha jugado con velocidad, pocos toques, pero con ese 2-0 empieza la confianza a dejarte ir un poquito, los cambios presupones que van a darle ritmo, que empezó, pero con ese gol que consiguió la República Checa, ese gol lo ha cambiado todo. Te quita ese poco de confianza, hace que el otro crezca un poquito más y ya no encuentras la manera de meterle mano, ¿no? Pero yo creo que hay que seguir confiando, y había que hacer estos cambios porque, bueno, era un partido en el que tienes que hacer esas rotaciones y seguir ganando.
2: Salva, ¿ha aprovechado cada futbolista que ha entrado su oportunidad? Digo de los nuevos que queríamos ver. Fran García, el último que ha aterrizado, que como decía el martes no se lo podían imaginar que iba a estar, por ejemplo, una semana más tarde midiéndose a Modric, con el que estaba tomando un café por la noche. Roberto, en clave andaluza, el portero.
14: Bueno, yo, hombre, si ves la segunda parte, está claro que no ha habido un fútbol como para que destacase ningún jugador. En el global del partido no ha sido tampoco unas situaciones que digas, pues mira, ha hecho un gran partido Fran o Roberto, lo ha intentado, ha hecho buenos desmarques, buenos movimientos, te das otra posibilidad a jugar con ese delantero un poco más referencial, pero lo que tengo claro es que lo que no han perdido es la confianza del entrenador. El entrenador, sabemos cuáles son sus 25 o 28 jugadores, y eso está ahí, ¿no? Cuando no tenga ocasión, pues bueno, tirará de Víctor, tirará de Fran, tirará de Roberto, y bueno, y ya están teniendo entrada jugadores como Fresneda, ¿no? De aquí al 2030 todavía quedan 4 años, y el jugador de 4 años progresa y madura mucho.
2: Uh-huh. Oli, España está a un punto de lograr la clasificación. Yo no sé si hubiera sido más lógico poner 3 y 3 partidos, sí, digo, en cada una de las dos ventanas, ¿no? Sí, porque sí, quedan 2 partidos, bueno, quedan 2 partidos, quedarían 2 partidos después de esta ventana. España le queda todavía jugar el martes en Split frente a la República Checa, pero es que casi ha ganado sin querer, ¿eh? o sea, al trantrán, dejándose llevar a ganado.
1: Sí, sí, pero aparte eso de 3-3 a mí me parece más equilibrado. Me parece no un parón tan largo. Hay que tener en cuenta que hay jugadores, por ejemplo Rodri, ¿no? Está jugando casi todo. Claro, hay jugadores que van a acumular minutos y cansancio en estas 3 semanas, y sin embargo hay jugadores que están de vacaciones. Hay equipos de fútbol que han dado 8 días de vacaciones al equipo.
2: Dame claro. Un segundo, que está el bético Fran García, a ver cómo lo valora.
11: Las políticas de vivienda.
15: Sobre todo con una campeona del mundo aquí en casa en Oviedo, la afición, nada, de darle las gracias por el apoyo, por el cariño que siempre muestran y en

0: al completo. ¿Qué tal te has notado tú junto a tus nuevos compañeros con los que llevabas tiempo sin coincidir?
1: Bien, bien. Eran muchas caras conocidas, como te decía al comienzo, pero bueno, habla de la calidad del grupo que hay, que al final todos están en el mismo barco, todos van a una y en situaciones como la de hoy, como tú comentabas, con 9 cambios en el 11, pues sabes que la gente trabaja, que la gente da lo mejor de sí y sacas partidos adelante como el de hoy.
0: Y como los anteriores, 3 de 3, como decimos. Fran, enhorabuena, muchas gracias.
1: Muchísimas gracias, buenas noches.
2: Bueno, ¿te ha gustado al final? Decías en la primera parte, Oli, que te había gustado el papel del bético. Tampoco ha tenido mucha exigencia, ¿no?
3: No, pero me parece que estuvo bien, estuvo serio, Fran.
2: Ha desentonado, ¿no?
3: Quizás la primera parte, lo que te decía, la posibilidad de subir en ataque porque tenía Baena, le dio profundidad a la selección en la primera parte por banda. La segunda ya, bueno, Jeremy Pino estaba muy pegado a la línea y pero estuvo bien, Frank, ¿eh? Yo no recuerdo ninguna jugada de Cheque por su lado. El gol viene por el lado contrario, por el lado de Fresneda. Y yo creo que ha hecho un partido bastante notable.
2: Pues quiero ir a De la Fuente, porque imagino que algo de autocrítico será, ¿no? A ver, no, un día para estar preocupado, ni mucho menos, ¿no? Pero
4: sí, pero no espero
2: hemos
4: yo.
2: Hemos tenido
4: sí.
2: Esa chispa, ¿no?
4: Bueno, pues no sé exactamente, pero los tiros van por ahí, ¿no? De esa relajación, y cuando te relajas, cualquier equipo que tienes delante te puede... Sí.
2: España debe ganar en Split ahora a Croacia. Yo creo que nos vamos a jugar el primer puesto en noviembre en el Metropolitano, en ese partido frente a... Mira, ahí está Santi Denia. A ver lo que... Debe estar enfadado el seleccionador de la República Checa, Santi Denia.
0: Ayer nos decía, no renunciamos a ganar. ¿Por qué no? Claro, vamos a intentarlo. A ganar quizás no, pero el empate ha estado por momentos bastante cerca, Santi. De hecho, lo habéis tenido ahí en una jugada muy confusa en la que te veíamos protestar mucho en línea. ¿Qué te decía?
5: No, bueno, que pensaba que era falta, no la he visto, pues seguramente es falta porque se la han revisado, será falta, no, pero decirte que muy orgulloso del equipo, creo que ha ido creciendo durante el partido, hemos salido creo con mucho respeto con España, que hay que tenerlo, pero bueno, creo que hayamos preparado bien el partido de cara a nuestras posibilidades, hemos intentado dar el todo, el máximo. Creo que todos han dado el máximo y hay que estar orgullosos del equipo.
0: Nos lo destacaba hace un momento Rodrigo Hernández, decía igual a priori era el equipo más asequible y tal, pero es un equipo muy trabajado, nos han puesto las cosas muy difíciles, sobre todo en esa segunda parte, y cómo habéis apretado también a raíz de vuestro primer gol.
5: Bueno, ya sabes que no tenemos tiempo, ya lo habréis oído también a Luis, que los seleccionados no tenemos tiempo, pero el tiempo que tenemos creo que hay que aprovecharlo con vídeos individuales, con correcciones tácticas, correcciones de líneas. Es un poco la experiencia que tenemos en este entorno, tanto Pablo, Rubén, Víctor y yo, y estamos intentando desarrollar esa manera de trabajar y vamos a intentar a ver si conseguimos la próxima vez algún punto porque sería importante para reforzar la idea.
0: Te pregunto también por España, ¿cómo los has visto? ¿Cómo has visto un equipo que conoces de memoria y que los has criado a muchos de ellos casi?
5: Bueno, que hay que hacer las cosas perfectas para ganarle, están en un nivel increíble. Ya no quiero hablar de individualidades, pero tienen a los mejores jugadores del mundo y el mejor entrenador. Entonces eso hace que sean el mejor equipo del mundo, literal, por la manera de jugar, por los patrones que tienen de jugar y los conozco a todos, pero teníamos ganas de conseguir ese punto o los 3 puntos.
0: Bueno, haciendo el trabajo así, los puntos van a acabar llegando. Santi, muchísimas gracias.
2: Santi Denia, el seleccionador de la República Checa. Oli, ¿tú crees que va a haber otra revolución? Ha habido 9 con respecto a Sevilla. ¿Habrá una selección más reconocible en Split frente a Croacia, que viene calentita después del 0-7?
3: Sí, sí, creo que va a sacar el mejor 11. Yo creo que ha jugado Yazaba, va a sacar el mejor 11. Creo que sí, se ha ido ya Fermín, se ha ido Fabián, pero yo creo que va a ser muy reconocible, sí. Volverá Cucurella, volverá a la portería Simón, sí. Con esto que ha visto la segunda parte del seleccionador, creo que claramente le va a hacer pensar en sacar el mejor equipo, no tengo ninguna duda.
2: Quizás se le fue la mano, ¿no? Salva con los 9 cambios de una atacada, ¿no?
6: Bueno, yo que pienso que lo que ha entrado tiene un nivel espectacular. Sí, es verdad que 9 cambios puede ser abultados, pero a mí me gusta eso.
2: Y lo criticaba yo al comienzo con lo de Lamine, que tenía que haberlo reservado, pues sí, menos sí. Mal, ¿eh? Por cierto tú.
6: No, pero bueno, que son jugadores que tienen un nivel altísimo, o sea que estamos hablando de Pedri, ¿eh?
4: Primer tiempo ha sido
6: muy bueno.
4: Ha sido bueno.
6: Bueno, si es que estamos hablando de un equipo de Pedri, de Olmo, arriba, bueno, Roberto, la medular ha sido Rodri Pedri, Laporte, Lenormand.

0: O sea, que es un equipazo. Yo creo que no tiene que ver, simplemente que han visto esa superioridad, que han bajado las revoluciones, que el jugador también piensa en el futuro, intentar desgastarse menos, evita cualquier tipo de golpe que le pueda complicar una lesión de cara a la vuelta a sus clubes. O sea, que eso es hasta humano.
1: Pierdes la tensión, ¿no? Que es lo fundamental en el fútbol, ¿no? Cuando tú ya pierdes esa tensión de competitiva, pues, lógicamente puedes pasarme por malos momentos.
2: Uh-huh. Bueno, pues Jerónimo, algo más antes de cerrar, porque volvemos mañana a las 2:45 para contar desde Zubieta el Real Sociedad B Granada. Problema de que estás desayuno.
3: Se ha ido a zona mixta, a zona mixta.
2: Creo que se ha ido a escuchar a Luis de la Fuente.
3: Zona mixta.
2: Bueno, pues le mandamos un abrazo a Jerónimo Alonso. Oli, ¿vas a despedir a la selección? ¿Te vas al aeropuerto para que no le falte de nada?
3: Yo ahora mismo, con vuestro permiso, y los oyentes, voy a proceder a meterme en la nevera y voy a salir el martes.
4: O sea, pero me voy a meter en la nevera. No, con el lado.
3: Salva, que hiciste. Tengo Alarcón grande, uno grande, donde meto el hielo.
2: ¿Qué hiciste ayer, de verdad, eh?
3: Y ahí me voy a meter y el martes a las 8:30 me puedes llamar. Vale.
2: Mensaje recibido. Que descanse usted.
3: Abrazo, familia.
2: Un abrazo enorme.
4: Adiós.
1: Hasta luego.
2: Adiós. Hasta luego. Bueno, pues vamos echando el cierre. Salva. Que la leyenda continúe, nunca mejor dicho.
0: Que no te quepa la menor duda. Cada vez más y más fuertes.
2: No, ya os veo, muy fuertes, ¿eh? Con fuerza.
0: Sí.
2: Gracias, Salvador.
0: A vosotros.
2: Salva sí. Ballesta, presidente de Leyendas de España. Gracias, Mariscal. Antonio Álvarez.
1: Un placer, como siempre.
2: Y a José María Villalba.
5: Hasta mañana.
2: Y a los ingenieros técnicos, a Roberto Sánchez, a Mariano Piedra y a Pedro Sánchez, que estuvo en la producción. Ahora se quedan con La Noche Más Hermosa y luego también a La Carta, con Manolo Gordo. Tengan una buena noche. Adiós.

0: Andalucía, 11 de la noche.
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2: Aumenta la tensión en la Puerta del Sol de Madrid. Este es el sonido que nos llega de la zona. Unas 400 personas, según la delegación del Gobierno en Madrid, convocados por varios grupos de ultraderecha, se han concentrado en la calle de Alcalá frente al Banco de España, lo que ha obligado a montar un despliegue policial que ha impedido que avancen hacia la acampada en la Puerta del Sol. El objetivo de los manifestantes era llegar hasta esta acampada, donde también se han desplegado grupos antifascistas. Ya se ha disuelto la concentración, la policía ha abierto los accesos hacia la Puerta del Sol y hay hasta el momento 3 detenidos. En Andalucía, igual que en el resto del país, se han producido manifestaciones este sábado. Miles de malagueños, cerca de 8.000, y de granadinos, 12.000, según los datos de la subdelegación del Gobierno, han defendido esta tarde el derecho a una vivienda digna tras una mañana de protestas en Cádiz y en Huelva.
3: Porque tengo dos hijas que no pueden adquirir una vivienda ni vivir de alquiler porque son carísimos. También estoy aquí porque creo que Cádiz debe ser para los gaditanos y por la especulación que hay con los pisos turísticos.
4: Pues porque llevo ya pues prácticamente casi 3 años luchando con ahora actualmente una sociedad limitada que me intenta expulsar de mi casa.
2: Por cierto, que agentes de la Policía Nacional han cargado este sábado contra un numeroso grupo de manifestantes que habían organizado una concentración antifascista junto a la Plaza Nueva de Sevilla y que esperaban al grupo de ultraderecha Núcleo Nacional, que tenía previsto una manifestación en esa misma zona. También de sucesos, la Guardia Civil ha incautado durante esta semana casi 20.000 litros de combustible que presuntamente estaban destinados a abastecer a embarcaciones de alta velocidad utilizadas en organizaciones que se dedican al narcotráfico en la costa de Cádiz. También se han intervenido 4 embarcaciones y 5 personas han sido detenidas. 21 municipios andaluces permanecen en alerta en prevención del virus del Nilo tras levantarse la alerta en Gibraleón y San Bartolomé de la Torre en Huelva y en Pizarra en Málaga y añadirse la Puebla del Río en Sevilla. Pendientes a esta hora de Barcelona, donde se prevén lluvias torrenciales en una veintena de comarcas, incluso la posibilidad de que se pueda formar un mini huracán mediterráneo ante la costa. Las autoridades han pedido la suspensión de todas las actividades al aire libre y han aconsejado a los ciudadanos que permanezcan en casa. A las 5 de la tarde han emitido una alerta a través de los móviles de la población de las comarcas del litoral y prelitoral de Barcelona y Tarragona, de Girona y a las comarcas de Osona y Moianés. Ante el pronóstico de volúmenes de lluvia inéditos de unos 200 litros por metro cuadrado, los cercanías y los trenes en Cataluña están suspendidos desde las 8 de la tarde.
5: El otro día ya se inundaron estaciones de metro, el martes hubo bastantes estaciones de metro inundadas, con lo cual, a ver, igual aquí en Barcelona dependerá de la zona, pero hay en otras poblaciones que sí que puede haber más inundaciones.
6: Claro, ha salido como hoy el sol, ya esto engañaba, pero no, hay lluvia. Tenemos que pare prontito.
2: En deportes, ha terminado el partido de la selección española ante la República Checa, 3-1 para España. También se han jugado esta tarde en segunda división. La Unión Deportiva Almería se ha impuesto 2-1 al Burgos, goleada del Cádiz al Leganés con el marcador 4-0 para los andaluces. Temperaturas en Andalucía, tenemos 24 grados en Sevilla y Cádiz, 23 en Almería, Córdoba, Huelva y Málaga. Hay 21 grados en Jaén, 20 grados en Granada. Andalucía, 11 de la noche y 3 minutos.
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0: Unidos por las ondas de Canal Sur Radio desde Andalucía y para el mundo entero, muy buenas noches, familia. Comenzamos a las 11 y 5 minutos de esta primera hora de hoy 3, que nos va a llevar hasta las 3 de la madrugada de mañana 4 de octubre de 2006, en el que se celebra el Día Mundial de los Animales, una fecha promovida con el objetivo de frenar la extinción de muchas especies. Se celebró por primera vez en Berlín en 1925. Y quienes no se agotan son los miembros del mejor equipo del mundo, compuesto por alguien sin quien todo esto no sería posible, responsable de que estés disfrutando de todo lo que llega hasta tu hermoso oído, en la dirección técnica Mariano Piedra, al que no veo absolutamente nada. Tienes que encender un poquito la luz. Y los contenidos de hoy, José Manuel García Bautista.
1: Pilar, ¿qué tal? Muy buenas noches.
0: Jesús García.
2: Buenas noches, Pilar, y buenas noches a toda la gran familia de La Noche Más Hermosa.
0: Y Cristina Vázquez, que se sumará a las 2 de la madrugada. Pero sí hay algo verdaderamente imprescindible. Lo más importante del programa, esa es tu hermosa compañía, sin la que nada de lo que hacemos tendría sentido, y para que contactes en directo te proponemos diferentes vías de comunicación, y son estas.
3: Puedes participar en el programa La Noche Más Hermosa enviándonos un WhatsApp al 616-233-233. Si quieres contactar con nosotros, este es nuestro email: nochehermosa@rtva.es. Este es el contestador de La Noche Más Hermosa, 95-531-2029.
0: Y no olvides,
3: recuerda, 95-531-2029.
0: Que eso, que no te olvides del número del teléfono, y tampoco de la web de Canal Sur, www.canalsur.es, o la aplicación Canal Sur Más Audio. Antes de continuar, vaya nuestra dedicatoria. ¿A quién le quieres brindar el programa esta noche, José?
4: A los recolectores de manzanas.
0: Bueno.
4: ¿Por qué te ríes?
0: ¿Y eso? Porque le ha hecho gracia.
2: Concretamente a los recolectores de manzanas.
0: Otro día será a los de aceituna.
4: A los recolectores de manzana. Os voy a decir por qué. Porque una manzana por la mañana hace a la gente sana.
2: Jesús,
4: porque he estado leyendo hoy un estudio muy interesante. Ajá. En el que comentaban las ventajas de la manzana como elemento rejuvenecedor, antioxidante.
0: Te aleja del dentista.
4: Advierto una cosa, se la he podido dedicar a las abejas.
0: Pero bueno, José Manuel,
4: sí, a las abejas,
0: vamos a hacer un espacio de empezar el programa de abejas. ¿Quién le dedica el programa, José Manuel?
4: A los recolectores de manzanas.
0: Venga.
4: Que me gustan mucho.
0: Jesús.
2: Ya no sé ni lo que decir.
0: ¿Tú quieres a la abeja o qué?
2: No. A un colectivo muy especial. No, a los fabricantes de whisky, que están los pobres con unos problemas porque están tirando los precios de los whisky.
0: No se bebe, hombre, anda, que tú también.
2: No, hombre, pero ve que de vez en cuando una copita está.
4: Mira,
2: bien.
4: Al que precio no, que está la gasolina, ya mismo le vamos a echar whisky a los coches. Ya. Que saldrá hasta más barato.
0: Seguramente. Bueno, voy a felicitar a Gapito, al que echamos de menos, y a Salvador, que hoy celebran su onomástica. Pues estaba pensando yo si es Agapito y Salvador hoy o dentro de una hora. Ahora le echo un vistacillo. Bueno, sin más preámbulos, te anuncio los contenidos de hoy, que van a girar en torno a artefactos que reavivan el misterio arqueológico de Asia. La ermita visigoda más antigua de Andalucía, Aslantas y la maestría de las voces interiores, entre otras propuestas.
5: ¡Aún falta mucho!
0: Pues mire usted, no, ya solo decir que esta va a ser una velada inolvidable, en la que durante 4 horas se va a ampliar nuestro conocimiento. A ver, ya lo único que queda decir es que estamos en el estudio García Valentín Sandoval. ¡Uy! Que Valentín García Sandoval, y que ha llegado el momento de desconectar de todo lo ocurrido a lo largo del día de hoy para adentrarnos en esta gran aventura, con lo que nuestra sugerencia es que te dejes seducir y llevar por la magia de la radio para vivir con intensidad este viaje emocionante, apasionante y en algunas ocasiones incluso terrorífico.
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1: En la provincia de Sien Kuan, en el norte de Laos, hay miles de recipientes de piedra que algunos de ellos miden 3 metros de altura, pesando varias toneladas, y están repartidos por colinas y llanuras. Fueron tallados en canteras situadas hasta 10 kilómetros de distancia y nadie sabe cómo se transportaron hasta allí, ni quién las hizo, ni para qué servían exactamente. Un equipo de Australia y Laos trabajan allí desde 2016 y las dataciones por luminiscencia las sitúan entre el 1240 y el 660 a.C. Además, se han publicado los hallazgos de campanas, de aleación de cobre, vasijas cerámicas y restos humanos. Son objetos imposibles que se han encontrado recientemente en un lugar donde resulta peligroso excavar. El lugar es la llanura de las Jarras, una remota meseta del norte de Laos con miles de recipientes de piedra, algunos tan grandes que cabría una persona dentro. Jesús, ¿cuál sería o cuál es su ubicación exacta?
2: Bueno, tenemos que irnos al centro de Laos, concretamente a la provincia de Sien Kouang. A unos 1.200 metros de altitud aproximadamente, donde se encuentra este yacimiento del que estamos hablando. Y hay una serie de recipientes de piedra, pues como tú bien has dicho, de casi 3.000 años de antigüedad. Pero las cifras del asunto, la verdad es que son cuanto menos rarísimas. Veréis por qué. Se conocen más de 90 emplazamientos distintos repartidos por la zona que tienen este tipo de jarras. 90. Estamos hablando de uno, pero es que hay 89 más que están ya documentados y los que quedan todavía según los arqueólogos. En conjunto suman, las primeras estimaciones, miles de jarras enterradas, miles de estas. Hay pequeñas, como de medio metro, y hay otras que superan los 3 metros de altura.
1: 3 metros. Son muchos metros, ¿eh?
2: 3 metros de altura. Y estas de 3 metros, las primeras estimaciones de peso son 10 toneladas de peso, 10.000 kilos de jarra. La mayoría son cilíndricas y hay algo que todavía los científicos se están viendo preguntándose por qué, y es que las bocas son algo más estrechas que las bases de las jarras. O sea, no es como esta típica jarra que la boca después se ensanche y la base es como prácticamente el mismo diámetro que la boca. No, al revés, la boca más estrecha y la base más ancha. Algo también que lo han visto como raro. Están talladas en varios materiales, todos ellos geológicos: arenisca, granito, conglomerado y en algunos casos roca calcárea. Pero aparece el primero de los problemas serios para los arqueólogos, porque las canteras donde se obtendrían este tipo de material rocoso están a unos 10 kilómetros de distancia. Y la pregunta que se hacen algunos es: estamos hablando de una vasija, algunas de ellas pesan 10 toneladas. ¿Cómo pudieron transportar un terreno escarpado? Esto no es como una cuesta abajo que tiene una especie como aquí había un repechito y tiraron para acá y después para... No. Estamos hablando de terreno escarpado, rocoso, muy difícil acceso. Y no se conocía, no hay ningún dibujo, ningún documento, nada que hable de la rueda en aquel sitio. O sea, ¿cómo se llevaron 10.000 kilos de peso a 12 kilómetros de distancia en unos terrenos que ya cuesta mucho subir para una persona? Imaginaos con este tipo de jarra. Pero bueno, vamos a ello. Porque según la documentación, algunas tienen tapas de piedra, aunque muy pocas siguen colocadas sobre las bocas de estas. Unas cuantas se tienen unos relieves tallados en el exterior. Se han documentado figuras humanas, formas animales, o sea, los tallados no tienen tampoco mucho sentido. No es algo que se pueda extraer una información concreta de ahí. No es como, bueno, pues aquí está el dios no sé quién, o esta figura siempre la misma, o lo han tallado como lo mismo, con lo cual, pues se podría pensar de un ritual. No, son dibujos aleatorios los que se han descubierto hasta ahora mismo. Se agrupan en conjuntos, y estos conjuntos suelen situarse en lugares elevados, pero no tiene ninguna alineación de ningún astro conocido, no están dispuestas con formas geométricas, no tienen unos grupos de unos números concretos, tampoco tienen en su formación, tienen una forma concreta que podría decir, pues la jarra esta está aquí porque esta jarra representaba a alguien que era de una situación superior jerárquicamente a la otra jarra, o lo dejó aquí un señor por un ritual. Es que no se tiene ni la más remota idea. Y otra cosa sí, también, no es el único sitio donde hay estas jarras. Hay ya, después de este yacimiento, se han documentado, o han dicho algunos arqueólogos, que hay algunos que tienen jarras parecidas en el norte de la India, en Assam, Indonesia y Sulawesi, y no hay relación entre ellos. Con lo cual esto es, como hemos visto, he descrito lo que es un ópar de principio a final. Que sí, que los arqueólogos lo tienen ahí, lo han descubierto, pero es que se sabe muy poco y no tiene ningún sentido este tipo de jarras.
1: En fin, son unos recipientes para los muertos que no está claro ni quién los talló, ni cuándo. Durante décadas se manejaron fechas muy distintas hasta la aplicación de técnicas de datación moderna, que eso pues lógicamente ayudaron. ¿Qué resultados han arrojado los análisis más recientes?
3: La datación llegó con una técnica que conviene explicar. Porque no es la habitual. La jarra, lo primero que hay que decir es que son de piedra y la piedra no se puede fechar, no se le puede hacer el carbono 14. Una roca tiene millones de años, independientemente de cuándo se tallara, y esos millones de años es la antigüedad de la roca. Entonces, otra cosa diferente es cuando se trate. Pero tampoco había, por ejemplo, materia orgánica suficiente asociada de forma fiable a lo que es el origen de haber tallado esa roca, ni tenemos un notario que nos diga, pues este mujo es de cuando se talló la roca, eso es imposible, ¿no? Y el método se resolvió por lo que se llama luminiscencia ópticamente estimulada, y mide algo que es diferente, cuánto tiempo lleva un grano de sedimento sin ver la luz. Fijaos qué curioso. Al principio, bueno, pues se temía un poco, ¿no? Pero esto se basa en que los minerales enterrados acumulan energía procedente de la radiactividad natural del terreno. Esa energía se libera de golpe si el grano vuelve a exponerse a la luz. De modo que si se extrae una muestra en completa oscuridad y se estimula en laboratorio, la cantidad de energía liberada indica cuánto tiempo lleva el sedimento tapado. Esto se aplica al sedimento que queda atrapado debajo de la jarra al colocarla y da la fecha en la que lo pusieron así. Así que, bueno, pues mira, el resultado puede ser llamativo. Bueno, pues le hicieron la prueba y el resultado fue obtenido por el equipo que dirigen Luis Schwamm y Douglas O'Reilly, que sitúan que la colocación de la jarra, que ellos hicieron el análisis, está entre el 1240 y el 660 a.C. Es decir, la edad de hierro en el sudeste asiático y en términos europeos en la guerra de Troya o, por ejemplo, los primeros siglos de Roma. Ahora viene la parte más incómoda. Los restos humanos enterrados alrededor de la jarra son mucho más recientes. Se concentran entre los siglos IX y XIII ya de nuestra era, es decir, después de Cristo. Hay un desfase de más de 1500 años entre poner la jarra y usarla para enterrar, que igual es que luego se reutilizó la función. Eso admite dos lecturas. O bien el lugar se mantuvo en un uso funerario de forma continuada durante casi dos milenios, lo que implicaría una tradición de una persistencia extraordinaria, o bien gente posterior encontró aquellas piedras enormes, aquellas jarras, no sabían que la había puesto allí, pero aquello era una tarea faraónica, y decidió que aquel sitio podía ser un buen sitio simbólico, ritualista, para poner a sus muertos, a los fallecidos. Bueno, la segunda posibilidad, como podéis imaginar, es un poco vertiginosa, ¿no? Porque significaría que hace mil años ya era un misterio. Y merece la pena un poco precisar qué margen tienen estas dataciones, porque conviene no dar una cifra como si fuera exacta. las dataciones no son exactas. De hecho, fijaros que el ratio que tienen son de 600 años.
2: Es un ratio grandísimo. Enorme. Una horquilla grandísima.
3: Enorme. Para los que somos inmortales, no tanto, ¿no? Pero,
2: para vosotros ser inmortal es un pestañeo, eso no es
3: claro,
2: nada.
3: A mí
2: no
3: me
2: nada,
3: picó Brad Pitt cuando era vampiro. Entonces, claro, la luminiscencia lo que proporciona son horquillas. Horquillas dentro del ratio de fechado, no da fechas concretas, y el rango que se maneja para las jarras abarca, como os he dicho, 6 siglos. Eso significa que no todas se colocaron a la vez, que el conjunto pudo levantarse a lo largo de otras, del pasar del tiempo, evidentemente, y lo que hace es que esta idea de haberlas movido y demás encaja mejor con el esfuerzo que exigía. De quienes tallaron no se conserva nada. Eso es otro misterio. Ni nombre, ni poblado, ni escritura, ni origen, ni fin, nada. Simplemente que aquello no está puesto allí a la paz de Dios, a las buenas, ¿no? Aquello debió de haber tenido, evidentemente, su función, y que cuando uno ve el trabajazo que tiene, pues no es una, son un mogollón. Te das cuenta realmente que ahí hay algo más.
1: Jesús, lo curioso es que en la zona existe una explicación transmitida durante generaciones que es completamente distinta a la arqueológica. ¿De qué habla esta tradición?
2: Bueno, es una tradición un poquito festiva. Habla de una gobernanza de la región por parte de gigantes. ¡Qué curioso! Volvemos a los gigantes. ¿En cuántas regiones del mundo se habla de seres gigantes? Porque ya no solamente en Oriente Medio, esto es Asia. Y si nos vamos a América, también en el continente americano mencionan a gigantes. Aquí otro sitio más, gigantes. Gigantes que estaban gobernados por un rey llamado Kun Cheun. El rey, pues, libró una gran batalla contra unos enemigos poderosos y la ganaron. Claro, para celebrar la victoria, pues mandó fabricar, como gigantes que eran, recipientes grandes donde fermentarían, pues, uva para el vino, arroz para licor de arroz, en fin, para hacer un gran festín en definitiva. De ahí el gran tamaño, claro, porque no son urnas. Según la tradición, serían como toneles, como grandes recipientes de todo esto. La historia tiene algunas variantes según la zona donde, de allí, la zona de ese país donde se pregunte. En algunas las jarras se cocieron con arcilla, arena, azúcar y productos animales, todo ello mezclado, en un horno gigantesco que había en una cueva situado cerca de la zona, que además la cueva existe, y que la identificarían como un horno donde había situado el horno estos gigantes para cocer esas grandes vasijas. Claro, eso choca con el compuesto de algunas vasijas que son talladas en piedra, pero bueno. En otras servían para recoger agua del monzón, de las lluvias, y durante la época de sequía tener agua allí. También choca un poco, porque la disposición de algunas jarras no deja mucho a que puedan caer lluvias allí, pero bueno. Estas versiones hay que tratarlas con respeto. Son los primeros datos que se tienen fiables sobre la posible tradición oral del origen de esas jarras. Pero claro, es que el nombre de Kun Cheun, sin ir más lejos, aparece en un texto muy antiguo que se llama La Épica de Lao, y se asocia a un personaje histórico, o al menos semihistórico, una especie como de semidios para la zona. Hombre, lo excavado no encaja con esa versión. Allí no hay restos de fermentación. Hay lo que son restos humanos, restos de armas, algunas puntas de flecha, restos de vidrio, como puede ser ajuar funerario, pero no hay unos restos de fermentación, ni dentro ni fuera de las jarras, con lo cual tampoco podemos ver eso como una posibilidad. Claro, esto lo que revela es que la leyenda es algo que también explica, o que trata de explicar algo que es una sin razón, porque en realidad nadie sabe quién ha colocado ahí esa jarra. Y claro, lo mejor es cuando no hay una persona, un rey, un emperador que haya colocado aquello, ni un histórico sobre unos artesanos la elaboraron y la colocaron allí, como hay por ejemplo en las pirámides, estuvimos comentando sobre ese lugar donde estaban todos los artesanos. Como allí no lo hay, pues la tradición popular dice, jarra grande, yo no puedo hacerla, un gigante. Y es la única explicación que hay. Por eso conviene respetarlo, pero poner un poco con cuidado a la hora de decir, oye, vayamos aquí seres gigantescos que no se sabe si existieron. Conviene añadir que lo que se, después, mirando esa cueva, dentro de la cueva que se supone era el horno, lo que sí se encontró eran restos de cremaciones humanas. Hornos, cremaciones, vale, podemos aceptarlo un poco porque se puede deformar la tradición oral. Y también hay que tener en cuenta una cosa. La zona ha estado sujeta a muchos conflictos. Y en algunos casos esta historia han ido de generación en generación contadas por padre a hijo y por sucesores. No hay un texto escrito. Es normal que se deforme algo, sobre todo con esas vicisitudes que han pasado sus pueblos, que en algunos casos pues lo han podido adaptar un poco a su creencia popular, al momento que están viviendo. Y ahora en nuestros días pues ha llegado eso un poco para cogerlo con pinzas en algunos casos.
1: Lo que se acaba de publicar, José, ha devuelto el yacimiento a la actualidad porque han aparecido objetos nuevos y sobre todo restos humanos en contextos que podrían aclarar bastante el uso del lugar. ¿Qué se ha encontrado en las últimas campañas arqueológicas?
3: Los hallazgos recientes son un poquito más modestos en cuanto a tamaño. No son las jarras estas que incluso Jesús ha comentado de 3 metros, ¿no? Sino que son más modestas, son más pequeñitos, pero son elocuentes, ¿no? Porque al fin y al cabo son objetos nuevos. Lo primero, campanas de aleación de cobre. Esto es nuevo. Piezas de bronce pequeñas, del tipo del que muchas culturas asocian a rituales o a señalización. La presencia lo que indica es una metalurgia avanzada. Sabían usar los metales, sabían trabajarlo, es importante.
1: ¿Y no sería posterior a las vasijas estas tan grandes?
3: No, porque ahí sí se puede hacer una medición por termoluminiscencia, que es otra medida. Y indica, bueno, que hubo una especialización de oficio, que cada uno tenía un apartado, que había un comercio de materias primas y de jerarquía. Sabéis que por la pureza del cobre o del bronce se puede sacar de donde era, de qué zona venía, ¿no? Igual que el oro, ¿no? Hoy día, o los diamantes, se puede sacar. Los segundos son vasijas cerámicas funerarias que alcanzan hasta 70 centímetros de altura. Sí, la señora que está tapada está diciendo, pues no son tan grandes. Claro que no son tan grandes, señora, son más modestas, la he dicho, ¿no? 60, 70 centímetros de altura, que vamos, esto te pegas de un tercero y te mata, ¿eh? Porque es un vasijón grande.
1: El vaso del gigante.
3: Claro,
1: para beber la cerveza.
3: Ahí está, bueno, el chupito más bien, ¿no? Este sería el chupito. Pero
1: hombre,
3: si es verdad,
1: 60 centímetros ya es un...
3: Claro, ¿no? También hay que ver el tamaño del gigante, ¿eh? Pero lo cierto es que algunas presentan patrones que son incisiones en la superficie. Tiene un problema serio de observación, y es que se cosieron a bajas temperaturas, lo cual las vuelve muy frágiles, y sacarlas enteras del suelo es una operación delicada porque se te caen, se te desmoronan. Y buena parte del trabajo del equipo consiste precisamente en eso, en tratar de recuperarlas sin que se rompan. Algunas se romperán. Lo tercero, que es importante, dientes y fragmentos de huesos humanos asociados directamente a las jarras y a las vasijas que se colocaron junto a ellas. Estos restos permiten precisar el rito. Lo que practicaban allí eran enterramientos secundarios. La expresión significa que el difunto se enterraba primero en otro lugar, se dejaba pasar el tiempo necesario para que los tejidos blandos desaparecieran, se corrompieran evidentemente, y después se recuperaran algunos huesos concretos, se trasladaban al emplazamiento definitivo junto a la jarra o, en su defecto, dentro de recipientes cerámicos. Es un rito en dos tiempos, documentado en muchas culturas del mundo, y que implica una idea concreta de la muerte. Que la muerte no es un acontecimiento instantáneo, sino que es un proceso. Y dentro de ese proceso, una vez se muere, hay otro proceso. Y que el difunto no contempla ni completa su tránsito hasta que ha pasado un plazo. Lo que no está resuelto es la función de la jarra grande dentro del proceso. Hay dos hipótesis: una, que el cadáver se pudiera depositar dentro de la jarra durante esa primera fase como una especie de cámara de descomposición y después se retiraran los huesos y ya se procedía al ritual, y otra era que las jarras fueran marcadores monumentales de un espacio sagrado y con los enterramientos fueran siempre alrededor. Bueno, las excavaciones lo que apuntan es a la segunda. Fueron una especie de marcador. Mientras más grande, más importante. O no sé, a lo mejor el artesano que no tenía tantas ganas de tallar una cosa tan grande, ¿no? Pero además hay un hallazgo que refuerza la lectura funeraria y que suele pasar desapercibido. Y es que junto a los restos humanos aparecen objetos personales. Cuentas de vidrio, piezas de hierro, pequeños adornos, Y ese acompañamiento lo que indica es que no se trataba de depósitos anónimos ni de osarios comunes, sino que eran enterramientos con identidad propia, que alguien decidió, bueno, que para cada difunto lo que tenía que ir, ¿no? Más o menos con él. Mm. Sabéis que el tema del ajuar funerario era muy importante en la antigüedad. A mí esto, permitirme un poco la comparación, me recuerda un poco a nuestros dólmenes, ¿no? Mm. Cuando esto tenía una función funeraria y esto era lo que tenían. Nosotros, sin embargo, en Europa, ¿qué hacíamos? Dólmenes, que también tenían un trabajazo, y al final de la cámara metían a los difuntos. Es un poco un estilo. Y más o menos, hombre, las fechas nunca van a ser exactamente iguales, ¿no? Sería una grosería por mi parte con respecto a la historia, pero sí es verdad que tiene cierto símil. Y conviene añadir también que añadir esos objetos lo que permite es fechar mejor con bastante precisión lo que es la fecha, ¿no? Porque cuando, por ejemplo, te ponen una cuenta de vidrio, piezas metálicas, conchas, en zonas que además están muy alejadas de la costa, es que la concha ha sido puesta ex profeso allí para eso, un collar de conchitas, eso ya hay una elaboración. Entonces, esto lo que permite es precisamente eso, cuadrar mejor la fecha. El equipo lleva 10 años sin poder excavar donde quería, y por ese motivo, bueno, pues hoy día están trabajando en zonas adyacentes, ¿no? Por un motivo además que no tiene nada que ver con la arqueología, pero bueno, que también sepamos que estas personas tienen también sus trabas y sus problemas para hacer un trabajo que, bueno, es importante.
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1: Y con José Manuel García Bautista y Jesús García, que te llevan hasta un yacimiento especial, diferente, que por cierto lo que le convierte en un caso distinto a cualquier otro es que Xian Guowang, aparte de ser una provincia remota de Laos, es una de las zonas más bombardeadas de la historia de la humanidad, Jesús. ¿Qué ocurrió allí?
2: Esto es la historia de un despropósito y una sinrazón. Vamos con las cifras. Entre 1964 y 1973, la guerra contra Vietnam, pero no está hablando de Vietnam, está hablando de Laos. Está al lado. Es cierto que está a unos pocos kilómetros y, bueno. Bueno, pues allí se lanzaron aproximadamente 2 millones de toneladas de explosivo.
1: ¡Qué barbaridad! 2 millones de toneladas.
2: Y aproximadamente 580.000 misiones de bombardeo. Vamos a procesar un poquito las cifras. Este tonelaje es mayor que el que se lanzó durante toda la Segunda Guerra Mundial, contando todos los frentes de todos los bandos. Repartido en el tiempo, equivale a un avión cargado y descargando cada 8 minutos las 24 horas del día, 9 años seguidos. Todo eso se descargó allí, en un país que, bueno, es un poco como Reino Unido en extensión, Laos. Y esto, Laos no estaba en guerra contra Estados Unidos, ni mucho menos. No estaba en guerra. Lo que pasa que, al ser un país comunista, Estados Unidos sospechaba que gran parte del avituallamiento de Vietnam se hacía a través de Laos.
1: Sí, día de año.
2: ¿Qué ocurre? Bombardeo Laos. Y así le cortó el grifo a los vietnamitas. Bueno, a ver, esta guerra, en realidad, no fue una guerra en contra de Laos. Nunca se declaró la guerra a Laos. Nunca. Se bombardeó, pero no se declaró la guerra. Por eso se le conoce como la guerra secreta. Un bombardeo allí, que apenas casi nadie oyó hablar de él, hasta que ya salieron, posteriormente, cuando ya estaba terminando la guerra de Vietnam, ya empezaron a salir algunos asuntos turbios, y entre ellos está este, el de los bombardeos a Laos. Xian Guowang, en la provincia de Las Jarras, fue además una de las más castigadas por su posición estratégica, un camino de una gran vía de comunicación entre este país y Vietnam, donde podrían pasar una gran cantidad de elementos de avituallamiento de los vietnamitas. Desde que terminaron los bombardeos, Pilar, más de 20.000 personas han muerto o resultado heridas. ¿Por qué? Por el material balístico que todavía está enterrado en Laos y que no ha explotado. Bombas que cayeron, había un agujeraco tremendo, pero no estallaron. Después pues se van cubriendo con la lluvia y demás, se van cubriendo de tierra, de barro, después otra lluvia lo destapan, otra lo tapa, otro lo destapan. ¿Qué ocurre? Que a lo mejor hay un agricultor arando un trozo más de terreno porque va a plantar algo, da con el arado a una de estas bombas, que la mayoría eran bombas de racimo, o sea, bombas que contenían a su vez artefactos dentro. Y claro, estas bombas salen, saltan esas mini bombas y cuando caen explotan. Y se lleva la vida por delante incluso de algunos niños. ¿Sabe por qué? Porque estas bombas eran esféricas y de colores. Y muchos niños, cuando se destapaban, las cogían para jugar.
1: Oh.
2: Y terminaban con su vida.
1: Qué plan.
2: Claro, imaginaos, esto, ir allí a esta zona y meter una pala para excavar, es como jugar un poquito al buscamina. A lo mejor te toca tierra o a lo mejor te toca la mina. Entonces, claro, por eso es por lo que hay tantísimo cuidado y por eso es por lo que las excavaciones van muy, muy, muy lentas, lentísimas. Pero además, hay otra cosita que conviene destacar. Y es que hay organizaciones que están intentando eliminar esos proyectiles de debajo del subsuelo. Estas organizaciones aseguran que trabajando una cantidad bastante elevada de personas prácticamente las 24 horas del día, tardarían décadas en limpiar los artefactos que están allí en Laos y que todavía siguen allí en el subsuelo. Así que esto representa ese problema a la hora de la excavación. Es complicado.
1: Total, que lo que hay bajo tierra no son solo huesos de hace mil años, sino material sin estallar de hace 60 años aproximadamente. José, ante este claro peligro, ¿cómo han conseguido trabajar allí?
3: Y además un peligro que como Tescasile peligra no solo tu vida sino la de todos los demás, porque la potencia de los explosivos es fuerte. Bueno, se consigue invirtiendo el orden habitual. Primero se limpia el terreno de explosivos y solo después entran los arqueólogos. Ese fue de hecho una de las condiciones del proceso que llevó a la UNESCO a declarar al conjunto Patrimonio Mundial en julio de 2019. La propia organización contribuyó a financiar tanto el desminado como la investigación, porque sin lo primero lo segundo es imposible. Si tú vas a un sitio que es un campo de minas, ¿quién va a trabajar en un campo de minas, verdad? Entonces el resultado de ese esfuerzo explica una cifra que sorprende a cualquiera que visite la zona. De los más de 90 emplazamientos conocidos, solo un pequeño número de ellos están limpios y abiertos. Los demás siguen sin despejarse. Hay quien dice, bueno, pues coge y tira un pedrusco y que explote uno y explotan el resto, claro, y te cargas el yacimiento. Eso no se puede hacer así. Eso, para eso están los típicos zapadores, que son los que tienen que ir. Yo no he visto un invento más maligno que unas minas, de verdad, ¿eh?
2: ¿Os acordáis de la bomba de racimo?
3: También las bombas de racimo y agente naranja.
2: Me parece que peor. La bomba racimo me parece peor. Bueno, y la gente naranja, ya
3: la
2: no
3: gente
2: te cuento.
3: La gente naranja, ya ni te cuento. ¿No?
2: Sí, ni te cuento.
3: Entonces, los que se pueden visitar, el camino está marcado con señales que indican por dónde tienes que pisar y por dónde no, porque como te metas por un sitio que no, ¡boom! Adiós. Entonces, el salirse del sendero es una imprudencia. El equipo que trabaja allí desde 2016 lo forman arqueólogos y conservadores de Australia y también de Laos, evidentemente. Pero los hombres que dirigen todo esto son tanto Luis Swan como Douglas O'Reilly y Tony Loaclon, que parte es del proyecto de Laos y cuenta con una financiación del Consejo Australiano de Investigación. Los métodos que combinan son el clásico con el más innovador: excavación tradicional con una cuadrícula y pincel, drones de prospección aérea que permiten localizar agrupaciones de jarra, dataciones por luminiscencia y, en la medida de lo posible, por carbono 14, y análisis de isótopos de restos humanos, que es la técnica que permite averiguar de dónde procedía una persona, porque el agua y los alimentos en cada región tienen una forma química, una huella, marca, químicas que dejan en los huesos, y entonces eso está muy bien, igualmente con el esmalte dental. Además han montado talleres para formar a técnicos, a responsables locales en conservación, en adhesivo específico y papel japonés para consolidar lo que son las cerámicas más frágiles. Y hay algo que merece la pena señalar, porque el mismo país que lanzó los explosivos y el país que los sufrió, hoy día tienen gente trabajando mano a mano, codo con codo, para averiguar allí quién puso las piedras hace 3.000 años. Y todo eso es importante porque cada zona geográfica pues tiene unas particularidades diferentes. ¿Y eso te obliga a qué? A, por ejemplo, ir sacando esas firmas, esas huellas químicas, para saber de dónde era el agua, de dónde eran los alimentos, a través de los esmaltes de los dientes, ver de qué forma incide la infancia y cómo no se renueva, para ver el lugar, porque es posible saberlo, el lugar de donde procedía esa persona, y comparándolo con la del suelo donde apareció enterrada, se puede determinar si era de allí o si era de fuera. Y lo hacen sobre un suelo, fijaos, que todavía puede matarlo, y siguen trabajando allí, con lo que estamos ante un lugar que es verdaderamente magnífico en el terreno de información sobre nuestro pasado, pero también es verdaderamente peligroso.
1: Después de una década de excavaciones y de análisis, Jesús, hay preguntas muy básicas sobre este yacimiento que la arqueología todavía pues no ha conseguido resolver. ¿Qué es lo que continúa sin explicación?
2: Varias cosas. Vamos por partes. Como dijo ya el Destripador, antes de que lo diga José, porque seguro que lo va a decir. Así que
3: iba lo digo yo. Nada, ¿eh?
2: No, que va. Primero, no hay un poblado asociado a estas jarras. No hay necrópolis de la misma época que permita estudiar un poco las construcciones. No hay escritura, no hay inscripciones, no hay imágenes que lo representen. Lo que hay son miles de toneladas de piedra trabajada y ni un solo rastro de quién hizo aquello, la sociedad que trabajó todas aquellas piedras. Para una cultura capaz de organizar una obra tan grande, ese silencio no cuadra en absoluto. Sí. No cuadra en absoluto. Segunda, ¿cómo transportaron estas jarras? Porque claro, se da por sentado que tienen que transportar la jarra ya hecha. Porque si tú transportas una jarra de 10 toneladas, pero con la piedra sin hacer, eso se puede multiplicar por 10 el peso. Y se nos habla de 100 toneladas. No cuadra. Y lo que han... todas las propuestas que se han puesto sobre la mesa por parte de los expertos se han ido al traste todas. Rodillos de madera, nada. En su mayoría con el terreno escarpado destrozados. Trineos, no es posible, no hay ni siquiera ninguna imagen de la zona, ni tradición siquiera que pueda alguien asegurar que pudieron construirse este tipo de transporte. Canales fluviales aprovechando el monzón, no, los canales que se han podido documentar pasan por otros lugares distintos y no cuadran con la disposición de algunos de los yacimientos de las jarras. Y o combinación de todo ello. Tiene que darse mucha casualidad, y más fácil que tengo que la lotería a que se den las casualidades de este tipo para que se pueda hallar buena una sola jarra, una. La tercera, ¿por qué ahí? A ver, estamos hablando que están en puntos elevados, junto a pasos, caminos que son naturales. Hombre, eso sugiere que tenían que ser vistas o dejar allí, estar siendo que las vieran los demás por algo. Pero no se sabe si eso responde a una lógica política. O sea, aquí están los que hemos enterrado. Sí, es que servía para eso. Aquí está lo que hemos enterrado, cuidadito con esto. O a una lógica religiosa, no sé, los caminos que representan algo para alguna cultura allí, pero que tampoco hay información. O simplemente por la proximidad de la piedra, que tampoco, porque algunos yacimientos están a 12 kilómetros, otros están un poquitín más cerca y otros más lejos. Tampoco cuadraría. La cuarta, yo creo que es la más interesante de todas. Hay 1.500 años de desfase entre la jarra y los enterramientos que la rodean. Eso no... Ahí no. Si hay una misma tradición que mantuvo todo el tiempo, no hay constancia de ello. Y no tiene lógica tampoco. No tiene lógica en absoluto. Con lo cual, esta se descarta totalmente. Y es que... No se sabe. Es que no se sabe ni siquiera qué ocurrió en medio. No hay ni datos fehacientes que nos ayuden a explicar todo aquello. Y hay otro problemita que no es científico, sino material. Y es que Hablamos antes de los bombardeos. Gran parte de la información que están recopilando los arqueólogos de forma tan lenta hubiera sido un poquito más acelerada si las bombas no hubieran destruido otros yacimientos de jarras que también tenían este tipo de enterramientos y que han quedado o bien semidestruidos o destruidos por estos bombardeos de los que estábamos hablando. Los responsables del proyecto han anunciado que continúan todavía a pesar de las dificultades, porque claro, cada campaña añade más detalles, más datos, más datación, en fin, nos puede ayudar un poco más a seguir el hilo de la historia, de lo que cuenta la historia de ese lugar, entendiendo también que la dificultad por las armas no activadas en el terreno todavía, pues hace que la misión sea un poco difícil. Por cierto, hay una arqueóloga francesa, Madeleine Colani, que en 1935 ya dijo, cuando vio las primeras jarras allí, que aquellos seguramente eran enterramientos, y acertó. Pero claro, no sabemos el nombre de la primera civilización que hizo aquello, ni por qué lo hizo, y mucho menos cómo lo hizo.
1: Oye, José, en esta ocasión este tema está dentro de la categoría de objetos fuera de lugar y todo lo que se ha expuesto sobre el yacimiento en cuestión parece que no encaja del todo en ella. ¿Es la llanura de la jarra un objeto imposible o es otra cosa?
3: Hay dos cosas que conviene diferenciar para no mezclarlo, ¿no? El objeto fuera de lugar en sentido estricto es algo que no debería existir en un momento o en el sitio donde aparece. Una pieza que exige una tecnología que no había en el momento en el que se presupone que está datado históricamente, en el decir, en el que, entre comillas, vivió, es un anacronismo por completo. No tenía que existir, pero existe. La mayoría de las personas dicen un ópar, el mecanismo de Antiquítera. Pero no es un ópar realmente, porque la rueda dentada, la precisión, entre comillas, de relojería ya existía. Lo que pasa es que el cacharrito dichoso, que es maravilloso, sí, es verdad que es llamativo, pero un ópar, ¿no? La mayoría de los casos que circulan bajo la etiqueta que se le da es por error de datación o por intrusiones en el estrato o directamente son falsificaciones, que también las hay, La llanura de la jarra no es eso. Todo lo que hay allí es perfectamente posible dentro de la Edad de Hierro. En el sudeste asiático, sabéis que en función de la zona, la Edad de Hierro varía, ¿no? En Europa está datada en otra fecha. Tallar una piedra en cantera era posible. Moverla con rodillo era posible. Implicaba que esfuerzo de muchas personas, pero era posible. Enterrar a los muertos en dos fases con cosas que aquellas sociedades solían utilizar como ajuar funerario, eso es normal en todas las épocas. No hay ningún anacronismo ahí. Por tanto, vamos un poquito paso a paso marcando, ¿no? Lo que hay es una laguna. Y no de agua, precisamente, sino de conocimiento. No sabemos quién, ni exactamente cómo, ni exactamente por qué. Y eso es una laguna que no procede de aquello que no es un objeto imposible, sino que es un objeto cuya información se ha perdido. La diferencia importa, y no por, ya no es por pedantería, ¿no? Por marcando el carretito, sino que es un misterio construido sobre algo imposible que tiende a resolverse hacia abajo. Es decir, me explico, casi siempre resulta que uno de estos objetos no era para tanto. Un misterio que es construido sobre una ausencia de datos se resuelve hacia arriba, es decir, con la documentación, con más excavación, con mejores técnicas. Cada campaña se hace algo, ¿no? Eso es lo que se está haciendo ahora. Y de hecho nos estamos acercando un poquito más a saber esto para qué era. Lo que no podemos construir es la casa por el tejado. Este es el segundo tipo. En 10 años se ha pasado de no tener ni una fecha fiable, ni una fecha fiable. Simplemente tú llegabas allí y decías, la llanura de la jarra, cuidado, no vayas a pisar que hay minas. Y tú decías, oh, porque te quedabas alucinado, porque el sitio verdaderamente llama la atención. De no saber nada a tener un rango aproximado de datación un rito identificado funerario y un catálogo de materiales. Ya es mucho, ¿eh? Porque desde el momento que sabemos incluso la procedencia de los cadáveres, de dónde eran, de dónde no eran, tenemos más información que le podemos dar. Y queda una imagen que resume bien el lugar. Miles de piedras enormes, enormes, puestas de pie por gente de la que no queda nada, de la que no se sabe nada, cuya cultura ha sido borrada, y la única huella que queda son las jarras y los ajuares funerarios y huesos. También es verdad. Y todo esto usadas 1500 años después por otra gente que tampoco se sabe nada de ellos, ni qué hacen allí, ni quién la había puesto, ni nada. Claro, con todo esto, fijaos si eso que yo he dicho antes, esa laguna, no es lo suficientemente grande como para, primero y más importante, admitir el desconocimiento. Pasa que eso a la ciencia le duele y a la historia le duele. Claro, es que es complicado, Jesús.
2: Pilar. Sí, es que es complicado. Es más, mira,
3: es muy complicado. Tú reconoces que no tienes ni idea.
2: Claro, yo voy a añadir un paso más. ¿Sabéis cuál es el ópar más grande del mundo?
1: ¿Cuál?
2: La pirámide de Keops.
3: Sí.
2: Es el ópar más grande del mundo. Por mucho que de los científicos esto se lo hizo Keops, no hay datos fehacientes a día de hoy que diga que Keops construyó esa pirámide.
3: Lo único que hay es un cartucho, y ahora lo voy a matizar, que estaba sobre la cámara de descarga y se ha descubierto que ese cartucho, el nombre de Keops, Khufu, está escrito conforme a los manuales del siglo XIX. Con lo cual, quien lo escribió con errores, no voy a decir ortográficos, gramaticales, errores de escritura pertenecientes a un catálogo que en su día se dio por bueno del siglo XIX, pero que no era el original. Luego aquello lo pintó alguien.
2: Exacto. Por eso digo, es el ópar más grande. ¿Y por qué? ¿Y cómo entronca con esto? Vamos a poner este caso. Imaginaos que llega un pueblo a un lugar de Laos, 2-3 mil años antes de Cristo, y se encuentran unas jarras allí grandes, enterradas. Y dice, pues, pues esto lo podemos utilizar para enterrar gente aquí. Son jarras grandes, nosotros no hace falta enterramiento. A lo mejor han dejado
1: el reciclaje de la antigüedad.
2: No, a lo mejor, como claro, son grandes,
1: aprovechándolo.
2: Pero claro, imagino, como son grandísimas y se han encontrado allí. Ostras, pues es como lo que yo hago un barro pequeñito, pero lo grande, esto lo han puesto los dioses. Si lo han puesto los dioses, yo creo que está metido dentro cuando yo me muera. ¿Qué quiero decir con esto? Que puede pasar un poco lo que ha pasado con la Gran Pirámide. Llega a los egipcios y se la encuentran. Y dice, ah, pues venga, esto nosotros lo agenciamos. Esto lo hemos hecho nosotros. Pues más que los cartuchitos, hacemos no sé cuánto, cuatro cositas, ya es nuestro. No, es tuyo porque tú. Es como si tú encuentras una cueva y la decoras por dentro. Esta cueva es mía. ¿Por qué? Porque la he decorado por dentro. Pero es que la cueva no es tuya. La cueva pertenece a la tierra, que la formó hace muchos años. Y con esta jarra puede pasar un poco lo mismo. Es que hay una horquilla entre 1200 y 660 años. Vale, la datación que has hecho, ¿cuál es? ¿A la roca? No vale.
3: Cosa es la roca y otra cosa es cuando se talla.
2: Eso. Y además, teniendo en cuenta que, vamos a darle para colmo, allí ha habido impactos de artefactos que han cambiado y mucho la composición del terreno. Tampoco vale. Y las inscripciones.

0: Turín.
1: En fin, el equipo que ha realizado la investigación ha documentado campanas de aleación de cobre, vasijas cerámicas y enterramientos secundarios en más de 90 emplazamientos de la denominada llanura de las Jarras. Los restos humanos hallados alrededor son unos 1.500 años posteriores a las propias Jarras, de modo que no los dejó allí quien las talló. Y como decía José Manuel, pues la UNESCO declaró el conjunto Patrimonio Mundial en julio de 2019, después de financiar el desminado previo del terreno.
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1: Hoy me ha quedado una curiosidad, es que ¿qué puede costar desminar algo así?
3: Una cantidad de dinero, es que son gente, tecnología...
4: Es el ejército, es el único que lo puede hacer, pero aparte es un trabajo de alto riesgo.
1: Claro.
4: Porque es que, verá, el que vaya un zapador y sape la... desactive la mina, no quiere decir que siempre lo haga bien, que hay ocasiones en las que la mina está oxidada al mecanismo, mil cosas y te puede explotar.
3: Ya ha dicho el ejército que para desminar aquello, para quitar los artefactos, necesitarán siglos. No décadas, siglos.
1: ¿Entonces no está completamente desminado?
3: No. ¿Qué va? Si allí todavía hay trabajadores del campo que empiezan a ir con arados, se encuentra un artefacto, explota y se lo cargan. A día de hoy.
1: ¿Qué cuántos metros cuadrados hay minados?
3: Es que todo el país entero, es que son miles de toneladas. Son miles de toneladas.
4: Acordaos de la guerra de Laos, mucho se daba en historia del mundo.
3: Centenares de miles de toneladas de proyectiles allí que han tirado. Imaginaos, es que yo es un bisloque, vamos.
1: Por cierto, decía en la introducción, cuando con el tema de las onomásticas y demás, es que a mí me sonaba haber mencionado el sábado pasado a Agapito, y bueno, hoy es el santo de Borja y de Cándido, y en unos minutillos será el de Benerice y Francisco de Asís. Ahora sí, que luego cogen y me tiran de las orejas, que todo el mundo está muy pendiente de todo. Tenemos 3 horas por delante y la siguiente se le va a dedicar el tiempo a una ermita visigoda, la más antigua de Andalucía. ¿Dónde está, José?
4: En Cádiz, en Medina Sidonia.
1: Ay, Medina Sidonia.
4: Un sitio maravilloso y una ermita también maravillosa, Pilar.
1: También toca hablar de arte. Atlantas, ¿esto qué es?
4: Ya te lo cuento.
1: Hombre, dime algo.
4: Bueno, es un anticipito, ¿no?
1: ¿Pero qué es? ¿Es un cuadro? ¿Una construcción?
4: Es un aporte cultural en forma arquitectónico de un determinado sitio.
1: Bien. Y luego, la última hora será Cristina quien te hable de las voces interiores. ¿Quién no tiene una voz interior?
3: Todo la tenemos.
1: La tuya, ¿qué te dice?
3: La mía me trata tan mal que yo estoy seguro que hacia afuera no lo trataría así como trata a vuestra de mismo. Y eso lo hace, nos pasa todo.
4: La mía
3: todo,
4: me dice miau.
1: Miau te dice la tuya. En fin, la música ya sabes que este fin de semana la pone Tati Xien, cuyo nombre artístico procede de las primeras sílabas de ambas, Tati y Che. Así que oímos su música, llega la información y... ¿Qué me dice, Mariano? ¡Ay, sí, que tengo un WhatsApp! ¡Calla, ponlo, curry! No es un WhatsApp, es contestador.
5: Hola, soy María de Málaga. Quería felicitaros por el programa y preguntaros si tenéis alguna información sobre el libro Las nieblas de Avalon. Gracias.
1: ¿Tenéis información?
4: No.
3: Escuchaba algo muchas veces, pero no...
1: Buscaremos. Gracias por tu mensaje. Ahora sí, música.
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2: La manifestación por la crisis de la vivienda celebrada este sábado en Granada ha concluido con una acampada en la explanada del Palacio de Congresos. De momento pretenden mantenerla por tiempo indefinido. Miles de personas, unas 12.000 según la Policía Nacional, han secundado entre las 7 de la tarde y las 10 de la noche de este sábado una marcha convocada por el Sindicato de Vivienda de Granada bajo el lema "Organiza tu rabia contra el negocio de la vivienda". Al término de esa manifestación, que se ha desarrollado sin incidentes, parte de los asistentes han acampado en la explanada del Palacio de Congresos.
3: A mí me ha pasado durante muchos años, claro, buscar alquileres y que sean muy caros, tener siempre la incertidumbre de cuánto te va a subir.
4: Lo que están haciendo de las viviendas un negocio, nos están quitando nuestras casas, nuestras vidas, nuestras almas, nuestra vida. Basta ya, es que hay muchas Mari Carmen en España, ¿eh?
2: Tres personas han sido detenidas al intentar acceder a la Puerta del Sol tras participar en una concentración convocada por un grupo de ultraderecha en la calle de Alcalá. Durante la protesta, los agentes de la policía los han tenido embolsados, pero a su término algunos de los participantes, repartidos en varios grupos, se han distribuido por distintas calles del centro de Madrid hasta intentar acceder hasta la Puerta del Sol. Quienes estaban acampados allí han impedido que entraran, se han producido momentos de tensión, algunos comercios cerraban sus persianas con rapidez y grupos de ciudadanos se protegían dentro de estos establecimientos. Y en Barcelona, a pesar del aviso rojo por lluvias y de que se esperan más de 200 litros esta noche, los acampados en defensa de la vivienda permanecen en las tiendas. Las autoridades y el propio sindicato de inquilinas les han pedido que se marchen y que vuelvan mañana, pero insisten en resistir a pesar del agua.
5: Hemos reforzado tanto con plásticos, lonas y palets por debajo, entonces la previsión es cruda, pero no nos puede parar la lluvia. En estos casos también estamos luchando por una cosa muy importante y la Asamblea ha decidido quedarse y seguir luchando pese a las condiciones climáticas.
2: De vuelta a Andalucía, dos policías nacionales han resultado heridos en Dos Hermanas en Sevilla tras intervenir en un robo por alunizaje a un establecimiento. Los agentes se vieron envueltos en un enfrentamiento con los ocupantes del coche utilizado. Y sigue la amenaza de huelga en los autobuses urbanos de Jaén durante la próxima feria de San Lucas. Las conversaciones entre empresa y trabajadores no consiguen alcanzar un acuerdo. La próxima reunión será el martes 6 de octubre. Amador Cámara.
6: El tiempo se acaba porque la feria empieza el 9 de octubre y a día de hoy los 91 conductores de autobús de la empresa Alsa mantienen su intención de parar. Piden una subida salarial que reduzca la discriminación de sus sueldos con respecto a otros conductores de Alsa en ciudades como Granada o Almería. La empresa ha ofrecido una subida que rechazan los empleados porque, dicen, está por debajo del IPC. Los trabajadores han presentado una contraoferta para desbloquear el conflicto. La respuesta llegará el próximo martes 6 de octubre ante el CERCLA. Es cuando las partes se van a reunir para intentar llegar a un acuerdo.
2: En deportes, en segunda división, la Unión Deportiva Almería se ha impuesto 2-1 al Burgos, goleada del Cádiz al Leganés 4-0. Y también en el partido de la selección española ante la República Checa ha ganado España 3-1. Temperaturas a esta hora en Andalucía: tenemos 24 grados en Sevilla, 23 en Cádiz, Córdoba y Huelva, 22 grados en Almería, Jaén y Málaga, 19 marcan los termómetros en Granada. Andalucía, 12 de la noche y 3 minutos.
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10: Dios no está leyendo el periódico. No importa la noche, no importa cuán oscura sea la noche, cuando las cosas marchan regular o mal o sencillamente muy mal, no se rindan, persistan. Cuando el sol se oculta entre las montañas y la oscuridad nos invade, no importa, mañana amanecerá, que no es poco. Después de la noche viene el día, desperezándose. Después de la tormenta suele salir a pasear el sol, despreocupado, con las manos en los bolsillos y silbando de alegría. Después del llanto, la risa. La vida es como una rueda que gira y gira, donde muchos acaban confundidos, desfallecidos, con vértigo. Y sabio es aquel que sabe acomodar su existencia al vaivén de las cosas. Sabio es aquel que entiende que todas las monedas tienen dos lados, dos caras. No maldiga su suerte, no blasfeme de su Dios. La huida nunca es una salida. Mirar hacia atrás no es lo más sabio. Decir que el tiempo pasado fue mejor, una completa mentira. Ya sé que el mundo es inestable, lleno de ansiedades y de temores. Ya sé que el rumor recorre las calles del corazón y paralizan nuestra risa y paralizan nuestra vida. No obstante, hay algo que nunca cambia. Hay un fundamento que siempre es firme, un sol que eternamente brilla. Así que no afloje, no se rinda, no retroceda. Sonría a la vida y sonría a la adversidad. Lo que no le mata, le hiere y le hace más fuerte. No vale llorar si el llanto le impide volar. Vuele, extienda sus alas, busque a Dios mientras pueda ser hallado. No lo deje para mañana, porque nadie es dueño del mañana. Pálpelo dentro de su corazón, clame a él y no desespere. El que hizo la oreja no es sordo ni mudo el creador de las palabras. Ancle su vida en lo seguro y no le importarán los vientos. ¿Sabe? Dios es optimista y además licenciado en recursos infinitos y doctor experto en solución de imposibles. Solo él tiene respuestas. A veces son respuestas inesperadas, no son nuestras preferidas y vienen envueltas en un extraño papel de color gris. Lo cierto es que Dios parece que está leyendo el periódico, distraído, sin atender ni entender. Pero Dios no lee los periódicos. Dios no echa la siesta ni está de vacaciones en otro planeta. Así que, amigo oyente, no importa la noche, no importa cuán oscura sea la noche, no afloje, no se rinda, no retroceda.
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1: Con Mariano Piedra, al que le damos las gracias, cede la dirección técnica a Antonio Franco, quien se hace cargo también del control central y la edición de los podcasts. Y en los contenidos de hoy, José Manuel García Bautista, Jesús García y Cristina Vázquez. A las 12 y 10 minutos hay que seguir con esta apasionante aventura radiofónica.
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1: Al pie de una ladera a las afueras de Medina Sidonia hay una ermita que muy poca gente conoce, pero que lleva en pie desde el año 403 de esta era, lo que la convierte en la más antigua de toda Andalucía y probablemente en uno de los templos cristianos más antiguos que siguen en uso en toda España. El edificio fue primero la casa de un patricio romano llamado Lepero, que la renovó y ofreció a Dios. Los visigodos la convirtieron en iglesia. El obispo Pimenio la bendijo en el año 630. Los árabes llegaron y la iglesia de Asido se refugió en ella con sus vasos sagrados para seguir celebrando los oficios divinos. Y después llegaron los reyes de Castilla. 16 siglos de historias concentrados en un edificio pequeño, apartado, con columnas romanas reutilizadas, capiteles corintios, una inscripción latina en el suelo que nadie borra y una imagen de la Virgen del Loreto traída desde Italia en 1666. Medina Sidonia, José, es hoy una ciudad de unos 12.000 habitantes situada en el corazón de la provincia de Cádiz, en una posición dominante sobre una colina desde la que en días claros puede verse la bahía de Cádiz al norte y el estrecho de Gibraltar al sur. ¿Pero qué fue en la antigüedad y qué grado de importancia tuvo?
2: Siempre cuando tenemos que tener en cuenta de entrada algo que es importante y que a mí me gusta decirlo, ¿no?, como gaditano de adopción. Ciudad trimilenaria, Cádiz, pero evidentemente todo el entorno también lo es. Todo el entorno lo es y no solo eso, ¿no?, que es importante, sino que también nos encontramos que allí hay mucha cultura, hay mucha historia. Historia, siempre me quedo con eso, ¿no? Por tanto, es difícil y a la par es fácil el poder hablar de todo este lugar, ¿verdad? Porque las muestras históricas que tenemos son muy amplias. Pero esa posición que tenía estratégica Medina Sidonia no es casualidad. Y es la razón por la que ese cerro ha estado habitado de manera prácticamente continua desde el Neolítico. Los fenicios fueron los primeros en establecerse allí de manera organizada, dando lugar al nombre de Asido, que tiene raíces fenicias relacionadas con la ciudad de Sidón, que es el actual Líbano. Después llegaron los romanos, que la renombraron como Asido Caesariana, que la convirtieron en uno de los centros urbanos más importantes de la Bética, que era la provincia romana que cubría el sur de la península ibérica. Y el estatus del municipio romano de Asido Caesarina recibió y tuvo mucha significación en sus habitantes, pues tenían ciudadanía romana plena, lo que implicaba derechos legales, acceso a tribunales de Roma y la posibilidad de participar en la vida política del imperio, que es mucho, ¿eh? Los vestigios romanos de Medina Sidonia son notables. De hecho, las cloacas romanas que pueden visitarse dentro del centro histórico de la ciudad son uno de los sistemas de saneamiento urbano antiguo mejor conservados de toda la península ibérica, y merece la pena en conocerlo, ¿eh? Había termas. Sabéis que los romanos eran muy importantes las termas, porque allí socializaban, guarrerías también hacían, templos, sí. Esto hay que decirlo, Pilar, yeah. Templo era un foro de reunión, ¿verdad? Pero había elementos de la ciudad romana de segundo orden que fusionaba con una eficiencia administrativa que Roma exportaba a cada rincón del imperio. Y no nos engañemos, tenemos raíces latinas, tenemos raíces romanas, y eso se deja ver en todo lo que es la historia de un sitio a través de los restos arqueológicos, que eso es muy llamativo. Bueno, cuando el Imperio Romano comienza el declive en el siglo III y culmina en el occidente, en el siglo V, ya sabéis que hubo una división del imperio en dos, imperio romano de oriente, imperio romano de occidente, y de hecho uno de los grandes emperadores, Constantino, fue el que se va al imperio romano de oriente en Constantinopla, que hoy es Estambul, ¿no? Y es el que es uno de los grandes emperadores, pero sin embargo, bueno, sobre todo vinculado a la aceptación del cristianismo, y es uno de los grandes emperadores, como decía, pero de aquel lado. Hay un periodo histórico que ya los emperadores de Roma no tenían la misma fuerza, ya no suenan tanto, ¿no? Bueno, ha sido Caesarina, siguió siendo un centro de importancia porque era sede de un obispado cristiano. La Iglesia Católica hereda la estructura administrativa del Imperio Romano y durante siglos el obispo fue la figura de autoridad más relevante de las ciudades donde la institución se había establecido. El obispado de Asido, como se llamaba en la nomenclatura eclesiástica, era uno de los obispados más antiguos de la Bética y también tuvo una importancia suprema durante la época visigótica. Aquí vamos a quedarnos también en época de los visigodos, que gobernaron la mayor parte de la península ibérica en el siglo V al siglo VIII, y eran en su mayoría ya cristianos. Sabéis que aquí había una doble vertiente, estaban los arrianos, los arrianistas, y estaban los cristianos católicos. De ahí viene la guerra entre Leovigildo y San Hermenegildo. Bueno, pues establecieron el control sobre el territorio, y en Medina Sidonia, como en otras ciudades hispánicas, la continuidad institucional de la Iglesia fue el hilo que mantuvo cierta cohesión social y administrativa entre el mundo romano y el mundo visigótico, que hay un periodo en el que la frontera es casi invisible. Un periodo, ¿eh? El obispo era la figura que mediaba entre las distintas comunidades, que mantenía la organización de la vida urbana, que celebraba los sacramentos, que estructuraban los momentos claves de la existencia humana y que tenían un peso social bastante importante.
1: Jesús, la historia de la ermita de los Santos Mártires de Medina Sidonia comienza en la medida en que puede reconstruirse en los primeros años del siglo V de nuestra era. ¿Qué han establecido los investigadores sobre el edificio a partir de la documentación disponible?
3: Bueno, pues gracias a esta documentación y a otra serie de restos arqueológicos e importantes que se han encontrado, pues se sabe que, bueno, se sabe el nombre, ya lo has dicho tú, que fue un patricio romano llamado Lepero. Se sabe que fue en el año 403.
2: Que no es broma, ¿eh? No,
3: se llama así, Lepero.
2: Lo podemos buscar en la historia, que lo vamos a encontrar, ¿no?
3: Se sabe además por documentación fehaciente que fue en el año 403, por documentos que se han encontrado relacionados con la construcción de aquel edificio, aunque hay que decir algo, y es que este hombre reformó un edificio previo. ¿Por qué? Además, se sabe esto porque además en una de las bases de la segunda columna de la iglesia contiene una frase que dice así: Lepero la renovó y la ofreció a Dios. Claro, esto implica o quiere decir que antes que este hombre llegara allí, este patricio romano llegara allí, y antes que se hiciera esa reforma, ya esta casa existía. Era una costumbre de aquella época, después de que se hubiera promulgado el cambio de, bueno, la adopción, mejor dicho, de culto religioso del cristianismo por parte del Imperio Romano, pues era común que muchas de las casas de estas personas de alta jerarquía pues sufrieran algunas reformas y fueran destinadas al culto y oración que en aquel momento estaba vigente. El edificio actual si conserva pues la transformación de esa huella ocurrida hace unos 17 siglos. Desde el Edicto de Milán, promulgado en el año 313, el cristianismo, que pasó a ser reconocido legalmente en el Imperio Romano, pues hizo que este movimiento de los patricios fuera, quizá por moda, quizá por presión, quizá por convicción, una de las armas principales para la expansión, encontrarse estos lugares de culto en casas importantes. Lo verdaderamente extraordinario es que aquella construcción haya llegado hasta nuestros días, bueno, de alguna forma reconocible. La vivienda original, la primera, la que pensamos que no solamente se encontró este hombre, este Lepero, sino que además fue la reforma a partir de ahí, era la clásica domus romana, o sea, una vivienda que estaba construida alrededor de un patio central. al cual pues el resto de la periferia de ese patio central lo formaban por las distintas estancias, las habitaciones, los salones, etcétera, etcétera. Y hay una pequeña torre, una torre adosada, que su base se reconoce la arquitectura romana, aunque la parte superior, la cúspide, se añadió durante la época árabe, con lo cual hay una mezcla de estilos arquitectónicos interesante para aquella persona que la observe, que quiere aprender esa otra parte de este tipo de edificios. Es una combinación de elementos que pertenecen a épocas distintas y es una de las principales características singulares, diría yo, de esta ermita, porque en el mismo edificio puede leerse varios siglos de historia: época romana, época musulmana, bueno, época medieval, época musulmana, también el medievo, el bajo medievo, época posterior medieval, alto medievo aquí, y después ya pues la actual, ¿no? Que es la época ya en la que estamos viviendo la construcción como ermita propiamente dicha, como lugar de culto propiamente dicho. El lepero, este hombre, adoptó la parte principal de la vivienda, una gran parte de esta, para adaptarla y convertirla en una iglesia cristiana. Hay uno de los elementos que son los más antiguos, que todavía se pueden contemplar, que es el altar de esta ermita de la que estamos hablando. Es paleocristiana, es una era paleocristiana de mármol blanco y que posiblemente viniera del siglo V o proceda del siglo V, según la construcción y la documentación encontrada de esta iglesia. Durante casi 16 siglos, el altar ha estado vinculado al culto cristiano. Y sobre él, imaginaos, es un altar que tiene siglos de historia, ceremonias. Podemos incluso pensar en que los primeros fieles de Asido Caesarina, estuvieron allí y compartieron gran parte del culto en aquel altar. Y muchos siglos después sigue celebrándose actos religiosos relacionados con la hermandad de labradores y ganaderos de la comarca. En fin, una piedra que tiene mucho, mucho, mucho que hablar.
1: José, la conquista árabe de la península ibérica, que se produjo entre los años 711 y 18, y que fue uno de los cambios más radicales que el territorio ha experimentado en su historia, ¿qué significó para las comunidades cristianas?
2: Igualmente, en pocos años, la estructura política, religiosa y cultural que se había construido durante siglos bajo el control romano también pasó a ser control visigótico y fue reemplazada por una administración islámica de signo completamente diferente, como no puede ser de otra forma, porque entre otras cosas la religión no es la misma. Para las comunidades cristianas que permanecieron en el territorio al andalusí, el cambio de régimen no significó la desaparición inmediata, sino la transformación de la situación jurídica. Los mozárabes, término que designa a los cristianos que vivían bajo el dominio islámico, tenían el estatuto de dimis, es decir, podían practicar su religión, conservar sus iglesias, mantener las instituciones comunitarias a cambio del pago de una tasa especial y de la aceptación de ciertas restricciones que tenían en la vida pública como cristianos que eran. En Medina Sidonia, que pasó a llamarse Medinat Siduna en tiempo árabe, la iglesia continuó funcionando. No hubo problema, no la quemaron, nada de eso. La ermita de los Santos Mártires, situada fuera del núcleo urbano principal, en el extrarradio, se convirtió en uno de los espacios fundamentales para esa continuidad. Hay fuentes históricas que nos indican que con la llegada de los árabes, la iglesia de Asido se retiró con sus vasos sagrados a esta ermita para seguir celebrando los oficios, ¿verdad? Pero esa imagen, la iglesia de Asido llevándose sus tesoros a cuesta a la pequeña ermita allí de la ladera, tiene algo también de profundamente humano. Es la historia de una institución que se contrae para sobrevivir, abandonando el centro y se refugia en la periferia, que cambia de escala para poder seguir existiendo. El obispado de Asido, que en su mejor momento había sido un centro de poder regional, incluso con su gran templo, los clérigos, el papel de la vida de toda la comarca, se redujo en la práctica a los fieles que podían llegar a esa ermita para mantener vivo lo que eran los rituales cristianos. Y ese refugio duró aproximadamente 5 siglos. hasta la reconquista cristiana de la zona por parte de Alfonso X el Sabio en el siglo XIII, sucediendo la labor que hizo su padre Fernando III el Santo, y en 1264, después de sofocar una revuelta de los mudéjares, Alfonso X trasladó la sede episcopal de Medina Sidonia a Cádiz, donde permanece hasta hoy, que es el obispado de Cádiz, y fue el reconocimiento de que el peso político de la ciudad había cambiado definitivamente. La ermita siguió siendo ermita, obviamente, más pequeña que una catedral, obviamente, más humilde, más cerca del territorio que de la institución, con esto lo que quiero decir, más cerca del pueblo que de la iglesia, con I mayúscula, y en esa escala más humilde es donde encontró ya su forma definitiva y una forma en la que perduró desde luego en el tiempo.
1: Jesús, ¿qué materiales y elementos arquitectónicos conviven en la ermita y qué revelan sobre su historia?
3: Bueno, esta ermita, si alguien sabe de historia y de arquitectura y va allí, pues lo que se puede encontrar es un catálogo completo y visual del paso del tiempo por un edificio que bueno, no ha sufrido muchos cambios, quiero decir, y que gracias a eso, a la incorporación posterior de las distintas culturas que han pasado por allí, pues se puede ver una especie de estratigrafía clara de todo lo que ha ocurrido en ese edificio. Empecemos, por ejemplo, por las paredes, las columnas y las inscripciones, que desde la antigüedad romana hasta el periodo visigodo de las épocas posteriores, pues cada pueblo, cada generación ha ido añadiendo, aportando ese granito de arena y dejando esa impronta, ese yo estuve aquí en forma arquitectónica en esa ermita. Las columnas, uno de los ejemplos más evidentes. Algunas conservan los capiteles romanos, de estilo corintio, y decorados con las características hojas de acanto que tiene la parte superior. Son piezas elaboradas posiblemente en el siglo I y II de nuestra era, y no fueron creadas para la ermita, ni mucho menos. Lo que ocurrió fue que se reutilizaron materiales, y esto es una práctica que se hacía y se hace mucho en algunos lugares. Se conoce como espolia, con S, no como E, sino como espolia, se conoce así. En la antigüedad tardía, durante la Edad Media, pues había un aprovechamiento del material. Claro, si había un elemento duro que además tenía una altura concreta y una función perfecta para el nuevo edificio, se aprovechaba. Y en la mayoría de las columnas y capiteles ocurrió algo así. También piedras talladas procedentes de edificios anteriores, y no tan talladas, que también fueron, bueno, como cuántas veces hemos dicho aquí, que ha habido castillos que han sido expoliados y las piedras se han utilizado para construir los muros de una aldea aledaña. En muchísimos casos ha ocurrido eso, y eso en el pasado era normal que ocurriese. Eran materiales muy valiosos, resistentes en algunos casos, y no tenía sentido abandonarlos. La propia inscripción del Lepero es otro ejemplo de esta reutilización de la que estamos hablando. El pedestal romano que aparece había sido originalmente un soporte de una estatua anterior que nada tenía que ver con la ermita cristiana de la que estamos hablando. Soportaba a otro tipo de elemento de culto. Este hombre vio que aquella columna era perfecta en altura y dijo: quita la columna aquí, colócala allí y listo. Y además yo pongo una inscripción diciendo que yo la he colocado, que yo la he reformado y que eso está ahí porque yo lo he decidido así. Perfecto, no pasaría nada en absoluto. Tiene un tamaño adecuado, la resistencia de peso era adecuada, oye, pues perfecto. La inscripción quedó visible y con el paso del tiempo nadie la ha borrado. Y allí está la historia, allí está escrito eso para que todo el mundo sepa quién pasó por allí y qué hizo, qué aportó a esa iglesia. Otro elemento fundamental es la lápida de consagración del obispo Pimenio, el 16 de diciembre del año 630. Hombre, la inscripción, pues lo que documenta precisamente es una reedificación de este edificio y una bendición de la ermita por parte de un obispo asidio en plena época visigoda, porque todavía faltaba un poquito para la conquista árabe. Y bueno, en aquel momento el mundo visigótico, pues parecía una estructura estable, un gobierno, un reinado estable también. Faltaban más de 80 años para que ocurriese el incidente este de la batalla de Guadalcanal, el 711. Y claro, nadie podía imaginar que eso iba a pasar. Se construyó aquello porque se pensaba que iba a perdurar por los siglos de los siglos, que iba a ser una iglesia cristiana y que aquello iba a estar siempre allí situado. Pero como decía José, los que llegaron posteriormente, los árabes, tampoco hicieron un expolio, una destrucción excesiva, ni muchísimo menos. Hoy esta pieza, la lápida, que de la consagración del obispo Pimenio, tiene una función muy distinta, es curioso, pero sirve como umbral de la puerta de la sacristía. Ha pasado de lápida al suelo, pero bueno.
2: Cosas más raras han visto, Jesús.
3: Pero bueno,
2: yo me acuerdo en La Colmena, creo que era la película, que estaban comiendo en un restaurante, no tenían que pagar y sabían que las mesas eran lápidas. Empezaron, creo que era La Colmena, y empezaron a decir, estos son lápidas, y se fueron sin pagar.
3: Oye, el cementerio de San Miguel de Málaga, el suelo está formado con trozos de lápida.
2: Claro.
3: Sí, tú vas por ahí pisando trozos de lápida, porque es que el suelo lo forman ellos. Eso, el padre, el hermano Pepe, el que hizo aquella obra allí, que él decía, bueno, es que de alguna forma hay que adecentar el suelo, ¿no? Y él cogía la lápida y decía, esto ya no vale para nada. Sí, sirve para adecentar el suelo, lo ponía ahí. Bueno, historias, ¿no? Bueno, pues como digo, esta lápida no está aislada en una vitrina, ni conservada en un museo, no está allí, y yo creo que más de uno que visita la ermita la ha pisado o ha pasado al lado y no se ha dado cuenta de la cantidad de años y de historia que tiene aquella piedra que está ahí colocada en el suelo. En resumen, el edificio tiene una historia reconocible, unos elementos reconocibles, y todas las comunidades desde su creación no han eliminado esto y lo han dejado ahí como restos desechables, sino todo lo contrario. Eso es lo que hace que esta ermita no sea solamente la más antigua, sino una de las más bellas de Andalucía.
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1: Y con José Manuel García Bautista, Jesús García, todos ubicados en esta ermita, que por cierto, el nombre, el de Santos Mártires, ¿a qué hace referencia, José?
2: La ermita de los Santos Mártires, que hace referencia al periodo de las persecuciones romanas al cristianismo, que sabéis que, bueno, Nerón, él le gustaba más freír a un cristiano que
3: un tonto
2: látigo, ¿no? Y bueno, y aunque la identidad exacta de esos mártires no está plenamente establecida en los documentos históricos disponibles, la denominación genérica de Santos Mártires era frecuente en los primeros siglos del cristianismo para designar lugares donde se veneraban los restos de personas que habían muerto por su fe o en las persecuciones imperiales antes del Edicto de Milán del año 313. En el periodo entre la legalización del cristianismo bajo Constantino, que hay quien dice, no, directamente pasó a ser religión oficial del Estado, ¿no? Antes hay una legalización, una religión más, y luego ya sí que fue Teodosio el que realmente da ese paso. Exactamente, hay una transición, ¿no? Seamos también justos, porque administrativamente esto tampoco podía ser
3: un hachazo y se acabó.
2: De la noche al día.
3: No, hombre.
2: Vamos a contar la historia como es, ¿no? Y luego está el establecimiento de la Iglesia como una religión oficial del imperio, bajo Teodosio, como comentaba, y eso fue al finales del siglo IV, decía, hay ahí casi un siglo de diferencia en la que esa transición, como bien comentaba Jesús, se lleva a cabo. Luego lleva la construcción y el equipamiento de iglesias, que fue masiva en todo el imperio, las reliquias de los mártires, que se habían convertido en los objetos más venerados y más buscados de las comunidades cristianas, porque necesitaban espacios dignos para custodiarla, pero es que también querían tener esas reliquias porque era como tener un cachito, qué palabra más nuestra eso de cachito, querían tener un trocito de lo que era ese santo, ¿no? Porque era como estar más cerca de, ¿no? Era aquí donde surge la transformación de la Casa del Lepero en iglesia, que es parte de esa oleada de construcciones. Y la figura mariana que preside hoy el altar de la ermita es, sin embargo, de fecha mucho más reciente. La Virgen de Loreto, que tiene claras vinculaciones con el Ejército del Aire, pues es una talla policromada del siglo XVII que fue traída desde Italia en 1666 por Juan de Vieira, hermano mayor de los ermitaños, es decir, el laico responsable de la gestión y el mantenimiento del templo dentro de la hermandad que tenía la ermita bajo su cuidado. Y el nombre Loreto remite a uno de los santuarios marianos más importantes del catolicismo. que es el santuario de la Santa Casa de Loreto, en la localidad de Loreto, en Italia, que está en la región de las Marcas, donde la tradición nos dice que los ángeles transportaron la casa de la Virgen María desde Nazaret hasta Loreto en el siglo XIII. Y ese santuario, que fue durante siglos uno de los centros de peregrinación más importantes de Europa, dio nombre a una advocación mariana que se extendió por todo el mundo católico. Que Juan de Viera trajera desde Italia en 1666 la imagen de la Virgen de Loreto para el altar de la ermita de Medina Sidonia, lo que revela es algo sobre las redes culturales, las redes religiosas en las que se movía la élite devota de la ciudad en el siglo XVII. Medina Sidonia era esa localidad que en esa época fijó el asiento del ducado más poderoso de Andalucía, el ducado de Medina Sidonia, que hasta hace no demasiado era uno de los más poderosos también. Pues bueno, digo era en pasado porque sabéis que ahora las casas nobiliarias han dejado de tener el peso, pero bueno, todos reconocemos, por ejemplo, la presencia, el peso y de la importancia que ha tenido, por ejemplo, el ducado de Alba, el ducado de Medina Sidonia, ¿verdad?, que están vinculados a grandes de España. Bueno, grandes sois también vosotros, pero cabe decir que todo esto se adobaba con muchas posesiones de tierra en Huelva, en Sevilla, en Cádiz. Y un hombre con los recursos para ir a Italia y traer una imagen de devoción no era un ermitaño en el sentido de la pobreza voluntaria, sino que era un laico de cierta posición que asumía como función de piedad el cuidado de un lugar sagrado.
1: Incidiendo en este hecho de que el Ducado de Medina Sidonia es una de las instituciones nobiliarias más antiguas y más poderosas de la historia española, y también en esa relación con la ciudad y con los espacios religiosos que en ella se encuentran, porque es una de las tramas de la historia local que más afecta a la comprensión del patrimonio de la zona. ¿Cuándo se creó este título ducal, Jesús?
3: En 1445, y se hizo para la familia Guzmán, que ya era en aquel momento, cuando ya se dio este título ducal, ya era una de las casas nobiliarias más poderosas de Andalucía. Lo que hizo fue, pues, reafirmar esa grandeza. Uh-huh. Y bueno, y darle más poder, si cabe, a la familia Guzmán. Con el paso del tiempo, estos duques acumularon una gran riqueza y una influencia que podía imaginar que era enorme. Cuanto más influencia se tiene, más riqueza se posee, y viceversa. Ocurre en estos casos hasta el punto de rivalizar en algunos momentos con la corona española en cuanto al poder y en cuanto al acopio de riquezas. Los dominios, eso se entiende cuando miran los dominios, ¿no?, porque se extendían por buena parte de la costa andaluza y además tenían autoridad sobre varios municipios y controlaban gran parte de las actividades económicas, como por ejemplo la pesca del atún del estrecho, que era muy importante en aquella época, o las rentas del ganado derivada de distintas zonas de Andalucía y de Extremadura. Y lo controlaba una sola familia, los Guzmán. De ahí que tuviera, pues, esa gran riqueza de la que estamos hablando. Además, tenían una corte en Sanlúcar de Barrameda. Llegó toda una vida cultural esta corte muy intensa, ¿eh?, porque el ducado no era solamente una institución política en aquella época, ni económica. También representaba una forma visible de poder. Y para eso, pues, se tenía que hacer muchas obras ostentosas, entre ellas edificios religiosos. Y es aquí que en el Ducado de Medina Sidonia, pues esta influencia se aprecia sobre todo en la iglesia de Santa María la Mayor Coronada, que es un templo gótico renacentista, perdón, del siglo XVI, y fue construido en gran parte, diría yo, gracias al patrocinio de estos duques de Medina Sidonia. También era el lugar donde los nuevos titulares de los distintos cargos políticos de aquella zona, pues, tomaban posesión de forma formal, ¿no?, de manera formal. Tiene un retablo plateresco y un coro barroco de una gran riqueza. De hecho, refleja precisamente la el patrocinio, las posibilidades del patrocinio de una gran familia a la hora de realizar, aportar dinero a una obra de esta magnitud. Y que después, pues, una vez que se aporta el dinerito, ya que se pone dinero, lo quiere, es que lo pone, lo quiere de su forma. Y lo quiere cuanto más rico, más ostentoso, mucho mejor. Sin embargo, la ermita de los Santos Mártires representa una relación muy distinta con el poder. Porque no nació como un gran proyecto aristocrático. De hecho, estuvo en pie mucho antes del ducado Medina Sidonia. Ya estaba en pie. Lo que hizo fue, lo que representaba bien, era un espacio de devoción popular que se mantuvo durante siglos por las comunidades locales. Y esto es, esta es la diferencia, ¿no?, entre una iglesia y un ducado y otra, una ermita en este caso, y patrocinada, pues, bueno, según los documentos de 1670, 1871 y 1996, que son los años donde se hicieron las principales reformas para su mantenimiento, fue gracias a la iniciativa de los propios vecinos, los devotos, que pusieron el dinerito. No por orden de los duques, ni un programa institucional de patrocinio nobiliario, no. Los devotos, que dijeron, pues, o aporto dinero o aporto trabajo. Y así, pues, ayudamos a que esto se mantenga en pie. Esa diferencia permite distinguir dos formas de entender el patrimonio religioso de la zona, y, bueno, y por extensión yo diría que toda España, ¿no? Por un lado están los grandes templos urbanos vinculados al poder, ostentosos, una representación de riqueza enorme en algunos casos, de las élites, representación de estas principales élites, y por otro, estas pequeñas ermitas, como la de los Santos Mártires, sostenidas por la devoción cotidiana de una comunidad devota que quieren que eso se mantenga todavía para realizar el culto religioso. Ambas formas son una expresión de fe. Además, en su tiempo lo fueron, por supuesto. Pero la ermita conserva una característica que yo diría que es muy especial, porque tiene la huella de esas generaciones que han pasado por allí, de personas anónimas que mantuvieron este edificio vivo y activo por sus propios medios. Su historia no está marcada, ni muchísimo menos por quien tuvieron poder o por quienes tenían posiciones importantes, sino por personas como nosotros, que simplemente, pues, querían que aquello siguiera y perdurase por los siglos de los siglos, cuanto más tiempo mejor.
1: José, en cuanto a la longevidad de la ermita de los Santos Mártires, que es en sí un fenómeno que merece atención, ¿cómo ha sobrevivido durante tantos siglos y cuáles han sido las principales amenazas a su integridad?
2: Ha habido muchas, porque la supervivencia de un edificio durante 16 siglos en el sur de la península ibérica es estadísticamente improbable, dado el número de catástrofes históricas que ese periodo incluye. Los terremotos son la primera amenaza que hay que considerar, ¿no? El sur de España y el estrecho de Gibraltar son una zona de actividad sísmica moderada pero constante, y el terremoto de Lisboa de 1755 fue uno de los más destructivos de la historia europea y que asoló amplias zonas de todo lo que es Andalucía, Portugal, que dañó muchos edificios históricos, y que la ermita de Medina Sidonia sobreviviera a ese terremoto con daños limitados es notable. Las guerras han producido en otros lugares la destrucción de edificios mucho más sólidos que esta pequeña ermita, por ejemplo, ¿no? Y en la Guerra de la Independencia, entre 1808 y 1814, convirtió el sur de España en uno de los teatros de operaciones del conflicto, que produjo una destrucción sistemática horrorosa. Es decir, horrorosa. Y bueno, robaron lo más grande. Los franceses robaron lo más grande de España.
3: No, ¿no? Digas eso, José. No,
2: obras,
3: hombre,
2: de arte,
3: no,
2: todas,
3: hombre,
2: las del,
3: no,
2: mundo.
3: No, no, hombre.
2: Sí, sí,
3: no,
2: Jesús, a las, hombre, cosas por su, no, nombre, tío. Robaron. Da mucho coraje ver la Inmaculada de Murillo allí en Francia. Da mucho coraje, coño, que están pillas. Entonces, ¿qué ocurre? Que la ermita situada en el extrarradio de la ciudad y de escaso valor militar, obvio, sobreviviera también en ese periodo, es parte de la historia, ¿no? La decadencia y el abandono son probablemente la amenaza más constante y más silenciosa para cualquier edificio histórico. Un edificio que nadie usa, que nadie cuida, es un edificio que se deteriora, pero es que esto es así. Dejas tú tu casa sin hacerle nada durante 10 años, verás gotera, verás por todos lados. Entonces, la historia de la ermita es la historia de una comunidad que ha elegido siglo tras siglo no dejarla caer, restauraciones en 1670, 1871, 1996, no son simplemente reparaciones, son compromisos renovados de una comunidad con un espacio que lo considera suyo. La declaración de bien de interés cultural, un BIC, en la categoría de monumento, publicada en el Boletín Oficial del Estado de 1985, es el momento en el que el Estado español reconoció oficialmente que Medina Sidonia tenía un edificio que es irreemplazable y que la declaración de BIC no garantiza en sí misma la preservación de un edificio, porque eso es simplemente un título en un papel. Tiene que haber gente que le den un marco legal, una protección y haga un trabajo físico que es evidentemente por la precaución a que pueda sufrir daños por proyectos de urbanización o por reformas no autorizadas. Y el edificio que existe hoy es la suma de todas esas capas: la Domus Romana de Lepero, la iglesia visigótica de Pimien, el refugio mozárabe de la iglesia de Asido, la ermita medieval ampliada bajo los reyes de Castilla y el espacio contemporáneo, al fin y al cabo restaurado en 1996, que sigue siendo, bueno, el lugar de culto activo para la hermandad de labradores y ganaderos de la comarca y que tiene un peso tan específico en la zona.
1: Este edificio es uno de esos monumentos que merecería muchísima más atención de la que recibe. ¿Cuál es el motivo por el que la ermita de los Santos Mártires de Medina Sidonia no es tan conocida?
3: Unos motivos además de peso y que no entiendo. La verdad, no los entiendo. Pero bueno, vamos con ello y después ya al final a ver si entre todos podemos poner esto en pie y hacerme entender por qué. Porque yo, por mucho que lo pienso, no me entra en la cabeza. No es tan conocida, como bien tú has dicho. Probablemente porque carece de una institución poderosa que la promocione. No tiene cerca una catedral, ni está integrada dentro de una catedral. No hay una orden religiosa establecida allí para su conservación. Ni hay una espectacularidad de un templo gótico o una mezquita famosa que esté alrededor del edificio. No lo hay. Es una ermita sola, allí, aislada. Es un edificio pequeñito, además, situado a las afueras de la ciudad, que, pues bueno, no suele formar parte de los principales circuitos turísticos, porque está en los circuitos turísticos están dentro de la ciudad. Para ir a esta ermita tienes que salirte fuera, y no hay. En algunos casos, pues no. Es que dice mucho, sí, pero capaz un grupo que lo hemos llevado 5 o 6 sitios aquí, era el séptimo, alejado allí para allá, para después venir para acá. Uf, no. ¿Por qué no? Si es riqueza. Y ahora voy a decir por qué, lo de la riqueza. Y sin embargo, tiene una historia excepcional, extraordinaria, porque según la documentación disponible, es uno de los pocos edificios de Andalucía donde puede seguirse una historia continuada desde el año 403 hasta nuestros días. En él, este edificio se acumulan huellas romanos, visigodos, árabes, castellanos medievales, constructores barrocos, restauradores contemporáneos. Pero es que además, estos no son restos aislados, es que es una especie como de continuación, porque cada uno de estos, de estos pueblos, cada uno de estas generaciones de distintas culturas, dejaron su granito de arena, su piedrecita, su elemento allí colocado, en ese sitio. Y se puede ver todavía, se puede reconocer todavía. Además, hay algo ya que es, esto ya la guinda del pastel. Si alguien pretende decir, oye, yo es que me gustaría estar lo más cerca posible de la tradición cristiana primigenia, pues vete aquí. Vete aquí porque resulta que te encuentras un ara paleocristiana del siglo V que se utiliza como altar. Desde el siglo V hasta nuestros días, centenares de generaciones cristianas celebraron allí ritos religiosos. Es que como si estuvieras tocando historia viva de la religión cristiana, allí. Es que este edificio gótico es muy bonito, muy bien, pero ¿tú qué quieres, lo bonito o lo tradicional? Si quieres tradición, vete aquí. Aquí sí la tienes. Esa es la guinda del pastel para mí, este edificio, y esa es para mí lo incomprensible del abandono y el descuido que tiene este edificio. Bueno, abandono me refiero, no, institucional, por supuesto que no, ¿no? Y esto es lo que hace tan especial este lugar. Es una pieza histórica, es una especie como de gran libro de historia del cristianismo que han pasado por allí. En la ladera esta de Medina Sidonia se conserva este edificio, la verdad que es muy bonita y que Yo creo que ninguna construcción moderna podría tener el talante y el caché histórico de esta. Claro, es un edificio pequeñito, no es una iglesia grande, es una cosa chiquitina, pero que cuando tú vas allí y ves esto, si realmente te gusta la historia, a mí me gusta visitar las iglesias por la historia, ¿eh? No por el hecho de ser un templo religioso, sino por la historia que tiene su construcción. Y por lo que dice, ¿no? Cuando tú llegas a una obra de aquel tipo, tú estás sintiendo, ¿no?, quién la construyó, por qué, qué trató de decir. Eso es lo que me gusta a mí. Y este edificio, jolín, es que resume historia por los cuatro costados. Mm. Es que aquí hay datos de todos los colores y ha habido y por haber. Aquí, en esta ermita tan pequeña.
1: ¿Y la respuesta?
3: ¿La respuesta?
1: Sería al hecho de que esté tan ignorada, pues, y la respuesta, no se le dé tanta...
3: Que es pequeña, que no tiene un artesonado gótico, que no hay ninguna institución religiosa que esté alrededor y que lo esté conservando, y que simplemente es el pueblo el que quiere y que continúa allí, R que R, diciendo esto hay que conservarlo porque hay historia viva. Jolín, un altar del año 403, por Dios.
1: Es verdad, ¿no?, que por este pequeño edificio han pasado romanos, visigodos, árabes, castellanos, la armada invisible, invencible, que zarpó desde cerca, los franceses de Napoleón. Y las restauraciones del siglo XX. El caso es que la ermita ha sobrevivido gracias a que siempre, siempre hubo alguien dispuesto a arreglarla cuando se deterioraba, a limpiarla cuando se ensuciaba, a seguir celebrando en ella lo que llevaba siglos festejándose. En definitiva, la ermita más antigua de Andalucía está ahí, al lado, en las afueras de Medina Sidonia, y el hecho de que no tenga muchos visitantes también es parte de su historia.
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1: Pues no sé yo hasta qué punto los lugareños casi podrían agradecer que no haya tanto movimiento.
3: Eso estaba yo pensando después de la parrafada que soltó Pilar, fíjate.
1: Sí. Quiero decir, porque sí, está todo tan masificado, que algunas veces casi que, por lo menos los que viven allí, ¿no?, decir, uff, menos mal que estamos tranquilitos y que vienen los justos y necesarios, ¿no? ¿No?
3: No, yo estaba diciendo, te has pasado eso después de la parrafada.
2: La parrafada ha sido tremenda, pero en fin.
1: Así
2: se te puede, abarrotar. Te permite, venga, te perdono.
3: Gracias.
1: ¿Habéis estado allí?
2: Sí.
1: ¿Qué?
3: Es que lo que te decía, que yo resumo historias por los cuatro costados, que aquello es lo que yo. O sea, veo una iglesia, quiero ver historia. Allí veo historia. Allí. Y toco historia, además. Es que es increíble. O sea.

0: ¿no?
1: Es un error, pero lo cometemos todos, ¿eh? Yo en torno también me da culpa.
0: Eso es así. En fin, tenemos por delante otra hora. Ahí, José, dime un poquito más de esto de Atlanta. Es que es la primera vez que lo he oído.
2: Te tengo en ascua, ¿eh? Esto está en Anatolia. Que Anatolia viene de Anatolio. Anatolito. No, bueno, Anatolia.
1: Anatolia. ¿Qué le ha pasado, tío, hombre?
2: No, allí nos vamos a ir a un sitio que tiene una especie de roca con unos leones arriba y que tienen una curiosa historia, ¿eh? Esto es un sitio arqueológico, es un yacimiento arqueológico muy importante, que tiene otras muestras culturales también en plan arquitectura muy interesante, y de eso vamos a hablar.
0: Muy
2: y
0: bien.
2: Vamos a desglosar ampliamente.
0: Perfecto. Bueno, tenemos ya en redes sociales y por supuesto en la aplicación de Canal Sur y en la web el podcast de la hora anterior. El de esta hora va a tardar nada, ni 10 minutos en que se cuelgue. Con lo cual, para aquellos que porque algunos han dicho, es que estaba celebrando no sé qué, luego en podcast. Ya lo tiene, el de la hora anterior. ¿Vale? Y después de los Atlanta. De los Atlanta.
2: Es que lo tienes metido, lo tienes interiorizado.
0: Entre Atlantas, entre los Atlantes. O sea, es que se me viene.
1: Sí, de Atlántida, sí.
0: Suena eso, a los Atlantas, ¿no? Y después de Atlantas, la maestría de las voces interiores, con Cristina Vázquez, que estará con nosotros justo en una horita aproximadamente. Ahora llega la información con nuestra compañera Beatriz Galeano, que nos va a contar todo lo que ocurre en el mundo, en España y en especial en Andalucía. Así que hasta entonces, un poco de música. Antonio me dice que me espere un poco. No sé si vosotros queréis añadir algo más o comentar algo que hayáis visto en redes sociales que sea digno de destacar. Por cierto,
2: Es que me estoy peleando con Facebook.
0: Ah, creía que te estaba peleando con algún oyente, no te peleas con nadie.
2: Van a actualizar las condiciones de su servicio.
0: Escúchame. Es que hay veces que lo pone todo más complicado. Antes cogía yo y editaba ponía el enlace y se acabó. Y ahora me lleva a Meta, a no sé qué, a no sé cuánto. Mira, déjame en paz ya. Pero bueno, está ya puesto, ¿de acuerdo? Ay, no pido más.

0: Andalucía, 1 de la madrugada.
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2: Las manifestaciones en defensa de una vivienda digna que se han sucedido este sábado por toda España han dejado 3 detenidos en Madrid. Son miembros de grupos de ultraderecha que han convocado una movilización paralela y que pretendían llegar hasta la zona de acampada de la Puerta del Sol. Allí, cientos de personas continúan concentradas.
3: Una huelga general puede hacer mucho ruido y a lo mejor puede hacer despertar. Y unas elecciones, llegamos a un punto en el que parece que el gobierno no puede hacer otra cosa.
4: Que tenemos que salir a defender a que todo el mundo tenga una vivienda a un precio justo, en alquiler o en compra.
2: En Sevilla, agentes de la Policía Nacional han cargado este sábado contra un numeroso grupo de manifestantes que habían organizado una concentración antifascista junto a la Plaza Nueva y que esperaban al grupo de ultraderecha Núcleo Nacional, que tenía prevista una manifestación en esa misma zona. Y en Valencia se han producido incidentes entre la policía y los manifestantes por la vivienda. 9 agentes han resultado heridos y hay 5 detenidos. Este era el momento. La policía ha lanzado pelotas contra los manifestantes, aunque en general las manifestaciones se han desarrollado sin incidentes en prácticamente todo el país. En Málaga, unas 10.000 personas han salido a la calle en la tarde de este sábado.
5: Esto es un basta ya de tomarnos el pelo, que somos personas, el vivir en una casa no es un privilegio, es un derecho.
6: Lo único que queremos es que las mismas oportunidades que nosotros hemos tenido cuando no hemos tenido que comprar una casa, o nuestros padres, la tenga la juventud el día de mañana.
2: La fuerte lluvia que cae sobre Barcelona ha provocado ya el corte de varias carreteras y la evacuación de un centro de atención primaria. También ha inundado la estación de Sants. Son las primeras consecuencias de un temporal que se prevé que continúe toda la noche. Sigue activo el aviso rojo por fuertes precipitaciones y hay zonas de la provincia de Barcelona con calles anegadas y bajos y garajes llenos de agua. El presidente del gobierno decide este fin de semana si finalmente adelanta las elecciones generales tras el fracaso de los 2 decretos sobre vivienda que este viernes tumbaron Partido Popular, Vox, UPN y Junts y parcialmente el PNV. La primera fecha posible es el 29 de septiembre. En el foro de La Toja, Núñez Feijóo asegura que si gana construirá 1 millón de viviendas que generarán 600.000 empleos. Señala que este asunto es el símbolo del fracaso de un gobierno y pide elecciones. Alberto Núñez Feijóo, líder de la oposición.
7: No pido elecciones por revanchismo. Las pido porque mi país no aguanta más. Las pido porque todos los problemas que no se han solucionado, pero también por todos los problemas que se han creado y no existían.
2: Desde el gobierno, la ministra de Igualdad, Ana Redondo, lamenta que la derecha española se posicione, ha dicho, a favor de los fondos buitre.
8: Lamentablemente no se entiende por qué defienden los intereses de unos pocos, los intereses de unas élites poderosas, muchas veces ni siquiera españolas, estos salvapatrias. Y sin embargo, todos estos fondos buitre ni siquiera pagan los impuestos en España.
2: En deportes, en segunda división, la Unión Deportiva Almería se ha impuesto 2-1 al Burgos, goleada del Cádiz 4-0 ante el Leganés. En el partido de la selección ante la República Checa ha ganado España 3-1. Temperaturas tenemos en Andalucía: 23 grados en Sevilla y Cádiz, 22 en Almería, Córdoba, Huelva y Málaga. Hay 20 grados en Jaén, 19 en Granada. Andalucía, 1 de la madrugada y 3 minutos.
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1: Y con Antonio Franco en la dirección técnica, en el control central, la edición de los podcasts, en los contenidos de hoy, José Manuel García Bautista, Jesús García y Cristina Vázquez. A la 1:05 hay que continuar con la aventura del saber más.
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1: Al oeste de Anatolia hay una roca de 11 metros de altura tallada con dos leones rampantes que están de pie sobre sus patas traseras, enfrentados con las fauces abiertas en un rugido que lleva congelado 27 siglos. Los turcos se llaman a ese lugar Aslantas, la piedra del león, y es una tumba que fue tallada en toba volcánica por el pueblo frigio. Y a 70 metros de distancia hay otra, Gilantas, la piedra de la serpiente, que se partió y cuyos fragmentos hicieron que los campesinos locales confundieran las garras de los leones caídos con cabezas de serpientes. Dos monumentos funerarios, 27 siglos, con un debate académico sobre si son frigios, hititas o algo intermedio que todavía no está resuelto. Pues en la introducción hacía referencia a los frigios, un pueblo que ocupa un lugar peculiar en la historia antigua por ser reconocible por los griegos y los romanos como una de las grandes civilizaciones de su entorno. ¿Quiénes fueron? ¿Y por qué son menos conocidos, por ejemplo, que los egipcios, los persas o los propios griegos en el mundo contemporáneo?
2: Os sonará, además, os sonará aquello de el gorro frigio, ¿verdad?
1: Sí.
2: Os sonará el gorro frigio porque cada vez que llega la época de Navidad y tenemos que hablar de los Reyes Magos, nosotros ya procuramos hacer una programación más abierta, ¿no? Hemos hablado muchos años de...
1: Es que son más de 15 años.
2: Y todas las Navidades hemos hablado de lo mismo.
1: Contando, ¿no?, lo mismo.
3: Aunque procuramos... La chancla de los Reyes Magos...
2: No, pero todos los años procuramos meter una cuñita. Procuramos meter una cuñita de algún tema así navideño, sí, que no hayamos tocado, pero sí, es lo que dice Pilar, en 15 años hemos trillado muchos temas, ¿eh? Uh-huh. Y bueno, qué bonita la expresión trillar, ¿verdad? Sí. Qué nuestra, ¿verdad? Mucha, hoy estoy yo por acordarme de expresiones nuestras, ¿no?
3: Y de campo.
2: Pero la verdad es que sí, la verdad es que los frigios habitaron la región central de Anatolia, la actual Turquía, desde hoy más famosa porque hacen trasplantes de pelo, desde aproximadamente...
3: La Anatolia hace unos que va muy bueno.
2: También, también. Yo no lo puedo tomar. No lo puedo tomar, pero en fin, por las especias. Mm. Pero sí es verdad que desde aproximadamente el siglo XII a.C., cuando se establecen en el territorio, después del colapso del imperio hitita, que había dominado la zona durante siglos, pues ese colapso se formó y formó parte de la gran crisis del siglo XII a.C., que destruyó prácticamente todas las grandes civilizaciones del Mediterráneo Oriental, el imperio micénico, el imperio hitita, los estados costeros de Siria y Canaán, y que dejó un vacío político que los frigios, junto a otros pueblos, bueno, pues vinieron a llenar a su forma. Es un periodo de gran esplendor, y entre los siglos IX y VIII antes de Cristo es donde lo encontramos ese periodo. Los frigios gobernaron un reino que se extendía por una gran parte de Anatolia Central, con capital en Gordión, una ciudad que los arqueólogos han excavado extensamente y que se ha revelado como una cultura de considerable sofisticación. Los artesanos eran reconocidos en todo el Mediterráneo Oriental por la calidad que tenía su trabajo en temas de metal, especialmente en bronce, por también temas textiles. La música fue muy influyente, la escala frigia os sonará, ¿verdad? En teoría musical describe un modo específico de organizar las notas y que lleva su nombre precisamente porque esa tradición musical les atribuía ese concepto que también ya se lo impusieron los griegos. El rey Midas, ¿os acordáis de él?
1: Tanto.
2: Que no es el de los coches, sino el rey Midas era el de... Yo es que la hilo, Jesús, yo soy así. Entonces, el rey Midas, a mí es la leyenda del rey Midas a mí me encanta. Sobre todo de que vi de chico unos periquitos que eran de dibujo animado, obviamente, para el que no sepa el término periquito de qué va, mi madre le decía a los periquitos, ¿no? Que recreaba la historia del rey Midas. A mí me fascina esa historia, ¿no? Pero el rey Midas, que ya sabéis que la leyenda griega le atribuía el don de convertir en oro todo lo que tocaba, y fue un rey histórico frigio que gobernó en el siglo VIII antes de Cristo, y que los arqueólogos han encontrado en Gordión su posible tumba, y lo que había dentro no era oro, sino una acumulación de un ajuar funerario de una enorme riqueza que incluía bronces, la colección de bronces, para que nos hagamos una idea, más importante jamás hallado en ningún yacimiento del mundo antiguo. Ahí queda eso. Y luego está la historia de Heródoto, que cuenta cómo el faraón Samético I y el experimento de los niños, ¿no? Heródoto, el historiador griego del siglo V a.C., que narra cómo Samético quería saber cuál era el pueblo más antiguo del mundo y diseñó un experimento para averiguarlo. Dos recién nacidos fueron criados entre rebaños de ovejas sin que nadie pronunciara ninguna palabra en su presencia. Para comprobar cuál sería el primer sonido que emitirían de una forma espontánea. Bueno, cuando después de dos años el pastor informó al gobernante, dijo que los niños pronunciaban constantemente la palabra becos. Becos, B-E-K de kilo O-S, y esa palabra resultó ser el término frigio de pan. Convenció a Samético de que el frigio era, por tanto, la lengua original de la humanidad, y que por tanto los frigios eran más antiguos que los egipcios. Es obviamente una anécdota, ¿no? Una anécdota sin un valor histórico ni científico ninguno, pero dice algo revelador sobre cómo los griegos del siglo V veían a los frigios como un pueblo de antigüedad casi mítica, conectando con los orígenes de la civilización humana. Con lo cual, esto es la historia de los frigios contado en tres leyendas, dos anécdotas y alguna que otra equivocación por mi parte al pronunciar, pero que bueno, que más o menos nos podemos hacer una ideita de quiénes eran.
1: Aslantas, la piedra del león, una tumba que fue tallada en toda volcánica, como se ha indicado en la introducción. ¿Cuáles son las características de este material?
3: Bueno, aparte de que está situada en ese valle frigio, en el oeste de Turquía, alcanza unos 11 metros de altura aproximadamente, y está formado de toba volcánica. Este material se forma cuando se compactan algunas partículas expulsadas por un volcán. Para los constructores antiguos era perfecto este tipo de piedra, porque era muy fácil de manejar, muy fácil de trabajar. Cuando se extrae, es blanda, fácil de trabajar, con herramientas muy sencillas, se puede esculpir perfectamente bien, no hace falta ni siquiera un gran esfuerzo, ni herramientas especiales. Y lo bueno es que una vez que la colocas en el sitio, con el paso del tiempo y el contacto con el aire, esta roca se va endureciendo poco a poco. Entonces, como es muy fácil de tallar, de ahí que esto se convierta en un material resistente, duradero y además fácil de tallar, con lo cual se puede prácticamente, o se podía hacer casi de todo con este tipo de material. Esto hizo que los frigios la utilizaran ampliamente en su arquitectura rupestre. Podían transformar una pared grande, completa, la losa de roca tremenda, y además una fachada inmensa que podría ser monumental, y después tallarla sin necesidad de herramientas difíciles, dejarla allí, y con el paso de los años, cuanto más años pasaban, más resistente era ese material. Y claro, pues ellos lo tenían que conocer esto. Otra cosa es por qué conocían esta propiedad de este material. Me parece curioso, pero bueno, no es harina de este costal. Antes de comenzar la decoración, los constructores lo que hicieron fue aislar las dos caras laterales y la fachada de este monolito. Este trabajo previo demuestra que esta construcción, la de Aslantas, no fue una obra improvisada, sino que ya tuvo una proyecto, estaba proyectado anteriormente con mucho cuidado, con unas medidas, con unas condiciones del lugar donde se debía ejecutar. Era algo ya que estaba pensado, estaba bastante meditado. La fachada oriental es la que está más elaborada y se organiza en varias zonas. En el centro se encuentra la entrada a la cámara funeraria, Y lo curioso es que cuando la vemos es relativamente más pequeña para el monumento del que estamos hablando. Es como tú haces un gran monolito, una construcción grande y una puerta pequeñita. Bueno, podría indicar que la tumba pertenecía a una fase temprana de la tradición funeraria frigia, en la cual no era tan ostentoso la entrada a la tumba como el resto de la decoración. Ya posteriormente sí, posteriormente ya había puertas grandes, había otro tipo de, como en todo, ¿no? La arquitectura religiosa y funeraria evolucionó, como en todo, repito. A ambos lados de la entrada aparecen estos dos leones que tú decías anteriormente, que dan nombre al monumento, y están erguidos sobre las patas traseras, no están sentados. Las fauces abiertas, como en una especie de enfrentamiento duro uno contra el otro. Eterno, diría yo, porque ahí se van a quedar los dos leones de piedra sin que uno le meta un bocado al otro. No sabe bien quién va a ganar la batalla. Esta postura se conoce como afrontada o rampante enfrentada. En muchos leones de otras esculturas, cuando lo veamos, pues que sepamos que tiene este nombre. Y es una decoración. Yo diría que tiene más bien un carácter simbólico y sobre todo heráldico, la representación de lo que allí guarda ese monolito. Entre las patas de cada uno de estos dos leones hay una figura más pequeñita que probablemente podría ser un cachorro. Lo que pasa que decía que esta piedra era resistente a la intemperie, pero no es eterna. Y claro, siglos de erosión en una estatua que es más pequeñita que el resto, pues ha hecho que se distinga a simple vista de forma difícil que eran cachorros. ¿Por qué se ha llegado a esta conclusión? Porque gracias a fotografías y análisis de imagen de esas fotografías se ha podido encontrar elementos que en una reconstrucción posterior harían pensar que efectivamente se trataría de cachorritos de estos animales que hemos dicho anteriormente. Sobre el dintel de esta puerta aparece un relieve que está relacionado con un elemento que, si sabemos algo de simbología, seguro que nos suena: el árbol de la vida. Es el símbolo que es extendido por numerosas culturas del mundo antiguo y que representa la conexión entre la tierra y el aire, los distintos elementos, pero sobre todo el hecho de la rueda de la vida, de la eterna vida. Las raíces que alimentan el sustrato, que le dan a su vez esplendor a las hojas de los árboles, que crece, estas hojas van al suelo, mueren, pero dan sustratos a la raíz. Ese ciclo constante en el cual se retroalimenta. En el contexto funerario frigio es una representación de inmortalidad o la continuidad entre el mundo de los vivos y de los muertos. En ambos lados de este relieve, que hemos dicho, hay discos solares alados. Bueno, el próximo oriente es un motivo simbólico y se incorporó por parte de los frigios a su propio lenguaje artístico. El disco solar como dios sol y como está en el cielo, que vuela, los aves, que tienen las aves, alas, se le colocan las alas. Porque esto no es decir, es que qué bonito queda con las alas, no, es algo práctico. Los frigios decían, las aves vuelan, ¿por qué? Porque tienen alas. El sol está en el cielo. En el cielo, ¿dónde están los que vuelan? Luego el sol tiene alas. Listo, representación del sol con alas, no hay que darle mucha más vuelta. Desde allí, estos dos discos alados sería una representación clara de lo que tenía que proteger lo que llevaba dentro. Porque estaba claro que era un descanso eterno para aquel cuerpo que yacía allí. Pero los dioses tenían que llevarse el alma. Y qué mejor que con esas alas que se la llevan al cielo. Luego, hay en la parte superior hay varios escalones que están tallados en la propia roca. No servían seguramente para acceder a la tumba o a la cámara funeraria. Piensan los arqueólogos que posiblemente allí se subía alguien y decía unas palabras durante algún tipo de ceremonia, ritual, funerario o de recuerdo de quien había allí dentro, en fin, que tenía algún tipo de uso religioso casi seguro. Hay una separación entre la cámara funeraria interior y el espacio ceremonial exterior, que es claro y es una característica importante de la arquitectura funeraria frigia, porque esto, Atlanta no era solo una tumba excavada en la roca, era también un escenario ritual que estaba cuidadosamente diseñado para ello, porque si solamente hubiera contenido un cuerpo y ya se hubieran olvidado, a lo mejor no le hubieran puesto tantísimos detalles.
1: También decía en la introducción que en ese mismo valle y en el mismo paisaje de toba volcánica se encuentra Gilantas. José, ¿qué se sabe de esta otra tumba?
2: Otra tumba interesante, fíjate, Pilar, porque cuando nos vamos a 70 metros al oeste de Atlanta, está lo que queda de Gilantas. y lo que queda es un montón de fragmentos en el suelo que en otro tiempo fue monumento de dimensiones superiores al propio Atlanta, y con una ornamentación que todavía es más elaborada. El nombre Gilantas significa en turco la piedra de la serpiente, y ese nombre es en sí mismo una historia del poder, ¿no? Pero también de, más allá del poder, de las apariencias. Muchas veces qué importantes son las apariencias para determinadas cosas, Decía un refrán que la mujer del César no tiene que serlo, sino que parecerlo. Entonces,
1: no solo serlo, sino
2: exactamente.
1: Parecerlo.
2: Uh-huh. Entonces, claro, te llama la atención porque esto es una gran verdad, Esto es una, bueno, se podría aplicar ahora a un montón de términos de nuestra sociedad. Pero cuando los campesinos de la región encontraron los fragmentos del monumento caído en el suelo, lo que vieron fueron garras de leones desprendidas de la parte superior de la fachada. No tenían manera de saber que esas garras habían pertenecido a leones rampantes similares a los que Atlanta, porque en el momento ya no existía como conjunto coherente. Las garras vistas aisladas, bueno, con su parte curva y sus uñas, se parecen más a cabezas de serpiente que a otra cosa. Y así quedó el nombre, la piedra de la serpiente, para una piedra que en realidad eran leones. La causa de la destrucción de Gilantas fue casi con toda seguridad un terremoto. La región de Afiokanshishar está en una zona de actividad sísmica significativa, y la estructura de la toba volcánica, aunque duradera, cuando está intacta, eso sí, puede fracturarse catastróficamente cuando sufre, por ejemplo, el impacto de las ondas sísmicas, que sabéis, además, que tienen mucha fuerza, ¿no? El pom, pom, pom. Y entonces el colapso de Gilantas se produjo precisamente con ese resultado. La fachada, que era la más alta y la más elaborada que la de Atlantas, se partió en múltiples fragmentos que cayeron al suelo, donde los campesinos los encontraron, ¿cuándo? Siglos después. Es muy difícil porque, como no tienes una referencia, no sabes ni cómo reconstruirlo. Y lo que queda de Gilantas es suficiente para que los investigadores hayan podido reconstruir virtualmente cómo era el monumento en su estado original. Los fragmentos conservan la decoración que cubrió la fachada y que, por su manto, por la complejidad de sus motivos, sugiere que Gilantas era incluso más ambicioso que Atlanta y que todo lo que era el programa decorativo. Inciso, la zona de Anatolia es muy rica en ciudades que hoy día te la venden como un resort de todo lo que era aquello, ¿no? Además, maravilloso, con cuevas y demás, pero lo importante no son las ciudades que vemos, lo importante son las ciudades que pisamos, y no porque estén destruidas bajo nuestros pies, sino porque hay auténticas ciudades de las cuales hemos hablado, las ciudades subterráneas de Anatolia, que son absolutamente demoledoras, son maravillosas. Entonces, la existencia de estos dos monumentos gemelos en el mismo valle, a 70 metros de distancia, es uno de los elementos que los investigadores han encontrado más intrigante. ¿Pertenecía a la misma familia? ¿Fueron construidos en el mismo periodo? ¿O tienen cronologías diferentes que revelan una tradición que de uso del valle como necrópolis de élite a lo largo de varias generaciones, ¿no? Bueno, pues las respuestas a esas preguntas siguen siendo inciertas. Lo que sí está claro es que el valle fue en algún momento del primer milenio antes de Cristo un lugar donde los frigios elegían enterrar a sus más importantes y gobernantes, familiares, rodeados de monumentos que proclamaban su rango a cualquiera que pasara por allí. Y eso, a día de hoy, lo ha mantenido.
1: Y en cuanto a la datación de Atlanta, Jesús, que es uno de los debates más interesantes también de la arqueología de Anatolia Occidental, ¿qué dicen los arqueólogos sobre su cronología y la autoría del monumento?
3: Bueno, según los datos que se conocen actualmente, arqueológicos, por supuesto, derivados de las distintas excavaciones realizadas en la zona y, por lo tanto, el reconocimiento de los distintos pueblos que ha habido allí a lo largo del tiempo, este edificio no cuadra. No cuadra. Tiene cosas que parece pertenecer a momentos distintos y los especialistas todavía no han dado un consenso definitivo. Vamos a explicar esto un poco con más detalle. El primer investigador europeo que estudió este sitio, Atlantas, de forma sistemática, fue el arqueólogo y geógrafo escocés William Mitchell Ramsay. Recorrió la región entre 1881 y 1888 y describió este monumento, en un informe que se publicó en 1882. Ramsay decía que aquella tumba podría ser una pieza fundamental para conocer mejor y quizá datar mejor la, la antigua Frigia. Décadas después, hubo una arqueóloga, Caroline Haspels, neerlandesa, que realizó un estudio mucho más preciso de este valle y hizo una publicación, Las grandes tierras de Frigia, que se publicó a mediados del siglo XX. Este libro continuó siendo un material de referencia para investigar la arquitectura rupestre de Frigia. Haspels documentó numerosos documentos que había pasado inadvertidos para los arqueólogos anteriores y investigadores anteriores, y estableció una clasificación que todavía hoy se utiliza para estos distintos monumentos que se descubren y los que hay ya descubiertos. El problema es que Atlantas ofrece señales contradictorias, como decía al principio. Por un lado, la fachada está muy decorada, con leones rampantes, cachorros, árbol de la vida, discos alados, en fin, una pieza que tiene muchísima riqueza ornamental y que corresponde a una fase de la cultura frigia muy avanzada, como no podía ser menos. Pero hay otros detalles que dicen lo contrario. Por ejemplo, la cámara funeraria tiene un techo plano, mientras que las tumbas frigias más tardías y más que se corresponderían más con la decoración exterior suelen tener techos distintos. Además, no hay lechos funerarios tallados en la roca, que es un elemento que aparece en monumentos posteriores y más relacionados con la decoración exterior. Por lo tanto, algunos investigadores consideran que Atlantas podría ser más antiguo de lo que la decoración puede reflejar, y por lo tanto habría que retrasar el reloj de esa evolución decorativa arquitectónica unos cuantos de siglos más atrás de lo que realmente hasta ahora mismo está establecido en los libros de texto de la historia. Hay otro arqueólogo turco, Elkem Akurgal, que propuso una datación que podría estar en torno al siglo VI a.C. y se basó, entre otras cosas, pues la influencia jónica, la representación de esos dos leones que se enfrentan y demás. Hay otros especialistas que prefieren situarlo en otro momento, en el siglo VIII a.C., durante el periodo donde la cultura frigia tuvo el mayor esplendor en su historia. También existe un debate sobre quién construyó realmente esta tumba. Hay varios que tienen también candidatos contradictorios. Por una parte, el investigador Setin Shahin señaló que algunos de los rasgos podrían indicar que sería hitita. Hitita tardío, además. Entre ellos estaría la posición entre dos leones que decía anteriormente, ambos lados de la entrada. Y hay una ausencia, según él, de elementos de decoración frigia, como son diseños geométricos o inscripciones en alfabeto frigio que hay en otras tumbas descubiertas también en este mismo lugar. Según esta hipótesis, Atlantas podría haber sido la obra de un gobernante local que todavía seguiría vinculado a la tradición cultural hitita, aunque el imperio ya hubiera desaparecido varios siglos antes. Podría ser alguien que, bueno, por tradición decía, bueno, pues yo soy hitita y yo pues quiero morir siendo hitita. Y como tenía pasta, pues yo quiero un mausoleo, pero hitita, es lo que hay, no quiero otra cosa. Pero bueno, claro, por ahora ninguna de esas hipótesis ha conseguido imponerse definitivamente. Por lo tanto, Atlantas sigue siendo un documento abierto, una tumba que la arquitectura que se ve en la parte exterior tiene algunas pistas de un tiempo concreto, pero que cuando se entra dentro resulta que esa cronología difiere un poco. Con lo cual, todavía está ahí en entredicho. Todavía no se sabe bien quién la construyó ni cuándo.
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1: Bueno, José, la pregunta más obvia que cualquier visitante se hace ante Atlanta es ¿quién está enterrado ahí? ¿Y qué se sabe del interior de la cámara funeraria?
2: Uy, qué pregunta más buena. Bueno, pues también la que tiene la respuesta más importante es también la más frustrante, sobre todo para nuestra curiosidad. No lo sabemos, Pilar. No hay ninguna inscripción en el monumento que identifique al difunto o a los difuntos que están enterrados allí. O que fueron enterrados allí.
3: Se puede ver en el periódico en la parte de la esquela al final.
2: Totalmente. En piedra. Estos estaban en piedra, ¿no?
3: Cayó mármol.
2: Pero en mármol, porque tenían caché, ¿no? Pero no hay documentos históricos de ningún tipo que asocien el monumento con ningún personaje concreto de la historia frigia. Y el estado de la cámara funeraria fue claramente profanado en algún momento de los siglos pasados y es imposible reconstruir el ajuar original que habría acompañado precisamente al enterramiento. La escala del monumento es la única pista disponible para estimar el rango del difunto. En la tradición funeraria frigia, como prácticamente en todas las tradiciones funerarias de la antigüedad, la inversión del monumento funerario era directamente proporcional al estatus del difunto. A mayor gasto, mayor caché. Los grandes túmulos de tierra, las tumbas rupestres elaboradas, las fachadas monumentales, todos esos elementos eran manifestaciones de rango social del muerto y la capacidad económica de la familia para financiar la construcción, evidentemente, de semejante monumento. Atlanta era uno de los monumentos funerarios frigios más elaborados y mejor conservados que se conocen. Su comparabilidad, la traza de comparación en escala y en calidad con el monumento de Midas o de que está en Yasilicaya, se llama, es el más hermoso de todos los monumentos frigios y que está asociado por tradición, aunque no por documentación, con el legendario rey Midas. Y sugiere que quien fue enterrado en Atlantas era alguien de la cúspide de la jerarquía social frigia, es decir, un monarca o un príncipe, una de dos. Al fin y al cabo, un gobernante regional, no usar aquí, por Dios, el término cacique, aquí eso no pega, que podría haber sido también un noble de alto rango, posiblemente alguien con poder sobre lo que era la extensión de territorio del valle, que evidentemente le dotaba de una significación bastante alta. El interior de la cámara funeraria es pequeño en comparación con la escala del exterior. En el monumento esa desproporción entre la monumentalidad exterior y la modestia del espacio interior es característica de la tumba frigia de ese periodo. Se hacían así. La fachada no servía tanto de acceso práctico al espacio funerario cuanto como declaración de presencia. Es decir, aquí estoy yo. Aquí estoy yo, pero también como poder visible de la distancia, ¿no? Tú lo veías y decías, ahí tiene que estar enterrado alguien gordo, porque si no, ¿cómo vas a tener semejante tumba, ¿no? Y la tumba era un anuncio. Hoy día ponemos vallas, ¿verdad? Reflectante, tú vas con el coche y lo vas viendo, y esto era un anuncio. Por eso la monumentalidad, por eso la grandeza. No solo era una cámara de almacenamiento de restos, era aquí estoy yo, el rey Midas, enterrado. ¿No ves lo grande que es la tumba? Y claro, la forma, esto se hacía, ¿eh? Esto se hacía antiguamente porque ahí tenéis el mausoleo de Mausolo, de Mausoleo Mausolo, que era una de las siete maravillas del mundo. Y era súper inmenso, gigante, grande. Era una cosa que no nos podemos imaginar, en mármol. Entonces, claro, mármol bueno, ¿eh? Entonces, ¿qué ocurre con esto? Que la forma inusualmente pequeña de la entrada, que obliga a agacharse a entrar, puede también haber tenido una función ritual. ¿Por qué? Obligarte a agacharte en la tumba del rey, aunque no quisieras. Tenías que entrar agachado. Y en muchas tradiciones funerarias antiguas, la dificultad del acceso al espacio sagrado está deliberadamente diseñada para crear una experiencia también de transición física que refuerza la experiencia psicológica de cruzar el umbral entre mundo y pasar de este mundo al otro, del mundo de los vivos al de los muertos. Y el que entra en una tumba así no lo hace como si entrara en una habitación. Lo hace de manera que su cuerpo registra físicamente que está cruzando algo. Está yendo más allá. Y ahí es donde nos encontramos una experiencia que realmente, bueno, es inigualable.
1: Jesús, el Valle Frigio, que es el nombre con que se conoce actualmente la región donde se sitúa Atlantas, ¿cómo es?
3: Bueno, es uno de los lugares arqueológicos más sorprendentes de Turquía, aunque todavía está poco conocido fuera del círculo especializado. Tiene una riqueza extraordinaria y la ausencia de turismo masivo convierte a este lugar en un atractivo para quienes buscan descubrir un patrimonio que la mayoría de viajeros nunca lo llegan a ver y que realmente es rico, sobre todo cuando se busca un contacto directo con la historia y con la parte más experta de la arqueología. La región se extiende por varios distritos de la provincia de Afonkarsahyard, Ekinseir y Kutania, al oeste de Turquía. Su paisaje está marcado por la toba volcánica, el material que decíamos anteriormente, que es esa roca blanda, que se talla muy bien y que después con el paso del tiempo y la intemperie pues se suele solidificar. Y bueno, pues produce una serie de formaciones cuando no se trabaja, que son curiosas y que recuerdan mucho a los relieves que hay en la Capadocia. No es esta semejanza entre esta parte de la región y la Capadocia no es casual, ni muchísimo menos, porque la base geológica del arroz de las regiones son prácticamente la misma. O sea, es que están formados por roca volcánica y por erosión, y por eso se parecen tanto. Es que la extensión de ese terreno, pues esa zona volcánica, hace que tenga estas características. La diferencia es que este valle, el Valle Frigio, en esas formaciones naturales, además están llenas de tumbas, de santuarios y de monumentos que están excavados por el ser humano. En el caso de la Capadocia, no tanto, sino son más bien casas. La arqueóloga Caroline Haspels identificó en esta zona, en este sitio, en este valle, una de las mayores concentraciones de tumbas rupestres conocidas hasta la actualidad, con cerca de 40 sepulturas documentadas. O sea, se ha entrado, se ha visto, se ha fotografiado, se ha identificado elementos, todo. Todo, están bastante bien documentadas. Otras como Atlantas son monumentos imponentes que están concebidos para hacer visible el poder y la importancia de la persona que estaba allí dentro enterrada. Esta variedad además permite conocer cómo se organizaba la sociedad frigia. Ya hemos dicho aquí muchísimas ocasiones que por las necrópolis se conoce una gran cantidad de información sobre el pueblo que estuvo en vida en esa zona. Desgraciadamente es así, y cuando pasen muchas generaciones nuestras, pues por los cementerios conocerán cuál ha sido la historia de los pueblos que nosotros que conformamos ahora nuestra Andalucía, y será así y seguirá siendo. No guste más o menos, que hay para gusto este tipo de temas, sobre todo relacionados con la muerte. Como digo, la verdad que hay unas diferencias sociales que se ven incluso después de la muerte, porque en este mismo valle hay excavaciones que son como una especie de grietas abiertas en la roca y una oquedad pequeñita, que seguramente eran tumbas de personas que tenían un bajo estrato social, trabajadores en su mayoría, y después te encuentras esta gran tumba con esta pared tan inmensa, con los leones, con la entrada esa, con las características que decía José Manuel, con la talla de los discos alados, etcétera, etcétera, etcétera. Y lo que hace pues eso es reflejar claramente quién estaba en la grietecita y quien estaba allí dentro de ese gran monumento del que estamos hablando. El Camino Frigio, reconocido como Ruta Cultural Temática en 2013, ofrece, agarrado aquí, más de 500 kilómetros de senderos que están señalizados. 500 kilómetros. Las rutas que se dan por allí, que son muchas, por supuesto, porque 500 kilómetros, la verdad que a pie cuesta trabajito, en coche también, y hay varios días que para dar vuelta en todo aquello. Pues estas rutas permiten visitar tumbas y los monumentos en el mismo paisaje en el cual fueron concebidos. Lo que quiere decir esto es que para ver las tumbas frigias, y esta en concreto, no tienes que irte al Museo Británico ni al Alemán, te tienes que ir allí, a este valle, y pues formar parte de una de esas grandes expediciones turísticas que dan vueltas por allí y que la verdad son bastante impresionantes, sobre todo por algunos de los vídeos que he podido ver, y que son, tienen que ser impresionantes verlo en realidad, ¿no? Junto a las tumbas también se conservan santuarios excavados en la roca también, y muchos de ellos están relacionados con una diosa que nos sonará de mucho, la diosa Cibeles, que es la gran diosa madre de los frigios.
2: Y yo creía que era la del Real Madrid.
3: Pues no, fíjate, de los frigios, es de los frigios, para que tú veas. Cibeles está vinculada con las montañas, con las rocas y sobre todo con la fertilidad. Por eso, un territorio como el Valle Frigio, lleno de formaciones volcánicas, muchas, y cavidades naturales, muchas también, debía parecerse a los frigios un espacio especialmente adecuado para enterrar allí a sus finados y para entrar en contacto con la divinidad que ellos adoraban, con Cibeles.
1: Hay que comentar también que en varios puntos de este valle, tallados directamente en la superficie de la roca, hay surcos paralelos que tienen la forma y las dimensiones de rodadas de ruedas de carro. ¿Qué otras peculiaridades tiene, José?
2: Importante porque son profundas, regulares. En algunos tramos se superponen, indicando que la misma superficie fue usada de manera repetida durante periodos prolongados. Los investigadores que han estudiado esas roderas, como se le llaman, convienen en decir que los resultados, con el paso repetido, un carro, otro carro, de vehículos de ruedas, probablemente carros de bueyes, sobre una toba blanda que se fue deformando progresivamente bajo el peso y bajo el movimiento repetido. Y eso fue marcando una especie de raíl, ¿no? La datación de las roderas no ha podido establecerse con precisión. Lo que es el origen de toda la controversia es la dificultad de dejar esas marcas en la roca, a diferencia de los materiales orgánicos como la madera, el hueso, que pueden datarse mediante el radiocarbono. Esto es en el terreno. Y sin datación precisa, las roderas del Valle Frigio quedan en una ambigüedad temporal que algunos han preferido llenar con hipótesis extraordinarias. Las teorías que circulan en internet y en algunos libros de historia alternativa proponen que las roderas fueran producidas por vehículos de una civilización súper mega avanzada, de la que no tenemos constancia histórica y no la vamos a tener porque no existe, o incluso la intervención.
3: Bueno, ya tenemos el pelo cardado.
2: ¿Pelo cardado ya? De extraterrestre. Yo cuando llegamos aquí.
1: Esa música intentaba.
2: Intentaba.
3: Lo intentaba.
2: Es que hoy tengo ido enfrente del otro, Pilar.
1: El encuentro de tercera fase.
2: No. Expediente X.
1: Ah, expediente.
3: Es que a lo mejor le piden derecho de autor, con lo cual modifica un poquito las notas musicales.
1: Dice Antonio Franco que peor todavía.
2: Claro, no. Yo lo sé, que tengo oído enfrente del otro, ya me ha dicho ante abuela Jesús, y yo que le amo a ser, ¿no? Entonces claro, sí, yo lo sé, que os pongo a prueba. Pues te voy a decir una cosa, vamos a hacer un concurso en esta casa en la que yo voy a tararear canciones y los oyentes lo tienen que adivinar.
3: Nadie, no acierta nadie, ya lo digo yo.
2: Fíjate, no, Antonio no lo ve tampoco. Bueno, ninguna de esas hipótesis han tenido un respaldo de un estudio geológico, arqueológico serio, y todos los investigadores que han estudiado el fenómeno coinciden en que las roderas son exactamente lo que parecen, una marca acumulada de siglos de tránsito de carro por una zona blanda que con el paso del tiempo se ha ido endureciendo. Lo que sí es cierto es que el Valle Frigio fue un corredor de mercancías importante, que las rutas de comunicación de las distintas zonas de la Anatolia central pasaban por esos valles, y que el tráfico de personas, mercancías y animales a lo largo de las rutas durante siglos habría producido exactamente el tipo de marcas que pueden verse en la roca. No hay misterio en la causa. El misterio, si puede llamarse así, está en la escala, en la profundidad, en algunas marcas y en lo que hace la propia naturaleza. En Malta hay también este tipo de roderas, ¿eh? En Málaga hay este tipo, en Málaga o en Granada, me puedo perder un poco, también hay este tipo de roderas. Y hay además un factor que complica la lectura. La toba volcánica se compone mayormente en todo el paisaje, ¿no? Y se combina con unas propiedades de erosión que hacen que las marcas todavía estén más amplificadas con el tiempo. Entonces, claro, una rodera originalmente poco profunda producida en el periodo frigio puede parecer mucho más honda y más impresionante que en el momento de la formación, simplemente porque el terreno se ha hundido un poco más. ¿Por qué? La actividad de la lluvia, del viento, de la erosión de la temperatura, que ha ido trabajando en lo que es la marca, puliéndola. Claro, tú la tocas por dentro y dices, esto está muy liso, ¿no? Claro, y tú lo miras y dices, esto parece que lo han tallado, lo ha tallado el tiempo, lo ha tallado la lluvia, la ha tallado la erosión. Claro, parece un tobogán de un Guadarpá, ¿no? Pero sin embargo, lo del Valle Frigio tiene en definitiva que no es el vestigio de una civilización que haya venido de fuera y lo haya dejado ahí, ¿no? Muy al estilo de los aliens ancestrales, sino que tiene una memoria física de siglos de uso humano intenso en un territorio que está escrito en la roca y que ha resultado ser suficientemente blanda para guardar ese recuerdo y suficientemente dura como para no haberlo borrado.
1: La fotografía que ilustra en redes sociales este tema
2: es la del sitio.
1: ¿Y dónde están los leones?
2: Los leones están... Es que lo tienes que ver un poquito así, mira, te lo voy a decir.
1: Vale, que... Ah, que te lo tienes que imaginar,
3: ¿no?
1: ¿O qué?
3: No.
2: El rampante...
3: Ahí está.
2: Este es el rampante.
1: Ah, amigo, va. Vale. Claro, que eso que está... Si es que se ha acercado a mí, es que está, claro, horadado y...
3: Claro, es que está muy erosionado. Está hablando de muchos siglos que ha pasado por allí.
1: Claro que sí, claro que sí. Que, bueno, hablando de esa erosión, ¿cuál es el estado actual de Atlanta? ¿Y qué importancia tiene para el turismo y la arqueología, Jesús?
3: Bueno, las excavaciones se iniciaron en 2021 alrededor de Atlantas y han permitido conocer mucho mejor este monumento, porque hasta entonces buena parte de toda esa roca permanecía cubierta por tierra y escombros durante muchísimos siglos. O sea, ha habido que excavar para abajo para descubrir este monumento. No ha sido fácil, ni mucho menos.
1: ¿Se puede excavar para arriba?
3: Hombre, excavar para arriba es más difícil, ¿no?
2: Yo estaba un poco en eso, en abuela, porque
3: me dice de mí, ¿eh? ¡Qué rencoroso!
1: Quería que me estaba diciendo a mi abuela.
3: ¡Uy, qué rencoroso el tío!
2: No, es a él, Pilar.
3: ¡Qué rencoroso el tío!
2: Es que donde las dan... No, rencoroso no, donde las dan las toman. Sí, vengativo,
3: no,
2: si acaso.
3: Ordenado, ¿no?
2: Soy Escorpio, claro, tengo que ser así. Yo soy como la rana, te tengo que clavar la vida.
3: De verdad. Bueno, pues sí, una excavación en la cual se ha extraído la tierra, haciéndolo hacia abajo, hacia el centro de la tierra, como se hacen las excavaciones normales, ¿eh? Para personas normales. Y ha dejado, bueno, solamente se veía la parte superior de la fachada, los leones estos que tú has visto, que es un poquito difícil distinguir, pero bueno, ahí están, ¿no?
1: Sí, sí, pero no, se ven bien, lo que pasa que no sé, yo pensaba que... Yo me he hecho una idea que no tiene nada que ver con la realidad.
3: ¿Tú te has pensado, leones, en plan a lo grande como lo faraónico, ¿no? Estatuas grandotas así, ¿no? Es bonito, pero tampoco es una pirámide egipcia, ¿no?
1: Sí, pero está súper chulo, ¿eh?
3: Está bien, hombre. Los trabajos, para lo que es, está bien. Los trabajos arqueológicos abarcaron unos 300 metros cuadrados frente a a esta fachada, y se descubrió que posiblemente había una estructura, la base de una estructura, donde habría otros elementos más delante de esa tumba. Posiblemente algún elemento que estaría relacionado con alguna liturgia, algún especie como de escenario donde se podría realizar algún tipo de acto religioso, más o menos un altar pequeñito, pero que son estructuras que pertenecerían al mismo núcleo, entorno de esa tumba de la que estamos hablando, sobre todo en la parte delantera, en la parte de la entrada. Y el hallazgo, todo esto permite entender que Atlantas no solo como un monumento funerario, sino como un lugar de culto. Y por lo tanto, los frigios como personas que no solamente honraban en el momento del fallecimiento de sus finados, sino que perpetuaban todo eso con ceremonias posteriores. No era solamente el hecho de vamos a hacer funerario, entierro, veamos ahí, ponemos la florecita y para casa. No, ellos tenían hacían un seguimiento de esa espiritualidad del momento que habían vivido. El estado de conservación de la tumba es notable, como habéis visto. No está tan mal si tenemos en cuenta que han pasado 20 siglos, ahí es nada, de vicisitudes, de movimientos sísmicos, de agua, de arena, de sol, de frío, todo ha pasado por allí. Ha pasado muchísimas cosas. Y aunque la toba tiene una erosión en la superficie, como habéis comprobado, también se pueden distinguir los elementos que hemos dicho hasta ahora mismo. Y además, en buenas condiciones. Los leones todavía conservan buena parte de esa expresividad. Si es cierto que para el ojo, que está poco entrenado, pues son dos monigotas allá arriba, no sé lo que es aquello. Pero bueno, para la persona que sí sabe bien distinguir este tipo de estructuras, de este tipo de formas excavadas en la roca, porque lo han visto en otros lugares, además, pues ya saben perfectamente que son leones, sobre todo cuando son unas estatuas que por las que han pasado muchísimos siglos. Sí, hay que hacer una reconstrucción mental, pero se hace perfectamente. Los discos solares siguen siendo reconocibles, aunque a duras penas, pero sí, siguen viéndose esos discos solares, la dimensión que tenían y sobre todo la espectacularidad con la cual estaban tallados. El conjunto lo que permite hacerse una idea bastante clara de cómo fue concebido este monumento en origen. O sea, no hay poquito lugar para la especulación, y sí mucho dato que se puede extraer de él, y por lo tanto se puede hacer una reconstrucción bastante precisa del monumento. El descubrimiento, pues, ha contribuido también a dar mayor visibilidad turística al Valle Frigio, y esta declaración del Camino Frigio que decía anteriormente, esto es más de 500 kilómetros de lugar señalizado, pues hace que tenga una ruta cultural y temática que es visitada, aunque eso sí, las personas que están interesadas en el senderismo, la arqueología y el turismo cultural pueden visitarlo bien, porque no es un destino saturado. No un destino tan famoso como Egipto, donde va casi todo el mundo. Verá ahora que vamos a hablar de esto, y va allí gente allí, cientos y cientos de personas. Hombre, te sitúas o te encuentras un paisaje extraordinario sin multitudes. De hecho, incluso en algunos casos puedes hasta pararte un tiempo prolongado para poder observar con detalle algunas de estas tumbas, algunos de los relieves, algunas de las esculturas. En fin, te puedes parar tranquilo porque no hay aglomeraciones y una idea que te diga, oye, tira que viene aquí el grupo de atrás. No existe eso allí, afortunadamente. No hay multitudes que te impiden disfrutar de esa vista. Atlantas además conserva una experiencia poco habitual, porque para entrar tampoco hay grandes colas. No lo hay, es la realidad. No hay sistema de control excesivo. No hay acceso de visitantes que estén vallados porque la aglomeración, veremos a ver si nos hace que haya que dar curvitas. No, tú llegas allí, haces tu ruta, entras directamente y no tienes ni que esperar.
2: O sea, la de Anatolia no está muy saturada.
3: No está masificada.
2: Hay rutas, tus rutas turísticas, que ves las cabezas de Anatolia y demás, pero no es una zona que esté muy cargada.
3: Sí, sí.
2: Daos cuenta que aquello, más allá de eso, es un desierto.
3: Claro, pero ten en cuenta que es una ruta de 500 kilómetros,
2: sí,
3: donde
2: de 500 kilómetros.
3: Pero en esos 500 kilómetros no hay, tengo que llegar a 400 hasta llegar. No. En los 500 kilómetros hay distintas esculturas y distintas.
1: Sin embargo, las que se han puesto será un desierto, pero se ve verde.
3: Sí. Una zona allí hay esplendor del agua, no hay. De todas formas, sí es cierto que la parte de alrededor es un desierto puro y duro. Pero bueno, quiero decir que tú llegas allí y que en toda esa ruta, en esa ruta tan larga que hemos dicho, te encuentras monumentos, te encuentras edificios arquitectónicos excavados en la roca, te encuentras distintos usos y te encuentras todo perfectamente documentado, donde te puedes parar, observar y decir esto es esto, esto es aquello, y te quedas, ostras, pues ahora entiendo un poco todo eso. Y claro, para el turista arqueológico este sitio es fantástico. No hay aglomeraciones, no hay bulla, no hay cola, no hay historia, es un sitio abierto con un buen clima, donde hay gente que además te guía y te explica todo perfectamente bien. Es el paraíso para aquella persona que quiere disfrutar de la arqueología. Hombre, lo interesante que tiene también es la cercanía con el pasado, porque es uno de los valores mayores del arquitectónico de este sitio. En pleno siglo XXI, poder observar un sitio, un lugar, un mausoleo, porque sí lo es, un mausoleo, de más de 20 siglos de antigüedad,

0: hecho, hemos cambiado la forma de construir, pero la base de ese contacto con el más allá, la esencia, es prácticamente la misma.
1: En el siglo VIII, en el siglo VIII antes de Cristo, alguien ordenó tallar una roca de 11 metros en el valle frigio de Anatolia con dos leones rampantes custodiando la entrada y una cámara funeraria dentro. No se sabe quién está ahí, ni cuándo fue construida exactamente, ni si realmente la hizo alguien que vivía entre el mundo hitita que se apagaba y el frigio que llegaba, por lo que el debate académico sigue abierto.
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1: Y con José Manuel García Bautista, que sigue ahí peleándose con las redes sociales. Jesús García también, con el trabajo cumplido y bien hecho, como siempre. Y deseándoles que tengan una semana maravillosa y que nos volvemos a encontrar el viernes. ¿Eh?
3: Pilar, hasta la semana que viene.
1: ¿Qué vais a hacer esta semana?
3: Trabaja mucho para levantar país, Pilar.
0: Exacto, eso es lo que nos queda, trabajar mucho.
3: Es lo que nos queda. Sí. No, siempre hay algo que hacer. Yo no tengo conferencia, no tengo nada raro, pero bueno, tengo a mi padre también que está malo y ahí claro, tenemos que andar.
0: Claro.
1: Madre mía, la foto que va a poner José Manuel al final del programa.
3: Explosiva, ¿eh?
1: Madre mía.
3: Es explosiva, ¿eh?
1: Sí, totalmente, totalmente. En fin, que tenemos por delante una hora con Cristina Vázquez. Va a hablar de las voces interiores, de la maestría de las mismas. Ahora llega la música y la información con nuestra compañera Beatriz Galeano.